0: Horas después de esa celebración entre el Pacto Histórico y el Centro Democrático, el presidente electo Abelardo de la Espriella no habló de derrotas, sino de una muestra de respeto a la independencia.
1: A mí, lejos de preocuparme, esa situación me llena de optimismo porque es la demostración de que existe una auténtica independencia entre el poder legislativo y el ejecutivo. Y esa independencia sin duda fortalece a nuestra democracia y dignifica las instituciones.
0: Anunció un primer contacto clave con el nuevo presidente del legislativo.
1: Yo respeto la decisión soberana del Senado y le deseo al doctor Honorio el mayor de los éxitos en su gestión.
0: Tanto el ministro del Interior designado, Rodrigo Lara, como el mismo Honorio Enríquez manifestaron haber empezado un camino próspero entre gobierno y Congreso.
2: Sí, claro, ya hablamos con él. Muy bien, divinamente. Lo importante son básicamente resolver los grandes problemas de los colombianos, trabajar armónicamente, aquí no hay vanidades.
3: El presidente de la República, las bancadas de gobierno, las independientes y la de oposición pueden tener la absoluta tranquilidad que nosotros vamos a brindar todas las garantías necesarias para que el debate o los debates que se susciten se hagan en el marco de la Constitución política y las leyes.
0: De la Espriella además dejó claro que no intercedió en el voto de ningún congresista y que su respaldo a Alfredo de Luque, el candidato del partido de la U, se basó en años de cercanía con el trabajo del congresista.
1: El doctor Alfredo de Luque, quien estuvo a mi lado desde el inicio de la campaña, me manifestó su interés de aspirar a la presidencia del Congreso. Hombre, le dije, procede, consíguete los votos, construye los apoyos necesarios y cuenta conmigo. Lo mismo le dije al presidente Álvaro Uribe cuando conversamos sobre el tema. Le dije, presidente, estamos en democracia, que cada candidato se rebusque sus votos.
0: El gobierno electo anunció que no buscará llegar al Congreso con un gran paquete de reformas estructurales, sino con una agenda legislativa definida para hacer cumplir las leyes actuales. Pues la nueva elección del presidente del Congreso se ha dado en medio de un giro en esta votación, pues todo apuntaba que fuera Alfredo de Luque el candidato respaldado por el presidente electo Abelardo de la Espriella quien ocupara esta posición dentro del legislativo, pero al final sorprendió una inesperada y silenciosa alianza entre el Centro Democrático y el Pacto Histórico.
4: Esta foto que deja ver la celebración de Aída Bella del Pacto Histórico y de Rafael Nieto del Centro Democrático es la imagen de una alianza que parecía imposible, la que se generó para llevar a Honorio Enríquez a la presidencia del Senado.
5: Cuando usted ve la foto, ¿qué pensó, doctora Aída?
6: Yo estaba ahí al lado de las urnas y estábamos incluso mirando qué está pasando aquí.
4: Algo que no fue casualidad, sino fue el resultado de conversaciones uno a uno, llamadas telefónicas y encuentros de pasillo en los que el senador del Centro Democrático convenció a sus 56 votantes de por qué su candidatura era la más adecuada para llegar al máximo puesto de esa corporación. Empezando por el Pacto Histórico, puso su nombre como un garante de los derechos de la oposición.
6: Y estábamos diciendo, bueno, esto pasó algo que no esperaban los del gobierno, porque es que los del gobierno creen que van a manejar ahora. Hoy, por ejemplo, me han dicho que hizo una declaración el presidente electo y es que no van a necesitar del Congreso.
4: Pero la pelea también se libró donde menos se pensaba, en la derecha dividida por la intención del gobierno electo de Abelardo de la Espriella de llevar la presidencia del Senado a Alfredo de Luque, congresista que reconoció su derrota.
7: Pues cada cual hace sus cálculos políticos, ¿no? Ellos decidieron hacerlo con el Pacto Histórico, pues tendrán sus razones, yo la respeto, pues no sé qué tal caiga eso en la opinión pública, pero sencillamente ayer lo que hubo fue un proceso democrático donde resultó el Pacto Histórico aliado con el Centro Democrático, obtuvieron la presidencia el primer año del Senado de la República y bueno, ya lo que haremos ahora es consolidar la coalición de gobierno.
4: En las reuniones de compromisarios, 6 partidos políticos se comprometieron a votar por De Luque, pero en las cuentas el número fue diferente. Desde el Centro Democrático piden avanzar en la unión para sacar adelante los proyectos del gobierno entrante.
8: Aquí hay una premisa, garantías completas para todos los sectores, pero por supuesto, avanzar en la agenda legislativa que este país necesita. Los colombianos no quieren escuchar más sobre la mecánica política, quieren hablar sobre los temas de fondo y eso es lo que empieza a suceder con el nuevo Congreso que acabamos de tomar posesión.
4: La imagen que dejó la elección. El uribismo y el petrismo unidos por un mismo propósito, derrotar al candidato del gobierno entrante. Eso sí, los ideales de ahora en adelante no serán los mismos. El Centro Democrático será partido de gobierno y el Pacto Histórico de oposición.
9: Nicole, ¿qué otros anuncios hizo el presidente electo Abelardo de la Estrella en su empalme regional en la ciudad de Medellín?
0: Malú, con este empalme termina la agenda del presidente electo aquí en la ciudad de Medellín, en el departamento de Antioquia, y ha aprovechado esta oportunidad para hacer varios anuncios frente a nombramientos, la Embajada de Colombia en México y la Dirección de Gestión del Riesgo y del SENA. Pero también aprovechó para anunciar que Medellín será una de sus sedes de despacho y será la sede principal del Escudo de las Américas, esta estrategia estadounidense para combatir el crimen organizado.
4: Medellín ha sido el foco de atención para el presidente electo Abelardo de la Espriella y uno de los primeros anuncios es que la capital de Antioquia será clave para el Escudo de las Américas, una iniciativa impulsada por el presidente Donald Trump para combatir el narcotráfico.
10: Y la sede de Colombia la vamos a tener en Medellín, porque aquí en Medellín está la cabeza de la serpiente del narcotráfico y del crimen organizado. Desde aquí, desde Medellín y desde el área metropolitana salen la mayoría de órdenes al resto del país, así que nos vamos a concentrar en Medellín para luchar contra el crimen.
11: Porque tenemos que combatir el delito transnacional, porque en Medellín tenemos las capacidades, porque tenemos que acabar con todos esos criminales y porque acá también tenemos, por ejemplo, la sede de Interpol y por los esfuerzos que estamos haciendo en seguridad.
4: Además, aprovechó para anunciar nuevos nombramientos. El fraile Ricardo Torres Castro será el nuevo director del SENA, sacerdote dominico quien fue rector de la Universidad Santo Tomás en Medellín y asesor del Centro Nacional de Memoria Histórica. Su misión será fortalecer la formación técnica de la entidad y recuperar la confianza del sector productivo. También de la Espriella designó al empresario Jaime Uribe como director de ProColombia y anunció a Medellín como nueva sede de la entidad. Pero no fueron los únicos anuncios.
10: Nuestro próximo embajador en México será un hijo de esta tierra, Mauricio Tobón, empresario y amigo. Bienvenido, embajador Tobón, al gobierno del Tigre, al gobierno de la Patria Milagro. Segundo anuncio importante, el nuevo director de la Unidad Nacional de Gestión de Riesgo será el ingeniero geólogo antioqueño David Santiago Tamayo Roldán. Un hombre de todas las condiciones y todas las calidades y toda la honradez para llegar a limpiar ese nido de bandidos que se tomó esa institución.
4: España y Venezuela, dos de los países más importantes en las relaciones internacionales de Colombia, ya tienen también embajadores designados. Se trata de Carlos Felipe Mejía y Jorge Haller, respectivamente. Mejía es cofundador del Movimiento Defensores de la Patria y fue senador por el Centro Democrático, mientras que Jorge Haller es un reconocido ejecutivo del sector privado, quien en años recientes estuvo vinculado al Grupo Éxito.
0: Ya lo ha dicho en diferentes intervenciones el presidente electo Abelardo de la Espriella y es que no va a despachar desde Bogotá, lo hará desde las regiones. Por eso se espera que el día de mañana esté en Montería, en el departamento de Córdoba, precisamente iniciando esta conversación de empalme regional en compañía de parte de su gabinete.
9: Así es, Nicole, y seguramente hará más anuncios desde allá. Nicole, buenas noches y gracias. Por otro lado, el Pentágono anunció hoy el llamado Plan Patriota 2.0, una continuación de la ofensiva contra las guerrillas dado durante los años del gobierno de Álvaro Uribe. Su enfoque será contra organizaciones terroristas y se creará en Colombia un centro de entrenamiento contra el narcotráfico.
12: Operaciones como estas empezarían a ver en Colombia después del 7 de agosto. Fue una acción conjunta con Ecuador contra carteles del narcotráfico, una de las múltiples de la llamada Coalición Americana contra los Carteles. Iniciativa de la que pasará a ser parte Colombia una vez el presidente Abelardo de la Espriella asuma su mandato. Pero adicionalmente, el subsecretario de Guerra para el Hemisferio Occidental del Pentágono, tras su reunión con el ministro de Defensa designado, anunció el lanzamiento del llamado Plan Patriota 2.0. Una continuación del plan lanzado durante el gobierno Uribe, con la interrogante de qué tanto estarán involucradas tropas estadounidenses.
13: Pues me acabas de hacer la pregunta del millón.
12: Adam Isaacson, de la Oficina de Washington para América Latina, lleva décadas estudiando operaciones conjuntas en la región. Lo claro de este nuevo plan es que se enfocará en organizaciones terroristas para Estados Unidos, como el ELN, disidencias de las FARC y el Clan del Golfo. Y la cooperación podría ir más allá que compartir inteligencia.
13: Lo que quiere hacer el gobierno de Trump en casi todo país de la región es que tropas de Estados Unidos se involucren directamente en operativos contra los grupos del narcotráfico, grupos guerrilleros.
12: De acuerdo al ministro designado de Defensa, será un plan de asistencia estratégica, pero también comprenderá la creación en Colombia de un centro regional de entrenamiento contra el narcotráfico para, según el ministro, mejorar la interoperabilidad, la preparación operacional y la cooperación con países aliados. No hay claridad de qué tipo de presencia tendrá Estados Unidos en ese centro.
9: El Partido Salvación Nacional ya presentó las proposiciones para trasladar la sede del Congreso de la República el próximo 7 de agosto para la posesión del presidente electo Abelardo de la Espriella. Será en una guarnición militar en el departamento del Cauca, en donde de la Espriella quiere jurar como el próximo presidente. Esta es la proposición que entrará a discutirse la próxima semana en las plenarias de Senado y Cámara.
14: Volverán las fumigaciones.
9: Y en su primer discurso como nuevo presidente de la Cámara de Representantes, el conservador Nicolás Barguil habló de una presidencia abierta donde primará el respeto por las minorías y las garantías para la oposición. Uno de sus retos, dijo, será recuperar la confianza de los colombianos en el Congreso y aseguró que no usará el cargo como trinchera política. Reconoció su cercanía con el presidente electo, pero dejó claro que eso no afectará la independencia de la Cámara de Representantes.
15: Ese efecto personal no altera mi convicción institucional, por lo contrario, la reafirma. El mejor servicio que esta Cámara puede prestarle al país es ejercer con independencia, equilibrio y responsabilidad las funciones que la Constitución le asigna.
9: Y por otro lado, en el cierre de su mandato, el gobierno del presidente Gustavo Petro decidió presentar una nueva reforma tributaria con la que se busca recaudar casi 22 billones de pesos. La iniciativa propone quitarle beneficios a quienes tienen dependientes económicos.
12: Cuando faltan 17 días para que se termine el gobierno Petro, su ministro de Hacienda radicó una nueva reforma tributaria para recaudar cerca de 21,9 billones de pesos adicionales para las finanzas del país. Uno de los puntos más controversiales tiene que ver con la eliminación de un beneficio que otorgó la reforma de Petro en 2022, que permitía a las personas naturales deducir de su impuesto de renta un monto considerable hasta por 4 personas dependientes económicamente. Según la exposición de motivos, con la reforma de 2022 se creó un doble beneficio para quienes tienen personas a cargo y con esta corrección se recaudarían cerca de 1,4 billones de pesos adicionales. La iniciativa también contempla aumentar del 20 al 30% el impuesto por ganancias ocasionales. El impuesto al patrimonio se cobraría a partir de los 2.100 millones de pesos.
16: Es una propuesta progresiva en donde lo fundamental del esfuerzo tributario y del esfuerzo de nuevos ingresos para el gobierno deben salir de los grandes patrimonios, de las grandes rentas que existen en una minoría muy excluyente del país.
12: También subiría el IVA por la compra de vehículos híbridos y de licores del 5 al 19%. Se aumentaría del 3 al 5% el impuesto para las empresas digitales extranjeras que operan en el país sin tener presencia física y se reduciría el umbral para los trabajadores que deben hacer aportes al SENA y al ICBF. Actualmente pagan quienes ganan más de 10 millones y empezarían a hacerlo quienes ganen más de 3 millones. Sin embargo, los mismos congresistas de la bancada del Pacto Histórico reconocen que es muy difícil que se apruebe una iniciativa de esta magnitud.
17: Claramente creo que es un proyecto complejo de tramitar, pero lo que queda absolutamente clara es la intencionalidad del Pacto Histórico y del gobierno actual.
12: Para sus contradictores debe ser el gobierno entrante quien proponga iniciativas para sanear las finanzas.
18: Lo que hace el presidente Petro con esta reforma que presenta no es buscar sanear las finanzas del Estado, sino cubrir los déficits y el endeudamiento en el que él deja sumido el país.
12: La tributaria hace parte de un paquete de 8 proyectos de ley que presentó el gobierno saliente para que se tramiten tras la renovación del Congreso.
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22: Hola, ¿qué tal? Buenas noches, bienvenidos al fin, a la normalidad y a esta edición de La Nube. Es un gusto estar con ustedes. Una vez acabadas las elecciones, una vez acabado el Mundial, volvemos en su horario habitual y como es costumbre, a La Nube, tecnología e innovación en un lenguaje sencillo, en el lenguaje que todos entienden y con el equipo plenamente aquí sentado.
23: El titular, la titular.
22: ¿Cómo está? ¿Cómo le fue?
23: Buenas noches, Juanita. Buenas noches a todos los que nos siguen a través de las frecuencias de Blu Radio, a través del canal de YouTube de Ditu. Oiga, mucha gente viendo La Nube por Ditu me contaron este fin de semana.
22: ¿Ah, sí?
23: Me dijeron que la habían extrañado, que han extrañado La Nube. Obviamente la emoción del fútbol y la emoción del mundial, pues mantenía a todo el mundo en el borde de la silla. Uh-huh. Pero la Nube hizo falta y nos felicitaron mucho al regreso porque estaban esperando la información de tecnología, mucha de la que disfrutamos también allá en el Mundial. Como puede ver, y se puede ver si me están viendo por Ditu, comí bastante, estoy bastante cachetón, pero ya estoy de regreso.
22: Por estos lados también, porque en el Valle del Cauca se come bastante,
23: y
22: pero
23: bien,
22: ya.
23: Y rico.
22: Estamos plenamente con ustedes para hablar sobre tecnología, sobre innovación, sobre lo que nos gusta y sobre lo que nos compete. Hoy vamos a hablar más adelante con María Fernanda Quiñones, que nos va a comentar un poquito sobre la Cámara Colombiana de Comercio Electrónico, lo que está pidiéndole o sugiriéndole los temas importantes al nuevo gobierno del presidente electo Abelardo de la Espriella, pero además María Fernanda Quiñones, no sé si lo sabe, está en el equipo de empalme de este nuevo gobierno con el gobierno saliente. Es muy importante que el gobierno esté muy metido en temas de tecnología y desarrollo, porque cuando se habla de tecnología no solamente sale adelante esta categoría, sino que todo empieza a impulsarse, el agro, el tema financiero, la educación, la salud, etcétera, etcétera. Entonces es bien importante que hablemos con María Fernanda de esto y que podamos tener la posibilidad de hablar con los ministros designados, que creo que no está fácil, pero trabajaremos en ello.
23: Es que hay mucha necesidad de información, no, y ahí metimos, pero mucha necesidad de información, mucha gente queriendo saber qué va a pasar, porque se requiere un cambio profundo, se requiere una filosofía nueva en términos tecnológicos, hablando de tecnología para la gente, y quien vaya a direccionar esos cambios, es muy importante que nos cuente hacia dónde quiere que
22: vaya el país. Y es fundamental empezar a escuchar a estos ministros para entender un poquito cómo están viendo el ecosistema digital, y cómo están entendiendo el punto de desarrollo en el que está Colombia en este instante y hacia dónde tenemos que ir y cómo esta tecnología va a permear pues las otras carteras que debería hacerlo. Pero de eso hablaremos más adelante, porque quería contarle una noticia sobre inteligencia artificial, precisamente W, y es que NVIDIA está sacando un nuevo sistema que detecta deepfakes. Y es que los medios de comunicación están bien preocupados porque con la inteligencia artificial misma, pues estos deepfakes o videos falsos, que son casi como reales,
23: extremadamente reales,
22: son cada vez más difíciles de distinguir para el ojo humano. Y por eso se han sacado el detector de video sintético que se está introduciendo como parte de los microservicios NIM de NVIDIA, permitiéndole a las organizaciones doble integrar la verificación de video impulsada precisamente por la inteligencia artificial directamente en flujos de trabajos existentes, en lugar de construir sistemas de moderación completamente nuevos. Lo bonito de todo esto es que se tarda 22 milisegundos en detectar si un video está generado por inteligencia artificial, si es deepfake o si es falso o no. Esto es muy importante porque todo lo que estamos viendo a través de redes sociales está contaminando mucho la cabeza de las personas, y no es que la gente ahora tenga el criterio o no de discernir entre lo real o no real, es que está tan bien hecho y está tan involucrada la IA en el proceso de elaboración de estos videos, que de verdad ya no es si una persona tiene la capacidad o la inteligencia de distinguirlo o no. Es que humanamente no es posible, no sí. está siendo posible.
23: Sí, sí, sí, ya se llega, por ejemplo, justamente hablando del Mundial, y voy a tener mucho en la cabeza el Mundial por estos días porque se vivieron muchas cosas allá.
22: El Mundial se acabó, pero para usted, ustedes.
23: Hay muchas cosas que pasaron, y es que, por ejemplo, una de las jugadas polémicas del Mundial fue un pisotón supuestamente que le había hecho de Messi a un jugador de Inglaterra durante la semifinal del Mundial. Ahí no hay necesidad de cambiar toda la imagen, solamente cambiaron dos cosas: el lugar en donde estaba el pie y un número en la camiseta del jugador de Inglaterra. Eso fue todo lo que cambiaron, pero con eso generaron toda una, y se generó una ola grandísima en contra de Argentina y de Lionel Messi por esa supuesta falta, pero la falta nunca existió, era falsa la foto. Y con esa manipulación se creó muchísimo problema dentro de las redes. La inteligencia artificial puede crear una imagen completa, ¿sí? Y generar un problema grande con una imagen completa. Pero cuando también puede ayudar a que se cambien detalles que son claves dentro de una cosa que sí pasó, termina siendo problemática. Sí, ellos estaban jugando, sí hubo ese cruce, pero no hubo falta. Uh-huh. La inteligencia artificial, o quien manipuló la foto con la inteligencia artificial, creó una ola de anti-argentinismo o anti-Messi, porque decían que sí lo había pisado, y exhibían como prueba esa foto.
22: Esto es de vital importancia, W, por lo que usted está diciendo, por esas pasiones que se mueven y todas estas subidas de humo que vimos en los estadios y que vimos en torno al Mundial. Pero usted que trae el Mundial en la cabeza, pues los que nos quedamos aquí estamos también con el ambiente político muy en la cabeza, y podemos ver que sobre todo parece ser que el nuevo gobierno se va a mover mucho en su comunicación hacia los colombianos, es a través de estos canales específicamente, y que tal vez los canales tradicionales o los medios de comunicación tradicionales van a quedar un poco por fuera de la ecuación, y es por esta razón que es tan importante que la gente tenga herramientas para distinguir qué es verdad de lo que no es real. Y estoy hablando de todos los lados, no solamente del gobierno entrante, sino del gobierno saliente. La gente tiene que aprender a distinguir y meterle tal vez un poco de lógica al asunto, pero hay videos y hay información que corre que aún con la lógica humana metida de por medio es muy difícil. Por eso lo que está haciendo NVIDIA es tan importante, porque 22 milisegundos para detectar si un video es deepfake o no, me parece que es destacable. Es importante resaltarlo.
23: Y es necesario que la gente esté pendiente de cuando se haga ese tipo de correcciones. Ajá. Porque si NVIDIA logra esa corrección lo suficientemente rápido, es para que no alcance a propagarse la imagen.
22: Sí.
23: Para que no pase allá. Porque una imagen que ya está en redes, es muy difícil de desmontar lo que la gente ya cree por lo que ve. Entonces es muy importante ese desarrollo, y ojalá se siga trabajando en la detección de los deepfakes.
22: Y la otra cosa es que están trabajando con medios de comunicación precisamente para que antes de que esas imágenes se vuelvan virales, los medios puedan constatar la veracidad de esos videos que podrían llegar a impactar a tantas personas a través de las redes sociales. Esto puede parecer menor, pero si ustedes le echan ojo y ustedes lo piensan muy bien, el mundo que se está entretejiendo en redes sociales está permeando muchísimo la realidad de las personas. Se lo digo porque estuve con mi mamá en estas vacaciones y cree muchas cosas de las que ven sus celulares. Y si usted se pone a ver a la gente mayor y a observarla, muchos están muy metidos en redes sociales y están creyendo lo que constantemente les está llegando. Pero además, no porque sea una cosa irreal, o sea, puede llegar a ser muy real, y para ellos es difícil distinguir entre lo que es generado por la IA y lo que no. Me llamó muchísimo la atención, no sé si usted lo ha visto, un reel que dice mi mamá preguntándome si esto es generado por IA, y sí, mostraban unos caballos olímpicos saltando y haciendo piruetas en el aire.
23: Hay varias versiones.
22: Claro.
23: De ese meme.
22: Bueno, es un poco lo que está pasando en la vida real, o sea, cuando la gente le pregunta a uno, ¿esto es IA o no es IA? Cada vez es más refinada.
23: Tengan en cuenta que y eso lo decía también en una reunión hace un tiempo cuando decían, pero es que los medios también podrían usarlo para
22: manipular.
23: Para manipular. Pero yo les decía, tengan en cuenta una cosa, los medios grandes, los medios de comunicación tienen muchas regulaciones.
22: Muchas.
23: Decir mentiras está prohibido para un medio de comunicación como este, por ejemplo. Entonces, no podemos propagar falsa información. Y aquí sí puede desmentir cuando una noticia sea falsa.
22: Claro.
23: Y es justamente esa la tranquilidad que deben tener a la hora de contrastar lo que ven en redes con lo que se dice en un medio.
22: Además que

0: Tenemos que seguir unas pautas de comportamiento, sí, de transparencia, y no, ningún medio de comunicación en sus cinco sentidos va a exponerse a que le cierren el canal, sí, por propagar información falsa. Sin embargo, cualquier X anónimo sí puede poner en sus redes sociales un video que sea, claro, falso, viralizarlo, y si el día de mañana ve problemas, cierra la cuenta y chao, se desapareció, porque eso es un poco lo que dan las redes sociales, ¿no? Es este anonimato que ya debería estar reglamentado y que las personas que difunden deepfakes deberían ser castigadas porque están manipulando la opinión, sí, pública.
1: Así es.
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5: En Blue Radio son las 7:31.
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2: W, le quiero dar la bienvenida a María Fernanda Quiñones, presidenta de la Cámara de Comercio Electrónica, presidenta ejecutiva de la Cámara Colombiana de Comercio Electrónico.
3: Amiga de la casa.
2: Amiga de la casa. Sí, estamos a esto de hacerle un contrato por prestación de servicios. Pero María Fernanda, es muy importante para nosotros ahora. Yo les decía al inicio de este programa que íbamos a hablar con ella, primero porque está en el equipo de empalme de pues gobierno saliente, gobierno entrante, pero además la Cámara de Colombiana de Comercio Electrónico está hablando y está lanzando, presentando un documento doble con 10 prioridades para el periodo 2026-2030. Sí. Esto es importante porque necesitamos estar preparados para lo que viene en los siguientes años, y con nuevo gobierno y nuevas políticas, nuevas personas que tienen que empaparse un poquito de lo que se está moviendo en Colombia en cuanto a comercio electrónico, de lo que necesitamos y de cómo hacer crecer este ecosistema digital de la manera más saludable posible y beneficiosa para todos los actores que están involucrados en esto. Por eso María Fernanda está con nosotros. Bienvenida a La Nube, María Fernanda.
4: Muchas gracias por esta invitación. Muy contenta, como siempre, de estar en este programa.
2: Hablemos un poquito sobre este documento que ustedes han presentado y cuáles son las expectativas o las esperanzas que tienen con este nuevo gobierno que se ha dado también en el empalme. Cuéntanos un poquito cómo se ha movido todo esto.
4: Bueno, mira, lo primero es que el empalme se suspendió.
2: Así es.
4: Realmente
2: sí.
4: No estamos ahí conformando un equipo para poder entregar desde esa concepción estas líneas de ruta para lo digital. Y cuando me preguntas por las expectativas y o las esperanzas, yo me quedaría con ese último concepto, con la esperanza de que realmente se entienda a partir de este gobierno que lo digital es una ruta de transformación económica y que trasciende los planteamientos que únicamente se puedan hacer desde Mintic. Por supuesto, Mintic es un ministerio muy relevante y de discusión pues estratégica para esto, pero realmente lo que esperamos es que lo digital atraviese todas las carteras, atraviese toda la economía, porque

0: es así como vamos a poder, digamos que apropiar toda la contribución que tiene en su capacidad de entregarlo digital. Entonces, yo creo que las discusiones van a abordarse desde otras carteras también, ¿no? Con obviamente la convocatoria de generar una ruta transversal, pero Mincomercio, Minhacienda, las superintendencias, yo creo que tienen mucho también que ver en cómo entendemos que esto es una transformación para el sector productivo y pues para la economía nacional. Y priorizar esto, que es algo que no vimos en el gobierno del presidente Gustavo Petro, pues va a ser un elemento transformador, ¿no es cierto?, para estas problemáticas que hoy aquejan al país.
1: Pero Doble, déjeme, me lo interrumpo aquí un minutico, antes de que se suspendieran, que tenemos conocimiento, por supuesto, como todos los colombianos, que el proceso Empalme se suspendió, antes no alcanzaron a tener ninguna conversación respecto al tema de comercio electrónico y demás, no alcanzaron a nada.
0: Yo personalmente no alcancé a tener ninguna conversación sobre
2: Lamentablemente, porque esto debería ser, y qué bueno ver que el gobierno está haciendo como una carrera de relevos. Uh-huh. Es decir, antes de tomar el testigo hay que tomar impulso y hay que correr un poquito para poder no salir desde cero, porque sería como muy difícil tener un ritmo en ese sentido. Hablando de comercio electrónico, yo creo que va a llegar el momento en que no hablemos de comercio electrónico, sino de comercio. Porque realmente la tecnología está metida en absolutamente todo y ya es muy común no tener efectivo y que sean plataformas, billeteras digitales, bancos digitales, etcétera, etcétera, que muevan todas las transacciones del comercio. Eso implica un cambio tecnológico que no sabemos en dónde está. ¿Cómo ven ustedes ese avance para poder ponernos a tono con todo lo que se requiere para que el comercio electrónico ya sea el comercio?
0: Claro, es que yo creo que ahí está la equivocación, que hemos tratado de ubicarlo en un solo lugar. Y generalmente se ha venido ubicando en Mintic, por ejemplo, uh-huh. ¿cierto? En todos los temas de transformación digital. Pero la transformación digital, para que pase lo que tú dices, que sea, digamos, transversal a toda la economía y sobre todo a un país que vive del comercio, porque uh-huh. este es un país que fundamentalmente es un país que vive del comercio, pues es importante generarlo o llevarlo a discusiones del orden nacional. Y eso es un poco lo que nosotros buscamos, ¿cierto? Evidentemente los habilitadores sí están a partir de temas como la conectividad, que por supuesto se discute en Mintic y que trasciende el tema de la discusión, por ejemplo, de los operadores o los proveedores de redes, servicios de telecomunicaciones, la conectividad digital en una situación, digamos, geográfica tan accidentada como la del país puede estar también fundamentada en temas satelitales. Entonces esa discusión hay que ampliarla uh-huh. también a eso. El tema de la apropiación digital ha partido también de Mintic, pero no debe ser solamente una responsabilidad de Mintic, porque, por ejemplo, la industrialización, ¿cierto?, el desarrollo del tejido empresarial colombiano a partir de su entendimiento en términos de su composición, que es compuesto en un 98% por MIPYMES, pues debe partir, por ejemplo, de MINCIT. Uh-huh. Y están otro tipo de cosas, ¿cierto? El abordaje de los temas de inteligencia artificial, pues es también del Ministerio de Ciencias. Es decir, debemos comprender cómo la inteligencia artificial no es un inhibidor, sino un activador del desarrollo. Entonces, hacer una aproximación regulatoria prudente, una técnica, va a ser muy importante para que no se convierta, digamos, en una cortapisa. Entonces, yo creo que ubicarlo en un solo lugar es complejo. Lo que tú planteabas del tema de los pagos digitales es un tema de Hacienda. Teníamos prevista la firma de un decreto que levantara las retenciones. El decreto fue devuelto desde la DIAN Hacienda y no sabemos qué va a pasar. No se levantaron las retenciones. Entonces, es un peso más para la digitalización, algo que tiene un impuesto anticipado de lo que a veces muchos comercios no son responsables y se les vuelve un costo. Esa discusión la hemos venido dando una década. La habíamos resuelto, iba a salir el decreto, no salió. Eso también es de Hacienda. Entonces, hay muchas cosas que debemos articular porque el comercio electrónico y la digitalización de la economía se tiene que ver desde una perspectiva ecosistémica, no desde la perspectiva, pues, de algo puntual para que la empresa sea más competitiva. Lo va a ser y no lo es si no se transforma. Pero no es solamente un tema que está ahí.
1: Uh-huh. Y no es solamente algo que esté, como usted lo dice, María Fernanda, centralizado en Mintic, pero entonces sí quería saber, esto tiene que tener un doliente. Para usted, desde su experiencia, experiencia y desde su visión de lo que está pasando con el comercio electrónico, de todas estas luchas, batallas, esperanzas y peticiones que tienen, ¿quién debería liderar la batuta de la transformación del comercio electrónico en Colombia? ¿Qué cartera o qué personaje debería ser como el abanderado de esto y que lo lleve a todas las carteras y que sea transversal a todos? Porque es que lo es.
0: Pues mira, yo tengo que decir que en el gobierno Duque nosotros tuvimos un ejercicio afortunado a partir de una alta consejería que llevaba esto realmente y se irradiaba en una discusión de todas las carteras, y eso fue importante. Yo entiendo, pues por razones que todos conocemos, que el presidente electo, Abelardo de las Playas, considera que es importante reevaluar el papel de las altas consejerías. Si llegara a ser así, si definitivamente desaparecen las altas consejerías, que son unas interlocuciones muy válidas porque tienen un conocimiento, y también no solamente un tema de conocimiento, sino pues como que pueden ver con una perspectiva diferente al ministro de una cartera, pues porque el ministro de la cartera está en su cartera. Pero esa ruta transversal pues debería venir directamente de presidencia. Ahora bien, si eso no llegara a ocurrir, yo creo que tendría que ser una corresponsabilidad entre el ministro Cid y el ministro TIC, ¿cierto? Pero lo que les digo, por ejemplo, en temas de agro, nosotros, Juanita, tú sabes, hicimos el hace dos años un programa lindísimo desde la Cámara que no tuvo mayor impacto porque no lo agarró el gobierno, pero llegamos a 500 municipios, capacitamos más de 38 mil campesinos, les entregamos, digamos, accionables concretos para habilidades digitales y para poder diversificar su mercado. Si eso no lo acompaña el ministro de Agricultura, pues no genera el impacto deseado, ¿sí? ¿Me explico? Entonces, yo creo que puede ser esas dos carteras como que nos ayuden a empujar la cosa, pero esto es un tema de orden transversal, sin lugar a dudas.
2: María Fernanda, y el asunto con la velocidad en la que pueden alcanzar la cobertura de redes, por ejemplo, porque en ciudades grandes como Bogotá, como Medellín, como Cali, estamos ya montados un poquito, no tanto, pero un poquito montados en el 5G, pero esa conectividad no se ve en otras partes del país y es necesaria tanto para el comercio electrónico como para todo lo demás que hemos estado conversando esta noche. ¿Hay algún o se ve alguna esperanza en poder llevar esa cobertura de verdad 5G para que en realidad podamos ver los avances que gracias a la tecnología se pueden dar durante 4 años?
0: Sí, era un poco lo que te planteaba al principio. Es decir, yo creo que los PRCT han hecho esfuerzos ingentes en llevar la tecnología a todo el territorio nacional, pero es un territorio nacional complejo, ¿cierto? Entonces yo creo que todavía hay unas rutas por explorar. Creo que trabajar de la mano de la conectividad satelital pues es un sine qua non. Yo creo que eso es algo que necesariamente se debe articular desde la cartera de MITIC, porque pues en la conectividad todas las formas de lucha son válidas. Yo creo que ahí hay que trabajar de manera consistente hasta todo el territorio lo tenga. Sobre todo para una cosa que me parece muy importante, y es que debe ser una conectividad de mucha calidad para que realmente se vuelva una conectividad al servicio de la productividad, que eso es lo fundamental. Y esto tampoco ha ocurrido porque no puede ir sola. La conectividad no puede ser un hecho cumplido y ya, porque eso es como tener una cuenta en un banco pero no usarla nunca, ¿cierto? Entonces eso no te incluye lo digital, que es un poco una cosa que también hemos hablado sobre inclusión financiera mucho con Juanita. Lo que tiene que haber es una ruta de apropiación digital, y en eso también el MITIC tiene que ser, digamos, un protagonista.
1: Y Mineducación debe meterse en eso también para apoyar a la gente, para enseñarles. Es que la apropiación llega desde la educación.
0: Total. Sí, nosotros hemos hablado de ese tema también con la CRC, quedamos en trabajarlo con Mineducación en el próximo gobierno, pero lo que te digo es que no es un tema que pueda ser solamente de alguien, es una bandera pues de decisión nacional.
1: Y no solamente esto, W, hay que entender que la tecnología, como lo está diciendo María Fernanda en el tema del comercio electrónico, logra permear todas las carteras. Es que tienen que trabajar mancomunadamente con MINTIC todos, porque es que esto no es solamente de hagamos esto y quedémonos aquí ya, porque es que por eso es que no crecemos.
2: No, es que y oyéndolas hablar a ustedes dos, incluía usted el Ministerio de Educación, yo estaba pensando incluso en el Ministerio de Agricultura, estaba pensando,
1: sí, todos, porque todos.
2: Cada ministerio tiene un punto de apoyo en la tecnología en esa conectividad y en la política con la cual se pueda desarrollar cada uno de ellos basados en la tecnología.
1: María Fernanda, finalmente, y no sé si la vaya a incomodar con la pregunta, si no nos puede decir nada, puede decir paso, me abstengo y hasta aquí, pero la nueva ministra de las TIC, ¿la conoce? ¿Qué tal le parece? ¿Qué sabe sobre ella? Para contarle un poquito a los oyentes de La Nube, ¿quién viene a dirigir este MINTIC que estuvo un poquito embolatado en estos años?
0: Yo personalmente no la conozco. Entiendo, digamos, que es una ministra muy técnica, que tiene una formación y un entendimiento, por ejemplo, de temas de contenidos audiovisuales, que es una discusión de primera línea también desde la perspectiva de la apropiación digital. Ahí les voy a contar ahora un programa de educación espectacular que estamos montando en la Cámara y creo que le va a hacer mucho sentido. Entonces yo estoy como muy optimista. Técnica, el Ministerio TIC ha tenido a veces como ese tipo de traspiés, por decirlo de alguna manera, y yo creo que esta discusión a un nivel de filigrana va a ser fundamental para el desarrollo del país, entonces yo no estoy sino con ilusión.
1: Pues, como todos, esperemos que la cosa que sí salga bien. Pues María Fernanda Quiñones, presidenta ejecutiva de la Cámara Colombiana de Comercio Electrónico, gracias por estar con nosotros, por contarnos un poquito sobre esto, y bueno, esperemos que tomen en cuenta esa carta con esas 10 cosas urgentes, esos 10 temas puntos urgentes que tenemos que revisar en cuanto a comercio electrónico, pero también en cuanto a tecnología. María Fernanda, gracias.
0: Bueno, a ustedes muchísimas gracias, un gusto haber estado en este espacio.
1: Hacemos una pausa, ya regresamos.
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1: Continuamos con La Nube, esto es tecnología e innovación en un lenguaje sencillo, en el lenguaje que todos entienden, W. Hoy dediquémosle el último día al Mundial y ya no más.
2: Sí, no, y es que ya se cerró la fiesta del fútbol, ya están pensando en los próximos, dentro de 4 años, así que ya, por ahora cerremos el tema porque ha estado bastante. No, pero es que, digamos, es un mes intenso, un mes y medio en este caso porque fue más largo el Mundial. Mes y medio intenso.
1: Más intenso que
2: nunca. Fue fuerte.
1: Mire, debo darle mis impresiones sobre el cierre, sobre el partido final. Sí. No sobre el partido, sino sobre el evento como tal. Sin ser yo una fanática del fútbol, sí, debo admitirlo, y no pasa nada, me molesta mucho que un deporte que se caracterizaba por tener sus dos tiempos ahora sea de 4 tiempos. O sea, ese hydration break, que es más una cosa comercial que algo sustentado por especialistas médicos que digan que es que necesitan el hydration break, me parece un despropósito. Y el show de medio tiempo también me parece un despropósito. O sea, ¿en qué momento superbolizamos el fútbol?
2: Cuando Estados Unidos quiso meterse en el fútbol.
1: ¿Y hasta cuándo vamos a estar en estas? ¿O fue solamente por este Mundial?
2: Yo creo...
1: La próxima edición volveremos a nuestras raíces.
2: A ver, con todo y todo, hay cosas buenas y cosas malas de lo mismo. Sí, se volvió de 4 tiempos. No hay que disfrazarlo con el cuento del hydration break. No hay que disfrazarlo. Se volvió de 4 tiempos. Y en esos 4 tiempos... se volvió comercialmente más atractivo para las marcas, porque en ese momento puede meter más comerciales, etcétera.
1: Pero,
2: etcétera.
1: ¿Cuándo el tema comercial empieza a desvirtuar de verdad es que el tema, el deporte?
2: Digamos, sí, usted tiene razón.
1: Y lo que pasa es que a los futbolistas.
2: Los norteamericanos tienen como deportes favoritos, deportes que tienen muchos breaks, ¿ya?
1: ¿Y qué son?
2: Que son el fútbol americano, el béisbol, el baloncesto. Todos tienen muchos frenos dentro de la trámite del evento. Hay muchos breaks y eso hace que comercialmente sea muy ágil.
1: Yo he ido, ¿ya?, a baloncesto, a béisbol, a fútbol americano.
2: Es impresionante.
1: De verdad, es aburridísimo.
2: Justamente el soccer, como le dicen los norteamericanos al fútbol, el soccer no tiene ese atractivo justamente porque es muy largo, 45 minutos en donde solo es juego en dos tandas. Aparte, ellos no entienden algo que me parecía curioso y me lo contaban allá. Decían, no entendemos cómo un partido puede terminar empatado. O sea, no puede ser que no haya un ganador. Uh-huh. Tiene que haber un ganador siempre. Y es porque en todos los partidos, todos los deportes que ellos siguen, siempre hay un ganador. Y si no hay un ganador en el tiempo oficial, se alargan hasta que haya un ganador.
1: En redes sociales leía a una estadounidense diciendo, ¿qué partido? Ella decía, sobre el final de la Copa Mundo, ¿qué partido tan aburrido? Yo, obviamente,
2: claro, porque no lo entienden.
1: Su deporte.
2: Exactamente.
1: Y decía que Shakira tenía que ser un vampiro porque no envejecía jamás. Hay que decir que Shakira salió maravillosa.
2: Espectacular. Bueno, y el tema sí de los tiempos de hidratación se volvió una polémica porque muchos estadios, que ahí es donde viene también el tema tecnológico, estaban climatizados. La cantidad de tecnología que uno ve en el desarrollo de los mismos estadios es absurda. Yo estuve en el de Dallas, por ejemplo, que para mí es del mejor estadio que yo he visto. Dicen que los otros estaban también bonitos como el de Los Ángeles, pero yo estuve en el de Dallas, me pareció espectacular. Es ver que es una ciudad dentro de la ciudad. El mismo estadio es una ciudad, tiene su propio ecosistema. Tiene su propio... hay unas lámparas especiales para que el césped se cuide, lo pueden guardar. Mejor dicho, mil cosas que se pueden discutir sobre el tema tecnológico. Pero ahí no se necesita el break de hidratación. Ahí no hay necesidad porque no están acalorados, porque no tienen calor. Pero bueno, digamos que ese es tema para discutir desde otra perspectiva.
1: De verdad, es el tema comercial que desvirtúa el deporte como tal, y yo creo que eso hay que respetarlo al final del día. Sí. Entiendo el tema comercial, pues yo soy pro...
2: Obvio.
1: Pro movamos la plata, pero... De verdad, hay cosas que tienen que salvaguardarse, entre ellas el deporte como lo conocemos. Mire, y ya cerrando este tema del Mundial, Meta nos ha compartido unos datos muy interesantes sobre cómo se movió, que lo hablábamos usted y yo al inicio del programa, el Mundial en redes sociales, y cómo esto llega a ser parte indispensable de lo que pasa en los partidos, así está en el mundo digital. Por ejemplo, WhatsApp cumplió un nuevo récord. Durante el partido de octavos de final entre Argentina y Egipto, WhatsApp superó los 29 millones de mensajes por segundo, estableciendo un récord histórico para la plataforma, con esto superior anterior alcanzado durante la final del 2022.
2: Un reto para los centros de datos que tenían que gestionar todo ese tráfico, toda esa información.
1: Instagram tuvo más de 213.6 millones de seguidores nuevos para los jugadores. Uh-huh. Seguidores nuevos activos, un crecimiento del 6.6%, llevando la audiencia combinada a 3.260 millones a 3.470 millones de seguidores. Ustedes saben que siempre hay un héroe o hay una figura destacada dentro del Mundial. ¿Quién este fue?
2: Bocinha.
1: Exactamente. El portero, el arquero de Cabo Verde, que pasó de 37 mil seguidores a 28.8 millones de seguidores. Un aumento de casi 77.000%. Pero, ¿por qué el mundo digital, la esfera digital, es tan importante en el mundo real? Porque aparte de que Bocinha subió esa cantidad, 77.000% de seguidores, Cabo Verde fue uno de los países que más subió en seguidores. Y esto puede representar, en términos de turismo y de economía del país, algo maravilloso.
2: Ojalá que se puedan subir a la ola, porque lo que muestra Bocinha en las imágenes
1: tiene
2: cuando llegó...
1: Tienen que capitalizar
2: llegó,
1: eso.
2: Claro, tienen que capitalizarlo porque se ve un paisaje muy lindo. Pero falta la infraestructura para poder recibir a todos los que ahora quieren ir a ver qué es Cabo Verde.
1: Cabo Verde subió al primer lugar entre los países con más nuevos seguidores. Sumó 32.1 millones en todo el plantel y representa un crecimiento del 2000% a nivel de selección.
2: Claro.
1: Erling Haaland.
2: Haaland.
1: Lideró entre las figuras consolidadas al sumar 23 millones de nuevos seguidores. Y Cristiano Ronaldo, que ya era uno de los más seguidos en redes sociales, creo en Instagram, subió 10 millones de seguidores.
2: Creo que era el segundo más seguido después de Instagram.
1: Creo que se la peleaba con Kylie Jenner.
2: Estaban como por ahí, porque sí, son demasiados los seguidores que tiene, pero subió 10 millones todavía.
1: Pero
2: más.
1: Le quiero contar que Colombia no apareció ni por las curvas. Entre los 5 jugadores más populares según la función Tu Algoritmo en Instagram están Lionel Messi, sí. Ronaldo, Haaland, Mbappé y Bellingham.
2: Bellingham, Jude Bellingham.
1: Y los países que más ganaron seguidores están, como le decía, Cabo Verde, que sumaron 32.1 millones. Brasil sumó 26 millones de seguidores. Noruega, 24.5 millones. México, 20.8. Argentina, 18.4. Portugal, Egipto, Francia, Marruecos e Inglaterra también hicieron lo propio. Inglaterra fue el último en estos 10 con 7.5 millones de seguidores.
2: Pero quiero que usted observe una cosa, hablando de por qué los norteamericanos no aceptan mucho el fútbol, etcétera, etcétera. Pero mucho de eso debe ser también gente de Norteamérica que empezó a seguir a las selecciones por la Copa del Mundo. Y es que la gente allá como que no entendía muy bien el deporte, como que no estaban los que son nativos pues americanos, y estábamos en un estado que es realmente el vaquero, el country, el típico americano. No sé si han visto Yellowstone, la serie. Ese es el ambiente de Dallas, el ambiente de los ranchos, el ambiente de los de las ganaderías, etcétera, etcétera. Y ellos como que decían, esto está contagioso. ¿Por qué? Porque también hay mucha comunidad latina en Estados Unidos y toda la comunidad latina estaba pendiente de lo que pasaba con el mundial. Es posible que muchos de esos seguidores nuevos que tienen las selecciones es de esa gente que dice, oiga, me gustó ver jugar a Brasil, me gustó ver jugar a Cabo Verde, me gustó ver jugar a Haaland. Vamos a empezar a ver de qué se trata el deporte y empiezan un poquito a universalizar el tema. Como se ha ido América, los americanos tal vez van ido como adoptando un poco mejor o viendo con buenos ojos lo que significa este mundial. Solo le tengo un último dato para cerrar ya. Se movieron 7 terabytes de información por segundo desde los estadios hasta el centro donde estábamos ubicados en Dallas. 7 terabytes de información por segundo.
1: Quiero que me diga cuánta agua se gastaron en los centros de datos en este mundial.
2: Sabe que no tanta, que ahí es donde estaba viendo, porque muchos de los centros de datos que utilizaron estaban muy al norte. Que lo que hemos hablado, que entre más al norte esté, más cerca
1: mucho
2: de los
1: centros, mejor
2: para la refrigeración. Y mucha eficiencia se vio gracias a las nuevas capacidades de redes que implementaron. Hay una cosa que hablábamos, por ejemplo, con Miguel la semana pasada. Curiosamente, los mundiales y este tipo de eventos son como laboratorios para nuevas tecnologías.
1: Sí, claro.
2: Para nuevos sistemas de compresión de imagen, nuevos sistemas de sonido.
1: Bueno,
2: por ejemplo,
1: mire Motorola, el partner tecnológico.
2: Exacto,
1: de
2: Lenovo, que estaba ahí pendiente.
1: Lenovo, perdón.
2: Claro, sí. No, y Motorola también.
1: Lenovo y Motorola.
2: Es que son la misma casa. Verizon, que era el proveedor de datos que se movía. AT&T también ayudó en todo lo que era la distribución de información. Ah, y una cosa que me parecía importante era la cantidad de cable de fibra óptica que se extendió para poder llevar esas imágenes. Y Peacock, la plataforma de streaming norteamericana, ofrecía audio en el sistema Dolby, que eso no es común verlo en las plataformas tradicionales de streaming.
1: ¿Usted se imagina un mundial hoy en China? Sería apoteósicamente tecnológico. O sea, se me hace agua la boca de pensarlo.
2: Sí. Yo creo que ahí habría muchos, muchos, muchos avances tecnológicos.
1: Porque lo que está pasando hoy en términos de desarrollo, bueno, y siempre, pero no es la misma tecnología de hace 2 años en China a lo que pasa hoy. Y más en este tipo de eventos. Pero bueno, así le fue
2: se
1: a las redes sociales en Estados Unidos, o bueno, en medio de este Mundial de la FIFA 2026. Y es importante tener en cuenta estos números porque realmente toda esta movida en la esfera digital pues tiene una repercusión en el mundo real, en las economías de los países y también en la vida de cada uno de los individuos que fue estrella en esta Copa Mundo como Bocinha.
2: Va a buscar vuelos a
1: Cabo
2: Verde.
1: ¿Cuál era el de la ¿El de la mano levantada? ¿El de...?
2: El de Cabo Verde. El que estaba...
1: No, era del Congo, no era...
2: Ah, mentiras, el del Congo, que estaba representando una estatua de uno de los que participó en la independencia, en la libertad del Congo.
1: Él sí capitalizó eso y Rexona lo patrocinó.
2: ¿Ah, sí?
1: ¿Usted no vio?
2: No lo vi. ¿No lo había visto? No sabía.
1: Vea, marcando, sumando, platican esa
2: le
1: cuenta.
2: Le quiero decir que hay muchas historias de cómo se capitalizó todo lo que tenía que ver con el mundial. Lo que pasó con las marcas, que les tocó tapar sus logos en los estadios. Uh-huh. O sea, que todos los estadios norteamericanos los patrocinó una marca. Todas las marcas tuvieron que taparlas y todos se aprovecharon de eso. El estadio Gillette puso espuma de afeitar sobre su marca, y cuando ya liberaron el estadio del mundial, afeitaron la marca para que se volviera a ver Gillette. Levi's tapó el logo, pero lo tapó haciendo la silueta de su logo. Uh-huh. y lo cambiaron en redes sociales, lo vendían. Incluso hay ropa que se vende con el logo tapado como el del estadio.
1: Ah, qué nota.
2: O sea, aprovecharon, de verdad que fue bastante interesante ver cómo reaccionaban. Además,
1: términos
2: las
1: de
2: marcas
1: marketing,
2: en tecnología,
1: el mundial fue un éxito.
2: Así es.
1: En términos de fútbol, pues me imagino que también,
2: sí,
1: para los conocedores del deporte. Nos vamos, fue un gusto estar con ustedes. Mañana una nueva edición de La Nube, tecnología e innovación en un lenguaje sencillo, en el lenguaje que todos entienden. Feliz noche.
2: Que la pasen bien. Chao.
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1: 8:02 PM, es un gusto saludarlos a esta hora. Empieza Recap Blue. Hacemos una recapitulación de los hechos más importantes de Colombia y el mundo. Lucas,
9: Buenas noches.
10: Buenas noches, Silvia. Para usted, para los oyentes que se conectan en esta noche de martes con nosotros, como siempre, estamos listos y estamos en DITU, estamos en todas las frecuencias de Blu Radio en Colombia y, por supuesto, en nuestro canal de YouTube.
1: Noche movida, llena de noticias. En minutos les vamos a contar qué pasó en la conversación telefónica que sostuvieron el electo presidente de Colombia, Abelardo de la Espriella, y el electo presidente del Senado, que no era el candidato de la Espriella, que era el candidato de Uribe, y que ayer se impuso con más de 55 votos, 57, si la memoria no me falla, frente a Alfredo de Luque, que sí era el candidato que estaba apoyando no solamente de la Espriella, sino pues el ministro del Interior, Rodrigo Lara.
10: Sí, aunque le restó importancia, el presidente electo Abelardo de la Espriella hoy en un mensaje dijo que, de hecho, si de él hubiera sido la decisión, él hubiera querido que fuera Enrique Gómez quien le impusiera la banda presidencial.
1: Ahora, eso es imposible con tres senadores y un representante de la Cámara, no hay manera alguna.
10: Exactamente, entonces dijo, realmente eso es lo que yo hubiera querido. Ya después hubo personas que se acercaron a mí, entre ellas el senador de Luque, y dijeron, oiga, yo quiero ir por la presidencia del Senado, y bueno, finalmente dice que le parece incluso muy bueno lo que pasa ayer en el Congreso, porque eso demuestra pues la independencia de poderes y que fortalece las instituciones. Es lo que dijo hoy Abelardo de la Espriella en un mensaje largo desde Medellín, donde hoy estuvo a propósito participando en esos empalmes regionales.
1: También les vamos a hablar del plan Patriot o Patriota 2.0. Ya hubo un plan Patriota en Colombia, fue durante el gobierno del expresidente Álvaro Uribe, y con este plan Estados Unidos y Colombia vuelven a afianzar unas relaciones bastante difíciles y distantes durante el gobierno del presidente Gustavo Petro, que ya abandona la Casa de Nariño en como 17 días más o menos.
10: Sí, señora, porque le quedan 10 días, 17, sí, muy bien.
1: ¿Cómo me veía ahí? En mi matemática rápida, 17 días a Gustavo Petro, pero en todo caso arranca el gobierno de Abelardo de la Espriella con una cooperación integral en materia de seguridad y de lucha contra el narcotráfico.
10: Sí, señora, importante porque tal vez muchos nos acordamos del Plan Colombia. El Plan Colombia nace durante el gobierno de Andrés Pastrana y el Plan Patriota fue más una colaboración, por supuesto, enmarcada dentro del Plan Colombia, pero a nivel militar, de ofensiva contra los grupos terroristas y contra la delincuencia. Y pues lo que anuncia el subsecretario de Guerra de los Estados Unidos después de reunirse con el ministro de Defensa designado es que efectivamente pues está trabajando en ese Plan Patriota 2.0.
1: Oiga, ¿me sabe que no le he preguntado? ¿Quedó contento con el triunfo de España? No.
10: Siguiente pregunta. No, pero sí, le voy a decir una cosa. Yo quería que ganara Argentina, pero pues no tenía con qué ganar Argentina.
1: Y espero que se sienta avergonzado del comportamiento.
10: Sí, tranquila.
1: Horroroso. De Enzo Fernández y de Paredes.
10: No, lo de Paredes al final, terrible, pero sí, o sea, sí lo voy a decir, ganó completamente de manera justa. De hecho, pues metieron tres goles, dos anulados, pero fue superior, no disparó una vez al arco Argentina, y sí, la verdad, pues no es lo que hubiera querido, pero más que merecido.
1: Pero fue lo que fue. Acabó el Mundial, ahora sí. Lucas, usted y yo anunciamos el Mundial con una emoción impresionante, llegamos al Mundial, lo vivimos todos y cada uno de los días, y ahora sí, nada que hacer.
10: No, se acabó, Silvia, y de hecho yo sí lo digo porque hay quienes no les parecía que el Mundial se ampliara de 32 a 48 selecciones, y a mí me gustó. Fue un mes y una semana más o menos, no alcanzó a ser mes y medio, casi. Y a mí me gustó, me pareció que estuvo entretenido, que nos llevamos grandes sorpresas, donde en partidos que muchos decían, no, ¿quién? Una España Cabo Verde, y vea el partidazo que terminó siendo, Cabo Verde terminó siendo la única.
1: La sorpresa de Cabo Verde, lo que generó.
10: Terminó siendo casi la única que logró enredar a España, que termina ganando el Mundial, así que yo sí le digo, me gustó mucho este Mundial.
1: A mí también, es más, ¿sabe qué? Para que dure más, estoy con Infantino.
10: Uy, no.
1: Que le metan 60 y tantos equipos, estoy. Sí, porque el Mundial, ya que es una vez cada 4 años, debería durar...
10: 2 meses, usted.
1: Un montón.
10: Lo que pasa es que, no sé, ahora...
1: Pero es que no es muy divertido,
10: no, es muy divertido, pero no sé, 64, porque sabe que termina pasando, se le termina quitando también la magia a las eliminatorias.
1: Sí, también es
10: que también son muy entretenidas. y que por supuesto uno le duele el corazón.
9: Yo ya estoy esperando el primer partido de Colombia.
10: Claro, y eso termina siendo como el consuelo, dice uno, se acabó el mundial, pero no sé, en marzo del otro año arrancan las eliminatorias. Si de pronto ya la Conmebol empieza a tener 8 cupos, de creo que son 9 no, pues o 10 no países, sí, ya pues no. Ya eso pierde un poquito
9: usted
10: la gracia.
9: Usted tiene razón, no eso sé, es verdad.
10: Digo yo.
9: Pero bueno, en todo caso, noche llena de noticias, llena de información que les vamos a contar a lo largo de este nuevo recap, una recapitulación a los hechos más importantes de Colombia y del mundo. Es un gusto. Estamos a través de YouTube, se pueden conectar de inmediato, también lo pueden hacer en nuestra aplicación, la aplicación de Ditu. Allí buscan el canal de Blu Radio y estamos para contarles y para que ustedes vean lo más importante del día 8-8.
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9: Tras ser elegido presidente del Senado, Honorio Enríquez confirmó que este martes recibió una llamada del presidente electo Abelardo de la Espriella, quien lo felicitó. Agradezco la llamada del presidente, le reiteré mi compromiso de ejercer la presidencia del Senado con absoluto respeto por la Constitución, garantizando los derechos de la oposición, los independientes y la bancada de gobierno, fue lo que escribió Enríquez. Más temprano, de la Espriella reiteró que nunca buscó influir en la elección de la mesa directiva del Senado. Nunca estuve obsesionado por la presidencia del Senado. Mi interés nunca fue controlar esa elección, sino actuar con absoluto respeto por la institucionalidad y la separación de poderes.
11: Esa situación me llena de optimismo porque es la demostración de que existe una auténtica independencia entre el poder legislativo y el ejecutivo. Y esa independencia sin duda fortalece a nuestra democracia y dignifica las instituciones. Quiero que los colombianos se acostumbren a una nueva forma de hacer política. Un gobierno que hace lo correcto, que respeta a las instituciones y no compra apoyos. Estoy seguro de que el Centro Democrático, como partido de gobierno que es, así se declaró desde el principio y lo agradezco, respaldará todas las iniciativas que beneficien a Colombia, que mejoren la vida de nuestra gente, que fortalezcan las instituciones y que defiendan la libertad. Yo confío en que ellos van a actuar con responsabilidad y pensando siempre en el interés superior del país.
10: En diálogo con Mañanas Blue, el recién elegido presidente del Senado, Honorio Enríquez, aclaró la controversia que ha rodado su elección, marcada por el inusual respaldo de la bancada del Pacto Histórico. El congresista del Centro Democrático desestimó cualquier alianza política formal con el petrismo.
12: No he hablado en absoluto del futuro del presidente Gustavo Petro.
13: Planteado de otra manera, doctor Enríquez, ¿el petrismo votó por usted sin ninguna clase de compromiso?
12: Nosotros no hemos hecho compromiso, ni menos en el sentido que usted está diciendo. El compromiso que nosotros hicimos fue sencillo. Vamos a respetar la independencia de poder, la vamos a hacer respetar. Y eso fue lo que nos llevó a que votásemos, o ellos votasen por nosotros.
9: 8-10, el ministro del Interior designado Rodrigo Lara confirmó que ya tuvo una conversación con el congresista del Centro Democrático, Honorio Enríquez, tras su elección como presidente del Senado, venciendo a Alfredo de Luque.
14: Sí, claro, ya hablamos con él. Muy bien, divinamente. Lo importante son básicamente resolver los grandes problemas de los colombianos, trabajar armónicamente, aquí no hay vanidades.
10: Y el senador del partido de la U, Alfredo de Luque, habló de la forma como se reacomodaron las mayorías anoche en el Congreso y dijo que no hay frustración tras los resultados.
15: Partía yo con 22 votos, más de los 17 que tenía el Centro Democrático, lo que hacía que mi candidatura fuera viable y poco a poco fui recogiendo apoyos, pero obviamente me estaba enfrentando a Gustavo Petro, un presidente en ejercicio, que pues hubo una alianza entre Centro Democrático y Pacto Histórico, y ejercieron su derecho democrático en la primaria y el tema salió.
9: María José Pizarro, actual copresidenta del Pacto Histórico, habló en Mañanas Blue sobre la reorganización del movimiento y la polémica surgida en el Congreso por el apoyo al candidato del Centro Democrático. Desmintió una posible coalición con la oposición y aclaró que el respaldo a figuras como Honorio Enríquez responde exclusivamente al cumplimiento de acuerdos tradicionales en el Congreso.
16: Esta es la primera derrota del nuevo gobierno y de el ministro Lara, que fue incapaz de garantizar las mayorías para su presidente, que era Alfredo de Luque, pierde, llega el Centro Democrático y por supuesto será un partido de gobierno. Nosotros no tenemos ningún tipo de relación más allá de respetar los acuerdos.
10: El representante por el Partido Conservador, Nicolás Barguil, fue elegido como nuevo presidente de la Cámara de Representantes para el primer periodo legislativo tras obtener una votación de 180 votos sobre un total de 183 posibles. En entrevista con Blue Radio dijo que su administración estará enfocada en mantener la armonía y el respeto por el equilibrio institucional frente a los proyectos presentados tanto por el gobierno como por las bancadas parlamentarias.
17: Pues conozco a Velardo, conozco de su talante y sé que será respetuoso del Congreso, de sus decisiones y que vamos a trabajar en armonía por el país.
9: Y mientras tanto, el próximo 28 de julio, la bancada del Partido Conservador se reunirá para definir si se declara partido de gobierno o en independencia a la administración de Abelardo de la Espriella.
10: Estados Unidos anunció el Plan Patriota 2.0 con Colombia, un acuerdo de cooperación militar de fortalecimiento de capacidades contra organizaciones terroristas. Joseph Jumir, subsecretario adjunto de Guerra para Asuntos de Seguridad de las Américas, escribió en su cuenta de Twitter: Colombia es históricamente uno de los socios de seguridad y defensa más fuertes de los Estados Unidos. Bajo el liderazgo del presidente entrante Abelardo de la Espriella, planeamos llevar esta asociación a nuevos niveles con el Plan Patriota 2.0.
9: Hay nuevos nombramientos dentro del gobierno de Abelardo de la Espriella, quien anunció que el empresario Mauricio Tobón será el embajador de Colombia en México. El geólogo David Santiago Tamayo asumirá como director de la Unidad Nacional de Gestión del Riesgo de Desastres, mientras que el nuevo director del SENA será el fray Ricardo Torres Castro, un sacerdote dominico, educador y defensor de los derechos humanos.
10: Y desde el empalme regional en Medellín, de la Espriella dijo que esa ciudad será la sede principal en Colombia del Escudo de las Américas, iniciativa del gobierno de Donald Trump contra el narcotráfico y en la que están ya más de 13 países. La capital antioqueña también albergará la sede de ProColombia y se alista junto con Cali y a Barranquilla para ser ciudades alternas de la presidencia de la República.
9: El senador del Centro Democrático, Andrés Forero, en entrevista con Blue Radio, cuestionó el balance en materia de salud presentado anoche por el presidente Gustavo Petro en su último discurso ante el Congreso. Dijo que este es y utiliza valores absolutos para ocultar una realidad compleja por la que atraviesa el país.
18: Entonces, después paso al tema de salud y precisamente advierto que esa insistencia o ese ejercicio estatístico que quería adelantar el presidente Petro, pues nos llevó a la crisis más grave de salud de los últimos años que estamos viviendo en el país en este momento.
10: El ministro de Educación, Daniel Rojas, le entregó a la bancada del Pacto Histórico la reforma de la educación superior. La propuesta busca cambiar la financiación de las universidades públicas, aumentar recursos para bienestar e investigación, ampliar la participación de estudiantes y docentes y también redefinir las funciones del ICFES y del ICETEX, según dijo el saliente ministro.
19: Desde el Gobierno Nacional y por instrucción del señor presidente Gustavo Petro, hacemos entrega del proyecto de ley que reforma integralmente la ley 30 a la bancada del Pacto Histórico de hombres y mujeres que han tenido el voto de confianza de más de la mitad del país, la mayoría del país, fundamentalmente jóvenes de Colombia.
9: 15, la ex representante Catherine Miranda renunció a la Alianza Verde. La ex congresista había sido jefe de debate del presidente Gustavo Petro en 2022, pero se distanció del saliente gobierno y respaldó a Abelardo de la Espriella en segunda vuelta.
10: Colombia superó su máximo nivel de demanda de electricidad la semana pasada, esto en medio de la consolidación del fenómeno del Niño. Las regiones que más están aumentando su consumo de energía son Guaviare, Chocó, Tolima, Huila, Caquetá y la región Caribe.
9: La Fiscalía pidió enviar a la cárcel a los 8 imputados por el caso Lili Pink, entre ellos el cofundador de la marca, Max Abadi. Hoy fue oficializada la acusación por los delitos de contrabando y lavado de activos, que no fueron, sin embargo, aceptados por ninguno de los implicados.
10: Y fue condenado a 28 años y 5 meses de prisión José Eduardo Chalá, el taxista que atropelló a 11 personas el 8 de noviembre de 2025 en el barrio Santa Rita, en la localidad de San Cristóbal, esto en el sur de Bogotá. Según la fiscalía, conducía un taxi en estado de embriaguez con grado 3 de alcoholemia y con exceso de velocidad.
9: 6 integrantes del Tren de Aragua fueron capturados en operativos simultáneos en Bogotá y Bucaramanga. Los criminales son señalados de extorsión, homicidio, desaparición forzada y concierto para delinquir. La estructura estaba principalmente en Kennedy y Chapinero.
10: Y en el mundo, el gobierno de Donald Trump le pidió al Departamento de Justicia garantizar la inmunidad de Delcy Rodríguez frente a una demanda civil presentada por ciudadanos estadounidenses que estuvieron detenidos en Caracas. En una carta, el Departamento de Estado recordó que la reconoce como jefa de Estado de Venezuela desde el pasado 3 de enero.
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9: 8 de la noche, 17 minutos, 1 hora 45 minutos aproximadamente duró el discurso del presidente Gustavo Petro de ayer, el discurso de despedida ante el Congreso de la República. Un discurso que para muchos estuvo lleno de imprecisiones. Todavía, Lucas, yo no sé dónde están los carros eléctricos que exporta Colombia, por ejemplo. Tampoco entiendo muy bien esa panacea de país que presentó ayer Gustavo Petro en el balance que hizo sobre seguridad, sobre salud, sobre temas relacionados con la agricultura, la educación, pobreza, en fin. Pero si usted vio esos resultados, cualquiera piensa que estamos en el país de las maravillas, literalmente.
10: Sí, una presentación larga, Silvia, donde además peleó varias veces con el aparatico ese que cambia las diapositivas, que porque se la cambiaban y que porque no era. Y la verdad, pues fue un discurso largo donde a través de esas diapositivas pues mostró su panorama de lo que según él le está entregando al país. Aunque como usted lo dice, pues han sido varias ya las personas, gremios y demás que han salido a decir, oiga, eso no es tan así como usted lo estaba diciendo.
9: Bueno, y entonces en medio de ese larguísimo discurso, esto fue lo que dijo el presidente Gustavo Petro cuando estaba hablando de seguridad.
20: Y política con la oposición, nadie perdió un ojo, nadie murió. Este Estado no asesinó a nadie, no llevé a nadie a la cárcel. Le dije al presidente Álvaro Uribe, al primer semana o segunda semana de mi gobierno, no lo insulté. No dije, lo voy a destripar, no dije, lo voy a poner preso, no dije, lo voy a extraditar, jamás. Lo sentamos y hablamos, las diferencias las tenemos, se conocen, pero le dije a usted y a su familia, yo, como presidente de Colombia hoy, la respeto, cuido sus bienes, cuido su vida.
9: 8 de la noche, 19 minutos. María Claudia Tarazona es la esposa viuda del entonces precandidato y senador del Centro Democrático, Miguel Uribe Turbay. María Claudia, gracias por estar con nosotros esta noche aquí en Recap Blue.
21: Muchas gracias a ustedes por el espacio. Un saludo muy especial a toda la audiencia.
9: Apenas el presidente Gustavo Petro pronunció esta frase o estas palabras allí en el Congreso de la República, usted de inmediato se molestó. Entre otras cosas, porque durante el gobierno del saliente presidente Gustavo Petro asesinaron a su esposo. ¿Cómo le cayeron estas declaraciones, María Claudia?
21: Me parece una falta de respeto conmigo, con mis hijos, con Alejandro, que el presidente Petro haya desconocido y haya mentido sobre la muerte de Miguel, sabiendo que Miguel fue el líder de la oposición más importante en toda la época del periodo presidencial. Y es una falta de respeto conmigo, pero por supuesto también con los cientos de víctimas que tuvo este nefasto gobierno, porque no podemos olvidar que policías, militares y muchas personas murieron a causa de una violencia que el mismo presidente patrocinó con la máscara de la falsa paz total, dándole licencia a los delincuentes para movilizarse a lo largo y ancho del país.
10: Sí, María Claudia, ya estamos a punto de cumplir un año de la muerte lamentable de su esposo Miguel Uribe, y pues esto, como usted lo decía, ocurre durante el gobierno Petro. Usted ha dicho que desde la UNP en varias ocasiones pues habían mandado solicitudes de refuerzos de esquemas y demás. Ha pasado ya más de un año desde el atentado. ¿Usted ha tenido algún tipo de comunicación con el gobierno Petro? ¿Se han comunicado con usted para saber cómo está su familia, atender de pronto requerimientos de seguridad, de esquemas de seguridad o algo así?
21: No, para nada. Desde la muerte de Miguel nunca se pronunciaron, nunca nos llamaron, nunca hicieron nada, y no solamente No se pronunciaron, sino que pues lo vimos constantemente, los twitters que pone, que suele poner el presidente Petro de vez en cuando en horas de la madrugada, diciendo que quienes habían asesinado a Miguel se encontraban en España, y después dijo que estaban en otro país, en fin, o sea, tratando de distraer la atención y la investigación por parte de la fiscalía. Entonces, en consecuencia, es vergonzoso como todo lo que ha hecho durante su nefasto gobierno.
0: María Claudia, si bien no se ha comprobado que el gobierno tuvo algo que ver con ese asesinato, con el asesinato de Miguel Uribe, y las investigaciones señalan a alias El Zarco, al Dinever y a la segunda Marquetalia, ¿por qué le molestó tanto que el presidente Gustavo Petro hubiera dicho que este gobierno, el de él, no había asesinado a nadie?
21: Lo que pasa es que él hace referencia que dijo que no había asesinado a nadie de la oposición. Resulta que la falsa paz total fue la que promovió toda la movilización de la segunda Marquetalia, de Iván Márquez y del Zarco al Dinever por todo el país. Ya está comprobado que fueron los que dieron la orden, ya tienen orden de captura, tiene circular roja, y además el presidente Gustavo Petro hostigó a Miguel constantemente desde que Miguel empezó su periodo como senador de la República. Entonces existe ya una responsabilidad probada, que nosotros además tenemos ya todas las instancias jurídicas y penales, no solo en Colombia, sino además en entes internacionales que tienen los ojos puestos sobre el saliente presidente Petro para que responda por estas actuaciones que tienen que ver también con la muerte de Miguel. Ahora, la fiscalía tiene una teoría que se ha ido construyendo probatoriamente. Hay varias teorías hoy, otras están completamente descartadas. Una de las que se descartó más temprano fue que se trataba de algo, de un tema de esmeraldas, que el mismo Gustavo Petro fue el que puso esa teoría a sonar. Nunca hubo relación de Miguel ni con esmeraldas, ni esmeralderos, ni de ningún tipo. Entonces, cuando las teorías empiezan a debilitar probatoriamente y el acervo probatorio deja de ser consistente, pues la teoría simplemente se archiva. Una de las teorías que hoy todavía subsisten y que hoy todavía está en construcción en materia probatoria es que el crimen de Miguel es un crimen de Estado. Y una de las cosas que es materia de investigación es por qué la plata sale de Venezuela. Para nadie es un secreto la relación de Gustavo Petro con el mandatario extraditado Maduro, y la plata, que no es poca, fueron más de 3,000 millones de pesos, salen de Venezuela. Entonces hay muchos interrogantes, es una teoría que se va consolidando probatoriamente y que espero yo que con el nuevo presidente Abelardo de la Espella pues tengamos el apoyo del gobierno nacional y todas las entidades necesarias para seguir esclareciendo el crimen de Miguel, porque eso es un deber que tiene el gobierno, no solamente conmigo y mis hijos, en especial con Alejandro, sino además con todos los colombianos, porque es la única forma que tenemos para proteger a los que vienen haciendo política, a los líderes y a la población civil en general, de que sean víctimas de un crimen tan atroz como el que recibió Miguel el pasado 7 de junio.
10: María Claudia, usted mencionaba al presidente electo Abelardo de la Espriella, quien durante la campaña muchas veces condenó lo sucedido, resaltó la memoria de Miguel Uribe. De hecho, el día que recibe los resultados y pues ya se conoce que es el presidente electo de la República, pues dijo que era un homenaje, entre otras, a su esposo. ¿Ha tenido usted la oportunidad de conversar con el presidente electo?
21: No he conversado con él ni durante la campaña, ni cuando fue el atentado, ni durante la campaña, ni ahora cuando ganó. Yo pues siempre dije que lo apoyaba. Una vez pues Paloma Valencia perdió las elecciones, dije públicamente que como cualquier ciudadano más lo iba a apoyar, pues era lo correcto, era la forma de derrotar a quienes apoyaron y fueron socios y fueron cómplices del asesinato de Miguel. Y bueno, con base en eso también le deseo todos los éxitos y que este sea un proceso de 4 años para consolidar la democracia, la libertad y la seguridad que el país tanto está necesitando.
0: Sí, hoy el Centro Democrático radicó un proyecto justamente para que haya una responsabilidad penal en los menores de edad que cometan delitos. Y justamente a su esposo, a Miguel Uribe Turbay, lo asesina un menor de edad. Usted, María Claudia, que vivió eso, que fue víctima de un menor que fue instrumentalizado, utilizado por unos criminales para dispararle a su esposo, ¿cree que estos niños deben tener una responsabilidad penal?
21: Yo creo que el sistema penal acusatorio y toda la política criminal tiene que ir encaminada no solamente a la pena, sino también a la prevención. Ahora, la pena, cuando a los menores de edad se les pretende aumentar la pena, también se están protegiendo, porque es muy fácil decirle a un joven de 13, 14 años que si cometen un delito, bien sea un asesinato, un hurto o otro tipo de delitos, van a pasar 3, 4, 2 años y salen con una cantidad de plata entre 10, 15 millones de pesos, 10 millones de pesos lo que le hicieron a Miguel, niños que en su vida han visto dos billetes juntos. Entonces eso, pues si los cogen, entonces en realidad pues es muy atractivo. Ahora, si la pena aumenta y si la pena se equipara al aumento de penas que hoy tienen los delitos penales para mayores de 18 años, finalmente estamos protegiendo a los menores. Ahora, yo pensaría que el planteamiento también debería ser el tema de protección, el tema de la mirada y responsabilidad del Estado frente a la vida de esos menores, porque tenemos que tener claro también que un joven de 14 años que es capaz de asesinar de la forma que este joven lo hizo con la vida de Miguel, pues precisamente es porque no ha tenido ni una respuesta, ni un sistema de protección, ni de su familia, ni de la sociedad, y por supuesto del Estado. Entonces yo pensaría que estas políticas que son tendientes a garantizar la seguridad de los colombianos tiene que ir en un enfoque también de prevención y de resolución. ¿Qué va a pasar con un joven que dura 15, 20 o 30 años en una cárcel? Y esa también es un planteamiento importante, y como sociedad tenemos que darle una mirada de corresponsabilidad a la vida de estos jóvenes.
0: 8:28, en cerca de 20 días se cumple un año desde que su esposo Miguel Uribe falleció. Fueron casi 2 meses de una larga lucha. La vimos a usted allí en la Fundación Santa Fe, nunca perdió la fe. ¿Cómo están hoy, María Claudia, usted, Alejandro y sus hijas?
21: Mira, esto es un dolor que es, yo pensaría que es eterno. Nosotros lo que hemos tratado de hacer es darle un sentido y un propósito a lo que nos ha pasado, vivirlo en familia con la responsabilidad de cuidar, proteger y darle todo el amor a Alejandro, que fue el amor más grande de la vida de Miguel. Y cuidarnos nosotros en familia y darle la cara al duelo y aceptar radicalmente lo que nos sucedió para poder sobrevivir a todo esto. Los primeros 6 meses realmente uno sobrevive a la tragedia y a la muerte de Miguel. Y ahora pues enfrentando ya otra parte del duelo, ¿no? La aceptación de su partida, el que no va a volver, el no volverlo a ver, el ver que también el

0: bien el mundo sigue andando, Colombia sigue funcionando y la vida de nosotros pues está en un proceso de reconstrucción y de volver a reencontrar un camino, pues es muy doloroso, pero seguimos adelante y yo tengo el firme propósito de cumplirle siempre mi promesa a Miguel de cuidar a nuestros hijos y de darle a Alejandro la vida que él siempre se soñó para él.
1: María Claudia, hace unos meses usted tomó una decisión que llamó mucho la atención. Estábamos en plena campaña y en pleno proceso electoral y fue la de apoyar o decir que iba a votar por Paloma Valencia y no por su suegro Miguel Uribe Londoño. Hoy, ¿cómo está esa relación un año después del asesinato y de la muerte de Miguel?
0: Mira, yo frente a la relación con Miguel Uribe Londoño prefiero no referirme porque eso hace parte de nuestra vida privada y yo tengo que proteger a mis hijos y en especial a Alejandro. La decisión de apoyar a Paloma Valencia fue una decisión que tomé consciente pensando en lo que hubiera hecho Miguel, en el líder maravilloso, honesto y sobre todo leal. Miguel quiso profundamente al presidente Uribe, le fue leal hasta el último minuto de su vida y le prometió a él, al presidente Uribe, a sus compañeras, como lo pudimos ver múltiples veces en sus intervenciones, y lo hablé con él al interior de la casa y lo hablamos íntimamente los dos, y es que si por alguna circunstancia él no hubiera sido el candidato a la presidencia, hubiera apoyado a quien el partido hubiera designado. Y yo cumpliendo su voluntad, sabiendo el hombre leal y el hombre honesto y de principios y valores que fue, hice lo que creía correcto en ese momento. Y adicionalmente, la política no es algo en la que uno aterrice de un día para otro. Cuando a mí me preguntaban que por qué yo no había sido candidata presidencial, pese a haber hecho 15 años política del lado de uno de los mejores políticos de Colombia, de Latinoamérica, pues la respuesta es porque la dignidad de ser presidente es algo que se debe preparar y construir con el tiempo. Entonces, también sentía una responsabilidad de apoyar a Paloma, quien llevaba 15 años de su vida también recorriendo el país a lo largo y ancho de todas sus regiones, conociendo los problemas, sabiendo cuáles eran las decisiones y las soluciones que se deberían plantear. Entonces me pareció correcto apoyarla y estoy segura que eso era lo que Miguel hubiera hecho y lo que me hubiera pedido que hiciera.
2: ¿Y usted cómo cree que Miguel habría reaccionado a toda esa puja que hubo en los últimos días por la presidencia del Senado y que termina ganando el Centro Democrático?
0: Mira, yo creo que es muy lamentable y muy triste que la derecha colombiana, la democracia, haya ganado y que estemos en esta situación. El Centro Democrático es un partido que durante 4 años le dio la pelea a este país. Fue el único partido que cuando se posicionó Gustavo Petro, inmediatamente se declaró en oposición y nunca titubeó. Son unos congresistas íntegros que además no son negociadores ni son extorsionadores de los gobiernos. Siempre han estado en la misma línea y han mostrado claridad frente a sus posiciones. Entonces, pues me duele y me parece muy triste que no estén hoy en los mejores términos con el presidente Abelardo y que no están trabajando mancomunadamente para lograr los objetivos por los que finalmente todos los colombianos decidimos estar con Abelardo, que es proteger la democracia de nuestro país, devolverle la seguridad, reconstruir la salud que tiene a tantos colombianos hoy en unos estados lamentables. Entonces, yo pienso hay que hacer un llamado a la verdadera unidad, hay que hacer un llamado a ese discurso maravilloso que hizo el presidente electo Abelardo de la Espriella para que realmente se gobierne para todos y haya una verdadera unión que guíe y que saque al país de la terrible condición en la que lo deja el gobierno más corrupto de la historia de Colombia. Ahora, yo creo que Miguel hubiera tomado la decisión de defender a su partido y de poner una posición. Eso ha pasado constantemente en el Congreso. Nosotros lo acabamos de ver en la Cámara también. Entonces, si es en la Cámara está bien, pero si es en el Senado no, porque no quedó la persona que el presidente Abelardo decidió que quería que fuera. Yo creo que hay que pasar la página. Creo que es el momento en que todas las personas que estamos convencidas que hay que recuperar nuestro país, trabajemos unidas y que Abelardo se convierta realmente en el líder que necesitamos para salvar al país.
2: María Claudia, aquí empezamos esta entrevista hablando un poco de cómo el presidente Gustavo Petro ayer la revictimizó a usted y a sus hijos, que fueron víctimas de

0: el asesinato de su esposo, de un papá, de un precandidato a la presidencia, un senador, de un partido de oposición. ¿Alguna vez se imaginó esta alianza entre el Centro Democrático y el Pacto Histórico, que es el partido del gobierno Petro, para sacar adelante la elección de Honorio Enríquez?
1: Mira, yo creo que son circunstancias puntuales que tienen que ver con una elección en la que el partido Centro Democrático tiene toda la autoridad moral y todas las credenciales para tomar la vocería del Congreso, y ustedes tienen que tener la absoluta tranquilidad que el Centro Democrático no va a hacer nada distinto como lo ha hecho desde el primer día en que llegaron al Congreso como partido: defender la institucionalidad, defender la libertad y defender la democracia. Que hayan votado los del Pacto Histórico por el candidato a la presidencia del Congreso, al Centro Democrático, en ningún momento representa que el Centro Democrático vaya a trabajar de la mano con el Pacto Histórico para hacerle oposición al presidente Abelardo Lasprilla. Esto es una muestra de una articulación de unos congresistas que fueron apartados, que no fueron reconocidos, y que además, pues, también, ¿por qué no hablamos de que el partido de la U gobernó 4 años con Petro? Porque no hablamos que le están dando la presidencia y querían que fuera presidente del Congreso un partido que de 6 proyectos de acuerdo nefasto tendiente a destruir nuestro país le aprobaron 5 positivos y le dieron sus votos, que se declararon de gobierno inmediatamente llegaron. Entonces, ¿por qué la discusión es que quienes del Pacto Histórico pretendían que no ganara el candidato que había señalado Abelardo de Lasprilla y empujan la votación del Centro Democrático, y no hablamos de por qué le dan la presidencia a los socios, a los cómplices de las reformas más nefastas del gobierno de Gustavo Petro que tienen este país destruido, y que además los senadores del Centro Democrático y la bancada son gente decente que ni van a extorsionar? Era lo más fácil, pero es que aquí tenemos que hablar de que tenemos que dejar de pensar en egos y en intereses personales y en quién tiene más poder y pensar en el país. Yo les garantizo y tengo la absoluta certeza y la absoluta seguridad que van a hacer un trabajo maravilloso en la defensa de Colombia, como lo han hecho siempre, porque es que es el único partido que nunca se ha torcido. No son los liberales, no es el conservador, no es por supuesto la U, es un partido que tiene principios y que sabe cuál es el camino para recuperar la seguridad, la democracia y la libertad de los colombianos.
0: María Claudia, usted ya nos contaba cómo va un poco, en qué dirección va la fiscalía, pero antes de despedirla quiero preguntarle si están avanzando las investigaciones para esclarecer el asesinato de Miguel Uribe.
1: Mira, yo creo que estamos en un punto estancados. Pasó un hecho lamentable, y es que la fiscalía aceptó el preacuerdo de alias El Costeño. Un preacuerdo se acepta en el marco de una colaboración y de una celeridad que proporciona quien es imputado en cargos para que se pueda esclarecer los hechos, cosa que nunca sucedió con alias El Costeño. No dio ninguna información relevante. Todo lo que supieron de él era porque los otros capturados lo señalaron y mostraron pruebas, y se pudo comprobar que había sido el determinador de toda la organización material del asesinato de Miguel. Entonces, simplemente yo creo que la fiscalía, en aras de mostrar que ya había judicializado y condenado a todos los autores materiales, aceptó un preacuerdo que realmente, pues, no demuestra ni que hay justicia ni que hay una condena digna para nosotros como familia, porque pues fue él la persona que consiguió el menor, que consiguió el arma, que organizó todo en Bogotá, que sabía quién era Miguel, a diferencia del niño, el del carro, el de la moto, que no sabían nada. Él sabía quién era Miguel, hizo seguimientos, tuvo momentos para arrepentirse. No obstante, la fiscalía decide aceptar ese preacuerdo y el juez finalmente lo aceptó, y nosotros ahora estamos apelando. Yo le pregunté a la señora fiscal y al fiscal delegado, les dije: ustedes me tienen que decir a mí, se los dije en la fiscalía en una reunión que tuvimos, quiero que me den los argumentos y las razones por las cuales aceptaron el preacuerdo de alias El Costeño. No tuvieron una sola razón, tanto que la señora fiscal me dice: María Claudia, tienes todo el derecho de oponerte al preacuerdo. Entonces, es un hecho que yo lamento, después de un trabajo maravilloso que hizo la fiscalía, pues, en cuanto a poder capturar y judicializar a todos los determinados, a todos los autores materiales. Entonces, estamos un poco estancados, No he visto mayores avances después de que dijeron que los determinadores había sido el Zarco Aldinever y Iván Márquez. Hay una orden de captura para ellos y hay circular roja, pero no ha habido ningún avance adicional. Entonces estoy esperando que el nuevo gobierno en cabeza del presidente electo Abelardo de las Priella nos pueda dar todas las garantías y la colaboración que necesitamos para esclarecer de manera real y verdadera los hechos que ocurrieron el pasado 7 de junio.
0: María Claudia Tarazona es viuda de Miguel Uribe Turbay, ex precandidato, ex senador del Centro Democrático. Gracias por estar con nosotros esta noche aquí en Recap Blue, conversando sobre todos estos temas y, por supuesto, esperando a que la justicia actúe y se pueda conocer pues con detalle qué fue y quién dio la orden y por qué de asesinar a Miguel. Gracias por este diálogo. Feliz noche.
1: Muchísimas gracias a ustedes, que tengan una feliz noche.
0: 8:40 PM, en segundos regresamos. Acaba de hablar el presidente Gustavo Petro sobre todo el tema de la elección del nuevo presidente del Congreso. También les vamos a contar detalles de lo que, bueno, está pasando en Estados Unidos con el juicio de Nicolás Maduro y su esposa Cilia Flores.
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3: Pasa a las 8 de la noche, 43 minutos, está hablando el presidente Gustavo Petro. Ahora, honestamente, Lucas, no sé si usted ya pudo descifrar en dónde está.
4: No,
3: porque no está en la casa de Nariño.
4: Me acordé de la pandemia, con aquello de la virtualidad.
3: Sí, sí, señor, está conectado virtualmente el presidente Gustavo Petro, pero no sabemos dónde.
4: En la casa de Nariño no está.
3: No.
4: Porque ahí están los ministros.
3: Uh-huh. Pero no sabemos. Es incierto el paradero del presidente de Colombia en este momento, pero lo cierto, Lucas, es que ha hablado de varios temas y uno de ellos, el de la elección de Honorio Enríquez como presidente del Senado, en una alianza que para muchos era inimaginable. Ya María Claudia Tarazona nos decía que una cosa es la elección de un presidente del Congreso, sí, en donde habitualmente se hacen cualquier tipo de alianzas para nombrar a ese presidente, y otra cosa muy distinta es que vaya a haber alianzas ya en otras materias con el pacto histórico.
4: Sí, que de hecho es lo que nos decía Silvia Gabriel Vallejo, presidente o director uh-huh. nacional del Centro Democrático, porque es que...
3: Bueno, aunque acuérdense que Gabriel Vallejo nos dijo aquí en la entrevista que ellos no estaban buscando ningún tipo de alianza con el pacto histórico, y honestamente creo que eso quedó desmentido.
4: Lo que pasa es que desde la semana pasada el río venía sonando, porque acuérdese que hablamos del tema, el mismo Iván Cepeda también en entrevista aquí en Blue Radio, digamos que no descartó y de hecho había dicho que no sería la primera vez que el pacto histórico y el Centro Democrático uh-huh. pues terminaban votando proyectos o terminaban votando en el mismo sentido.
3: Sí.
4: Pero también decía, una cosa es lo que pase en la elección del 20 de julio y otra ya será lo que pase a partir del 20 de julio con los proyectos que presente el nuevo gobierno, porque entre otras, cuando usted ve los números de curules y demás, pues la realidad, Silvia, es que el gobierno entrante necesita las curules del Centro Democrático, que además también se lo decía...
3: Es que son 47 congresistas, claro, o abejas, como abejas llegaron ayer con esos carteles allá a la plenaria del Senado.
4: Y que además también, pues por el pensamiento político, por afinidad y demás, uh-huh. pues son los aliados naturales. Así que ya sí. De hecho lo decía Gabriel Vallejo, una cosa es lo que pase este domingo. Nosotros creemos que tenemos el derecho, por la cantidad de curules que tenemos, a tener la presidencia del Senado en este primer periodo legislativo, pero ya lo que venga después, nosotros tenemos palabra y nos declaramos partido de gobierno muy rápidamente.
3: En todo caso, esto fue un golpe, si no para Abelardo de la Espriella, y seguramente no para la gobernabilidad, porque usted tiene toda la razón, por afinidad política y porque son partido de gobierno, pues el Centro Democrático seguramente va a votar en favor de los proyectos que radique el gobierno de Abelardo de la Espriella. Entonces puede que esto no sea un golpe para el propio Abelardo de la Espriella o para su gobernabilidad, pero sí para su ministro del Interior, Rodrigo Lara, que tenía una y una sola tarea, lograr los votos para que Alfredo de Luque fuera el presidente del Congreso.
4: Sí, y de hecho, pues oíamos más temprano, Silvia, ese video que pone temprano esta mañana el presidente electo Abelardo de la Espriella, de 4 minutos, donde menciona lo ocurrido, y pues de hecho sí dijo, mi candidato no era, yo nunca quise influir en esa elección, y de hecho, aquí les confieso, si por mí hubiera dependido un nombre, hubiera sido Enrique Gómez quien hubiera querido que me pusiera la banda presidencial.
3: Pero entonces ahí yo me pierdo, porque...
4: Esa es la versión.
3: Dice Abelardo de la Espriella que no, que para él no, que él no se quería meter y que por eso no hizo ninguna llamada. Pero en el Centro Democrático ayer trinaron que esas llamadas constantes del ministro Lara a la gente del Pacto Histórico era por los nadies o los nunca.
4: Sí, entonces creo que usted hace bien la diferencia. Abelardo de la Espriella dice, realmente... pues no era mi candidato, se desmarca un poco de lo que pasó ayer en el Congreso, de hecho dice que esta es una buena muestra pues de la separación de poderes y el fortalecimiento de las instituciones, pero pues sí termina siendo, y lo dice el presidente Gustavo Petro, pues o al menos se ve así como una primera derrota, un primer golpe para el ministro del Interior designado Rodrigo Lara.
3: Desde un lugar desconocido, porque no sabemos exactamente en dónde está el presidente Gustavo Petro, ya ustedes podrán sacar algún tipo de conclusión cuando vean la imagen del fondo que tiene, pero ¿qué fue lo que dijo sobre esta elección y qué le dijo al ministro entrante del Interior, Rodrigo Lara, Lucas.
4: Sí, señora, casi que arrancó de esta manera el Consejo de Ministros, refiriéndose, Silvia, porque por supuesto el mundo político pues llevaba ya varios días hablando de cómo iban a estar las votaciones, cómo iba a votar el pacto histórico, y pues esto es lo que acaba de decir hace unos minutos el presidente Gustavo Petro en medio de ese Consejo de Ministros y de manera virtual, como usted lo decía.
1: No, Rodrigo, no, Lara, hijo de un valiente colombiano que yo respeto mucho y que alcancé a conocer, Rodrigo Lara Bonilla, que jamás hubiera imaginado enfilarse bajo las filas de la esvástica y de la vendetta. Bien, la vida va a estar contradicha por un fenómeno humano que se llama crisis climática.
4: Y esto es lo que dice entonces el presidente Gustavo Petro, se refiere al ministro del Interior designado Rodrigo Lara Restrepo, habla de su padre Rodrigo Lara Bonilla y dice entonces no le salió muy bien la jugadita.
3: No le salió muy bien la jugadita, no pude saber dónde está el presidente Gustavo Petro, Lucas.
4: No, yo no le sabría decir. Lo que
3: tengo
4: sí
3: unos
4: le digo
3: ladrillos
4: es que,
3: al lado sí, y
4: en la casa de Nariño,
3: unas flores
4: no
3: que por supuesto... Pues salvo que algo haya cambiado en la decoración de la Casa de Nariño, no hacen parte
4: de
3: la misma.
4: Pues estoy buscando aquí, Silvia, la agenda, reunión de trabajo en despacho, Consejo de Ministros en el Salón del Consejo de Ministros fue lo que mandaron esta mañana desde Presidencia.
3: Bueno, pues ahí está entonces el presidente Gustavo Petro diciendo que no le salió la jugadita a Rodrigo Lara Restrepo, el hijo de Rodrigo Lara Bonilla. También hay noticias, Lucas, que tienen que ver con la Fiscalía del Distrito Sur de Nueva York, proponiendo que el juicio contra el expresidente dictador venezolano Nicolás Maduro y su esposa Cilia Flores, acusados por cargos de narcotráfico, comience en junio de 2027. Estamos viendo el documento presentado ante un tribunal federal de Nueva York. Todavía faltaría entonces bastante, un año, 11 meses.
4: Sí, señora, esto es lo que se está pidiendo, lo que piden desde el Departamento de Justicia, por así decirlo, desde la Fiscalía de los Estados Unidos, para que, y esto es una carta que le llega al juez Alvin Hellerstein, que de hecho, Silvia, mañana miércoles va a estar presente en la tercera audiencia de Nicolás Maduro y de Cilia Flores ante un juez allí en un tribunal en Nueva York. Y mañana, sobre las 11 de la mañana hora colombiana, será esta tercera comparecencia. Lo que están pidiendo entonces es que empiezan a poner las fechas donde cada una de las cosas debe pasar, donde se están enviando las mociones de la defensa, donde se van a escuchar los argumentos orales por parte de la defensa. Esto sería, por ejemplo, en noviembre de 2026. Pero finalmente, después de ya conocerse cada una de las respuestas, mociones y demás, aquí la fecha clave es la siguiente. Fecha para inicio del juicio, proponen junio de 2027, bien dice usted, casi un año, 11 meses.
3: Imagínese, falta todavía. Ahora, en septiembre entonces, la defensa de Nicolás Maduro y Cilia Flores tienen previsto presentar los primeros argumentos. Y solo hasta noviembre el planeta entero, Lucas, conocería la mayor parte de las pruebas clasificadas que tiene la justicia norteamericana y con las cuales pues pudo hacer seguramente ese operativo del 3 de enero en el que hombres de las Fuerzas Armadas, Fuerzas Militares de Estados Unidos llegaron allí a territorio venezolano y sacaron a Maduro y a su esposa.
4: Sí, señora, esa fecha que dice usted, el momento en el que ya se conocería el material probatorio clasificado. Que tiene.
3: Claro, porque hasta ahora se conoce el indictment, que sí. Es la acusación que tiene la justicia, y con esta se han revelado una cantidad de detalles también de cuál habría sido el papel de Cilia Flores en todo este tema relacionado con el lavado de activos, el narcotráfico, en fin, pero las pruebas clasificadas, que seguramente serán las pruebas reina de todo este proceso, hasta noviembre.
4: 15 de noviembre es esa fecha entonces, y ya ahí mismo en noviembre de 2026, según esta carta que se conoce el día de hoy, que se está planteando desde los Estados Unidos, en noviembre de 2026 comenzaría también los argumentos orales por parte de la defensa. Entonces, noviembre de 2026 sería una fecha clave. Mañana nuevamente veremos entonces una nueva presentación donde se tratarán temas. La vez pasada fue, por ejemplo, problemas de salud que dijeron que tenía Cilia Flores, que también tenía el propio Maduro. Se habló también del pago de la defensa, porque esto ha sido todo un tema, porque pues lo que han dicho es que debería pagarlo los fondos del Estado venezolano, estuvo bloqueado, después se aprobó, no se aprobó y demás, porque entre otras, pues Estados Unidos reconoce como jefa de Estado es a Delcy Rodríguez.
3: A Delcy Rodríguez.
4: No a Nicolás Maduro.
3: Por quien están pidiendo inmunidad, además de a minutos les vamos a contar por qué, pero regresamos a Colombia, al menos 4 personas con graves quemaduras. Ese es el balance tras la emergencia por un incendio en una de las bodegas del puerto de Buenaventura. Alejandro Muñoz, ¿qué fue lo que pasó y qué dicen las autoridades?
5: En la clínica Santa Sofía se encuentran los 4 lesionados que dejó la emergencia en una bodega del Centro Logístico del Pacífico Selpa, que está ubicado en la zona franca de Buenaventura, luego de que un tanque explotara. El más reciente balance lo entrega Leonor Campillo Valencia, gerente del Centro Logístico.
6: Tenemos el reporte preliminar de algunas personas lesionadas, quemaduras y golpes, contusión por la onda explosiva que generó que fueran evacuados de manera prioritaria. Ya están siendo atendidos en los diferentes entidades de salud de la ciudad y pues tenemos un reporte preliminar positivo frente a la atención y pues esperamos la pronta recuperación de estas personas.
5: Aunque la situación ya fue controlada, el tanque almacenaba alcoholes y una chispa por la inadecuada manipulación en los equipos técnicos habría provocado la emergencia.
4: 8:54, Alejandro, gracias. Satena suspendió los vuelos comerciales entre Medellín, Ocaña, Cúcuta y Tibú por la falta de garantías en materia de seguridad y el atentado contra el aeropuerto de Tibú. La ruta comercial se desarrollaba los días lunes, miércoles y viernes, pero fue cancelada siguiendo lineamientos de la Aerocivil. Cristian Santiago.
7: Aduciendo falta de garantías en materia de seguridad y siguiendo recomendaciones entregadas por la Aeronáutica Civil, la aerolínea Satena canceló la ruta comercial entre Medellín, Ocaña, Cúcuta y Tibú, que tenía como itinerario los días lunes, miércoles y viernes para conectar el interior del país con el departamento norte de Santander y la zona del Catatumbo. Inicialmente, la cancelación del vuelo hacia el municipio de Tibú se dio por el atentado con explosivos contra la sede administrativa en ese aeropuerto. Pero durante este fin de semana, la Aeronáutica Civil emitió recomendaciones a la aerolínea ante los posibles ataques que podrían darse contra el aeropuerto de Ocaña, que queda en la vía que comunica hacia la zona del Catatumbo. Esta decisión limita la conexión aérea para los habitantes de esta región del departamento que gozaban de este servicio desde el año 2025. Ahora la institucionalidad trabaja en garantizar la seguridad y permitir que retornen los vuelos comerciales.
3: Las 8:55 de la noche ya, y les contamos lo que está pasando a esta hora. Las autoridades en Medellín rescataron a 2 personas que habían sido secuestradas hace 2 meses. Eran víctimas de explotación sexual. Héctor David.
8: Y es que el rescate se produjo luego de que un familiar de una de las personas alertara a las autoridades sobre la presunta privación de la libertad de su ser querido desde el pasado 4 de junio. La denuncia permitió poner en marcha una investigación para esclarecer lo ocurrido. Las labores de verificación estuvieron a cargo de unidades del Gaula Militar del Valle Urrá, que ubicaron una vivienda de San Antonio de Prado a las 2 personas que estaban retenidas, una pareja, un hombre y una mujer, quienes quedaron bajo protección de las autoridades competentes mientras se adelantan las actuaciones. Según el relato entregado por las víctimas, habrían sido engañadas con una falsa oferta laboral y posteriormente retenidas para obligarlas a producir contenido sexual en plataformas digitales. De acuerdo con su testimonio, esta situación se habría reportado por integrantes de un combo delincuencial conocido como La Oculta.
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0: 8:57. Los hombres G, devuélveme a mi chica, los hombres G, obviamente, para hablar del triunfo de la selección de España. Afortunadamente, Miguel Garzón, al final lo convencimos de hacerle fuerza a Argentina para que pudiera ganar España.
1: Y sirvió.
0: Y sirvió, Lucas. La segunda.
1: La segunda.
0: La segunda después de más de una década. Fue un partido aburrido.
1: Sí, no,
0: digamos, no digno de una no tan digno de una final. El del día anterior, el de Inglaterra contra Francia, fue un partido frenético, sí, absolutamente maravilloso. Esa goleada que estaba metiéndole ese Inglaterra, luego cómo empiezan a remontar. Y bueno, lo demás es historia. El partido del domingo, no sé.
1: Pues, el Dibu Martínez, yo no sé cuántos goles tapó. Y de resto...
0: Y yo no vi a Argentina haciendo medio intento por llegar.
1: ¿A Messi?
0: A Messi tampoco. Messi no supe. ¿Jugó?
1: Sí, no.
0: ¿Llegó?
1: Es que la verdad sí, yo le digo que no entiendo qué pasó.
0: Bueno.
1: Ahora, hay que decirlo, Argentina también venía sufriendo todos sus otros partidos.
0: Sí, exacto. Lo que pasa es...
1: Egipto hasta el minuto 80 iban perdiendo 2-0.
0: No, y contra
1: Cabo Verde, sí, la sufrieron. Con Suiza la sufrieron hasta que, acuérdese que hubo una expulsión de por medio que ya después cambió el curso del partido, pero sí.
0: Salvaron su permanencia en el Mundial en los últimos minutos de todos, sí, esos partidos que usted acaba de mencionar. No lograron lo mismo en la final de este Mundial el pasado domingo contra España, o un partido que se jugó en Nueva York. Todo esto mientras, oiga, Minnesota United confirmó la salida de James Rodríguez. Se va.
1: ¿Cuántos partidos jugó James?
0: No, pues qué.
1: Es que nada más, creo que antes del Mundial no estaba jugando.
0: No, duró mucho, o sea, tiempo
1: creo que
0: sin
1: no jugó
0: jugar.
1: Más de 10 partidos.
0: Bueno, no le fue bien en el Minnesota a James Rodríguez. No, como no le ha ido bien en los últimos tiempos. Tampoco mucho con la selección Colombia. Hay hinchas que están un poquito convencidos de que si la estrategia hubiera sido distinta y no hubieran puesto a los jugadores alrededor de James, sino de pronto de Lucho Díaz, la historia de Colombia hubiera sido un poquito más larga en
1: y
0: este
1: yo
0: mundial.
1: Yo sí creo, y se lo dije aquí la semana pasada, que mentalmente, y no solo a los jugadores, a los colombianos, nos hace falta creernos un poquito más el cuento.
0: Ah, absoluto, también.
1: Porque es que tenemos una gran selección. Cuando usted ve nombre por nombre, tenemos un gran equipo. Pero eso a veces, mentalmente, que es muy importante en los deportes, pues no nos da.
0: Se va con 8 partidos jugados en 6 meses. Imagínense, 8 partidos en 6 meses. 0 goles y 2 asistencias. Nada.
1: Sí, no.
0: Pues para ser el crack que fue, honestamente esto.
1: Pero más llegó, nada. O sea, 8 partidos no es nada.
0: Por eso le digo. Ahora, ¿cuántos años tiene Lionel Messi? 39. Y me da pena, pero Lionel Messi estuvo muy cerca de ser el más grande goleador si no hubiera sido por Mbappé.
1: Sí.
0: James Rodríguez fue un gran crack y no hizo nada, sí, en el Mundial.
1: No, tiene usted razón.
0: Y no es por la edad, porque justamente les ponía el ejemplo o de Messi, o si quiere, de Cristiano Ronaldo, que es mayor aún, tiene 41 años. Y si fuera por la edad, pues honestamente James Rodríguez todavía tendría...
1: Si es que James tiene 34.
0: Tendría que tener más gasolina.
1: 35 años. No sé, James Rodríguez cumplió el 12 de julio.
0: Le podría quedar un mundial más.
1: Sí, pues llegaría con los mismos de
0: con
1: Messi.
0: Con los mismos con 39 de Messi. Bueno. 9:01, hacemos contacto con Juan Guillermo Gómez para hablar de todo lo que está pasando en el mundo deportivo.
2: Compañeros de Ricap, buenas noches. España volvió a tocar el cielo. La Roja conquistó su segundo título del mundo y fue recibida como una auténtica campeona por miles de aficionados que inundaron las calles para celebrar una conquista que ya hace parte de la historia del fútbol español. La final fue una batalla épica de principio a fin. España asumió el protagonismo desde el pitazo inicial, monopolizó la posesión del balón y con paciencia y buen fútbol fue inclinando la cancha sobre el arco del Dibu Martínez. El guardameta argentino respondió una y otra vez con grandes atajadas para mantener con vida al albiceleste.
3: La pelota le brinca al arquero, parecía que no revestía peligro, un remate y otra vez el Dibu para echarle el tiro de esquina.
2: Cuando parecía que el encuentro se iría a la larga en igualdad de condiciones, llegó una acción que cambió el rumbo del partido. En el minuto 90 más 3, Enzo Fernández vio la segunda tarjeta amarilla tras una fuerte entrada sobre Marco Barsi, dejando a Argentina con 10 hombres. Aún así, el equipo de Lionel Scaloni resistió y llevó a la definición del tiempo suplementario. En el minuto 105 apareció la jugada del campeonato. Pedro Porro envió un centro desde la banda derecha. Nico Williams bajó el balón de cabeza dentro del área y Ferran Torres definió para vencer al Dibu Martínez y desatar la celebración española con el gol que significó el segundo mundial para la Roja.
3: Que Merino, Yamal, Porro, levanta segundo sector. La bajaron, el rebate.

La fiesta continuó lejos del estadio. Miles de hinchas abarrotaron las calles para recibir a los campeones. Durante el recorrido del bus de dos pisos, ovacionaron al ritmo del torero a la selección que hizo historia.

0: Y el broche de oro llegó con la premiación individual. Rodri recibió el Balón de Oro como el mejor jugador del Mundial, cerrando una actuación memorable en la Copa del Mundo que quedará para siempre en la historia del fútbol español. Y en otras noticias también de la Copa del Mundo, la FIFA abrió una investigación disciplinaria por los incidentes ocurridos tras el pitazo final entre España y Argentina. El organismo ya analiza los informes arbitrales y las imágenes de lo sucedido, donde se habrían presentado agresiones y altercados protagonizados por varios integrantes de la selección argentina. Entre los señalados aparecen jugadores como Leandro Paredes, Nahuel Molina e incluso integrantes del cuerpo técnico como Roberto Ayala. De comprobarse estas conductas, los implicados podrían recibir sanciones que irían desde multas económicas hasta varias fechas de suspensión. La decisión de la Comisión Disciplinaria de la FIFA se conocerá la próxima semana. Y en otras noticias hablamos de James Rodríguez. El Minnesota United confirmó hoy la salida del jugador y agradeció públicamente su paso por el club a través de un breve mensaje en redes sociales. El colombiano finalizó su vínculo con el equipo de la MLS, al que llegó a comienzos de este año con un contrato de corta duración. Tras la eliminación del colombiano en la Copa del Mundo, el volante quedó oficialmente como agente libre y ahora deberá definir cuál será su próximo destino de su carrera. Mientras varios clubes ya comenzaron a sonar como posibles opciones para el capitán de la Selección Colombia.
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0: es una perla. Nadie se fía. Lucas, ¿a usted le parece que decirle a los jugadores de Argentina que son unas perlas es como qué? ¿Como una ofensa? ¿Usted ya que es albiceleste?
1: No. Es que cuando usted dice es una perla, aquí en Colombia eso es como decir...
0: ¿Qué? ¿Es como homofóbica la cosa?
1: No, o... no. Pero cuando usted dice una... O sea, si yo le digo tal persona es una perla, es como única. O sea, es como...
0: una perla es como...
1: Voy al contexto de la canción, que es diferente. Pero aquí no necesariamente es malo. Simplemente es como...
0: Pero cuando usted dice, y te tengo una perla, es como... Como algo adicional que no es tan bueno. O sea, una perla para mí no tiene tan buena connotación.
1: Pero para mí no tiene tan mala, pero un segundo, porque cuando usted oye la letra de esta canción...
0: No, pues una perla que
1: sí, es terrible.
0: O sea, este pobre hombre al que le canta Rosalía...
1: Que muchos dicen que es Raúl Alejandro.
0: Es tremendo desastre.
1: Es lo que dice.
0: Dice.
1: Entonces, cuando usted oye la letra de esta canción, pues claramente no es para nada bueno que le digan perla. Y mejor dicho, es que dice...
0: Es que dice, no me da pena
1: medalla
0: quien
1: olímpica
0: queda contigo.
1: De oro al más cabrón, sí, el podio de la gran desilusión, campo de minas para mi sensibilidad, gasta el dinero que tiene y también el que no.
0: El que no.
1: Decepción local, rompecorazones nacional, terrorista emocional.
0: No, oigamos un poquito. Ni la lealtad, ni la fidelidad, mejor dicho, desastre.
1: Entonces cuando salió había muchos que decían que esa era dedicatoria a...
0: Raúl Alejandro. La decepción local.
1: Rompe corazones
0: nacional.
1: Terrorista
0: emocional. El mayor desastre mundial.
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0: Es una perla. Bueno. ¿Por qué estamos hablando de esta canción de Rosalía y eso que tiene que ver con Argentina? Pues resulta que han agarrado a la pobre Rosalía, que es española además, una de las artistas con mayor proyección en este momento, que estuvo en concierto la semana pasada aquí en Bogotá, espectacular allí en el Movistar Arena.
1: Sí, dos conciertos.
0: Pero resulta que la Rosalía compartió un video en TikTok de Mia Khalifa, que es creadora de contenido, conocida por su trayectoria en el mundo del cine pornográfico. Y allí, pues Mia Khalifa celebra el triunfo de La Roja,
1: sí,
0: como cualquier español, digamos, normal. Se ganaron nada más y nada menos que el Mundial. Pero dice lo siguiente: ¿cómo suena la vida ahora que las perlas han sido derrotadas? Es el texto que acompaña el video de Mia Khalifa. Y resulta que Rosalía reposteó el video. Pero ¿cuál es el agravante? Rosalía está de gira por Latinoamérica, estuvo en Colombia, en este momento está en Chile y próximamente va para Argentina. Y no les gustó para nada a los argentinos que con una canción en donde la perla es semejante desastre de hombre, pues la Rosalía hubiera reposteado el video de Mia Khalifa.
1: Sí, entonces lo que están empezando a hacer estos cuatro conciertos, porque son cuatro los conciertos que están programados a partir de agosto en Buenos Aires, estaban agotados los cuatro. Y a partir de ahora usted se mete y hay boletas. Y usted entra a las publicaciones de Rosalía y le sale... Fulanita, vendo tres boletas para el 2 de agosto.
0: Usted, métase con lo que quiera de un argentino, menos con la selección.
1: Entonces, en serio, métase usted al Instagram de Rosalía.
0: Bueno, podemos ir a Buenos Aires a ver a la Rosalía, ya que usted y yo no la vimos aquí en Bogotá, porque qué tremendo show. Ahora, lo que le digo, a los argentinos critíqueles lo que usted quiera, menos la selección. Ahora, honestamente, cuando usted ve los comportamientos del señor Enzo Fernández o el de Paredes, pues perlas podrían sí parecer.
1: Perla de mucho cuidado, dice la canción.
0: No, pues téngale cuidado a Paredes cuando... O sea, Paredes frustrado, téngale cuidado.
1: Y de verdad, Silvia, cuando yo le digo que es que esto es una locura, la última foto de Rosalía tiene 110.000 comentarios.
0: No.
1: Y hay todo tipo de comentarios. Sí, desde vendo una entrada para Argentina platea alta, gente que le pone Raúl Alejandro es un tipazo, Raúl Alejandro es lo máximo, al final Raúl es el villano de una historia mal contada, Y empieza, y esto lo que yo le digo, vendo boleta para tal fecha, vendo tres boletas para tal fecha.
0: Ser.
1: E incluso usted se mete a las páginas donde hace tres días o cinco días le salía todo agotado y hay boletas.
0: Lucas, mire, usted puede amar, adorar, idolatrar, si quiere, a su selección, que además es una de las mejores del mundo.
1: Sí.
0: Y que juegan fútbol como muy pocos. Y que tiene unos jugadores brillantes, no solamente Messi. Hasta ahí estamos de acuerdo.
1: De acuerdo.
0: Pero usted no puede defender lo indefendible y lo que hicieron Enzo Fernández. Pero sobre todo Paredes, después del partido, no tienen justificación ninguna.
1: De acuerdo con usted.
0: Y esas voces de rechazo a Rosalía más bien deberían unirse para rechazar el comportamiento de estos dos jugadores. Eso no se hace. Usted, frente a un hecho de frustración como no ganarse la Copa del Mundo, no puede coger a golpes a su contrincante.
1: Sí.
0: Esos señores son ejemplo. A esos señores los siguen millones de niños en Argentina y en el resto del planeta, porque además, digamos que la selección argentina logra hinchas en muchos países latinoamericanos. Muchos decían, Argentina es Latinoamérica en el mundial, vamos por Argentina, en fin, qué sé yo. La cantidad de chiquitos amantes del fútbol que usted ve en redes sociales que son argentinos y que idolatran a su selección, con toda la razón, porque nosotros también idolatramos a la nuestra, pero no puede ser que ese sea el ejemplo.
1: No, de acuerdo.
0: Y entonces no puede ser que ahora la Rosalía, que le canta una canción a un señor que le hizo mal, que se llama Raúl Alejandro, tenga que pagar las consecuencias por la... ¿Qué será eso? Por el comportamiento fatal de estos jugadores.
1: Sí, no, de acuerdo con usted, y se lo digo, yo le hice fuerza, mucha fuerza a Argentina, pero pues lo que termina pasando después de la final, sí. Nada que hacer. Y lo otro, más que merecido el triunfo de España, porque por supuesto, pues jugaron mejor. El mismo Scaloni lo decía, por supuesto.
0: Fíjese que Scaloni, un señor decente.
1: Sí.
0: Scaloni, un señor decente.
1: No,
0: eso
1: pues
0: es...
1: le tocó ir a separar la trifulca.
0: Es que a mí honestamente es que me parece penoso. Sí, el fútbol genera pasiones. Sí, el fútbol a veces se gana, a veces se pierde. A nadie le gusta perder. A nadie le gusta perder. Pero una cosa es eso y otra cosa es usted agarrar casi que a trompadas a un jugador de la selección que sí ganó. O sea, digamos, sí. Se reconoce y la próxima vez pues harán el mejor trabajo. Además ya tienen una Copa del Mundo que se ganaron hace 4 años. Digamos, un comportamiento reprochable, pero en todo caso este cuento es para decirles que la pobre Rosalía está pagando las consecuencias de haber reposteado a Mia Khalifa, que les dice perlas a los jugadores de Argentina.
1: Pero es que, en serio, mientras hablamos sigue subiendo la cuenta de comentarios.
0: No,
1: o sea,
0: me
1: esto
0: diga
1: es un tema.
0: Eso.
1: Ya van 112 mil. O sea, en el último minuto, 2 minutos, 1000 comentarios.
0: Además, dice, hay unos que dicen, deberíamos cuestionarnos quién es la verdadera perla. No vengas, Rosalía. Qué rápido nos ha soltado de la mano. Que tenemos el cielo más bonito, que somos un país hermoso y todo, para que medio año después te sumes a la campaña masiva de odio contra nuestro país por un simple torneo de fútbol. Honestamente no creo que sea una campaña de odio por un simple torneo de fútbol, creo que es una campaña de indignación por un comportamiento absolutamente reprochable de dos señores que seguramente no representan a toda la selección, pero que desafortunadamente llevan la camiseta.
1: Sí.
0: Nada que hacer. 9 de la noche, 16 minutos, un poquito de la Rosalía para acompañar esta noche de martes, semana cortita pero llena de noticias. Ya les vamos a contar sobre el plan Patriota 2.0, qué es lo que van a hacer los Estados Unidos y el gobierno de Abelardo de la Espriella en materia de lucha contra el narcotráfico. Ya les contamos.
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0: A las 9:18 los acompañamos para hacer un recap a los hechos más importantes de Colombia y del mundo y que ustedes terminen el día bien informados. Recap a la noticia del día. El Pentágono en Estados Unidos ha anunciado la puesta en marcha del Plan Patriota 2.0. Esto ya lo conocemos los colombianos, lo conocimos en el gobierno del expresidente Álvaro Uribe. Primero fue el Plan Colombia,
1: sí,
0: con el expresidente Andrés Pastrana, el Plan Patriota. Luego el apoyo de Estados Unidos se centró de maneras distintas en el gobierno de Juan Manuel Santos, además un apoyo irrestricto al proceso de paz en la administración de Barack Obama. Con Petro la situación fue bastante compleja, desertificaron a Colombia en materia de lucha contra las drogas. Trump en algún momento el año pasado le dice jefe del narcotráfico, narcotraficante, al presidente Gustavo Petro. Le quitan la visa, lo meten en la lista Clinton, así que allí cooperación mucha no hubo, con durísimas críticas además de la administración Trump a la paz total, a lo que eso significó, al aumento de cultivos de coca en el país. Y entonces llega Abelardo de la Espriella, Lucas, y parece que la situación podría mejorar, por lo menos en materia de cooperación en seguridad.
1: Pues lo decía Silvia la semana pasada en entrevista aquí en Blue Radio, Daniel García Peña, quien es hoy embajador del gobierno Petro en los Estados Unidos, y decía, aquí estuvieron, y pues la verdad lo recibió toda la cúpula de la administración Trump. Estuvo reunido José Manuel Restrepo con el secretario de Estado Marco Rubio, estuvieron reunidos con el Departamento del Tesoro, con el Departamento de Defensa, el Pentágono, Departamento de Guerra, como se le conoce hoy en día. Estuvieron en varias institutos y dependencias también ahí de la administración Trump. Así que, pues de momento sí estamos viendo, por supuesto, un cambio en la relación con los Estados Unidos, que viene pues de un momento muy complicado, porque yo creo que las relaciones nunca habían estado tan tensas y tan debilitadas, como bien decía usted, en esos momentos cuando empieza todo esto con el discurso, la declaración del presidente Gustavo Petro a las afueras de las Naciones Unidas en Nueva York, con el megáfono que pues llevaron a que los Estados Unidos le retiraran la visa al presidente. Después, un mes después, el presidente termina incluido en la lista Clinton, y bueno, empieza toda esta tensión que ya conocemos, y ya lo había dicho Abelardo de la Espriella, lo habían dicho también desde la semana pasada, y es que la intención tanto del gobierno electo de Abelardo de la Espriella como de la administración Trump es poner a Colombia nuevamente en el mapa de la cooperación de los Estados Unidos, y lo decían la semana pasada, que Estados Unidos vuelva a ser el socio número uno de Colombia, y Colombia el socio número uno de Estados Unidos en la región. Pero si le parece, Silvia, hablemos de eso que usted mencionaba, el Plan Patriota. Esto ya lo conocimos en el año 2002 con el expresidente Álvaro Uribe, y lo que anuncian ahora, tanto desde el Departamento de Guerra, desde el Pentágono, como desde el equipo del presidente electo, es que se va a crear y se va a poner en marcha el Plan Patriota 2.0. Pero, ¿qué dicen los implicados y cómo va a funcionar, Juan Camilo Merlano?
5: Operaciones como estas empezarían a ver en Colombia después del 7 de agosto. Fue una acción conjunta con Ecuador contra carteles del narcotráfico, una de las múltiples de la llamada Coalición Americana contra los Carteles. Iniciativa de la que pasará a ser parte Colombia una vez el presidente Abelardo de la Espriella asuma su mandato. Pero adicionalmente, el subsecretario de Guerra para el Hemisferio Occidental del Pentágono, tras su reunión con el ministro de Defensa designado, anunció el lanzamiento del llamado Plan Patriota 2.0. Una continuación del plan lanzado durante el gobierno Uribe, con la interrogante de qué tanto estarán involucradas tropas estadounidenses.
6: Pues me acabas de hacer la pregunta del millón.
5: Adam Isaacson, de la Oficina de Washington para América Latina, lleva décadas estudiando operaciones conjuntas en la región. Lo claro de este nuevo plan es que se enfocará en organizaciones terroristas para Estados Unidos, como el ELN, disidencias de las FARC y el Clan del Golfo. Y la cooperación podría ir más allá que compartir inteligencia.
6: Lo que quiere hacer el gobierno de Trump en casi todo país de la región es que tropas de Estados Unidos se involucren directamente en operativos contra los grupos del narcotráfico, grupos guerrilleros.
5: De acuerdo al ministro designado de Defensa, será un plan de asistencia estratégica, pero también comprenderá la creación en Colombia de un centro regional de entrenamiento contra el narcotráfico para, según el ministro, mejorar la interoperabilidad, la preparación operacional y la cooperación con países aliados. No hay claridad de qué tipo de presencia tendrá Estados Unidos en ese centro.
0: 922, no hay claridad sobre cuál sería el tipo de presencia, pero Lucas, ahí usted va, digamos que uniendo las fichas del rompecabezas. La semana pasada estábamos hablando de una serie de bases operativas, hoy ya se anuncia ese plan Patriota 2.0.
1: Sí, señora, que en la práctica pues es algo que se va a recuperar, por así decirlo, porque el Plan Patriota ya existió en el año 2002, vuelve y se va a relanzar. Esto fue lo que acordaron el general Jorge Eduardo Mora, el ministro de Defensa designado del presidente Abelardo de la Espriella, y Joseph Jumire, quien es el subsecretario de Guerra y que tiene que ver sobre todo con todo este tema del continente americano y de este hemisferio. Silvia, entonces, en la práctica, pues yo ya lo decía, pero vamos a ver un relanzamiento en la relación entre los Estados Unidos y Colombia. Y a propósito, falta embajador, ¿no? Que va a ser clave.
0: Sí, eso por le iba a decir. Todavía falta conocer quién va a ser el próximo embajador.
1: Porque sonó el expresidente Duque, que no. Ya dijo, a mí no me metan en eso, que
0: a
1: yo
0: no
1: quiero.
0: A mí no me metan en esos líos, que yo allí nada tengo que
1: hacer. Ha sonado también María Claudia Lacutir, quien es la presidenta de la Cámara de Comercio Colomboamericana, quien fue también ministra de Comercio durante el gobierno de Juan Manuel Santos. Y ahí sigue sonando. Puede que sea ella, que conoce muy bien las relaciones entre Estados Unidos y Colombia.
0: Tiene que ser un buen conocedor, pero además se tiene que mover bien allí en Estados Unidos. Va a tener una facilidad, por supuesto, y es, primero, Omar Bula, el nuevo canciller, y pues ya quedó comprobado que el vicepresidente José Manuel Restrepo, quien se va a encargar de ese tema de las relaciones internacionales también, pues tiene buenos contactos en Washington, porque usted mismo lo mencionaba, la cantidad de reuniones que sostuvieron, déjeme decirle.
1: Sí, no, se reunieron con todos, faltó únicamente, por así decirlo, y no faltó, porque es que no es lo usual, pues la reunión en la Casa Blanca con el presidente Donald Trump.
0: Ah, no, porque esa seguramente la veremos con obviamente entre jefes de Estado,
1: exacto,
0: con Abelardo.
1: Pero de resto estuvieron reunidos con el jefe de la diplomacia, que es Marco Rubio, con el jefe del Departamento del Tesoro, Scott Bessent, con el Pentágono, y ahí sigue la cuenta, porque estuvieron reunidos prácticamente con muchas agencias, también con organismos, con banca multilateral y demás.
0: Bueno, pues es momento de hacer contacto con nuestra querida Teresita Aya para hablar sobre las implicaciones de este nuevo Plan Patriota 2.0, en donde podríamos ver operaciones como la que estaba mencionando Juan Camilo Merlano de Estados Unidos en Ecuador, en territorio ecuatoriano, ayudando en la lucha contra el narcotráfico. Teresita.
7: Buenas noches. En el recap de hoy hablaremos de Estados Unidos, el Plan Patriota 2, pero antes hay que hablar del escudo de las Américas. Y es que para el gobierno del presidente Trump, el tema de la guerra, uno, contra las drogas, dos, contra los grupos criminales en la región de América Latina, es una de sus promesas de campaña y uno de los temas más importantes para cumplir, para mostrar resultados. Entonces, empecemos con el escudo de las Américas, que es este gran paraguas que se extiende sobre América para tratar de controlar la influencia de grupos criminales armados y sobre todo aquellos que tienen que ver con el negocio de las drogas, llámese fentanilo en México o cocaína en otros lugares de América. Y ya para volver operativo ese gran escudo, ese paraguas, como les digo, que es el escudo de las Américas, entonces entra a funcionar lo que se llama el Plan Patriota 2, porque ya hubo un Plan Patriota durante el gobierno de Álvaro Uribe, precisamente para combatir a esos grupos ilegales en Colombia. Se desplegaron más de 15.000 tropas. Ahora viene el Plan Patriota 2. Como les decía, la parte operativa de ese gran paraguas. ¿Qué pasa con el Plan Patriota 2? Fue un acuerdo al que asistió el subsecretario de Guerra, Joseph Jumire, y habló de la importancia que tiene para Estados Unidos erradicar la influencia de los grupos criminales en la región. Y aquí les cuento algo. Para Joseph Jumire, quien es un estudioso de los temas de grupos criminales, es muy importante incluir dentro de este plan la capacidad para combatir con inteligencia, ciberdelitos, con todo, a los grupos extranjeros a la región. Estoy hablando de la influencia que pueden tener países como Irán a través de Hezbollah en América Latina, aunque también se habla algo de otros países extranjeros. pero sobre todo importante la de Hezbollah en América Latina, y él conoce mucho del tema. Entonces, un plan para combatir a través de información, muy importante el tema de inteligencia, la ciberinformación, prepararse para ataques no solamente en territorio, sino ataques cibernéticos en todo lo que es el país. Un plan de cooperación muy parecido al anterior, pero que muestra la importancia que tiene para Estados Unidos el tema de combatir grupos criminales, grupos dedicados a las drogas y sobre todo la influencia exterior en América Latina.
1: 928, Teresita, pero justamente sobre el escudo de las Américas que usted mencionaba, hoy hubo un anuncio clave en el quinto empalme regional del presidente electo Abelardo de la Espriella en Medellín. Allí anunció que los antioqueños conformarán el gabinete, varios de ellos, pero también reafirmó que la sede para Colombia de ese escudo de las Américas, que es esa iniciativa del gobierno de Donald Trump, va a ser precisamente la capital de Antioquia. Melissa Álvarez.
8: La visita del presidente electo Abelardo de la Espriella a Medellín estuvo cargado de anuncios en medio del empalme regional con autoridades de la región. Y es que otros dos antioqueños se suman al gobierno electo. En este caso, el nuevo embajador de Colombia en México será Mauricio Tobón Franco, un economista con 20 años de experiencia laboral como directivo y emprendedor de sectores como finanzas, nuevas tecnologías y gobierno. Fue director del Instituto para el Desarrollo de Antioquia IDEA en el gobierno de Luis Pérez y también candidato a la gobernación de Antioquia. Por su parte, el otro hijo de Antioquia, como lo calificó el propio de la Espriella, es el geólogo David Santiago Tamayo, quien asumirá como director de la Unidad de Gestión del Riesgo.
9: Nuestro próximo embajador en México será un hijo de esta tierra, Mauricio Tobón, empresario y amigo. Bienvenido, embajador Tobón, al gobierno del Tigre, al gobierno de la Patria Milagro. Segundo anuncio importante, el nuevo director de la Unidad Nacional de Gestión de Riesgo será el ingeniero geólogo antioqueño David Santiago Tamayo Roldán, un hombre de todas las condiciones y todas las calidades y toda la honradez para llegar a limpiar ese nido de bandidos que se tomó esa institución y para hacer la labor misional que corresponde.
8: Pero ahí no pararon los anuncios. También en materia de seguridad, indicó que Medellín será sede nacional del Escudo de las Américas, un acuerdo de cooperación con Estados Unidos para combatir el crimen organizado y el narcotráfico.
9: Vamos aquí a tener, y es un anuncio muy importante, la sede principal del Escudo de las Américas, el convenio que vamos a suscribir con los Estados Unidos en lucha contra el crimen y el narcotráfico. Y la sede de Colombia la vamos a tener en Medellín, porque aquí en Medellín está la cabeza de la serpiente del narcotráfico y del crimen organizado. Desde aquí, desde Medellín,

0: corresponde.
1: De otro lado, también confirmó que ProColombia trasladará su sede principal a Medellín, misma ciudad que será la tercera sede de la presidencia junto con Barranquilla y Cali.
0: También he decidido traer la sede principal de ProColombia a la ciudad de Medellín, que es una ciudad en donde el desarrollo, el progreso, el emprendimiento es sin duda alguna de lo más importante para la economía colombiana, y vamos a traer aquí a ProColombia con su director, que es hijo de esta tierra, Jaime Uribe. Y también vamos a tener una sede alterna de la presidencia. Ustedes saben que he dicho que no voy a gobernar desde la Casa de Nariño. Pues voy a ir a Bogotá, por supuesto, pero voy a estar en todas las regiones del país. Vamos a tener una sede alterna en Barranquilla. Vamos a tener otra sede alterna en el suroccidente, en Cali, y una sede en Medellín.
1: Los anuncios se dieron tras un empalme territorial de más de 4 horas con el gobernador de Antioquia, Andrés Julián Rendón, el alcalde Federico Gutiérrez y los otros 124 alcaldes del departamento.
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3: El día en Colombia, a las 9:31 a.m. Mi querido Andrés Carmona, hablemos de los detalles de la elección de Honorio Enríquez. Honestamente, Lucas, quiero decirle que ayer a las 8:00 p.m, en el Congreso de la República, todo parecía ir hacia la elección de Alfredo de Luque, que además lo vimos en el cubrimiento especial que hicimos con el Servicio Informativo de Blue Radio. Tranquilo, relajado allí en el salón elíptico, confiado, podría haber dicho uno en ese momento. Yo no me imaginé que la votación fuera a dar la vuelta, aunque muchos dicen que el expresidente Álvaro Uribe está enterrado y me muero de la pena, pero está más vivo que nunca.
4: Sí, cuando usted cogía, Silvia, al menos los comunicados de los partidos y sumaba quienes habían cantado su apoyo o decían que las bancadas iban a votar de la siguiente manera, pues el virtual ganador era efectivamente Alfredo de Luque. Fue sorpresa para muchos, aunque, pues como lo veníamos diciendo aquí desde la semana pasada, el río ya venía sonando. Y estaba la posibilidad de decir, oiga, va a estar Honorio Enríquez ahí, ¿qué pasa si el pacto histórico le vota a Honorio Enríquez?
3: Pero es que, Lucas, si usted sumaba
4: no les daba.
3: El Centro Democrático y el Pacto Histórico, eso no daba.
4: No daba.
3: Eso lo que significa es que algunos faltaron a su palabra de votar por De Luque y se voltearon.
4: Sí, o algunas bancadas, esto también pasó durante el gobierno Petro, pues que el comunicado del partido decía una cosa
3: y luego hacían
4: y
3: otra.
4: Y los congresistas, sí, ya como tal, verdad, terminaban votando de otra manera. Algunos, no todos, por supuesto, porque hay unos que sí han dicho, hoy decisión de bancada, votamos así. Y pues esto es lo que termina pasando ayer, Silvia, que había comunicados y que cuando usted empezaba a hacer aquí las cuentas curul por curul, pues le daba que tenía, no sé, 53, 54 votos Alfredo de Luque, que por supuesto, pues en el momento de la votación no fue tan así.
3: A ver, mi querido Andrés Carmona, usted tiene todos los pormenores de esta, que sin duda ha sido la noticia política del día, y aquí se las contamos. Hagamos un recap de la elección de Honorio Enríquez.
5: Una imagen inesperada se vivió aquí en el Congreso de la República en la noche de este 20 de julio. Senadores petristas y uribistas celebrando juntos la elección de Honorio Enríquez como nuevo presidente del Congreso para el primer año de la legislatura 2026-2030. Los rivales históricos consolidaron una alianza para postular a Honorio Enríquez y enfrentar al guajiro Alfredo de Luque del partido de la U, quien era el candidato del presidente electo Abelardo de la Espriella. Sin embargo, el presidente del Congreso, el senador Enríquez, explicó en Mañanas Blue que esto es normal en el Congreso, que lo que hay detrás es una defensa de la institucionalidad y de la autonomía del legislativo.
6: Esta es una manifestación de independencia de poderes, pero también, Néstor, que uno puede construir en medio de las diferencias. Y yo tengo dos ejemplos. Si usted mira la ley de la reducción de la jornada laboral, cuyo es el presidente Álvaro Uribe Vélez, sí, esa ley se radicó en la Comisión Séptima del Senado, votación unánime por todos, ahí hacían parte también dos de oposición, después en el Pleno del Senado también se aprobó, y ese es mi llamado a los colombianos, y mi llamado al Congreso de la República. El Congreso tiene una oportunidad histórica de enviar un mensaje distinto a la nación y demostrar que es posible debatir con firmeza, sin caer en la descalificación,
7: pero senador Enríquez, convicción.

0: Desde el pacto histórico señalan que estos acuerdos no son permanentes, son simplemente coyunturales. Había que enfrentar a Abelardo de la Espriella y su candidato, y que en ese momento confluyeron el uribismo y el petrismo. El representante a la Cámara por el pacto histórico, Gabriel Becerra.
1: Lo que ha habido es un cruce de caminos, porque sí coincidimos con el Centro Democrático y con otros sectores que en el Congreso de la República tiene que haber respeto a la oposición, tiene que haber garantías para quienes representamos la mitad política del país.
0: ¿Pero qué dice el senador de Luque? Algunos consideran que su derrota es prácticamente un golpe a la coalición de gobierno incipiente, incluso un golpe al ministro del Interior designado Rodrigo Lara, quien no ha tomado posesión de su cargo. Sin embargo, de Luque considera que ya vendrán otros tiempos y que hasta el momento no hay ninguna afectación a la coalición de gobierno.
2: Pues yo no creo que sea un golpe fuerte al presidente de la Espriella, porque él no actúa como presidente aún. Él está apenas electo, el 7 de agosto se posesionará y actuará como presidente. Ayer Petro actuó como presidente en esta elección y obtuvo los votos que necesitaban para ser la mayoría también de otros partidos.
0: Sin embargo, tanto el ministro designado Rodrigo Lara como el presidente electo de la Espriella consideran que no hay ningún tipo de discusión o pelea con el Centro Democrático, que felicitan a Honorio Enríquez por su elección como presidente del Congreso y que deben recordar que las relaciones entre el nuevo Ejecutivo y el Congreso serán sobre la mesa, de frente, sin ningún tipo de acuerdos o componendas. Habrá que ver qué tanto de esos acuerdos podrán prosperar en temas futuros. Por ejemplo, la posibilidad de que Abelardo de la Espriella se posesione el próximo 7 de agosto en una guarnición militar.
3: 9:37, en la recta final del gobierno del presidente Petro, reactivó la agenda legislativa al presentar nuevamente la reforma tributaria, mantener su apuesta por la reforma a la salud e impulsar también una modificación a la ley 30 para fortalecer la educación superior pública. Según el ministro saliente de Hacienda, la propuesta tributaria no grabará la canasta familiar. Laura Blarte.
4: A pocos días de concluir el periodo presidencial, el Gobierno Nacional y la bancada de Pacto Histórico radicaron ante el Congreso un paquete masivo de 8 proyectos de ley con los que buscan revivir y blindar sus principales reformas sociales que no lograron dar luz verde en los últimos debates en el Congreso. En materia social, la reforma de la salud regresa al Capitolio con el compromiso de cambiar la forma en que se maneja el dinero público. El proyecto elimina la intermediación de la EPS, transformándolas en gestoras, y exige el giro directo desde el Estado hacia hospitales y clínicas para pagar a tiempo. Además, prohíbe la integración vertical, es decir, que las aseguradoras se contraten a sí mismas, y vuelca la atención hacia puestos de salud en todos los territorios. El ministro de Salud, Guillermo Alfonso Jaramillo.
5: Seguiremos insistiendo en que el modelo tiene que tener como base no el negocio, sino la posibilidad clara de que sea un derecho a la salud de todos y cada uno de los colombianos.
4: Por su parte, la propuesta laboral introduce el concepto de salario vital, con el que se busca reemplazar el salario mínimo por una cifra ajustada al costo real de la canasta familiar. Antonio Sanguino, ministro de Trabajo.
6: Se trata de una iniciativa de origen en el Ministerio del Trabajo, en cabeza mía, que tiene que ver con un estatuto del trabajo, que es una promesa incumplida, consagrada en el artículo 53 de la Constitución de 1991, un estatuto del trabajo que profundice en derechos.
4: En educación, el gobierno radicó la reforma a la ley 30 para declarar la educación superior como un derecho fundamental y no como un servicio comercial. Con esto se busca asegurar dinero público permanente para construir sedes universitarias en las regiones más olvidadas y garantizar así la matrícula gratuita. Daniel Rojas, ministro de Educación.
7: Traza la senda, la ruta de cambio para que las universidades públicas sigan creciendo y siga aumentando la cobertura, la regionalización, el bienestar, la investigación.
4: Y para financiar también la agenda social, la reforma tributaria plantea un modelo progresivo, que las personas y empresas de mayores ingresos paguen más, mientras se reducen las cargas sobre las pequeñas y medianas empresas. Además, endurece los castigos administrativos contra la evasión fiscal. Germán Ávila, ministro de Hacienda.
8: Que es necesaria esa reforma tributaria, pero no una reforma tributaria que toque a los sectores de menores ingresos, que no toque la canasta familiar, que no toque los productos de consumo básico de la sociedad.
4: Y el paquete abarca también el sector rural y ambiental. La jurisdicción agraria, que crea jueces y tribunales especializados para resolver de forma rápida y justa los conflictos de propiedad de tierras en el campo. La ley de agua comunitaria, que le da reconocimiento legal y subsidios del gobierno directamente a los acueductos rurales administrados por la propia gente. La prohibición del fracking para impedir la explotación del petróleo con técnicas contaminantes que pongan en riesgo las fuentes de agua subterránea. Y la regulación de la inteligencia artificial para proteger la privacidad de los ciudadanos y evitar que los algoritmos vulneren los derechos fundamentales. Con la erradicación completa de este paquete legislativo, el destino de estas 8 iniciativas queda ahora en manos del nuevo Congreso de la República.
9: 9:41, un duro golpe recibió una banda que a través de inteligencia artificial y videollamadas robó a un centenar de usuarios bancarios en 5 ciudades de Colombia. Mientras que a la fiscal del caso la amenazaron de muerte, a un policía que investigó y desarticuló a la banda lo intentaron de asesinar. Mejor dicho, unas perlas, diría la Rosalía. Blue Radio habló con los implicados, César Chaparro.
10: También se han registrado movimientos inusuales como intentos de retiro en cajeros electrónicos en la ciudad de Ibagué. ¿Es usted quien está realizando directamente esos movimientos inusuales?
11: Pues en Ibagué obviamente sí, pero acá pero en Cali ¿cómo?
12: Una llamada telefónica como la que ustedes están escuchando bastó para que decenas de personas entregaran en segundos el control de sus cuentas bancarias a una banda de estafadores que simulaban ser agentes de seguridad de los bancos. La mujer que ustedes están escuchando es una de las señaladas estafadoras.
10: En este caso debemos realizar por seguridad un bloqueo preventivo, ya que es probable que usted esté siendo víctima de suplantación de identidad. ¿Alguna pregunta o inquietud antes de iniciar el procedimiento?
12: Sin que la víctima sospechara, la supuesta empleada del banco pasaba a la segunda parte de su plan de ataque.
10: Por favor, ponga el teléfono en altavoz, se dirige a WhatsApp, recibe la bienvenida del asistente virtual.
12: La mujer envió un enlace a la víctima, quien lo abrió. Esa acción fue suficiente para que le desocuparan sus cuentas, pero no era la única forma de estafar. La banda también lo hacía a través de videollamadas.
13: Como lo narra otra de las víctimas.
14: Se identificaron como funcionarios del banco cuando entró la llamada, entró por mi WhatsApp. Y dijeron que era necesario que hiciéramos unos traslados para poder salvar mi plata porque me estaban tratando de hackear la cuenta. Sabían mis teléfonos, mis correos y la dirección de mi casa hasta las placas de mi carro.
12: La supuesta funcionaria del banco le pidió a la víctima, que pide reserva de su identidad, que aceptara una videollamada por WhatsApp. Así le robaron cerca de 500 millones de pesos. Como lo confirma el investigador líder de la policía en este caso.
15: Les pedían que compartir pantalla. Usted comparte la pantalla, puede ver toda la pantalla completa, puede ver todas las notificaciones, todos los mensajes que le lleguen, pero sumado a eso, los ciberdelincuentes lo que iban haciendo era guiando a la persona. Por favor, dele clic a la aplicación del banco, por favor, dele clic en el ojito, verifique que su clave sí está bien, verifique cuánto cupo tienen sus tarjetas, o sea, los iban guiando.
12: Según la policía, los 16 integrantes de la organización fueron capturados. Al terminar una de esas audiencias contra los integrantes de la banda Cybers, la fiscal del caso especializada en delitos informáticos y fraudes financieros fue amenazada de muerte. Y el investigador líder del caso que ustedes han escuchado en esta entrevista lo intentaron matar. Además le robaron el computador donde guardaba la información de la organización. Mientras que el uniformado fue sometido a varias cirugías, un juez legalizó la captura de los 16 detenidos.
3: 9:43, ¿qué tan cierto es el balance que presentó el presidente Gustavo Petro sobre el sistema de salud ayer en el Congreso? El mandatario defendió los resultados de su gobierno y aseguró que la reducción de la mortalidad infantil, la situación de la nueva EPS y el aumento de la UPC evidencian avances históricos. Sin embargo, expertos, pacientes, prestadores de salud y los propios estados financieros de la mayor EPS del país ponen en duda varias de esas afirmaciones, Jessica.
16: Durante la instalación del nuevo periodo legislativo, el presidente Gustavo Petro defendió la gestión de su gobierno en salud al asegurar que la reducción de la mortalidad infantil demuestra que el modelo implementado durante los últimos 4 años funciona mejor que el esquema basado en las EPS. Sin embargo, la presidenta de la Asociación Colombiana de Epidemiología, Silvana Zapata, advirtió que comparar únicamente el número de muertes entre 2 periodos sin tener en cuenta el comportamiento de la población constituye un error metodológico y puede llevar a conclusiones equivocadas en el análisis epidemiológico. Además, en Blue Radio también conocimos el balance de las IPS que califican estos 4 años como los más difíciles. Jorge Toro es el director de la Unión de las IPS.
17: La crisis de cartera que ha tenido el sistema de aseguramiento en Colombia desde su creación ha sido una crisis sistémica, ha sido una crisis que ha tenido picos, que ha tenido varios momentos de verdad durante toda la historia del aseguramiento. Pero lo que sí tenemos que dejar claro es que en gobiernos anteriores siempre hubo la disponibilidad de poder encontrar caminos de solución.
16: Sobre la nueva EPS, Petro aseguró que su gobierno la está salvando, pero los estados financieros muestran que la entidad sigue intervenida con deudas cercanas a los 22 billones de pesos y pérdidas por 4,8 billones durante 2024. Pues ante eso hablamos con Néstor Álvarez, quien es representante de pacientes de alto costo y también es afiliado de nueva EPS.
18: En Colombia, la mayor vulneración de derechos humanos se dio en el derecho fundamental a la salud durante este periodo y lo demuestra sencillamente con el número de quejas, tutelas, pero no solamente esos indicadores, sino también el sentir de la gente del estar con patologías crónicas sin medicamento durante muchos meses sin atención y pacientes que de una u otra manera en el camino fueron dejando su vida.
16: Finalmente, el mandatario afirmó que la unidad de pago por capitación tuvo el mayor incremento de la historia, aunque este fue uno de los mayores puntos de controversia del sistema, ya que recordemos que durante años las EPS advirtieron que los recursos eran insuficientes e incluso la Corte Constitucional también ordenó revisar su cálculo.
9: Ahí está Jessica y hablamos de los pocos días que quedan para el cambio de gobierno. Pues aún cuando el tiempo es corto, fue retirada de la policía la general Sandra Pinzón, jefe de la unidad policial para la edificación de la paz. Según documentos que ya están en poder de los entes de control, su retiro se dio por una serie de diferencias frente a varias medidas que fueron adoptadas en medio de la política de paz total del gobierno Petro. Ella se opuso en distintas oportunidades y decidieron sacarla, Felipe.
19: Una serie de documentos conocidos tras la salida de la general Sandra Pinzón de la policía señalan que su retiro, oficializado el pasado 15 de julio, a apenas unos días del cambio de gobierno, mediante un decreto firmado por el presidente Petro, habría estado precedido por profundas diferencias con la implementación de la política de paz total. Según estos documentos, la oficial mantuvo posturas institucionales que chocaron con decisiones adoptadas en las negociaciones con grupos armados criminales. Entre ellas se menciona su oposición a que la policía brindara seguridad a caravanas de integrantes de esas organizaciones sin claridad sobre su situación jurídica, así como su desacuerdo con el traslado de alias Araña a instalaciones de la institución tras su captura en Bogotá en medio de negociaciones. Los escritos también indican que la general advirtió sobre el fortalecimiento de estructuras criminales durante los ceses al fuego con el gobierno, cuestionó la participación de la policía en algunas mesas de diálogo e incluso alertó sobre posibles riesgos jurídicos y operacionales para los uniformados de la policía. Además, sostienen que esas diferencias derivaron en tensiones con la cúpula policial y delegados del gobierno. Finalmente, los documentos aseguran que el retiro de la oficial buscó impedir que esas observaciones hicieran parte de los procesos de revisión de la política de paz total por parte del gobierno entrante.
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3: Y en Bogotá hay preocupación en el gremio que agrupa a los guardias de seguridad de Transmilenio. Mientras la empresa asegura que se han presentado por lo menos 160 casos de agresiones, este gremio asegura que son más de 300 y pasa en la mayoría de las veces por reclamos al evadir el pago. Nicolás.
21: Es preocupante el panorama para los guardias de seguridad que prestan su servicio dentro de las estaciones de Transmilenio en Bogotá. Ha sido viral el incremento de estos casos, mientras que la empresa Transmilenio mantiene que el dato general en el 2026 es de 160 casos registrados. El Gremio de Empresas Colombianas de Seguridad confirma que tienen por lo menos 300 registros de agresiones físicas y verbales. Sin embargo, hay una misma sintonía, y es que estos casos son protagonizados casi siempre cuando los agentes o los guardias hacen requerimientos a los pasajeros, más que todos a aquellos que evaden el pago del pasaje. Álvaro Castañeda es el vocero de Empresas Colombianas de Seguridad.
22: Porque lamentablemente esto se está desencadenando por una situación de falta de cultura ciudadana, porque lamentablemente por el no pago de un pasaje y el personal de vigilancia de cara a hacer una labor de control preventivo, pues están recibiendo ese tipo de agresiones físicas y verbales. Pero estamos hablando de un promedio de 300 casos que ya entran a ser un caso de agresión o física o verbal o de caso de extrema gravedad, como las últimas agresiones que se han visto.
0: Y en la información oficial entregada por la empresa Transmilenio, las mayores cantidades de casos registrados de agresión física son los que ocurren en la Trocala Caracas Sur, la NQS Sur y la Avenida Caracas como tal, en la que también se ha evidenciado un incremento de casos de evasión del pago de los pasajes. Entre tanto, el gremio de las empresas de seguridad asegura que no descarta emprender acciones legales para aquellas personas señaladas de ser los agresores, y asimismo le van un llamado de acompañamiento institucional a las autoridades como la Alcaldía de Bogotá y la Policía de la Ciudad para blindar los puntos críticos donde se evidencian más casos de evasión y enfrentamiento entre pasajeros y el personal de vigilancia.
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9: 9:51, el día en el mundo. Lucas, el presidente Donald Trump estaría impulsando la candidatura de Gianni Infantino, el actual presidente de la FIFA, para que se convierta en nuevo secretario general de la ONU.
3: Sí, no, señora.
9: Ahí sí, honestamente, es que yo me estoy perdiendo.
3: Eso es lo que...
9: ¿Usted pasaría de Ban Ki-moon y de Antonio Guterres a Gianni Infantino?
3: Pues al menos esa es la propuesta que tiene Donald Trump. Esto, por supuesto, no depende como tal de los Estados Unidos.
9: No.
3: Puede usted nominarlo.
9: Pero además a Trump no, que no le gustan las Naciones Unidas.
3: Pero tampoco... No, ahí están y ha tenido su embajador. Son varios los que coinciden en que es necesario hacer una reforma al sistema de Naciones Unidas, pero lo cierto, Silvia, como le digo, es que esto no depende exclusivamente de los Estados Unidos, que por supuesto pues tiene un peso geopolítico importante, pero esto tiene que ser ratificado primero por el Consejo de Seguridad y después, si lo ratifica, si aprueba la votación y el nombramiento, tendría que pasar a ya la ratificación y a la votación de toda la Asamblea General. ¿Qué es lo que está diciendo el New York Post el día de hoy? Es que efectivamente Donald Trump estaría impulsando al hoy presidente de la FIFA, Gianni Infantino, como candidato a próximo secretario general de las Naciones Unidas, citando fuentes cercanas al mandatario. Lo que dice este diario y lo que le dice una fuente cercana a Trump es que Gianni Infantino es respetado por todos en el mundo y reconoce que tiene una habilidad especial para unir a la gente. Además, esto habría surgido en valoración con esa estrecha relación que ambos han desarrollado durante la organización de este mundial que acaba de terminar en Estados Unidos, México y Canadá. El próximo secretario general de la ONU, Silvia, va a ser elegido este año para suceder a Antonio Guterres, cuyo mandato termina ya a finales de diciembre. Y como le decía, primero, tiene que contar con la recomendación del Consejo de Seguridad, donde Estados Unidos, además de todo, tiene poder de veto, y después debe ser confirmado por la Asamblea General. Ahí suena, entre otras, por ejemplo, un argentino, Rafael Mariano Grossi, quien es director hoy de la Organización Internacional de Energía Atómica.
9: Pues ahí está entonces la noticia que llega desde Washington. Muy amigos, el presidente de Estados Unidos, Donald Trump, y Gianni Infantino. Recuerda que Infantino se inventó un premio de paz para dárselo a Trump después de que no se ganó el Nobel. Nobel que sí adquirió María Corina Machado, que luego terminó regalándoselo. Pero en todo caso, muy cercanos, hablaron sobre Balogun, el futbolista de Estados Unidos, mejor dicho, ahí está. Óigame, si vio a Trump tratando de salir en la foto del equipo de español,
3: sí,
9: con
3: sí,
9: la copa.
3: Pero además repitiendo una escena en ese mismo estadio de hace un año, en el Mundial de Clubes, que gana el Chelsea, ahí estaba entre otros Cucurella, Y Donald Trump, en esa foto sí quedó en la mitad. O sea, está el capitán y Donald Trump al lado como que fuera uno más del Chelsea. Esta vez quedó ahí en la mitad. Infantino no sabía cómo decirle
9: que por favor se saliera de la foto.
3: Pero sí. Bueno, terminaron un costado Infantino y Trump.
9: 9:54. Hay más noticias. Ya en segundos vamos a Venezuela y vamos con Gabriela Calderón. Antes, OpenAI, la empresa de inteligencia artificial, la dueña de ChatGPT, sí, anunció la integración del empresario colombiano David Vélez, el fundador y el máximo ejecutivo de Nubank. Pues llega a las juntas directivas del negocio comercial y a la entidad sin ánimo de lucro que tiene OpenAI. En un comunicado también informan de la incorporación a las juntas de OpenAI Foundation y OpenAI Group PVC de otro miembro, el estadounidense Robin Vince, presidente y consejero delegado de Bank of New York Mellon. David y Robin son líderes excepcionales que han usado la tecnología para volver a dar forma a los servicios financieros y ampliar las oportunidades a escala global, dijo en una nota el presidente de las dos juntas directivas, Brett Taylor. OpenAI destaca que los ejecutivos han guiado a sus empresas a través de cambios importantes tecnológicos y de mercado, uniendo innovación ambiciosa con gobernanza disciplinada, resiliencia y un foco en la creación de valor duradero para la gente que usa sus servicios.
3: Bueno,
9: ahí está entonces la noticia que está en desarrollo y que les contamos a esta hora en Recap Blue. 9:56. Lucas, estamos a 21, en tres días se cumple un mes de la tragedia en Venezuela. Una situación difícil que por supuesto no podemos olvidar. Santiago en Caracas.
5: Hola Silvia, Lucas, feliz noche. Miren, unas 240 familias recibieron las primeras viviendas entregadas por el gobierno de Delcy Rodríguez, afectados por los terremotos del pasado 24 de junio, que dejan hasta ahora más de 5.300 fallecidos y poco más de 23.000 personas en refugios temporales, es decir, personas que no tienen casa. Los apartamentos entregados forman parte de dos edificios ubicados dentro de Fuerte Tiuna, acá en Caracas, el principal complejo militar del país. Eso está al sur de Caracas. Se trata de un urbanismo del programa Misión Vivienda Venezuela, este programa del gobierno, construido por la estatal china CITIC. Las autoridades creen que el número de personas sin hogar aumenta a medida que avanza el proceso de inspección de las edificaciones que no se desplomaron. Es decir, hay un proceso donde se coloca una etiqueta verde, amarilla o roja, simulando un semáforo verde, un edificio pues habitable, amarillo, que requiere algunas reparaciones, y rojo, que debe ser desalojado. Pero escuchemos justamente lo que decía Delcy Rodríguez al momento de entregar, te repito, estas 240 primeros apartamentos que representan apenas 1% de lo que se necesita y que promete el gobierno que sea de acá a diciembre. Escuchemos.
6: Más de 240 familias están recibiendo una vivienda completamente equipada. Y de aquí, mes de julio, al mes de diciembre, estaremos entregando 4.000 viviendas. La entrega será mensual. Y también vamos a incorporar nuevas viviendas que se van a construir, y ya el Estado Mayor está en la revisión de los suelos con la Comisión Presidencial de Habilitación. Quienes están en campamentos transitorios deben tener la certeza de que pronto van a tener un hogar, pronto van a tener una vivienda, a pesar de lo terrible que causó esta tragedia natural.
5: Estos apartamentos, como les decía, Silvia y Lucas, fueron entregados dentro de Fuerte Tiuna. Estaban construidos quizás a un 90-95% y estas últimas semanas el gobierno decidió terminarlos y otorgarlos. De hecho, hace unos días la ministra de Vivienda revelaba que se reunieron con empresas privadas para acelerar la construcción de cuatro edificios que están igual a medio terminar allí en Fuerte Tiuna, que sumarían en total 342 apartamentos. Adicionalmente, no se descarta la compra y alquiler de viviendas en el mercado secundario y a su vez la construcción de viviendas totalmente nuevas para que de acá a diciembre pues se alcancen las 4.000, que en promedio se traducen en cerca de 20.000 beneficiados. El balance oficial para el día de hoy, 21 de julio, da cuenta de 5.346 fallecidos, 5.346, 16.740 heridos, ese número se quedó allí desde hace más de dos semanas, 23.122 personas en refugios y 1.405 réplicas desde el pasado 24 de junio. Silvia, Lucas.
3: Y en el mundo, Estados Unidos está pidiendo un día antes de una nueva audiencia de Nicolás Maduro y de Cilia Flores en Nueva York, inmunidad para Delcy Rodríguez. Francia prohibió el acceso a redes sociales a menores de 15 años y Daniel Ortega anunció que en Nicaragua no se volverán a celebrar elecciones que permitan a la oposición llegar al poder. Gabriela Calderón.
4: Buenas noches. El presidente de Nicaragua, Daniel Ortega, sepultó explícitamente cualquier posibilidad de alternancia democrática en el país al sentenciar que su régimen no permitirá procesos electorales que pongan en riesgo el control del oficialismo.
7: Aquí no volverán a haber elecciones. Para que por ahí intenten ellos atrapar el gobierno, atrapar el poder.
4: Esto fue lo que anunció en un discurso el mandatario durante un acto de masas en conmemoración del 47 aniversario de la Revolución Sandinista celebrado en Managua. Recordemos que Nicaragua es gobernada desde 2007 por Ortega, un exguerrillero sandinista de 80 años, en medio de denuncias de fraudes electorales o eliminando también a la oposición de no tener competencia. Desde 2017 gobierna junto a su esposa Rosario Murillo, quien Murillo era vicepresidenta de Nicaragua desde 2017, pero fue designada copresidenta desde febrero de 2025 a través de una reforma constitucional. Cambiando de tema, Francia se convirtió en el primer país europeo en promulgar una ley que prohíbe el uso de redes sociales a menores de 15 años, esto tras la aprobación definitiva en la Asamblea Nacional con 279 votos a favor y 81 votos en contra. La medida, que entrará en vigor en septiembre de este año, se dio tras el texto respaldado por el presidente Emmanuel Macron, donde apunta a restringir el acceso de los menores a plataformas como Instagram, TikTok, Snapchat y Facebook. Según Macron, Francia abre el camino en Europa para la protección de nuestros niños y adolescentes. Seguimos adelante. Esto fue lo que declaró en un video difundido en redes sociales. El mandatario además aspira a que esta regulación se convierta en uno de los logros clave de su segundo mandato, que finalizará en mayo de 2027. Y finalmente, el gobierno del presidente estadounidense Donald Trump le pidió a su Departamento de Justicia garantizar la inmunidad a Delcy Rodríguez, presidenta encargada de Venezuela, en medio de la demanda civil que varios estadounidenses presentaron contra ella por los daños causados cuando estuvieron detenidos en Caracas. En una carta firmada por el asesor jurídico del Departamento de Estado, aseguraron que Rodríguez es reconocida oficialmente como jefa de Estado de Venezuela desde el 3 de enero de este año. Esto justo un día antes de que se lleve a cabo una nueva audiencia de revisión del proceso penal de Nicolás Maduro y su esposa Cilia Flores, abierto en su contra con cargos por conspiración para cometer narcoterrorismo e importación de cocaína, un trámite en el que no se espera que se fije fecha para el inicio del juicio. Sin embargo, esta será la tercera audiencia que se celebre en Nueva York tras la captura de la pareja en su residencia de Caracas el pasado enero. Se espera que en esta audiencia los fiscales y la defensa aborden la clasificación y la preparación de las pruebas del caso, así como la presentación de mociones previas al juicio, para el que todavía no hay fecha.
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2: Buenas noches. Muy buenas noches, muchísimas gracias por su sintonía. Bienvenidos, bienvenidas, esto es Bla Bla Blue. Estamos en vivo en este momento en Colombia. Son las 10 de la noche, 8 minutos. Y si ustedes quieren terminar este martes y empezar el miércoles con una buena sonrisa, con tranquilidad, en medio de grandes conversaciones, pues se pueden quedar aquí con nosotros, porque Bla Bla Blue siempre los estará acompañando de lunes a jueves, de 10 de la noche a 1 de la mañana. En la primera hora, siempre invitados de lujo, el gran actor Julio Hernán Corral, ya está aquí, ya lo vamos a presentar. Más adelante, hoy es martes de Puerta al Universo con nuestro astrónomo Germán Puerta. Yo todavía quedo pensando en el lunes, en el festivo, estoy más perdido. 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
0: En la tercera hora, después de las 12 de la noche, les tengo a un artista que se llama Lucho Miloco, un argentino cofundador de un proyecto que se llama Pim Pau. Es un fenómeno argentino-brasileño de música, educación para las infancias, que está de regreso aquí en Colombia. Van a tener ellos 5 funciones en septiembre, así que vamos a estrenar sus canciones y hablar un poco de esto que se ha convertido en podcast, en libros y sobre todo en una comunicación para los niños. Bellísimas las canciones, son espectaculares. Lucho Miloco, después de las 12 de la noche aquí en Bla Bla Bla. Pero como aquí hablamos todos y hablamos de todo, invitamos a quienes quieren hacer parte de estas conversaciones, hacerles preguntas a nuestros invitados. Bueno, lo pueden hacer a través de mensajes de voz, de mensajes de texto, en la línea 316-692-5274, la línea de Bla Bla Blue. Así que tendremos un super programa. Si ustedes nos lo permiten, los vamos a acompañar hasta la 1 de la mañana. Ya estamos listos. Y antes de presentar a nuestro gran invitado, primero se ilumina el escenario número 2 de Bla Bla Blue para darle la bienvenida al señor Andrés Cepeda. Esto es Bla Bla Blue. ¡Bienvenido!

0: Bolero en la voz de Andrés Cepeda. Le damos la bienvenida a nuestro primer invitado esta noche, el señor Julio Hernán Correal. Julio, muy buenas noches. Bienvenido. Hola, hola, Blue, ¿cómo está?
1: Muy bien, muy bien. Muchas gracias, Mauricio. Muy contento de estar aquí con ustedes, aquí en Bla Bla Blue.
0: ¿Cómo está, Julio? ¿Qué ha pasado? Cuéntenos, ¿cómo va su obra? Desvelo.
1: La obra va bien, la obra va bien. Nosotros ya está, desde el jueves arrancamos con lo que es la tercera semana de temporada ahí en la Casa del Teatro Nacional. Y el público ha estado respondiendo y además la gente sale bastante conmovida y contenta con el espectáculo que terminan de ver. Además, esta ya es la segunda temporada, porque nosotros estrenamos la obra a finales de abril en el Teatro Libre. Entonces ahí vamos moviéndole bien, muy bien, afortunadamente.
0: Qué bueno. ¿De qué se trata? Sin hacernos spoiler, porque la idea es que nos antoje, Julio, y queramos ir a verla. ¿De qué se trata? Por los laditos, desvelo.
1: Bueno, la obra es una historia de amor, es una historia de una relación de pareja que arranca como muchas relaciones, como un cuento de hadas, casi, como una historia fantástica, donde todo va de maravilla, hasta que pues las circunstancias propias de cada uno de los personajes, los excesos en el caso de uno, y una enfermedad mental que atraviesa al personaje femenino en la obra, pues van llevando la relación al desbarrancadero. De eso va realmente la obra. La obra cuenta cómo nace, avanza y cómo se va desbaratando una relación de pareja y la historia de vida de cada uno de estos personajes. Y el nombre de Desvelo pues obedece a que es como una situación que se vuelve recurrente para la pareja. Y nació de que cuando yo había terminado de escribir el texto, estaba como en clases de piano y un día encontré en internet la partitura de Desvelo de Amor, el bolero de Rafael Hernández, y dije, ve, este nombre le casa perfecto a la obra. Entonces dije, voy a meter esta canción, y a partir de ahí ya le alteré un poco la estructura, introduje la música también como un elemento fundamental en la historia.
0: Y además el desvelo, lo digo porque yo a veces he sido víctima del desvelo, de pronto no tanto de amor, afortunadamente. Pero sí, el desvelo es ansiedad, ¿no? El desvelo representa esa ansiedad.
1: Ah, no, claro. Ahorita estaba oyendo cuando estaban anunciando el programa de los distintos segmentos. Yo cuando pelado era muy adicto a la radio, ¿entiendes? Y a veces y los programas nocturnos donde hablaba en carreta me encantaban. Uh-huh. De hecho, yo no sé si tú te acuerdas de un personaje que hubo en la radio que fue muy conocido, que se llamaba Antonio Ibáñez. Uh-huh. Que durante mucho tiempo hizo programas para noctámbulos, y hace como 20 años creo que fue, nosotros estrenamos una película hecha con Juan Fischer llamada Buscando a Miguel. Entonces me dijo, Juan, vamos a ir al programa de Antonio Ibáñez. Le dije, no, listo, bueno, vamos allá. Hicimos como el segmento de 12 a 1 o 12 a 1 y media y estábamos botando corriente, y el hombre me dijo, pues si quieres te puedes quedar, y me quedé con él hablando hasta las 4 de la mañana. Creo que hasta nos echamos un par de tragos mientras estábamos ahí hablando. Ah, no. Porque siempre me ha gustado el trasnocho, pues, ¿me entiendes? El trasnocho y botar corriente en la noche.
0: No, aquí
1: sí, pero desvelarse sí es una situación muy aburrida, eso sí, pero no se lo deseo a nadie.
0: Pero Julio, aquí se le queda bebiendo el trago.
1: No, pues yo me lo puedo servir.
0: Sírvaselo en su casa ahí, pero tome poquito, por lo menos de aquí a las 11. Trate como de... Oiga, Julio, pero me llama la atención el tema que le guste la radio. Pues es un tipo que tiene muy buena voz. Yo creo que eso todo el mundo se lo ha dicho. Y ese fue su como su puente hacia la actuación y hacia el arte dramático. Porque usted tiene un
1: pasarrón. No, la verdad sí, la pulsión de la actuación siempre la he tenido pues desde mi infancia y adolescencia, solo que pues por mi origen, yo soy de un pueblo, yo soy de Tocaima. Uh-huh. Y pues hermano, allá en esa vaina, en el pueblo, uno en el colegio, yo fui el mejor bachiller del colegio. Uh-huh. A pesar de que era bastante vago, pero tenía muy buen rendimiento académico. Me decían, no, se tiene que estudiar tal carrera. Yo lo único que tenía claro era que quería estudiar en la Universidad Nacional. Pero después de que empecé a estudiar una carrera distinta a la que ejerzo, que es la agronomía, ya yo ya había hecho teatro en el bachillerato y dije, no, yo tengo que meterme a hacer esto. Y al tercer día de estar en ensayos con el grupo de la universidad, dije, no, esta es la vuelta definitivamente a esto, a lo que me voy a dedicar. Pero sí he explotado la voz, yo he sido animador, mejor dicho, he trabajado en la BBC, bodas, bautizos y cumpleaños. Mucho tiempo. Y he sido lector de audiolibros, eso sí que ha sido un trabajo bastante chévere.
0: Claro. ¿Y ha sido voz comercial de algún producto de Tome Pin y Agapum?
1: En alguna época hice bastantes cuñas, curiosamente para la costa. Me llamaban mucho para hacer cuñas para la costa. Y también cuando había como personajes de acento tolimense, una cosa así, por el origen. Pero no, de ser voz de... No, solamente hace muchos años fui como la imagen para el lanzamiento de una marca de detergente aquí en el país.
0: ¿Cuál, Top? No, Top es detergente, no.
1: No. Hace.
0: Ah, claro. Claro, ya me acordé. Ah, ok. Sí,
1: bueno, fue hace muchos años y fue precisamente en el Mundial. El mundial que eso para mí fue una maravilla porque el comercial salió justo cuando estaban decidiendo un personaje en una novela que llamaba La Mujer en el Espejo. Sí. Y William González, que era el director, y Marinés Carrasco, que era la productora, yo había trabajado con ellos como 6-7 meses antes en una serie que se llamaba Sobrevivir. Y entonces les apareció un malandro ahí que era un taxista bastante mala persona. ¡Pum! Julio. La aparición en el primer partido del Mundial me cayó de perlas para caer a ese personaje, que fue un trabajo bastante chévere ya hace mucho tiempo.
0: Estamos hablando del Mundial del 2002, ¿no? Porque La Mujer en el Espejo fue despacito, ¿no?
1: No, en el Mundial del 98, porque fue la primera versión de La Mujer en el Espejo. Después hicieron otra como con Osvaldo Ríos o algo así. No, esta que era con Marcela Benjumea y Geraldine Civic. Y el protagonista masculino era Gustavo Ángel. Ya. Gustavo Ángel, y estaba Jorge Enrique Abello, y estaba Salvo Basile, Tania Falqués, y Freddy Ordóñez, es un personaje muy divertido que era un gamín, que se llamaba El Chulo. Y Salvo era el diablo.
0: Ya. ¿Y usted era el del detergente así?
1: Sí, yo llegué por el detergente hace, pero en la novela era bastante sucio. Era el que hace mal en cantidades. Era un taxista que era un borracho, que era un tipo detestable realmente.
0: Oye, pero ahora que me mencionó usted esto, yo le he oído y lo he visto en muchos papeles de malo.
1: Casi siempre.
0: Sí, casi siempre es de malo, ¿no?
1: Muchos, o sea, no, me encantan, pero además me ha tocado hacer una cantidad de malandros con los que me he divertido bastante.
0: Y normalmente, oye, la gente en la calle le dice, uy, ya está desgraciado.
1: Sí, pues, por ejemplo, cuando yo llevo muchos años viviendo en el centro, aquí en Bogotá, y esta es como la zona en la que más me muevo, bien en la época, por ejemplo, de La Mujer en el Espejo, iba mucho a las pulgas. Y entonces los manes, uy, hermano, pucha, yo casi que ni le vendo a usted, hermano. tengo ganas de no venderle, porque usted jode mucho a esa mujer. Pero era muy chistoso porque también tenía la contraparte, y era que en la misma época en que estaba emitiéndose La Mujer en el Espejo, estaba Padres e Hijos, y yo tuve como 3 temporadas ahí en Padres e Hijos, y en Padres e Hijos era todo lo contrario. Era un pan de Dios, un man más bien medio pendejo, medio pendejo, pero que resultó teniendo rollo con más de una y dejando a más de una mujer embarazada después de que resultó siendo tímido. Pero esas son las magias de la televisión, que las historias se van acomodando, sobre todo en productos tan largos como Padre e Hijos, como lo decían los libretistas y los productores.
0: Sí, y le pasa lo mismo que le pasa a Lucho Velasco. Aquí estuvo en las noches de Bla Bla Blue Lucho Velasco y le pasa lo mismo. Entonces lo ponen en papeles de malo.
1: ¿Cuál Lucho Velasco? ¿El caleño?
0: El actor, sí, el que estuvo en el cartel.
1: Sí, es que hay dos Lucho Velasco, el pastuso, el nariñense, Luchito, que yo con ese trabajo estando, y Lucho el Caleño, que curiosamente Lucho también estaba en La Mujer en el Espejo.
0: Sí, sí, sí, Lucho Velasco. Sí, el de La Mujer en el Espejo, exactamente. Y estuvo, me acuerdo, en el cartel de Los Sapos, y hablamos de eso, y no, a mí siempre me ponen de malandro, y es igual de buena gente usted, Julio. O sea, queridísimos.
1: Sí, claro, pero, no, claro, no lo conozco, a Lucho, pues, de esa época, de la Mujer en el Espejo. Sí, sí, ahí sí. Trabajamos juntos, y si no, man, súper relajado, tranquilo, nada que ver, pero pues esas son las gracias de este oficio.
0: Claro. ¿Entiendes?
1: Ese, de eso se trata esta vuelta.
0: Y es que en la medida que ustedes hagan un papel de malo y los odien en la calle, quieren decir que el papel de malo está muy bueno. Es así de simple.
1: Así es, así es, así es. Y es bien chistoso porque... ¿Porque qué? Porque también ha habido personajes que... La gente... Ahí me empezaron, por ejemplo, después de una novela que yo hice que llamaba La Viuda Negra, que fue como de las últimas cosas que hice con RTI, y eso lo emitieron pues en todo el continente, y en Estados Unidos lo pasaron no sé por cuántos canales, porque eso era, creo que eso era Univisión, Entonces, a mí me llegaban mensajes de Argentina, de Uruguay, estando en Nueva York fue muy chistoso porque en el metro un man empezó a mirarme y al rato... ¿no? ¿Cierto que usted qué hace de patrón al Álvaro, La Viuda Negra, cierto? Y le dije, sí, soy yo. Yo lo he visto. Yo le dije, qué bien. ¿Y dónde? Acá lo he visto yo. ¿Y dónde es usted? De Perú. Y ese mismo día, como 4 o 5 personas más me pararon en la calle, que al día siguiente cuando salimos no me reconoció nadie. Y la persona con la que yo estaba en Nueva York esos días le dijo a la mujer, listo, ya sabemos, a Julio lo conocen 5 personas acá, pero claro, siempre los malandros, además que los malandros tienen un nivel de recordación enorme, enorme, y la gente muchas veces termina simpatizando más con el villano que con, porque a veces los galanes, o sea, pues en la telenovela tradicional eran muy aburridores. Entonces, sí, entonces los personajes populares y los malos eran más divertidos.
0: Sí, claro, uno muchas veces termina haciéndole... fuerza al villano y ojalá que le salga tal cosa. Eso no pasó mucho en muchas series, en Escobar el Patrón del Mal también, donde usted estuvo ahí. Yo le hacía fuerza a Pablo Escobar y yo sabía cómo terminaba Pablo Escobar, pero yo igual le hacía fuerza para que no lo cogieran.
1: Obvio, acuérdate por ejemplo el personaje de Robinson en El Cartel.
0: Claro,
1: ese personaje magnífico que hacía Robin del Cabo. Pues era malo, malo. La gente le encantaba. A mí, yo tuve un personaje en Tres Caínes que a veces nos encontrábamos otra gente en restaurantes y me decían, uy, usted es doble cero, ¿cierto?
0: Sí, claro.
1: Sí, sí. Usted es el personaje que más me gusta. Y pues ya la gente entiende, uno entiende más, pero obvio, en ciertos niveles sí, la gente lo asume como una realidad y pueden intentar inclusive a veces... agredirlo, le hacen mala cara a uno. Hay señoras que me dicen, uy, yo no quería que usted entrara acá. Y yo, ¿y por qué? No sé, porque yo pensaba que usted era muy mala persona. Pues los personajes que hago una mala persona, o de pronto no me crean. Yo de pronto creo que le estoy actuando en este momento en otro swing.
0: ¿Qué hace? Porque usted es un tipo, bella persona, Julio, para meterle maldad a eso, o sea, o dentro de usted hay un monstruo que no conocemos.
1: No, hermano, mira, para mí es una cosa muy simple. Actuar es tiempo presente, ¿me entiendes? Actuar es tiempo presente. Y uno es lo que hace. Entonces, a veces, por ejemplo, la gente decía, no, así hay que poner cara de malo. No hay que poner cara de nada, no hay que poner cara de nada. Simple y llanamente, hay que hacer las cosas. O sea, un sicario, un asesino te puede matar con la mayor frialdad del mundo, sonriendo, sin que le duela una muela, sin que nada le afecte, porque ese es su oficio. Entonces es encontrar la espontaneidad. Por ejemplo, yo con Doble Cero fue un personaje que yo disfruté muchísimo porque era pues muy tranquilo, tenía un swing paisa ahí, pero muy leve porque no necesitaba exagerarlo para nada. Y era claro, era la maldad en pasta, porque además casi nunca mostraba expresiones. A mí me pasó algo en una novela con RTI, que fue una novela que se llamó La Venganza. La Venganza fue como la segunda novela que hicieron en el convenio con Telemundo. Y entonces, pues, cuando ellos llegaron, llegaron con el cuento de la actuación, con el acento neutro y una vaina y un poco más exagerada. Y a mí los directores, que eran David Posada y Rodrigo Triana, me mandaron llamar. Y cuando, ya después de que había negociado y todo, íbamos a arrancar, David me dijo: Julio, hermano, esta vaina es un poquito distinto, esto es un tilín más exagerado, esto no es para una actuación tan fresca como la que nosotros hemos manejado acá siempre. Y yo: ay, qué pereza, a ponerme en ese plan de actuar a la mexicana. Entonces tuve la fortuna de que el primer día que me tocó grabar, me tocó hacer una escena en la que yo estaba haciendo, echándoles ojos simplemente a los personajes, y hacía después una llamada. Entonces yo me pillé cómo estaban actuando y era súper exagerado. Entonces le dije a David y a Rodrigo, le dije que por qué no me dejan, que yo como voy a ser tan malo, que yo no haga nada. Entonces me dijeron: ¿cómo así? Le dije: no, sí, que nunca exprese nada. Entonces Gabriela Spani, que era la protagonista, y me encontraba con ella: te mandó Katia a secuestrarme y a matarme. Y yo: sí. Ay, ¿qué vas a hacer? No, pues llevármela ya, porque la están solicitando. Entonces, claro, el contraste hacía que me viera malísimo, malísimo. El libretista me decía: no, huevón, es que cuando tú apareces es tenaz, porque como el man no se le ve ninguna afectación con lo que hace, se ve malo realmente.
0: Uy, qué bien, qué bien. Y además que todo queda en el texto. Es que la va a matar, sí, claro, sí.
1: ¿Por qué? Sí, claro, exacto, toca, exacto. Es que es
0: darle piso, ya, hasta luego. Eso se fue así.
1: ¿No? Sí, más o menos. Entonces, sí, claro, a veces hay personajes que tienen más caracterización que otros. Por ejemplo, en Buscando a Miguel, que era un bazuquero que vivía matando indigentes, pues eso, era un habitante de calle, pues tenía otro swing y siempre estaba embalado, y teníamos un combo que andábamos en una van ahí matando gente, pues es otro rollo. Y es como encontrarle la comba a eso. Yo, la verdad, y obvio, pues, ¿qué necesita uno para eso? Pues efectivamente también tener como un carácter que lo pueda llevar uno a esos extremos, y tener claro como cuál es la misionalidad del personaje. ¿A qué vine? Aquí, por ejemplo, en este caso, a hablar carreta, podernos comunicar, mostrarme como soy yo, pues para que me conozcan, para que tú también te hagas una idea de con quién estás hablando. Pero ¿y el personaje qué es? No, es una persona que va a cumplir una misión. ¿Qué misión? Seducir a alguien, intimidarlo, chantajearlo, engañarlo. Por ejemplo, ¿cuál es el éxito de un timador? Que un timador es una mala persona. Pero ¿cuál es la gracia de un timador? ¿Por qué lo pueden timar a uno? Porque son encantadores.
0: Claro.
1: Porque son encantadores. Yo tuve una experiencia con una persona que conocimos hace muchos años, con unos amigos, y el man nos timó. A mí realmente no fue mucho la plata que se hubiera llevado ni nada de eso, y alguien me decía: está muy rabón con lo de la plata. Y yo les decía: la verdad, no. Entonces, ¿qué lo tiene rabón? Le dije: lo que me tiene rabón es que yo al man le había cogido afecto.
0: Claro. Uy, qué jodido eso.
1: Claro, entonces me dolió como un putas, porque yo dije: no.

0: Claro, entonces me dolió como un putas porque yo dije, no, pero este man qué, o sea, porque además fue un tiempo muy largo, o sea, para lo que se llevó no era nada realmente. Yo no sé a la otra gente que haya tumbado cuánto le tumbó, pero lo que siente uno es haberse sentido engañado en el afecto, ¿entiendes? Porque habíamos compartido, habíamos rumbeado, pasábamos momentos chéveres, cada uno con la que era la pareja de cada uno de nosotros en ese momento. Y pan lo engañó, pero ¿cómo nos engañó? Porque siempre se mostró como un bacán. Y como uno confía en la gente. O por lo
1: Qué
0: menos yo.
1: jodido. Sí, qué jodido eso. Y me hace recordar, Julio, que en algún momento tomé yo unos talleres con Robert McKee de guión, y entonces el
0: Ah, el
1: tipo,
0: guionista.
1: sí, entonces él decía, mire, hay una fórmula muy jodida para los, pues, muy jodida no, muy potente, no jodida, muy potente para los antagonistas o para los malos, piensen en la doble maldad. ¿Cómo es esa vuelta? Esa que usted está describiendo, Julio. Exactamente esa. Es porque está el malo, malo, malo, pues el que acaricia al gato así todo, ja, viene a destruir el planeta. Ja, ja, ja, ja. Pero él decía, no, no, no.
0: Exacto.
1: El que es encantador, pero que realmente es encantador para ser malo, tiene doble maldad. Porque tiene engaño a la gente.
0: Claro, no, no, no, es terrible, es terrible. Y la otra cosa también, creo que ahí yo a mis estudiantes siempre les pongo de ejemplo lo de Breaking Bad. Y es que uno es lo que hace, ¿me entiendes? Entonces, aquí hay gente, pensemos en toda la gente de este país que se ha vinculado con el narcotráfico. Personas que pueden ser personas de origen humilde, que lo que vieron fue pues como una posibilidad de salir de la pobreza. Pero eso te conduce a hacer acciones malas,
1: Claro.
0: a acciones negativas, a cometer unas fechorías serias y de pronto empezar a afectar a otra gente. Y pues tú puedes ser un bacán en la vida, pero si ya estás haciendo estas cosas, ya no eres ningún bacán. Entonces, en Breaking Bad creo que se ve la cosa muy chévere como un profesor de química de 53 años, jodido, al que le aparece un cáncer, que tiene una esposa y un hijo en condición de discapacidad, pensando con el buen deseo de dejarles asegurado su futuro a su mujer y a su hijo, se mete a producir metanfetamina, pero termina convertido en un criminal terrible. Sí, hay un momento en que ella está hablando y le dice Walter, y le dice, no, yo no soy Walter White, yo soy Heisenberg, que es claro, el Mr. Hyde que le aflora ya estar metido en esa vuelta.
1: Y lo jodido de eso es que nos pegamos a ver Breaking Bad. Yo me vi esa serie, incluso no cuando estaban pasando la hace como 20 años, sino tarde, o sea, hace como 2 o 3 años la vi ahí en una plataforma y me pegué porque además le despierta a uno eso que es que todos podemos ser susceptibles de que se nos salga el demonio en cualquier momento.
0: Total,
1: Hay cosas que nos
0: total,
1: sacan el diablo.
0: Yo también me la vi como tú, yo me la vi ya hace como 12 años, me la
1: No, no,
0: vi
1: yo hace
0: después de que me
1: como
0: encontré
1: dos.
0: la carta que Anthony Hopkins le mandó a Bryan Cranston,
1: Sí.
0: felicitándolo y
1: No
0: felicitando a
1: es.
0: todo el elenco.
1: Uy.
0: Entonces yo me metí Breaking Bad en 2 semanas,
1: No
0: ¿entiendes?
1: es.
0: Era una trasnochadera, la cosa más brava, y claro, yo encarretado con el personaje hasta que le dije a la persona que estaba conmigo en el momento, le dije, ¿sabes qué? Ya le cogí bronca a este man. Cuando llega el momento definitivo con la novia de Jesse, yo dije, no, uy, no.
1: Sí,
0: Ese man ya pasó al otro lado.
1: Uy, qué porquería, qué escena tan brava además. No, no, muchas escenas. Además, porque aparte de todo estaba muy bien escrita esa serie. Yo creo que para mí
0: No.
1: es la mejor serie. Bueno, esa y Los Soprano, yo
0: No,
1: creo que es
0: sí, no, fantástica. No, pero a mí Breaking Bad, o
1: fantástico.
0: sea, yo
1: Breaking Bad.
0: que
1: Breaking Bad,
0: alucinado con eso, lo de los
1: sí.
0: personajes, tanto así que la serie que desprendieron de ahí, la de Better Call Saul, es increíble también.
1: Sí, el abogado. No, es buenísima. Breaking Bad, para
0: Sí.
1: los oyentes que no han visto Breaking Bad, están perdiendo el tiempo. Ya búsquenla. Yo no sé en qué
0: No,
1: plataforma.
0: véansela,
1: Véansela. Véansela. Devórenla. Es una de las mejores series que yo he visto en mi vida. Y además yo soy más jodido para enganchar. O sea, yo empiezo a ver alguna vaina, Julio, de oyentes. Y si no me atrapa, chao. O sea, yo no, no, como que
0: sí,
1: no, no tengo
0: es complejo. A
1: paciencia.
0: mí me ha pasado que hay cosas que de entrada no me han atrapado.

0: y después le doy la oportunidad y me pegan unas enganchadas enorme.
1: No, yo
0: me
1: sí
0: pasó
1: no.
0: El año pasado con una comedia argentina.
1: ¿Con cuál?
0: Con División Palermo.
1: Sí, con la misma. Sabía que iba a decir eso.
0: Lo máximo.
1: Sí.
0: Lo máximo. Sí,
1: Muy divertida.
0: Y es brillante, o sea, todos son... Sí. Y fíjate, ellos son jodidísimos. Uh-huh. O sea, sí, soy discapacitado, pero no el cuento de que el cieguito es bueno. No, pero re jodido.
1: Sí, claro.
0: Re jodido, porque así somos, hermano.
1: Sí, total. Pero sí, sí, hay cosas como Breaking Bad o productos como Breaking Bad que están muy bien escritos, muy, muy bien escritos, y los actores que tienen, y la historia además, aparte de que, dicho, como se desarrolla toda la historia, pero la historia central o ese teaser que usted mencionó, que es un tipo que tiene 53 años, tiene cáncer, es ingeniero químico, necesito dejar la vida arreglada a mi esposa y a mi hijo, que está en muletas ahí, que es discapacitado, necesito arreglar, ¿qué hago? Hago anfetaminas.
0: Sí, me encuentro con un estudiante vago.
1: Ya.
0: Que está ganando billete haciendo anfetaminas. Sí. Y este huevón que no sabe nada lo hace, pues lo puedo hacer. Yo que sí lo sé hacer.
1: Sí, exacto. Y esa es la historia, o sea, y no le estamos haciendo spoiler a nadie. Pueden, o sea, ya con esto.
0: No, porque eso en el primer capítulo se lo dicen. Ya,
1: se lo dicen en 10 minutos. Y el resto, no, es una vaina que es demente. Es demente. Es uno haciendo fuerza de no. Y uno no quiere que atrapen al protagonista. Uno quiere que...
0: No, uno dura 4 temporadas con él, a favor de él.
1: A favor de él. Sí, pero es que es espectacular. Bueno, ¿usted ha rechazado algún personaje o no? ¿O usted como actor dice, no, es personaje, está aparte o tal?
0: No,
1: ¿o tiene
0: sí,
1: como algo sí, que sí, dice, no, sí, no me gusta sí, eso?
0: Sí, sí, pues algunos trabajos, muchos años atrás en teatro, porque no me... convencía como el proyecto, algunos productos en televisión en los que no me interesó actuar, años atrás. Eso fue muy chistoso porque yo he llegado de casualidad a un casting que estaba haciendo un amigo, y entonces me dijeron, no, estamos preparando una cosa de una película, pero yo en realidad era para Colombiana de Televisión, que quedaba ahí al lado. Entonces meses después me llamaron, yo le dije, pues mándeme el guión. Y cuando me mandó el guión, yo leí esa joda, yo dije, uy, no, yo he trabajado ya en varias películas, no es que sean las mejores películas, pero es que esto es muy malo. Entonces, le dije que no, pero de manera muy cordial, como diciéndole, estoy muy ocupado. Y hace ya varios años, alguna vez me enviaron un casting para una producción mexicana, una que está al aire, que llama El Señor de los Cielos.
1: Sí.
0: Y el personaje era un guerrillero que había estado metido en el proceso de paz, pero que salía a decir que el proceso de paz era una farsa y que todo eso había sido arreglado. Y pues, hermano, yo había estado trabajando, haciendo sketch, haciendo mucha actividad relacionada con el proceso de paz. Yo dije, yo no puedo hacer esto. Yo no puedo hacer esto porque ahí sí hicieron un tema de la convicción, porque pues yo había votado sí y estaba convencido de eso. Entonces no le iba a jalar a una propaganda gratuita de una producción, o sea, de un guión escrito por un cubano de Miami. No me interesa. Entonces le tuve que decir que no.
1: Sí, hay cosas que el dinero ahí sí no puede comprar, como decía la campaña hace una cantidad de años.
0: Sí.
1: Los principios.
0: No, claro.
1: No. No estoy alineado con esa vaina. No, pero es que es personaje, es ficción. Sí, pero los personajes terminan también diciéndoles cosas a la audiencia. Y la audiencia empieza a entender otras vainas.
0: Claro que sí. Mira, nosotros, por ejemplo, cuando hablo de nosotros, hablo del sindicato de actores. Cuando nosotros creamos el sindicato hace ya 12 años, en algún momento empezamos a hablar con la televisión pública y les decíamos que ya era hora de que la televisión pública produjera ficción, ¿sí? Que empezara a producir ficción, porque decían, no, es que nosotros, la misión nuestra es educar. Le dije, pero pues es que si hay algo que genera comportamientos, formas, es lo que entra por las pantallas, hoy ya por los celulares, pero años atrás la televisión y sigue teniendo una influencia enorme. Y yo ponía un ejemplo que era lo que pasó aquí con las barras bravas. Yo no sé si tú te acuerdas en qué momento empezaban a aparecer las barras bravas acá en Colombia.
1: ¿Como después de los hooligans? Vaina, yo, ¿o no?
0: ¿Como después del qué?
1: ¿De los hooligans? ¿Se acuerda de esos barras bravas?
0: Sí, claro, los ingleses. Sí, pero realmente los hooligans aquí no... Acá fue como una noticia que llegó lo de los hooligans. Okay. Pero las barras bravas acá empiezan a aparecer con la llegada de los canales argentinos de deportes. PSN y Fox Sports.
1: Sí, claro.
0: Y si tú te das cuenta, aún, eso fue hace 30 años, y todas las barras bravas del país... Las de Millonarios, las de Nacional, las de Santa Fe, las del Junior. Pues, o sea, si hay un Deportivo Leticia, todos cantan como argentinos, hermano.
1: Sí, claro. Que a mí eso me da rabia. Yo digo, ¿por qué no componen canciones de usted? Es que yo me acuerdo que había una canción que decían Maradona, no sé qué vaina, Argentina. Y cuando yo una vez fui a un partido de Millonarios, que era contra Santa Fe, mi papá era hincha de Santa Fe, entonces fuimos al partido, cuando oigo, hay un arquero de Millonarios que era apellido Cuadrado, y era estos manes cantándole Cuadrado.
0: José Fernando Cuadrado.
1: Cuadrado. Yo decía, pero ¿por qué cantan así? Es que vamos a ponerle ponerle huevo. Yo decía, aquí en Colombia nadie dice eso, quise meterle la ficha, no sé, póngase la camiseta, qué sé yo, súdela. No,
0: claro, la penetración cultural de lo que llegó por la televisión y ya después cuando el cable, o sea, yo tengo un sobrino que él, pues de niño y todas esas cosas era hincha de la América. Uh-huh. Y ya después, o sea, yo no lo veo que escriba nada sobre la América, vive escribiendo sobre el Real Madrid. Y le digo, pero ¿cuál es la huevona suya con esto, hermano? Uh-huh. Está bien disfrutar el fútbol, el buen fútbol, pero... O sea, ¿qué identidad tiene uno con esto?
1: Sí, claro.
0: Con esos clubes que están por allá absolutamente lejos, que no los va a ver casi nunca o nunca.
1: Sí, tiene que irse a vivir allá para verlos. Y
0: exacto,
1: eso, porque la boleta para entrar le cuesta un billete en euros.
0: No, le cuesta una vida y además es un camello conseguirla.
1: Claro. Sí. Es un camello conseguirla. Pero sí, definitivamente la televisión y los dramatizados terminan influyendo a uno porque además son una manera de uno meterse en los zapatos de los personajes. Uno también vive, sufre o llora o se alegra también porque hay una empatía con los personajes y uno los entiende. Y entiende la psicología. Eso viene también desde la literatura. Uno se lee un libro y empieza a entender y a pensar cómo piensan los otros, pueda que uno a veces de pronto no esté de acuerdo con el personaje, o esté diciendo, este personaje está cometiendo un error, yo como lector lo veo y digo, no, esto está mal hecho, esto es una estupidez, va a cometer un error, pero uno tiene un poco de empatía gracias a las historias, ¿no?
0: Uh-huh. Así es, y aquí en la televisión, por ejemplo, Luis Eduardo Arango es muy amigo mío, y Lucho es uno de esos actores que ha impuesto frases, dichos desde la época del Chinche, pasando por una cantidad de novelas que se convirtieron en expresiones del habla popular. Uh-huh. Que no puede que algunas las haya tomado del habla popular y él las popularizó, u otras que él simplemente con los libretistas se las inventaron ahí y pasaron al habla popular. Por ejemplo, hay una cosa que yo no soporto. Una cosa que yo no soporto es cuando la gente se me acerca y me dice, de por Dios. Yo le digo, no me digan de por Dios. ¿Por qué? Digo, porque se dice, por Dios.
1: Sí, claro.
0: El de y el por no van juntos. Uh-huh. Pero eso surgió de Pedro el Escamoso.
1: Mira, pues.
0: Que Pedro el Escamoso decía de por Dios. O sea, hay gente que lo decía así, pero el que lo popularizó en la televisión fue Pedro el Escamoso. Uh-huh. Y entonces la gente dice, de por Dios. Yo digo, no, ¿cuál de por Dios? ¿Cuál de por Dios? ¿Sí? Uh-huh. Sí, sí, perdóname, pero discúlpame, que era como la frase de Freddy en Betty la Fea.
1: Perdóname, pero discúlpame. Sí, eso se quedó. En la música, ¿sabe qué me está acordando, Julio? De Huopechea, el proyecto ese de Carlos Marín, que la canción esa que se llamaba Muy Delicioso, que decía Muy Delicioso, deliciosísimo.
0: Ah, claro.
1: Muy
0: deliciosísimo.
1: Que era mamando gallo, claro. Y ellos hicieron la canción Huopechea, era una mamadera de gallo. Y uno después empezaba a oír la gente en la calle, ¿qué? ¿Cómo te pareció el postre? Uy, muy delicioso. No, era mamando gallo.
0: Sí.
1: Así, no diga eso.
0: Sí.
1: Era
0: odiando. Hay cosas que...
1: Claro.
0: que quedan a partir de lo que llegan a través de los medios.
1: Uh-huh. Sí, pero lo que ustedes mencionan, sí, las frases de William Guillermo, ese personaje que hizo
0: en Romeo y Julieta,
1: fantástico.
0: Fue Lucho, eran increíbles.
1: Sí, fantástico, uh-huh. Leonardo Arango. Bueno, usted ya es un maestro, pero ¿cuál fue su maestro? Porque esto, aparte de entrenarse, esto es antes de ser una profesión, de pronto es como un oficio. Julio, ¿quién ha sido su gran maestro en la actuación? Usted ya es inspirador de muchos.
0: Alfonso Ortiz.
1: Okay.
0: Alfonso Ortiz. Alfonso fue mi maestro en la Universidad Nacional. Fue la persona que me inició seriamente en este oficio cuando yo estaba en quinto semestre de agronomía allá en La Nacho con Alfonso. Diego Vázquez y yo entramos al grupo al mismo tiempo. Uh-huh. No, yo, con Diego nos conocimos en la fila para la audición. Y audicionamos como 500 personas y nos escogieron a 15. Alfonso fue mi maestro, con la persona que yo me formé inicialmente. Y después de Alfonso, pues aparecieron otras personas que son determinantes en mi vida. Un amigo llamado Fernando Bautista, con el que trabajé bastante tiempo y fue clave. Hugo Afanador para mí es una persona muy, muy importante. Hugo, por Hugo yo resulté escribiendo. Uh-huh. Hugo era muy chistoso porque Hugo me decía, hermano, si usted se va a tirar la obra de alguien, tírese la suya. Sí, tírese la suya. Pues, otra persona escribió bien esto, usted para qué se lo tira, tírese, haga usted algo y tíreselo usted mismo. Hágale su propio daño al mundo. Entonces Hugo tenía una cantidad de dichos muy graciosos, tío. Como, hermano, vamos a ver esta obra, no, eso para ver teatro malo con el que yo hago me basta. Y yo trabajé con Hugo como actor. Como actor, y él, y eran obras de él, y por estar metido en ese rollo, empecé, alguna vez por necesidad hicimos una obra que la terminé escribiendo yo, y empecé a escribir cuentos y me encontré con la escritura. Y he tenido otros maestros que han aportado en la vida, en la experiencia. Por ejemplo, para mí trabajar con Fabio Rubiano, aunque con Fabio somos contemporáneos, uh-huh. Fabio, lo que he aprendido yo al lado de él, desde que trabajé como actor hace muchos años, ahorita volví a trabajar como actor, estoy trabajando como actor con él en una obra, pero también fui su director asistente y eso para mí fue un aprendizaje enorme. Uh-huh. El sábado pasado tuvimos en la función a Jorge Cao, y a Jorge, cuando se acabó la función, nosotros siempre hacemos una cosa, es que terminada la función, yo presento al grupo y presento a toda la parte, y a Jorge le dediqué un saludo muy especial, porque Jorge fue mi maestro hace como 25, 26 años, y hay un nombre que siempre circula en la formación teatral, que es Stanislavski, Konstantin sí. Stanislavski, que es como el padre de la teoría de la actuación, de donde se han nutrido muchas teorías de la actuación, pero vaya a entenderlo. Y la persona que a mí, por ejemplo, me empezó a abrir las posibilidades para entender a Stanislavski fue Jorge. Everett Dixon también fue un maestro chévere que tuve en algún momento de la vida, una maestra británica llamada Barbara Hausman. Pero así mi maestro, el primario, el que me inició en esta vuelta, fue Alfonso Ortiz.
1: Alfonso Ortiz. Y de los jóvenes, porque uno muchas veces cree que también, oh, ya tengo experiencia en esta vaina, y pum, uno llega un pelado y lo sorprende a uno. Yo creo que a todos nos ha pasado eso, ¿no? Que dice, uy, este chino... Trabajar con esto, con este pelado fue, o con esta actriz durísima, joven, chévere, y tiene esto que yo no lo había visto. ¿Ha tenido la experiencia con alguno de ellos?
0: Claro, claro, no, claro. O sea, por ejemplo, yo estuve acá en Bogotá, existe un proyecto que se llama la Clínica de Dramaturgia, uh-huh. y por allá me hemos pasado una cantidad de personas que escribimos para teatro. Y después de haber pasado yo por la clínica, estuve como apadrinando la siguiente, y ahí conocí a un pelado que se llama Juan Vilis. Y Juan Vilis es un dramaturgo muy, muy, muy interesante. Y colegas jóvenes con los que yo he trabajado y que tenga recuerdos fantásticos. Julia Restrepo, por ejemplo, que fue mi hija. En una novela, Juliet para mí fue una maravilla compartir con ella. Nico Rincón, con quien he trabajado más de una vez, también ha sido algo fantástico. Julián Román, que es más joven que yo, pero hemos sido compañeros en escena, es compañero. Crack, y de todas las personas uno aprende. Mi señora, que es la que trabaja conmigo en la obra, que uh-huh. es más joven que yo, también Andrea, que Juan. pues de ella aprendo, por ejemplo, de su disciplina, de su constancia, de la capacidad y de la posibilidad de sorprenderse. Es, y a mí sí, por ejemplo, me va muy bien trabajando con jóvenes. Yo, aparte de hacer teatro, yo produzco audiovisual y los combos que reúno regularmente son combos de gente muy joven. De gente muy joven que me apoya en la parte técnica.
1: Ahora hay algo de producción audiovisual, ahora que usted menciona esto, y joven, que son estas historias que duran un minuto, ¿no? Los shorts famosísimos que están de moda.
0: Pero sabes que yo sí me he resistido como a esa vuelta, hermano.
1: Eso le quería preguntar, porque... ¿qué opina de eso?
0: No, hace poco, por ejemplo, me llamaron a que si quería hacer casting para una nota de esas y les dije que no. Porque lo que he visto... Lo que he visto, inclusive yo no he visto casi de los que han estado haciendo acá. Vi unos que eran en inglés y la actuación, el estilo de actuación no me lo tragué. Me parece que sí es como, a pesar de que es un formato, digámoslo así, no me doy. A mí no me gusta el formato tampoco. ¿Sí? Yo creo que el cine está hecho para hacer en la pantalla rectangular como se ha hecho siempre y la televisión. Y estas historias así, actuadas exageradamente, que además son como la telenovela tradicional resuelta en capítulos de un minuto, la verdad no me seduce. Me llama la atención el formato en la medida en que puede ayudar a que se mueva un producto. Nosotros estuvimos haciendo espectáculos, cuadritos cortos de comedia, algunos con mucho contenido político, y funcionaban muy bien, y cuando los hacíamos en vertical podrían funcionar bien, pero lo que hacía que pegara era realmente el contenido. Entonces a mí eso la verdad no me seduce, no me atrapa.
1: Y además tengo entendido que entre más malos sean los actores, mejor sirven para ese tipo de productos, ¿no? ¿Cierto?
0: Como que sí, pareciera. Y sí,
1: las historias no, además son absurdas.
0: Yo soy un defensor de que la gente tiene que formarse. El mejor espacio de formación que tiene uno es un escenario. Yo dicto clases en una universidad en la carrera de cine. Y por ejemplo, el director de la carrera le he dicho más de una vez, hermano, hagamos una electiva para que estos pelados puedan tener un semestre para dirigir un montaje, una puesta en escena de 15 minutos. ¿Por qué? Porque pues... ese ejercicio les va a dar la experticia, la praxis para poder acercarse a cómo dirigir un actor. Porque uno, o sea, la cantidad de basura que uno ve en internet es enorme. Y una cantidad de gente probándose, y claro, y entre más como más guarro y más burdo sea el producto, puede funcionar. Pero nosotros somos artistas, ya ves. Y yo soy un actor y soy un escritor y a mí... sí me interesa la técnica y me interesa nutrirme. Yo leo mucha narrativa y estoy leyendo ahora filosofía, que me gusta también como posibilidad para alimentar la creatividad y mirar a ver si uno en algún momento puede trabajar, acercarse de alguna manera a la belleza. Yo tuve la fortuna, por ejemplo, de... en mi anterior montaje haber dirigido a Waldo Urrego, que Waldo era mi gran amigo y un maestro, o así no había sido mi maestro que me había formado, pero en la praxis verlo trabajar, recibía muchas enseñanzas de él. Y entonces creo que eso es lo que uno tiene que alimentar como artista, hermano. La excelencia y la belleza para poder seducir y conmover.
1: No, y la estética, sí, porque...
0: la estética,
1: y el arte,
0: claro.
1: Y que sea arte, yo estoy totalmente alineado con usted, Julio, porque sí, esas historias de los filminutos, sobreactuadas, unas historias como inverosímiles, como que es como entre mamadera de gallo de alumnos de 11 de un colegio porque tiene que grabar una vaina y por joder, y una vaina que sí, está produciendo, sí. Que además que está produciendo millones, yo no entiendo, o sea, y la gente se mete y no sabe cuántos capítulos y pagan la suscripción y es una historia condensada en un minuto y entre más sobreactuado sea y yo no sé, a mí, o yo no sé si es la edad, pero a mí es,
0: no sé, lo que pasa es que también como son contenidos, mira, cuando yo te contaba la historia de Telemundo, a nosotros nos decían que lo que decían los productores de allá, de Miami, Es que estas eran historias que estaban hechas, la televisión que se hacía ahí, ahí para Telemundo, y que pedían que fuera actuada de manera más exagerada y todo eso, era porque es que esto tiene que competir con la licuadora, con la lavadora, con el niño llorando en la casa, porque estaba hecha para personas que en los Estados Unidos mayoritariamente trabajan en servicio doméstico. Pues hermano, entonces también es como darle lo más barato a la gente. Y esto pues está hecho para que la gente lo consuma en un bus, viéndolo en el teléfono. Como a mí alguien me decía, oiga, bueno, ¿y usted por qué no le interesó trabajar como libretista para producciones de televisión? Le dije, no, porque la verdad a mí me gusta escribir, y escribo más por placer y no estar en esa obligación de estar generando constantemente, que puede resultar muy agotadora. O sea, a mí, yo alguna vez llegué, me llamaron, me dijeron, mire, estas son las exigencias para escribir este programa, y yo apenas vi la vaina y dije, no. Para eso lo hago como actor, ¿me entiendes? Porque es el oficio, y lo puedo torear, pero andar escribiendo estas cosas así, no me interesa. Sí, o sea, que hay gente que lo puede hacer, y chévere, que lo hagan y que les vaya bien, fantástico.
1: Bueno,
0: pero pues hay para todos, ¿me entiendes? Es como los humoristas.
1: Sí, claro, total.
0: Los humoristas, claro. Yo tengo un grupo de música y hacemos un show de humor, un grupo que se llama El Cartel del Desparche, toda una vida sin éxitos. Sí, entonces, alguien me decía, marica, ¿usted por qué no le baja como el tono a la vaina y pone un poquito más popular y de pronto meter más vulgaridad en el show? Le digo yo, pues, weón, porque para eso hay otra gente.
1: Claro, claro, total. Sí, totalmente de acuerdo. Yo también he pellizcado por los lados el stand-up comedy. Lo tengo un poco abandonado porque hago este programa aquí de noche. Y también, yo sé qué cosas funcionan. Yo sé qué cosas hacen reír. Pero no me le apunto a eso. Y veo colegas que lo hacen y veo videos y todo. Digo, estos están haciendo algo que yo no haría. ¿Por qué? Pues porque a la gente toca servirle cosas bonitas. O sea, chévere, o sea,
0: sí, mira,
1: una vaina bien escrita, pensadita, ¿no?
0: Nosotros tuvimos este año una fortuna, un encuentro, y es que gracias a Anderson Balcero, que es el director asistente de Desvelo, nosotros necesitábamos un actor que tocara piano. Y él nos conectó con Juan Peláez.
1: Sí.
0: Y Juan llegó, claro, como pianista y tal, y el trabajo de actor eran 3 escenitas que tenía ahí, y el encuentro fue fantástico, porque después de que terminamos la temporada fuimos a ver el show de Juan, y buenísimo. Otro cantar, ¿me entiendes? Claro, o sea, fue una alegría enorme ver a un compañero que conocimos este año, que de manera muy generosa compartió escena con nosotros y nos entregó un trabajo muy delicado, muy bien hecho, y verle su espectáculo de humor fue fantástico. Porque es como decir, mierda, sí se puede. Y le pega a la gente joven. Y le pega a la gente joven. O sea que no hay por qué despreciar este público.
1: Sí, total. No, y además porque yo lo entiendo, Julio. Yo no puedo poner la cabeza en la almohada para dormir si siento que le estoy entregando a la gente cosas, pues, como tontas, como basura. O sea, yo no puedo. No puedo. Sí, o sea, tengo que estar como tranquilo conmigo, ¿no?
0: Eso es. Claro, no, es que es también como una responsabilidad. Yo también. Alguna vez en un taller de dramaturgia, la maestra dijo, háblanos de un momento crucial en tu vida. Un momento, entonces yo le dije, cuando tenía 8 años. Se dijo, ¿qué pasó cuando tenía 8 años? Le dije, mi hermana llevó el primer disco de rock a la casa. Y eso es crucial. Le dije, por supuesto. ¿Por qué? Le dije yo, porque yo estaba en un pueblo donde la gente oía solo rancheras, chucuchucu, y teníamos como una vía de contacto con el mundo que era el cine, pero llegaba la mayoría del cine que llegaba era cine mexicano, eventualmente llegaban otras producciones, pero que yo haya empezado a oír rock desde los 8 años, eso hizo que me generara un interés más allá de lo que oía la mayoría de la población. Y entonces el círculo de mis amigos empezamos a oír rock y a buscar otras cosas que el pueblo no ofrecía, y ahí está la posibilidad de tener como un pensamiento universal y un conocimiento universal.
1: Qué bacano. Y para eso, pues ahí está el pensamiento universal y toda la experiencia también depositada en su obra Desvelo, que para irnos despidiendo, Julio, entonces, para recordarles además a los oyentes de Bla Bla Blu, en dónde la pueden ver, la temporada, las fechas, para no perdernos este Desvelo.
0: Desvelo está en temporada en la Casa del Teatro Nacional, en la Sala Sinagoga, que es una sala para 50 personas, y ahí estamos los días jueves, viernes y sábado. No hemos cancelado ninguna función, porque pensábamos que la del primer sábado la íbamos a tener que cancelar si la Selección Colombia hubiera clasificado para jugar contra Argentina. Pero como no lo hizo, nos hizo un gran favor. No tuvimos que cancelar la función y vamos a estar ahí hasta el 22 de agosto. La obra está muy bien referenciada y de verdad es muy chévere. Es una experiencia que la gente puede reírse también, sufrirla y sentir esa empatía con el personaje. Es muy gracioso porque hay un momento de la obra en que es crucial, en que el personaje masculino está como a punto de ceder y el público ya en más de una ocasión me grita, no, por favor. No, entonces no, ahí vamos, y ha sido muy, muy chévere.
1: Pues ha sido muy chévere también la conversación esta noche, Julio. Le mando un gran abrazo. Ha sido un placerazo tenerlo aquí en Bla Bla Blu. Yo no soy el radionauta de la noche, pero espero que se haya entretenido un poco con esta conversación y que no sea la última vez que se pase por acá.
0: Bueno, no, pues Mauricio, no, encantado. Muchas gracias por la conversa, hermano. Bacano. Buenísimo. Votar corriente. Yo cumplo años mañana, hermano.
1: Ah, no.
0: Además, yo cumplo años mañana ya, no, y este fin de semana lo que tuvimos fue un parrandón enorme que hicimos el domingo. Yo le dije a Andrea, mi señora, le dije, no, hagamos la fiesta el domingo, que el lunes es festivo. Sí. Y entonces eso lo hicimos con final de mundial incluida y todo.
1: Ah, bueno, buenísimo. Pues feliz cumpleaños entonces adelantado. Le mando un gran abrazo y esperamos seguir tenerlo de nuevo aquí en las noches de Bla Bla Blu, hermano. Muchas gracias.
0: Bueno, Mauricio, hermano, feliz noche para ti y que sigas deleitando a tu audiencia, hermano.
1: Julio Hernán Correal, esta noche en Bla Bla Bla. Muchas gracias, feliz noche.

De la noche y 3 minutos, ya estamos listos para Voces y Sonidos. Javier Segura nos traerá una actualización de las noticias más importantes de Colombia y el mundo. Pero ya se van preparando los navegantes de BlaBlaBlu porque Germán Puerta ya está listo aquí con su nave parqueada para llevarlos a todos a otro viaje de los martes en Puerta al Universo con nuestro astrónomo Germán Puerta. En minutos regresamos.

0: Muchas gracias.
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4: 11 de la noche, 5 minutos, actualizamos las noticias en Blue Radio. El alcalde de Barranquilla, Alejandro Char, habló con el ministro de Defensa designado, Jorge Mora, para exponer la situación de seguridad en la capital del Atlántico y explorar el apoyo que pueda brindar el nuevo gobierno contra las bandas criminales. José Palma.
5: Ante el aumento de la inseguridad en Barranquilla, el alcalde Alejandro Char estableció comunicación telefónica este martes con el ministro de Defensa designado Mayor General en Retiro, Jorge Mora, con la intención de ponerlo al día de los problemas que aquejan a los barranquilleros y acordar desde ya un esfuerzo conjunto para enfrentar a los grupos delincuenciales de esta jurisdicción. El mandatario declaró que le expresó su disposición para trabajar de la mano.
6: Acabo de hablar con el ministro designado, el doctor Mora, y le acabo de contar todas las vicisitudes de Barranquilla. Lo que venimos padeciendo, tenemos un diagnóstico clarísimo de lo que está pasando en esta ciudad. Necesitamos apoyo de la Presidencia de la República para combatir el delito en Barranquilla, la extorsión, el atraco.
5: El alcalde Alejandro Char indicó que le enseñó las inversiones que se están realizando en Barranquilla para dotar a la fuerza pública.
4: 11 de la noche y 6 minutos, el gobierno prepara un cambio en la forma en la que se recuperan los recursos públicos de la salud cuando estos fueron entregados por error o sin cumplir los requisitos legales. Jessica Gutiérrez.
7: El Ministerio de Salud publicó para comentarios un proyecto de resolución con el que propone modificar el procedimiento para recuperar los recursos del Sistema General de Seguridad Social en Salud que haya sido girados o reconocidos sin justa causa. Pues el principal cambio es que la ADRE será la entidad encargada de adelantar estos procesos, una función que hasta ahora recaía en el Ministerio de Salud en algunos casos. La iniciativa plantea que la ADRE asuma el reintegro de todos los recursos que administra, incluidos los correspondientes a los llamados presupuestos máximos, mecanismos con el que se financian servicios y tecnologías en salud que no están cubiertos por la unidad de pago por capitación. Pues según este documento, el objetivo es proteger los recursos públicos, mejorar su control y hacer más eficiente el flujo de dinero dentro del sistema de salud. El proyecto también establece que el ministerio deberá entregar a la ADRE en un plazo máximo de 2 meses desde la entrada en vigencia de la norma los expedientes y procesos que actualmente adelanta sobre reintegros de presupuestos máximos, siempre que esos aún no hayan quedado en firme. Además, se amplían las opciones para que las entidades obligadas a devolver recursos puedan hacerlo. Entre ellas está consignar el dinero, autorizar descuentos sobre futuros giros que reciba de la ADRES, utilizar recursos de reservas administradas por la entidad o suscribir acuerdos de pago.
4: Gracias, Jessica. 11 de la noche, 8 minutos. Detuvieron en la terminal de transporte de Medellín a un ciudadano neerlandés con circular roja de Interpol por el delito de narcotráfico. El hombre venía en un bus desde Barranquilla cuando fue sorprendido por las autoridades. Más detalles con Melis Álvarez.
8: Oficiales de Migración Colombia detectaron en la terminal del norte de Medellín a un ciudadano de nacionalidad neerlandesa de 50 años de edad, quien tenía cuentas pendientes con la justicia de Países Bajos por el delito de tráfico de drogas. Según Paola Salazar, directora de la regional Antioquia Chocó, al tener circular roja de Interpol fue dejado a disposición de las autoridades.
9: La acción fue posible gracias a una alerta generada en los sistemas de información de la entidad. Durante el procedimiento se estableció además que el extranjero permanecía en Colombia en condición migratoria irregular.
8: Desde 2022, más de 230 personas con requerimientos internacionales han sido dejadas a disposición de las autoridades en esta región.
4: Gracias, Melissa. 11 de la noche, 9 minutos. El hambre en el mundo disminuyó por tercer año consecutivo en el 2025, pero las Naciones Unidas advirtieron que 645 millones de personas siguen padeciéndola y una de cada tres personas en el mundo no puede acceder a una alimentación saludable. Sofía Vargas.
0: El informe sobre el estado de la seguridad alimentaria y la nutrición en el mundo 2026, elaborado por cinco agencias de la ONU, señala que el 7.8% de la población mundial sufrió hambre el año pasado. Aunque la cifra representa una reducción frente a 2024 y 2022, todavía está lejos de la meta de erradicar el hambre para 2030. El informe muestra que la situación varía según la región, pues mientras Asia y América Latina registran mejoras sostenidas, África concentra el mayor número de personas que padecen hambre, pues de las 645 millones de personas que continúan padeciendo hambre, 309 millones se encuentran en África. Además, más de la mitad de su población enfrenta algún grado de inseguridad alimentaria, es decir, no tienen acceso permanente a alimentos suficientes y nutritivos. La ONU también advierte que los conflictos, especialmente el de Medio Oriente, el cambio climático y la reducción de la ayuda internacional, podrían frenar estos avances. Incluso estima que entre 510 y 520 millones de personas podrían seguir padeciendo hambre en 2030. Otro de los hallazgos es que comer de forma saludable sigue siendo un lujo para millones de personas, pues en promedio una dieta saludable cuesta $4.28 por persona al día, es decir, aproximadamente 13.900 pesos y cerca de 2.690 millones de personas no pueden pagarla. Además, el informe alerta que el sobrepeso y la obesidad continúan aumentando, mientras que la desnutrición infantil y la anemia en mujeres siguen siendo desafíos que avanzan demasiado lento para cumplir las metas internacionales.
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4: Y la noticia internacional en desarrollo: el alcalde de Nueva York, Soran Mamdani, afirmó que Benjamín Netanyahu no es bienvenido en la ciudad y pidió al gobierno federal ejecutar la orden de arresto emitida por la Corte Penal Internacional si visita Nueva York. Y quedamos atentos porque el Tribunal Administrativo de Cundinamarca rechazó la recusación que fue presentada por la Agencia Nacional de Defensa Jurídica del Estado, en la que buscaba apartar a uno de sus magistrados del proceso que estudia la legalidad del nuevo esquema de expedición de pasaportes por presunta falta de imparcialidad. Además, el tribunal impuso una multa de 7 salarios mínimos a César Palomino, que es el director de la agencia, y ordenó compulsar copias a la Procuraduría General de la Nación y a la Comisión Seccional de Disciplina Judicial de Bogotá al considerar que la recusación fue utilizada de manera indebida. La acción popular fue presentada por el abogado Nicolás Dupont, él es el director de la Fundación Dilo Colombia, para que la justicia determine si el nuevo modelo de pasaportes se ajustó a la ley y protegió el patrimonio público. El desarrollo de esas y otras noticias en BluRadio.com. 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
13: 11 de la noche y 12 minutos.
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1: 11 de la noche, 17 minutos. Bienvenidos, bienvenidas a esta segunda hora de Bla Bla Blue. Todas las noches de los martes, de aquí hasta que el tiempo y el espacio nos lo permitan, se abre una puerta al universo en nuestro programa. Así que invitamos a todos los navegantes de Bla Bla Blue para que pasen a bordo. Se abrochen sus cinturones porque vamos a iniciar un hermoso viaje hacia las maravillas del universo. En Bla Bla Blue tenemos el placer y sobre todo el honor de presentarles Puerta al Universo con nuestro astrónomo Germán Puerta. Germán, muy buenas noches y bienvenido.
2: Hola, hola, ¿cómo está?
3: Hola, hola Mauricio. Hola, ¿cómo está, Mauricio? ¿Cómo estás? ¿Qué tal?
1: Bien, Germán, ¿usted cómo ha estado? ¿Cómo le ha ido?
3: Pues navegando entre la astronomía y el fútbol, ¿no? Que eso como duró, como un sí. mes, ¿no?
1: Sí, sí, sí, sí, como un mes.
3: Sí,
1: ahí estuvimos. Wow. Ahí estuvimos. Sí. Tuvimos que modificar temas y el programa y todo, pero bueno, ya se acabó el mundial y estamos aquí.
3: Y la rutina, el horario, el almuerzo, todo.
1: Todo, exactamente, nos tocó. Pero valió la pena. Gran mundial, grandes momentos, grandes emociones. Y volvemos de nuevo a nuestro horario habitual, como todos los martes aquí con usted, Germán. ¿Cómo le ha ido, Germán? ¿Cómo va todo?
3: Pues todo va muy bien. Ayer, justo 20 de julio, recuerda que además de ser el Día Patrio, es otro aniversario más de la misión Apolo 11 en la Luna, los primeros seres humanos en la Luna. Uh-huh. 20 de julio de 1969. 57 años del primer hombre en la Luna, pues la mayor hazaña de la humanidad. Y cada año la celebramos porque realmente fue algo pues extraordinario, ¿no? En la historia. Es que llegar a otro mundo por primera vez, pues en realidad pues se celebra en todas partes, ¿no?
1: Así es, Germán. Y lo recordé a usted porque estaba canaleando el viernes pasado, creo, y ¡pum!, pillé el documental de Apolo 11, el de 2019. Buenísimo, además. Buenísimo. Buenísimo. Sí, me encantó.
3: Tiene que ver mucho con el tema que vamos a conversar hoy, el de las naves espaciales pues, del futuro. Porque en realidad, pues la Apolo 11 salió hacia el espacio el 16 de julio de 1969, o sea, duró 4 días de viaje, que es lo que tardamos en llegar a la Luna. Uh-huh. Salimos a 11 kilómetros por segundo, que es la velocidad de escape, eso da unos 39.000 kilómetros por hora, y ese es el viaje que nos toma ir a la Luna. Pero si fuéramos hacia Marte, a esa misma velocidad, tardaríamos unos 6 meses. Y si fuéramos a Júpiter, el viaje tardaría 4 años. Y si quisiéramos ir a Neptuno, al octavo planeta, al planeta más externo, nos tomaría 40 años. Pero peor, si quisiéramos ir al sistema estelar más cercano, al sistema Alfa Centauri, por ejemplo, a la estrella Próxima Centauri, que es la más cercana, que está a 4,24 años luz, pues a esta velocidad tardaríamos 35.000 años.
1: Uf.
3: Así es de que pues estamos realmente en la edad de piedra del viaje espacial, ¿no?
1: Uh-huh.
3: A pesar pues que tenemos, mira, las ondas Nuevos Horizontes, que sobrevoló Plutón, del cual hablamos hace unos días, uh-huh. Viajó a 49.000 kilómetros por hora, casi 14 kilómetros por segundo. Un poco más de nuestro viaje a la Luna con el Apolo, con la misión Artemis. Uh-huh. Y la sonda más veloz que ha construido el ser humano es la sonda Solar Parker, que estudió el Sol, que alcanzó los 190 kilómetros por segundo, pero era asistida gravitacionalmente por Venus y por el Sol, como una especie de impulsos gravitacionales, pero eso no es práctico para viajar hacia los planetas. Así de que realmente, si queremos realmente una civilización espacial en el futuro, tenemos que mirar cómo movernos en forma más rápida y mucho más eficiente. Uh-huh. Y eso es lo que vamos a conversar ahora.
1: Qué bueno, Germán. Así que entonces le cedemos el timón para que usted nos hable de las naves espaciales del futuro, Germán, y arranquemos con el tema de esta noche.
3: Bueno, sí, realmente las naves espaciales del futuro, bueno, pues hemos imaginado muchas cosas. Salir de la Tierra, solo podemos hacerlo con cohetes. No es fácil imaginar algo diferente, pero ya en el espacio sí podríamos pensar algo distinto. Y lo primero que se ha, digamos, venido a la mente y se ha inclusive desarrollado es un velero. Un velero, sí, tal como suena. Igual que aquí en la Tierra navegamos impulsados por el viento en los lagos, en los ríos y en los mares. Bueno, en el espacio también hay un viento, es el viento solar, que es las partículas que produce el Sol constantemente, que se cargadas pues eléctricamente, y es lo que se conoce como viento solar. Pues el viento solar sale expulsado del Sol, de la corona solar, a una gran velocidad y se esparce por todo el espacio interplanetario. Entonces, ¿qué tal usar un velero solar? Pues eso significa que una nave con una vela muy grande, una vela, pues no se imaginen una vela como de tela, sino algo diferente, pero el viento solar va a producir el empuje necesario para acelerar esta nave en forma constante. Es una de las ventajas que tiene, es que este viento solar siempre está presente, pero se necesitan velas realmente enormes para aprovechar toda la fuerza pues útil que puede proporcionar el Sol. Ahora, esto ya se ha hecho. Se han probado pequeños veleros, lo han probado los rusos, los japoneses, Estados Unidos, como pequeños satélites, pero pues todavía esto es muy experimental, porque el empuje que reciben es muy pequeño, pero definitivamente sí es posible, y está probado que es posible utilizar un velero solar o el viento solar como una especie de velero para impulsarnos en los viajes interplanetarios. Esto pues deja de ser un poco de ciencia ficción, porque estamos hablando de un futuro en el cual dentro de unos 20 o 30 años podríamos tener naves espaciales que se movieran impulsadas por el viento solar. Ahora, ¿qué necesitamos? Materiales muy livianos, pero que puedan extenderse kilómetros cuadrados de superficie. Además, que sean extremadamente ligeros y resistentes. Ese es el reto. Pero es un reto de tecnología. No es, digamos, algo que sea imposible de realizar. Definitivamente, un velero solar nos va a servir para viajar entre los planetas, pero no hacia el exterior del sistema solar.
1: Germán, un oyente aquí ya conectado con esta línea, 316-692-5274, la línea de Bla Bla Blu, donde hablamos todos y hablamos de todo. Hoy con Germán Puerta en Puerta al Universo, hablando sobre naves espaciales del futuro. Y un oyente le pregunta lo siguiente, dice: Mauro, buenas noches, saludo cordial, soy Julio César Galeón. Me gustaría preguntarle a Germán, ¿por qué cada planeta tiene su ley de espacio y tiempo de viaje diferente si estamos en el mismo sistema solar?
3: Bueno, en realidad pues es por las distancias, ¿no? Las distancias son diferentes a la medida en que los planetas están más lejanos, inclusive son, digamos, proporcionalmente más lejanas. Y pues los planetas tienen diferentes tamaños y masas que implican inclusive que si saliéramos de los planetas, la velocidad de escape sería diferente para cada uno. De hecho, la velocidad de escape en la Tierra es 11 kilómetros por segundo aproximadamente, pero la de la Luna sería más o menos 2 kilómetros por segundo. Así es que cada cuerpo tiene sus diferentes parámetros y eso los hacen diferentes. Pero bueno, el caso es que esto de los veleros solares ya deja de ser una ficción. Inclusive se puede pensar en que hay un problema también, es que más allá de Júpiter, el viento solar y la luz solar pues van disminuyendo en la medida que nos alejamos. Entonces, de pronto, para seguir impulsando estos veleros, si queremos obtener más aceleración, tal vez habría que pensar en algo, una tecnología láser. Pero recuerda algo, Mauricio, una vez que estás en el espacio exterior, en el vacío, la velocidad máxima que lograste la conservas, porque no hay fricción, estamos en el vacío. Así es que si logras acelerar a una velocidad muy alta, la vas a conservar.
1: Y viendo el documental del que le está hablando Germán, del Apolo 11, claro, estaban ellos diciendo, nosotros tenemos que salir de la Tierra, del espacio, y entrar un poco con ese impulso. Ahora lo recuerdo lo que usted estaba mencionando, y lo uno con lo que estaba viendo en el documental, es que entraron en la órbita de la Luna para que la Luna los alcanzara a traer. Eso fue lo que yo entendí, ¿cierto, Germán? Que alcanzaran sí. a lunizar, ¿no?
3: Sí, eso requiere unos cálculos extraordinarios, que en la época de los Apolo, pues las computadoras eran casi inexistentes, o eran muy primitivas, había mucho cálculo a mano, sobre todo en la era pre-Apolo, en la era de los proyectos Mercury y Gemini. Recuerda esa película Talentos Ocultos, que yo siempre la
1: recomendaba,
3: de estas chicas haciendo cálculos. Uf. Esto era casi que a mano. Son esos cálculos, calcular velocidades, distancias, atracciones gravitacionales, bueno, una complejidad extraordinaria que hoy día pues se hace en forma mucho más pues computarizada.
1: Sí, recuerdo la película, que en unos tableros gigantes, además, con tiza, tiza y tablero, y con unas escaleras. Los tableros eran tan grandes que estas mujeres tenían que subirse con una escalera para hacer todos los cálculos, para no embarrarla y para lograr que las naves pues no se salieran de órbita. Y o sea, no, era una cosa increíble, era pura trigonometría, y no, era increíble. Además, Talentos Ocultos.
3: Bueno, entonces tenemos nuestros veleros solares, que yo creo que eso va a ser una realidad en algún momento, digamos, en forma mucho más práctica, por ahí en unos 30 años, pero ya en forma, digamos, comercial, pues va a tardar más tiempo, pero eso es posible. Ahora, el segundo concepto de naves espaciales, pues del futuro, tiene que ver con la fusión y la fisión nuclear. O sea, naves impulsadas por energía nuclear. Recordemos que la fusión nuclear es la reacción de dos núcleos atómicos que se unen para formar un núcleo más pesado. Y ese proceso libera una enorme cantidad de energía, y es el mismo proceso que sucede dentro del Sol, pues dentro de las estrellas. Y la fisión es la división del núcleo de un átomo en partes más pequeñas, que también libera una enorme cantidad de energía. Entonces, imaginemos naves espaciales impulsadas por energía atómica, o en otras palabras, por pulsos atómicos, pues esto no es nuevo. Existe la idea desde hace mucho tiempo. Y es en dos proyectos que se diseñaron en los años 50.

0: tiempo. Y es en dos proyectos que se diseñaron en los años 50 y 60 del siglo pasado, que se llamaron los proyectos Orión y los proyectos Dédalo. ¿Sí? Los proyectos Dédalo fueron pensados hacia 1973-1978, que pensaba que la nave espacial era impulsada por microexplosiones de fusión, que podría llevar una carga útil de 450 toneladas, alcanzando hasta el 12% de la velocidad de la luz. Y ellos pensaban en ese momento que podrían llegar en 25 años a la estrella de Barnard, que está a unos 6 años luz de distancia. O sea, ya no estamos hablando de miles de años, sino 50 años. O sea, algo que ya, digamos, es mucho más corto. Este proyecto pensaba que se podrían utilizar 50.000 toneladas de materiales nucleares que se iban encendiendo 250 veces por segundo. Una aceleración continua hasta que se agotara el combustible y alcanzara la velocidad deseada. Y esto pues es una idea que pues tiene bastante tiempo. O sea, utilizar una serie de pulsos explosivos atómicos para impulsar un cohete. Ese es el resumen, lo que trabajaron los proyectos de Dédalo y los proyectos Orión en el siglo pasado.
1: Sí, y ahora recuerdo el episodio aquí en la noche de Bla Bla Blue de Puerta al Universo, cuando usted nos habló de los cohetes, ¿no? Y todo el principio de la movilización de las naves, que era a través de fuego, de explosiones, controladas obviamente para que se pudieran desplazar las naves. Fantástico esto. Y cuando estaba viendo el documental me acordé de lo que usted nos contó aquí esa noche, en las noches de Bla Bla Blue, de ese especial que hizo sobre los cohetes. Esa cantidad de combustible que despedía la misión Apolo 11 para poder elevarse, increíble además. Y el peso que tenía el cohete, era una cantidad de combustible inmenso para poder salirse de la órbita y entrar en la órbita de la Luna.
0: Sí, pero mira, Mauricio, es una cantidad de combustible inmenso que no desarrolla mucha velocidad y tampoco puede levantar mucho peso. Entonces realmente estamos en una fase muy primitiva del viaje espacial. Pero todo comienza por el primer paso, ¿no? A propósito, hicimos una pregunta que la tenemos por ahí, ¿cierto?
1: Sí, señor. Sí, señor. En nuestra cuenta de Blue Radio, en X, @BlueRadioCo, pueden ustedes ver la pregunta con el numeral Bla Bla Blue y responderla también, en sus comentarios también. ¿Sabía usted que la estrella más cercana a nuestro sistema solar está a 4,24 años luz de distancia? Les pregunta esta noche Germán Puerta. Repito la pregunta. ¿Sabía usted que la estrella más cercana a nuestro sistema solar está a 4,24 años luz de distancia? ¿Sí o no? Sí lo sabían el 38% de los oyentes y no lo sabíamos el 62%. Yo voté por esa opción, Germán. Yo no lo sabía.
0: Bueno, el asunto es que esas distancias en nuestro entorno cósmico, pues son vecinas, ¿no? Digamos que en un radio de unos 12 años luz hay varias estrellas, no solo el sistema de las estrellas del Centauro, sino pues está la estrella de Barnard, está Sirio, está Epsilon Eridani, Tau Ceti, bueno, hay un montón de estrellas, ¿sí? En ese radio de los 12 años luz. Y en muchas de ellas hay planetas, los exoplanetas. O sea, sí tenemos unos destinos interestelares interesantes e importantes que en algún momento tenemos que ir a visitar. Y hay que irlos a visitar en nuestra propia vida humana. Es que no nos sirve.

0: Imagínate, pues, montarnos en una nave para estar allí 40.000 años, o sea que tendríamos que pasar generaciones enteras durante miles de años para que la última generación llegara a su destino. Eso no es practicable. Sí, aunque podríamos, creo que podríamos ir dormidos o algo así, ¿no? La suspensión animada. Sí. Pero definitivamente necesitamos algo diferente, ¿sí? Ahora, eso es el rayo de 12 años luz, pero recordemos que nuestra galaxia, la Vía Láctea, tiene un diámetro de 150.000 años luz. O sea, si queremos viajar por la galaxia, pues las cosas no nos funcionan con estas tecnologías que estamos hablando. Y ni mencionar galaxias, pues, en el vecindario. Por ejemplo, nuestro grupo local, que son unas 40 galaxias, una de ellas es Andrómeda, y está a 2.500.000 años luz de distancia. Así es que, por ahora, ni pensar en esos viajes intergalácticos. Pero bueno, el caso es que sí tenemos aquí una idea que es bastante vieja, ya tiene más de 70 años, que es la de los pulsos nucleares en los proyectos de Halo y los proyectos Orión, que van generando esta energía nuclear o estas explosiones. Aquí estoy viendo unidades de pulso con una frecuencia de 1 kilotón por segundo, y a medida que el vehículo acelera, la tasa va disminuyendo hasta detonar un pulso de 20 kilotones cada segundo. Y así podemos empezar a acelerar. Y estas ideas de los proyectos de Halo y Orión nos podrían llevar en 40 años a la estrella de Barnard al 14% de la velocidad de la luz. Bueno, sin embargo, esto aún representa la mitad de una vida humana, ¿no? 40 años.
1: Sí, claro.
0: Para tan solo llegar a una estrella.
1: No, es imposible. Más,
0: una estrella cercana.
1: Sí, es imposible. Es imposible. Y otras opciones que no. Además, no podemos los seres humanos viajar a la velocidad de la luz porque nos desintegramos. No podríamos, ¿no? Si hubiera una nave.
0: Pues.
1: ¿O no?
0: No, eso lo vamos a ver ahora con el otro sistema.
1: Ok.
0: Sí, pero hay un problema en la aceleración, ¿no? Recuerda que cuando aceleramos, pues no podemos acelerar instantáneamente a esas velocidades porque sencillamente el cuerpo humano no soportaría, y de hecho hasta la estructura de las naves podría colapsar. Hay que acelerar en forma gradual. Pues, ¿qué es lo que hace un cohete? Un cohete sale y va acelerando en forma gradual hasta alcanzar la velocidad de escape. Y el cuerpo del astronauta se va adecuando a esa aceleración. Pero si saliéramos en 5 segundos a 11 kilómetros por segundo, pues simplemente no se podría. Así de que todo, hay un límite también por la resistencia que tiene el cuerpo humano, ¿sí? De todas formas, hasta aquí tenemos algo que podría ser posible en el futuro. Lo de la energía atómica posiblemente se pueda desarrollar. Eso tardaría por lo menos un siglo en tener una nave operativa que pueda impulsarse con detonaciones sucesivas de, pues, utilizando, pues, la energía nuclear. ¿Qué comentarios tienen nuestros amigos por ahí?
1: No, Germán, apenas la pregunta que le hice de nuestro querido oyente Julio César Galeón, que estaba preguntando acerca de las distancias y esto. Pero me surge a mí la pregunta, él dice que cada planeta tiene su ley del espacio y tiempo, pero no, las leyes del sistema solar o del universo son universales, ¿cierto, Germán? ¿O no? ¿O varían?
0: No, las leyes físicas son las mismas. La tabla periódica es la misma. Sí. No pueden variar. Pero si hay efectos relativistas, recuerda que la masa, la gravedad, distorsiona las realidades y las realidades temporales. Y eso es lo que tiene que ver con nuestro siguiente sistema, que es, digamos, la solución definitiva, ¿sí? Y es un sistema que ya lo ha visualizado desde hace mucho tiempo la ciencia ficción, ¿no? Recordemos las famosas naves de viaje a las estrellas, ¿sí? ¿Recuerdas cómo aceleraban estas naves?
1: Sí, quedan ahí como quietas y arrancaban con toda y dejaban como un halo, como un halo como de luz, ¿no? Se iban hasta el fondo, muy rápido, además.
0: Sí, como de luz, ¿no? Y las estrellas pareciera que de repente se entraba en un túnel.
1: Exacto, como en un túnel, como cónico.
0: Un túnel, una...
1: Sí.
0: Bueno, pues eso ya dejó de ser ficción. Desde hace bastante tiempo se ha estado diseñando la idea de naves espaciales que distorsionan o propulsadas por la distorsión del espacio-tiempo. Recordemos que el universo a gran escala es como un tejido que se deforma por la masa. Esto significa que una masa muy grande puede inclusive colapsar ese tejido y producir un agujero negro. Pero desde hace más de medio siglo, desde hace mucho tiempo, se está aplicando esta idea para una teoría de desarrollar naves espaciales que puedan aprovechar el principio de distorsión del espacio-tiempo. Esto se llama, en inglés lo llaman el empuje warp o empuje de distorsión. Y es una forma de propulsión cuasi lumínica que inclusive permite que una nave espacial alcance una velocidad casi cercana a la velocidad de la luz. Aunque he leído en algunos textos que podría inclusive ser superlumínica. Pero el caso es que la propulsión warp, pues sí se ha desarrollado en forma teórica y desde hace mucho tiempo, por varios teóricos, y uno de ellos es un teórico mexicano llamado Miguel Alcubierre, un físico que ha trabajado los temas de relatividad general y desarrolló los modelos matemáticos que permitirían diseñar naves espaciales para viajar a estas velocidades casi lumínicas. Y esto aquí veo que fue publicado por primera vez en 1994, o sea, Alcubierre, aunque hay otros teóricos que han desarrollado la idea del empuje warp, pues fíjate que Alcubierre pues es nuestro amigo mexicano, es el que desarrolló, digamos, teóricamente esta idea. ¿Cuál es la idea de Alcubierre y cuál es la idea del empuje warp? Es distorsionar el espacio de manera que se contraiga delante de la nave y se expanda detrás de la nave. Es una especie de, como si pudiéramos colocar o la nave o que la nave fuera una burbuja en el espacio en donde ella está estacionaria, mientras que el espacio detrás de la nave va expandiéndose y se va contrayendo frente a ella, lo que provoca que la distancia entre la nave y el lugar de salida, que sería la Tierra, pues aumentaría rápidamente, mientras que la distancia entre la nave y el lugar de destino, digamos una estrella lejana, disminuiría a una gran velocidad. En otras palabras, Mauricio, la idea de la propulsión Warp es una nave capaz de distorsionar el espacio. No se desplaza por el espacio, sino con el espacio. Tal vez es un poco difícil de entender, pero la forma más, digamos, sencilla de explicar es con la analogía de cómo se surfea sobre las olas. O sea, es como surfear en el espacio-tiempo. Es una cosa muy, muy exótica, pero es teóricamente posible.
1: Germán, una pregunta de un oyente en nuestra línea de BlaBlaBlu, en el 316-692-5274, la línea de BlaBlaBlu donde hablamos todos y hablamos de todo hoy en Puerta al Universo con Germán Puerta, hablando acerca de las naves espaciales del futuro. Y pregunta aquí un oyente, ¿se puede viajar a bordo de un meteorito?
0: Sí, ¿por qué no? Uh-huh. Sí, de hecho se ha pensado que en el futuro los asteroides puedan servir como estaciones de servicio. Tú puedes descender en un asteroide, viajar en él, inclusive pues los asteroides tienen metales y tienen agua, así de que podrías, sí, efectivamente. De hecho, ya hemos descendido en meteoritos. Uh-huh. Meteoritos en asteroides, ¿no? Perdón, sí. Y que viajan a grandes velocidades. Pues hemos colocado naves espaciales y sondas que han estudiado los meteoritos. Así de que sí, interesante, pero eso solo nos serviría para viajar entre las órbitas de la Tierra y Marte, o tal vez Júpiter, pero no mucho más allá. Eso es. Bueno, mira, en todo caso, aquí esta idea de la curvatura del espacio-tiempo tiene el problema de que se necesita una enorme cantidad, una energía que es una sustancia hipotética que se llama una masa negativa o una energía negativa, y no se tiene ni idea que pues tal cosa exista. Y esto lo ha trabajado un científico llamado Harold White en un laboratorio de la NASA que investiga todas estas formas pues de movimiento. Así de que en realidad cualquier tipo de curvatura del espacio-tiempo requiere una ingeniería pues a una escala de agujero negro, digamos, para ser efectiva. O sea, imagínate la cantidad de energía que se necesitaría para distorsionar el espacio-tiempo, que pudiéramos surfear en el espacio, ¿sí? Y eso es bastante. Aquí veo que el cálculo, a ver, aquí dice, para mover una nave espacial de 200 metros de diámetro, o sea, una nave como el tamaño de un, sería un estadio de largo, se necesita la energía, según la famosa fórmula de Einstein, energía igual a la masa por la velocidad de la luz al cuadrado, y la masa necesaria, óyeme esto, Mauricio, la energía necesaria para poder mover una nave en el espacio-tiempo, una nave de 200 metros, equivaldría a la energía equivalente a la masa del planeta Júpiter. Está como difícil obtenerla, ¿sí? Uh-huh. Pero alguna vez le preguntaron a este científico, a White, ¿sí? A Harold White, pues, y él dio una respuesta muy simpática, ¿no? Uh-huh. Y dijo, pues miren, el primer reactor nuclear de Estados Unidos se construyó en 1942. Se llamó el Chicago 1 y era gigantesco y generaba apenas la energía para encender una bombilla. Así de que pues el futuro está abierto. Hoy día los reactores nucleares te pueden encender y servir para encender toda una ciudad. Uh-huh. Así de que, bueno, no es tan exótico que estas ideas en el futuro nos permitan pensar en que es posible viajar a velocidades cercanas a la de la luz o superiores. Eso tiene implicaciones. Podemos ir a los lugares más distantes del universo en nuestra propia vida humana, en nuestra propia escala.
1: Germán, pregunta por acá. Dice, hola, buenas noches. ¿Qué tan posible descubrir un agujero de gusano para viajar por él? Saludos desde el Parque Yellowstone en Estados Unidos. Camilo.
0: Bueno, ese es un comentario bien interesante porque efectivamente hemos hablado de los agujeros negros como atajos gravitacionales entre dos distancias, dos lugares diferentes del universo. Son agujeros negros que se conectan entre sí. Eso está en forma teórica, pero eso es posible. No puede ser algo que no sea, digamos, posible en el futuro. Bueno, y ahora vamos con nuestra última idea teórica acerca de estas naves espaciales del futuro, y esto fue propuesto por Stephen Hawking, el astrofísico que pues todos lo conocemos por sus libros. Y Stephen Hawking expuso esta idea, que fue adoptada por un millonario ruso llamado Yuri Milner, y presentaron entre los dos un proyecto muy ambicioso de hacer mini naves espaciales muy rápidas. Esto lo presentaron el 12 de abril del 2016. Bueno, Hopkins murió 2 años después, o sea, 2 años antes de la muerte de Stephen Hawking, y coincidiendo con el 55º aniversario del vuelo de Yuri Gagarin, y presentaron esta idea en honor al cosmonauta soviético. Él se cuestionaban la pregunta, ¿cómo viajar más rápido y más lejos? Y afirmaron que con el apoyo de Hawking habían encontrado la solución gracias a los avances en nanotecnología y en fotónica. Y el proyecto se llama el Starshot. El proyecto, que Starshot significa disparo estelar, propone enviar diminutos dispositivos a enormes velocidades, capaz de recolectar la información en estrellas distantes y traerlas de vuelta a la Tierra. Las mini naves estarían compuestas por un chip del tamaño de una estampilla y una vela, ¿sí?, impulsada no por el viento solar, sino por láseres emitidos desde la Tierra. Cientos o cientos de miles de láseres situados en la Tierra pueden impulsar estas mini naves a velocidades hasta del 20% de la velocidad de la luz. Estos Starships, inclusive también veo aquí que se involucró en este proyecto Mark Zuckerberg, nuestro amigo de Facebook. Y bueno, sí, inclusive aquí Hawking explicaba que estas mini naves podrían ser una realidad hacia el año 2050. O sea, con la tecnología actual necesitamos 30.000 años para llegar hasta Alpha Centauri. Y con estas mini naves podremos hacerlo 1.000 veces más rápido, o sea, en 30 años. Vaya, y tienen recursos, tienen como 100 millones de dólares para desarrollar la idea. Y bueno, fíjate, Mauricio, mini naves impulsadas por láseres emitidos desde la Tierra. Pues obviamente el reto tecnológico está en cómo controlar el pulso de los láseres en forma continua. Bueno,
1: Muchos mensajes también, sí, mensajes también de nuestros queridos oyentes. Dice aquí un oyente: siempre he pensado que las naves extraterrestres no viajan en línea recta en el tiempo, sino que utilizan un sorprendente nivel de tecnología que les permite dar saltos en el espacio-tiempo. Viaja por el espacio creando una distorsión. Dice, pregunta un oyente por acá, otro oyente, es que tiene muchos mensajes ahora. Germán, dice, Mauro, don Germán, oyentes, buenas noches. Hay elementos de la literatura y del cine de ficción que para efectos prácticos se puede usar en las naves espaciales del futuro. Un abrazo grande nos manda el oyente que nos escribe esta pregunta.
0: Claro, ¿no? La ciencia ficción anticipaba mucho de estos viajes, ¿no? Recordemos no solo el viaje a las estrellas, o Interestelar, bueno, hay sí, la imaginación no tiene límites para esto. Así de que bueno, pero en realidad, ¿qué nos espera en el futuro? No nos espera en el futuro, no hay duda que un desarrollo de la tecnología, de las ideas, en forma acelerada. Es que inclusive miremos lo que ha pasado en los últimos años. ¿Cómo se ha acelerado el conocimiento ahora con la inteligencia artificial y todas estas nuevas tecnologías? Pues ya parece que ni el cielo es el límite. Inclusive, podríamos pensar esto, Mauricio, a ver tú qué opinas, de que podríamos llegar más adelante a tener una sociedad posthumana a lo que hoy conocemos. En donde el ingenio pues nos lleva inclusive a una inmortalidad, donde se superen todos los obstáculos, inclusive una civilización que en el futuro no podríamos reconocerla por nosotros, por los humanos que vivimos hoy. Y todo eso puede suceder. El futuro es el que nosotros imaginemos, y esa imaginación no tiene límites. Por lo tanto, nuestras naves espaciales del futuro tampoco tendrán límites en su velocidad, en su eficiencia y en su capacidad de llevarnos por todo el universo o de pronto a otros universos.
1: Ay, qué maravilla, hermano. Qué maravilla. Sí, estaba pensando que le pueden estar preguntando, los científicos podrían estarle preguntando a la inteligencia artificial, ¿qué hacemos para crear estas naves? Y de pronto la inteligencia artificial ya les dio la respuesta. Hagan esto y esto y esto y esto. No, no lo sabemos.
0: Sí, no sabemos. Bueno, pero no sabemos. Todo lo veremos en los próximos años, en este siglo. Muchos de estos desarrollos. Bueno, les voy a recordar mis redes: Astropuerta en Instagram, astropuerta@gmail.com. Escríbanme a mi correo de Gmail, Astropuerta. Tengo mucho material sobre estos temas de los proyectos de naves del futuro que me encantaría compartirlos. Uh-huh. Y bueno, de canción, algo, volvemos un poco al rock en español.
1: Sí.
0: De Soda Stereo, Música Ligera. Mira, 1989, con Gustavo Cerati. Me encanta esta canción. Creo que no la habíamos puesto.
1: No, no la habíamos puesto. Buenísimo.
0: No la habíamos puesto, ¿cierto?
1: No.
0: Bueno, Mauricio, continúa el buen clima para hacer observación. Seguimos viendo ahí la luna creciente, con Venus, que sigue dominando el panorama. Y en el próximo mes de agosto tendremos dos eclipses. Uno total de sol en España y uno casi total de luna en toda América. Ya hablaremos de ellos. Y nos veremos el próximo martes con otro tema de Puerta al Universo.
1: Con Germán Puerta. Germán, feliz noche, muchas gracias.

12 de la noche, un minuto, y nuestro oyente de Barranquilla que nos mandó una pregunta aquí sobre la gravedad. Bueno, haga la pregunta @astropuerta, él se la puede resolver, nuestro oyente. Un gran abrazo. En Barranquilla está hablando sobre la gravedad y la conservación de las naves. Ya son las 12 de la noche, un minuto, y estamos listos para Voces y Sonidos. Javier Segura nos traerá una actualización de las noticias más importantes de Colombia y el mundo. Y al regreso, les tengo un artista maravilloso, un argentino, se llama Lucho Miloco, cofundador de Pimpa, un fenómeno argentino-brasileño de música, de educación para las infancias, que el grupo además estará de regreso aquí en Colombia. Van a tener 5 funciones en septiembre y quiero que ustedes conozcan su música, sus mensajes, sus proyectos. Esto ya se volvió podcast, ya se volvió libro, así que no se pierdan en minutos a Lucho Miloco aquí en Bla Bla Blue. Ya regresamos, ya volvemos.

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2: Ya son las 12 de la noche y 4 minutos. Actualizamos las noticias en Blu Radio. En plena alerta por escasez de agua ante el fenómeno del Niño, las autoridades del municipio de Buriticá están denunciando que conexiones ilegales al acueducto están afectando el suministro del líquido a la población y hay desabastecimiento. Melis Álvarez.
3: El municipio de Buriticá, occidente de Antioquia, enfrenta una compleja problemática por el abastecimiento de agua potable, una situación que según las autoridades estaría relacionada con la instalación de conexiones ilegales que están desviando el líquido desde diferentes puntos de la red para presuntamente usos particulares, además de comercializarlo de manera clandestina. De acuerdo con el alcalde José Luis Rodríguez, estarían afectando de forma directa el suministro.
4: Vamos a pedir una actuación contundente, pero Buriticá no se puede quedar sin agua por el beneficio de unos poquitos.
3: La disminución ya viene provocando interrupciones recurrentes.
2: Gracias, Melissa. 12 de la noche y 5 minutos. Entre tanto, la Corporación Autónoma Regional del Atlántico abrió un proceso sancionatorio contra la alcaldía del Uruaco y la empresa de acueducto del sur del Atlántico por las descargas de aguas residuales en el embalse del Guájaro y la laguna del Uruaco, que han contaminado ambos ecosistemas. José Palma.
5: Serias afectaciones en dos puntos de descarga de aguas residuales operados por la empresa de acueducto ACSUR quedaron en evidencia durante las evaluaciones técnicas que realizó la Corporación Regional Autónoma del Atlántico en el primer semestre de 2026. La CRA halló que la mencionada compañía incumplió el plan de saneamiento y manejo de vertimientos al mantener un punto de descarga directa de aguas residuales hacia el embalse del Guájaro y otro punto hacia el arroyo Limón, afluente directo a la laguna del Uruaco. Además de eso, ordenó la apertura de un proceso sancionatorio contra el municipio del Uruaco y la Sociedad Aguas del Sur.
2: 12 de la noche y 6 minutos, los servicios de urgencias del Valle del Cauca enfrentan una alta ocupación por el aumento de enfermedades respiratorias, una situación que llevó a las autoridades de salud a pedirles a los ciudadanos reforzar el autocuidado y acudir a los hospitales solo cuando sea necesario. Alejandro Muñoz.
6: Continúa la crisis de salud en el Valle del Cauca por cuenta de las deudas de las EPS a los hospitales públicos y privados. Ante esta situación, la Secretaría de Salud del Valle, María Cristina Lesmes, le solicitó a los usuarios solo asistir a urgencias cuando sea necesario para no desbordar los servicios, así como el caso de Zarzal, que desde esta mañana personal de la salud realiza un plantón porque desde hace 3 meses Emsanar no ha cancelado sus deudas, por lo que no se ha podido pagar sus salarios.
7: Tenemos un número muy importante de cierres de servicios. Hemos perdido recursos humanos, no tenemos con qué comprar insumos. Eso nos hace pensar en la necesidad de que ustedes nos ayuden con autocuidado y con el manejo de las patologías más importantes entre nosotros.
6: Recordemos que Buenaventura también está afrontando un momento crítico por el cierre de algunos servicios, tanto en el Hospital Luisa Blanca de La Plata como en la Clínica Santa Sofía, por falta de pago de las EPS.
2: 12 de la noche y 7 minutos, la Policía Nacional reforzó la seguridad en Piedecuesta, en el departamento de Santander, con 80 uniformados tras la racha de violencia que dejó 4 personas asesinadas en ataques a bala. Según las autoridades, los homicidios obedecen a una disputa entre 2 bandas criminales por el control del tráfico de estupefacientes. Desde Bucaramanga, Alex Salamanca.
8: De acuerdo con las investigaciones preliminares, los homicidios registrados durante el fin de semana estarían relacionados con un ajuste de cuentas entre organizaciones delincuenciales que operan en la región. Así lo confirmó el coronel Héctor García, comandante encargado de la Policía Metropolitana de Bucaramanga.
9: Hemos dispuesto el envío de más de 80 uniformados en Piedecuesta, justamente para poder reducir y controlar este fenómeno. Podemos indicar también en Piedecuesta pues, que no tenemos un deterioro sistémico de la seguridad, es decir, los demás indicadores se encuentran estables.
8: En el municipio se busca incrementar la presencia institucional en los sectores más afectados, fortaleciendo las labores de inteligencia y avanzar en la identificación y captura de responsables de estos homicidios.
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2: Y la noticia internacional en desarrollo, el gobierno de Donald Trump pidió al Tribunal Federal del Distrito Sur de la Florida conceder inmunidad judicial a la presidenta encargada de Venezuela, Delcy Rodríguez, para evitar que responda por una indemnización de 314 millones de dólares que fue ordenada a favor de tres ciudadanos estadounidenses que denunciaron haber sido detenidos y torturados en Venezuela en el año 2022. Y quedamos atentos porque la Corte Suprema de Justicia ratificó el llamado a juicio contra el ex senador Arturo Char por presunta compra de votos en las elecciones al Congreso de 2018 en Barranquilla. Será juzgado por los delitos de concierto para delinquir agravado y corrupción al sufragante agravado. El desarrollo de estas y otras noticias en BluRadio.com. 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

0: Bienvenidos, bienvenidas a esta tercera hora de Bla Bla Blue, y con esta bella canción los saludamos porque vamos a hablar de este proyecto que es maravilloso. Se llama Pim Pau y esta canción se llama Uma Capirúa. Y vamos a ver de qué se trata esto, qué significa y qué nos quiere decir toda esta música hermosa, que yo creo que sin conocer las palabras, pues uno ya está sintiendo la fascinación por la música, por las voces, y vamos a tratar de entender de qué se trata. Es Pim Pau y nos está acompañando en esta tercera hora Lucho Miloco. Lucho, muy buenas noches y bienvenido a Bla Bla Bla. Muchísimas gracias por estar con nosotros esta noche. ¿Cómo está?
1: Buenas noches. Muy bien, muy contento de estar en contacto con ustedes y de saber que pronto estaremos por allí.
0: Qué bueno. Bueno, contarles a los oyentes qué es Pim Pau. ¿Qué es eso?
1: Bueno, Pim Pau es un proyecto de arte y educación para las infancias, un proyecto argentino-brasileño compuesto por Eva Arbes, del Gran Buenos Aires, Casio Carvalho de Sao Paulo, Brasil, y yo, que soy del interior de un pueblo muy chiquitito de la provincia de Santa Fe. Somos tres docentes, nos conocimos ejerciendo la docencia, somos artistas y docentes, y en el año 2014 empezamos con este proyecto a través de la plataforma de YouTube, con contenido audiovisual, y que bueno, a lo largo de los años fuimos desarrollando discos, fundamos una editorial, tenemos nuestros libros, videos, conciertos, talleres para docentes, y ahora este año hemos estrenado podcast para infancias también, así que un poco de todo eso es Pim Pau.
0: Qué bueno. Lucho, ¿qué los motivó en el 2014 a plantearse la necesidad y qué los llenó de energía para hacer este proyecto?
1: Bueno, una buena pregunta, porque mira, en el año 2014 nosotros estábamos trabajando en aula, en el nivel inicial, con los niños más chiquititos de primera infancia, y veíamos ya en esa época, se empezaba a ver la incidencia de las nuevas tecnologías, ¿no? Y cómo eso tenía una repercusión en la sociedad, una reconfiguración en los vínculos y que impactaba en la infancia. Entonces, veníamos trabajando en el aula y nos preguntábamos cómo poder generar un contenido desde las plataformas que reflejara un poco la mirada que teníamos nosotros en términos filosóficos de la relación entre el arte y la educación, o el arte en la educación, ¿no? Y fundamentalmente para infancias, en las infancias. Entonces, en ese momento, parte de los debates que teníamos era poder generar un contenido que escapara a una lógica más mercantilizada, sino que tenga que ver más una mirada pedagógica y más humana, de alguna manera, que sea cercano para los niños, pero también para los adultos que acompañan la crianza, ya sea desde la profesión o por la vida misma, ¿no? Por ser parte de la familia. Entonces, buscábamos un contenido que sea desaturado de estímulos, que invite al espectador a ser un espectador activo y no pasivo, ¿no? Que sea algo genuino y que no subestime ni a los niños ni a los adultos.
0: Qué bueno, porque hay muchos productos infantiles. Yo no soy padre de familia, pero yo he visto muchos productos infantiles que a veces sí subestiman a los niños. O sea, sí, claro. Los tratan sí, sí. Como si fueran tontos, como ¡hola!
1: Exacto.
0: No, si yo fuera padre de familia, o sea, me daría mucha ira ver eso. Yo, es que mi hijo sí. Es bobo, ¿o qué? Se le van a dar así.
1: No, y que aparte que es algo como muy estridente, esto que sí. Estás mencionando, generalmente sí. Se lo ve estridente en lo visual, como muy saturado de colores y de estímulos, y en lo sonoro también. Si uno escucha la música que estábamos escuchando recién, Uma Capirúa, hay una mirada desde la composición y la producción que uno podría escuchar esa canción sin la necesidad de ser un niño o de tener un niño cerca, ¿no? Como la idea que buscamos nosotros de Pim Pau es que sea cercano para cualquier persona, porque también apela a nuestra propia infancia, ¿no? Yo tampoco tengo hijos, pero todos atravesamos esa infancia, y de alguna manera yo creo que en la vida adulta uno busca hacer lo que le apasiona para estar conectado con esa infancia, ¿no? Que es como tener una vida cercana a lo lúdico. El juego se caracteriza por una energía vital y uno busca estar en ese estado, ¿no? Eso es lo que lo hace sentir a uno vivo. Bueno, nosotros también de alguna manera buscamos eso en Pim Pau.
0: Claro. No tiene hijos, pero sí tiene muchos niños. Eso es una realidad.
1: Sí. Eso sí. No, tengo sobrinos, ¿no? Por supuesto. Sí, claro. Y a la vez, de verdad que soy una persona muy conectada con mi infancia de alguna manera, ¿no? Como uno busca eso, ya sea desde el humor, ¿no?
0: Sí.
1: Uno, el humor, yo siempre digo que el humor es un territorio de lo lúdico que sobrevive en la vida adulta, ¿no? Es donde está el juego presente. Y, yo soy una persona así, ¿no? Que trata de estar conectado con esa vitalidad.
0: Qué bueno, uy, qué bueno lo que acaba de decir, Lucho. Yo muchas veces sí anoto cosas de los invitados de Bla Bla Blue. Siempre decimos aquí en Bla Bla Blue, nunca tiras a la cama sin aprender algo nuevo. Y hoy usted me está
1: Claro.
0: dejando, Lucho, y se lo agradezco muchísimo, ese concepto de que el humor es parte de la infancia de uno y de la niñez que sobrevive en la adultez. Maravilloso.
1: Totalmente,
0: Qué bien.
1: totalmente. Bueno,
0: Qué bien.
1: y estoy, y mira, hablando, charlando contigo, que primero que me encanta escuchar el acento, el canto del colombiano, me encanta el acento colombiano, es muy lindo también. Siempre también otra cosa que decimos, que en la manera en la que hablamos hay musicalidad, y hay algo de música en eso, ¿no? En cómo habla una persona de una región, de un pueblo. A mí me pasa, bueno, acá yo soy del interior y cuando vengo a Buenos Aires tengo mi propio acento de mis pagos, de mis tierras. Eso me parece muy lindo y con eso trabajamos con Pim Pau. Y otra cosa que me quedaba pensando es el nombre del programa, Bla Bla Blue, también es algo muy cercano a lo que a una perspectiva de Pim Pau, ¿no? Del juego de palabras y de la sonoridad de las palabras, ¿no?
0: Claro.
1: Las onomatopeyas.
0: Y el eslogan del programa, porque este programa es de 10 de la noche a 1 de la mañana, entonces el eslogan es Conversaciones para Gente Despierta. Ese es el eslogan del programa.
1: Me encanta, me encanta.
0: ¿No?
1: Eso, bueno, ahí es cuando hablamos del humor y del juego de las palabras, es eso justamente.
0: Bueno, qué bueno. Bueno, y hablando de juego de palabras, ahí sí me toca hacer la pregunta, ¿qué es Uma Capirúa? ¿Qué es eso, Lucho?
1: Claro. Bueno, es algo, Uma Capirúa es una palabra que nosotros aprendimos de un etnomusicólogo que nos tra no, no, en una charla nos contaba sobre una palabra que tiene que ver con cierta, con una lengua de África, hay unas lenguas extintas, y que él nos explicó que esa palabra era, no tenía una traducción en español, pero que era algo así como cantar con alegría o cantar alegremente. Y nosotros tomamos esa palabra para jugar y empezamos a cantar jugando con un grupo de niños con los cuando trabajamos en en el jardín, en la escuela. Y salió esa canción que en realidad todo lo demás son gitanjáforas o onomatopeyas. Por eso te digo que siempre es esto bla bla blue o pim pau. Pim pau es una onomatopeya. Nos gusta trabajar mucho con eso, que tiene que ver con el sonido de las palabras, más allá del significado. Que eso es algo muy presente en la infancia y que en realidad una canción que puede no tener un significado, pero que dice aunque no signifique. Dice algo aunque no signifique nada. Y eso me parece que es muy valioso, muy poderoso del poder de la palabra que está presente en la infancia.
0: Qué bueno es. Me encanta. La canción me gustó cuando la oí y ya con esta explicación, Lucho, me fascina. Uma Capirúa, aquí está esta noche en Bla Bla Bla.
1: Exacto.

0: Y además la música me parece fantástica. Yo no sé qué es lo que tiene esos sonidos brasileños, Lucho, de oyentes. En mi caso yo aquí bailo sentado, o sea, hay sonidos brasileños que en serio uno solamente con escucharlos, como que uno ya va entrando como en un bailecito y todo, y no sé, me pasa a mí.
1: Buenísimo. Sí, buenísimo. Bueno, es algo que tiene que ver con la relación que tenemos los seres humanos con el lenguaje musical, que es... Sí. Es el primer lenguaje que desarrollamos, ¿no? Porque si uno piensa, hay unos momentos en los que la música es imprescindible. Uno es cuando acunamos a un bebé y otro es cuando somos bebé, ¿no? Cuando somos bebé y cuando acunamos a un bebé. Cuando todavía la palabra no está desarrollada, el lenguaje musical comunica todo lo necesario: la contención, la presencia, el estar acá, la entrega, la calma. El mecer es una música, el latido del corazón es una música, y mucho más la presencia que tiene la música o la danza en nuestros pueblos, los latinoamericanos fundamentalmente, y esa mixtura tan rica de lo originario con lo africano. Nosotros, bueno, ahí hay instrumentos africanos, ¿no? Tratamos de no cerrarnos en un género, sino utilizar lo más valioso que tiene el pueblo latinoamericano, que es la mixtura. Entonces traemos un poco de todo y lo tiramos ahí para jugar, y creo que tiene que ver con eso que decís, ¿no? Que nuestras tierras están muy acostumbradas a relacionar la música con la danza, y un poco es lo que queremos provocar desde Pimpao, ¿no? La invitación a bailar sin que uno tenga que decir vamos a bailar, que uno sienta la necesidad de bailar, por placer.
0: Y algo que usted menciona, Lucho, estoy totalmente de acuerdo. Para mí, el mejor lugar del mundo, del planeta entero, es América Latina. ¿Por qué? Sí, porque aquí hay una mezcla. Aquí hay una mezcla. En ningún otro lugar. Bueno, ahorita hay unas migraciones en Europa y esto. Vamos a ver qué pasa dentro de 50 años, qué va a ocurrir allá en esa mezcla. Y también con lo que está pasando en Estados Unidos, que es la migración latina a Estados Unidos. Ya hay una cantidad de gente, de hijos de latinos que ya... ni hablan español, y dice, no, el hijo de no sé quién habla español porque creció allá en tal. Pero lo que ocurrió aquí en América Latina es único, ¿no, Lucho? Esto es maravilloso.
1: Es maravilloso. Inclusive yo siempre digo que una de las cosas, porque por supuesto que fue todo un proceso largo y muy crítico y duro para los pueblos americanos, pero a la vez nos han regalado de alguna manera una hermandad en la lengua. Porque más allá de las particularidades que tiene cada pueblo, todos hablamos, o sea, que todos hablemos una misma lengua nos acerca de alguna manera. Nos acerca, culturalmente nos acerca. Porque, fíjate una cosa, lo escuchaba esto de un músico que una vez decía que hay un ritmo que está en todo el continente, y dijo así, sacó un güiro y empezó a tocar. Y eso es algo que es bien de la tierra colombiana, que ha hermanado a todo el continente, porque uno se va a México y suena una cumbia, y empieza a bajar por toda Latinoamérica y va a sonar una cumbia, y esa cumbia va a hacer bailar a la gente. Y eso es por un lado, una identidad que mezcla lo originario con lo africano, pero que a la vez, con una vuelta de rosca más, inclusive con un agregado más, que es el idioma. Uno puede escuchar una cumbia en español en todo el continente y bailarla y entenderla y sentirla como propia. Y eso me parece que también es muy rico de América Latina.
0: Sí, y la cumbia que es colombiana original, pero que hace unos años empezó a viajar por toda América, Lucho, por un colombiano que es tocayo suyo, que fue Lucho Bermúdez, que es uno de los grandes músicos colombianos, que cogió la cumbia, que se tocaba y lo convirtió en partitura. Lo montó y empezó a exportar, y llegó a toda América, y toda América se apropió de la cumbia y se oye en todo el continente. Y uno dice, pero ¿cómo? O sea, uno va a México y uno, pero ¿ustedes también oyen cumbia? Y entonces, pues claro, si la cumbia es mexicana. Sí. Pero no, la cumbia es colombiana.
1: Totalmente. Vos sabés que, bueno, en mi provincia, es como el ritmo popular es la cumbia. O sea, más allá del folclore propio, ¿no? De la región, pero... Sí. La cosa más... Yo me he criado bailando cumbia, y descubrí que una de las bandas más importantes de cumbia, que es legendaria, que se llama Los Palmeras, la mayoría del repertorio era de música colombiana, el Cuarteto Imperial, ¿no? Entonces, de muchas bandas, ¿no? De vallenatos, mucho, acá hay mucho vallenato en Argentina. Y me parece esa relación, que es lo que te digo, es la posibilidad que nos dio el idioma también, de hacer ese cruce cultural, porque la cultura colombiana aquí está muy presente, a través de la cumbia, a través de los vallenatos, ¿no? Como hay una relación que a mí me parece maravillosa y que me parece que nos enriquece y nos ha enriquecido siempre ese intercambio, ¿no? A mí me parece maravilloso, yo soy un fanático de la cumbia colombiana, me encanta, por eso me mencionas a Lucho y lo conozco, porque he investigado mucho y me fascina lo que pasa con los ritmos que invitan al baile, esa relación entre la música y la danza me parece revolucionaria, te diría, ¿no? Porque uno escuche la música y su cuerpo baile es la liberación del alma, ¿viste? Eso me parece que es hasta pedagógico también decirlo, ¿no?
0: Claro, totalmente de acuerdo. Para quienes estén entrando en sintonía, estamos en Bla Bla Blue con Lucho Miloco de Pim Pau, que es un proyecto maravilloso que tienen esta canción. Y bueno, hablemos de una vez de la gira, y ahorita seguimos hablando de la música de ustedes. Vienen a Colombia de nuevo, ¿no? Regresan a Colombia.
1: Sí. ¿Cuándo es que vienen? Bueno, Lucho. Colombia hemos ido varios años, tenemos muchos amigos, mucha gente querida allí, y admirada también, como el maestro Jairo Jeda. Gente referente que tenemos también ahí dentro de la cultura colombiana. Ahora estamos volviendo este año, vamos a estar a partir del 18 de octubre haciendo distintos conciertos y talleres en Bogotá. Vamos a estar en el Teatro Arlequín, septiembre, 18 de septiembre. El 20 de septiembre vamos a estar en el Teatro Arlequín, pero vamos a estar también en Cali, dando talleres y conciertos, un taller el 24 de septiembre y el 25 un concierto, el 26 un show en Medellín, el 27 un show en Pereira, así que vamos a estar con muchas actividades, como te decía, como ya sean talleres para docentes, para gente vinculada a la infancia. Vamos a estar firmando libros también en Bogotá, así que con una diversidad de territorios y de actividades que nos ponen muy, muy contentos.
0: Bueno, antes de seguir con la conversación, pongamos otra canción de Pim Pau. Estamos oyendo esta, pero ya tienen ustedes mucha música. ¿Cuál ponemos? Este es del álbum Recreo, que es de hace 10 años, 2016.
1: Sí.
0: ¿De qué otro álbum podemos poner canciones?
1: Bueno, podemos escuchar, sí, si quieren, de Corazón de Crianza, podemos escuchar Tomate Perita, si quieren, o si no, podemos elegir otra más también cuando tú quieras, me dices, pero esa me parece que es una buena también para escuchar.
0: Listo, Tomate Perita, aquí está entonces Pim Pau esta noche en Bla Bla Blue.

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1: 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La posibilidad de conocer muchos países, muchos que todavía nos quedan pendientes, pero hemos estado en México, en Cuba, en Colombia, en Perú, Chile, Uruguay, Brasil, Argentina, bueno, y hemos ido inclusive a Europa. Y la realidad es que siempre con mucho cariño de la gente, del público, que nos sigue a través de ya sea de YouTube, de las plataformas de distribución digital de música, o de las redes, ¿no? Como ya sea, bueno, TikTok también, nos siguen mucha gente en TikTok, Instagram y Facebook. Y la verdad es que tratamos de ir a los lugares, a todos los lugares donde tenemos mucho público para poder encontrarnos, porque es muy gratificante, ¿no? Y aparte porque creemos realmente en ese encuentro, en el encuentro que se da en el teatro. El show que propone Pim Pau, ya sea en el formato de trío o con banda, es un show que buscamos, justamente prescindimos de las pantallas porque buscamos generar el encuentro, provocar el encuentro, que lo que convoque sea el cuerpo, sea la música, sea el teatro, la puesta en escena. Y entonces es muy gratificante encontrarnos con la familia y con los niños, ¿no? También, que es algo muy, muy noble y muy poderoso también. Así que felices con la realidad del proyecto.
2: ¿Y los niños de manera espontánea que se paran, bailan, terminan ahí involucrados? ¿Todos?
1: Sí, o sea, en realidad te diría que eso no es lo sorprendente es cómo bailan y se paran los adultos. Porque el niño ya escucha la música y esto que hablamos, ¿no? Como, ¡pup! Inevitablemente el cuerpo busca bailar. Y más cuando hay obviamente una referencialidad con el proyecto, porque lo escuchan, porque ven los videos. O sea, generalmente los videos de Pim Pau tienen mucho trabajo corporal, o de composición con objetos, ¿no? De música con objetos, de historias con objetos, o con plastilina, o con papel, o el cuerpo mismo, como te decía. Entonces hay algo que ya está provocado desde el contenido. Pim Pau busca que en su contenido el cuerpo esté presente. Entonces eso inevitablemente pasa en los niños. Pero lo maravilloso y lo transformador y lo emocionante también es cuando pasa, nos ha pasado que los abuelos nos dicen, vine con mi nieto y me la pasé bailando, ¿no? O nos ha pasado en México, ahora en la última gira que hicimos, que estábamos en un concierto en Puebla y había cuatro mujeres adultas mayores. Pensábamos que eran abuelas de algunos niños, no, fueron solas a vernos porque en talleres de motricidad para adultos mayores conocieron a Pim Pau y se enteraron que íbamos a tocar a Puebla y fueron a vernos solas, sin nietos, sin nada. Y eso para nosotros es emocionante, ¿no? Porque es muy lindo ver que en realidad esto que nosotros trabajamos mucho y defendemos, que es el juego, no se circunscribe a la infancia. El juego está presente siempre que uno quiera conectarse con esa vitalidad. Así que es muy lindo ver a todo el público en una misma sintonía, entregados al juego, a la danza, a la música.
2: Sí, eso es como cuando el papá le regala la PlayStation al niño que tiene 3 meses de nacido.
1: Exactamente, es como una excusa para autorregalarse algo, ¿no?
2: Claro, por supuesto. Bueno, ahí está entonces lo que va a ocurrir entonces en muchas ciudades aquí de Colombia. Van a estar de gira en Bogotá, como nos contaba Lucho, en Cali, van a estar en Medellín, en Pereira también, y van a tener la oportunidad, los asistentes, no solo de ver la música de Pim Pau interpretada en vivo, donde, como nos contaba, no hay pantallas, como protagonistas cada canción, pues propone juegos de corporales, coreografías y dinámicas, que esto termina convirtiendo esto en una experiencia, no en un concierto.
1: Exactamente, es una buena palabra la que traes, porque justamente lo que buscamos es eso, que sea una experiencia de disfrute compartido, ¿viste? Para toda la familia, y que también, que es muy poderoso para los más chiquitos, para los niños, ver a sus referentes disfrutando y bailando. Yo creo que ese es un mensaje muy lindo, de que uno está conectado.

0: con la vida, ¿no? Cuando está sonriendo, está disfrutando, eso me parece que es de los mensajes más transformadores.
1: Pues de este álbum, aquí donde, que se llama Upa, es un álbum del 2023, encuentro una canción que se llama Upale, que eso suena como medio cumbia, como huepaje.
0: Sí, exactamente. Sí, no es una cumbia, tenemos cumbia, tenemos cumbia, pero hay una cumbia muy linda que está en el primer disco, en Recreo, se llama La Mascota, pero esa de Upalé también es muy linda, que eso es un disco que está pensado para la primerísima infancia y son canciones como para acompañar esos primeros momentos de la vida, ¿no?

0: Pim Pau esta noche en Bla Bla Blue. Lucho mi loco está con nosotros aquí para contarnos qué significa Pim Pau, qué hacen ellos y cómo pueden los colombianos que están siguiéndolos y que yo creo que a partir de esta noche los van a seguir también y van a convertirse en fanáticos de Pim Pau, pues cómo los pueden ver en vivo. ¿Cómo nacen estas canciones, Lucho? ¿Cómo se generan estas ideas?
1: Sí, muchas de las canciones de Pim Pau nacieron en el contacto con los alumnos, en la relación de docentes, ¿no? El trabajo como docente, viendo también lo que los chicos traían a las aulas, lo que proponían, también atendiendo ciertas necesidades de cada grupo. No sé, un grupo que necesita una canción para esperar como un traslado. Así nació, por ejemplo, Macapiruá nació como un traslado, como canción de traslado, jugando con esa palabra, con las sonoridades. Después se convirtió en una canción de ronda y después se convirtió en una coreografía, en un juego coreográfico, que lo pueden buscar todo, tanto la canción del juego de ronda como coreográfico, se puede buscar en YouTube. Y que inclusive te comentaba, ¿no?, que eso a través de las plataformas, hace muy poquito compartimos un video que se llama Pim Pau Mundial, justamente porque los distintos lugares del mundo donde trabajan con el contenido de Pim Pau, y ahí lugares, no sé, desde República Checa o Portugal o Irán, India, no sé, Corea, nos llega desde muchos lugares. Y que en el caso de Macapiruá, justamente al no tener hacer gitanjáforas o onomatopeyas y tener un juego coreográfico, el lenguaje corporal es universal. Entonces nos llegan videos de lugares donde ni siquiera se habla español. Eso es muy lindo, ¿viste?, de recibirlo para nosotros como artistas. Y bueno, y tiene que ver con esas búsquedas, ¿no? También después en nuestro recorrido, en nuestra carrera, en los talleres con los docentes, también surgen muchas veces por problemáticas, por temáticas que proponen los docentes, a nosotros nos despierta como caminos en esos intercambios, caminos por desde donde abordar alguna canción. Muchas veces, a veces nace primero la coreografía y después la música, o esto, como te decía, una melodía y hay una palabra que la acompaña, un juego de manos. Es muy diverso el recorrido que tiene en la composición Pim Pau.
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0: Upale. Upale. Qué bella esta canción. No, es maravilloso. Bueno, entonces, en Colombia, vamos a recapitular entonces, vamos a recordarles a los oyentes. La presencia de Pim Pau de nuevo regresa a Colombia. 5 funciones en septiembre. Entonces yo aquí tengo la lista y usted me corrige, Lucho, si la estoy embarrando, sí, como decimos aquí en Colombia, o no. Entonces, 5 funciones. Septiembre.
1: Sí.
0: Septiembre. Bogotá. Aquí dice, sábado 19 de septiembre, Teatro del Ensueño. ¿Sí?
1: Así es.
0: Perfecto. Entonces, para que los oyentes que estén en Bogotá o que vayan a estar en Bogotá, ese fin de semana, ese sábado 19 de septiembre, Teatro del Ensueño. El domingo 20 de septiembre, Casa E Borrero. Casa E Borrero. El domingo 20 de septiembre. Entonces tienen 2 fechas. El sábado 19, Teatro del Ensueño. Y el domingo 20 de septiembre, Casa E Borrero. Perfecto. Cali, donde también nos están escuchando a esta hora. Nos oyen en todo el país y también en todo el mundo a través de la aplicación de Blu Radio. Hay muchas personas que se conectan a Colombia. Viven fuera de Colombia, pero se conectan a través de Blu Radio. Entonces tienen la aplicación allá en celular. Se ponen los audífonos y se van a su trabajo o enlazan el celular al carro y se van ahí escuchando en el radio del carro. Bueno, entonces, para los que están en Cali, viernes 25 de septiembre, Teatro Jorge Isaacs, que es bellísimo. Cali, viernes 25 de septiembre, Teatro Jorge Isaacs. Ahí estamos bien, ¿no, Lucho?
1: Sí, exactamente, perfecto.
0: Perfecto. Medellín también, Medellín. Sábado 26 de septiembre, en el Teatro La Enseñanza. Ese teatro es bellísimo, grandísimo además. Grandísimo. Sábado 26 de septiembre, Teatro La Enseñanza. en Medellín.
1: Exactamente.
0: Pereira, domingo 27 de septiembre, Teatro Santiago Londoño. Pereira, domingo 27 de septiembre, Teatro Santiago Londoño. Y en Cali, el jueves 24 de septiembre, van a tener una formación pedagógica. ¿Qué es lo que van a hacer allá distinto a las otras ciudades, Lucho?
1: Claro, ahí vamos a hacer un taller que, como bien te decía, es un taller vivencial de construcción colectiva, donde compartimos varias herramientas que están detrás de los juegos y canciones de Pimpao, pero también a través de distintos juegos, vivir la experiencia y repensar el ejercicio de la docencia, o la práctica de la docencia, o en realidad esa relación que sea con el juego como un generador de vínculos, una herramienta muy poderosa para el trabajo con infancias, a través de la vivencia propia, ¿no? Esa es un poco la idea de los talleres, que los venimos haciendo también en todo el mundo, de manera virtual, y en este caso va a ser de manera presencial allí en Cali.
0: Bueno, además tiene usted miles de seguidores en sus redes sociales, también para que lo sigan en las redes sociales, porque también de pronto si se les pasó las fechas que les mencionamos, pues van a las redes sociales de Pimpao y ahí lo siguen y están pendientes y chequean a ver para que se programen en sus ciudades. ¿Cuáles son esas redes sociales, Lucho, antes de que sigamos charlando?
1: En Instagram es @pim.pau, P-I-M.pau, pim.pau, o en Facebook también @pimpau, nos pueden seguir allí, o en YouTube Pimpau TV, con esas redes, en TikTok también es Pimpau, en TikTok nos pueden seguir y nos pueden escribir por allí para tener cualquier novedad, para pedirnos, para inclusive para encontrar allí los links para las boleterías, en nuestras redes están presentes, así que ahí estaría toda la información y nos pueden escribir directamente.
0: Y PIM, P-I-M, PIM.
1: P-I-M, sí, PIM.
0: Terminado M. PIM y PAU, como cuando uno va a escribir Paula, pero se quedan ahí, PAU.
1: Exactamente.
0: PIM,
1: exactamente.
0: PAU, para que... Es que aquí a veces, aquí en Colombia a veces confundimos. PIN a veces decimos con N, ¿no? Entonces,
1: claro.
0: Entonces, para que quede súper claro. Aquí hay mucha gente que dice www.blueradio.com. Con M al final. Entonces, para que lo sigan y estén pendientes de las fechas de PIM con M, con M, Pimpau, Pimpau. Bueno, seguimos explorando la música de Pimpau, y mencionaba usted hace unos minutos una cumbia que se llama La Mascota. Bueno, vamos a escuchar La Mascota entonces esta noche en Bla Bla Blue Pimpau.

0: no, qué buena canción. Qué buena canción, me encantó. No, yo estaba aquí, ya me la quiero aprender. Qué buena canción. Buenísima.
1: Qué bueno. Un jurado exigente, el jurado colombiano, para lo que es cumbia. Así que si está aprobado, estamos contentos.
0: Pero aprobadísimo, qué buena canción. Bueno, y eso, como le estamos comentando, es del álbum de Recreo, ¿no? Hace 10 años, 2016.
1: Exactamente. Sí, esa canción es un juego acumulativo que invitamos a la audiencia a ver el video. Esa fue el primer video que publicamos. Con esa canción empezamos. Y que uno ve el video, si uno ve el video en YouTube, va a ver que es un fondo verde y tres adultos ahí sin disfraz, digamos, con un vestuario, por supuesto, con una ropa elegida para estar dentro de una estética que buscamos que no sea, que esté desaturada de colores, ¿no? Que sea una cosa más pastel, y que va a ver que son tres personas bailando y que lo que propone es una invitación a bailar y que el cuerpo sea el disfraz, sea el cuerpo en movimiento.
0: Qué bueno. No, buenísimo. La mascota. Pimpau esta noche en Bla Bla Blue.

0: Nos contaste hace unos minutos, Lucho, que Pim Pau no solamente era un proyecto musical, ¿no? También tienen otras maneras de llegar a sus audiencias. Sí. Le entendí que tenían también libros impresos o un podcast, sí, también. Sí.
1: Sí, las dos cosas. En el 2020, el año de la pandemia, nos abocamos fuertemente a la escritura sobre un libro que habla sobre el abordaje pedagógico del proyecto. Es un libro específicamente para gente que trabaja con infancias, ¿no? Y ese libro, bueno, tuvo mucha repercusión. Hoy ya está en una tercera edición. Y también lo tenemos en formato ebook para quienes están en otros países y para que tengan acceso al libro. Y con ese lanzamiento de ese contenido fundamos la editorial que se llama Uma Capiruá Ediciones, y que luego a ese libro le siguieron una colección que se llama Pipoca, que es para primera infancia, libros de cartoné para los más chiquititos, y luego de eso una colección que llama Puntapié, que es para primeros lectores. Así que fuimos indagando de alguna manera que muchos de esos cuentos para niños están basados en algunas canciones de Pim Pau, y que era una plataforma que nos interesaba mucho, la literaria, digamos, el libro, el formato libro, que también es una manera de dar un contenido alternativo a la pantalla. Y luego de eso, el siguiente paso fue estrenar este año los podcasts, que son historias, que también nos ha dado una sorpresa muy linda, porque nos escriben desde muchos lugares. Estrenamos el canal que se llama Pim Pau Podcast, y estrenamos una serie que se llama Las Aventuras de Tito, que son historias sobre un niño que se muda a un pueblito del interior viniendo de la ciudad y descubre todo un mundo con esa mirada de niño, que la mirada de niño de un niño en realidad está siempre descubriendo la vida, descubriendo el mundo, ¿no? Descubriendo las cosas pequeñas, mirando los detalles, y obligándonos a nosotros los adultos a volver a mirar lo que ya nos pasa por el lado y no nos damos cuenta, ¿no? La vida de los insectos, la vida del universo, del cosmos, de las estrellas fugaces, ¿no? Los deseos, los anhelos, bueno, todo lo que implica, ¿no? Descubrir la vida, que es algo tan poderoso y tan maravilloso. Y eso fue un estreno que hicimos este año y que estamos muy contentos con. Sacamos la primera temporada y ahora en la segunda mitad del año sale la segunda temporada de las historias de las aventuras de Tito. Y luego también estamos trabajando en distintos tipos de contenido, ¿no? En leyendas, bueno, distintos tipos de contenido que van a salir en principio como formato podcast.
0: Bueno, han hecho de todo. Aquí encuentro una canción para el cumpleaños.
1: ¿Ah? Sí, sí.
0: Qué bien.
1: Claro, ahí está muy presente, es el último disco, llama Cumpleaños. Sí. Bueno, como te decía, Pim Pau es un proyecto argentino-brasileño, o sea que hay mucho de Brasil que está presente en nuestro proyecto, que tiene una relación también con esto que hablábamos de la cumbia y que esa mixtura entre lo originario y lo africano, que es la invitación a bailar, ¿no? Esa música que te invita a bailar, y cumpleaños es una celebración, lo sacamos por los 10 años de Pim Pau, y es una canción con ese espíritu brasileño para celebrar los cumpleaños.
0: Bueno, para los que estén cumpliendo años, entonces hoy ahí está la canción de cumpleaños.

0: Preguntaban, pregunta aquí un oyente de nuestra línea de BlaBlaBlue, Lucho, que si solamente cantan en español o que si tienen canciones en portugués.
1: Tenemos ahora en proyecto la grabación de un disco en portugués, porque obviamente, inclusive cuando vamos a tocar a Brasil, algunas traducciones hacemos. Bueno, Cássio obviamente que es brasilero, Eva es pareja de Cássio y habla bastante portugués, y yo, como se dice en Argentina, soy un chamullero, que sería un, ¿cómo diría?, un cara dura, no sé cómo explicarlo. hablo lo que puedo en portuñol. Pero sí, estamos con ese proyecto de grabar un disco con muchas versiones de canciones de Pim Pau en portugués. Todavía no lo tenemos. Pero estamos igualmente, inclusive este año estamos sacando un disco nuevo, vamos a sacar, todavía no salió nada, en el que hay muchos invitados. Y bueno, también allí en ese disco tenemos mucho deseo por invitar a una artista colombiana. Que estamos ahí en conversaciones, así que ojalá se concrete. Hemos tenido también ya en el disco Corazón de Crianza invitada Itayo Sara Ojeda, que cantó también una canción nuestra, así que en eso estamos, tratando de... Y bueno, en ese disco también hay una canción, sí, que está grabada junto al grupo Tri, que es un grupo brasilero, y que es mitad, la hicimos mitad en español y mitad en portugués.
0: Pues mi queridísimo Lucho, ha sido un placer tenerlo esta noche en BlaBlaBlue. Gracias por este aporte, no solo a los niños, sino a nosotros los adultos, que también nos da curiosidad escuchar buenas canciones, divertidas canciones, canciones que tienen creatividad, pero sobre todo mucho amor por el arte y por transformar a la gente a través de la música y a través de las ideas y de las buenas ideas.
1: Qué lindo. Bueno, muchas gracias a ustedes por este espacio. Con mucho entusiasmo por volver a Colombia, así que le mando un abrazo muy grande y un saludo a toda la audiencia de BlaBlaBlue y a todos los seguidores de Pim Pau que estén por allí, y a los que no lo conocen, invitar a descubrir nuestro proyecto, y esperamos verlos en los conciertos.
0: Es Lucho mi loco de Pim Pau esta noche en BlaBlaBlue. Feliz noche, muchas gracias. Buenísimo este invitado, y sobre todo la oportunidad que tenemos aquí en Colombia de verlos. Les recuerdo a todos, las funciones, septiembre, 5 funciones en Bogotá, sábado 19 de septiembre, Teatro Ensueño, el domingo 20 de septiembre en Casa de Borrero, en Cali el viernes 25 de septiembre en el Teatro Jorge Isaacs, en Medellín en el Teatro La Enseñanza, el sábado 26 de septiembre, en Pereira, el domingo 27 de septiembre, van a estar en Pereira, en el Teatro Santiago Londoño. Y en Cali, pues tienen doble show, por así decirlo. Lo primero es la presentación en el Teatro Jorge Isaacs, que es el viernes 25 de septiembre, pero el jueves 24 van a ofrecer un taller de formación pedagógica llamado El Cuerpo como Territorio de Emancipación, dirigida a docentes, artistas y agentes educativos. Muchos oyentes en Cali que de pronto seguramente les interesa esto, que son profesores o que están en el Valle, bueno, uno tiene que nutrirse. Ustedes que les enseñan tantas cosas a sus alumnos, pues no dejen de aprender para que también les lleven ideas nuevas, músicas nuevas, sonidos nuevos y todo lo que uno debería aprender cada día. Recuerden lo que decimos aquí en BlaBlaBlue, nunca tiras a la cama sin aprender algo nuevo. Y repito, la agrupación se llama Pim Pau, para que lo sigan en sus redes sociales. Pim, o sea, P-I-M, P-I-M, y Pau, como cuando uno va a decir Paula o Paulo, con U, Pau, Pim, terminado en M, Pau. Así lo pueden googlear ustedes en cualquier red social, porque tienen miles y miles y miles de seguidores en todo el mundo, pues para que estén ahí pendientes, por si de pronto se perdieron o dicen, no, es que Mauricio dijo esa fecha y no le entendimos un carajo. Pues ahí está, para que ustedes lo sigan en las redes sociales. Ya estamos llegando al final de BlaBlaBlue por esta noche, pero los queremos invitar para que se conecten esta noche. Hoy es miércoles de música de los años 90. Es miércoles de recibir a una bellísima, bellísima mujer que ahora es DJ. Esta noche, después de las 10 de la noche, estará para todos ustedes en vivo la bellísima Natalia París.
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0: Ahí sí, todos felices. Bueno, Natalia París estará para todos ustedes esta noche después de las 10 de la noche aquí en Bla Bla Blue. Porque, pues como es DJ, entonces tiene una canción que tiene producción al lado de Gali Galeano. Entonces vamos a estar hablando con Natalia París acerca de esta producción que hizo con Sebastián Cuesta, también productor musical, Natalia París y Gali Galeano. Entonces Natalia dijo que va a estar con nosotros esta noche después de las 10 de la noche. Miércoles, como le contaba, de música de los años 90, también después de Natalia, pondremos música de los años 90. Y después de las 11 de la noche, tendremos miércoles de tutoriales radiales. Hoy vamos a hablar de la hipocondría, que es el miedo a las enfermedades. Yo pienso que todos, a todos nos ha dado, sobre todo después de la pandemia, que uno está, ay, ¿será que esto es una vaina? Bueno, el miedo a las enfermedades, vamos a estar hablando con la psicóloga María Andrea Hernández acerca de cómo lidiar con este miedo o el temor a las enfermedades. Estará para todos ustedes en vivo en este miércoles de tutoriales radiales en Bla Bla Bla. Y así llegamos al final de nuestro programa por hoy. Ya estamos listos para Voces y Sonidos. Vamos a tener una actualización de las noticias más importantes de Colombia y el mundo. En el control máster está el señor Germán García. La producción es de Ricardo Acevedo. Y mi nombre es Mauricio Quintero, quien los invita para que se conecten a Bla Bla Blue. Conversaciones para gente que el corazón les hace pim-pau. Sí, seguramente. Conversaciones para gente despierta. Hasta entonces, muchas gracias por su sintonía. ¡Chao!

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11: 1:05 actualizamos las noticias en Blu Radio. Dos polémicos proyectos de ley para prohibir las capuchas y también los bloqueos durante las protestas en Colombia serán discutidos en el nuevo Congreso de la República. El autor de los proyectos es el representante de la Cámara del Centro Democrático por el Valle, Jaime Arizabaleta. Nos informa Juan Manuel Ordóñez.
12: En su llegada al Congreso de la República, el representante de la Cámara por el Valle del Cauca, Jaime Arizabaleta, anunció que impulsará dos proyectos de ley, la denominada Ley Anticapuchos y la Ley Antibloqueos, con la cual pretenden que personas que participen en bloqueos o manifestaciones y que usen capuchas sean sancionadas por las autoridades.
13: Que debe considerarse delito el simple hecho de cubrirse el rostro en medio de una revuelta. Esa ley contemplaría que si se bloquea, también de una pena a 4 o 8 años.
12: Por su parte, la senadora del Pacto Histórico, Ana Erazo, aseguró que esta iniciativa difícilmente prosperará en el Congreso al considerar que el derecho a la protesta y a la movilización social está protegido por la Constitución Política.
11: 1:06, un presunto integrante de las redes de apoyo al terrorismo del ELN fue capturado por tropas del Ejército Nacional en zona rural de Tona, en el departamento de Santander. Alex Salamanca.
14: La operación fue adelantada por el Gaula Militar Chicamocha de la Quinta Brigada en coordinación con la Policía Nacional mediante una diligencia de allanamiento en la vereda Monte Chiquito. Allí fue capturado un hombre conocido con el alias Jorge, señalado de integrar las redes de apoyo al terrorismo del Frente de Guerra Nororiental del ELN. Durante el procedimiento, las autoridades incautaron armas de fuego, entre ellas 4 escopetas, 2 revólver y 2 pistolas, además de municiones de diferentes calibres, radios de comunicación, material de intendencia, propaganda alusiva al ELN y panfletos que según el ejército serían utilizados para intimidar a la población. Uno de los hallazgos más relevantes fue el decomiso de aproximadamente 32 kilogramos de explosivos. Alias Jorge tendría influencia criminal en los municipios de Bucaramanga, Tona y Charta, donde presuntamente participaba en actividades de intimidación, extorsión y apoyo logístico para el ELN.
11: 1:07, 2 turistas, madre e hijo, fueron hallados sin vida en el interior de un apartamento en El Rodadero, en la ciudad de Santa Marta. Los fallecidos no presentan signos visibles de violencia, sin embargo, la muerte de estas dos personas es materia de investigación por parte de las autoridades. José Palma.
15: El CTI de la Fiscalía y la Policía Judicial de Santa Marta están recopilando pistas que permitan esclarecer la muerte de dos turistas, madre e hijo, que se encontraban de paseo en la capital del Magdalena y fueron hallados sin vida en el apartamento donde ambos alojaban. La mujer Soninelda Pilonieta fue hallada tendida sobre una cama, mientras que a su hijo Benjamín Bautista lo encontraron en uno de los baños del apartamento ubicado en el edificio Mar Azul. Algunas hipótesis que se escuchaban en torno a esto es una posible inhalación de gas por una llave que quizá no fue cerrada de forma correcta.
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11: Y la noticia internacional en desarrollo, el embajador de Estados Unidos en Israel, Mike Huckabee, respondió al alcalde de Nueva York, Soran Mamdani, tras pedir el arresto de Benjamín Netanyahu. Es un antisemita malvado y si alguien debería ser arrestado es el alcalde de Nueva York por incitación, afirmó el embajador estadounidense. Y quedamos atentos al gobierno nacional porque asumió desde las 0 horas de este miércoles la administración de uno de los corredores logísticos más importantes del Caribe colombiano. El Envías quedó a cargo de la operación del corredor Cartagena-Barranquilla y de los peajes de Gambote, Pasacaballos, Turbaco, Bayunca, Sabana Grande y Galapa, que hasta ahora eran administradas por la concesión Autopistas del Caribe. El desarrollo de esas y otras noticias en BluRadio.com. Continúen con Blu Música, luego viene lo mejor del humor y la opinión de Voz Populi y a las 4 de la mañana los actualizamos con las noticias de Colombia y el mundo en la primera edición de Mañanas Blu.
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3: Estamos en Voz Populi. Panita, ¿cómo está? ¿Cómo le va?
4: No, panita, ¿cómo está usted? La gente de mi... ganó Argentina.
3: ¿Ganó Argentina? Sí, sí, pero ganó.
4: El Dibu, que es gran amigo mío.
3: ¿Quién
4: gran,
3: es amigo suyo?
4: El Dibu Martínez.
5: Sí.
4: Después de, ¿te acuerdas que él me dijo a que te como? Me dijo cuando
3: le dijo
4: me
3: tapó
4: el penalti. Sí.
3: Dale que te como.
4: Después nos hicimos amigos.
3: Ah, sí,
4: hicieron amigos. Digo que ellos son los más grandes futbolistas de la historia.
3: Claro. Pero usted, panita, usted a quién le hace fuerza? O sea, usted quién quisiera que ganara.
6: ¿Dónde está su corazón, digamos, esta final?
3: Estando eliminado Colombia, pues usted, ¿quién quisiera? ¿Quién quisiera que
6: la reconquista española, el asado argentino?
4: Yo voy por Argentina, obviamente.
6: Argentina.
5: Sí, por su amigo el Dibu.
4: Por el Dibu Martín.
5: Claro.
3: Pero ¿y Lionel, que lo bloqueó usted de Instagram?
4: No importa, yo sé que él me va a desbloquear algún día.
3: Esa está un poquito... Esa sí la veo un poquito enredada.
4: Yo soy más optimista que el... Que el novio que le dijo la novia... Ah, no, a propósito de optimista.
3: Tiene un cuento optimista. Me gusta.
4: La novia le dijo al novio, dice que tenemos que hablar.
3: ¿Le dijo el novio a la novia o la novia?
4: Y el man llevó dos condones, por si acaso. Eso es lo que llamo optimismo.
5: No, panita, pero
3: cuatro en la tarde, es una hora, un poquito familiar.
6: Pero es igual, ¿no? Pero a ver, el tipo, digamos, por si acaso.
3: Pues sí,
6: por si acaso no está... Igual, para toda ocasión, por si acaso.
4: También tengo otro muy bueno.
3: Pero mire la diferencia que hay, porque si a usted le dicen tenemos que hablar, ¿usted ha listado?
6: No, que sea usted.
4: Eso es optimismo.
6: Tenemos que hablar, eso es muy optimista si usted piensa que las cosas van a salir bien. Tenemos que hablar, es que es algo grave.
3: Empiezo a borrar todo el historial.
7: ¿Qué? Hola, pero qué mañosos.
6: Llegué sin celular.
3: Lo voto.
6: Vote. Me robaron.
3: Me acaban de atracar.
6: Si es muy grave la cosa y usted ya no alcanza a borrar, me acaban de atracar abajo. Bogotá está terrible.
3: Esto está terrible. Niéguelo todo.
7: Hasta el
3: final.
6: ¿Alguien se atreverá a hacer eso? Yo creo que ha pasado. Yo creo.
4: Tenemos que hablar y llevar con hay que ser optimista en la vida.
6: Porque si ya la cosa ya es muy terrible, si se le salió las manos y eso lleno de mensajes y evidencia.
7: Desaparezca ese
6: porque
7: artefacto.
6: Porque si a usted le da tiempo de borrar y toda la cosa, y borrar aplicaciones y
3: no
6: todo.
3: Eso no da. Y además es que...
7: Corti, ¿pero te ha pasado? ¿Estás contándonos alguna experiencia personal o estás dando consejos así? Porque sí.
3: No, yo, un amigo que le pasó.
7: Ah, un amigo.
3: Omito su nombre.
7: Por seguridad.
6: Por
3: reservar el sumario.
6: Y porque no lo pillaron. Entonces, ¿cómo lo vamos a ver?
3: El teléfono y contra el piso estallarlo.
7: No, Corti.
6: Ah, bueno, esa es otra. Porque ¿qué sale más caro? ¿La relación o la pantalla?
3: La pantalla
6: puede ser costosísimo.
3: La pantalla se paga.
7: Depende de lo que usted quiera preservar para el futuro, ¿no? Si la relación no le vale, cuide el celularcito
6: Una cambiada de pantalla. ¡Pah! Tiene que quedar.
3: Y usted nos metió en el cuento de la infidelidad.
4: Ay,
3: panita.
4: Sí, me metí ahí a hablar de lo que estamos hablando de otra cosa ahí, de fútbol.
3: Lo vi en un video visitando al presidente, electo Abelardo de la Espriella.
4: El tigre.
3: Estaba usted allá con su amigo, con
7: Cuadrado, Juanita,
3: ¿no? Con Juan Guillermo.
4: Ya tenemos todo cuadrado, sí, señor.
6: Ya
4: tenemos todo cuadrado.
3: Porque es que además le cascó duro a usted, Gustavo Petro, el presidente electo, le pegó duro a usted por haberse puesto a decir que cesó la horrible noche.
4: Es un juego que, como claro, como yo soy tan alto, 1.96.
3: Sí.
4: Entonces el señor Uribe se montó en el caballo y me da vueltas así para tocarme la cabeza.
6: Porque hicieron la dinámica, que en una visita Jerry Mina a una de las propiedades del expresidente Uribe, recordemos, hicieron una dinámica porque como el presidente Uribe es experto en este tema del manejo de los caballos.
3: Muy hábil,
6: entonces puede usted darle la vuelta. Uh-huh. Y de eso se agarró Petro en una ocasión para lanzar un tuit y decir que era una imagen racista. Bueno, una cantidad de estupideces que se inventó Petro en ese momento para hablar sobre esa foto y relacionarla con el esclavismo, completamente inoportuno, y el que termina siendo racista es Petro, haciendo ese comentario por esa foto. Y en esta ocasión ahora, algunos jugadores de la Selección Colombia, que a mí sí me parece muy bien, porque a mí me gusta que los jugadores, que los cantantes, que los artistas tomen partido y hablen de política. En alguna ocasión acá hablamos de eso y dijimos, no, es que la gente que está en el entretenimiento y los que actúan y los que hacen deporte y los cantantes no deberían hablar de política. Sí, todo
3: que
6: el mundo
3: se mojen, estoy de acuerdo.
6: Se mojen. Y hay que ser respetuosos. Bueno. Si Jerry Mina votó por Abelardo de la Espriella, cree en el proyecto político del presidente electo, ¿por qué no se lo respetan?
7: De acuerdo.
6: Hay que respetarlo, y además me pareció una imagen bonita, chévere, del encuentro de Abelardo de la Espriella con Jerry Mina y su familia. La están viendo ustedes en este momento en YouTube, por si se la perdieron.
4: Es que nosotros con el panita Cuadrado tenemos un proyecto en Guatapé.
3: Sí.
4: ¿Sí sabía?
3: No, ¿de qué se trata?
4: Es un proyecto que tenemos hotelero en Guatapé.
3: Bueno, muy bien.
4: Sí, señor, próximamente se van a dar cuenta. Hacía mucho le saqué la piedra.
3: Bueno, listo, entonces antes tengo al pibe listo. Estamos futboleros porque venimos
7: solo figuras.
3: Pero antes de hablar con el pibe.

0: esta final del Mundial?
1: ¿Decididamente
0: está en España o está en Argentina? Antes, no, esta es una conversación que vamos a tener amable antes de que llegue Pedro Vivero.
2: Sí. Porque es que hablemos antes de que lleguen los hinchas de los otros equipos.
3: Sí, sí, sí, no, España es un país maravilloso, sí. Y todo. Las oportunidades que he tenido de visitar España y su gente es genial. Tengo grandes amigos, todo lo que usted quiera, bla, bla, bla. Pero
4: oigo, usted no ha ido a Cabo Verde de pronto.
3: No, a Cabo Verde no he ido. No, estoy jodido. Pero mi corazón está en Argentina, como estuvo en el último Mundial. Porque quiero mucho a Argentina, porque es un país que a mí me dio muchísimo. Yo estudié en Argentina, me formé y viví en Argentina, en una parte de mi vida. Tengo muchísimos amigos en Argentina, voy medianamente seguido y mi corazón está con Argentina. Tengo que decirlo, yo sé que en este momento no es muy popular la respuesta, la gente no quiere mucho a Argentina en este momento, algunos.
0: Bueno, listo, pero usted está bien.
2: Respetable, respetable.
3: La verdad, yo sí quiero que Messi se vaya despidiéndose con... otro este triunfo. Mundial, con otro triunfo mundialista que se lo merecía este y el anterior.
0: Bueno, Lorena, ¿dónde está su corazón?
2: Vamos, tío, que... Joder. Yo me voy con España. Sí, mi corazón está con España. Me parece muy bien también que tenga la oportunidad de ganarse una copa. Familia también en España, pero cómo no.
3: Claro. Nada
2: pero
3: más.
2: Por supuesto, familia. No, no, listo, no, nada, ojalá tuviera algo más en España, pero
3: ¿cómo
2: pues...
3: que, Lorena?
2: No, no, no, como,
3: ¿qué?
2: No sé, un viaje hacia España puede ser pronto.
0: Ya,
2: pero
0: porque
2: me
0: a nosotros ahorita nos oyen desde todos los lugares del mundo.
2: ¿Sí?
0: De pronto, si usted dice, yo quisiera,
2: tener, digamos, los dos países muy bonitos, las redes,
3: pero usted España. Pone, digamos, a mí me pone elegir entre un chorizo español y un choripán, me quedo con el choripán.
2: Yo me quedo con el español porque seguramente que este fin de semana también harán historia, lo merecen, una de las selecciones también que va invicta, ¿no? Así como Colombia que salió invicta, pues España también le ha ido muy, muy bien. Entonces, yo me voy con España. Los que están con España, aquí de este lado.
0: Tengo noticias no muy agradables, llegó la barra brava.
3: Llegó Pedro, que sí es más barra brava que yo, pero estamos con Argentina, Pedrito.
5: Perdón, pero completamente con Argentina entregado.
0: Oiga, usted esta mañana de analista deportivo en Noticias Caracol.
3: Lo vimos.
0: Explicando por qué su... Pedro, por favor.
2: ¿Y el tonito?
0: ¿El tonito?
2: ¿Qué tonito?
5: No, pero si quieren canto y todo, yo no tengo problema.
2: Pues, claro.
5: Muchachos.
0: No, sí cantaba, güey. No, sí.
3: Cante, Peter.
6: La verdad es que yo quería cantar esta canción. Es una cosa que se hizo popular hace 4 años. Esa que dice, muchachos.
3: Cantan igualito, vea, idéntico.
5: Quiero decir una cosa, un señor de 39 años, que da el espectáculo de fútbol que dio ayer, merece la Copa del Mundo.
3: Se lo merece.
5: Ya, es más, no debería haber esa final.
0: Hombre, tampoco.
2: No, pero
5: es que se retiran, pues.
2: Ya cálmese, controles, por favor.
5: Que los españoles entiendan de una vez por todas que es con Argentina.
3: ¿Qué opinará el pibe que es nuestro crack también?
7: Ese sí sabe.
3: Ídolo,
7: ese sí sabe.
3: ¿Qué pibe? ¿Qué espera?
6: ¿Cómo va la vaina, mi llave?
3: ¿Viene o no? ¿Pibe y ese?
6: Todo bien, todo bien.
3: ¿Qué se echó crema a peinar ahí?
6: Claro, mira cómo tengo los rizos. No, ¿verdad?
3: Pibe, ¿usted esperaba que la final del Mundial fuera entre Argentina y España o qué esperaba?
6: Mira cómo es la vaina.
3: ¿Cómo?
6: Después de lo que mostró Argentina ayer ante Inglaterra, definitivamente hago lo que debería hacer el doctor Abelardo de la Priella en cócteles.
3: ¿Qué?
6: Me quito el sombrero. No jodan. Lo único que falta por decir de Lionel Messi es que lo de ayer fue un robo.
0: ¿Por qué?
6: Porque el pase del gol de la victoria lo hizo con la derecha,
4: sabiendo que él es zurdo.
6: Pero como todavía estamos en modo mundial, les tengo apodos de algunos equipos que jugaron esta Copa del Mundo.
0: Apodos para los equipos que jugaron la Copa del Mundo. A ver, ¿cómo es?
6: ¿Sabe cómo es la vaina?
0: A ver, ¿cómo es?
6: A Noruega le dicen dormitorio de soldados.
0: ¿Por qué?
6: Jalan de día y jalan de noche.
0: ¡Pibe!
2: ¿Qué es esto, por favor?
3: Argentina.
0: Es porque hacen la... Claro, porque jalan el remo. Entonces, ¿por qué?
3: Jalan el remo, sí.
6: Cuando jalan hacen esa bulla también. ¿Sabe cómo le dicen a Argentina?
0: ¿Cómo?
6: Abogada con escote.
0: ¿Qué?
6: No hay juez que no le ayude. No, hola.
0: Pero no, ya sí.
6: ¿Sabe cómo le dicen en España?
0: ¿Cómo?
6: Embarazada de impotente.
0: ¿Cómo?
6: Nadie sabe cómo entró.
0: No, pero pibe lo noto un poquito dudito de tono.
2: Sí, sí,
0: lo,
3: o sea, no,
0: ya está bajé de rayita,
5: ya parece que está perfecto, sí.
0: No, pero Pedro no apoya esas cosas. No,
6: ¿sabe cómo le dicen a Brasil?
0: ¿Cómo?
6: Le dicen vegetariano en asadero.
0: ¿Por qué?
6: Todos se preguntan a qué fue.
2: No,
3: pero sí es verdad.
6: A Francia,
0: ¿cómo?
6: Le dicen cultivo de sandía.
7: ¿Acá? son más africanos que europeos.
5: No,
3: sí, hay más ascendencia africana realmente, sí, pero entre jugadores.
5: Una discusión franceses. Con un ex primer ministro español, expresidente español, Mariano.

0: Rajoy, que parece que escribió una columna donde dijo que Francia tenía un buen equipo de franceses, pero que no había franceses en el equipo. Sí, sí.
1: Entonces, es que ahí
0: se armó allá un alboroto.
1: Y ya se habían agarrado con el gobierno de Paraguay por el mismo tema. Bueno, sí, esto no está.
0: Hay que tener cuidado con eso.
2: ¿Y sabe cómo le dicen a Colombia?
3: ¿Qué? Ay.
2: Le dicen algodón.
1: ¿Por qué?
2: Solo sirvió para vender camiseta. No joda. No joda. Bueno, mi llave, así es la vaina. Ay, nos vemos en otra ocasión.
1: ¿Usted va a ir a la final?
3: Claro.
1: ¿Y compró boleta?
3: Boleta.
1: Yo no compro boleta. ¿Por qué no? Si la final, usted va a la final.
2: Me invita a la FIFA. Comprar boleta yo. Que le puse la 10.
3: Sí.
2: Que le ganamos a Argentina 5-0.
1: Ah, bueno, sí, eso es verdad.
2: Boleta yo. ¿Te puedo hacer una pregunta?
1: No. No me pregunté, Chao, pibe, ya nos vemos.
2: ¿Todo bien? ¿Todo bien?
3: Todo bien. Muchachos,
4: ahora no olvidemos ilusionar. Oscar Iván Castaño es Voz Populi.
1: Silvia Patiño, ¿cómo le va? ¿Cómo ha estado? Cuénteme, por favor, ¿cuál es el hecho del día hoy en Colombia?
5: Pani, hecho del día llega desde Estados Unidos y desde lo que podría pasar en Colombia a partir del próximo 7 de agosto. Hubo declaración de un alto funcionario del Departamento de Estado de Estados Unidos sobre la posibilidad que hay en la mesa de instalar bases operativas del ejército de ese país en territorio colombiano. ¿Para qué? Para apoyar la lucha contra el narcotráfico, que va a ser uno de los temas centrales en la relación entre Colombia y Estados Unidos, lucha contra los grupos criminales, grupos terroristas. Pues esto, sin duda, ha desatado varias reacciones en el Congreso de la República y en el país político, mientras que algunos dicen que este tipo de acciones son necesarias para poder fortalecer la cooperación, una cooperación que dicen desde Estados Unidos no se va a parecer al famoso Plan Colombia, sino que va a tener otro enfoque. Pero otros sectores consideran que no se debe violentar la soberanía nacional. El debate está puesto sobre la mesa alrededor entonces de la posibilidad de que Estados Unidos instale una serie de bases operativas en territorio colombiano para la lucha contra las drogas y el terrorismo. Andrés Carmona.
6: En medio de una audiencia en el Congreso norteamericano convocado por la representante republicana María Elvira Salazar, delegados del Departamento de Estado aseguraron ante la posibilidad de instalar bases militares en el país que se podría contemplar la idea de implementar bases operativas en zonas de difícil acceso del territorio nacional para apoyar a los esfuerzos de la policía antinarcóticos y de las fuerzas militares en la lucha contra el narcotráfico y los grupos armados criminales. Cartwright Whelan es funcionario del Departamento de Estado.
7: Podríamos establecer bases operativas en territorios de difícil acceso que en la actualidad son esencialmente zonas sin control estatal. Es algo en lo que nosotros en la sección de antinarcóticos y aplicación de la ley tenemos experiencia. Y bien sabe usted que es precisamente en zonas rurales donde operan muchos de esos grupos armados.
6: En Colombia, los sectores políticos cercanos al gobierno recibieron con buenos ojos esta iniciativa que marca una nueva etapa de la cooperación entre Colombia y Estados Unidos. El senador por el Centro Democrático es Cristian Garcés.
8: Lo que nosotros vemos con buenos ojos no es simplemente una presencia física, sino una alianza integral internacional que incluya transparencia, tecnología, acceso a sistemas de inteligencia y vigilancia, entrenamiento conjunto, cooperación en inteligencia.
6: Sin embargo, desde la oposición aseguraron que lo que debe primar en Colombia es la soberanía nacional. El representante a la Cámara por el Pacto Histórico, Gabriel Becerra.
9: La participación de cualquier fuerza militar externa de cualquier país tiene que pasar por las autorizaciones que la ley y la Constitución exige.
6: Lo que sí queda claro es que esta propuesta de concretarse tendría una discusión muy fuerte en el legislativo y eventualmente en el Consejo de Estado, ya que algunas voces consideran que aunque pueden generarse acuerdos de cooperación militar entre Colombia y Estados Unidos, el paso de tropas extranjeras en el territorio nacional son competencia de la justicia y del poder legislativo.
1: Andrés Carmona, gracias. Este no es un debate nuevo, como hablábamos hace unos segundos aquí, Pedro Viveros, y en la balanza, pues, hay que poner siempre dos cosas. Pues, por un lado, un tema que nos preocupa mucho a los colombianos en general, que es el tema de la seguridad y la importancia de poder combatir estos grupos armados al margen de la ley, pero por el otro lado también está el tema de la soberanía. ¿Cómo ver la propuesta de las bases operativas del ejército en Colombia? ¿Conviene, no conviene? ¿Cómo ve usted eso, don Pedro?
0: Pues históricamente en Colombia eso ha traído unos debates enormes. Sobre todo, recuerde usted, por ese conflicto que nosotros tuvimos armado durante 50, 60 años. Yo recuerdo que hubo una intención en el gobierno del presidente Gaviria de llevar unas bases a Huanchaco, en el Pacífico colombiano. Y recuerdo que se originó un debate enorme en Colombia. También Gaviria fue el primer presidente después de casi 60 años que trabajó un ministro de Defensa Civil, no un militar, que sí, era la costumbre. Gaviria trajo a Rafael Pardo. Ojalá que eso continúe así, hago un paréntesis entre otras cosas, y que haya un manejo de los civiles en el ejercicio de la seguridad en Colombia, sobre todo en el Ministerio de Defensa. Pero cuando surgió ese gran debate, que recuerdo yo que se dio, pues lo que hubo en Colombia fue un rechazo, y lo que hay hoy es asistencia militar, apoyo militar muy fuerte de los Estados Unidos, incluso el Plan Colombia. Recuerde usted que era apoyo con helicópteros, con preparación, con muchas personas para combatir el narcotráfico y la guerrilla también de aquel momento. Pero lo que no había y lo que hasta el momento yo tengo entendido no hay, es un sitio donde exista una jurisdicción de los norteamericanos en bases militares en Colombia. Eso quedó, yo creo que después de ese debate que se dio en el gobierno de Gaviria, clarísimo, y eso no ha vuelto a ocurrir. Lo que hay, hasta donde yo tengo entendido, repito, es un apoyo, asistencia, colaboración de las fuerzas norteamericanas para esos flagelos que hemos tenido en Colombia. Ojalá que continúe siendo así, porque el debate de las bases militares es muy complejo y atenta en muchos casos contra la soberanía, porque ahora es Estados Unidos, pero más adelante de pronto alguien que gane las elecciones se le ocurre traer a China.
3: Bases chinas, a Rusia. Uribe se quiso dar esa pela por allá en la primera década de los 2000, intentando que hubiese presencia militar estadounidense en bases militares colombianas, y finalmente, si no estoy mal, eso lo tumbó la Corte Constitucional.
5: Pero les voy a contar el ejemplo.
3: Es que es complejísimo, no, y además, eso, digamos que pone el país en una situación, en un riesgo geopolítico importante, porque además, tener bases militares estadounidenses dentro de nuestro país nos pone a nosotros de enemigos de los enemigos de Estados Unidos, cuando Colombia tiene que manejar la diplomacia de forma independiente con todos los países.
5: Hay un ejemplo en la región que puede servir para entender un poco la situación. Todos sabemos que el presidente de Ecuador, Daniel Noboa, es muy cercano al presidente de Estados Unidos, Donald Trump. Pues en territorio ecuatoriano no hay bases estadounidenses, no hay bases militares permanentes, pero ambos países se han empezado a realizar una serie de operaciones militares conjuntas temporales. No es con bases instaladas permanentes de los militares norteamericanos, pero sí son una serie de operaciones temporales. Hubo un rechazo a través de un referendo constitucional ante la posibilidad de que se instalaran ese tipo de bases en el vecino país, pero la Fuerza Aérea de Estados Unidos ha desplegado personal temporal en instalaciones de la Fuerza Aérea Ecuatoriana en Manta, que es una de las zonas más golpeadas por cuenta del terrorismo y el tráfico de drogas. El despliegue forma parte de una estrategia bilateral de seguridad para combatir el narcotráfico y desarticular las rutas de la droga y el crimen organizado en ese país. Ecuador se ha convertido en una de las rutas favoritas para sacar la droga de este lado del continente y subirla hacia Estados Unidos, por la cantidad de vigilancia que tienen rutas, digamos, antiguamente conocidas que salían desde Colombia. Entonces, podríamos pensar en un esquema similar al que hoy se está moviendo en Ecuador, y es despliegue de algunos militares en bases colombianas para apoyar esa lucha contra el narcotráfico y esas rutas por donde sale la droga.
1: Sí, porque Esteban da en el punto de algo que es muy importante, y es necesitamos combatir el narcotráfico, claro, necesitamos combatir los grupos armados al margen de la ley. Pero no queremos graduarnos de enemigos de unas fuerzas supremamente duras. De hecho,
3: terminamos de enemigos de los rusos, de los chinos, por tener bases.
1: No sé si usted se acuerda, Esteban, que hace un par de meses, cuando estuvimos tan cerca de una guerra nuclear,
3: sí,
1: se hicieron virales unos mapas de hasta dónde llegaban los misiles.
3: Del alcance, claro.
1: Del alcance que tenían los misiles.
3: Desastre eso.
1: Y usted veía esos mapas y tocaban un pedacito de Colombia.
3: Rozaban, porque rozaban, pues, no era nuestro lío.
1: Eso no es un lío nuestro.
3: No
1: existe hoy, o al menos en esos informes de prensa que que fueron tan publicados hace unos meses, no había registro de que uno de esos misiles de los que tanto se temía que fueran a ser disparados llegara a tocar abiertamente a nuestro país.
3: Ese chicharrón no nos tocaba.
1: con unas bases aquí, no, pues con militares, con una operación, ahí sí empiezan a pensar, bueno, ¿y pero, cómo hacemos para bajarlos?
3: Pues es una cosa muy apocalíptica, pero puede pasar. Claro, es que puede pasar.
0: Aquí ya tuvimos el Plan Colombia.
3: Sí, de cooperación.
0: Y eso no tuvo ningún tipo de desembarco en una base con jurisdicción de los norteamericanos. Entre otras cosas, este continente quedó clarísimo de lo que pasó con Panamá. Que Panamá pues era...
1: ¿Era de uno?
0: Era de los Estados Unidos y ya con eso, cuando se le devolvió el canal a los panameños y se retiró la base de allá, pues hombre, mire lo que pasó en Panamá. Hace poco el señor Donald Trump armó un alboroto gigantesco porque el puerto de Panamá era casi administrado por los chinos, porque se lo habían entregado en muchas concesiones, y armó un alboroto allá porque eran los chinos. Entonces, yo me acuerdo que le decían, y cuando eran los norteamericanos los que ahí estaban, sí que, allá, ahí sí
1: ahí
0: que
1: había problema.
0: Entonces el problema es que es mejor dejar la soberanía a cada uno de los países y no meterse
3: cada por huevito, cada pollito en su cajita.
1: Pero lo cierto es que ante este cambio de gobierno, en unas posiciones tan extremas, pues hay muchas cosas que van a cambiar y hay muchas conversaciones que se van a volver a abrir y que vamos a tener que estar atentos discutiendo.
3: Pani, la ayuda que nos pueda prestar Estados Unidos en combatir los grupos ilegales y en combatir la droga, pues claro que sigue siendo necesaria mientras el tema de la droga sigue siendo flagelo para Colombia.
5: Es además una cooperación que decreció con el gobierno del presidente Gustavo Petro, y sobre todo en medio de las tensiones desde hace más de un año, en enero del año pasado, cuando Donald Trump volvió a la Casa Blanca.
3: Nunca hubo embajador en propiedad de Estados Unidos.
5: La situación fue más sencilla mientras estuvo Joe Biden, por la cercanía, digamos.
1: Y una ayudita a los Estados Unidos necesita, ¿no?
5: De Estados Unidos, pero desde que llegó Donald Trump la situación ha sido más.
3: Y lo que dice, uno necesita llevarse bien con Estados Unidos y la ayuda. Eso la ayudita no hay nada también. Que hacer.
1: Claro, a propósito del nuevo gobierno y a propósito de cambios, también estamos en el proceso del cambio de la visión de los ministerios.
3: Claro,
1: ¿no?
3: El gabinete. Hay unos que van llegando que les hemos estado contando acá, los últimos nombramientos, además, por ejemplo, el de María Noemí Arboleda, la nueva ministra de Minas, la que será ministra de Minas en el gobierno de Abelardo de la Espriella. Reemplazaría, por ejemplo, a la que también fue protagonista en el gobierno de Petro, que es la doctora Irene Vélez, que nos dio tantas alegrías programa.
1: Hay mucha gente que vamos a extrañar este programa.
3: Nos van a hacer una falta, de verdad. Presidente,
1: usted, por ejemplo.
3: Usted nos va a hacer mucha falta programa.
1: No se nos vaya a ir del país.
3: Quédese por acá.
1: Antes del 7, porque lo necesitamos aquí hablando.
3: Tranquilo, que no la
1: pasa. No se nos desaparezca.
3: Tranquilo.
10: Que nos vamos.
1: ¿Cómo?
10: Nos vamos a perder ese día.
3: ¿A dónde?
1: ¿La agenda privada? Sí.
3: ¿Qué tiene pensado Portugal?
10: El 6.
1: Sí, señor.
10: El 7.
1: Y el 8.
10: Y el 8.
1: Eso va a estar bueno, ese cierre. Ese cierre, es como un cierre de techo. Eso va a estar bueno.
10: Va a ser espectacular. Bueno, usted sabe que yo soy inolvidable.
1: No, usted es inolvidable.
10: En la cama.
3: Presidente, nunca lo vamos a olvidar por el desastre que significó y su techo a la basura de un buen gobierno progresista. Le dañó la oportunidad a más gobiernos progresistas de llegar al poder por el desastre que usted hizo.
1: Muy de para arriba a la izquierda.
3: Muy querido presidente Petro, gracias por arruinarle la oportunidad.
10: No le compro
3: al progresismo.
10: La panela
3: muy
10: que está tratando.
3: No me compre la panela.
10: No le compro la panela que está tratando de.
3: No le estoy vendiendo. No le
10: hable, pero le dejé el amor.
1: Presidente, por favor, déjenos hablar con sus ministros.
10: Le dejé el amor, el cuchi.
5: Un desastre.
10: El cuchi cuchi les dejé.
1: No.
3: ¿El qué?
10: El cuchi cuchi.
1: No le pregunto.
3: ¿Qué es?
1: No le pregunto. Esteban, no le pregunto.
5: Pero no, cuatro, qué necesidad.
10: Alguien hizo el amor antes de venir.
3: Ah, es el delicioso.
1: No, pero
3: ¿toca contar?
10: Hay que darle como a perrito tomando agua.
1: No más, no, entonces, no más, presidente. Bueno, que si por favor, lo hizo antes vamos a hablar con los ministros.
3: Toca
1: más
3: toca adelante contar, contemos. Pues no, pues los que lo hayan hecho.
1: No, Esteban, por favor, no le siga el acuerdo al presidente. Mejor hablemos con la ministra saliente.
3: Tengo a la ministra de Ambiente, bastante ambiente, sí. la doctora Irene Vélez, pero la de Voz Populi, ¿cómo le va? Todavía ministra de propiedad, digámosle. Bueno, doctora Irene, ¿cómo está? ¿Cómo le ha ido? ¿Cómo ha visto estos nombramientos de Abelardo? ¿Cree que el ministerio quedó en buenas? ¿Qué pasó?
11: Uy, espérate, que es que me estás haciendo como 50 preguntas en una. De verdad, no, por favor, de verdad, no sé qué me vas a preguntar hoy, de verdad.
3: No, lo que le quería decir era, pues, ¿qué opina de la nueva ministra María Noemí Arboleda, que va a ocupar esa cartera?
11: Ok, a ver si entendí qué opino de la nueva ministra.
0: Sí, madre,
11: si bajamos esa pregunta de la nebulosa, porque está muy difícil. Mira, ok, mira, ya aterricé. Mira, me parece muy bien y le voy a dar unos tips, porque ahora que soy ministra de Ambiente, con mayor razón tengo que proteger las arboledas, ¿no?
1: Mira, humor ecológico.
11: Humor de mis minas de salida y mi ambiente, de paso, ¿no? Sí, humor ecológico, claro que sí, mira. Son solo tres tips, no 10 mil billones de billones de billones, como ustedes esperarían, ¿ok? Entonces, mira, vamos a ver si tengo por acá un papelito. No, solamente voy a leer, ¿no? Voy a leer. Yo solamente...
1: ¿Tienen papeles?
11: O sea, es decir, me estoy apoyando. No quiere decir que yo esté leyendo literal, porque yo en mi trabajo todo lo tengo y lo he tenido absolutamente claro. Mira, tip número uno. Si va a ser ministra de Minas, recuerde escoger muy bien sus asesores, escoger muy bien sus palabras en las entrevistas, pero sobre todo escoger muy bien los tenis que se va a poner para visitar al rey de España. Ok, eso es supremamente importante. Si me van a hablar todos al tiempo, no, de verdad,
1: tranquila,
11: no, así no puedo. No, me van a dejar.
1: Tranquila.
11: Ay, no, de verdad, no, si no me les voy, gracias.
0: No, siga con los tips, siga con los tips.
11: Ok, mira, tip número dos. Mira, estar muy atenta a todas las cifras, porque el decrecimiento, decrecimiento también es muy importante. Por ejemplo, hay que velar para que decrezca la pobreza, decrezca el desempleo y decrezcan las papitas a la francesa en las salchipapas, para que crezcan las porciones de
1: en
11: salchicha.
1: Eso, en eso, permítanme estar de acuerdo.
0: Es cierto, y usted que es experta en el tema.
1: Estar de acuerdo con la ministra, porque le meten a usted libra y media de papa a la francesa.
0: Qué muy rico y todo.
1: Muy rico y todo, muy bonito, pero le toca a usted escarbar la salchicha para la salchipapa.
0: Tres pulpitos ahí de salchicha.
11: No,
0: y...
11: Ay, no, pero sí van a hablar ustedes, y si no, así es muy difícil, de verdad. Entonces, para que me llamen, si no me van a dejar hablar. No, de a uno, de verdad, no, si no me les voy. Me les voy, ahora sí me les voy, de verdad.
1: El último.
0: Mira, es que ahora sí se va, pero tip número tres.
11: Tip número tres. Si necesita que un hijo suyo salga del país y le faltan papeles, no se le ocurra llamar a migración.
0: ¿Cómo hizo usted?
11: Si quiere, llámeme a mí, que yo conozco más gente allá en migración, ¿ok?
0: Sí, le van a quedar pocos conocidos, ministra. Le recuerdo que usar el cargo y el poder para tener beneficios no es algo bueno. A usted le quedó la lección.
11: Correcto. Ok, mira, perdón, me equivoqué. Tengo 45 años, pero seguimos aprendiendo.
0: Y la padecimos cuatro.
11: Sí. ¿Ok? ¿Sí? Bien, listo. ¿Qué más me quieren preguntar?
1: Decirle que entonces, pues tranquila, que
0: le vaya bien.
1: Que le vaya bien.
11: Mira, de verdad, que siga su camino.
1: Mira.
11: Si te vas a poner con todo ese tipo de comentarios, entonces esta entrevista, de verdad, se acabó aquí.
1: Pero ministra, ¿dónde está? Está en un sitio oscuro.
0: No sabemos si es un callejón o si se va a dedicar al stand-up comedy.
11: Estoy ensayando mi stand-up.
1: Ya comenzó el apagón.
11: Ok, mira, y energía es lo que me sobra. O sea, corriente es lo que tengo.
1: Claro, bueno.
11: Por eso soy la minas más exitosa que ha pasado por este gobierno.
0: Lo que pasa es que tuvo muchas salidas desastrosas y además obviamente fue al fil del gobierno Petro por su cercanía al presidente, por ser hija de uno de los mejores amigos del presidente.
11: Porque yo fui personera en el colegio, tengo muchos logros, yo fui la reina de mi colegio, fui la primera, fui la personera de mi salón, fui reina estudiantil, entonces tengo muchos logros y tengo diploma también con carita feliz de pasar de preescolar a primaria. Esos son logros muy importantes que no se tuvieron en cuenta. Ay, no, de verdad. Ahora sí me voy, me fui. Gracias.
12: Lorena Neira es Voz Populi.
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20: Hacemos una actualización de noticias, Silvia, y hay una muy importante, porque ya hay respuesta para la solicitud que hizo el presidente electo Abelardo de la Espriella de posesionarse en una guarnición militar. ¿En qué va eso?
5: Esto ha sido una de las polémicas de las últimas semanas, esa idea del presidente electo Abelardo de la Espriella de que su posesión no sea en la Plaza de Bolívar, como habitualmente es, ni dentro del Capitolio, como también se ha hecho, sino en una base militar. Pues las secretarías de Cámara y Senado acaban de responderle, ¿puede o no puede, Mateo, según esta comunicación?
21: Silvia, pues como usted lo decía, toda una polémica hay sobre la posesión de Abelardo de la Espriella. Y la pregunta era esa, ¿puede o no puede posesionarse en una guarnición militar? El equipo del presidente electo le pidió un concepto a los secretarios de la Cámara de Representantes y del Senado y ya le respondieron. Primero, los secretarios dicen que la sede del Congreso es en Bogotá y que el presidente debe posesionarse ante el Congreso, pero aclaran que la sede sí se puede trasladar temporalmente si hay un acuerdo entre la Cámara y el Senado. Dice lo siguiente esta respuesta al presidente.
5: Es decir, Mateo, sí, que aunque la sede del Congreso es en Bogotá, como el Congreso se puede trasladar, entonces obligatoriamente la posesión tiene que ser ante el Congreso, pero no en la sede del Congreso.
21: Exactamente, y aquí está el punto importante de este documento que dicen los secretarios. El presidente de la República deberá tomar posesión de su cargo ante el Congreso y prestar el juramento previsto en dicha disposición, sin que la norma establezca una sede específica para la realización de este acto. Es decir, digamos que la controversia podría quedar en este punto y ya se define que efectivamente Abelardo de la Espriella se puede posesionar en una guarnición militar. Ahora toca esperar a ver si el presidente Gustavo Petro va a dejar que esto pase, porque él ya ha dicho que él es el presidente hasta el 7 de agosto y que no va a permitir hasta ese día que se utilicen instalaciones o unidades militares para la posesión de Abelardo de la Espriella.
5: Aunque no se, uno no le entiendo muy bien a Petro, porque en el Consejo de Ministros
20: dijo
5: de martes
20: que iba hasta el 6.
5: Dijo que él iba hasta el 6 a la medianoche. Sí. Entonces, pues,
3: ahí se
5: iba
3: va.
5: Hasta el 6 a la medianoche.
3: Pero entonces, es chistoso. ¿Y qué va a hacer? ¿Se va a atravesar en la puerta de la base militar? Y aquí no me entra nada.
21: Pero
3: la
21: puede haber un problema.
3: Claro, hartísimo.
21: Una orden a los militares de no permitir la posesión.
3: Y los militares van a terminar tomando posición si les toca por el presidente entrante. ¿Usted a quién le va a hacer caso? ¿Al jefe que sale en tres horas o al que llega a mandar?
21: Lo que pasó en 2022, sí, que el presidente, expresidente Iván Duque, no le permitió a Gustavo Petro tener la espada de Bolívar,
3: claro,
21: en la posesión, y él lo que hace es que se posesiona como presidente Gustavo Petro y da la orden de que saquen la espada. Puede pasar algo similar. Digamos que se posesiona fuera de una unidad militar.
5: Eso no lo necesita el país, un presidente en una calle, posesionándose para luego entrar a una guarnición militar.
20: Pero mire que eso sería el colmo de la red. Pero es una solución rápida, pero es uno a lo que nos somete el presidente actual, pero también hay que decir que hace cuatro años
3: pasó lo mismo.
20: Pues se le negó la espada, se le debió haber dado la espada y posesiones, hermanos. Y eso es lo que quiere.
0: Pero no ha negado la espada negaba que la tenía que entregar con unas
20: condiciones, sí, no
0: porque es la que después esa espada se va a la Plaza de Bolívar y se pierde, y quién era el ejercicio del
3: poder. Claro, esa es la excusa, digamos, era la excusa, pero en de este fondo caso, era que era la misma pataleta, pero de Duque hacia Petro.
0: En este caso,
5: pero digamos, o sea, si buena intención de Duque por darle la espada tampoco había.
3: No, pues así oiga, pero increíble que elijamos unos líderes que son tan pues que terminan discusiones tan ridículas y tan patéticas y tan infantiles.
20: A eso
3: por una espada, por dónde se van a posesionar, es que esa base va a ser mía, entonces no, eso es mío hasta ese día, no me lo toque. Realmente es una cosa muy, muy bananera y muy ridícula.
20: Novela innecesaria que tendrá su desenlace final solo el 7 de agosto a la hora de la posesión.
3: Va a ser en la guarnición militar.
0: El presidente quiere hacerlo allá y la ley se lo permite.
20: Listo.
3: Además, yo creo que ya Petro desde el 6 por la noche agenda privada, chao.
20: Claro.
3: Sí.
20: Claro.
3: Sí, es que se queda por acá.
20: Oiga, Silvia, cambiemos de tema. El futuro de la JEP, se ha hablado mucho de qué va a pasar, porque pues obviamente el presidente electo Abelardo de la Espriella no gusta mucho de la JEP y ha manifestado en varias oportunidades que seguramente no vivirá sus mejores momentos ahora en su periodo presidencial.
5: Aunque a la JEP le quedan 6 años y eso está, digamos, blindado por la Constitución, difícilmente va a poder hacer algo el presidente entrante Abelardo de la Espriella, pero por supuesto que la posición de quien va a asumir el poder en Colombia es bastante distinta y distante a quienes firmaron el acuerdo de paz en el año 2016. Entre ellos, acuérdense que dijo que iba a hacer todo para poner en la cárcel a Timochenko, Rodrigo Londoño. Entonces, frente a todas estas tensiones y a los cuestionamientos, porque lo que escribió también el martes pasado Abelardo de la Espriella fue ni perdón ni olvido. Dice que él no ha visto que hayan ni reparado ni contado la verdad los que fueron o hicieron parte de esa guerrilla de las FARC. Pues frente a toda esta situación, entonces, Sofía, ya la JEPA acaba de enviarle una carta a Abelardo de la Espriella pidiéndole que se sienten para que esa justicia le explique qué es lo que han hecho hasta el momento.
2: En medio de la incertidumbre por el futuro del acuerdo final de paz y de los cuestionamientos del presidente electo Abelardo de la Espriella, la Jurisdicción Especial para la Paz, la JEP invitó al presidente y al vicepresidente electo a una reunión institucional. En la carta, el tribunal explica que el encuentro busca presentar los resultados alcanzados en estos años, entre ellos sentencias, imputaciones a máximos responsables, atención a las víctimas y los avances en el esclarecimiento de patrones macrocriminales, específicamente en los 11 macrocasos que investiga el tribunal. La invitación se conoce después de que en entrevista con Noticias Caracol, el presidente de la JEP, el magistrado Alejandro Ramelli, respondiera a las críticas asegurando que la existencia de la jurisdicción está protegida por la Constitución, el derecho internacional, la Corte Penal Internacional y organismos como Naciones Unidas.
4: Además, el acto legislativo 02 de 2017 obliga al Estado colombiano y a los 3 gobiernos, incluyendo el que viene, a cumplir la Constitución y precisamente el acuerdo de paz. Entonces, el tema no solamente es de voluntad política.
2: Ramelli también defendió los resultados de la jurisdicción, pues afirmó que este año la JEP ya ha emitido 4 sentencias, que espera cerrar 2026 con 7 fallos y que ha imputado a más de 368 máximos responsables. Cifras que, según dijo, no tienen precedentes en la justicia ordinaria. Finalmente, en la carta la JEP señaló que la reunión sería una oportunidad para fortalecer el diálogo institucional e intercambiar información que contribuya a la preservación de las instituciones y al cumplimiento del acuerdo de paz, un tema que sigue generando preocupación tanto en Colombia como en escenarios internacionales, entre ellos las Naciones Unidas.
20: Sofía, gracias. Silvia, ¿qué fue lo que pasó en Bogotá? Un hecho de violencia que dejó unas personas heridas.
5: Sí, la policía está buscando a los responsables de un intento de fleteo. Son 2 personas las heridas. El hecho, Juan Andrés, buenas tardes, ocurrió en la localidad de Kennedy. Específicamente, ¿en dónde y qué fue lo que pasó?
22: Buenas tardes. Mire, la información que entregó Metropolitana de Bogotá es que un ciudadano había salido de una entidad bancaria con una suma de dinero tras hablar. Posteriormente se dirige a un restaurante muy cerca de la entidad bancaria, esto en Kennedy Central. Luego allí es abordado por algunos sujetos que intentan robarle el dinero que acababa de retirar y se presenta un forcejeo durante este momento, pues resulta herido con arma de fuego la persona que llevaba el dinero. Los delincuentes huyen, pero en ese preciso momento, dicen las autoridades, pasaba un militar por esa zona que decide utilizar su arma de dotación para intentar detener a los delincuentes, quienes también reaccionan y terminan hiriéndolo también. El saldo hasta ahora, la información preliminar que entrega la policía, es de 2 heridos en medio de este fleteo y posteriormente, pues,
20: Juan Andrés, estamos teniendo un poquito de dificultad con la comunicación. Juan Andrés, por favor, solo repítame en dónde ocurrió este caso de fleteo, que no le alcanzamos a entender bien.
22: Exactamente en el barrio Techo, en el sector de Kennedy Central.
20: Muy bien, Juan Andrés.
22: Es el sitio donde ocurren estos hechos.
20: Muy bien, muchas gracias. Más adelante estaremos presentando actualización de esta información. Oiga, Pedro, al reto enorme que tiene Venezuela de la reconstrucción física de muchos de sus edificios y de muchas de sus instalaciones, pues se suma el reto de la reconstrucción institucional, que no es menor. Llevan en eso mucho tiempo, ya lo habíamos hablado incluso aquí en varias oportunidades, que Venezuela no iba a cambiar con la captura de Maduro, que eso iba a tomar un tiempo y que estaban en proceso de entender cómo iban a reconstruir ese país desde lo institucional. Pero al parecer ya hay una luz, ya hay una noticia positiva que les permite a los venezolanos pensar que desde algún punto se va a retomar la conversación para poder tener nuevamente un gobierno democrático. ¿De qué se trata eso?
0: Mire, Paniagua, usted ha visto cuando el presidente de los Estados Unidos jura ante una Biblia y ante el presidente de la Corte Suprema, o sí, en Colombia ante el Senado, ante el presidente del Senado y la Constitución. Eso es para transmitir la fuente de poder, o sea, lo que hace legítimo un mandato. En Venezuela se rompió, y se rompió en el 2015, porque a partir de esa fecha, que fue la elección de la última Asamblea de Diputados venezolanas legítima, donde ganó la oposición, pero el señor Maduro se inventó una Asamblea Nacional Constituyente.
20: Sí, señor.
0: Y legítima. Y a partir de ese momento se rompió la fuente de poder democrática que había en Venezuela.
20: Sí.
0: El día 14 de julio, esa asamblea, que fue legítima en el 2015, que muchos se burlaron porque pusieron un presidente que se llamaba Guaidó.
20: Guaidó,
0: sí,
20: y
0: que, usted, sí,
3: que se trepaba, burlaron, que trepaba, no sé, rejas.
0: Bueno, ese
3: y
0: señor,
3: que era de mentiras.
0: Ese señor
3: era
0: de fue elegido legítimamente. Y en esta asamblea de ese 2015 sacó un comunicado donde dice que ellos, como la última instancia, fuente de poder legítima en Venezuela, quieren plantear una ruta para la reinstitucionalización de Venezuela. Lo interesante de esa ruta es que cuenta con la bendición de los Estados Unidos, según el comunicado, y también le respondió Jorge Rodríguez,
20: hermano
0: de Delcy Rodríguez, quien hoy es el presidente de una asamblea de diputados que no es legítima, como la que mantuvo el régimen de Nicolás
20: Maduro. ¿Y qué dijo Jorge Rodríguez?
0: Dijo que estaba dispuesto a sentarse el primero de agosto, oíganme bien,
20: ahorita,
0: con ese grupo de diputados legítimos, entre otros Guaidó, que a muchos no les gusta, pero era legítimo, para tratar de comenzar a reinstitucionalizar Venezuela.
20: O sea que todo ese show que se hizo alrededor de Juan Guaidó y todo lo que nos burlamos acá, ¿funcionó?
0: Pues claro.
20: ¿Sirvió?
0: Pues
20: sentó claro. Unas bases para una conversación.
3: Es que algo sirvió un poquito.
20: 11 años después.
0: Es que ellos eran los legítimos porque ganaron con el voto libre. Esas fueron las últimas elecciones legítimas en Venezuela.
7: Eso fue y en eso el año 2015 que nadie se imaginó que la oposición fuera a ganar la mayoría en la Asamblea Nacional Venezolana. Y después de eso, pues decidieron cerrar la asamblea y hacer, bueno, una cantidad de tramoyas desde el régimen, pero sí fue la última elección libre.
0: Entonces,
7: que hubo en Venezuela.
0: Lo interesante, Paniagua, es que se está recuperando el cordón de legitimidad democrática en Venezuela por medio de la última asamblea legítima que hubo en Venezuela, que fue la del 2015. A mí me parece una muy buena noticia.
20: No, es que encontrar un camino,
0: claro,
20: para poder tener nuevamente un gobierno democrático en Venezuela.
0: Eso.
20: Porque es que esto no es solamente capturamos a Maduro y dejamos a esta señora. No, eso es tan ilegítimo.
0: Esa señora es ilegítima.
20: Claro, eso es tan ilegítimo como haber dejado a Maduro.
0: Mire, voy a contar una anécdota rápida. El señor Pedro Carmona, ¿se acuerdan un golpe,
3: claro,
0: de Estado que le dieron a Chávez en el poder? Y Pedro Carmona se para ante unos señores y jura ante él mismo.
20: Sí, claro.
0: El señor Pedro Carmona no tenía un juez, no había una constitución. Y él juró él mismo, yo juro ante mí mismo,
20: sí,
0: que voy a ser presidente. Y el señor duró como 6 horas en el poder. Por eso le pusieron Pedro el Breve al señor Carmona.
20: Bueno, pues esa es una muy buena noticia.
3: Sí, señor, es buena noticia, y a nosotros las noticias que buenas que llegan desde Venezuela nos gustan y nos alegran muchísimo. Además, que María Corina y Edmundo estén evaluando vías de diálogo con el chavismo, eso también es una buena noticia de cara a ver qué va a suceder con el sistema electoral de Venezuela y cómo se va a restablecer el tema en ese país. Tengo a María Corina Voz Populi en la línea.
20: ¿Pero está solita?
3: No, yo me imagino que está con el doctor Edmundo, bueno, como siempre. Edmundo,
20: sí, porque... Ay, pero claro. Ay, ojalá hoy podamos hablar con él.
3: Ojalá con él. La vemos, ya tenemos imágenes.
20: Ahí tenemos, ahí imágenes.
3: Está con el doctor Edmundo.
20: Para que las personas que quieran, está la doctora María Corina de Voz Populi y el doctor Edmundo de Voz Populi están en este momento en video en nuestro canal de YouTube.
0: Y el doctor Edmundo tiene cara de Edmundo, ¿no?
20: Él tiene... Él
3: cada día más Edmundo.
20: Él nació, le vieron la cara y le dijeron, usted se va a llamar Edmundo.
3: Es más, si podemos buscar una foto del fondo, creo que es esta. No, creo que lo consumió el personaje.
20: Ahí lo consumió el personaje. Se parece más él a Edmundo que el propio Edmundo.
3: Está consumiendo el personaje, de verdad.
20: Ay, hablemos con ellos.
3: Sí, doctora María Corina, buenas tardes. Gracias por atendernos.
6: Queridos amigos de El Mundo Libre y de El Mundo Libre, porque está aquí a mi lado, como ustedes lo han dicho.
20: Sí, lo vemos. Salude a la gente que la ve por YouTube, por
6: hablando
20: favor.
6: Lo que le plazca. Un saludo para toda la patria colombiana. Sí. Un saludo para todos. Gracias. Gracias, gracias a todos los que están entrando al YouTube en este momento a vernos, pero sobre todo a ver a Edmundo, que está aquí a mi lado. Hablando lo que le plazca. Edmundo, por favor, saluda.
20: Nos gustaría oírlo.
8: Muy buenas tardes, para mí es
6: un placer, placer estar con ustedes. Gracias, Edmundo, gracias, muy amable, te quieren oír un poco más.
3: Doctora María Corina,
8: quería saludarlos a todos.
6: A todos y cada uno de los oyentes que hoy están con nosotros, especialmente a los que están en YouTube.
3: Es que no lo dejas.
6: Gracias, Edmundo, gracias.
3: Doctor Edmundo, un saludo para la gente que está entrando a YouTube a verlo.
8: Bueno, a toda la gente que entra a estas redes
6: sociales.
20: No, pero no me lo están.
6: Toda la cibernética que se enlaza alrededor de nuestras patrias. Un abrazo enorme. Gracias, Esteban. Gracias, Paniagua. Gracias a todos. Gracias.
3: A ver, María Corina, se conoció que ustedes van a evaluar junto con otros sectores de la oposición la posibilidad de abrir una vía de diálogo con el chavismo, ¿no?
6: Así es, Esteban. Estamos dispuestos a escuchar, a conversar y a sacar
8: conclusiones.
6: No, a sacar el helicóptero.
20: No, pero
6: al que no esté de acuerdo con esta nueva política, lo vamos a sacar, por supuesto. Pero gracias, Edmundo, por tu valioso aporte.
20: Sí, déjenos oír un poco al mundo.
8: No es nada, el objetivo es que la gente
6: conozca más de todo lo que nosotros podemos hacer. Ya, Edmundo, no te sientes en la palabra, nadie te calla. De verdad que quieres ser protagonista todo el tiempo, Edmundo, por favor.
3: Sí, no la deja, es verdad, Edmundo no la deja brillar, de verdad, Edmundo siempre la opaca.
20: Sí. Cosa, pero tratemos de llevar la entrevista al menos con ella.
3: Pues no, pero
6: gracias,
3: ¿cuál sería, a ver si nos pueden contar entre los dos, si son tan amables, las condiciones para sentarse a dialogar con el chavismo
20: entre los dos?
6: Algunas cosas son fáciles de cumplir, por ejemplo, que Gustavo Petro diga que el tigre es mejor que el jaguar, puede ser una de ellas.
20: Sí.
6: Que alguien lea completos los términos y condiciones antes de aceptar algo.
20: Sí, eso es cierto.
6: Y que Infantino no se vea alegre cuando gane Argentina.
20: Pero ¿y el doctor Edmundo no tiene una opinión?
6: Claro. ¿Sí? ¿Cuáles son tus condiciones, Edmundo?
8: Bueno, yo pienso que las primeras condiciones
6: son importantes, las primeras, las segundas, las terceras, todas las condiciones son importantes, pero con esas son suficientes. Son suficientes con esas, Edmundo, muchas gracias, de verdad. Adelante.
20: Pero ¿por qué no? Porque, a ver, cuéntenos entonces cómo se han preparado para esa reunión.
6: Edmundo lleva 3 días practicando frente al espejo cómo decir no estamos de acuerdo.
20: Ah, ¿lo llevo así?
8: No estamos
6: de acuerdo. Excelente.
20: Pero ni siquiera lo dejó terminar. Edmundo, lleva practicando 3 días y no lo deja.
6: ¡Qué claridad, Edmundo! ¡Qué claridad la tuya! De verdad que eres grande. Mira, ya casi te sale completa. Sí. Edmundo y yo llevamos tanto tiempo trabajando juntos que ya tenemos una conexión impresionante. Sí. Piensa.
20: Doctora.
6: Y yo hablo.
20: Doctora María Corina. Perdón, usted nos permite por lo menos despedirnos de él. Nos gustaría tener una conversación muy breve con el doctor Edmundo.
3: Puede ser la última vez, de verdad.
6: No sabemos si haya una segunda oportunidad con Edmundo. Lo entiendo, claro. Despídete, Edmundo.
8: Bueno, gracias a todos y un abrazo para
6: todos, específicamente para todos.
20: Bueno, gracias.
6: Muchas gracias.
20: Gracias, hasta luego.
6: Gracias, Edmundo. Qué claridad, Edmundo. Te ves muy bien. Te ves brillante, te ves lúcido, te ves claro, te ves vigoroso.
20: Me deja preguntarle doctora María Corina, para sacarlos del tema político, a lo mejor pues el tema político, claro, lo domina usted y sé que a usted le gusta pues contestar.
1: Gracias.
20: Pero déjeme hablar con él sobre el Mundial.
3: Sí,
20: déjeme,
1: Edmundo, te quieren hablar sobre el Mundial, sí, Edmundo.
20: Doctor Edmundo, ¿usted quién cree que va a ganar la final? ¿Usted es más cerca del lado de España, del lado de Argentina? ¿Quién le gustaría que ganara la final del Mundial, doctor Edmundo?
8: Bueno, yo la verdad estoy hinchando más por Argentina
1: que por España, no, es lo que quiere decir Edmundo básicamente. Él está hinchando, lo han visto, está hinchando, sí, está hinchando por todo lado.
20: Sí, está muy
1: pero
20: bien.
1: Bueno, muchas gracias, de verdad. Edmundo, despídete nuevamente.
8: Bueno, muchas gracias y un abrazo para
1: todos.
3: Me digo una cosa, realmente gracias, lo está consumiendo el personaje porque se parece bastante al Edmundo real.
1: Es,
3: yo creo que lo consumió totalmente el personaje.
20: Muy buen maquillaje, ¿sabes?
3: Pues, sí, es que es una calota.
1: Es increíble.
3: Es el maquillaje, la caracterización, le contamos a los oyentes, las calotas y la caracterización se usa para que se parezcan los imitadores a los personajes, pero en el caso de Oscar Iván, pues, es una cosa, esto no se había visto nunca en el mundo de la imitación.
20: Ahí lo tenemos, para quien lo quiera ver, ahí está el Edmundo de verdad y el de Voz Populi, son el mismo.
3: Y cada día se parece más.
20: Cada día se parece más, sí.
1: Es increíble, Edmundo, qué capacidad de Edmundo tienes. ¿Algo más que quieras agregar hoy?
8: Un saludo para el programa, que es la pizca de humor para
1: nuestra dura realidad. Gracias a todos.
20: Bueno, chao, doctor, que esté bien.
1: Gracias.

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1: 5:02 PM. ¿Qué es esto que suena?
2: Rosalía interpretando La Perla de su álbum Lux y el Lux Tour, porque ya pues llegó a Bogotá Rosalía a compartir además con sus seguidores horas antes de su concierto, que será ya dentro de unos minutos. Rico los que van, qué chévere.
1: Nos gustaría,
2: digamos, ir
1: a un conciertito.
2: Ya quedamos, Rosalía, es tremenda.
1: Rosalía chévere, ¿no?
2: Además ella hace una cosa buenísima, que es el confesionario.
1: ¿Cómo funciona? Cuéntame.
2: Funciona, es que ella confiesa a alguien. Karol G fue la protagonista de su confesionario hace unas presentaciones. Entonces fue interesantísimo porque siempre ha habido el rumor que Rosalía y Karol G se odian, se detestan, que porque se copian las cosas, que ella quiere ser como la otra y tal. Pues ahí acabaron con todos los rumores y las dos muy amigas en el escenario. Obviamente Rosalía hace el papel que haría, digamos, el pastor o el sacerdote que se escucha la confesión o lo que tenga que contar la otra persona. Karol G contó cosas de exparejas y todo el rollo, y pues ahí quedó ese chuleado.
1: Habló de Anuel.
2: Dicen que habló más bien de Faith,
1: del Fercho,
2: sí. Que para la dejó, que no le gustaba. Bueno, no, contó cosas.
1: Estoy un poquito triste con Karol G.
2: ¿Por qué?
1: Porque me le rompió el corazón al Fercho. Yo no estoy de acuerdo.
2: ¿No será al revés?
3: Fercho.
2: ¿No será al revés?
3: Sin Fercho, ¿no?
2: ¿No será al revés?
1: ¿No será que
2: de pronto el Fercho la embarró con Karol G?
1: No sé. Me tiene.
2: ¿No será?
3: Sí, ¿por qué? Porque tiene que ser que Karol G la embarró con
1: Porque lo veo a él perdido, lo veo a él como escondido.
3: Ah, porque ahora sí está entusiasmado.
2: Va a sacar con Madonna,
1: claro, pero como para salir un poquito de ese dolor, como para salir un poquito de esa angustia.
3: Es que con
1: semejante
3: mujerón.
2: Ahora, ¿usted cómo supera a una mujer como Karol G?
1: Difícil.
3: Maquinón.
2: Sí. Pero oiga, también pasa, seguramente, y yo no sé si le pasará a mucha gente, pero una mujer como Karol G también es tremenda, ¿no? Digamos, en el sentido que es tremenda en todo sentido, exitosa.
1: ¿Quién es Fercho?
2: El exnovio de Karol G. Es que de pronto
4: le tocó a Pedro la etapa anterior.
3: Perdón, no, pero hay mucha gente que no lo sabe.
2: No, claro. Igual con Pedrito tocó como 5 años de pedagogía para contarle quién era Rosa.
4: Karol G, toca volver a empezar con Fercho.
2: Corría el 2020. Estamos encerrados en las casas y yo ponía a Karol G y él decía, ¿y esta quién es?
1: Oiga, ya que estamos hablando de Karol G, que estamos hablando, porque
2: es un cantante paisa de reggaetón, así como para hacerle el resumen.
1: Okay.
2: Muy bueno, exitoso, la verdad, tiene unos temazos.
1: Okay.
2: No estoy muy seguro que sea de su gusto, pero muy bueno.
1: Okay.
2: Y además, tiene una, por ejemplo, Feliz Cumpleaños Fercho, si la tiene por ahí. Bueno, tiene unos temazos. Y el hombre, pues tuvo una relación sentimental con Karol G, la mantuvieron en secreto la mayor parte del tiempo. Solamente hasta el final la revelaron, y después ya terminaron.
1: Y después ya hicieron conciertos.
2: Pues no hasta el final, pero ahí está. ¿Para qué le cuento más? Canta chévere, es bueno.
1: Déjeme aprovechar, Esteban, que estábamos hablando, que hablamos de Rosalía y que pasamos
2: a hablar estamos reggaetoneros.
1: Que estamos reggaetoneros.
2: Sí, urbanos.
1: Porque es que hoy murió una persona muy importante para el reggaetón colombiano. Se trata de Fernando Londoño, alias el gurú del sabor. Y por eso traje aquí a mi amiga reggaetonera Valentina Herrera, paisa además, que conoce muy bien. Cuénteme, ¿qué pasó con el gurú del sabor? Yo les voy a contar una historia. El gurú del sabor es la persona que por primera vez puso una canción de reggaetón en la Radio Nacional Colombiana.
2: Fernando Londoño Chavarría.
1: Fernando Londoño Chavarría es el gurú del sabor, que tiene una historia muy interesante, porque es un tipo, un locutor muy famoso de Medellín, que en sus inicios se hizo pasar por costeño para poder triunfar en la radio.
2: ¿Y no era costeño?
1: No, señor, paisa de Raca Bandaca, recontra paisa, pero se dio cuenta de que en la Radio Nacional solo funcionaban los costeños, entonces inventó un alter ego que se llamaba Fernando de Subiría, empezó a hablar como costeño, empezó a dar la hora en unas emisoras hasta que se volvió un tipo famoso. Y era un tipo que empezó a poner la música que fue el origen del reggaetón que oímos hoy.
2: ¿Eso qué año era?
1: Estamos hablando de finales de los 90.
4: Sí, esa transición. Lo que pasa es que hoy, cuando hablamos de reggaetón, es muy común hablar de Karol G y todo, porque el reggaetón ya es socialmente aceptable.
1: Claro.
4: Pero voy a, digamos, hablar en primera persona. Los que crecimos como en esta última generación, los que crecimos, por ejemplo, como con personajes como el Gurú del Sabor, era un momento en el que escuchar reggaetón era mal visto. Incluso reggaetón era, porque digamos, fue un choque muy fuerte cuando llegó esta música desde Puerto Rico y cuando personajes como el Gurú del Sabor la comenzó a traer con, digamos, clásicos, por ejemplo, de Don Omar, que fueron los primeros.
2: ¿Como Ivy Queen y esa época?
4: Exactamente,
2: claro, cuando hablaban
4: de todo este reggaetón, que no era, digamos, tan socialmente aceptable en ese momento, y se atrevió a ponerlo en una emisora, que eso, digamos, era un reto total. Y que se volvió, Fanny, de continuar, ese apodo, el Gurú del Sabor, también llega por Víctor Gaviria, A él, Víctor Gaviria lo incluye en un cortometraje donde su personaje se llamaba El Gurú del Sabor y se volvió reconocible que a partir de ese momento ya el locutor no era Fernando ni nada más, sino El Gurú del Sabor. Y muchos crecimos escuchando la emisora, escuchando reggaetón cuando estaba en su furor, cuando incluso, por ejemplo, todavía J Balvin estaba en los inicios, siendo El Gurú del Sabor el que movía la música juvenil, las emisoras juveniles musicales en ese momento.
1: Mira, la historia es muy interesante porque El Gurú se atribuye a haber puesto la primera canción. Obviamente esto es una cosa que no está perfectamente documentada, hay otras versiones, pero lo cierto es que lo hizo al lado de su DJ, que era DJ Semáforo, y eran ellos dos quienes manejaban la movida musical en Medellín. La primera canción que puso al aire El Gurú del Sabor, que tiene que ver con reggaetón, es esto que se llama El Latigazo de Ari Yankee.
2: ¡Ah, ya sé cuál es! ¡Castígala! ¡Dale un latigazo! Ella se está buscando el fracaso.
1: El propio Gurú del Sabor, el propio Fernando Londoño, contaba en una entrevista que había sido la primera canción, que la puso un día por la noche, a las 10 de la noche.
2: Que hoy en día sería polémica por todo y por todo.
1: Y que lo llamó la directora de la emisora y le dijo: ¿usted qué va a hacer con esta vaina? ¿Usted por qué pone esto? Él empezó a poner esa música y alrededor de esta música empezaron a llegar otra clase de cantantes boricuas muy exitosos. Tego Calderón,
2: sí, con su paquete. Pasa que suena ese, como que
0: sí, sí, señor. Señor es el culpable.
1: Llegó después Ivy Queen.
3: El responsable.
1: Pero aunque usted no lo crea, durante, en esa misma época.
2: No hable mal del que falleció.
1: Empezaron.
0: No, no, no,
2: bien.
0: Pero
2: no sé bien.
0: Yo no estoy hablando.
3: Yo conozco El Gurú del Sabor. Yo lo conozco.
2: ¿Usted lo conoce, Valentina?
3: El Gurú del Sabor es un sitio donde venden hamburguesas, donde venden patacones, donde venden
4: hamburguesas triple carne.
3: Donde venden triple carne, simple hamburguesa.
0: El señor Chavarría.
1: Ojo, no, no. No, Fernando Londoño.
2: Fernando Londoño Chavarría.
1: Alias Fernando. De su vida.
0: Exacto, yo no estoy hablando mal del señor. Lo que estoy diciendo es que él es el culpable de
1: sí, que hubiera conocido. Él es el culpable y casi no lo es. Porque cuando él empezó a Dios poner toda esta música, llegaron los reggaetoneros colombianos a pedirle que pusiera sus canciones. Claro. En esa época estaba Golpe a Golpe,
3: Golpe a Golpe,
1: el Pequeño Juan.
3: Sí, pero sí, claro. Golpes, no.
2: Pequeño Juan y Mr. T.
4: Empezaba todo eso. Y también Ivy Queen, que justamente Esteban estaba preguntando por ella.
2: Party.
4: Los inicios de Wisin y Yandel, sí. También que hoy son esos referentes y que se volvieron, o sea, él generó esa tendencia de abrir la puerta y todos llegaban a tocar las puertas a la emisora en el emblemático edificio Coltejer, porque listo, el reggaetón también tenía espacio en las emisoras musicales.
2: Le voy a decir una cosa a nuestros amigos de YouTube, voy a hacer como cuando Gloria Valencia de Castaño decía: ojalá la televisión fuera en colores.
1: Sí, ojalá
2: YouTube fuera la música. Pero está sonando en este momento, le contamos a los que están en YouTube, un clasicazo de Ivy Queen, el primero, la que dice: eso no quiere decir que para la cama voy, es lo que está sonando en este momento. Yo voy a hacer un lenguaje de señas si quieren. Para que ellos sepan.
0: Pues una inspiración que se.
2: Usted no. No, o Ivy Queen, la caballota, la diva, la potra, la mami que tiene el tumbado.
0: Quiero decir, eso es tipo de una inspiración.
2: Pero, por favor,
3: eso, las líricas, líricas.
2: Que no sea lo que a usted le gusta, pero de verdad. Ese es reggaetón.
1: ¿Cuántos años tenía Fernando Londoño?
4: Le debo ese dato.
3: Yo tenía 8 años. Yo tenía 8 años cuando eso empezó. Entonces, pero ya yo ya estaba bailando, ya estaba perreando. Yo empecé a perrear, claro, hasta abajo y luego hasta arriba. Yo gateaba y perreaba. Yo hacía. Sí. Todo el tiempo, sí, sí, claro, sí.
1: ¿Sabes?
3: En el edificio Coltejer, yo me acuerdo de ese momento. Sí, sí, sí.
1: Esteban y Valentina, ¿sabe cómo lograron los reggaetoneros colombianos meterse en la radio colombiana? Porque
2: ¿cómo?
1: Es que solo sonaba,
2: me encanta.
1: Solo sonaba el reggaetón boricua y el Gurú del Sabor solo programaba reggaetón boricua,
2: sí.
1: Porque decía que el reggaetón colombiano no funcionaba. ¿Sabe qué hicieron ellos?
3: ¿Qué?
1: Empezaron se fueron a San Andrés a meterse en las excursiones.
3: Ah,
1: y
3: claro.
1: Empezaron a regalar CDs en los viajes de la
2: excursión.
4: Los famosos
2: claro.
4: CDs quemados, que era la fácil.
1: Y empezaron a regalar CDs quemados y se iban allá a presentarse en conciertos. ¿Qué pasó, tía? Que la oigo.
5: Así que, o sea, murió el ministro Fernando Londoño.
1: No es ese, tía. Estamos hablando.
5: Él ponía reggaetón de Fernando Londoño.
1: No es otro, no, este es otro Fernando Londoño.
2: Es Fernando Londoño Chavarría, el Gurú del Sabor.
5: Ah, perdón.
1: Sí, tranquila.
3: Y entonces regalaban así, quemados o
1: en las excursiones en San Andrés.
2: No, quemados se le decía ignorita antes porque el proceso para copiar un CD a otro era similar al de las antiguas caseteras, que pasaban un cassette a otro, así hacían, pasaban un CD a otro cuando se usaba CD y se decía quemar un CD.
1: Entonces todos los paisas, como Valentina, que se iban a San Andrés a las excursiones, llegaban con los CDs.
4: Claro, llegaban con la música. Eso no era memoria USB, eso no era Spotify, eso era CD de compartir y de cuidar.
1: Y de cuidar, porque no se fue.
4: Si lo rayan, no lo rayan.
3: Yo llegaba quemada, los CDs quemados, yo llegaba quemada. Sí, pues claro.
4: Pero sí, la música, las emisoras juveniles en esa época, digamos, todavía soy joven, pues se lamentan porque fue una Y no sé si puedo decir el eslogan que él fue el que, digamos, lo instauró. Era el de La Rumba Me Llama.
1: La Rumba Me Llama.
4: La Ahí Rumba está. Me Llama, sí, señor.
1: Bueno, pues
2: y
1: hoy se fue.
2: Y que muchos años la gente Pani pensaba que, ¡ush, temazo Héctor y Tito! Y Queen, la gente pensaba, potra, caballota.
3: Era una travesti, que yo era una mujer, no, una sí, potra, una caballota.
2: Que pronto no era mujer biológica, decían, ¿no?
3: Pero para la cama voy.
2: Y sí, es, sí, ella lo
0: llamaba,
2: sí,
0: la muchacha.
2: Y Queen se llama, sigue se siendo llama un ícono del reggaetón.
3: Chachal, sí.
1: Le quiero recomendar, Pedro, el claro, Tiny Desk que hizo Ivy Queen hace apenas.
3: ¿Qué es eso, Gordy? ¿Qué es eso?
1: Tiny Desk es un eso formato que
3: pensé
1: se inventaron
3: que era ropa
1: en
3: interior
1: la radio. Eso es en NPR, ¿verdad?
2: Eso es, sí, en la radio en Washington,
4: radio pública,
2: allá,
4: sí,
2: en la radio pública, allá en un escritorio se inventaron poner a los cantantes a tocar en el escritorio del
4: director.
2: No tenían espacio.
4: Y el escritorio del director, justamente, que empezó siendo al principio, digamos, los primeros espacios, las primeras transmisiones, eran muy sencillas porque era el escritorio, acomódense como puedan,
1: y
4: ya se van
1: algo
4: ajustando porque ya llegan más músicos.
2: Eso es amor de colegio.
1: Pues el,
3: eso era el Tiny
1: Desk, de Ivy Queen. Bueno, esto nos dio sed.
5: Vean, Fernando. Uy,
2: ¿qué pasó, tía?
5: Hablando de DJs porque no cambian de tema.
2: ¿Qué pasó, tía? La tienen allá esperando, allá parada. No puede ser, ¿de verdad?
1: Yo sé a quién quiere oír la tía. ¿Sabe a quién quiere oír? Es que ella tiene su música. Ella tiene su música.
2: Ah, no, ella tiene sus clásicos.
1: Ella tiene sus clásicos. Ella lo que le gusta es el Padre Chucho.
2: La música religiosa.
1: La música religiosa.
3: Ha ido el Padre Chucho. O sea, ha vivido las mismas experiencias que el Padre Chucho.
1: No, no, pues busquémosla.
2: Ella le gusta música religiosa. No, quitemos esto porque para hablar con el Padre Chucho, que además lo tenemos en este momento.
1: Lo tenemos en la línea.
2: Sí, no, yo creo que no podemos dejar reggaetón, me da pena, pero pues con el Padre Chucho no, porque pues esto sí es música muy
3: erótica. Ay, de pronto uno no sabe unas pelucaditas del Padre Chucho, chévere, ole.
2: Sí, sí,
4: pero no es reggaetón.
2: Le voy a decir una cosa, si supieran cuántas curas van y se despelucan a teatro, ¿no?
1: A ver.
3: Ay, cuente,
2: se le cuento en 20 segundos y voy con el Padre Chucho. Uy, qué esa canción. Ah, bueno, esto es
1: música
4: religiosa. Desde que el Padre, sí.
2: Una vez salí con un ex seminarista. Había sido seminarista, pero ya no era seminarista.
1: Ajá.
2: Se retiró en parte pues porque su orientación sexual, él dijo, no, esto no,
1: esto no combina.
2: Es para mí, esto no combina, no, esto no hace match. Y entonces estábamos de fiesta en Teatrón con un grupo de amigos. Y decía, ay, tal es el párroco de tal parroquia.
3: ¿Qué?
2: Ay, tal, sí, ahí les dejo, ay, ese trompo baleando la
3: Gordy.
2: ¿Todo Gordy el mundo tiene derecho a salir de fiesta? Yo no, ay, le veo Gordy problema. Y allá va todo el mundo, también.
3: Hostias,
2: gente,
3: hostias.
2: De todo, claro. Padre Chucho, ¿cómo le va? Buenas tardes.
6: Amigo, ¿cómo le va, padre? Escuchándote, Esteban, ya me di cuenta que no tienes cura.
2: No, no tengo cura. Es que no tiene cura para esto, ¿no?
0: ¿A dónde irían las monjas?
2: ¿A las monjas?
0: De fiesta.
3: Colgando los hábitos.
2: Oiga, padre Chucho, ¿por qué no nos hace algunas reflexiones espirituales para que pasemos de verdad de todo esto tan banal y mundano, el reggaetón y la fiesta, algo más espiritual en esta semana?
6: Sí, hombre, amigos, padre, esta semana han pasado varias cosas.
3: Ay, sí.
6: Que me han tenido un poco preocupado. Por ejemplo, la posesión del nuevo presidente Abelardo de la Espriella.
1: ¿Ah, lo tiene preocupado?
6: ¿Y porque eso? El presidente Petro no le quiere prestar. Es que si Petro fuera militar sería el mayor.
1: ¿El mayor qué?
2: ¿Qué?
6: El mayor oso que ha hecho un presidente en 4 años, amigos.
2: No, amigo. Ay,
3: por favor.
6: Amigos.
2: Sí, padre.
3: Amigo.
6: Que estuve en Día a Día.
1: Esta mañana lo vi, sí, señor.
6: Así es.
1: Está entero.
6: ¿Fuiste tú?
1: Esta mañana lo vi hablando de la Virgen del Carmen, hablando de la Virgen de Chiquinquirá.
2: Hoy es el día de la advocación de la Virgen del Carmen.
1: Hablando...
2: No es que haya muchas vírgenes, ¿no, padre? Sino es una sola virgen.
3: No, ya
1: virgen
3: casi no quedamos.
1: Que no, tiene... está... ¿Ah? No, a ver.
3: ¿Perdón? Ay, perdón, perdón.
2: Hay diferentes... Es la misma Virgen Santísima, pero con diferentes advocaciones. ¿Sí? Y tiene cambio de outfit. Entonces esta es la Virgen del Carmen.
1: Sí, sí.
2: Sí.
6: Hablando de la Virgen Cita del Carmen, amigos.
1: Sí.
3: Amigo.
1: Sí,
6: que es la virgen de los choferes.
1: Es cierto.
6: Entonces, para empezar a hacer mis reflexiones musicales, lo voy a hacer con una bella estrofa para ella.
1: Ay, qué lindo.
2: Ah, qué bonito homenaje a la Virgen del Carmen, del Padre Chucho.
3: Qué guitarra, padre.
6: Voy a inspirar. Está bien afinada.
3: Sí,
6: Señor. Si un chofer devoto de la Virgen del Carmen se le pincha la llanta en una buceta.
2: Si no llega. Sí, sí.
3: ¿Qué se pincha usted?
6: Para que se la despinchen, hace la oración a la santa
0: cruceta.
2: Ay, qué lindo.
0: Como ha pasado el tiempo, ¿no? Ya tuvo COVID.
3: Llena el diafragma, llénelo, llénelo.
6: Señor.
0: Señor.
3: Ay, ya se cuelga, ¿no?
6: Si un pollo llega a un restaurante a comer como si fuera algún cliente, puede llamar al mesero y pedirle arroz con gente.
0: No, me gustó. No, me
6: gustó. Si a las fechas del calendario les hacen un examen de ánimo exhaustivo, el 2 de enero sale desanimado. Y ahora una de fútbol.
0: Me gusta, ver,

0: acercarse.
1: No, padre, es así.
2: Y como diría el famoso Bad Bunny.
3: ¿Cómo?
4: Esto es todo, amigo.
2: No, ese es Vox Money.
1: ¿Dónde está,
5: bueno,
1: padre?
5: Bueno, está en apuros, menos malo. Y está tranquilo, ¿no? ¿Cierto? No, no le está pasando nada malo.
1: No, está bien,
5: mal.
1: Está tranquilo.
5: Sí, sí.
3: Bueno,
5: sí,
3: no, amigo, la verdad es que me vine a ver un local. De...
5: Ah, ¿sí?
1: Ah, pues está muy bonita.
5: ¿Y tan fiador o qué?
1: Sí, muy bonita. Pueden entrar a YouTube a verla en este momento.
2: Y el señor se fue y cerró por fuera.
1: A ver si me ayuda.
2: Yo mando la inmobiliaria. Sáquenme de aquí que tengo cosas que hacer.
5: Ya no aguanto más.
1: Chao, padre.
2: Ya no aguanto más. Sí.
6: Oscar Iván Castaño es Voz Populi.
2: Invitamos a don Felipe Zuleta para que nos diga cuál es el zuletazo del día.
7: Pani, hoy en Mañanas Blue, Néstor Morales dio la primicia de que en las horas de la tarde llegará deportado de los Estados Unidos el activista petrista Beto Coral. Y están llenos de teorías, que fue que el presidente electo lo persiguió, que no sé qué, y ta, ta, ta. No, que todavía no había salido y estaba haciendo activismo político de izquierda cuando el propio secretario de Estado, Marco Rubio, ha dicho que no van a permitir este tipo de conductas en suelo americano. Claro, informó Néstor que de golpe el presidente de la República iría al aeropuerto a recogerlo, me imagino, como un héroe de la patria, con tapete rojo, porque eso es lo que le gusta a Petro. Pero la verdad es que a mí me arde algo de solo pensar que Petro no fue en 4 años a ni un solo entierro de un policía o soldado de los cientos de soldados y policías que fueron asesinados por los grupos narcotraficantes que él empoderó. A ni uno. ¿Y ahora qué? Va a llegar que el prócer acá y Petro le puede conseguir, por ejemplo, asilo en Cuba o Nicaragua, porque es que estos izquierdos, Estados Unidos, señor Coral, Cuba, que es mejor que Miami, según dice el señor Petro, lo espera.
2: Afortunadamente. Y si va a ir a recibir a un activista. Bueno.
1: Que además no suma mucho, eso es como raro realmente ir a, pues por supuesto por la cercanía de Beto Coral, que además en las redes sociales ha sido extremadamente beligerante, ya digamos a un extremo, y hace parte digamos del grupo de personas que ha usado las redes para que todo el mundo esté agarrado y peleando, entonces pues...
2: Sí. Tras detectar fallas en sus condiciones de funcionamiento. Ay, la decisión se tomó luego de que una inspección conjunta de la Superintendencia Nacional de Salud y la Secretaría Distrital de Salud concluyera con un concepto
8: creado por las Medis para compensar EPS ubicado en la localidad de Chapinero. Esto luego de que la autoridad sanitaria se identificaron situaciones que comprometerían la adecuada atención de los usuarios, motivo por la cual la Secretaría Distrital de Salud emitió un concepto sanitario negativo. Pues ante esto habla el superintendente Daniel Quintero.
9: Encontramos allí que las filas eran eternas, que no se cumplían algunas condiciones para habilitación y en general muchas quejas de los ciudadanos. Como resultado de esta operación, la EPS ha tomado la decisión de cerrar este punto de manera temporal y distribuir a sus afiliados en dispensarios que sí están listos para prestar el servicio. Esa era la petición que nos hacía de forma masiva a la ciudadanía.
8: Y es que además la superintendencia informó que mantendrá las visitas de seguimiento a gestores farmacéuticos y la entrega efectiva de los medicamentos.
1: Jessica, gracias. Pues hablando de este tema de los medicamentos, la Superintendencia de Salud anunció que expedirá entonces una circular para ordenar que la entrega de medicamentos no tarde más de una hora. Ya lo analizamos precisamente aquí en Voz Punto Ideal. Pero si no hay medicamentos, ¿cómo? ¿Usted cómo los entrega?
3: Sí, le doy la orden de que trabaje mejor.
1: Sí, trabaje mejor. Entre los medicamentos, pero si no han llegado, ¿cómo hacemos? Es un poco complejo el tema, vamos a hablar con él.
10: ¿La casa?
1: Deberían, sí, Ignorita. Claro. Y vea que sí es posible, porque durante la pandemia...
3: ¿Funcionó así?
1: Funcionaba.
3: Claro.
1: Ay, ay, ay. Tengo al ministro de Salud saliente.
11: Tráigaselo.
1: Ministro, ¿qué está haciendo?
10: ¿Qué?
1: ¿Qué está haciendo?
11: Cumpliendo la nueva norma.
1: ¿Cómo así?
11: Es que aquí hay un señor que lleva una hora esperando el bendito medicamento.
3: Bueno, pero menos mal se lo entregaron.
1: Pero se lo entregaron, menos mal, pues que también...
11: No, pero ya cumplió la hora.
1: Ah.
11: Ahora puede empezar a esperar la segunda fácilmente.
1: Claro. ¿A la segunda hora? Ah, claro. Ya.
11: Vamos a instalar cronómetros en todas las farmacias.

0: para que el paciente pueda ver exactamente cuánto se están demorando en decirle que no hay.
1: Para que pueda llevar el tiempo, ¿no? Claro,
2: para que sepa saber, para poder hacer sus vueltas.
3: Lo importante es cuánto se demoran y no que les entreguen.
1: Claro, es un tema de tiempos, no de eficiencia.
2: Que dediquen una hora, o sea, que si la hora no hubo, se van.
0: En menos de una hora, el paciente tendrá una respuesta.
2: Sí, pero ¿y el medicamento?
0: Ay, no empecemos a exigir imposibles.
2: No, sí, eso es lo que estoy diciendo.
0: A ver. Además, las filas de espera para más de una hora son beneficiosos para los pacientes. Vea, se consiguen nuevos amigos, se conoce la vida entera del que está delante de uno. Es más, no consigue el bendito medicamento, pero puede conseguir pareja.
2: Oiga, ministro,
3: ¿usted con qué consigue con quién morirse al tiempo?
0: Claro que
3: básicamente.
0: Sí,
1: para toda la vida, lo que quede de ella.
2: Hasta que la muerte los separe.
3: ¿Con quién va a morirse al tiempo? Pues ya que no le entregan los medicamentos. Pues.
2: Ay, Dios mío. Ministro, usted se va del cargo y no pudo lograr esas cosas. No pudo lograr nada. Mejor dicho, ni que se aprobara la reforma a la salud. No hizo nada.
0: Precisamente para mejorar los servicios del sistema, los ortopedistas también arreglarán mesas cojas.
1: ¿Mesas cojas?
0: Sí, claro. Señor. Ajá. Los quirófanos que no estén en uso podrán alquilarse para fiestas infantiles.
1: ¿Qué?
0: Ya tienen luces y gente disfrazada.
1: No, pero ¿qué es esto?
2: Esas son lo que exigen ahora.
1: Sí, ¿y ahora? ¿Y qué más? A ver.
0: Y las muletas deberán venir con trapero incorporado para que el paciente ayude con el aseo mientras...
4: Lo último que no haga.
2: Ni él quiere darle la mano a usted, créame, con toda seguridad. Chao, ministro.
0: Salud.
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6: En Blue Radio. 2:40 de la mañana.
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0: Estamos oyendo la guarachera de Cuba. ¿Por qué, Lorena?
1: Porque un día como hoy, pero en el 2003, fallece Celia Cruz, Úrsula Hilaria Celia de la Caridad Cruz Alfonso, más conocida como Celia Cruz, en New Jersey, a los 77 años, pues convoca a miles de personas que salen a las calles a despedirla, a llorar, por supuesto, la despedida, la partida de una mujer tan importante para la música como la guarachera de Cuba, la reina de la salsa, Celia Cruz, que marcó pues este mundo salsero con su participación con la Sonora Matancera, con esa historia de amor tan bonita con Pedro Knight, por 40 años más o menos, se exilió de Cuba, el boom de la salsa también con la Fania Records, y bueno, pues todo el impacto cultural también que tuvo esta gran mujer, su discografía inmensa, ese sabor, ese ritmo, y sobre todo ese carisma al cantar en cada concierto, sus excéntricos looks, su colección de zapatos, sus pelucas, como ella siempre se veía muy bien en cada uno de sus shows, en cada una de sus puestas en escena.
2: ¿Era peluca lo que...?
1: Sí, señora, sí, sí, señora, peluca, sí, tía, claro, hay que decirlo, que pelo, sí, señora. No. Pues es parte de la historia de Celia Cruz, que además se involucró muy bien con otros géneros, en el caso del rock también hizo algunas colaboraciones.
0: El ska, hizo con Fabulosos
1: con
0: Cadillacs.
1: Con Fabulosos Cadillacs también, Vasos Vacíos.
3: Claro. Uy, claro.
1: Mejor dicho, una historia impresionante, don Pedro. ¿Cuál es su anécdota?
0: Cuénteme cuándo.
3: Le voy a contar con quién cantó esa noche. Cantó con Daniel Santos.
0: No me diga. Que
3: en el Coliseo, el Campín de Bogotá.
0: ¿Se alcanzó a tomar alguito usted? Sí,
3: y me estaba Héctor Lavoe en ese concierto también.
0: Wow. ¿Y eso qué año fue? ¿En dónde?
1: Hace ratico.
3: Creo que en los 80, 83, sí, por ahí. 83,
0: le voy a decir 84. Que de las artistas que me hubiera gustado ver y que nunca pude, ella.
3: Una locura, la señora.
0: Pero además es que esa mezcla, imagínese la con Daniel Santos y con Héctor Lavoe, o sea, ¿y cantaron los tres en algún momento?
3: No. Cantaba cada uno. En un momento cantó Celia y Daniel Santos. Ellos sí cantaron juntos ahí una canción.
1: Sonora Matancera, además.
0: Sí. Todas las sonoras.
3: Pero le quiero decir que ese señor Daniel Santos tenía un carisma
0: impresionante.
3: Sentado en una silla porque ya no se podía, no caminaba, claro. Estaba muy, muy obeso.
0: Sí.
3: Pero sentado en una silla y cantaron los dos una maravilla ese concierto.
1: Qué lujo de concierto. Sí, además,
0: aquí, tres años. Qué lujo de concierto.
4: Qué lujo de verdad haber visto a Celia Cruz en
0: ¿Cuál ha sido Héctor
5: Lavoe? Y Pedro se ve joven.
0: No, Pedro está Pedro.
4: No, no es Pedro Knight, es Pedro Viveros.
1: No,
4: es Pedro Knight, el esposo de Celia.
1: Es el copito de algodón de Celia Cruz.
4: Ese es el copito de sabiduría.
3: Y había alcohol y otras cosas.
0: No, había cocina.
3: Sí, había alcohol y otras cosas.
1: Obvio, como siempre. Y eso en esos tiempos duros de la salsa. En la época de la Fania, pues obviamente que se movían otras cosas también muy...
4: ¿Eso era 80, 90?
1: Más para allá, 80. Sí, más antes de los 80.
4: Pues obviamente,
1: claro,
4: se movía mucho.
0: De los que ya no están,
4: de, la cocaína,
0: de los que ya no están, Pedro, me imagino que ese ha sido el mejor concierto que usted ha visto. ¿De los que ya no están?
3: Yo sí, no están, puede claro. ser, sí. Uy, sí. Yo en Cali, yo en la feria de Cali, en la época que hacían unas fiestas de desde la noche hasta la madrugada siguiente.
0: Sí, señor.
3: Pasaban todas las orquestas. Y vi a unos señores que dos de ellos han muerto, de los hermanos Lebrón.
1: Los hermanos Lebrón.
3: Ah, había dos cantantes espectaculares de esa canción.
5: Pablo Lebrón.
3: Ese señor canta una
5: Pablito,
3: canción.
5: Pablito, que era el hermano medio.
3: Sí.
4: Uh-huh. Usted los conoció, ¿no, tía?
5: Los hermanos.
0: Ellos chiquitos cuando nacieron. Cuando empezaron, cuando despuntaron la música.
5: Era medio hermano del cantante original, era medio hermano de ellos.
3: Ah. Claro, de las figuras grandes ese día aquí en Bogotá, esos tres
0: días. Impresionante, tremendo.
1: Pues
0: ¿A quién pude ver yo en vivo? Al binomio de oro, a Rafael Orozco.
1: ¿Sí?
0: Sí, a ese lo vi en el Roberto Arias Pérez, en Colsubsidio.
1: ¿En qué año?
4: Aquí en Bogotá. Fue eso,
0: estaba yo muy chiquito, como no sé, hace mucho tiempo.
4: ¿Con el binomio?
1: Claro,
0: lo vi con el binomio, con el Pollo Irra, sí.
1: Los 90, ¿no? Por ahí.
0: Pero comienzos de los 90, por ahí.
1: Y vuelve a ponerse de moda porque viene.
5: Pani, vos lo viste cuando cantaba El Pajarito.
1: ¿Bioserie?
0: Sí.
1: De Rafael Orozco, el ídolo, en el canal Caracol, entonces vuelve a ponerse de moda.
4: Tremenda, es muy buena, véansela.
1: Pues hoy estamos recordando a Celia Cruz y esta canción, quizás de lo último que ella hizo con su trabajo discográfico Regalo del Alma en el 2003, y es una canción, una producción hecha además por Sergio George, un gran productor, pianista y arreglista musical. Esta canción se llama Ríe y Llora. Hoy recordamos a la guarachera de Cuba, Celia Cruz.
0: Esteban,
3: señor.
0: me satisface mucho, me pone muy contento el regreso de la revista Soho.
4: Vuelve la revista Soho.
0: Sobre todo porque me gusta mucho la idea de que alguien haya decidido apostarle nuevamente a las revistas en papel.
4: Sí, señor. A un impreso.
0: Me parece que es, sí, a un impreso. Me parece que es una apuesta arriesgada, me parece que es una apuesta buena. Pero además, en esta primera edición, en su regreso,
4: tiene varias sorpresas.
0: Aparece un personaje muy importante. Sí. Con fotografía al estilo Soho, que es María Fernanda Cabal.
4: Wow. ¿Cómo así? Tenemos en nuestras manos la nueva Soho, que sí, como usted dice, Pani, qué bueno que regrese una revista impresa. Además, si ustedes la compran o si entran en este momento a YouTube, también van a ver algunas de las fotos de María Fernanda Cabal con escote, producidísima, trepadísima.
0: Importante
4: ella.
0: Escote.
4: Sí, cuenta de todo en esta entrevista, en esta nueva Soho, que además la portada es Luisa María Duque, la novia, la pareja de James Rodríguez. Llevan como 3 años y lo tenían escondidísimo, nadie sabía.
1: Sí, Luisa Duque.
4: Muy linda, guapísima, espectacular. Y debo decirle que la Cabal en esta faceta, digamos, de modelo, la da toda. Se
0: oiga,
4: ve muy
0: sí,
4: bien.
0: Mira, aquí estamos viendo las fotos en bueno, nuestro canal de YouTube, si usted quiere.
4: Ella en su juventud modelo. Además, digamos, ella tiene lo suyo, es guapetonga y de joven. Contó muchas cosas de su vida. Habló de su juventud, habló de su familia, de los 30 y puya de años que lleva con Pepe Laforí, que él no toma y queda si le gusta el whisky, que aprendió a tomar whisky en Bogotá, que le gusta el whisky con chicharrón.
0: No me diga.
4: Sí.
1: ¿Qué combinación?
0: Oiga, chévere.
4: Bueno, maridaje.
0: Me parece un buen maridaje.
4: Cuenta de todo en esta entrevista en la nueva revista Soho, que ya salió y que, bueno, lo de la novia de James Rodríguez,
1: divina,
4: de Messina, que es
1: espectacular,
4: un descubrimiento, Gordy, importante.
1: Está. ¿Cómo hace uno para que lo llamen a esa revista, Gordy? O sea,
4: no, puede comprarla. ¿Cómo hace
1: uno? No, para salir uno ahí.
4: Ah, ¿usted quiere salir ahí?
1: Claro, claro.
5: ¿Vos querés salir de portada?
1: Sí, Gordy.
4: Vaya a Estados Unidos y vuelva a ser.
1: A ver qué impresión tienen de mí.
4: Vas a Estados Unidos y se vuelve influencer de un gobierno.
1: Ay,
4: y la deportan.
1: Será, Gordy. Ay, bueno.
0: Que no dijo nada. Porque entiendo que ella reconoce abiertamente, sí, la doctora Cabal.
4: Habló de unos retoquitos. Habló, cuenta lo que se hizo en la cara. Sí, sí, porque todo el mundo se dio cuenta que se veía, pues, mucho
2: diferente,
4: mejor.
2: Sí, muy diferente. Sí, sí.
4: Valentina, dígalo, que es mujer, que de pronto a mí no me queda tan bien.
2: No, pero sí se ve muy diferente.
4: Se ve mucho mejor.
2: Se ve como templadita.
4: Quedó como templadita,
2: no,
4: pero no tanto.
0: No, pero quedó más bien.
4: Y cuenta quién fue la cirujana de Cali que le hizo la operación. Sí, se hizo una pequeña cosita en la cara, una pequeña operación, cuenta.
0: Aquí estamos viendo las fotos y no es así, pequeña.
4: No, quedó bien. No quedó así toda templada, toda estirada. No, le quedó.
5: ¿De qué año es la
4: foto?
1: La revista, la foto.
4: Sí, ¿cómo así? Le puede preguntar usted misma a la Cabal.
1: Ah,
4: ¿está
1: con nosotros?
4: ¿Tiene la línea? Sí, claro.
1: ¿Con ropa o sin ropa?
0: No sabemos. Oigámosle la voz.
1: A ver.
4: Ahora, estás ojo, pues no es que, pues estás ojo, viene muy interesante y todo, pero no es así como dice la ella, que es que usted va a encontrar unas fotos explícitas.
0: No, porque es que además oí una entrevista con uno de sus nuevos editores y decía que una de las políticas que iba a tener la revista a partir de ahora es que no iba a haber desnudos.
4: Sí, no,
0: que
4: no,
0: sí iban a tener unas fotos muy bonitas, picantes, muy bien artísticas, hechas. Pero que su intención y su línea editorial era que no iban a tener desnudos en esta nueva edición.
4: Sí, no, esto ya.
1: Si están buscando eso, entonces por ahí no.
4: El mundo cambió.
1: Más contenido,
4: pero
1: más
4: tienen contenido muy bueno. Vea, hay un artículo sobre Cristiano Ronaldo. La verdad, la revista está buenísima. Pero volviendo a la Cabal, es que la tengo en la línea, no me dejen esperarla.
1: No.
4: Doctora Cabal, ¿cómo le va? Buenas tardes. ¿Cómo le fue en Soho?
6: Vos, ¿por qué sos tan chistoso? Casi cuentas toda la entrevista. Deje que la gente también averigüe. Sí.
4: No, pues conté 3 cositas apenas.
6: No, pues que me sentí como una modelo de Victoria's Secret.
4: Ay, vea pues.
6: No, pero es que yo no soy modelo, de verdad. Me les quito el sombrero a los modelos. Yo sé que muchos creían que yo iba a salir casi en bola, pero no.
0: No, tampoco.
6: Mejor dicho, a los que querían verme así, los dejé como mis fotos.
4: ¿Cómo?
6: Vestidos y alborotados. Ay, no, eso fue duro. El fotógrafo me dijo, necesito así, que me pare, que me poses aquí, que me alces ahí al brazo, que me levantes. Ay, no, qué horror.
0: Es que, pero usted tiene experiencia.
6: Que le posara así, como es que como que así como posó el tiro a Asprilla cuando se tomó las fotos.
4: ¿Y usted qué le respondió, profe Cabal?
6: Ay, no, yo le dije, no, eso es imposible porque yo no tengo el palito para eso.
0: Ah, sí, eso sí. No, claro.
4: Palito, palito. ¿Qué nos puede contar además a raíz de esta entrevista y de su éxito en las redes?
6: Qué mal les cuento. No, pues que estoy llena de admiradores. Bueno, en especial... porque apenas me ven en redes.
4: Permítame, profe Cabal, que es que se le cortó un momento y esa es una cosa que también cuenta en la entrevista. Cuenta que varios jugadores de la Selección Colombia le echan los perros a través de redes sociales.
0: ¿Dijo?
4: Sí, lo contó en la entrevista, ¿no, profe Cabal?
6: Sí, señor. Me comienzan a tirar los perros y todo, y vea, ¿qué voy a hacer yo con tanto admirador? Hola.
4: Sí.
6: Pero bueno, todo ha sido gracias a mis redes sociales y creo que, bueno, que a eso es a lo que me voy a dedicar de ahora en adelante, porque lo que no logré con votos, ahora lo estoy logrando con Botox.
4: Sí, porque igual en todo caso ya...
6: No, una cirujana buenísima para todos los que me preguntan que me hice, fue un refresquito, si ve que no queda estirada, como decía Esteban.
4: No, quedó bien, quedó bien. Se estira,
6: en Colombia tenemos los mejores cirujanos plásticos y yo sí doy los contactos, digo que me hizo, que me hice en la cara, porque es que hay mucha gente, hay unas modelos divinas y comienzan a decir que no hago el ejercicio, no digan la verdad. Si uno se puede ayudar y hay que luchar. Yo ahorita en agosto cumplo 60 años y estoy luchando con la fuerza de la grave
4: edad.
0: O sea, más solo ejercicio ya gozo malísimo.
6: Bueno, para terminar los dejo, pero les tengo un chismecito.
4: A ver, qué bueno, ¿sí, profe?
6: ¿Saben cómo les parece que en Soho me contaron que para la próxima edición van a llamar al presidente Petro para unas fotos?
1: ¿Cómo? ¿De verdad?
4: Petro, pero usted sí cree que el presidente sea capaz de, no sé, que sirva para tomarse fotos como modelo.
6: Ay, obvio, pero porque eso es tan chistoso. Fue capaz de posar 4 años como presidente. No va a posar para unas fotos.
4: Pues sí.
6: Estuve en vagos. Los escucho todas las tardes en los tranconcitos. Bueno, me encantan.
4: Profe, chao. Ay, profe, chao.
6: Bueno, cualquier cosa ya saben, les doy los contactos para que queden así hermosa como yo. Chao.
4: Chao, profe.
0: Hacemos una actualización de noticias, Silvia. Hay noticia importante que tiene que ver con los congresistas. ¿De qué se trata?
1: Sí, hablemos de plática, Pan.
0: A ver, plata.
1: ¿Más o menos cuánto se gana un congresista en Colombia?
0: Estamos alrededor
1: 55
0: de los,
1: millones de
0: 50,
1: pesos.
0: 50, 60, sí.
1: Sí, señor, 55 millones de pesos. Había preocupación porque si les quitaban la prima especial de servicios, entonces, pues les iban a entrar 18 millones de pesos menos.
0: Sí. Complicado.
1: El salario pasaría de 55 a aproximadamente 37 millones de pesos.
0: Que sigue siendo
1: muy poquito. No, pues muy poquito para los congresistas que trabajan tanto, como así.
0: ¿Ah, sí?
1: Si se la pasan trabajan, mejor dicho, al sol y a la sombra, la gota gorda, ¿cómo no se van a merecer esos 55 millones de pesos? Valentina, ¿qué es lo que pasa? ¿Les van o no les van a quitar esa prima que son 18 millones de pesos aproximadamente?
7: Por ahora se mantiene esa prima. Recordemos que el gobierno saliente, el presidente Gustavo Petro, tumbó vía decreto esa prima especial que fue creada en 2013 y que se le daba mensualmente a los congresistas, y él había tumbado para los nuevos congresistas, es decir, para los que se posesionan este 20 de julio, ya sea que estén repitiendo o que vayan a llegar como nuevos al Congreso de la República. Según esa decisión, ellos no iban a tener esa prima especial, que puede llegar incluso a ser hasta los 18 millones de pesos según el salario de cada congresista. Lo que acaba de decir el Consejo de Estado es que no les van a suspender ese pago, que les mantienen el pago normalito, porque el decreto del presidente Gustavo Petro no tuvo en cuenta algo muy importante, y es que esa prima especial no solamente aplica para los congresistas, también aplica para los funcionarios de la rama judicial, de la Fiscalía, de la Procuraduría, de la Contraloría, de la Defensoría del Pueblo y de la Registraduría. Es decir, si tumbaba esta prima para los congresistas, abría la puerta a que también se le redujera el salario a los funcionarios de estas dependencias ya mencionadas. Entonces, el Consejo de Estado está tomando eso es una medida cautelar, lo suspende provisionalmente mientras decide de fondo qué va a pasar con este decreto, si es válido o no, si digamos está bien respaldado en cuanto a los argumentos, y mientras tanto, para no afectar el salario de otros funcionarios del sector público, en especial de estas entidades de control y el sistema judicial, dice, vamos a mantener las cosas como están, el pago de los congresistas como están, porque esto podría generar un efecto en cascada negativo para otros funcionarios, no solamente para los congresistas.
0: Obviamente cada vez que uno menciona estas cifras, Pedro, y uno dice un congresista se gana 55 millones de pesos, pues suena escandaloso, sobre todo en un país donde la mitad de los colombianos gana el salario mínimo o menos. Pero yo tengo un conflicto con eso. A mí me parece que los congresistas deben ganar bien, que debe ser un salario atractivo, pero debe ser un salario atractivo para que atraiga a las mejores personas a trabajar por el país. El problema no es solamente lo que se ganan, que ya es una cifra muy alta, es que cuando la gente entra a la política, todos entran pobres y salen ricos. Ese sí es un problema, pero esto comparado con lo que ocurre en otros países, estas cifras, estos 50, 55 millones de pesos, que es un platal, sería lógico, estaría bien bajarle salario a los congresistas. Eso de pronto abriría las puertas a otras personas de pronto no tan calificadas. ¿Usted cómo ve eso?
3: Pues mire, Paniagua, de entrada todo el mundo quisiera que no le pagaran 55 millones a los congresistas. En la democracia, la mayoría de los colombianos quisiera que no le pagaran 55 millones a los congresistas, porque eso es lo que hay afuera, una animadversión hacia la clase política enorme.
0: Sí.
3: Eso hay que dejarlo ahí.
1: Pero ¿cómo no va a haber una animadversión, Pedro? Un segundo, si por ejemplo usted elige a un señor como Name, se gana 55 millones de pesos mensuales y se embolsilló 2.000 millones de pesos en efectivo, producto nada más y nada menos que del escándalo de corrupción de la Unidad Nacional de Gestión del Riesgo de Desastres. Ponga al señor Calle, yo no soy yo la que dice que se embolsillaron esa plata, la recibieron según la fiscalía y según las investigaciones. El señor Calle, con un salario astronómico como este, que no se gana ni siquiera el 10% de la población en Colombia, 1.000 millones de pesos en efectivo más. ¿Qué esperan que la gente diga? ¿Que qué bueno que esos señores se ganen toda esa plata?
3: Por eso dije que eso la mayoría la gente no quisiera que se ganaran 55 millones, eso es clarísimo. Y con la descripción de Silvia, pues se confirma eso, está clarísimo. Pero lo que se argumenta es que precisamente para que los congresistas no estén inmiscuidos, y ahí viene la gran contradicción, en asuntos de corrupción y de malos manejos, pues hay que pagarles un buen salario.
0: Se les paga bien para que no hagan trampa.
3: Esa es la lógica de ello. Pero eso no ocurre en Colombia. Entre otras cosas porque usted ha visto cuánto vale una campaña para Senado.
4: Sí, cuesta un billete.
3: Llegan, hagan la cuenta. Un señor con 55 millones mensuales en 4 años no paga una campaña de 15 mil millones de pesos.
4: Lo que a la gente le molesta un poco es la vagabundería de ciertos senadores y representantes, porque hay unos que sí trabajan duro y que cuando se van a trabajar a las regiones sí lo hacen realmente, no andan de paseo. Hay otros que brillan por las ausencias, por ejemplo, como este señor Polo Polo, en su paso por el Congreso. Entonces, pero hay unos senadores y representantes que trabajan y trabajan duro. La doctora Angélica Lozano, por ejemplo, hay que decirlo, que la han reconocido varias veces como una buena congresista, la mejor.
3: Pero lo que creo que se comete el error por parte de los políticos es que son bastante, bastante laxos con el tema de la corrupción y participan de esos hechos. Entonces a mí me parece que ahí hay un error y pueden pagarle la plata que sea, pero si siguen participando de esos hechos descompuestos, pues por supuesto que nadie va a permitir es que Pedro y aceptar está políticamente o públicamente que eso ocurra.
4: Está dando en el clavo en algo muy importante. Ganan bien, y aparte de que ganan bien, quieren mermelada y hacen serrucho para obtener plata.
1: Contratos,
4: comisiones, ponen puestos.
0: No, todos salen ricos.
4: Salen millonarios.
1: Mire, ¿cuántos, además de Iván Name y de Andrés Calle, que fueron,
4: digamos, los que recibieron plática de la ONG?
1: Fue el ejemplo que puse, pero dentro de ese escándalo de la Unidad Nacional de Gestión del Riesgo de Desastres, ¿cuántos más están involucrados? Marta Peralta es una, y así sucesivamente. Hay una cantidad de congresistas que entonces no recibieron plata en efectivo, sino lo que hicieron fue transar sus votos por una cantidad de contratos en diferentes partes. Al final es que la corrupción y estos congresistas, no todos, no necesariamente todos, y vamos a ver si con la renovación del 56% del Congreso esto cambia, pero esto honestamente es una vagabundería. No puede ser que ganándose el dinero que se ganen estén esperando y buscando más plata. Fíjese ahí, Aida Merlano. ¿Qué hizo Aida Merlano para poder ganar una curul en el Congreso de la República, en el Senado? Pues se inventó nada más y nada menos que todo el escándalo de corrupción conocido como la Casa Blanca en Barranquilla.
3: Yo lo que creo es que hay formas también de tratar de mitigar eso. Por ejemplo, la elección del Senado no debería ser por circunscripción nacional, Paniagua. Hoy un senador es una campaña como si fuera una campaña para presidente.
0: Sí, un grandísimo,
3: puede tener
0: un
3: votos tema nacional.
4: En todas partes.
3: Las partes. Sí.
4: Eso no tiene sentido. Eso,
3: imagínese usted cuánto vale una campaña de esas.
0: No, claro.
3: Y una persona que tenga buenas condiciones en determinado departamento.
0: Se friega porque no tiene la plata,
3: no tiene
0: para,
3: la plata para
0: promocionarse por fuera. ¿Sí?
3: Para pagar un helicóptero 2 horas. Sí. ¿Eso quién lo paga? Entonces, creo que deberíamos volver a pensar que la circunscripción fuera regional, Paniagua. Por departamentos. ¿Se acuerda? Entonces,
0: claro, es una campaña local, no se endeuda, no se compromete.
3: Y usted sale, entre otras cosas, hay departamentos que no tienen senadores. Chocó no tiene senadores.
0: Y toda la plata que hay en Chocó.
3: Bueno, y todo lo que se ha perdido allá. Sí. Quindío no tiene senadores. Y bueno, Bichada, el Amazonas.
0: ¿Y cuántos tiene la costa?
3: ¿Y cuántos tiene Medellín?
0: ¿Y cuántos tiene Bogotá?
3: Eso es desproporcionado.
0: Sí, señor.
3: Luego, si quieren hacer una cosa donde se abarate la política, Paniagua, deberíamos pensar en hacer circunscripciones regionales para Senado, como lo hacen también para la Cámara de Representantes.
4: Y mano de bandidos que llegan al Congreso.
0: Por ahora, que se queden tranquilos, que van a seguir recibiendo esos 55 milloncitos de pesos. No vaya a ser que de pronto se
4: queden.
0: Qué
4: pecado que se descuadren de pronto para alguna cosa, ¿no?
0: Y en el futuro,
4: sí,
0: estaremos viendo noticias y seguramente estaremos...
4: En el futuro estaremos en las mismas.
0: En las mismas.
4: Yo no sé, pero yo creo que es momento de ver nuestro noticiero del futuro de Voz Populi.
1: Buenas tardes, soy Daniela Pachón y este es el noticiero del futuro. Si se perdieron la emisión de ayer, bueno, no se preocupen, que hoy está pasando lo mismo que mañana. Adelante, Juan Roberto.
8: 19 de abril del 2028, el expresidente Gustavo Petro celebró su cumpleaños en compañía de su familia y desde allí mandó un trino dedicado a Abelardo de la Espriella y a Donald Trump. Al primero le dijo que lo seguía desconociendo y al segundo le agradeció por el regalo que le mandó, un conjunto gris Nike y un antifaz. Continúa Malú.
4: Nuestra Malú, que nos va a contar en un momento lo que pasa en este noticiero del futuro. Y también Linda Palma llega con el entretenimiento en el noticiero del futuro.
1: Claro que sí, año 2050. Jesse Uribe y Paola Jara serán abuelos. En un emotivo video, su hijo les dio la noticia entregándoles una caja con una prueba de embarazo, unas escarpines y dos pantaloncitos talla XS. Uno para el bebé que viene en camino y el otro para que Jesse se lo ponga en el baby shower.
9: Buenas tardes. Aquí la información deportiva, año 2038. El día de la selección, James Rodríguez puso una tutela ante la FIFA para que mejoren la pausa de hidratación porque el agua la están dando con muy poquito en Sure. Juan Roberto.
4: No.
8: Año 2039. Milagro científico. La ciencia colombiana ha logrado crear el primer clon de Diomedes Díaz al completar la totalidad de su genoma humano, juntando ADN de cada uno de sus descendientes. El experimento fue tan exitoso que la científica encargada de cuidar el clon reportó que tiene un embarazo de 15 días. Marina, ¿qué pasó en la Copa América del 2032?
1: Oh, bueno, mira, claro que sí. Hola. En una apasionante final entre Colombia y Brasil, en la que Colombia fue superior, mira, exactamente, y dominó no solo en el partido, sino en el torneo. Ganó Brasil con goles de Endrick, Vinicius y lo poco que queda de Neymar. Bueno, exactamente, con eso Brasil se convierte en subcampeón, ya que por orden de Infantino, el campeón del torneo será Argentina hasta el 2045, no, o cuando Messi se retire, lo que pase primero. Hasta aquí, señoras y señores, el noticiero del futuro. Nos veremos ayer para contarles lo que pasó mañana. Sigan ustedes en estudios, Juanpa.

0: ¿Y qué se estará preguntando, Ignorita?
1: ¡Ay, su merced!
2: ¿Qué fue, Ignorita? ¿Qué pasó?
1: Oiga, don Panicito, pero es noticia todos los días, ¿no? Que sí, que no, que se va a posicionar, que no, que hubo movimientos, que no, que se rompieron. Ay, súmese a tanta cosa que pasa en este país.
2: Sí, es que es el tema del momento, Ignorita. Aquí al 7 de agosto estaremos con el rollo de la posesión, pero también con un tema, Ignorita, muy importante, que es la conformación del Congreso. Ya están elegidos, se van a posesionar. Pero, ¿cómo se van a armar pues esos equipos? ¿Cómo se van a organizar las presidencias?
1: Sí.
2: Y en eso hemos visto varios enfrentamientos. Uno, por ejemplo, que me imagino que usted ha llamado la atención, y es un distanciamiento evidente, grande, que hay entre el presidente electo, Abelardo de la Espriella, y el Centro Democrático, que es el partido del expresidente Álvaro Uribe.
1: Sí, Uribe. Sí,
2: y ellos siempre fueron muy cercanos, siempre se hablaban que el gran colombiano, que este patriota, qué tal.
1: Sí.
2: Silvia, esa...
1: Y la admiración.
2: Y la admiración mutua que se profesaban abiertamente. Esas diferencias, ese distanciamiento, ¿a qué se debe?
3: Lo que pasa es que la política y al final el interés personal prima sobre el general. Y eso es lo que parecería está pasando en este momento, porque en el Centro Democrático se mantienen en que van a irse hasta el final con Honorio Enríquez como el candidato para ocupar la presidencia del Senado. Esto no es lo que quiere el gobierno de Abelardo de la Espriella, ya son varios los partidos, el Conservador, Cambio Radical, entre otros, que y la U, que dicen que se van y apoyan a Alfredo de Luque como el próximo presidente del Senado. Esto además con una advertencia, Mateo, que está haciendo Daniel Briceño, y es que si el Centro Democrático descuida la posibilidad de quedarse con la presidencia de la Cámara de Representantes, esta podría terminar en manos del Pacto Histórico. Pero usted tiene todos los detalles para que los oyentes entiendan qué es lo que está pasando y sobre todo cuáles son las consecuencias de lo que está ocurriendo.
4: Silvia, pues el tema de las presidencias de Cámara y Senado está dejando ver algunas diferencias entre el círculo cercano de Abelardo de la Espriella y el Centro Democrático. Desde el gobierno entrante apoyan la candidatura a la presidencia del Senado de Alfredo de Luque, quien es del partido de la U y acompañó la candidatura de Abelardo de la Espriella desde el comienzo. Ahora, el expresidente Álvaro Uribe en este contexto ha dicho que de Luque votó reformas y recibió beneficios del gobierno Petro y que por eso el Centro Democrático quiere que su senador Honorio Enríquez sea el presidente del Senado. Esto ya llevó incluso a una respuesta del ministro designado Rodrigo Lara, pues el uribismo propone que la presidencia se defina no por acuerdos, sino por voto limpio el próximo 20 de julio.
5: Me resisto a pensar que sea cierta la versión en el sentido de que el Centro Democrático se va a ir a voto limpio el 20 de julio. Y yo no me atrevo a pensar eso porque eso implica inexorablemente, impajaritablemente, una alianza con el gobierno de Petro y con el Pacto Histórico. No puede haber otro cálculo y no puede haber otra racionalidad. Si un partido se va a voto limpio es porque tiene que ir a buscar los votos. Y los votos disponibles son los del gobierno.
4: Hoy el partido de la U apoyó la candidatura a la presidencia del Senado de Alfredo de Luque. También lo hizo Cambio Radical, el Partido Conservador y Salvación Nacional. Este último fue el partido que apoyó la candidatura de Abelardo de la Espriella, pues de Luque también respondió hoy a los cuestionamientos.
6: Yo soy un opositor racional, yo me opongo con razones, yo no me opongo por oponerme a las cosas. He sido un opositor en los principales puntos del gobierno de Petro. He votado algunas cosas, digamos, como por ejemplo el presupuesto del primer año de la nación, o por ejemplo la habilitación para que un gobierno pueda iniciar trámites de paz, porque soy un hombre de paz.
4: Pero la pelea no está solo en el Senado. En la Cámara de Representantes se perfilaba Daniel Briceño como presidente, sin embargo todo indica que el Partido Conservador va a quedarse con la presidencia con Nicolás Barguil, a quien Briceño acusa de petrista.
7: Mientras el partido daba la pelea en Senado de la República, pues se nos organizaron en Cámara de Representantes, porque en política cuando usted deja espacios vacíos, pues los espacios hay que los llenan. Y entonces lo que ha venido pasando, y quiero advertirlo aquí en sus micrófonos, Néstor, es que los que están organizando ahora la presidencia de la Cámara de Representantes son los conservadores petristas liderados por el señor Ape Cuello.
4: Ahora, Silvia, usted escuchaba ahorita a Rodrigo Lara que decía que los votos que quedaban en el Congreso son los del pacto histórico. Uh-huh. 25 senadores en el Senado y uno más, que es Iván Cepeda, Estatuto de la Oposición. Pues Alejandro Otoro, quien es representante del pacto histórico, representante a la Cámara, dijo que en las últimas horas estuvieron reunidos con el presidente Gustavo Petro y que hay una instrucción: evitar que un gobierno que muchos hemos considerado con acciones fascistas termine también teniendo una incidencia en el Congreso de la República. Es decir, y la pregunta que queda es, entonces, si el pacto histórico va a evitar que De Luque tenga incidencia, terminaría con Honorio Enríquez del
3: Centro Democrático. Pero sí les alcanzarían, o sea, si se van a voto limpio, ¿les alcanzarían los votos a los del Centro Democrático para poner a Honorio Enríquez? Se lo pregunto porque ahí faltan varios
4: entonces,
3: partidos.
4: Hay una pelea también, entonces, ¿qué harían los verdes?
3: Exactamente.
4: ¿Sí? Que podrían terminar, digamos, del lado, podría ser del lado del pacto. Y sumado al pacto, podrían terminar con el Centro Democrático, Centro Democrático.
2: Pero Mateo, que el pacto histórico no quiera que el presidente electo Abelardo de la Espriella imponga su presidente en el Senado, pues quiere decir abiertamente que entonces van a apoyar a Honorio Enríquez van a buscar otro candidato.
4: Esa es la pregunta que queda, porque candidato no les darían las cuentas.
2: Es que eso es lo que sugiere hábilmente Lara, para decir que entonces tendrían que unirse para apoyar a Honorio Enríquez. Pero no sería lógico que fuera el pacto histórico que, por llevarle la contraria a Abelardo, terminen...
3: Es político. Pero
4: vea que es también político. Es llamativo que entonces Toro diga: la acción que nos ordena el presidente Gustavo Petro es evitar que Abelardo de la Espriella tenga incidencia en el Congreso. ¿Y eso con quién sería? Con De Luque. ¿Y quién queda si no es De Luque? Honorio Enríquez del Centro.
3: Ahora, pero también es un poco genuino pensar que Honorio Enríquez ingenuo bastante pensar que Honorio Enríquez entonces no iría,
2: no estaría a favor de las políticas
3: acorde
2: de Abelardo
3: con
2: de la
3: las políticas del gobierno de Abelardo de la Espriella.
4: Sí, pero seguramente tendrá una incidencia menor que De Luque, que estuvo en la campaña de Abelardo de la Espriella desde el comienzo y que es el candidato del gobierno entrante, candidato de Abelardo de la
3: Espriella. Al final, mire lo que pasó. Paloma Valencia era la candidata del Centro Democrático del expresidente Álvaro Uribe. Cuando pierde la primera vuelta, no pasaron 10 minutos y ya el expresidente Uribe y Paloma Valencia se han montado en el bus de Abelardo de la Espriella. Si el Centro Democrático gana, adivinen qué bus se va a montar, pues en el de la U, de los conservadores, etcétera, etcétera, Salvación Nacional. Pero yo no veo honestamente al expresidente Álvaro Uribe haciendo alianzas y a los del Centro Democrático con el pacto histórico.
8: Pero Uribe se quiere hacer sentir y se está haciendo sentir, por eso está armando el desorden.
4: Porque además, es lo que hablábamos, Silvia, quedan las curules de la Alianza Verde, de En Marcha, de Dignidad y Compromiso, por ejemplo, Jennifer Pedraza está ahí. Quedarían entonces también las curules, por ejemplo, del MIRA. Quedarían las curules
3: todavía de Salvación otros Nacional sectores, no
4: como
3: ha dicho
4: el Nuevo Liberalismo. Salvación Nacional sí.
3: En pues, teoría sí iría por De Luque, pero no lo han hecho.
2: No lo han hecho oficial, por ahora. Pues es el partido del presidente electo. ¿Entendió algo, Ignorita?
1: Sí, alguito, su merced, pero sí, gracias, don Mateito, don Panicito, doña Silvita, de ojitos a su madraos, pero yo le voy a preguntar a don Pedrito, su merced.
3: Sí, mejor.
2: Por si acaso.
1: Oiga, don Pedrito y su persona, ¿cómo eran de amigos, no? El expresidente Uribe y don de la Espriella y toda esa joda, su merced. Entonces rompieron las relaciones del pato del Centro Democrático y del gobierno de la Espriella, su merced. Entonces la presidencia de la Cámara va a quedar, ¿qué? ¿En manos del petrismo y toda esa joda? ¿O qué? Ahí sí yo no entiendo, su merced.
9: Mire, Ignorita, si no se da la apuesta del gobierno del presidente de la Espriella y su ministro Rodrigo Lara, quiere decir que este gobierno comenzaría perdiendo en el primer round en materia política. Yo no conozco en la historia de Colombia un gobierno que haya comenzado con la presidencia de Cámara y Senado en contra. Podría ser esta la primera vez, vamos a ver si eso ocurre. No creo que el doctor Lara, en el inicio de su gestión como ministro de Interior, se vaya a dar ese lujo de perder su primera pelea, y menos al presidente de la Espriella. Yo creo, Ignorita, que el presidente de la Espriella ya se la jugó por un candidato, que es el doctor De Luque, de la U, que le trae otros sectores para hacer una mayoría en el Senado de la República, y por el otro lado quiere que el presidente de la Cámara sea el doctor Daniel Briceño, que fue el congresista más votado en Colombia, y del Centro Democrático. ¿Con ello qué hacen? Pues hombre, en la Cámara, en el Senado conforman las mayorías, y en el Centro Democrático le entregan el honor de participar de la posesión del presidente de la Espriella. Si eso no ocurre así, sería una gran derrota para el gobierno entrante. Creo yo que el presidente Álvaro Uribe, a pesar de que dicen que no han hablado y que no tiene conversación con De la Espriella todavía, no creo que el presidente Álvaro Uribe le vaya a dar ese lujo a la oposición de ganarse y de tener las mayorías en el Congreso. No lo veo por ese lado. En política, Ignorita, 24 horas es una eternidad. Faltan todavía 4 días para el 20 de julio. Permítame decirle que yo he conocido muchas alianzas y muchos conciliábulos que se han dañado en la entrada del Parlamento colombiano. Aquí hubo una vez, Paniagua y Norita, una presidencia del Senado, la única en la historia republicana reciente que se compartió 6 meses para un señor que se llamó José Blackburn y 6 meses para otro, Tito Rueda Guarín, que era un senador liberal de Santander. La única vez que la presidencia del Senado se ha compartido 6 meses para uno y 6 meses para el otro. Eso fue en el gobierno de César Gaviria.
2: En el 90.
9: Sí. Imagínese lo que había allá adentro en el Congreso.
2: Para que tuvieran que llegar a eso.
9: Sí. Y eso pasó en Colombia. Pero el que entró a la elección era alguien que pensaba que iba a ganar y le tocó aceptar que tenía que compartir la presidencia. Y eso ocurrió ahí, el día de la votación. Esto lo pongo como ejemplo para que Ignorita sepamos que todavía quedan 4 días. Creo que un gobierno entrante tiene mucho músculo para negociar, sobre todo en un Congreso que se renovó tanto, y al final creería yo que el presidente de la República va a imponer su presidente en el Senado y su presidente en la Cámara.
2: Quedan 4 días para que el presidente logre imponer su deseo, su voluntad, el presidente electo. ¿Usted ve eso posible? Déjeme hacerle esa pregunta a un experto en este tema, Ricardo Ospina, que lo tenemos aquí en la línea también. ¿Qué hubo, Ricardo? ¿Cómo va?
10: Hola, don Pani, ¿cómo le ha ido? Buenas tardes, ¿qué cuenta?
2: Aquí, mire, bien, haciendo cuentas aquí con el Congreso.
8: con el ábaco.
2: Aquí sumando, restando.
10: ¿Ustedes podrían ver la siguiente foto eventualmente posible? Estamos en el mundo de lo posible. Estamos en el mundo de que hace 19 años un juvenil, Lionel Messi, participaba de una campaña de UNICEF bañando a un pequeñín que...
2: Lamine
10: Yamal, que luego sería quien va a enfrentarlo en una final del Mundial. En el mundo de lo posible, de las cosas locas que pasan, ¿ustedes verían posible una foto de Álvaro Uribe y Gustavo Petro unidos votando por el mismo candidato a la presidencia del Senado de la República,
8: todo,
10: por ejemplo?
8: Todo puede pasar en política.
2: Yo la veo muy complicada.
8: Todo puede pasar.
2: Yo la veo muy complicada.
1: Ahí sí, como dice don Pedrito.
10: Lo único cierto
1: en la política es lo que ya pasó, dice.
10: No lo descarten, porque es bastante probable que terminen el expresidente Álvaro Uribe, es decir, el Centro Democrático, y el presidente saliente Gustavo Petro y el Pacto Histórico unidos impulsando la candidatura de Honorio Enríquez a la presidencia del Senado para atravesársele a la candidatura de Alfredo de Luque, senador del partido de la U, y que es el señalado por el presidente entrante, Abelardo de la Espriella.
2: Oiga, Ricardo, ¿y qué tanto tiene que ver en esa foto que usted nos, esa foto imaginaria que usted nos plantea, el hecho de que el presidente saliente Gustavo Petro haya aceptado trasladar al hermano de Álvaro Uribe a una guarnición militar?
10: Pues mire, acabamos de tener una conversación en la que nos descartan esa posibilidad, digamos, o que al menos dicen que no tiene nada que ver y que no es un punto de convergencia, aunque podría verse así, el hecho de que el presidente Gustavo Petro hubiera aceptado la razón que le envió el expresidente Uribe a través del ministro de Defensa, Pedro Sánchez, para que a Santiago Uribe, hermano del expresidente Uribe, lo recluyeran y pudiera pagar su condena por paramilitarismo y por homicidio en un batallón militar. lo iban a mandar a una cárcel de Sonsón, una cárcel regular, y allí, afirma la familia Uribe Vélez, estaba en riesgo su vida. Esa es una buena teoría. Lo que pasa es que ninguno de los protagonistas la va a reconocer en público. Lo que sí tenemos confirmado, querido Pani, queridos amigos todos de Voz Populi, es que Gustavo Petro está empleado a fondo hoy, llamando a congresistas, reunido con el Pacto Histórico, como nos contó ahora Mateo Piñeros, amarrando los votos, porque sabe que el Pacto Histórico va a ser determinante para la elección de las próximas mesas directivas del Congreso de la República. Hace 6 horas, 6 horas 19 minutos, el presidente Petro escribió un mensaje que pasó un poco inadvertido en redes sociales, que decía lo siguiente: le indico a la bancada del pacto que va a ser agredidos en su estabilidad jurídica de nuevo. No es muy claro el presidente Petro, pero bueno, que tendré reunión con sus compromisarios e impartiré instrucciones que espero sean acatadas sobre los días por venir. Ese mensaje críptico se tradujo en una reunión del presidente Petro esta tarde con la bancada del Pacto Histórico, diciéndoles a todos un momentico, todos quietos, yo les voy a decir en su momento a quién deben apoyar para la presidencia del Senado, porque le llegó al presidente Petro la información según la cual la senadora Marta Peralta estaría llevando a sus compromisarios, es decir, compromisarios del pacto, para que votaran eventualmente por Alfredo de Luque. El presidente Petro se enteró y dijo: un momentico,
2: venga, para acá,
10: lo que tenemos que hacer es, claro, tenemos que cohesionarnos. Y si escuchamos a Alejandro Toro, como escuchamos con Mateo, lo que decía, que es uno de los compromisarios del Pacto Histórico, diciendo que ellos lo que buscan es cerrarle el paso a lo que ellos llaman fascismo al gobierno de Abelardo de la Espriella en el Congreso, pues hombre, blanco es gallina lo pone y frito se come. No me queda ninguna duda de que el presidente Petro no tendría ningún problema en dar la orden para que el Pacto Histórico votara por la candidatura de Honorio Enríquez, candidato del uribismo, de Álvaro Uribe del Centro Democrático, a la presidencia del Senado. O sea, esa foto, Uribe y Petro unidos políticamente, no está muy lejos de concretarse. Estamos a pocos días.
2: Oiga, aquí don Pedro Viveros también tiene una teoría, Ricardo, alrededor de eso. ¿Cuál es?
9: Es que como para mí es más fuerte el que llega que el que sale. Entonces, ¿cuántos ministros quedan, Mateo, por nombrar?
2: Cuatro
9: ministros.
2: Sí, señor.
9: Quedan cuatro. Ahí le quedan muchas muñecas del gobierno todavía para negociar cosas. Digo yo,
2: queda el Ministerio de Salud, queda el de Trabajo, queda el de Cultura y el de Ciencia.
10: Sí, eso sería en un gobierno normal. Pero el gobierno de Abelardo de la Espriella llegó con una bandera distinta. Dijeron que no van a negociar nada con ningún partido político. Y de verdad creo que a ningún partido político le han dado representación en el gabinete. Creo que al único que le han dado, si se llega a confirmar, es al partido de la U con la ministra de las TIC, que según nos dicen es muy cercana al propio Alfredo de Luque, que es muy cercano al presidente electo Abelardo de la Espriella. Pero si ustedes se fijan, a ningún partido político le han dado mermelada, o le han dado representación, o le han dado burocracia. Y llegaron con ese mensaje. Yo no estoy seguro, o no sé si van a cambiar esa premisa ante la urgencia de conseguir los votos necesarios para la presidencia de Alfredo de Luque.
2: Oiga, Ricardo, déjeme, dígame, Mateo.
4: Sí, no, a propósito de esto que está contando en este momento Ricardo Ospina, Duvalier Sánchez, senador del Valle del Cauca, de la Alianza Verde, acaba de publicar un mensaje, les compromisario, que es de esas personas encargadas.
10: ¿Qué dice Duvalier, Mateo?
4: Y dice lo siguiente: las mayorías no las tenemos, generalmente hay un consenso en la elección de mesa directiva. Si hay disputa a voto limpio, no votaremos por el Centro Democrático. Que su extorsión al gobierno la haga Uribe sin nuestra ayuda. Problemas de la derecha.
2: Úpale. Solo déjeme hacerle una pregunta. Dígame.
9: Lo último, para la interpretación mía del gabinete.
2: A ver,
9: si bien no ha cumplido con unas cuotas sobre la mesa, este gobierno ganó de manera muy apretada. Ganó por 200.000 votos mal contados. Luego, todos los que han nombrado, en su gran mayoría, tienen de alguna manera enlace con la política. El doctor Rodrigo Lara fue un parlamentario muy importante de Cambio Radical.
10: Pero Pedro, no con los partidos.
9: No, pero es que como aquí, digamos, esa es la interpretación que yo le veo a alguien que tiene que pasar unas leyes en el Congreso con políticos. En Colombia yo no sé quién es el mago que, ganando con una diferencia de 200.000 votos, pretende pasar las leyes solito. Sin hacer una negociación en el Congreso. Yo no conozco, pero bueno, puede ser el doctor Abelardo de la Esprilla. Conocí un señor que se llama Álvaro Uribe, que ganó las dos presidencias en la primera vuelta y pudo hacer lo que quiso, cambió un articulito, pudo hacer de todo. Pero al doctor Abelardo de la Esprilla, quienes lo están asesorando, están buscando gente que tenga de manera subterránea vínculos importantes con los políticos.
11: Déjeme hacer una pregunta, Ricardo, antes de dejarlo ir y agradeciéndole por estar con nosotros. Usted conoce bien todos estos vericuetos de la política. ¿Hay un verdadero distanciamiento personal entre Abelardo de la Espriella y Álvaro Uribe?
1: Ay, señor.
10: Es una relación, digamos, que formalmente está bien, pero que en el fondo está muy mal. Se lo puedo resumir de la siguiente manera.
11: A ver, cuénteme.
10: Abelardo de la Espriella, presidente electo, llamó el 4 de julio a felicitar al expresidente Álvaro Uribe porque ese día es su cumpleaños.
8: El cumpleaños, claro.
10: Sí, lo llamó y lo felicitó. Han hablado por teléfono dos veces después de la elección, después del 21 de junio. Una, el expresidente Uribe lo llama a felicitarlo. La otra, el presidente electo lo llama el día de su cumpleaños. Entonces, en las formas parece que está bien, una relación de larga data.
8: Cordial.
10: Una relación de amistad. Pero la verdad es que políticamente esa relación está rota. El expresidente Uribe cree que Abelardo de la Esprilla quiere sepultar al Centro Democrático, que quiere desconocer su liderazgo y que quiere acabar con su partido, y que todo lo que está ocurriendo hoy va en ese mismo sentido. Y por eso es tan difícil el mundo en el que está hoy el expresidente Uribe, porque fue el primer partido, el Centro Democrático, en declararse de gobierno. Pero el problema es que para que haya una relación de pareja, los dos tienen que enterarse. Hoy el Centro Democrático parece el novio o la novia, pero el presidente de la Esprilla no se ha enterado. Él ni agradeció que el Centro Democrático haya sido declarado de gobierno. Les da un portazo con la decisión de que Alfredo de Luque sea el presidente del Senado y no el Centro Democrático el que ponga su candidato y lo apoye el gobierno. Entonces, yo les podría decir que la respuesta, Pani, va en dos dimensiones. La relación personal, digamos que se mantiene, digamos que hay un canal, no está rota esa relación, no está rota la comunicación entre el presidente de la Esprilla y el expresidente Uribe, pero políticamente eso está reventado, está absolutamente reventado, y creo que eso no va a terminar bien.
2: Ay, ay, ay, bueno, pues estaremos entonces atentos a ver cómo se desarrolla esta puja política para ver cómo queda organizado Cámara y Senado. Por ahora, el presidente electo ha recibido visitantes ilustres, claro. ¿No? Álvaro Uribe.
8: No, no, precisamente, pero también está dejando claro el presidente Abelardo de la Esprilla que el que manda es él, no Álvaro Uribe, porque tanto le han dicho que es que él es el de Uribe. Está diciendo, no, señores, acá el que manda soy yo. Vamos a preguntarle a Abelardo de Voz Populi, que está recibiendo visitas, entre esas la de Jerry Mina. Presidente de la Esprilla, ¿cómo le va? Buenas tardes. ¿Cómo se sintió con la visita de Jerry, de Cuadrado? ¿Presidente?
11: ¿Presidente?
8: Está en plena visita.
12: Aló, cariño,
8: te llamo.
12: Cariño. Hola, cariño, ¿cómo estás?
8: Bien, cariño.
12: ¿Cómo te va, cariño? ¿Cómo quieres tú que te diga, cariñito? Sí, me tomo. Me miren un poquito. Oye, lo primero que hice fue mostrarle todas las habitaciones de la casa, porque esa es la única forma de poderlos ver entrando a cuarto.
8: ¡Ay! ¡Humor de posesión!
12: Sí, señor. Humor es impresionante. Mira, ese humor de posesión. Sí. Oye, bien. Pero el que sí me hizo reír mucho fue ese panita con sus chistes.
8: Ah, ¿a usted sí?
12: Imagínate que... Ah, no, pero impresionante. Imagínate que cuando llegó, lo primero que me dijo fue... Tranquilo, que ya James está entrenando el doble y vamos a ganar el próximo mundial.
8: Ah, no me diga.
11: Ay, sí, muy bien. Sí, claro. Muy divertido.
12: Ahí está pintado el manita con esos chistes ahí cargados de veneno. Porque sí.
11: No hay veneno ahí.
12: Bueno, oye, Cuchurrumí.
11: No, pero mira, no. ¿A quién le dijo Cuchurrumí?
8: A Pani.
11: Ah, no.
8: Porque entró usted.
11: Pero
8: ¿cierto que sí? A Paniagua.
11: Pero...
12: ya, tranquilo, no peleen por mí.
11: No, no estamos peleando. Lo que pasa es que...
12: Tranquilo, ya.
8: Le
11: tira un hijo, Cuchurrumí.
12: Yo sé que está que se mueren por mí. Es más, tranquilo, en estos días le llega la invitación para que vaya a la posesión.
11: Ay, ¿nos va a invitar?
12: Sí, claro. ¿Hay
11: dress code, presidente?
12: ¿Cómo? ¿Qué?
11: Que si hay dress code.
8: Hay dress code, código de vestimenta.
12: Eso, háblame en español porque estamos en la patria.
3: La patria milagro.
11: No, me imagino cuando me llegue la invitación.
12: Comunicación.
11: Me dice que toca ponerme.
12: No,
11: eso.
12: No, no, pero déjame hablar, porque mira, ahí hablas tú, habla Esteban, habla Pedro,
11: tranquilo,
12: habla Lorena, habla
11: dele usted, todo el mundo, presidente, pero... tranquilo, dele usted. Bueno,
12: lo que sí te quiero decir es que acá entrenó, sí. el panita me contó que la crisis en la selección comenzó con una discusión entre Richard y James.
11: No me digas.
12: Sí. Yo le creo al man, porque cuando el río suena, troncos lleva.
13: Ey, panita, parala ahí, panita. Parala ahí, que de los chistes soy yo y tú estás hablando como mucho.
11: La panita.
13: De panita tigre, hablando de eso, te tengo un chiste espectacular.
12: A ver, dale,
11: panita.
12: ¿Están todos
11: en la mesa ahí? Estamos todos, panita.
13: ¿Cómo les parece que una vez estaban en una cirugía?
11: Sí.
13: Y entonces el médico empezó el médico, así como en las cirugías.
11: Sí, como
13: así. Normalmente en un quirófano.
11: Claro.
13: Y empezó el médico, gasas, pinzas.
11: Sí.
13: Isodine.
8: Sí, es necesario para desinfectar.
13: Escalpelo.
11: Sí.
13: Y dice el médico, o me sacan el oro o no pero al señor.
8: Estuvo bueno.
12: ¿Cómo la vio, presidente? Bueno, está bien, estoy pensando a ver si de pronto te meto algún ministerio o algo, pero ya que estás tan gracioso con chistes de animales, a ver, cuéntame uno de tigre.
13: A ver,
11: un chiste de tigre, reto importante.
13: Me parece que una vez, a propósito de tigres,
11: sí,
13: estaban dos cazadores hablando.
11: Sí.
13: Y le dice el uno al otro, ¿tú alguna vez te has llevado algún susto? Digo, claro, qué susto me he llevado yo. Un día iba yo a cazar un tigre.
11: Sí. Por el tigre.
13: Cuando veo el tigre de frente, saco la escopeta.
11: Sí.
13: Le disparo y no me salieron las balas.
11: Dios mío,
13: bendito, y empecé yo a correr y ese tigre detrás. Y yo corría y afortunadamente el tigre se resbalaba. Y el tigre ya me iba a alcanzar y ¡pum! Se resbalaba otra vez. Dios mío, bendito. ¿Y qué pasó? Dijo, no, yo seguí corriendo y ya la tercera volví otra vez a correr y el tigre cuando me iba a alcanzar se resbalaba. Y le dijo el otro amigo, dijo, uy, no, a mí me pasa una cosa de esa y yo me hago popis. Dijo, ¿y en qué cree que se resbalaba el tigre?
8: No,
3: ¿verdad? ¿Y eso fue lo que le contó al presidente?
11: ¿Se le cuenta eso al presidente?
3: No puede ser.
11: Chiste de posesión.
8: De posición.
13: Sí, señor.
3: Un buen trabajo para ti, tigre.
11: Chao, panita.
12: No, como lo ven ustedes, ahí están esos chistes cargados de veneno.
8: Cargados, cargadísimos. Como diría Cristo, cagados.
11: Cagados de veneno.
8: El doctor Cristo.
12: Ahí está, cagados de veneno.
8: Cargados.
12: Oye.
8: Sí.
12: Me despido de ustedes, queridos compañeros de edad. Ustedes saben que los quiero mucho. Que siempre está en mi corazón. Sí, los periodistas yo los llevo en cada una de las partes de mi cuerpo, de mi alma, de mi ser.
11: Qué bueno.
12: Yo los quiero a todos ustedes porque yo no peleo con nadie. Yo no peleo con nadie porque la ignorancia es atrevida.

0: tigre, claro. Tigre, papá, porque con mis invitados, ¿sabes qué? Voy a hacer algo con mis invitados.
1: A ver.
0: Voy a hacer lo mismo que hizo Suiza.
2: ¿Qué hizo? ¿Qué?
0: Los voy a seguir atendiendo.
1: Uy, se pasó. Se pasó.
0: Y la próxima semana más cuenta tigre. Cierre por mi pana.
1: Chao.
2: Chao, presidente.
1: Ay, Dios. Chao, presi.
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0: ¿Qué temazo tan bueno?
1: ¿Qué temazo tan bueno?
2: ¿Qué temazo? ¿Por qué no fuimos con esto, Lorena?
0: Hoy está de cumpleaños Rubén Blades. Sí, señor, llega
2: también
0: su cumpleaños
2: vi, número 78.
0: Sí, en vivo, yo también tuve la oportunidad de verlo en vivo. Claro, y es
2: me
0: que...
2: Me acuerdo las primeras tres canciones nomás.
0: ¿Pero por qué?
1: ¡Ay, qué problema!
2: No, porque
0: hace
2: mucho tiempo.
0: Decisiones. No, claro. Pues Rubén Blades no detiene su agenda y aún sigue presentándose. Está en Sevilla, España.
1: Ese man es un crack.
0: Sigue su gira, él está trabajando. Como siempre, como lo ha hecho, es un artista integral, es cantautor, compositor, músico, actor, abogado, político, activista panameño,
1: candidato a la
0: presidencia, mejor dicho, señor, muy completo, y es uno de los artistas pues que se ha denominado como intérprete de la salsa intelectual, con salsa con mucha letra, salsa con sentido social, además es lo que trae Rubén Blades y es uno de los más exitosos de Latinoamérica. Pues hoy está de cumpleaños, aún no se retira de los escenarios, de las canchas, él sigue presentándose y sigue haciendo música, tiene repertorio, tiene para mucho tiempo todavía, sí. Exactamente, y está pues hoy de cumpleaños, así que bueno, pues es otro de esos artistas que recordamos y además con esta canción.
1: ¿Me repite famosísima? ¿Cuántos años está cumpliendo el señor Rubén Blades?
0: 78
1: está
0: años.
1: Está muy joven.
2: ¿Será que llegamos?
1: Y no solamente llegamos, es que la expectativa de vida yo creo que seguirá creciendo pues con avances científicos y toda la cosa, esperemos que sí. Y es que yo veo, es que usted mira a Rubén Blades y no parece de 72 años de lo que hace 10, 15, 20, 30 años era una persona de 72, que era un señor ya muy adulto mayor. Ahorita los jóvenes de 72, lo voy a decir, porque además sé que nos escuchan muchos jóvenes de 70, se ven muy jóvenes.
2: ¿Sabe quién está en el árbol genealógico de Rubén Blades?
0: ¿Quién?
2: Manuelita Sáenz.
1: ¿Cómo
0: la relación ahí?
2: Tiene muchas generaciones atrás, terminan siendo emparentados.
1: El hombre es descendencia de Manuelita.
0: Vea, pues ahí está dentro de las raíces genealógicas de Rubén Blades, genealógicas. Bueno, pues ahí está. Y esta canción
1: con él es genealógicas porque él es genial.
0: Genial.
1: No, es que es Blades, es un genio.
0: Oiga, 1984 esta canción es lanzada y aborda temas difíciles en ese momento, ¿no? Como el embarazo en adolescentes, las difíciles decisiones, de eso trata esta canción, la infidelidad, la venganza también.

0: distintas, por ejemplo, conducir bajo el efecto del alcohol también, sí. Todo este tipo de escenarios, todas estas decisiones que trae pues Rubén Blades en esta canción.
1: ¿Cuál es la mejor canción para usted, Rubén?
2: Ring, ring.
1: No, yo creo que...
3: ¿Cuál?
1: Se llama Ella era una chica plástica.
0: Plástico.
2: Uy, sí,
4: esa es la mía.
5: A mí me gusta más.
3: De hecho, le voy a decir una cosa. Arranca los conciertos con eso.
1: Sí, eso es la mía.
3: Arranca los conciertos con eso.
5: A mí me gusta más el
0: Brian. Plástico.
3: ¿Cómo le gusta a usted también, presidente?
5: A usted más del Brian. Que es el mismo Pedro Navaja que está sonando en esto.
1: Pedro Navaja, no.
5: El Pedro Navaja, que era un Brian que robaba para llevarle celulares.
2: ¿El Brian no era Pedro Navaja?
5: Por eso mismo, estoy diciendo, el Brian de Pedro Navaja.
2: Amor y Control es de
0: Rubén
2: Blades. Esa canción es muy buena.
0: Y Rubén Blades, además como un gran compositor, porque escribió la canción El Cantante, hecha a la medida para Héctor Lavoe.
5: A mí me gusta más Vino Añejo.
0: Excelente compositor. Vino Añejo es otra gran canción de Rubén Blades.
5: Me gusta más y el ron Córdoba también.
3: Pero usted no puede tomar porque usted tiene gastritis.
5: Lo que pasa es que yo tomaba cuando yo podía tomar.
3: Pero ya no puede.
0: Pero ya ni un... No, no puede tomar ni un...
5: De que fui al gastroenterólogo.
3: ¿Qué le dijeron?
5: Entonces, pero ahí vio las bebidas etílicas.
3: No puede tomar nada.
5: Ya no puedo tomarme ni un whisky.
2: Vea, me está diciendo Alejo Carvajal, experto en música, además, que está todos los fines de semana en
0: Son Bárbaro.
2: Que precisamente Sorpresas es segunda parte como un spin-off de Pedro Navaja. Okay. Esa no me la sabía. Claro. O sea, que es una continuación de la historia.
5: Brian no muere, el Brian vive.
2: Es como el Brian segunda parte.
5: Se levanta, se lava las heridas con alcohol y sale caminando.
0: Esta canción Plástico, que fue la que ustedes solicitaron, hace parte del trabajo discográfico quizás más exitoso de la salsa, que se llama Siembra, y es de Rubén Blades, y ahí está esta canción Plástico. Pues hoy está de cumpleaños el poeta de la salsa, el señor, el intelectual Rubén Blades, y lo recordamos. Feliz cumpleaños, número 78 de Panamá.
1: 78 años.
0: Para el mundo.
5: Ay, de Panamá, qué bueno recuerdo.
0: Ah, o sea,
2: Panamá,
0: que presidente. Cercano a Panamá, ¿no?
2: O sea, ¿para allá el 6?
5: Estoy pensando.
2: ¿El 6 para Panamá? Aguanta, ¿no?
5: Pensando, compañero. Pensando. Darle
2: allá,
5: a eso.
2: Allá puede visitar varias partes.
5: Para darle al casco viejo.
2: No, no, es el centro histórico. No, sí,
5: para entrar por el canal.
2: No, señor.
3: ¿Por qué tenemos que terminar siempre en lo mismo?
5: Pero ¿por qué no podemos hacer la murga, compañero?
0: Sí. No, para Colombia, haga lo que quiera. Entonces, pero digamos,
5: porque cuando uno hace el amor, la murga para aquí, murga para allá.
1: Sí, señor, pero ¿por qué todo tiene que terminar en esos eufemismos?
0: Todo por ese lado.
2: Todo por ese lado.
0: Vamos a hacer por ahí.
5: Vamos a darle a eso como probando sonido.
2: ¡Ya no más!
0: 2, 3, 4, sonido.
1: Ya no más, presidente.
0: Gracias.
5: Un abrazo.

0: necesito hacerles una pregunta importante.
1: Pero no con ese tono, Silvia.
2: Ya me dio miedo.
1: Ya me dio angustia.
2: Silvia acaba de decir, nos tenemos que hablar.
1: Tenemos que hablar.
2: Nos aculillamos.
0: En la casa hablamos.
2: Sí.
1: Un poquito de calma, a ver.
0: Esto sonó a tono de en la casa hablamos.
1: Sí, señora.
2: Y sí.
0: Y sí. Y sí, porque yo quiero saber ustedes cuánto tiempo disponen para las labores de la casa, para el trabajo doméstico.
1: Entiéndase por labores de la casa. De
0: cualquier cosa. O sea, aspirar, planchar, hablar, cuidar a los niños. No, comer, eso no cuenta.
2: Comer.
0: No, no, tampoco.
1: No, no cuenta.
0: Comer no. No.
2: Comer.
0: Pero si comen y lavan los platos, de pronto eso podría.
2: Claro, hay que lavar el platico. No, lava el platico, lo que dice la mamá. Lava el platico, lava el vaso, no lo dejar ahí.
0: Si comen y dejan todos los platos ahí en el lavaplatos.
1: No dejar desorden, ¿vale? No. Porque si uno no.
2: ¿Cómo así? Eso es lo mínimo.
0: Exacto, eso es lo mínimo.
2: O sea, pues la ropa sucia la lleva a su lugar, todo, pues, ¿cómo así?
1: Pero
2: la toalla se deja colgada.
1: Abran un poquito los márgenes, por favor.
0: No los veo aportando.
2: Pero un ejemplo, el que nos contaba Pani ayer, que es papá de dos hijos que están en edad escolar.
1: Ah, sí, yo
2: se encarga de sus hijos todos los días en la mañana. De arreglarlos y dejarlos listos. Eso es una excepción a la regla. Ahí tiene.
0: Suma, pero eso, que ¿cuánto tiempo será?
1: No, pues eso son 40 minutos. Bien jalados.
0: 40 minutos
2: y madrugados.
1: Madrugados, y además eso es ya fan cubo, que no sé qué, que la ruta, que la vaina. Tal.
0: Entonces, 40 minutos por 5 días de la semana son.
2: ¿Cuánto por 5?
1: 200 minutos.
0: Más o menos 200
1: son
0: minutos.
1: Son 3 horas y 20 minutos.
0: Sí. Ok. No, rajado.
1: ¿Por qué?
0: Rajadísimo.
1: Sí. ¿Pero
0: desastre?
2: ¿Cuál es la meta?
0: Lo que pasa es que las mujeres en Colombia dedican casi 3 veces más el tiempo que los hombres al trabajo doméstico y de cuidado no remunerado.
2: ¿Y eso que Pani cuida a los chinos?
0: Ni un pesito. ¿Usted le paga a su esposa algo para por todo lo que hace en la casa?
2: Un pesito, ¿no, presidente?
1: A mí todo el salario se lo entrego a ella y ella me da para los.
0: Ah, bueno,
1: pavos.
0: Bendecida y afortunada.
2: Es que en su casa las cosas sí se hacen bien.
1: Al revés, a mí me
2: derecho.
1: Yo le entrego a mi señora y ella me da diario para buses.
2: ¿Qué es mejor?
1: Yo con eso me manejo. Me
0: resulta.
1: Me dan para libros y ya. ¿Le dan para libros? No, a mí me toca decir el libro y ella me lo compra.
3: Esto para libros.
2: ¿Será que les creemos? No sé, ¿no?
0: Les estoy hablando de los resultados de la cuenta satélite de economía del cuidado del DANE. Dice que en promedio las mujeres invierten 23.5 horas a la semana para este tipo de trabajos. Los hombres 8.6 horas, es decir que Pani ni el promedio.
2: Uy, y no, eso que Pani es de los
0: 8.6 a la semana, Pani es 3 horas a la semana.
1: Me están escribiendo aquí por interno.
2: ¿Qué le están diciendo? ¿De su casa?
1: Sí.
2: Ay, no puede ser.
1: Sí.
0: Que tiene que llegar.
2: No, ¿por acá? Ay, Dios.
3: Que son 30 minutos, no 40.
2: Ay, Dios. Ay, ¿qué están diciendo? ¿Lo puede leer? ¿Lo podemos ver?
0: La brecha.
2: Pero yo les digo si lo puedo. Uy, le está escribiendo la esposa.
4: ¿Qué pasó?
2: No. La esposa le está escribiendo a Pani.
4: Que no haya.
2: Deja de mentir, que lo lean.
1: Bueno, pero
2: estamos en este momento.
1: Por favor, estoy.
0: En este momento,
2: yo
0: hay
2: sigo
0: que
2: las órdenes
0: país,
2: de la doctora Pamela, que es la jefe.
0: Hay que contarle al país que Pani
2: deje de mentir.
0: No gasta 40 minutos.
1: Son 40 minutos.
2: Que no le mienta al país, Pani Agua. Están diciendo. Uy, no, eso sí no le puedo decir tampoco.
1: No, sin grosería. No.
0: ¿Qué?
1: Están mandando
2: groserías. No, porque igual es mi jefe, ¿no? Tampoco.
0: Es que queremos conservar el trabajo, sí, pero.
1: No. Entonces, ¿cuánto es que toca hacer al día como para que uno no lo levanten?
0: Sí. Pues di tú más o menos 23.5
1: horas a la semana. ¿23.5
0: horas a la semana? Sí, uy, a la semana.
1: Pero un momento, 23.5 horas a la semana.
3: Eso.
1: Es, vamos a decir que es de lunes a viernes, que uno, ¿cierto?
0: Sí, pero es que el fin de semana es
3: diarias,
0: peor, porque entonces a las mujeres les toca más duro. El fin de semana.
2: Claro, tiene toda la
0: razón. Los niños
2: Silvia,
0: no van al colegio, por ejemplo. Entonces toca cuidar a los niños.
2: O sea, es que históricamente la mano se le ha cargado a las mujeres en todo lado y más en países machistas como nuestro país.
0: Entonces, ¿qué es lo que dice esto? La brecha entre hombres y mujeres también se refleja en el aporte económico. El trabajo realizado por las mujeres equivale al 14.8% del Producto Interno Bruto, mientras que el de los hombres representa el 5.1%. En total, las mujeres aportaron 75.9% de las más de 44.326 millones de horas que se dedican al trabajo doméstico.
1: Silvia, ¿le puedo preguntar cómo es en su casa?
0: En mi casa es. No, pero yo ya les he contado. En mi casa, por ejemplo, todo el tema de la lavandería.
1: Sí. Está en
0: sin planchado,
2: de su
0: por
2: marido.
0: Supuesto. No, pero,
2: su marido,
0: pero
2: que lo conocemos,
0: tarea,
2: es un tipazo, yo creo que él ayuda. El colabora.
0: Sí,
2: ayuda, no, perdón, que esa es esa expresión que está muy mal usada y mal empleada. Hace. No es que ayuda, sino que hace parte.
0: La tarea.
1: Creería yo que un poco bajo amenaza también.
0: No.
2: Pues no, no sé, dígale que no, vaya usted, dígale que no a Silvia.
1: Vaya, dígale que no a Silvia.
2: Dígale que no a Silvia Patiño, bueno, sí.
0: No, no, pero la labor, además que toma mucho tiempo y es muy difícil de escoger la ropa y meterla a la lavadora y luego meterla a la secadora.
2: Es un tema complejo, déjeme decirlo.
1: ¿Está siendo irónico?
2: Sí, que el color, que la textura, que no se le vaya a dañar.
0: Coger la ropa, seleccionarla con la blanca, la negra, la de color, meterla a la lavadora. Y a la
1: última vez que yo separé ropa blanca y ropa de color me vaciaron que porque había todo. Cosas color hueso, color marfil, color crema y para mí todo era blanco y a mí me vaciaron. Entonces yo dejé de dedicarme a esa actividad.
3: Lo hice en 1996 estudiando en otro país.
1: No, y hasta ahí fue. Yo,
0: cantidad de gente vaga. Ustedes hacen que estas cifras sean peores porque no aportan.
2: No, esto está saliendo pésimo. Estamos quedando como
1: fatal. Esto está fatal. Lo fatal. Cierto, Durazno. Como dice usted, Silvia, y eso sí hay que reconocerlo, las mujeres llevan la carga más pesada de las labores domésticas.
2: Eso ha ido cambiando sí, de a poquito.
1: Y eso ha ido cambiando de a poquitos, eso ha ido cambiando poco a poco. Uno intenta ayudar, pero uno viene acá y cuenta que hace cuatro cositas y lo levantan.
2: Y se entera. Seguramente usted sacando pecho no creyendo que ayuda. Ahí.
1: Digamos, es que no lo apoyan porque
3: lo suyo,
1: Pedro.
3: Yo, por ejemplo, podría ¿cómo sufren los casados? Para incentivarme.
1: No, pero no lo haga porque no, lo levantan. No, mira, a mí me levantaron.
3: Yo mejor no hago nada.
1: Sí, termina uno por miedo. No, termina uno paralizado por miedo.
0: Tan miedosos.
1: Las labores domésticas.
0: Mire, entre los 26 y los 59 años se registra el mayor valor económico del trabajo del cuidado.
1: Sí.
0: Una mujer genera en promedio cerca de 13.13 millones de pesos anuales por estas labores, mientras que un hombre aporta alrededor de 4.4 millones de pesos y ni un pesito para la cartera de una mujer. Ni un pesito.
1: Pero Silvia,
0: por cuidar a los niños, por limpiar la casa, por atender, por estar pendientes si las flores, si no las flores, si el baño está limpio, si hay que cambiarles las toallas. En fin, es que son tantas cosas.
1: Yo no entiendo uno porque tiene que lavar las toallas y uno se seca cuando está limpio.
0: Pero cómo así?
2: No.
0: Pero por favor, esas son cosas que uno no entiende en realidad.
2: No, pero recuerde que eso es parecido a la explicación que daban por la razón por la que las camisetas de deporte agarran chucha. Y es por las bacterias. Es la explicación que además, de verdad, es una explicación científica, la han hecho además en varias publicaciones. ¿No le ha pasado, Pedrito, que usted se pone la camiseta de la selección o de un equipo y empieza a coger? Ay, no diga que no, ay, Pedro no suda. Pedro,
4: con la camiseta de Colombia me da una chucha que baja más sorpresa y las desgranas. Fuerte.
2: Es porque igual, aun cuando usted esté bañado, acumula unas bacterias y va acumulando esa toalla todos los días, unas pequeñas bacterias, que ya en un punto eso hay que lavarlo, pues. O sea, eso sí, claro.
0: Pero a ver, ¿cada cuánto entonces pretenden ustedes que se laven las toallas de la casa?
1: No, cuando ustedes digan eso, sí va a ser para problemas todos los días. Digamos,
2: ahora, las toallas hay que separarlas también por color y eso, o uno las puede embutir todas.
0: Sí, toca separar. Sí.
2: No, me toca
1: separar por color.
0: ¿Ustedes qué hacen?
2: Yo meto todo al
1: también, es que es mucha cosa. Domésticas. La reflexión, por favor, de Alberto Linero.
2: Alberto, sálvenos, que Alberto también es juicioso en la casa.
1: Esta, por favor. Alberto lo regaña en la casa.
2: No, Alberto es juicioso, Alberto.
5: De los aprendizajes más grandes que he tenido en esta manera de vivir la vida, luego de dejar de ejercer el presbiterado, ha sido valorar las labores domésticas. Cuando era niño y me preguntaban qué hacía mi papá, yo contaba en todo lo que él trabajaba. Y si me preguntaban qué hacía mi mamá, yo, como niño, decía, no, ella no hace nada, ella está en casa. Porque de alguna manera creía que las labores que eran importantes eran aquellas que eran pagadas. Luego, en el ejercicio del ministerio, estuve concentrado totalmente en el estudio, en el trabajo, y poco atendía las labores domésticas. Pero ahora realmente entiendo lo valioso, entiendo lo importante que son para un hogar. No solo en términos de servicio, sino en términos económicos, porque son realmente un aporte maravilloso. Y quiero hacer tres reflexiones en torno a las labores domésticas. La primera, que quede claro que las labores domésticas no tienen género. Las labores domésticas no son femeninas. Las labores domésticas son humanas. Todos los hombres y mujeres podemos hacer, debemos comprometernos en hacer las labores domésticas. Yo particularmente disfruto cuando tengo que lavar la ropa, echarla a la lavadora, o cuando tengo que lavar los baños porque no viene la persona que nos colabora, o me encanta hacer todos los días el almuerzo. Es fundamental eso. No es de mujer, no es de varón, es de seres humanos. Eso es lo primero. Lo segundo, es importante que valoremos, que saquemos cuenta de cuánto cuesta económicamente ese tipo de labores. Porque yo creo que en algún momento van a tener que ser remuneradas o van a tener que explicitarse el valor económico para que nadie lo desprecie. Y lo tercero, ojo, no es una ayuda, es un compromiso con nosotros mismos, colaborar en las labores domésticas. Esas son mis reflexiones hoy, que estoy muy feliz por el fútbol. Tú sabes.
2: Tú sabes. Sí, ¿no? Sí sabe porque tiene su camiseta argentina puesta.
0: No, él sí sabe porque ayuda a diferencia de ustedes.
1: Y con las tres también, estrellas de Argentina.
2: No, también sabe, obviamente sabe de lo que estamos hablando. Es el que más sabe, hay que
0: decirlo. Porque, ¿sí ven?
2: Además porque Alberto Linero...
1: ¿Usted cree que allá tampoco... Allá, en esa casa también hay voto fusil.
2: En esa casa manda al
0: claro. Pero entonces en el de ustedes dos no, ustedes van en coche. Lo que quedó comprobado es que...
2: Esa narrativa además es mentira. Esa narrativa es inventada.
1: No, yo sé, a nosotros nos toca muy duro. Pero bueno, me alegra.
0: Pero además, ¿sabe qué es lo más grave? Que a nosotras las mujeres, además de tener que salir a trabajar, nos toca llegar a la casa a seguir trabajando en las labores domésticas. En cambio, ellos van, producen la platica, tal, y llegan a la casa, estiran los pies, se ponen a ver televisión y sale para pintura.
2: Se le va a quejar su marido.
3: Televisión si lo
2: que se le van a quejar ahora en la casa es a Silvia por decir eso. El marido va a decir, de verdad, así como así, como así, Silvia, que
1: se ve televisión tranquilo.
2: Eso no hay
1: problema. Pobre señor.
2: De estar muerto el susto. Ya me estás queriendo decir, Silvia, no mienta.
0: No.
2: Pues precisamente hablando de la camiseta de Alberto Linero y de lo que pasará en esta gran final del Mundial, señoras y señores, pues después del partido de ayer muchos amanecieron rendidos a los pies de
1: Esteban,
2: Messi.
1: Los videos que uno ve después del partido, hoy cuando se hace el postpartido, esos videos de Messi trabando a cuatro ingleses solito al tiempo, esos centres que hace esa vaina, se muere uno de la piedra, pero qué jugador de fútbol que es.
2: Es el mejor, señoras y señores.
3: 39 años hace esa vaina.
2: 39.
1: ¿Qué estaba haciendo ese 39?
3: No, ya tenía como los reumatismos.
2: No, lo que Pedro hacía a los 39 no se puede contar.
1: Yo ya había logrado tener todo lo que tenía mi abuelo. Sí, artritis, hipertensión y acidez.
3: Ay, corriendo de esa manera.
2: Hombre, pues para Messi, para el gran Messi, nuestra dedicatoria del día en Voz Populi.
5: Con

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5: Bienvenidos, 4 en punto de la mañana, Colombia, buenos días. Aquí comienza Mañanas Blue con las noticias, la información, la opinión, el debate, lo que está pasando en Colombia y el mundo. Es un gusto saludarlos, acompañarlos en este miércoles. Hoy es 22 de julio de 2026. Despertamos en Bogotá a esta hora con 10 grados de temperatura. Operan con normalidad todos los aeropuertos del país, informa a esta hora la Aeronáutica Civil. En noticias arrancamos con el nuevo gobierno, con el presidente electo Abelardo de las Prias. Ya oficializó las sedes de despacho durante su mandato presidencial. Confirmó que tendrá 4 sedes, además de la Casa de Nariño, trabajará desde la 2ª Brigada del Ejército en Barranquilla. Escogió el Palacio Rafael Uribe Uribe en Medellín y un punto de Cali que está por definirse. En las últimas horas, en medio del empalme regional, Abelardo de las Prias ya dijo que su objetivo no es gobernar desde Bogotá, sino tener presencia permanente en las regiones. Y para eso será necesaria la ubicación de despachos presidenciales en cada una de esas ciudades. Estuvo en las últimas horas en Medellín con una serie de anuncios a propósito del nuevo gobierno. Confirmó que la capital antioqueña será el hogar de ProColombia y que también Medellín será la sede del Escudo de las Américas en Colombia. Recuerden ustedes esta alianza de estados liderada por Estados Unidos de cara a la seguridad. Dijo que escogió a Medellín porque allí está la serpiente del narcotráfico y el crimen organizado, y volvió a enviarle un mensaje a los ilegales, que se someten o se les dará de baja como en derecho corresponde. También en el marco del empalme regional en Antioquia, el presidente electo Abelardo de la Espriella confirmó nuevos nombramientos. Ricardo Torres Castro, fraile dominico, será el director del SENA en el gobierno de Abelardo de la Espriella. Es educador, es defensor de derechos humanos y ha sido rector además de la Universidad Santo Tomás en Medellín, así como asesor del Centro Nacional de Memoria Histórica. A esto se suma otro nombramiento, el que hace Abelardo de la Espriella para una de las entidades más cuestionadas en el gobierno del presidente Petro. Ya hay nuevo designado para la Unidad Nacional de Gestión del Riesgo, así como embajador en México. En el caso de la UNGRD, el escogido es otro paisa, David Santiago Tamayo Roldán, que es geólogo, mientras que para la embajada en México, el elegido es otro paisa, Mauricio Tobón, un nombre que ha revelado el nuevo presidente de Colombia, Abelardo de la Espriella, que a propósito de política en las últimas horas llamó telefónicamente y habló con Honorio Enríquez, el nuevo presidente del Congreso. Dice el presidente de la Espriella que no se siente derrotado, pese a que su candidato, Alfredo de Luque, no logró las mayorías para ser el presidente de esa corporación. En la llamada telefónica, Enríquez aseguró que el objetivo es una colaboración armónica, respetando la independencia y la separación de poderes. Aseguró que el Congreso trabajará con diálogo, responsabilidad y respeto, el mismo que recibirá del gobierno entrante de Abelardo de la Espriella. Ya hablando de la Unidad de Gestión del Riesgo y del fenómeno del Niño, se cumplió anoche la sesión extraordinaria del Consejo Nacional de Gestión del Riesgo en el gobierno de Gustavo Petro. Se aprobó la declaratoria de desastres del fenómeno del Niño 2026-2027 de cara precisamente al inicio del fenómeno del Niño con una intensidad a final de año. Presidente Gustavo Petro llamó la atención de su actual ministro de Hacienda, Germán Ávila, y del director de la Unidad de Gestión del Riesgo, Javier Pava. Les ordenó destinar 4 billones para implementar nuevas medidas frente al fenómeno del Niño, por ejemplo, la compra de paneles solares, y dice que espera ayuda del gobierno entrante. No es una solicitud, sino una orden vital y de inmediato. Dijo que hay que sacar el decreto a primera hora de hoy. El pacto histórico que, ya terminando el gobierno y de nuevo volviendo a partido de oposición, radicó ante el Congreso de Colombia un paquete de 8 proyectos, 8 iniciativas de reformas sociales que no logró hacer el gobierno en sus 4 años. El proyecto más importante es la nueva reforma tributaria. El gobierno Petro radicó otra reforma tributaria. Esta vez espera un recaudo de 21.8 billones de pesos. Una reforma que contempla el desmonte de beneficios para dependientes económicos, aumentar el impuesto a ganancias ocasionales, poner a pagar impuesto al patrimonio a aquellos colombianos desde los 2.100 millones de pesos y aumentar el impuesto a empresas digitales que operan en el país sin presencia física. En esta nueva reforma tributaria están incluidas también iniciativas que ya habían fracasado. Por ejemplo, intentan cambios en el IVA y, eso sí, no tocar la canasta familiar. La reforma tributaria hace parte de uno de los 8 proyectos que radicó el pacto histórico. También volvieron a radicar una reforma a la salud, una reforma laboral, una ley de jurisdicción agraria y hasta una ley para prohibir el fracking. Todos estos proyectos en los que el pacto histórico ya lo había intentado. También radicaron una reforma a la Ley 30 para modificar la educación superior y un proyecto que busca impulsar la gestión comunitaria del agua. Todos estos proyectos radicados por el pacto histórico, aunque en el mismo pacto histórico saben que hay pocas posibilidades cuando ya el gobierno Petro va de salida, cuando el pacto histórico vuelve a ser partido de oposición. Hablando de política, el 28 de julio la bancada del Partido Conservador se reunirá para definir si se declara partido de gobierno o en independencia. Esto frente a la administración de Abelardo de la Espriella. Sí irá a juicio. La Corte Suprema de Justicia decidió que el exsenador Arturo Char sí irá a juicio. lo señaló nuevamente de integrar un entramado criminal diseñado para manipular el resultado de las elecciones del Congreso de 2018. Los abogados de Char insisten en que hay una incorrecta valoración de las pruebas, entre ellas, recuerden, el testimonio de Aida Merlano. Sin embargo, la Corte dijo que debe ir a juicio. Char deberá responder por presuntos delitos de concierto para delinquir agravado y también por corrupción al sufragante agravado. Amanecemos con ultimátum de la Corte Suprema de Justicia a la nueva EPS. Le da 60 días para que el interventor, junto a la Supersalud, al Ministerio de Salud y a la Presidencia, resuelvan el incumplimiento de fallos de tutela. Esto a propósito de las órdenes de los jueces para que garanticen el servicio a la salud y entreguen medicamentos a los pacientes, priorizando aquellos de mayor gravedad. De momento, esta gente nueva EPS, todos los agentes, desde el interventor hasta el ministerio, deberán diseñar un plan para resolver las tutelas como único camino de atención en la EPS más importante, con más afiliados del país. César Moreno, buenos días, feliz miércoles, más noticias.
6: Camila, muy buenos días para usted y para todos los oyentes de Blue Radio. Seguimos con las noticias aquí en Colombia. La Fiscalía pidió enviar a la cárcel a los 8 imputados por el caso de Lili Ping, entre ellos el cofundador de la marca Max Abadi. Hoy fue oficializada la acusación por los delitos de contrabando y lavado de activos que no fueron aceptados por ninguno de los implicados. La Corte Suprema de Justicia decidió no abrir investigación formal contra el senador Carlos Andrés Trujillo por el caso de corrupción en la Unidad Nacional de Gestión de Riesgo, tras no encontrar evidencia que lo relacionara con los contratos irregulares para la compra de carrotanques en La Guajira. Bogotá envió una planta de tratamiento de agua potable para ayudar a mitigar la crítica situación que enfrentan más de 42 mil personas en Tame. Esto es el departamento de Arauca. El municipio se quedó sin servicio de agua desde el fin de semana pasado por los daños de las intensas lluvias. Un muerto y un herido dejó la explosión de una granada en zona rural de Buenaventura, Valle del Cauca. Según las indagaciones, este hecho se produjo cuando uno de los afectados estaba manipulando o transportando dicho artefacto. Hoy habrá besatón frente al Centro Comercial Andino en protesta por el hecho de homofobia registrado el fin de semana, en el que un vigilante de seguridad, esto todo quedó en video privada, exigió el retiro de una pareja de jóvenes homosexuales que se estaban dando un beso. Esto está planteado para las 6 de la tarde. La primera línea del metro de Bogotá alcanzó oficialmente un 80% de avance en su construcción. Ahora el plan de ejecución para esta recta final del metro, que contempla el avance paralelo en la estructura del viaducto, la instalación de los sistemas metroferroviarios, la edificación de las estaciones con sus fachadas, la reeducación del espacio público, las obras de urbanismo y el traslado de redes de servicios públicos. Murió a los 91 años Héctor Ochoa Cárdenas, autor de la canción El Camino de la Vida, declarada en 1999 como la canción colombiana del siglo XX por la Academia Musical del país. Y en el mundo, Estados Unidos plantea que el juicio contra Nicolás Maduro y Cilia Flores se desarrolle en junio del 2027, en casi un año, según los nuevos documentos judiciales publicados por la Fiscalía. Hoy tendrá lugar una audiencia de seguimiento del caso. El gobierno de Donald Trump le pidió al Departamento de Justicia garantizar la inmunidad a Delcy Rodríguez, presidenta encargada de Venezuela, en medio de la demanda civil que varios ciudadanos estadounidenses presentaron contra ella por los daños causados cuando estuvieron detenidos en Caracas. El alcalde de Nueva York, Zoran Mamdani, afirmó que Benjamín Netanyahu, él es el primer ministro israelí, no es bienvenido en la ciudad, y pidió al gobierno federal ejecutar la orden de arresto emitida por la Corte Penal Internacional si visita a Nueva York, esto en el marco de la Asamblea General de las Naciones Unidas. OpenAI, uno de los gigantes del desarrollo de la inteligencia artificial en el mundo y la empresa detrás del popular ChatGPT, incluyó al colombiano David Vélez, fundador de Nubank, en su junta directiva. Vélez aseguró que su propósito es contribuir a los esfuerzos de OpenAI para llevar una inteligencia artificial útil a todos. El Parlamento francés aprobó de forma definitiva la ley que prohíbe el acceso a las redes sociales a los menores de 15 años, una medida que convierte a Francia en el primer país de Europa en establecer una restricción general de este tipo y que el gobierno aspira a aplicar desde el inicio del próximo curso escolar. Se estima que los adolescentes franceses pasan entre 2 y 5 horas diarias frente a las pantallas. Al menos 53 personas murieron después de que un ferry con más de 100 personas a bordo volcara frente frente a las costas de Guyana este fin de semana, según el balance difundido por el gobierno, que confirmó además que no hay esperanza de encontrar más sobrevivientes. Y en deportes, una vez terminada la Copa Mundial de la FIFA, la Copa Suramericana regresó a la acción. Atlético Nacional goleó a Tigre. Los próximos equipos colombianos en jugar son Santa Fe, que enfrentará este jueves a Caracas, y el Deportivo Independiente Medellín enfrentará a Vasco de Gama el próximo miércoles.
5: Noticias también ya del fútbol colombiano, porque el Mundial ya bajó el telón. Bienvenidos, es un gusto acompañarlos, saludarlos, estar con ustedes en el amanecer de este miércoles. Como siempre, somos César Moreno, Camila Carvajal. Aquí comienza Mañanas Blue.

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1: 4:13 antes de levantarse en este miércoles, usted debe saber que el gobierno Petro radicó una nueva reforma tributaria. Cuando quedan apenas días para que finalice la era de Gustavo Petro en la Casa de Nariño, en el pacto histórico, radicaron en total en las últimas horas 8 proyectos que buscarán nuevas reformas sociales en el nuevo gobierno. Iniciativas que incluyen reformas en salud, trabajo, educación, ambiente y quizá uno de los proyectos más anunciados, la nueva reforma tributaria. El gobierno busca recaudar 21.8 billones, con B, 21 billones de pesos. El proyecto de mayor impacto económico es esta reforma tributaria con la que el gobierno busca aumentar los ingresos del Estado con nuevos impuestos y ajustes, quitando beneficios existentes. Entre las propuestas está eliminar el beneficio de dependientes económicos, aumentar el impuesto a las ganancias ocasionales, ampliar el impuesto al patrimonio para personas con activos desde los 2.100 millones de pesos y elevar la carga tributaria para empresas digitales que operan en Colombia, pero que lo hacen sin presencia, sin tiendas, sin oficina física en nuestro país. Una reforma tributaria que ya había anunciado el gobierno y que oficializó en las últimas horas el saliente ministro de Hacienda, Germán Ávila.
2: Es una propuesta progresiva en donde lo fundamental del esfuerzo tributario y del esfuerzo de nuevos ingresos para el gobierno deben salir de los grandes patrimonios, de las grandes rentas que existen en una minoría muy excluyente del país. Por esa razón, el eje de la propuesta de reforma
3: tributaria. Esta nueva reforma tributaria plantea aumentar del 16% al 19% el impuesto al consumo para bienes de lujo como yates y vehículos de alta gama, además de aplicar gravámenes a boletas de conciertos superiores a 500 mil pesos, combustibles, bebidas alcohólicas. En las bebidas alcohólicas toca incluir ahí el vino, ron y whisky, según explicó el director de la DIAN, Carlos Betancur.
4: Que ese aumento de la tasa del 16% al 19% para bienes de consumo finales de lujo, entran yates y autos de lujo solamente, entonces es una cosa progresiva. Hay una apuesta también por poner un impuesto al consumo a las entradas a conciertos cuya boleta supere los 500 mil pesos, que nos parece razonable.
1: ¿Cierto? Esto sobre la reforma tributaria que, repetimos, busca recaudar 21.8 billones de pesos, pero en total son 8 proyectos. Así como el gobierno vuelve a intentarlo con la tributaria, también radicó otra reforma a la salud. El gobierno presentó una nueva versión de esa reforma, la tercera propuesta que llega al Congreso después de que se hundieran o se archivaran las dos anteriores. El ministro de Salud, Guillermo Alfonso Jaramillo, asegura que es la única manera de mantener vivo el sistema, reformándolo y eliminando la administración por parte de las EPS. El gobierno también lo intenta con otra reforma a la salud, de la que habla el jefe de esa cartera, Guillermo Alfonso Jaramillo, saliente ministro de Salud.
5: ¿Cuál era la cosa importante? Que no iban a recibir recursos, no iban a administrar recursos y que no iba a haber integración vertical. Nosotros vamos a seguir insistiendo en esos puntos que nos parecen fundamentales, porque desafortunadamente lo que hemos encontrado en todos los temas de las EPS es que cuando los recursos no llegan directamente a quien hace y presta los servicios, se presentan todas estas dificultades.
3: También se presentó un proyecto para crear un estatuto del trabajo, una iniciativa liderada por el Ministerio del Trabajo que busca desarrollar el concepto de salario vital, mencionado en el artículo 53 de la Constitución del 1991. Pues el ministro Antonio Sanguino explicó que esta propuesta incluye ese concepto como un mecanismo para garantizar mejores condiciones de vida para los trabajadores y sus familias. El ministro de Trabajo, Antonio Sanguino.
6: Se trata de una iniciativa de origen en el Ministerio del Trabajo, en cabeza mía, que tiene que ver con un estatuto del trabajo, que es una promesa incumplida consagrada en el artículo 53 de la Constitución de 1990.
1: Lo que busca el ministro Sanguino, bueno, en general el gobierno con este proyecto, es que el concepto de salario mínimo vital móvil del que habló este gobierno en el incremento de este año, pues sea una política, no importa con qué gobierno. Para eso radicaron este proyecto. También se radicó una nueva reforma laboral que incorpora artículos que no se lograron aprobar en la reforma anterior. También se aprobó una reforma a la Ley 30, la de educación. Se aprobó, mejor, se radicó un nuevo proyecto para la jurisdicción agraria, que recordemos se hundió por falta de trámite apenas en la anterior legislatura. Y radicaron un proyecto que prohíbe definitivamente el fracking, que es otra iniciativa que ya había sido rechazada en dos oportunidades por el Congreso. Así las cosas, son 8 los proyectos radicados por el Pacto Histórico y el gobierno en esta recta final del mandato de Gustavo Petro. Proyectos radicados cuando los mismos parlamentarios saben de la dificultad de tramitar estos proyectos, mucho más ahora que están cambiando las fuerzas políticas en el país. La senadora Esmeralda Hernández del Pacto Histórico habló de la dificultad para tramitar estos proyectos, en especial la reforma tributaria.
7: Pues bueno, yo claramente creo que es un proyecto complejo de tramitar, pero lo que queda absolutamente clara es la intencionalidad del Pacto Histórico y del gobierno actual, y es que más allá de pensar en quién tiene la competencia o a quién le conviene que le vaya bien en la economía, pues estamos buscando es que le vaya bien al país, es decir, una reforma tributaria es absolutamente...
3: La presentación de estos proyectos ocurre en un nuevo escenario político, con el Pacto Histórico como bancada de oposición frente al gobierno entrante y sin contar con mayorías propias para aprobar su reforma, por lo que deberá buscar acuerdos con otros sectores del Congreso. Pues el representante de la Cámara, Julio César Triana, él es del Partido Cambio Radical, cuestiona que el gobierno nacional, el actual, presente una nueva reforma tributaria al cierre del mandato.
8: Lo que esperamos es que quien opine de la reforma tributaria, quien presente unos ajustes o quien presente una nueva, es el nuevo gobierno. Lo que hace el presidente Petro con esta reforma que presenta no es buscar sanear las finanzas del Estado, sino cubrir los déficits y el endeudamiento en el que él deja sumido el país.
1: A propósito del Congreso, el presidente electo Abelardo de las Priella habló telefónicamente con el nuevo presidente del Senado, con Honorio Enríquez, el senador del Centro Democrático, al que felicitó por la elección y le expresó el interés de trabajar conjuntos y coordinados entre el Ejecutivo y el Congreso. Esto después de la derrota de Abelardo de las Priella y su gobierno en la candidatura del parlamentario, el senador del partido de la U, Alfredo de Luque. Después de esa conversación, Honorio Enríquez aseguró que se va a trabajar de la mano del Ejecutivo, pero garantizando la independencia del Congreso.
9: ¿A usted le parece normal que el presidente Petro llame a su bancada, los petristas del Congreso, a que voten por un uribista? Por supuesto que eso no es normal.
10: No, no es normal.
9: No digo que esté mal. No digo que esté mal, pero por supuesto no es normal.
10: Que usted me diga que hay un acuerdo, no lo hay, pero no es normal. Fueron como se fueron suscitando los hechos en torno a la...
1: Y Abelardo de las Priella dice que para él la elección de Honorio Enríquez no es una derrota, aunque su candidato era otro.
11: Respeto plenamente la autonomía del Congreso de la República y la independencia de las ramas del poder público. Así actúa un verdadero demócrata y yo lo soy. La verdad es que siempre quise que el doctor Enrique Gómez me impusiera la banda presidencial, es mi amigo, compañero de lucha. Sin embargo,
3: por y el ministro del Interior designado, Rodrigo Lara, se refiere a la conversación con el nuevo presidente del Senado, Honorio Enríquez, y explica cómo será la relación entre el gobierno entrante y el Congreso, así como las prioridades de la agenda legislativa.
12: Sí, claro, ya hablamos con él. Muy bien, divinamente. Lo importante son básicamente resolver los grandes problemas de los colombianos, trabajar armónicamente, aquí no hay vanidades.
13: ¿Qué viene ahora? ¿Qué viene ahora con el Congreso?
12: Nada, mira, este es un gobierno que va a ejecutar y aplicar la ley. El presidente ha dicho que hay demasiadas leyes.
1: Y a propósito de Rodrigo Lara, anoche le lanzó un apoyablo de él, del ministro del Interior designado, el presidente Gustavo Petro. Dijo que la jugadita que quería hacer en el Congreso no le salió bien.
14: Lara, hijo de un valiente colombiano que yo respeto mucho y que alcancé a conocer, Rodrigo Lara Bonilla, que jamás hubiera imaginado enfilarse bajo las filas de la esvástica y de la vendetta. La vida.
1: Pero volvamos al presidente electo, al gobierno entrante, el de Abelardo de la Espriella. Terminó ayer el empalme regional en Medellín, tanto con la alcaldía de Federico Gutiérrez como con la gobernación de ese departamento de Andrés Julián Rendón. Hablaron de los proyectos para Medellín, de la inversión que se requiere en seguridad y al final del empalme, el anuncio más importante que hizo el nuevo presidente de los colombianos es que Medellín será la sede en Colombia del Escudo de las Américas, la estrategia de cooperación en Estados Unidos contra el narcotráfico y el crimen organizado. Anunció también Abelardo de la Espriella que tendrá sede para gobernar en Medellín. En realidad habla de una sede en cada ciudad, la Casa de Nariño en Bogotá, la Segunda Brigada del Ejército en Barranquilla, el Palacio Rafael Uribe Uribe en Medellín y una sede en Cali que está por definirse. Confirmó que en su gobierno trasladarán a ProColombia para Medellín. Dijo que todo hace parte de la estrategia para gobernar fuera de Bogotá. Aseguró que escoge a Medellín como sede de ese escudo de las Américas, porque es Medellín donde están las cabezas del crimen organizado.
15: Vamos aquí a tener, y es un anuncio muy importante, la sede principal del escudo de las Américas, el convenio que vamos a suscribir con los Estados Unidos en lucha contra el crimen y el narcotráfico. Y la sede de Colombia la vamos a tener en Medellín, porque aquí en Medellín está la cabeza de la serpiente del narcotráfico y del crimen organizado. Desde aquí, desde Medellín y desde el área metropolitana, salen la mayoría de órdenes al resto de país.
3: Y el presidente Andrés Julián Rendón sigue anunciando nuevos nombramientos para su futuro gobierno. Designó, empecemos por David Santiago Tamayo Roldán, director de la Unidad Nacional para la Gestión de Riesgo de Desastres. Mauricio Tobón, embajador de Colombia en México. Y Juan David Arango Garner como nuevo director general del SENA.
15: Nuestro próximo embajador en México será un hijo de esta tierra, Mauricio Tobón, empresario y amigo. Bienvenido, embajador Tobón, al gobierno del Tigre, al gobierno de la Patria Milagro. Segundo anuncio importante, el nuevo director de la Unidad Nacional de Gestión de Riesgos será el ingeniero geólogo antioqueño David Santiago Tamayo Roldán. Un hombre de todas las condiciones y todas las calidades.
1: Ya tenía tres antioqueñas en la lista de ministros, ahora nombra a estos otros tres funcionarios a propósito de su visita en Medellín. Como entre los nuevos designados, entre los nuevos nombres que conocemos del gobierno de la Espriella, está David Santiago Tamayo como director de la Unidad Nacional de Gestión del Riesgo de Desastre. Hoy hay una noticia desde esa entidad. El gobierno nacional, pero el saliente, el de Gustavo Petro, declaró en las últimas horas desastre nacional por la llegada del fenómeno del Niño. Esto en el marco del Consejo Nacional de Gestión del Riesgo que se hizo ayer, donde el presidente Petro participó de manera virtual. Una sesión extraordinaria donde el gobierno evaluó los impactos del fenómeno del Niño a propósito de sequías que, según las proyecciones del IDEAM, podrían extenderse hasta diciembre o incluso hasta marzo del próximo año. El director encargado de la Unidad Nacional de Gestión del Riesgo, el doctor Pava, explicó el alcance de esta declaratoria, la de desastre nacional que ha hecho el gobierno.
16: Artículo 16 de la ley 1523, las entidades demás son invitadas. Señor presidente, acabamos de aprobar por unanimidad del Consejo Nacional de Gestión de Riesgo de Desastres la recomendación para que sea adoptado por decreto la declaratoria de desastre nacional por la inminencia de un fenómeno.
3: Bueno, ¿y qué significa esta declaratoria de desastre? Pues va a permitir agilizar el traslado de recursos, la contratación directa y la ejecución de medidas de emergencias. El presidente saliente, Gustavo Petro, ordenó trasladar 4 billones de presupuesto general, billones con B, para de la Nación a esa Unidad Nacional para la Gestión de Riesgo de Desastres. Esto es para fortalecer proyectos de energía solar y completar una bolsa cercana a los 8 billones junto con GESELCA. El presidente Gustavo Petro detalla ese traslado de 4 billones de pesos.
17: Todo se tiene que dedicar a salvar la vida en Colombia en los meses de diciembre
14: la vida de la gente en Colombia. Diciembre, enero, febrero y marzo del año entrante. Ojalá ayude a Abelardo, pero si no ayuda, lo hicimos nosotros, desde aquí y desde ahora. Porque es nuestro deber, nuestra responsabilidad. Así seremos recordados, incluso en nuestro final de gobierno.
1: El presidente Petro en todo ya está pensando en su salida. Ayer en este Consejo de Gestión del Riesgo en el que se decretó esa situación de desastre nacional, también el mandatario colombiano habló de proteger la producción de alimentos y acelerar la sustitución de cultivos. Instruyó acelerar la importación de gas de cara a lo que viene en este segundo semestre por cuenta del Niño.
14: Lo que necesitamos antes que nada es producir alimentos para la gente. Lo que queme el sol, tenemos que reemplazarlo ahora mismo con cultivos en otras zonas, en otras partes. Ahí donde está la hoja de coca, que ya es un éxito, 25.000 hectáreas le cumplí a Trump antes de terminar mi gobierno. Porque hay 25.000 hectáreas en proceso de certificación, pero ya sabemos que son 32.000 hectáreas. Presidente Donald Trump.
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3: 4 de la mañana, 29 minutos. Hacemos un repaso por las noticias más importantes en el plano internacional y arrancamos en Estados Unidos. Allí el Departamento de Estado pidió descartar todos los procesos en contra de Delcy Rodríguez en ese país por reconocerla como presidenta legítima y asegurar que posee inmunidad como jefe de Estado de Venezuela. Desde Washington, Juan Camilo Merlano.
17: César, buenos días. Es una carta firmada por Reid Rubenstein, quien es el asesor jurídico del Departamento de Estado, comunicándole al Departamento de Justicia la voluntad de la administración Trump de que se reconozca la inmunidad de Delcy Rodríguez, la presidenta encargada de Venezuela. Inmunidad que se desprende de su condición de jefe de Estado. En esos términos se refiere la carta a la presidenta encargada. Recordemos que ha habido una serie de procesos en Estados Unidos, particularmente uno por cuenta de una demanda que presentaron varios ciudadanos estadounidenses en contra de Delcy Rodríguez y de su gobierno, alegando daños personales por el tiempo que estuvieron detenidos en Caracas. Cabe destacar que también en los últimos meses había mencionado la versión de que había fiscales en el Departamento de Justicia que estaban investigando a Delcy Rodríguez y que posiblemente se podrían presentar cargos en su contra. Pues bien, la administración Trump ahora deja claro a través de esta comunicación que quiere que se retire cualquier tipo de investigación en contra de Delcy Rodríguez por su condición de jefe de Estado y porque posee inmunidad. Desde Washington, Juan Camilo Merlano, Blue Radio.
1: Juan Camilo, pues a propósito de Estados Unidos y particularmente del dictador Maduro, tiene hoy una nueva audiencia en el juicio en Nueva York. Esto después de su detención, recuerden, hace ya 6 meses, el día de la captura en Caracas en la incursión militar de Estados Unidos. Maduro asistirá con su esposa, Cilia Flores, que recordemos sigue junto a él detenida. Hoy, audiencia en el caso de Nicolás Maduro. Vamos a Caracas, Santiago Martínez.
18: Camila, hola, buen día. El depuesto presidente Nicolás Maduro y su esposa Cilia Flores asistirán a lo que será la tercera audiencia de juicio para una revisión del proceso penal abierto en su contra por cargos de conspiración para cometer narcoterrorismo e importación de cocaína. Para esta audiencia se espera que se fije fecha para el inicio del juicio, esto luego que tanto Maduro como Cilia Flores se declararan no culpables ante la justicia estadounidense en enero pasado, luego de la captura de ambos por fuerzas norteamericanas y llevados a una prisión federal en Brooklyn. También se espera que en esta audiencia los fiscales y la defensa aborden la clasificación y preparación de las pruebas del caso, así como la presentación de mociones previas al juicio. Esta audiencia estaba fijada, recordemos, en principio para el pasado 30 de junio, pero la fiscalía pidió posponerla para hoy 22 de julio, alegando razones de seguridad. La audiencia anterior fue el 26 de marzo, es decir, hace casi 3 meses. Maduro se enfrenta a cargos por conspiración para cometer narcoterrorismo e importación de cocaína, mientras que Cilia Flores está acusada de delitos relacionados con la importación de drogas y posesión de armas. Algunos analistas creen que es posible que los equipos legales de los acusados, liderados por Barry Pollack y Mark Donnelly, intenten anular el proceso basándose principalmente en estas circunstancias o el procedimiento de su captura en Venezuela el pasado 3 de enero. Desde Caracas, Santiago Martínez, Blue Radio.
1: Santiago, y actualizamos lo que pasa con la nueva ola de ataques ucranianos. Esa ola que ya deja al menos un muerto y 15 heridos. Lo último, Enrique Rodríguez.
19: ¿Qué tal, Camila? Buenos días. Una guerra que no cesa y los ataques ucranianos de esta pasada noche se han cobrado una víctima mortal y 15 heridos en las regiones de Krasnodar y Stavropol, donde han sido alcanzados varios almacenes, un depósito de petróleo y edificios de vivienda. Como ataque masivo, lo ha calificado el gobernador de Krasnodar a través de redes sociales. Precisamente en esa ciudad, en Krasnodar, bañada por el Mar Negro, han sido alcanzados un almacén de una empresa de comercio electrónico que se denomina habitualmente como el Amazon ruso, además de edificios residenciales y un depósito de petróleo en Armavir, a 160 kilómetros al este de la capital regional, donde, como contábamos al inicio, murió una persona, Camila.
1: Enrique, y volvemos a nuestro continente porque Ecuador y Colombia se preparan para la nueva relación diplomática. Habló de la llegada de Abelardo de la Espriella al gobierno de Colombia el presidente ecuatoriano Daniel Noboa, diciendo que ya ha tenido varias conversaciones con el mandatario electo y que espera que la seguridad en la frontera sea uno de los principales cambios después del 7 de agosto. Andrea Reynosa.
20: Camila, buenos días. Ecuador mantiene diálogos con el nuevo gobierno de Colombia para fortalecer la lucha contra el narcotráfico y el crimen organizado en la frontera. Así lo dio a conocer el ministro del Interior ecuatoriano, John Reinberg.
21: El presidente Daniel Noboa ha tenido conversaciones, parte del equipo de Darín. Esto es un tema que debe comenzarse desde el día número uno. Esa es la voluntad que entiendo que el nuevo gobierno electo colombiano tiene. Acá estamos listos. Las fuerzas están listas.
20: El ministro también criticó la gestión del actual gobierno, el presidente Gustavo Petro, al señalar que en los últimos años se permitió el fortalecimiento

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1: 4:36, bienvenidos quienes se van despertando, quienes se van sumando a Mañanas Blue. Hoy es miércoles 22 de julio de 2026. Bogotá despierta a esta hora con 11 grados de temperatura y también espacio para lanzamientos musicales, para las nuevas canciones. Y esta, César, se llama Donde Quiera Que Estés, el lanzamiento hace apenas unas horas del colombiano Santiago Cruz.
2: Y él dice que es una de sus canciones más emotivas, y venga, lo voy a explicar por qué, y voy a citar precisamente a Santiago Cruz, porque él lo está explicando muy bien aquí. Ya dice: esta es tal vez una de las canciones más emotivas y personales que he escrito en mi vida. Al estar acercándose a la edad en la que murió mi padre, esta es una canción dedicada al padre, 51 años, y yo acabo de cumplir 50, era una necesidad para mí hablar de esto, gestionar este dolor, esta ausencia a través de una canción. Sale hoy, pues porque el lanzamiento fue hace unas horas, 21 de julio, justamente el día en el que sería el cumpleaños número 75 de él, como un regalo que le quiero dar y me quiero dar para sentir que la paz va llegando a nuestros corazones. Eso es lo que dice Santiago Cruz, y va a formar parte, Camila y oyentes de Blue Radio, de una gira que se va a llamar Sigo en Pie Tour, que va a ser uno de sus giras más especiales y más grandes. Va a estar en Colombia, en México, en Estados Unidos y en Europa, pues llevando todas sus canciones en esta carrera ya de más de 20 años de Santiago Cruz.

0: 4:38 con Santiago Cruz. Vamos a revisar cómo titula la prensa esta mañana en Colombia. Como siempre, empezamos en BluRadio.com. Arturo Char sí irá a juicio. Corte ratifica la existencia de un presunto acuerdo para compra de votos. Nueva EPS tendrá 60 días para ponerse al día en los fallos de tutela, ordena la Corte Suprema. El colombiano David Vélez, el de Nubank, ahora está en la junta directiva de OpenAI, la empresa detrás de ChatGPT.
1: Vamos a revisar las principales noticias en el diario El Espectador a las 4:38 con Maribel Jaimes.
2: Buenos días, César. El Espectador abre su portada con el titular No olvidar a las cuidadoras. Investigadoras de la Universidad de los Andes indagaron si cuidar a una persona con demencia en Bogotá se parece a hacerlo en otras ciudades del mundo. Con los resultados, buscan transformar la experiencia de las cuidadoras que enfrentan pobreza, violencia de género, informalidad laboral y dificultades de acceso a los servicios de salud en la capital. Por otro lado, en el tema del día, el último intento tributario, mientras que en judicial, balance en la Corte Suprema. Finalmente, en deportes, vacío tras el Mundial. Les informó Maribel Jaimes, periodista del Espectador.
0: Ahora titulares en el periódico El Tiempo, David Sánchez.
3: El principal titular, Camila, buenos días. Cabezas de Congreso hacen un llamado a la unidad. Luego, el titular, sismos. Venezuela actualiza a 5.278 muertos. La información está acompañada por la foto del día que muestra los escombros de varios edificios colapsados mientras equipos de rescate continúan las labores de búsqueda entre los restos de las estructuras. Más abajo, El Tiempo tiene informe de Estados Unidos pone a Colombia en el debate por la influencia de Cuba. El gobierno radicó reforma tributaria y de la salud a tan

0: solo 18 días de su salida. Además, cámaras inician el pulso por el lugar de posesión. Y por último, con una fotografía de Héctor Ochoa, el diario titula "Adiós a un maestro". Un feliz día, Camila.
1: 4:40, las principales noticias en el diario El Heraldo de Barranquilla con Rosa Mosquera.
2: Muy buenos días, César. Estos son los principales titulares del Heraldo para este miércoles. Instalarán una mesa técnica de seguimiento para prevenir nuevos incendios en la isla Salamanca. El caso de Yasleidis Martínez tiene conmocionados a sus familiares y amigos. La mujer viajó desde Barranquilla hacia La Paz Cesar para celebrar su cumpleaños en compañía de su pareja. Sin embargo, fue víctima de feminicidio. A todo timbal, el arte vibra en el malecón de Rebolo. En otras noticias, el gobierno entrante de Abelardo de las Priella reivindica la elección libre y envía un mensaje al nuevo Congreso, dando por superada la controversia que rodeó la votación por la presidencia del Senado que quedó en manos de Honorio Enríquez. Informó desde la sala de redacción del Heraldo, Rosangélica Mosquera.
1: Los titulares en el diario El Colombiano de Medellín con Carlos Mario Gómez.
3: César, buenos días. Estos son los principales titulares del Colombiano de este miércoles. De la Espriella tendrá sede para despachar desde Medellín. Héctor Ochoa se fue y nos dejó la mejor canción del siglo XX. Así se voltearon 9 votos para dar la presidencia del Senado a Honorio Enríquez. 5 disparates de Petro ante el Congreso. Les habló Carlos Mario Gómez.

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1: 4:41 antes de levantarse en este miércoles 22 de julio, usted debe saber que a 16 días de acabar su gobierno, el mandato de Gustavo Petro está por terminar y han decidido anoche declarar situación de desastre nacional. Esto ante la llegada y el impacto del fenómeno del Niño, en especial en el segundo semestre de este año. La decisión es del Consejo Nacional de Gestión del Riesgo, donde evaluaron el impacto y las proyecciones del IDEAM de cara a la temporada seca. La declaratoria, dice el presidente Petro, va a permitir, por ejemplo, destinar más recursos para evitar el racionamiento de agua, de energía o algún impacto en la producción de alimentos. Decisión tomada desde la Unidad Nacional de Gestión del Riesgo. Laura Alejandra Moreno.
2: Camila, muy buenos días. Anoche, en una sesión extraordinaria, el Consejo Nacional de Gestión del Riesgo aprobó por unanimidad la declaratoria de desastre por el fenómeno del Niño 2026-2027. Esto ante la posibilidad de que este evento climático comience a manifestarse con fuerza hacia el final del año. Así lo anunció el director encargado de la Unidad Nacional para la Gestión del Riesgo de Desastres, la UNGRD, Javier Pava, después de la votación.
3: Señor presidente, acabamos de aprobar por unanimidad del Consejo Nacional de Gestión de Riesgo de Desastres la recomendación para que sea adoptado por decreto la declaratoria de desastre nacional por la inminencia de un fenómeno del Niño con graves consecuencias para el país 2026-2027.
2: Pava explicó que la decisión se toma por la inminencia del fenómeno y advirtió que las personas en condición de vulnerabilidad serían las más afectadas, pues más de la mitad de los municipios del país podrían enfrentar problemas de abastecimiento en sus acueductos, con especial preocupación en La Guajira, en San Andrés y en la región Caribe. Este plan contempla acciones en seguridad alimentaria, hídrica y energética, además de medidas de preparación, respuesta, protección ambiental y seguridad humana. Por eso el presidente Gustavo Petro también anunció el traslado presupuestal de 4 billones de pesos a la UNGRD para atender la emergencia, y eso sí, haciendo un llamado a estar atentos frente a la corrupción, una tarea que será liderada por el ministro de Hacienda, Germán Ávila. El gobierno calcula que con otros recursos se podrían disponer de 8 billones de pesos para responder a los posibles efectos del fenómeno, especialmente en el sistema energético, aunque Petro fue enfático en que antes que la energía, la prioridad debe ser garantizar el abastecimiento de alimentos. Laura Alejandra Moreno, Blue Radio.
4: 4:44 y a 16 días de terminar su mandato, el gobierno Petro radicó su último paquete de reformas en el Congreso. Entre los 8 proyectos de ley destaca una nueva reforma tributaria con la que busca recaudar 21,9 billones de pesos desde el 2027 mediante nuevos impuestos y el aumento de otros que ya existen. Laura Larte.
5: César, muy buenos días. El gobierno de Petro dejó radicada su última apuesta legislativa. A solo 15 días de terminar el mandato, el gobierno y la bancada de Pacto Histórico radicaron 8 proyectos de ley con los que buscan dejar encaminadas sus principales reformas sociales y económicas. La de mayor impacto es la nueva reforma tributaria. El Ministerio de Hacienda calcula que permitirá recaudar 21,9 billones de pesos, equivalentes al 1% del PIB, a partir del 2027. Para lograrlo, propone que los bancos paguen una sobretasa que elevaría su carga tributaria total al 50%, que los patrimonios superiores también a 1.900 millones de pesos paguen un impuesto de hasta el 5% y que las rentas más altas tributen hasta el 41%. Además, amplía el IVA del 19% a los vehículos híbridos, las apuestas en línea, los conciertos y demás eventos masivos, mientras que la gasolina, la CPM, los biocombustibles llegarían gradualmente a esa misma tarifa en 2028. También restablece que el IVA para el turismo de extranjeros crea un tributo adicional del 1% para el carbón, eleva el impuesto al carbón a 42 mil pesos por tonelada y fija un impuesto del 30% para premios de loterías y juego de azar. Germán Ávila, ministro de Hacienda.
6: Una reforma tributaria que toque a los sectores de menores ingresos, que no toque la canasta familiar, que no toque los productos de consumo básico de la sociedad y que se concentre en los altos patrimonios.
5: Pero el paquete va más allá de los impuestos, también revive la reforma en la salud para fortalecer el giro directo y limitar ese manejo de recursos por parte de las EPS. También presenta el Estatuto de Trabajo con la figura del salario vital, impulsa la reforma a la Ley 30 para fortalecer la educación pública, también insiste en la jurisdicción agraria, reconoce los acueductos comunitarios, prohíbe también el fracking y vuelve a plantear una regulación para la inteligencia artificial. 8 proyectos que ahora comenzarán su trámite en el Congreso. Laura Ularte, Blu Radio.
1: Y que saben en el Pacto Histórico, Laura, que es un trámite complejo, en especial el de la tributaria, porque las mayorías en el Congreso cambiaron y ahora el Pacto Histórico, que pasa a ser oposición, debe escuchar también a estos parlamentarios de la bancada de gobierno, desde donde insisten que la tributaria debe tramitarse, pero la que presente el nuevo gobierno, no esta que está dejando el gobierno saliente de Gustavo Petro. A propósito del nuevo gobierno, se cumplió en Medellín el 5º empalme regional del presidente Abelardo de la Espriella, esta vez con el alcalde de esa ciudad, Federico Gutiérrez, y el gobernador de Antioquia, Andrés Julián Rendón. Al final del empalme, Abelardo de la Espriella anunció que Medellín será la sede en Colombia del Escudo de las Américas, la iniciativa del gobierno Trump contra el narcotráfico, y anunció también que a Medellín van a trasladar el funcionamiento de ProColombia. Anuncios desde la capital antioqueña, Melisa Álvarez.
7: Camila, buenos días. El presidente electo Abelardo de la Espriella anunció que la sede nacional del Escudo de las Américas, un acuerdo de cooperación con Estados Unidos para combatir el crimen organizado y el narcotráfico, quedará en Medellín.
8: Vamos aquí a tener, y es un anuncio muy importante, la sede principal del Escudo de las Américas, el convenio que vamos a suscribir con los Estados Unidos en lucha contra el crimen y el narcotráfico. Y la sede de Colombia la vamos a tener en Medellín, porque aquí en Medellín está la cabeza de la serpiente del narcotráfico y del crimen organizado. Desde aquí, desde Medellín y desde el área metropolitana, salen la mayoría de órdenes al resto del país, así que nos vamos a concentrar en Medellín.
7: A la par, confirmó que ProColombia trasladará su sede principal a la ciudad, argumentando que representa el desarrollo y el emprendimiento. Entre tanto, la sede alterna de la presidencia funcionará en el Palacio Rafael Uribe Uribe, tras un ofrecimiento del gobernador Andrés Julián Rendón. Los anuncios se dieron tras un empalme territorial que se prolongó por 4 horas. Desde Medellín, Melisa Álvarez, Blu Radio.
4: Las 4:49 y el presidente electo Abelardo de la Espriella presentó 3 nuevos integrantes de su equipo de gobierno. Entre los anuncios se destaca la llegada del fraile Ricardo Torres Castro a la dirección del SENA. Jessica Gutiérrez.
9: César, buenos días. El presidente electo de Colombia, Abelardo de la Espriella, anunció la designación del sacerdote dominico fraile Ricardo Torres Castro como el nuevo director del Servicio Nacional de Aprendizaje SENA. El anuncio oficial se produjo desde la ciudad de Medellín, donde el mandatario electo continúa definiendo los nombres de quienes integrarán el equipo ejecutivo para su administración, la cual iniciará formalmente con su posesión el próximo 7 de agosto. Fraile Ricardo Torres es un reconocido educador y defensor de los derechos humanos. En su trayectoria académica y profesional se ha destacado por haber ejercido como rector de la Universidad Santo Tomás en su sede en Medellín y como asesor en el Centro Nacional de Memoria Histórica. Durante su intervención en el Centro de Convenciones Plaza Mayor de Medellín, de la Espriella también oficializó la vinculación de otros 2 profesionales antioqueños a cargos de relevancia nacional. El primero es el economista Mauricio Tobón Franco, quien fue designado como el nuevo embajador de Colombia en México, y al ingeniero geólogo David Santiago Tamayo, quien fue nombrado como el próximo director de la Unidad Nacional para la Gestión del Riesgo de Desastres. Y es que al referirse a la llegada de Tamayo a la UNGRD, el presidente electo subrayó la urgencia de reestructurar la entidad y garantizar un manejo transparente de los recursos destinados a la atención de emergencias en todo el país. Jessica Gutiérrez, Blu Radio.
1: Jessica, y una última del presidente electo, Abelardo de la Espriella, ya llamó al nuevo presidente del Congreso, al senador del Centro Democrático, Honorio Enríquez. La primera llamada después del triunfo del Centro Democrático en esta puja con el abelardismo el pasado 20 de julio. Valentín Herrera.
10: Hola Camila, buenos días. Honorio Enríquez, recién elegido presidente del Senado, confirmó que ya tuvo esa llamada con el presidente electo Abelardo de la Espriella, limando cualquier aspereza que haya quedado luego de la polémica por la definición de la mesa directiva en el Congreso de la República. Enríquez contó que se comprometió con el mandatario electo a priorizar el respeto por la Constitución y a garantizar los derechos de todas las bancadas, las de oposición, las independientes y la de gobierno, como la suya. Recordemos que él pertenece al Centro Democrático. Más temprano, Abelardo de la Espriella, el presidente electo, había negado cualquier intención de intervenir en esa votación o de haber pedidos para que Alfredo de Luque fuera el presidente del Congreso. Quien sí hizo esa gestión y terminó perdiendo fue el ministro del Interior designado, Rodrigo Lara. Él desde Medellín contó que también llamó a Honorio Enríquez, que la conversación había sido en muy buen tono, dejando atrás cualquier vanidad.
11: Sí, claro, ya hablamos con él. Muy bien, divinamente. Lo importante son básicamente resolver los grandes problemas de los colombianos, trabajar armónicamente, aquí no hay vanidades.
10: Entre tanto, en el Congreso se confirmó que 11 de los representantes que hoy ocupan curules de paz en la Cámara van a apoyar el gobierno entrante de Abelardo de la Espriella pidiendo proyectos de paz para sus regiones, mientras que el Partido Conservador va a definir su posición el próximo 28 de julio. Valentina Herrera, Blue Radio.
4: Sigue la protesta de los sindicatos de la Unidad Nacional de Protección. Augusto Rodríguez descartó la posibilidad de instalar una mesa de diálogo. Sofía Vargas.
12: Muy buenos días, César. Pues el fracaso de la mesa de diálogo entre la dirección de la Unidad Nacional de Protección y los sindicatos se conoce luego de que desde la noche del 20 de julio, los manifestantes mantienen bloqueado el acceso a las instalaciones de la entidad y a dos cuadras a la redonda. Los trabajadores rechazan lo que califican como el nombramiento a dedo de cerca de 6.000 cargos creados mediante decreto a comienzos de este año. Frente a estos cuestionamientos, el director de la UNP, Augusto Rodríguez, aseguró que la entidad no está en una etapa de negociación, sino en la ejecución de decretos presidenciales ya expedidos.
13: La policía va a permanecer un tiempo en la entidad para garantizar que no haya una nueva intento de toma de los espacios físicos de la entidad. Nosotros lo que logramos hablar por la reja con las personas que están en esta situación, parece que hubieran entendido que no se va a lograr nada porque nosotros estamos trabajando sobre decretos, no estamos en un proceso en el que se está generando una negociación.
12: Los sindicatos también cuestionaron un contrato por más de 78.000 millones de pesos para la prestación del servicio de escoltas, cuyo proceso de contratación contempla únicamente las zonas 1 y 2 del país, que incluyen Bogotá y Cundinamarca. Sobre esta decisión, la dirección de la UNP explicó que la medida responde a las restricciones presupuestales de la entidad, pues según indicó, para 2026 solicitó un presupuesto de 4 billones de pesos, pero recibió 2.7 billones, lo que dejó un déficit de 1.3. A esta razón atribuyen la decisión de priorizar estas dos zonas para garantizar la operación hasta septiembre y evitar que la próxima administración tenga que declarar una urgencia manifiesta. Sofía Vargas, Blue Radio.
4: Hay nuevos detalles del caso de la joven embarazada hallada sin vida a orillas del río Meléndez en Cali. Alejandro Muñoz.
14: César, hola, buenos días. El hallazgo del cuerpo de María Camila Potosí, la joven de 21 años y con 8 meses de embarazo encontrada sin vida en el río Meléndez, continúa generando reacciones en Cali, mientras la fiscalía y la policía avanzan en las investigaciones para esclarecer el crimen e identificar a los responsables, y reitero el llamado a denunciar cualquier situación de violencia contra las mujeres. La secretaria de Bienestar Social, Nigeria Rentería, calificó el caso como un posible feminicidio.
15: Rechazamos de manera contundente este posible feminicidio que hoy conmueve a nuestra ciudad. Expresamos nuestra solidaridad con la familia y seres queridos de María Camila Potosí y estamos en contacto con las entidades de la ruta de atención mientras las autoridades avanzan en el esclarecimiento de los hechos.
14: La funcionaria indicó que en lo corrido del 2026, la Secretaría de Bienestar Social ha brindado atención psicosocial y jurídica a cerca de 1.050 mujeres, además de atender más de 1.640 llamadas relacionadas con situaciones de violencia basadas en género.
15: Queremos aclarar a la ciudadanía en general que en el caso de María Camila Potosí no llegó a las líneas de atención de Casa Matria, pero tampoco a la Secretaría de Seguridad y Justicia, donde no se tiene registros de atención. A todas las mujeres que enfrenten una situación de riesgo o a las familias que requieran acompañamiento, les recordamos que pueden comunicarse con la Casa Matria.
14: Entre tanto, las autoridades continúan recopilando las pruebas para establecer las circunstancias en las que murió María Camila Potosí, cuyo caso ha generado indignación en Cali por tratarse de una mujer embarazada que había sido reportada como desaparecida días antes de ser encontrada sin vida. Desde Cali, Alejandro Muñoz, Blue Radio.
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1: Hoy con el regreso del fútbol colombiano, los deportes, Juan Guillermo Gómez.
16: Camila, buenos días. Tras finalizar el Mundial, volvió la Copa Colombia y Atlético Nacional arrancó con pie derecho en la primera fase de los playoffs en el debut de Lucas González como técnico del conjunto verdolaga. Desde el pitazo inicial, Nacional fue amplio dominador. Con precisión de balón, pases precisos y un juego ofensivo, el equipo antioqueño impuso condiciones sobre Tigres y encontró la ventaja del minuto 39 cuando Juan Zapata sacó un potente remate desde fuera del área para marcar un verdadero golazo. El verde no bajó el ritmo y antes del descanso amplió la diferencia. Edwin Cardona desbordó por la derecha y puso un centro perfecto para Jaycar Perlaza, quien en su debut con la camiseta verdolaga anotó de cabeza su primer gol y selló el 2-0 definitivo. Las palabras de Lucas González.
17: Sí, yo hablaba básicamente de lo que tiene que hacer un equipo de fútbol para intentar ganar siempre. Esa es la responsabilidad que tenemos nosotros en este club, a donde sea que juguemos y contra quien sea que juguemos, hay que intentar ganar. Hoy ha sido uno de esos ejemplos en donde realmente tienes que intentar desorganizar al equipo contrario, porque el equipo contrario te entrega prácticamente su campo y viene a defenderse en su campo.
16: La jornada también dejó las victorias de Inter de Bogotá 1-0 sobre Inter de Palmira. Tolima se impuso 2-1 frente al Deportes Quindío. El Bogotá le ganó 1-0 al Deportivo Pasto. El Once Caldas derrotó 3-0 al Envigado y América de Cali hizo la tarea y le ganó 2-1 al Real Cartagena. El duelo entre Santa Fe y Unión Magdalena fue aplazado. Así Nacional dio el primer golpe en la Copa Colombia y comenzó una nueva etapa con una victoria que ilusiona a su hinchada. Juan Guillermo Gómez, Blu Radio.
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18: Buenos días, aquí están las noticias de la música. Por estos días, Bélgica se convierte en el centro de la música electrónica. Tomorrowland 2026 empezó el pasado viernes y tendrá su segundo fin de semana desde el próximo 23 de julio. Esta vez sin incidentes como el del año pasado, en donde se quemó todo el escenario principal. La temática es conciencia, integrando 6 estados fundamentales: asombro, amor, ira, alegría, deseo y tristeza. Como siempre, los DJs más importantes del mundo se reúnen en el festival, como David Guetta, Martin Garrix o Calvin Harris. Pero en medio de los muchos DJs que llenarán los 15 escenarios de Tomorrowland, hay un colombiano, Martin Trevi. Él es caleño y desde hace casi 10 años anda experimentando con house melódico y música electrónica. Es ingeniero industrial, pero su verdadera pasión es hacer éxitos como Baseline, o I Found a Way. E incluso ha hecho canciones electrónicas en español, como Solitos los Dos. Y covers como el de Every Breath You Take. Martin Trevi se presentará este viernes 24 de julio en el escenario House of Fortune de Tomorrowland, siendo la cuota colombiana en el festival más prestigioso del género en el mundo. Para Mañanas Blue, W Bernal.
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19: Las 5 de la mañana, 30 segundos. Bienvenidos, muy buenos días. Los saludo desde Mañanas Blue en este día miércoles frío. Hoy es 22 de julio. Anoche tarde, el gobierno declaró la condición de desastre nacional. A portas, ¿cómo estamos del fenómeno del Niño, que viene con una sequía dura a partir del próximo mes de agosto? con el desastre nacional, el gobierno garantiza, dijo el presidente Petro, en una curiosa reunión, él estaba virtual, del Consejo de la Unidad de Gestión de Riesgo, el gobierno garantiza 4 billones de pesos para atender la sequía, para atender eventuales apagones y para atender una crisis alimentaria que se podría contemplar por altas temperaturas. ¿Qué es lo que el gobierno ve venir? Reaccionando el gobierno tardíamente, faltando 15 días para que termine el mandato del presidente Gustavo Petro. Obviamente con una duda inmensa, porque esa cifra, 4 billones de pesos, la va a administrar la más corrupta de las entidades del gobierno, la Unidad de Gestión de Riesgo. Habló, de hecho, de eso anoche el presidente Gustavo Petro, de la necesidad de que haya transparencia, solo que va a ser difícil. Les contaré de las 2 horas que dedicó el presidente Petro. Estaba virtual, nadie sabe dónde estaba el presidente Petro en esa sesión de la Unidad de Gestión de Riesgo. A propósito del presidente, está intentando recoger plata al final de su gobierno. Presentaron 8 proyectos de ley, entre ellos una reforma tributaria que pondría a los colombianos a pagar muchos más impuestos. Dice el ministro de Hacienda que no afectaría la canasta familiar. Por supuesto que sí. Quieren ponerle IVA de 19% a los combustibles, a la gasolina y al diésel, que eso automáticamente es afectar toda la canasta de producción. IVA a los vehículos híbridos, a las apuestas, a los conciertos, al turismo para extranjero. Uno de los cambios más relevantes está en una modificación de carácter técnico del estatuto tributario, el impuesto al patrimonio. Ya les explicaré de lo que se trata. Bienvenidos también, hay anuncios del nuevo presidente, del presidente Abelardo de la Espriella, nombrando paisas en su gabinete. El presidente además anunciando que Medellín será la sede de ProColombia y la sede del Escudo para las Américas, que es la alianza que están firmando con el gobierno de los Estados Unidos para luchar contra el narcotráfico. Así que anuncio del gobierno entrante, del gobierno saliente, de los que vamos a hablar en este amanecer. Un gusto saludarlos esta mañana. En Francia están anunciando con bombo y platillos la prohibición de redes sociales a menores de 15 años. Uno de los países líderes en este tema, seguramente ejemplo para el mundo. Las 5 de la mañana, 3 minutos, noticias de Colombia y el mundo. La temperatura en Bogotá es de 10 grados centígrados, está operando con normalidad todo el sistema de los aeropuertos. Enseguida el resumen. Buenos días, aquí están los titulares en Mañanas Blue.
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20: Durante la sesión extraordinaria del Consejo Nacional de Gestión de Riesgo, los ministros y líderes de diferentes entidades aprobaron la declaratoria del estado de desastre nacional para trasladar 4 billones de pesos necesarios para atender la emergencia por el fenómeno del Niño. El gobierno del presidente Gustavo Petro radicó la reforma tributaria en el Congreso con la que busca recaudar 21,9 billones de pesos. Esta reforma tributaria del gobierno saliente incluye nuevamente IVA del 19% a conciertos, eventos deportivos, vehículos híbridos. Incrementan impuestos a cigarrillos y vapeadores. Incrementa también el IVA a gasolina y diésel. Mantiene el IVA del 19% a juegos de suerte y azar. También se eliminan deducciones al impuesto de renta de personas naturales y hay cambios en el impuesto al patrimonio. El ministro de Hacienda, Germán Ávila, aseguró que serán las personas de mayores recursos las que paguen más impuestos, entre esos el impuesto a la riqueza. Asegura que no tocará a menores ingresos ni a la canasta familiar. La economía colombiana en el mes de mayo reportó un crecimiento del 4.1% en comparación con el mismo periodo del año anterior, según cifras del DANE. Las actividades terciarias, es decir, el comercio, transporte, turismo y los servicios, fueron los sectores que más crecieron, ubicándose en el 5,36%. La Federación Colombiana de Ganaderos advirtió que más de 3.100 bovinos han muerto, 266.000 han sido desplazados y más de 1 millón de hectáreas destinadas a la producción ganadera resultaron impactadas por las lluvias y la sequía en el país. Las pérdidas son cercanas a los 13.000 millones de pesos. El nuevo presidente del Senado, Honorio Enríquez, del Partido Centro Democrático, sostuvo su primera conversación con el presidente electo Abelardo de la Espriella. El mandatario entrante llamó a felicitarlo por su elección. El presidente también de la Espriella reveló que quería que Enrique Gómez, de Salvación Nacional, fuera el presidente del Senado, pero le dio el apoyo a Alfredo de Luque, del partido de la U, por un principio de equilibrio institucional. La bancada del Partido Conservador se reunirá el próximo martes 28 de julio para estudiar si se declararán partido de gobierno en la administración del presidente electo Abelardo de las Priella. La bancada del Pacto Histórico radicó su agenda legislativa para el nuevo periodo del Congreso con proyectos sobre reforma a la salud, estatuto del trabajo, regulación de la inteligencia artificial, prohibición del fracking y fortalecimiento de los gestores comunitarios del agua. El presidente electo Abelardo de las Priella designó a su director del SENA. Se trata del fraile Ricardo Torres Castro. Es licenciado en filosofía, tiene un magíster en administración, un máster en negocios internacionales y marketing estratégico de la Universidad de Barcelona. Además de Torres Castro, de las Priella también designó al empresario ex concejal de Medellín, Mauricio Tobón, como embajador de Colombia en México, mientras que el geólogo David Santiago Tamayo asumirá la dirección de la Unidad Nacional para la Gestión de Riesgo de Desastres. Tras 4 horas de la reunión de empalme regional, el presidente electo Abelardo de las Priella anunció que la sede del Escudo de las Américas en Colombia funcionará en Medellín. También informó que la sede de ProColombia se trasladará a la capital antioqueña y que Medellín será una de las sedes alternas de la presidencia como Barranquilla y Cali. El ministro del Interior de Ecuador, John Reinberg, aseguró que el gobierno de Daniel Noboa conversó con el presidente electo de Colombia para iniciar operaciones militares contra el crimen organizado fronterizo desde el día 1 de su gobierno. La ministra de Justicia encargada, Cielo Rocín, que hizo un llamado urgente a la Fiscalía y a la Corte Suprema para que adelanten las investigaciones y esclarezcan de forma transparente e imparcial la denuncia contra el excandidato presidencial Carlos Caicedo por presuntos hechos de violencia sexual contra una niña y su madre en el 2023. Caicedo calificó las denuncias de montaje y de persecución. Tras no hallar evidencia de posibles delitos, la Corte Suprema archivó la investigación contra el exsenador Carlos Trujillo del Partido Conservador por el escándalo de la Unidad Nacional de Gestión de Riesgo. Un juez ratificó en segunda instancia la orden de arresto y multa contra el interventor de la nueva EPS, Jorge Iván Ospina, por desacato de tutela que ordenaba garantizar el tratamiento integral de un menor diagnosticado con hidrocefalia. Por otra parte, la Corte Suprema le dio un plazo de 60 días a la nueva EPS, la Superintendencia de Salud y al Ministerio de Salud para que diseñen un plan de cumplimiento para que se supere gradualmente el incumplimiento de las tutelas de pacientes a los que no se han prestado servicios o no se les han entregado medicamentos. Fue condenado José Chalá, el taxista que en estado de embriaguez atropelló a 11 personas en la localidad de San Cristóbal. Esto fue en el sur de Bogotá en noviembre del 2025. Pagará más de 28 años de cárcel por los delitos de tentativa de homicidio y lesiones personales. Hallan sin vida a María Camila Potosí, la joven con 8 meses de embarazo, que estaba desaparecida desde el 16 de julio en Cali. Buscan a otra mujer que el último día con vida la transportaba en una motocicleta. El presidente Petro negó que vayan a contratar a dedo en la Unidad Nacional de Protección antes de que termine su administración. Según él, lo que buscan es darle garantías laborales a los contratistas sobreexplotados en las empresas de seguridad privada. El juicio en Estados Unidos contra el exmandatario venezolano Nicolás Maduro y su esposa Cilia Flores, acusados de cargos de narcoterrorismo y tráfico de drogas, fue propuesto por la Fiscalía para comenzar en junio del 2027, en casi un año. Hoy en Nueva York acudirán a una nueva audiencia de revisión del proceso penal. Y en resultados de la Copa Colombia, América de Cali derrotó 2-1 a la Real Cartagena, Bogotá Fútbol Club se impuso 1-0 al Pasto, Once Caldas goleó 3-0 a Envigado, Tolima le ganó 2-1 a Deportes Quindío, Inter Palmira cayó 1-0 ante Internacional de Bogotá. 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
19: Sigue esta madrugada el paro del sindicato o de los sindicatos de la Unidad Nacional de Protección de Riesgo, que está en el sector de Puente Aranda, en el centro de Bogotá. Paro que está organizado, dice el presidente Petro, que se mete en la batalla. Allí está un esquema de seguridad para el activista, para Beto Coral involucrado, dice el presidente Petro, que es un famoso dirigente sindical de la extrema derecha el que está organizando este paro, este cese de actividades. Las 5 de la mañana, 10 minutos, allí se encuentra, en el sector de Puente Aranda, Javier Segura.
3: Hola, Néstor, ¿qué tal? Buenos días. Continúa el plantón de cerca de 200 escoltas sindicalizados frente a la sede de la Unidad Nacional de Protección en la localidad de Puente Aranda, en Bogotá. Los manifestantes piden al Gobierno Nacional una solución para la situación laboral de unos 6.000 escoltas tercerizados, quienes afirman que aún no tienen certeza sobre la renovación de sus contratos a partir del próximo 1 de agosto. La protesta se desarrolla en medio de toda esta controversia por la asignación de un esquema de protección al activista Beto Coral, que según los sindicatos tendría un costo cercano a los 45 millones de pesos mensuales, que incluiría una camioneta blindada, tres escoltas y auxilio de combustible. El presidente Gustavo Petro afirmó que Beto Coral está amenazado y señaló en su cuenta de X a Wilson Devia, presidente del Sindicato de Trabajadores de la Unidad Nacional de Protección y las Uniones Temporales, de haber contribuido a las mafias de la contratación de seguridad tercerizada y de vehículos blindados, asegurando que algunos de esos vehículos no cuidan personas, sino que transportan cocaína. Además, ordenó a la Policía Nacional despejar las instalaciones de la UNP para restablecer el servicio. El sindicalista Wilson Levia rechazó los señalamientos del presidente Gustavo Petro, aseguró que es funcionario de carrera de la entidad, negó cualquier relación con la contratación de esquemas de protección o vehículos blindados y cuestionó al director de la UNP, Augusto Rodríguez, y al coronel John Freddy Zambrano, comandante encargado de la Policía Metropolitana de Bogotá, por lo que calificó como una vulneración a los derechos de protesta y sobre todo para ellos que son sindicalistas. Escuchamos a Wilson Devia, pero esta vez hablando sobre Beto Coral.
2: Pues es lamentable, digo, es lamentable que una persona les haya asignado una medida de seguridad que les pesan más de 45 millones de pesos al Estado colombiano simplemente por ser amigo del presidente o por tener cercanía con el presidente. Desconozco si el señor Beto Coral tiene amenazas en Colombia. Desconozco, en efecto, si hay un riesgo inminente al señor Beto Coral, pero aplicarle un trámite de emergencia para asignarle un vehículo blindado que mensualmente tiene un costo de 20 millones de pesos, más dos escoltas que tienen un costo de 13 millones de pesos, más un auxilio de combustible que es de 1.100.000 pesos, pues es un despropósito de la Unidad Nacional de Protección y del Estado.
3: Pues el gobierno, Néstor, está asegurando que no tiene por qué dialogar con los sindicatos en esta etapa. Dice que ya se agotó esa oportunidad y que lo que viene es ejecutar las órdenes presidenciales. Eso incluye no contratar escoltas sindicalizados. Y cambiamos de tema, Néstor. En el suroriente de Bogotá, en la terminal sur, en la localidad de Osa, donde salen o llegan diariamente rutas desde o hacia varios municipios de Cundinamarca y ciudades como Girardot, Ibagué, Neiva, Armenia, Cali, Pasto, pues allí en las últimas horas, en la zona de salida de la terminal, la policía capturó a un hombre tras encontrar un kilo de marihuana dentro de la maleta que llevaba cuando esperaba un taxi para salir de la terminal. El reporte lo entregó esta madrugada a Blue Radio la teniente coronel Adriana Ruiz. Ella es comandante de la estación de policía de la terminal sur de Bogotá.
21: En el marco de las actividades de registro y control adelantadas por la Policía Nacional en la parte externa del terminal sur, fue capturado un ciudadano por el presunto delito de tráfico de estupefacientes. Durante el procedimiento de verificación, los uniformados hallaron en su poder una bolsa plástica con aproximadamente un kilo de marihuana. El capturado fue informado de sus derechos y puesto a disposición de la autoridad competente. Continuaremos fortaleciendo las acciones de prevención y control para garantizar la seguridad y convivencia de todos los ciudadanos.
3: Néstor, el alijo estaba oculto en una bolsa plástica, como dijo la coronel, y tendría un valor cercano a los 2 millones de pesos en el mercado ilegal, según estimaciones basadas en valoraciones hechas por la Policía Nacional en otros decomisos de sustancias ilícitas. Desde las calles de Bogotá, Javier Segura, Blue Radio.
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5: Buenos días, son las 5 de la mañana, 15 minutos.
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5: Francia está desde hoy a la vanguardia de los países en la Unión Europea que prohíbe el acceso de niños hasta 15 años, todos los menores de 15 años, que quedan inhabilitados para utilizar las redes sociales. Una cadena de países, una prohibición que viene en dos etapas, que pone a Francia a la vanguardia internacional. Desde Europa, a esta hora, Silvia Carrasco.
8: Sí, Néstor, ¿qué tal? Muy buenos días. La verdad es que esta es una tendencia global a la que se suma Francia y que lo ha hecho aceleradamente porque el presidente Emmanuel Macron quería dejarlo esto como una huella importante de su propio mandato que termina en mayo del próximo año. Esta ley fue aprobada por amplia mayoría en ambas cámaras del Parlamento francés y va a entrar en vigor a partir del 1 de septiembre. Así se escuchaba la aprobación en la Asamblea Nacional.
9: Le scrutin est clos.
8: Dice, el escrutinio está cerrado y el proyecto se aprueba por amplia mayoría, y ahí es cuando da los números de esa mayoría. La verdad es que es un tema más o menos difícil de poner en marcha, pero así se las ha arreglado Francia. Primero que nada, nadie menor de 15 años puede abrir una cuenta en redes sociales a partir del próximo 1 de septiembre, y los teléfonos móviles están prohibidos. Antes estaban prohibidos solamente en la primaria y ahora pasa a todos los institutos, o sea, tanto en la escuela primaria como secundaria van a estar prohibidos los teléfonos móviles. Le llama la atención, sí, porque el presidente Emmanuel Macron, que está prohibiendo el uso de las redes sociales, ¿dónde celebró la noticia? Fue en las redes sociales. Dice, lo había prometido y ahora se ha votado. Las redes sociales estarán prohibidas para los menores de 15 años que regresen a clases, era lo que decía. ¿Qué es lo que nos dice la historia reciente, Néstor? Hay países que ya han puesto en marcha este tipo de prohibiciones. El primero, el pionero en esto fue Australia, que prohibió el uso de muchas redes sociales, pero también aplicaciones a menores de 16 años. Hace poquito el Reino Unido adoptó una ley similar, incluso con más restricciones, porque en el Reino Unido la ley prohíbe el uso de redes sociales hasta los 16 años y a los chicos de 16 a 18 años les impone un toque de queda. O sea, las redes sociales no pueden prestar servicio para gente que tenga entre 16 y 18 años entre las 6 de la mañana, entre las 12 de la noche y las 6 de la mañana, o sea, para respetar las horas de sueño. Y el Canadá también adoptó medidas similares, pero también hay varios países europeos que están caminando en esa ruta. Está Italia, Polonia, Portugal y España elaborando medidas similares. Incluso la ley en Francia fue asesorada por la Unión Europea. ¿Por qué? Para que veamos lo difícil que es que en un país tome decisiones de este tipo, porque no hay ninguna de estas redes sociales que tenga sede en Francia, y las decisiones de la Asamblea Nacional o del presidente de Francia solo pueden regir dentro de Francia. Por lo tanto, tiene que ayudarle ahí la Unión Europea para poder usar sus propias leyes para alcanzar a estas empresas, porque no hay ningún tipo de multa ni penalización ni a los padres ni a los niños. Las multas y penalizaciones caen sobre las empresas. Esta ley ha tenido detractores, uno de ellos Elon Musk, que propietario de la plataforma X, que ha calificado estas leyes como una forma encubierta de controlar el acceso a Internet. También estuvo en contra de esta ley los legisladores de la Francia Insumisa, que son los partidos de extrema izquierda allí en Francia. dijeron que iban a votar en contra porque, según ellos, lo que se amenazaba era el principio de anonimato en línea. Los que se han opuesto, pero hay que ver también un poquito más lejos de qué es lo que está pretendiendo Francia con esto, porque Francia tiene una postura muy firme de tratar de conseguir soberanía tecnológica frente a Estados Unidos y China. Sabemos que es el único país nuclear, por ejemplo, de Europa, porque el resto dependen de Estados Unidos, pero que ellos son absolutamente autónomos. También quieren en redes sociales empezar a generar sus propias redes sociales autónomas de las de Estados Unidos y también de China, Néstor.
5: Silvia, gracias. Colombia está, por supuesto, en mora de todo eso, o prohibir redes sociales para niños, o el toque de queda, que es una posibilidad, o reglamentar de alguna manera ese mundo de redes sociales para los menores de edad. Son las 5 de la mañana, 20 minutos. Anoche tarde, el gobierno declaró el estado de desastre nacional ante la inminencia del fenómeno del Niño, que llegará a Colombia con mucha fuerza a finales del próximo mes de agosto. Esta decisión, que el gobierno se demoró en tomar, busca anticipar los efectos por una sequía, también por eventual efecto sobre la producción de alimentos o la generación hidroeléctrica por el riesgo de un apagón. Hubo un consejo de la Unidad de Gestión de Riesgo en donde estaba conectado virtualmente el presidente Petro desde algún lugar de Bogotá. Hablando sobre esa declaratoria, quien es el director de esa Unidad de Gestión de Riesgo, fue allí de donde se robaron cientos de miles de millones de pesos al comienzo de este gobierno. Se llama Mauricio Pava.
10: Artículo 16 de la ley 1523, las entidades de más son invitadas. Señor presidente, acabamos de aprobar por unanimidad del Consejo Nacional de Gestión de Riesgo de Desastres la recomendación para que sea adoptado por decreto la declaratoria de desastre nacional por la inminencia de un fenómeno del Niño con graves consecuencias para el país. 2026-2027.
5: Y van a entregarle a esta unidad de gestión de riesgo 4 billones de pesos, según dijo en este consejo de la unidad el propio presidente Gustavo Petro.
11: Todo se tiene que dedicar a salvar la vida en Colombia en los meses de diciembre, la vida de la gente en Colombia. Diciembre, enero, febrero y marzo del año entrante. Ojalá ayude a Abelardo, pero si no ayuda, lo hicimos nosotros, desde aquí y desde ahora. Porque es nuestro deber, nuestra responsabilidad. Así seremos recordados, incluso en nuestro final de gobierno. Los 4 billones que están en el Ministerio de Hacienda sin haber sido transferidos como vigencias futuras, compromisos de la nación en los próximos años, y que se pueden materializar en un solo acto financiero.
5: Había
11: en el presente.
5: Allí ministros, estaba el ministro de Hacienda, estaba el ministro del Interior, tomando nota alrededor de cómo intentan enfrentar el fenómeno del Niño, que es un problema que en realidad le dejan con riesgo de apagón al próximo gobierno, inclusive sobre producción de alimentos, en caso de que haya una sequía prolongada durante este segundo semestre que acaba de comenzar. El presidente Gustavo Petro.
11: Lo que necesitamos antes que nada es producir alimentos para la gente. Lo que queme el sol, tenemos que reemplazarlo ahora mismo con cultivos en otras zonas, en otras partes. Ahí donde está la hoja de coca, que ya es un éxito, 25 mil hectáreas le cumplí a Trump antes de terminar mi gobierno. Porque hay 25 mil hectáreas en proceso de certificación, pero ya sabemos que son 30.
5: Y termina hablando, como suele ser habitual en él, el presidente Gustavo Petro, desde algún lugar no identificado. A propósito de esta unidad de gestión de riesgo, anuncia nuevo director. La verdad es que estas medidas que está tomando el presidente Gustavo Petro son, por supuesto, tardías. La crisis tendrá que manejarla el gobierno de la Espriella, que por coincidencia ayer había estado en Medellín, entre otras cosas, anunciando a un paisa, un experto, el doctor Tamayo, que va a estar al frente de la unidad de gestión de riesgo. Muchos anuncios, muchos guiños en la visita del presidente de la Espriella a Medellín, Héctor Santamaría.
12: Bueno, Néstor, buenos días. Entre los temas importantes que se anunciaron desde Medellín, sin duda será quienes acompañarán al presidente electo Abelardo de la Espreya desde el 7 de agosto, donde luego de los escándalos que ha tenido la unidad de gestión del riesgo, fue anunciado el geólogo antioqueño David Santiago Tamayo, que asumirá como director de la unidad, donde es ingeniero geólogo con magíster en gestión del riesgo de la Universidad de Antioquia. Se ha desempeñado inicialmente en la unidad municipal de gestión del riesgo de Sabaneta y llegó a estar en el departamento de gestión del riesgo de Antioquia. Antioquia, antes llamado Dagran, hoy Dapar y hoy conocido como Dagran. Desde Plaza Mayor, además, el presidente Abelardo de la Espreya anunció el nuevo embajador de Colombia en México, que será el antioqueño también, Mauricio Tobón, economista, es candidato a la gobernación de Antioquia y quien fue director del Instituto para el Desarrollo de Antioquia IDEA.
13: Nuestro próximo embajador en México será un hijo de esta tierra, Mauricio Tobón, empresario y amigo. Bienvenido, embajador Tobón, al gobierno del Tigre, al gobierno de la patria milagro. Segundo anuncio importante, el nuevo director de la Unidad Nacional de Gestión de Riesgos será el ingeniero geólogo antioqueño David Santiago Tamayo Roldán. Un hombre de todas las condiciones y todas las calidades y toda la honradez para llegar a limpiar ese nido de bandidos que se tomó esa institución y para hacer la labor misional que corresponde.
12: A estos nombramientos, Néstor, de antioqueños en el gobierno de Abelardo de la Espreya, que ya son 8, se suman, recordará usted, la hermana del alcalde de Medellín, Federico Gutiérrez, Juliana Gutiérrez, como ministra del Deporte, Paulo Alguín, ministra de Cultura, la ministra de Minas y Energía, María Noemí Arboleda, el secretario general, Carlos Ríos, Jorge Haller, embajador de Colombia en Venezuela, y el director de ProColombia, Jaime Uribe. Otros anuncios fueron el del sacerdote dominico Fray Gerardo Torres Castro, es un sacerdote, educador, defensor de los derechos humanos, y sirvió como rector de la Universidad de Santo Tomás en la sede aquí de Medellín y es asesor del Centro Nacional de Memoria Histórica. Además, el ex senador Carlos Felipe Mejía, como el nuevo embajador de Colombia en España, es ingeniero agrónomo y cuenta con una maestría en el gobierno y gestión pública. Pero además de los nuevos miembros del gobierno electo, pues el presidente electo siguió con los elogios de Medellín y Antioquia e insistió que se debe replicar lo que se hace en esta zona del país. Durante el encuentro, en medio de la reunión, fue el propio alcalde de Medellín, Federico Gutiérrez, haciendo la solicitud formal que la sede de Colombia del Escudo de las Américas, que es un acuerdo con el gobierno binacional de los Estados Unidos, pues para enfrentar el narcotráfico y las estructuras criminales, sea en Medellín.
14: Dentro de su conversada con el presidente Trump, con Marco Rubio como secretario de Estado de los Estados Unidos, entra Colombia.
12: Eso después lo hizo oficial, sin embargo también dijo que la sede ProColombia se traslada a su sede principal a Medellín y que además de las sedes alternas ya no solamente será Barranquilla, sino también en Cali y en Medellín, en donde estará en el Palacio Rafael Uribe Uribe, esto por una invitación que le hizo la gobernación de Antioquia. Temas importantes, además de infraestructura y salud, se trataron en las 4 horas de reuniones aquí en la capital antioqueña, Néstor, en esta reunión de Empalme, Medellín, el Valle Aburrá, a esta hora tiempo seco, 17 grados de temperatura.
5: Ya se fue de Medellín el presidente de la Espreya, Héctor, ¿verdad?
12: Sí, señor, salió ayer después de la reunión y hoy estará en Montería.
5: Guiños para Medellín y para Antioquia, 5 de la mañana, 27 minutos, hablando del fenómeno del Niño que ya comenzó, aunque los efectos fuertes se van a sentir desde agosto, septiembre y hasta comienzos del año entrante. Ese fenómeno del Niño está causando esta mañana grandes incendios forestales en España y Francia, que se suman a las alertas para no estar en las calles en países como Grecia o Japón. Así que el fenómeno, la sequía que viene, va a ser intensa en diferentes partes del mundo. Desde Europa, Enrique Rodríguez.
15: ¿Qué tal, Néstor? Buenos días. Según la Organización Meteorológica Mundial, desde el 11 de junio oficialmente comenzó la temporada del Niño, pero como bien señalaba, los efectos más devastadores se calcula, porque es una estimación, podrían sentirse a partir del próximo mes de agosto y el próximo mes de septiembre. Pero estamos hablando de un escenario sin precedentes. Este evento, el del Niño, tiene alrededor de un 90% de posibilidades de convertirse en el más intenso jamás registrado. Para que nos hagamos una idea, esta proyección indica que las temperaturas del Pacífico ecuatorial podrían alcanzar hasta 3.6 grados Celsius por encima del promedio histórico. Así que este evento va a evolucionar rápidamente hacia esa fase fuerte en los próximos 2 meses. Ese fenómeno del Niño podría provocar los fenómenos que hemos venido contando: olas de calor extremas, sequías e inundaciones en distintas regiones del mundo. Colombia tan particularmente, pero también toda la región ecuatorial. Y de hecho, esta mañana se preguntan en los medios de comunicación, por ejemplo, africanos, si África está preparada para el fenómeno del Niño, que también afecta allí, porque ese continente África es el que más se calienta de todo el mundo. Como decías, aquí en el continente europeo, los ojos están puestos en varios incendios forestales. El más grave, el más importante que se vive en el continente, lo estamos viviendo en una localidad que se llama La Mierla, en la Sierra Norte de Guadalajara, es decir, a unos 100 kilómetros aproximadamente de la capital de España, de Madrid. Allí se ha desplazado esta mañana el presidente del gobierno, Pedro Sánchez, y ha dejado estos datos que son enormemente preocupantes.
16: Quiero recordar que en lo que llevamos de año, llevamos sufridos 22 grandes incendios. 22 grandes incendios. Para que nos hagamos una idea, en comparación con el año pasado, estamos hablando de 4 veces más. Más de 100.000 hectáreas calcinadas como consecuencia del incendio o de los incendios en toda España. Esa es la media anual que sufría España en la última década.
15: Este incendio ha quemado por el momento 32.000 hectáreas de monte bajo y de cultivos. En Francia, por ejemplo, los ojos están puestos en un incendio, para que se hagan una idea de la diferencia de superficie quemada, el más grave incendio en ese país está quemando 1.700 hectáreas. Pero el calor no solo afecta, como señalabas, Néstor, a los incendios forestales, también afecta, y de qué manera, a la vida cotidiana. Grecia, que no es un país precisamente no acostumbrado a estas temperaturas, acaba de prohibir los trabajos en exterior en las horas centrales del día. Allí, como en Japón, las temperaturas superarán en las próximas horas los 43 grados, Néstor.
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17: A las 5 de la mañana, 30 minutos, actualizamos las noticias aquí en Blue Radio. Un camión se volcó en la avenida calle 13 con carrera 123 en la localidad de Fontibón, en el occidente de Bogotá, y mantiene restringido el paso por un carril en sentido occidente-oriente. Esta tarde está convocada una besatón frente al Centro Comercial Andino en protesta por el hecho de homofobia registrado el fin de semana pasado, cuando un vigilante de seguridad privada exigió el retiro de una pareja de jóvenes homosexuales por darse un beso. Hoy la vía Cartagena-Barranquilla amanece bajo el control del Invías, que a medianoche asumió la operación de ese corredor de carga y de sus peajes tras la reversión de la concesión. El gobierno adjudicó licitaciones por 564.958 millones de pesos en los corredores férreos Bogotá, Belincito y Pacífico. La familia de Celeste Valentina, la niña de 2 años asesinada con un disparo en la cabeza en Polo Nuevo Atlántico, habría recibido extorsiones en las semanas previas al ataque, según información del diario El Tiempo. El juzgado civil del circuito de Aguadas Caldas confirmó la orden de arresto contra el interventor y el gerente de la nueva EPS por descartar una tutela de un menor de edad diagnosticado con hidrocefalia y toxoplasmosis congénita. La Corte Suprema de Justicia le dio un ultimátum a nueva EPS, tendrá 60 días para que el agente interventor, junto con la Superintendencia de Salud, el Ministerio de Salud y la Presidencia de la República, diseñen una estrategia para cumplir gradualmente los fallos de tutela relacionados con prestación de servicios de salud y entrega de medicamentos, priorizando a los pacientes en condiciones de mayor gravedad. El ex senador Arturo Char irá a juicio por concierto para delinquir agravado y corrupción al sufragante agravado. La Corte Suprema de Justicia lo señala de integrar un entramado criminal para manipular el resultado de las elecciones al Congreso del 2018. Su defensa sostiene que las pruebas, incluido el testimonio de Aida Merlano, están siendo valoradas incorrectamente. La Fiscalía pidió enviar a la cárcel a los 8 imputados por el caso de Lili Pink, entre ellos el cofundador de la marca, Max Abadi. Hoy fue oficializada la acusación por contrabando y lavado de activos, cargos que ninguno de los implicados aceptó. Investigan un presunto feminicidio en Valledupar. El cuerpo de Yasleidy María Martínez Jiménez, de 31 años, fue hallado semidesnudo y con signos de violencia en una zona de vegetación densa. 11 de los 16 congresistas de las Curules de Paz de la Cámara de Representantes expresaron su apoyo al gobierno entrante de Abelardo de la Espriella. Ecuador anunció el inicio de operaciones coordinadas contra el narcotráfico con el gobierno de la Espriella, con el objetivo de fortalecer la seguridad en la frontera binacional. Nicolás Maduro y su esposa Cilia Flores asistirán hoy a una nueva audiencia de revisión del proceso penal abierto en su contra, con cargos por conspiración para cometer narcoterrorismo e importación de cocaína. Maduro fue capturado por fuerzas de Estados Unidos en Caracas en enero pasado, lo que puso fin a su mandato y dio paso a Delcy Rodríguez como presidenta. Esa vista de juicio va a ser el día de hoy en Nueva York. Y Estados Unidos completa 11 noches de ataques contra Irán y afirma que el Estrecho de Hormuz sigue abierto al tránsito de buques comerciales, pese a los ataques iraníes contra más de 30 embarcaciones en los últimos 3 meses. Washington asegura haber facilitado desde principios de mayo el paso de unos 900 buques comerciales y 450 millones de barriles de crudo. 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

Es una madrugada muy oscura. Bienvenidos, buenos días, son las 5 de la mañana, 35 minutos. Para quienes llegan a esta hora desde Mañanas Blue con noticias de Colombia y el mundo. También a esta

0: De Mañanas Blue, con noticias de Colombia y el mundo. También a esta hora temas de conversación en las redes sociales. Camila Carvajal.
1: Néstor, oyentes, buenos días. En redes sociales hay esta mañana una conversación producto de los estrenos en la televisión colombiana, aquí en el canal Caracol, numeral Yo Me Llamo. Usted sabe que ahora no solo se ve el programa en la pantalla, en las redes sociales, sino que la gente en tiempo real va comentando cómo les va a estos programas. En este caso, al reality de la televisión colombiana, numeral Yo Me Llamo, al otro lado.
0: Mismas presentadoras, un jurado nuevo anoche, ¿no?
1: Sí, señor, y además el lobito que se roba la atención en redes sociales. De nuevo, Cheveroni, que se está robando la atención y de lo que se habla en redes sociales. Promete este año, pues el reality, escoger a los mejores imitadores, como siempre, de la televisión colombiana. Le decía al otro lado, numeral Masterchef Celebrity.
0: ¿Es hijo de Diomedes Díaz?
1: Sí, sí, creo que sí. El del Dayan, que le hizo además homenaje a uno de los grandes de la música popular que falleció el año pasado en el accidente de avioneta.
0: Jason Jiménez.
1: Jason Jiménez, sí señor, y por eso es tendencia. Y le decía finalmente que del otro lado, en los estrenos de la televisión colombiana, numeral Masterchef Celebrity Colombia, así que la gente está hablando de esa, que es la nueva parrilla en la televisión. Esa es una tendencia muy fuerte a esta hora en las redes sociales, en especial en TikTok, en Facebook y en X. También es tendencia, Néstor, el presidente Gustavo Petro. ¿Dónde estaba ayer el presidente? Es la pregunta. La que usted va a ver a continuación es la fotografía de el que llamó la Casa de Nariño el Consejo de Unidad de Gestión del Riesgo, donde se evaluaron los efectos del fenómeno del Niño. La fotografía fue tomada en la Casa de Nariño, publicada durante la transmisión en vivo del Consejo. Se ven los ministros que están todos en la mesa larga y la pantalla con el presidente Gustavo Petro.
0: El presidente
1: estaba
0: Petro
1: conectado por Zoom.
0: No solo no estaba en la Casa de Nariño, sino que se ausenta un rato largo y después aparece, y ahí se generan muchas preguntas.
1: Todo el consejo duró 2 horas 33 minutos. El presidente Petro dio el discurso comenzando la transmisión, luego se cae la señal o no está conectado en la señal y vuelve a las 2 horas 10 minutos y regresa con cambio. Se quitó el buzo, tiene ahora, primero estaba de buzo rojo, luego de blanco, y aparece con esta imagen, Néstor, que dicen en redes sociales, son los labios rojos, que si tenía un filtro de la aplicación en la que estaba conectado, que dónde está el presidente. Mejor dicho, la pregunta es, ¿dónde estaba ayer el mandatario colombiano? Porque por ser el jefe de Estado, en redes sociales se están preguntando por eso.
0: Mi pregunta es, ese pico que le dieron anoche al presidente Gustavo Petro, ¿de dónde salió el presidente Petro? ¿Por qué no estaba en la Casa de Nariño en una reunión oficial con todo su gabinete?
1: Sí, señor. También es tendencia doña Francia Márquez, la vicepresidenta de Colombia. Esta tendencia es un eco del discurso del presidente Petro en el sur de Bogotá el 20 de julio, el lunes, por el momento en el que habla de su gobierno y la inclusión de los negros, y le toca el hombro a la vicepresidenta Francia Márquez. Ese momento, cuando ella reacciona, intenta alejarse. Sí, se ve que está incómoda cuando además él pone su mano en el hombro. Es muy viral y es tendencia Francia Márquez producto de eso. Cuando ya faltan 16 días para acabar el gobierno, la gente en redes sociales habla de la relación, de la manera en la que terminó esta relación Petro Márquez. Y para terminar, también de política, Senado, Uribe y Centro Democrático, el eco digital de la elección de Honorio Enríquez como presidente del Congreso.
0: Muy bien, Camila, gracias. A propósito del gobierno, hace el último intento, este también será en vano, tiene cero posibilidades, pero es una constancia para la historia de una reforma tributaria que fue presentada ayer. Faltando 15 días para terminar el gobierno, a punto de que comience un gobierno de una diferente tendencia política, por supuesto, no le van a aprobar al gobierno, no se lo hicieron durante los años anteriores, menos en este momento, una reforma tributaria que presentó el ministro de Hacienda, con la que aspira a recoger casi 22 billones de pesos. Una reforma tributaria que establece IVA para la compra de gasolina y diésel. Hoy está en el 5%, subiría notablemente la gasolina porque el IVA es de 19%. Gradual en 2 etapas. Para la historia, porque digo no va a ser aprobada, incrementa el impuesto a cigarrillos, a vapeadores, a juegos de suerte y juegos de azar, para recoger estos 21.9 billones de pesos. Lo explica el ministro de Hacienda, Germán Ávila.
2: Es una propuesta progresiva en donde lo fundamental del esfuerzo tributario y del esfuerzo de nuevos ingresos para el gobierno

0: deben salir de los grandes patrimonios, de las grandes rentas que existen en una minoría muy excluyente del país. Por esa razón, el eje de la propuesta de reforma tributaria tiene como planteamiento central el establecimiento de nuevas medidas de patrimonio, de impuesto al patrimonio y de impuesto a la renta.
1: Digo que es para la historia porque esta es la filosofía. Clavar, castigar, poner más impuestos a quienes más tienen, que ha sido la forma de actuar del gobierno. Castigar el éxito, dice el ministro de Hacienda, que no es cierto, que no se meten con la canasta familiar. Claro, ponerle IVA a la gasolina y al diésel derivaría inevitablemente en aumento de todos los productos de la canasta familiar, pero adicionalmente plantea impuestos al consumo de bebidas alcohólicas también hasta de 19%. El director de la DIAN, Carlos Betancourt.
2: Que ese aumento de la tasa del 16% al 19% para bienes de consumo finales de lujo, entran yates y autos de lujo solamente, entonces es una cosa progresiva. Hay una apuesta también por poner un impuesto al consumo a las entradas a conciertos cuya boleta supere los 500 mil pesos, que nos parece razonable, ¿cierto? Y el impuesto a los combustibles, es el IVA a los combustibles, ¿cierto? Hay un proceso muy largo, como ustedes saben, que no es de este gobierno, sino de atrás, pero este gobierno hizo el mayor esfuerzo por tratar de...
1: Y volverían a subir notablemente, tendríamos gasolina casi a 20 mil pesos si le aprueban este último capricho del gobierno. Lo de las bebidas alcohólicas no es para ricos. Vino, ron, whisky, que no solo consumen los ricos en Colombia. No el único proyecto que presentó el gobierno, también una reforma laboral que incorpora artículos que están pendientes, por ejemplo, la jurisdicción agraria, que se hundió por falta de trámites, lo explica la senadora del petrismo Esmeralda Hernández.
3: Pues bueno, yo claramente creo que es un proyecto complejo de tramitar, pero lo que queda absolutamente clara es la intencionalidad del pacto histórico y del gobierno actual, y es que más allá de pensar en quién tiene la competencia o a quién le conviene que le vaya bien en la economía, pues estamos buscando es que le vaya bien al país. Es decir,
1: reforma educativa, reforma laboral, faltando 15 días para terminar el gobierno, todo por supuesto un canto a la bandera sobre la reforma a la salud, que habla el ministro de Salud, Guillermo Alfonso Jaramillo, el hombre que pasará la historia por destruir, desbaratar el sistema de salud en Colombia.
4: ¿Cuál era la cosa importante? Que no iban a recibir recursos, no iban a administrar recursos y que no iba a haber integración vertical. Nosotros vamos a seguir insistiendo en esos puntos que nos parecen fundamentales, porque desafortunadamente lo que hemos encontrado en todos los temas de las EPS es que cuando los recursos no llegan directamente a quien hace y presta los servicios, se presentan todas estas dificultades que se han encontrado.
1: Sobre la reforma tributaria, poquísimas, casi nulas posibilidades de que sea aprobado. 0.001% vendrá las apuestas alrededor de la aprobación de esta nueva tributaria. Víctor Grosso.
5: Néstor, buenos días. Aunque el ministro de Hacienda, Germán Ávila, durante la presentación de la última reforma tributaria del presidente Gustavo Petro, indicó que el proyecto recaerá principalmente sobre las grandes rentas y patrimonios, mirando los 32 artículos se encuentran cosas totalmente diferentes que impactan a personas inclusive de ingresos bajos. Claro, efectivamente hay mayores cargas para los más ricos, pero también hay medidas que encarecen los precios de los combustibles y esto impacta a ricos y pobres. El IVA a los licores que aumenta del 5 al 19% es otra de ellas. El IVA del 9% permanente para las apuestas en línea no necesariamente afecta a los más pudientes, así como el impuesto al consumo del 19% en la boletería de conciertos y eventos deportivos. Los cigarrillos también subirán de precio si es aprobado este proyecto, entre otras iniciativas, y aunque muchas de ellas parecen bien intencionadas para desincentivar las emisiones generadas por combustibles y crear conciencia sobre productos nocivos para la salud, evidentemente no impactarán solo a los más pudientes. Al margen de todo eso, en este momento sí se necesitan proyectos que aumenten los ingresos de la nación o reduzcan el gasto público para mitigar la crisis fiscal del país. Sin embargo, casi todas estas propuestas ya fueron negadas en los últimos años por el Congreso, por lo que es nula la probabilidad de que esta reforma tributaria sea aprobada. Víctor Grosso, DataIFX.com.
1: Entre otras cosas porque la discutirá un Congreso en el que el partido, el Pacto Histórico, es una bancada importante, tiene 26 congresistas, pero minoritaria, frente a la bancada de gobierno, que está en plan de sanar las heridas después de la elección del nuevo presidente del Congreso, que es Honorio Enríquez, del Centro Democrático, pulso que ganó el expresidente Álvaro Uribe. Tomando nota de lo que pasó políticamente, diciendo que él no tenía candidato, que le abona al Congreso la independencia en este momento, declaración del presidente Abelardo de la Espriella.
6: Respeto plenamente la autonomía del Congreso de la República y la independencia de las ramas del poder público. Así actúa un verdadero demócrata y yo lo soy. La verdad es que siempre quise que el doctor Enrique Gómez me impusiera la banda presidencial. Es mi amigo, compañero de lucha. Sin embargo, por un principio de equilibrio institucional, entendí que lo correcto era desistir de esa idea, considerando que su hermano será mi ministro de Hacienda.
1: Sanando las heridas que quedaron, el nuevo presidente del Congreso ya habló con el presidente de la Espriella, dando garantías para todos, declarando la neutralidad y la independencia, que es muy importante para el gobierno que viene. El senador Enríquez, Honorio Enríquez, nuevo presidente del Senado.
7: ¿A usted le parece normal que el presidente Petro llame a su bancada, los petristas del Congreso, a que voten por un uribista? Por supuesto que eso no es normal.
8: No, no es normal.
7: No digo que esté mal. No digo que esté mal, pero por supuesto no es normal.
8: Que usted me diga que hay un acuerdo, no lo hay, pero no es normal. Fueron como se fueron suscitando los hechos en torno a la... No quiero pensar un término que suene fuerte, pero diría yo, al pretender...
1: De esa curiosa coalición temporal que se armó antenoche, que fue la que le dio el triunfo al petrouribismo, que fue así como lo bautizaron, la verdad es que no es una alianza, fueron intereses comunes en el momento de votar. Anoche, en la reunión pública en el Consejo de Ministros, el presidente Petro la emprendió contra el nuevo ministro del Interior, Rodrigo Lara.
9: Lara, hijo de un valiente colombiano que yo respeto mucho y que alcancé a conocer, Rodrigo Lara Bonilla, que jamás hubiera imaginado enfilarse bajo las filas de la esvástica y de la vendetta. La vida va a estar contradicha por un fenómeno humano que se llama crisis climática.
1: Que la bandera de Lara es la esvástica, que era la bandera del nazismo alemán, por supuesto es un despropósito. En fin, allí nace otra pelea política del presidente Petro con quien va a manejar la política del nuevo gobierno. Tras la elección, Honorio Enríquez, está el cambio del mapa político en el Congreso, con el que vendrá una nueva relación con el gobierno entrante, Valentina Herrera.
10: Hola Néstor, buenos días. El congresista Honorio Enríquez, recién elegido presidente del Senado, confirmó que efectivamente el presidente electo, Abelardo de la Espriella, lo llamó como él había anticipado. Una llamada que sirvió para solucionar cualquier tensión que haya quedado luego de la elección de la mesa directiva del Congreso de la República. Según contó Enríquez a través de redes sociales, además de agradecer esa llamada, se comprometió a priorizar el respeto por la Constitución y a garantizar los derechos de cualquier bancada. No importa si es de oposición, si es independiente o de gobierno como la suya. Recordemos que él hace parte del Centro Democrático. Dice Enríquez que ahora la relación será de colaboración armónica entre todos los poderes públicos. En esa línea, desde Medellín, Rodrigo Lara, ministro del Interior designado y al que no le funcionó su gestión para que Alfredo de Luque llegara a ser el presidente del Senado, contó que también llamó a Honorio Enríquez, que hablaron en muy buen tono y que ahora la prioridad será impulsar los proyectos en el Congreso. Dice Lara que ya no hay vanidades. Sin embargo, en el Congreso los movimientos son otros. 11 de los 16 representantes que hoy ocupan las curules de paz en la Cámara dieron y confirmaron su apoyo por el gobierno entrante de Abelardo de la Espriella, pidiendo políticas de paz serias para cada uno de sus territorios. Entre los firmantes de esta declaración está Jorge Rodrigo Tobar, James Mosquera, Karen López, Juan Carlos Vargas, entre otros. Mientras tanto, el próximo 28 de julio la bancada del Partido Conservador se va a reunir para definir si es partido de gobierno o se declara en independencia. Algo que ya se puede anticipar es que apoyarán a Abelardo de la Espriella, teniendo en cuenta las declaraciones de varios de los miembros del partido, en especial del excongresista y presidente de la colectividad, Efraín Cepeda. Valentina Herrera, Blue Radio.
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1: En Estados Unidos, el presidente Trump está pidiendo más plata, más recursos, 70 mil millones de dólares para financiar la guerra en Irán. Con el estrecho de Hormuz esta mañana totalmente paralizado, otro militar muerto, ya son 18, en las últimas horas en esa guerra en el Golfo Pérsico. 550 desde Washington, Juan Camilo Merlano.
12: Néstor, buenos días. Bastante cara le está saliendo a Estados Unidos esta guerra, no solo por los militares muertos, los coletazos sobre el comercio mundial y precios del petróleo, sino por la plata que destinan para mantener andando la máquina de guerra. 37.500 millones de dólares, esto es 8.000 millones de dólares más del estimativo que se había dado en el mes de abril. Eso lo reveló el secretario de Defensa Pete Hegseth durante una audiencia en el Congreso, en la que de hecho el secretario estaba pidiendo una adición presupuestal al Pentágono por motivo de la guerra, una adición por 70 mil millones de dólares. Fue una audiencia en la que hubo varios choques y señalaron al gobierno Trump de haber fracasado lanzando la guerra en Irán.
13: Ours. I would take issue with your characterization that we didn't start, that we started this war. Iran started this war 47 years ago.
12: No estoy de acuerdo con la caracterización de que nosotros empezamos esta guerra. Irán empezó la guerra hace 47 años y han matado a miles de estadounidenses, incluyendo a nuestros hermanos en el campo de batalla en Irak, era lo que decía el secretario de Defensa en un intercambio con un senador demócrata. Horas después de esta audiencia, Estados Unidos lanzó una nueva ola de ataques en contra de Irán. Fue a las 8:15 de la noche, el día 11, de ataques consecutivos, y el Comando Central publicó videos de aviones de combate despegando de la plataforma de portaaviones, bombardeando centros de operaciones iraníes, hangares, centros de almacenamiento de drones e infraestructura militar logística. Entre tanto, Irán está reclamando que atacó una base estadounidense en Kuwait. Este intercambio de bombardeos muestra que un cese al fuego está bastante distante. Sobre eso le preguntaron al presidente Trump en las últimas horas.
14: Mr. President, there are no signs that Iran is ready to stop fighting. So what is the plan? Is the plan to just keep bombing until they give up?
15: Why do you know something that I don't know?
14: Well, they continue to attack our allies and kill
15: Americans. You don't know what the dialogue is behind the scenes, that they want to meet desperately to try and end it because they're getting decimated. You don't get that when you...
12: Bueno, allí le decía a la periodista que no hay señales de que Irán quiera parar los bombardeos, y el presidente Trump decía, ¿cómo sabes tú que no hay señales? ¿Acaso sabes algo que yo no sé? Ellos se quieren reunir de manera desesperada para tratar de acabar esto. No entiendes lo que estás diciendo. Lo único que dices son mentiras porque perteneces a un canal falso. No sabes absolutamente nada, decía el presidente Donald Trump, quien añadía que Estados Unidos ha ganado completamente en Irán. Néstor.
1: Juan Camilo, 5 de la mañana, 53 minutos. En Bogotá se mantiene esta madrugada la huelga de centenares de escoltas de la Unidad Nacional de Protección que están en un plantón frente a la sede de su empresa en el sector de Puente Aranda. No va a haber una mesa de diálogo. El gobierno, el presidente Petro, inclusive el ministro de Trabajo, María Camila, están en plan de no dialogar porque consideran que la huelga no es legal.
16: Eso fue lo que les dijo Néstor, buenos días, ayer el ministro Sanguino a más de 500 escoltas de la UNP que están protestando básicamente por un decreto que a comienzos o a inicios de este 2026 creó más de 6.000 cargos por decreto. Ellos dicen que es a dedo, Néstor, están cuestionando un contrato de más de 78 mil millones de pesos que de hecho el gobierno entrante, el del presidente Abelardo de la Espriella, le ha pedido a la Procuraduría que vigile y que haga seguimiento a esa contratación. Ayer les dijo el ministro de Trabajo, Antonio Sanguino, que la huelga no estaba protegida legalmente y el presidente Gustavo Petro le dio la orden al director de la policía para que abriera las puertas porque están bloqueando no solamente el ingreso de la UNP, sino algunas cuadras a la redonda, así que le dio la orden al director de la policía para que pacíficamente, esa es la instrucción, desbloquee el ingreso a la Unidad Nacional de Protección.
1: Como el presidente le echa la culpa de todo lo que no le sale bien a la derecha, aquí no es la excepción. Está diciendo que detrás de la huelga en la UNP está un sindicalista de derecha que se llama Wilson Devia. Hablando desde la sede, el director de la Unidad Nacional de Protección, Augusto Rodríguez.
17: Nosotros lo que logramos hablar por la reja con las personas que están en esta situación, parece que hubieran entendido que no se va a lograr nada porque nosotros estamos trabajando sobre decretos, no estamos en un proceso en el que se está generando una negociación, que eso es al principio, pues bien sea colectiva o singular. Sí, no se está haciendo.
1: Trabajadores de tres sindicatos instalaron allí carpas frente a la Unidad Nacional de Protección, intentando crear alguna clase de diálogo, protestando porque los escoltas, los nuevos, fueron elegidos a dedo por el gobierno. Sofía Vargas.
18: Muy buenos días, Néstor. Pues desde la noche de lunes, los sindicatos UT, UNP, ANALTRAC y SIMPROSEC instalaron un campamento frente a las instalaciones de la Unidad Nacional de Protección y en los alrededores de la sede en Bogotá. Los manifestantes están rechazando el nombramiento de cerca de 6.000 cargos creados mediante decreto a comienzo de este año y denuncian que varias vacantes provisionales estarían siendo asignadas sin un proceso abierto de selección. Justamente sobre este proceso, la Procuraduría adelanta una indagación solicitada por el presidente electo Abelardo de la Asprilla, quien aseguró que cerca de 900 cargos habrían sido provistos sin convocatoria pública. Al respecto, habló Gilberto Escalante, integrante de la Junta Directiva del sindicato SIMPROSEC.
19: Realmente nosotros no podemos arriesgar la vida de más de una persona, que es lo que prima, y aquí ya nos toca acudir a los entes judiciales para que los procesos que están en camino, así sea a punta de tutela, se suspendan, ¿sí? Porque no veo cuál es el afán si en 4 años no hicieron esa normalización de esos cargos, los quieren hacer en 15 días.
18: Los sindicatos también cuestionan un contrato por más de 78.000 millones de pesos para la prestación del servicio de escoltas a personas protegidas por la entidad. Aseguran que mientras el esquema anterior cubría 10 zonas del país, el proceso actual solo contempla 2, que incluye Bogotá y algunos municipios de Cundinamarca, Cauca, Amazonas y norte de Santander. Aunque la dirección de la UNP descartó instalar una mesa de diálogo y la policía incluso intervino de forma violenta tras la orden del presidente Petro de desalojar a los manifestantes, las organizaciones sindicales insisten en una protesta y plantón pacífico, también que se abra un espacio de concertación y se revisen tanto los procesos de provisión de cargos como la licitación para la contratación de escoltas. Sofía Vargas, Blue Radio.
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2: Bienvenidos, muy buenos días. Son las 6 de la mañana, 40 segundos. Un gusto acompañarlos a partir de este momento desde Blue Radio. Hoy miércoles 22 de julio, anoche tarde, el gobierno saliente declaró la figura de desastre nacional, que es una condición de emergencia diseñada para enfrentar ahora el fenómeno del Niño, para enfrentar sus efectos, para mitigar los daños ante un eventual racionamiento de energía cada vez más probable o inclusive efectos en la producción de alimentos. Si hay la sequía con altísimas temperaturas, ya estamos técnicamente en el fenómeno del Niño, pero los efectos duros vendrán desde agosto-septiembre. Vendrá una crisis en varios sectores en Colombia. La de anoche en la Casa de Nariño fue una muy extraña sesión en la que había algunos ministros y en la que el presidente Petro estaba virtual desde algún lugar de Bogotá, no se sabe desde dónde. El Consejo de la Unidad de Gestión de Riesgo discutió, votó el traslado de 4 billones de pesos que girará el Ministerio de Hacienda a la Unidad Nacional de Gestión de Riesgo, la entidad marcada con el índice de la corrupción que tendrá más plata en la recta final de este gobierno. Faltan apenas dos semanas para que termine el mandato del presidente Petro. Tendrá esa Unidad de Gestión de Riesgo, inclusive la posibilidad de contratar directamente para atender la emergencia del fenómeno del Niño, ahora con la figura del desastre nacional. Bienvenidos, ya les vamos a hablar de los riesgos, lo sabe el presidente Petro, que anoche pidió transparencia. El gobierno quiere comprar paneles solares, hacer obras para evitar un racionamiento de energía, un corte de energía, escasez de alimentos, en los meses que va a durar el fenómeno del Niño, que será seguramente hasta comienzos del año 2027, febrero, marzo, más o menos. El riesgo de apagón, los efectos del Niño, son un problema que este gobierno Petro le entrega al gobierno de la Espriella, que a propósito, desde Medellín, nombró a un geólogo paisa, se llama David Santiago Tamayo, como director de la Unidad de Gestión de Riesgo, que tendrá que manejar otra paisa, con la ministra de Minas designada, Noemí Arboleda, que era ella la mujer de XM, las consecuencias del fenómeno del Niño, un fenómeno que ya se vive en España, en Europa, que está causando, no por coincidencia, esta mañana incendios en 7 países de Europa, efectos inclusive en Egipto y en Japón. El nuevo director de la Unidad de Gestión de Riesgo es uno de los últimos nombramientos del presidente de la Espriella, que desde Medellín le está haciendo guiños y dándole cariño a los antioqueños. Fue el quinto empalme regional, anunció también a Ricardo Torres, que es fraile dominico, que será director del SENA, y a un empresario paisa, Mauricio Tobón, que será embajador en México. Pero no solo eso, Medellín será la sede de la estrategia, el escudo de las Américas, diseñada por los gobiernos de Colombia y Estados Unidos para enfrentar temas de narcotráfico. Y Medellín será también la sede de la oficina de ProColombia. Y Medellín será también una de las sedes alternas del gobierno para el presidente de la Espriella, que va a cogobernar desde Bogotá, mucho desde Barranquilla y un poquito desde Medellín y desde Cali, en donde va a tener oficina y va a estar yendo y viniendo permanentemente. Ese fue el último anuncio del presidente de la Espriella. El gobierno nuevo, el gobierno nuevo, en plan de tomar el toro por los cachos, en plan de hacer anuncios de gobierno. Y el gobierno viejo, intentando dejar constancias, digo gobierno viejo, quiero decir el gobierno saliente, que presentó ayer 8 proyectos de ley, reforma tributaria, reforma laboral, reforma a la salud, reforma educativa, todo lo que no hizo durante los 4 años de gobierno, lo vuelve a intentar, la verdad, Ricardo, con poquísima posibilidad de sacar adelante esa reforma tributaria, que quiere recoger casi 22 billones de pesos. Pocas posibilidades de que sean tramitados y aprobados estos proyectos que deja como constancia el saliente gobierno del presidente Petro.
3: Sí, Néstor, buenos días. Algunos dicen que como los malos estudiantes, apenas faltando 17 días para que se acabe el gobierno, intenta dejar más que cualquier cosa lo que usted dice, Néstor. Esta es una constancia porque ni el proyecto de reforma tributaria ni las otras 7 iniciativas tienen ninguna posibilidad de ser tramitadas en el Congreso de la República. O si se tramitan, muy seguramente van a ser hundidos por parte de las nuevas mayorías que se espera que acompañen al gobierno del presidente Abelardo de la Espriella, que se espera que llegue con sus proyectos. Debe presentar el nuevo gobierno, Néstor, una nueva reforma tributaria, ya lo anunció el ministro de Hacienda designado, Miguel Gómez Martínez.
2: Entre otras cosas, dice el ministro de Hacienda que esta reforma tributaria pretende castigar a los de siempre, a los más ricos. No es así, no exactamente. Es una reforma tributaria que aumenta el IVA para el consumo de gasolina y diésel, poniéndole IVA de 19%, quiere decir, tendríamos una gasolina casi a 20 mil pesos dentro de 2 años. Sería la última herencia del presidente Gustavo Petro. Gasolina que, por supuesto, no es para los más ricos. De gasolina viven también las motocicletas en Colombia. Y le pone IVA al ron, al trago, al whisky, a las bebidas alcohólicas. Sube IVAs a diestra y siniestra. Después dice el ministro de Hacienda, es una reforma progresista. Bienvenidos, un gusto saludarlos. Les hablaré también sobre la condición del gobierno nuevo, subsanadas o están intentando subsanar las heridas que quedaron de la elección de Honorio Enríquez, que va a tener ahora, a partir de hoy, va a ejercer la presidencia del Congreso de Colombia. El presidente entrante, Abelardo de la Espriella, dice que no era su candidato el derrotado Alfredo de Luque, que su candidato original era Enrique Gómez, que era quien hubiera querido le impusiera la banda presidencial, pero que por cuenta del destino y él respeta la independencia del poder legislativo, el elegido es Honorio Enríquez, que le parece bien que no hay heridas con el presidente Álvaro Uribe, el jefe del Centro Democrático, que es una etapa que está por ver. Bienvenidos, hay jugadas políticas, hay nombramientos, les hablaré de cómo queda el gobierno con las nuevas mayorías. El senador barranquillero Arturo Char, a propósito, va a juicio a la Corte Suprema de Justicia, lo acusa de integrar un entramado criminal diseñado para manipular el resultado de las elecciones del 2018, herencia de la señora Aida Merlano. Y la Fiscalía pidió enviar a la cárcel a los acusados por Lili Pink, que es la empresa esta tan célebre en Colombia, entre ellas el cofundador de la marca Max Abadi. Hoy fue oficializada la acusación por los delitos de contrabando y lavado de activos. Una noticia de última hora anuncia OpenAI, la firma de ChatGPT, que es uno de los gigantes en el desarrollo de la inteligencia artificial, que a su junta directiva entra un colombiano, el hombre de Nubank, también paisa, David Vélez, el hombre que se ha convertido en una estrella en el mundo del sector privado internacional.
4: El hombre, Néstor, que está detrás del mayor banco digital de Latinoamérica con 135 millones de clientes, un banco que fue fundado en 2013. Pues el anuncio de esta mañana en el mundo de las tecnológicas, en el mundo de la tecnología, llega desde OpenAI anunciando el ingreso de nuevos integrantes de la junta directiva y hay una silla para un colombiano. Es David Vélez. De momento eso no significa que sea una transacción, que signifique la llegada de Nubank o del doctor Vélez con dinero a OpenAI. Es solo el ingreso a la junta directiva, pero ya es un paso muy importante para saber que estará en una de las tecnológicas más importantes hoy en el planeta, en la empresa detrás del famoso ChatGPT.
2: Son las 6:08 a.m, el presidente Petro hablando desde algún lugar remoto. Dice anoche que el nuevo ministro del Interior, Rodrigo Lara, el hijo del ministro Rodrigo Lara, asesinado por la mafia, por Pablo Escobar, anda con la bandera de la esvástica, que es una ofensa, es la manera de decirle otra vez, por enésima vez, a sus contradictores que son nazis, o que son fachos, o que son fascistas. Por supuesto, la sorpresa es gigante, porque es la manera como el presidente Petro está dando sus batallas políticas, que también anoche volvió a hablar de fraude electoral. Bienvenidos, vamos a hablar esta mañana de la unidad de gestión de riesgo, de la inyección de 4 billones de pesos que le están dando para enfrentar el fenómeno del Niño. Noticias de Colombia y el mundo a partir de este momento. Enseguida, el resumen que preparamos en Voces y Sonidos en Mañanas Blue.
5: Señor presidente, acabamos de aprobar por unanimidad del Consejo Nacional de Gestión de Riesgo de Desastres la recomendación para que sea adoptado por decreto la declaratoria de desastre nacional por la inminencia de un fenómeno del Niño.
6: El gobierno Petro, en una sesión extraordinaria del Consejo Nacional de Gestión del Riesgo, aprobó la declaratoria de desastres para el fenómeno del Niño, que se va a extender hasta el primer semestre del año entrante. Javier Pava, director de la Unidad Nacional de Gestión del Riesgo, aseguró que las personas en condición de vulnerabilidad y la región Caribe serán las más afectadas. Según el ministro de Hacienda, Germán Ávila, esta declaratoria le da facultades al gobierno para trasladar los recursos y atender esta emergencia.
7: Esta declaratoria de desastres lo que nos permite es ser operativos para efectos de realizar traslados presupuestales, para hacer ajustes al marco de gasto de mediano plazo que en el momento de enfrentar la emergencia requiere hacer ajustes.
6: Y en medio de eso fue que el presidente Gustavo Petro regañó a Ávila y regañó a Pava por no haber ejecutado los recursos destinados con anterioridad y les ordenó que ahora 8 billones de pesos sean usados en la compra de paneles solares y en asegurar el agua potable.
8: Todo se tiene que dedicar a salvar la vida en Colombia en los meses de diciembre, la vida de la gente en Colombia. Diciembre, enero, febrero y marzo del año entrante. Ojalá ayude a Abelardo, pero si no ayuda, lo hicimos nosotros.
9: Nuestro próximo embajador en México será un hijo de esta tierra, Mauricio Tobón, empresario y amigo. Bienvenido, embajador Tobón, al gobierno del Tigre.
10: El presidente electo Abelardo de las Priella anunció 3 nuevos nombramientos que harán parte de su equipo de gobierno a partir del próximo 7 de agosto. El empresario Mauricio Tobón será el nuevo embajador de Colombia en México y el geólogo David Santiago Tamayo asumirá como director de la Unidad Nacional para la Gestión de Riesgos de Desastres.
9: Un hombre de todas las condiciones y todas las calidades y toda la honradez para llegar a limpiar ese nido de bandidos que se tomó esa institución.
11: Además, el fraile Ricardo Torres Castro será el nuevo director del SENA, sacerdote dominico quien fue rector de la Universidad Santo Tomás en Medellín y asesor del Centro Nacional de Memoria Histórica.
9: La sede principal del Escudo de las Américas, el convenio que vamos a suscribir con los Estados Unidos en lucha contra el crimen y el narcotráfico. Y la sede de Colombia la vamos a tener en Medellín, porque aquí en Medellín está la cabeza de la serpiente del narcotráfico y del crimen organizado.
12: La visita del presidente electo Abelardo de las Priella a Medellín estuvo cargado de anuncios en medio del empalme regional con autoridades de la región. En materia de seguridad, indicó que Medellín será sede nacional del Escudo de las Américas. De otro lado, también confirmó que ProColombia trasladará su sede principal a Medellín, misma ciudad, que será la tercera sede de la presidencia.
9: Pues voy a ir a Bogotá, por supuesto, pero voy a estar en todas las regiones del país. Vamos a tener una sede alterna en Barranquilla, vamos a tener otra sede alterna en el suroccidente, en Cali, y una sede en Medellín.
13: En el cierre de su mandato, el gobierno del presidente Gustavo Petro decidió presentar una nueva reforma tributaria con la que se busca recaudar casi 22 billones de pesos. La iniciativa propone quitarle beneficios a quienes tienen dependientes económicos.
14: El ministro de Hacienda, Germán Ávila.
15: Es una propuesta progresiva en donde lo fundamental del esfuerzo tributario y del esfuerzo de nuevos ingresos para el gobierno deben salir de los grandes patrimonios, de las grandes rentas que existen en una minoría muy excluyente del país.
16: La tributaria hace parte de un paquete de 8 proyectos de ley que presentó el gobierno saliente para que se tramiten tras la renovación del Congreso.
17: El gobierno también volvió a radicar la reforma a la salud, insistiendo en eliminar la intermediación financiera de las EPS. El ministro de esa cartera, Guillermo Alfonso Jaramillo.
18: Seguiremos insistiendo en que el modelo tiene que tener como base no el negocio, sino la posibilidad clara de que sea un derecho a la salud de todos y cada uno de los colombianos.
12: El director de la Unidad Nacional de Protección, Augusto Rodríguez, descartó la posibilidad de instalar una mesa de diálogo con los sindicatos que mantienen cerrado el paso de personal en la sede de la entidad en Bogotá.
19: Ya hay decretos presidenciales que se están implementando, eso es lo que estamos haciendo. Por lo tanto, no es época de dialogar esto.
20: Para el presidente del Congreso, el senador por el Centro Democrático, Honorio Enríquez, su misión es dar garantías, entre ellas a la oposición.
21: El presidente de la República, las bancadas de gobierno, las independientes y la oposición pueden tener la absoluta tranquilidad que nosotros vamos a brindar todas las garantías necesarias para que el debate o los debates que se susciten se hagan en el marco de la constitución política.
20: Desde el gobierno electo buscan calmar las aguas con el Centro Democrático, el presidente de la Espilla.
22: Hombre, le dije, procede, consíguete los votos, construye los apoyos necesarios y cuenta conmigo. Lo mismo le dije al presidente Álvaro Uribe cuando conversamos sobre el tema. Le dije, presidente, estamos en democracia, que cada candidato se rebusque sus votos.
12: Por su parte, el ministro del Interior designado, Rodrigo Lara, se refirió a la conversación que tuvo con el senador Honorio Enríquez tras su victoria en el Congreso.
23: Ya hablamos con él, muy bien, divinamente. Lo importante son básicamente resolver los grandes problemas de los colombianos, trabajar armónicamente, aquí no hay vanidades.
24: Ecuador mantiene diálogos con el nuevo gobierno de Colombia para fortalecer la lucha contra el narcotráfico y el crimen organizado en la frontera. Así lo dio a conocer el ministro del Interior ecuatoriano, John Reinberg.
25: El presidente Daniel Noboa ha tenido conversaciones, parte del equipo de Darín. Esto es un tema que debe comenzarse desde el día número uno. Esa es la voluntad que entiendo que el gobierno nuevo, gobierno electo colombiano tiene. Acá estamos listos, las fuerzas están listas.
26: Y hay conmoción en Cali por el asesinato y la tortura de una mujer embarazada y su bebé. Se trata de María Camila Potosí, de 21 años, cuyo cuerpo fue hallado con signos de violencia en el sector del río Meléndez. Sus familiares la habían reportado como desaparecida desde el pasado 16 de julio, cuando organizaba su baby shower tras 8 meses de gestación. Las autoridades buscan a una mujer que ese día la transportó en una motocicleta.
27: Francia se suma a la tendencia global de prohibir las redes sociales a los niños. En una ley que se considera histórica, a partir del 1 de septiembre próximo en Francia se prohíbe el acceso a las redes sociales a los menores de 15 años. Las responsables de garantizar que la ley se cumpla son las propias empresas tecnológicas. Así Francia se suma a Australia, Reino Unido y Canadá, países que ya limitan las redes sociales con prohibiciones y toques de queda a los menores de edad.
28: El depuesto presidente Nicolás Maduro y su esposa Silvia Flores asistirán a lo que será la tercera audiencia de juicio para una revisión del proceso penal abierto en su contra por cargos de conspiración para cometer narcoterrorismo e importación de cocaína. Para esta audiencia se espera que se fije fecha para el inicio del juicio, esto luego que tanto Maduro como Silvia Flores se declararan no culpables ante la justicia estadounidense en enero pasado, luego de la captura de ambos por fuerzas norteamericanas y llevados a una prisión federal en Brooklyn. También se espera que en esta audiencia los fiscales y la defensa aborden la clasificación y preparación de las pruebas del caso, así como la presentación de mociones previas al juicio.
29: Mientras que Estados Unidos pide definir el cronograma del juicio en contra de Nicolás Maduro, a quien nunca reconocieron como presidente legítimo de Venezuela, el gobierno Trump está pidiendo una especie de blindaje jurídico para Delcy Rodríguez, vicepresidenta de Maduro, por sí considerarla como jefe de Estado legítima de Venezuela. Eso se ve en una carta que envió el Departamento de Estado al Departamento de Justicia pidiendo que se desestime cualquier caso en contra de Delcy Rodríguez porque es una jefe de Estado, porque es la presidenta legítima de Venezuela y posee inmunidad que es reconocida por el Departamento de Estado.
30: Tras finalizarse el Mundial, volvió el fútbol colombiano en la Copa Colombia. Atlético Nacional derrotó 2-0 a Tigres en el debut de Lucas González como entrenador verdolaga. La jornada también dejó victorias como la de Inter de Bogotá 1-0 sobre Inter de Palmira. Tolima se impuso 2-1 frente al Deportes Quindío. Bogotá derrotó 1-0 al Deportivo Pasto y el Once Caldas se impuso 3-0 frente al Envigado. El América de Cali también hizo la tarea y ganó 2-1 sobre Real Cartagena. Y en el plano internacional, el Minnesota United confirmó oficialmente la salida de James Rodríguez, poniendo fin a la breve etapa del colombiano en la MLS. El colombiano vuelve a quedar como agente libre y ahora deberá definir cuál será el próximo destino de su carrera.
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1: El de anoche, terminó pasada las 10 de la noche, fue un consejo para la gestión de riesgo. Una reunión inclusive con la presencia de ministros, del director de la UNEP y por supuesto de la unidad de gestión de riesgo, con el presidente Petro, Felipe, conectado a distancia desde algún lugar que no se sabe dónde, el presidente Petro dando instrucciones de inyectarle 4 billones de pesos a la unidad de gestión de riesgo. La misma de la corrupción, la misma de Olmedo, que termina con un presupuesto gigante fortalecido para atender los efectos del fenómeno del Niño que se van a sentir en el segundo semestre de este año.
2: Sí, Néstor, aparte de lo largo de la cosa, y bueno, de dónde estaba o no el presidente, pues eso no lo sabemos, pero que algo estaba pasando ahí, Néstor, porque el presidente cambia de fondo en algún momento dado, luego aparece con al lado derecho con una pared como de cuadritos, luego fondo blanco, luego aparece sin suéter y con camisa blanca, y en una imagen rara, porque yo la estuve mirando cerca, haciéndole un zoom, como con los labios pintados, Néstor.
1: Felipe, estamos hablando de que el gobierno le va a destinar 4 billones de pesos. No,
2: sí, Néstor, eso me parece muy importante.
1: Para el fenómeno del Niño.
2: ¿Le y como dijo Ricardo Espina, eso es para lavarse las manos, porque pues se sabe que viene posiblemente un apagón y decir, pues yo hice todo lo posible, allá ustedes dejaron apagar el país y no sé qué. Pero pues yo me quería detener un poquito en eso. Ahí estamos viendo en YouTube la y en Dito la que la imagen tan rara, Néstor.
1: Sí, Felipe, yo creo que pudo ser un filtro, pero le soy sincero, Felipe. Sí. No me parece que lo
2: Néstor, yo hago zoom muy seguido con pues no tanto, Felipe, de trabajo como en temas personales.
1: Si es, tal. Si es colorete.
2: Y yo no
1: o
2: he visto nunca a mi médica, por ejemplo, a mi psiquiatra, que es mujer además, con los labios así.
1: Felipe, le parece
2: no,
1: muy
2: Néstor,
1: importante.
2: Me da pena, si me da, algo le pasó anoche al presidente. Felipe, bueno, es que viene hace varios días,
1: Felipe,
2: errático
1: con
2: en
1: todo.
2: Todo
1: el respeto, le parece muy importante si al presidente Petro, ¿qué puede haber pasado? Que le dieron un beso. ¿Qué es lo grave de eso?
2: No, Néstor.
3: No, pero si fuera beso estaría corrido el pintalabio y no está corrido, pero pues porque no se lo dan así.
4: Pero Héctor, o sea, se ve corrido un poquito abajo,
1: pues,
4: ¿no?
1: Sí, está corrido, le dieron un beso, el presidente estaba...
3: Y bueno, si es así, pues...
1: ¿Y nada, qué? Pues, le dieron un beso.
4: Eso creo que nos ha pasado a todos.
1: Le confieso que a estas alturas del gobierno Petro, que el presidente salga corrido el labial, lo que sea.
5: El labial, el pintalabio, el brillo, el como quieran decir. ¿Sabe qué me llama la atención
1: como
5: a mí?
1: Como usted quiera decirle, es que no me parece importante, le confieso, no me parece importante si alguien, la compañera del presidente... Al contrario, me parece que el presidente, pues eso
5: no,
1: es normal.
5: No, bien por él, irrelevante el beso, pues bien por él, bien por él, es su vida privada. El único detallito es que estaba técnicamente en horario laboral, porque estaba en medio de una reunión con sus ministros tomando decisión. No, pues uno está en lo que está. ¿O está atendiendo su trabajo?
3: Pero no, en horario laboral, ¿sí le pueden dar a uno un beso o no? Sí.
1: Sí, yo creo que sí. Yo pensé
3: a mí
1: que...
3: mi señora me da besos. Ahorita que se levante, por ejemplo, yo ya estoy en horario laboral y me saluda con un beso.
1: Me muestra, por favor, cuando quede manchado con el colorete ahí, zampado en la trompa.
3: Yo sé que el tema no importantísimo... Muy temprano.
2: Sí. Yo sé que el tema importantísimo es el de los 4 millones y todo eso.
1: Billones, pues, Felipe, 4 billones.
2: Pero Néstor, esto de anoche, o sea, esto ya es la tapa, Felipe, de todo lo que hemos venido viendo, Felipe, durante 4 años.
1: Y precisamente por todo lo que ha pasado
3: pero
1: en 4 años.
3: Solo una más una más de las muchas, ¿no?
1: Le parece.
3: Porque que, digamos que será una característica
2: más correcto,
3: del presidente. Será una característica un poco anecdótica. Yo no creo que sea tan anecdótica, porque yo creo que al presidente Petro le hizo mucho daño esa indisciplina personal para la gestión de su gobierno, ese tema de que se perdía, de que llegaba tarde, de que a veces parecía estar en algún grado de excitación que no le permitía incluso
1: de
3: vocalizar.
1: Alteración, digamos,
3: en fin,
1: para decirlo respetuosamente.
3: No, pero el grado de excitación es una manera de decir, digamos, porque es excitación emocional, digamos, que a la gente la lleva por distintas razones, por estrés, a veces por consumo de alguna cosa, en fin, y evidentemente el ese rasgo, digamos, Néstor, me parece que es el que estamos comentando hoy, es circunstancial y parece anecdótico y menor.
1: Yo no creo.
3: Pero yo creo que afectó profundamente la gestión del gobierno del presidente Petro. Pero ayer efectivamente estaban hablando de una cosa que es muy importante y que yo creo que va a marcar la agenda del gobierno del presidente de la Espriella,
1: es que
3: al menos durante el primer semestre, Héctor, y el primer semestre del año entrante.
1: Y pedirles que se enfoquen en el túnel, como el cuento.
3: Sí, sí,
1: el
3: yo iba a mencionar eso ya.
1: Estamos a puertas de un apagón, está terminando el gobierno, el riesgo es el fenómeno del Niño. El gobierno decidió inyectarle anoche a la históricamente corrupta Unidad de Gestión de Riesgo 4 billones de pesos para contratación.
3: Pero
1: para
3: bueno, hay que ponérselos, ¿no? No se los va a alcanzar a gastar de aquí hasta el 7 de agosto, ni mucho menos, así que digamos ese riesgo de que eventualmente incurran en actos de corrupción, pues probablemente no, pero sí es muy importante que se estén tomando las medidas, incluso puede ser tarde que se estén haciendo, que se estén tomando las medidas que sean necesarias para mitigar los efectos del fenómeno del Niño, no para evitarlos. Es probable que vayamos a tener una sequía enorme que nos dificulte el suministro de energía, incluso en algunos casos el suministro de agua. Veo que en la región Caribe, por ejemplo, el mapa es absolutamente miedoso, Néstor, porque si usted vio el mapa que está pintado de colores, en la zona Caribe está completamente rojo, y entonces no me quiero imaginar lo que va a pasar en unas zonas como Santa Marta, por ejemplo, que ya tiene dificultades de suministro. No,
1: ya
3: de
1: Santa
3: agua
1: Marta
3: potable
1: está en racionamiento,
3: para final del año.
1: Racionamiento de agua. Efectivamente, el mapa de Colombia es rojo. Nos estamos acercando. Como en Bogotá llueve por estos días, creemos que el fenómeno del Niño está lejanísimo. Pues resulta que no. Ya estamos en fenómeno del Niño, solo que los efectos se comenzarán a sentir con severidad a partir del mes de agosto o de septiembre.
4: Néstor,
1: y van hasta febrero o marzo del año entrante, vamos a tener temperaturas altísimas.
2: No es tarde, Néstor.
1: Efectos,
4: claro,
1: efectos en racionamiento,
4: Alberto,
1: de energía,
4: es
1: efectos
4: que
1: en racionamiento de agua, efectos en producción de alimentos.
2: Néstor, mi pregunta es, ¿no es tarde? Es que, Néstor, es que decían que esto no era posible. Decía, mire, yo recuerdo que decían que no venga con ese coco. Eso no es verdad, eso
4: al estudiante,
2: no puede pasar nunca.
4: Al estudiante le advirtieron hace más de un año y medio, ojo porque viene el examen final de un posible apagón. Y negaron todo, Néstor. El gobierno dijo que no, que esa era una narrativa política para debilitarlo. Resulta que faltando 17 días para que haya cambio de gobierno, entonces ahora sí se preocupan, ahora sí les parece grave el fenómeno del Niño.
1: 27 minutos fue el tema de este consejo extraordinario en el que estaba el gabinete en pleno. Consejo de Gestión de Riesgo que tomó decisiones sobre el inevitable fenómeno del Niño. Andrés Carmona.
6: Sí, señor Néstor, muy buenos días. Quedan 16 días del mandato de Gustavo Petro y pareciera que hasta ahora, desde el saliente ejecutivo, están buscando tomar las acciones necesarias para enfrentar el fenómeno del Niño, que tendrá su mayor intensidad en los meses de agosto y septiembre, también incluso hacia finales del año, y estos efectos se trasladarán hasta mediados del 2027. Son muy altos los riesgos de apagón, de crisis de las hidroeléctricas, de sequía y de la crisis de alimentos. Es por eso que anoche se llevó a cabo el Consejo Nacional de Gestión de Riesgo, liderado por el presidente Petro y el director de la Unidad Nacional para la Gestión de Riesgo, Javier Pava, en donde se declaró el estado de desastre. Esto permite movilizar recursos, ejecutar proyectos y adelantar contrataciones destinadas a reducir los efectos del fenómeno climático, el director Pava.
7: Artículo 16 de la ley 1523, las entidades demás son invitadas. Señor presidente, acabamos de aprobar por unanimidad del Consejo Nacional de Gestión de Riesgo de Desastres la recomendación para que sea adoptado por decreto la declaratoria de desastre nacional por la inminencia de un fenómeno del Niño con graves consecuencias para el país 2026-2027.
6: En medio de su intervención, el presidente Petro, que lo hizo no desde la sala de gabinete de la Casa de Nariño, sino conectado por videollamada desde un punto sin identificar, el mandatario ordenó el traslado de 4 billones de pesos, según él, para priorizar, entre otras cosas, la instalación de paneles solares.
8: Todo se tiene que dedicar a salvar la vida en Colombia en los meses de diciembre, la vida de la gente en Colombia. Diciembre, enero, febrero y marzo del año entrante, ojalá ayude a Abelardo, pero si no ayuda, lo hicimos nosotros, desde aquí y desde ahora. Porque es nuestro deber, nuestra responsabilidad. Así seremos recordados, incluso en nuestro final de gobierno.
6: Lo que no dice millones... el presidente Petro es que ya casi no queda tiempo y ese traslado de recursos se hará a la corrupta Unidad Nacional de Gestión de Riesgo, que tendrá una abultada chequera al final del gobierno y con la posibilidad de contratar directamente. El presidente Petro insiste en que se debe atender el riesgo de desabastecimiento de alimentos, aprovechando zonas de presencia incluso de cultivos ilícitos.
8: Lo que necesitamos antes que nada es producir alimentos para la gente. Lo que queme el sol, tenemos que reemplazarlo ahora mismo. Con cultivos en otras zonas, en otras partes. Ahí donde está la hoja de coca, que ya es un éxito, 25 mil hectáreas le cumplí a Trump antes de terminar mi gobierno. Porque hay 25 mil hectáreas en proceso de certificación, pero ya sabemos que son 32 mil hectáreas.
6: Pero la realidad es que si bien el gobierno saliente está buscando de manera un poco desesperada recursos y contratos, ya parece que es demasiado tarde. Y atender los efectos de este fenómeno climático quedará en manos del gobierno de Abelardo de la Espriella, a quien el presidente Petro no perdió oportunidad en su intervención para lanzarle pullas nuevamente sobre los resultados electorales, nuevamente sobre la narrativa de fraude, pero incluso se atrevió a atacar al ministro del Interior designado Rodrigo Lara Restrepo.
8: Lara, hijo de un valiente colombiano que yo respeto mucho y que alcancé a conocer, Rodrigo Lara Bonilla, que jamás hubiera imaginado enfilarse bajo las filas de la esvástica y de la vendetta. Bien, la vida va a estar contradicha por un fenómeno humano que se llama crisis climática.
6: El ministro designado, el ministro Lara, le respondió a los señalamientos del presidente Petro rechazando lo que lo calificara de utilizar la esvástica y de ser neofascista. Lara aseguró que el verdadero fascismo consiste en mezclar política con violencia y acusó a Petro de comprar votos en el Congreso con recursos públicos y de permitir presiones de grupos armados durante la campaña presidencial. Aseguró que será desde el 7 de agosto en donde le responderá con talante democrático, pero más allá de todo eso, la atención de este fenómeno del Niño ahora estará en manos del gabinete de Abelardo de la Espriella, quien a propósito ayer desde Medellín nombró a David Santiago Tamayo, geólogo paisa, como director de la Unidad Nacional para la Gestión de Riesgo, que tendrá que manejar con otra paisa, la ministra de Minas designada, Noemí Arboleda, las consecuencias de este fenómeno climático, Néstor.
1: Muy bien, Andrés, gracias. 6:32, Felipe, por cuenta de esta descalificación, ya vamos en que el presidente Petro le adjudica al nuevo ministro del Interior, Rodrigo Lara, pues por supuesto que son contradictores políticos, pero le adjudica la esvástica, que era el símbolo, la bandera del fascismo de hace un siglo. No. Y entonces, sí, no. Entonces el ministro del Interior quedó graduado de nazi por cuenta de que está trabajando con el gobierno de la Espriella.
2: Pero Néstor, es que ¿cuántos colombianos, y desafortunadamente me incluyo, hemos quedado estigmatizados por cuenta del presidente Petro de nazis, fascistas, Hitler, toda esta cosa? Muchos.
1: Una descalificación fácil, Felipe, trivial, que ignora lo que hizo el fascismo en la historia.
2: Néstor. Pero fíjese el discurso del 20 de julio, Néstor, por ejemplo, allá en la plaza, allá en Ciudad Bolívar, ¿no? Nosotros somos los nazis, fascistas, tremendo, ¿no? Hemos dado en el blanco y en el negro y le coge el hombro a Francia Márquez.
1: Que esa es una de las imágenes virales.
2: Néstor, a ver, si eso no es discriminación. A mí ningún negro me viene a decir qué hacer. Hemos dado en el blanco y en el negro y coge a la doctora Francia Márquez.
4: Néstor, Felipe.
2: A ver, eso lo refleja.
1: Bueno, Felipe,
4: anoche el ministro del Interior le respondió, Néstor, al presidente Petro en redes sociales, el ministro designado Rodrigo Lara. Le dijo, dices que mi bandera es la esvástica, tu comentario es tan ridículo que francamente no sé qué decirte. Pero luego le dice lo siguiente, y ahí hay una clave porque el ministro hace sugerencias de lo que fue la elección del nuevo presidente del Senado. Primero dice, ahora respecto a la segunda ofensa, neofascista, déjame precisarte que fascista es quien combina política con violencia sin importar la ideología. Y luego agrega, comprar votos de congresistas con dinero público, la jugadita que acabas de hacer.
1: 6:34, se refería por supuesto a la elección del presidente del Congreso, ¿no? Que es la jugadita más reciente.
4: Así es.
1: Hablando de la unidad de gestión de riesgo y del nuevo gobierno, el presidente de la Estrella anuncia nuevo director para esa unidad de gestión de riesgo, que fue el foco de corrupción. No es un nombramiento menor, porque allí nació todo el escándalo, el de los carrotanques, el del agua para la Guajira, la plata que se robó Olmedo, la maquinaria con la que aceitaban al Congreso de Colombia. El nuevo director será un paisa, se llama David Santiago Tamayo, una cadena de nombramientos que anunció el presidente de la Estrella en Medellín, una región que va a ser sin duda muy consentida, muy apreciada, muy valorada en el nuevo gobierno. Héctor Santamaría.
9: Pues Néstor, al término del quinto empalme regional que duró 4 horas, fueron varios los temas y los anuncios que se hicieron desde la capital antioqueña por parte del presidente electo Abelardo de la Estrella. Uno de los nombramientos en el gabinete esperado era quién iba a recibir la papa caliente de la Unidad Nacional de Gestión del Riesgo por los escándalos en el gobierno de Gustavo Petro y los retos que se tienen, que usted está mencionando, por el fenómeno del Niño en Colombia, al lado de la ministra.

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1: Desde Plaza Mayor además confirmó que el nuevo embajador de Colombia en México será el antioqueño Mauricio Tobón Franco, economista, fue director del Instituto para el Desarrollo de Antioquia IDEA y es candidato para la gobernación de Antioquia. También el director nacional del SENA será Fray Ricardo Torres Castro, un sacerdote dominico educador y defensor de los derechos humanos. Ha servido como rector de la Universidad Santo Tomás aquí en Medellín, asesor en el Centro Nacional de Memoria Histórica. El senador, ex senador Carlos Felipe Mejía, como el nuevo embajador de Colombia en España, quien es ingeniero agrónomo y cuenta con una maestría en gobierno y gestión pública. Pero durante este encuentro, ante la petición del alcalde de Medellín, Federico Gutiérrez, haciendo Néstor la solicitud formal de ser sede de Colombia del Escudo de las Américas, al ser una estrategia binacional con los Estados Unidos para enfrentar el narcotráfico y las estructuras criminales, pues hizo que Medellín sea sede de este escudo. Lo confirmó y lo hizo oficial el presidente electo Abelardo L. Espriella.
2: La sede principal del Escudo de las Américas, el convenio que vamos a suscribir con los Estados Unidos en lucha contra el crimen y el narcotráfico. Y la sede de Colombia la vamos a tener en Medellín, porque aquí en Medellín está la cabeza de la serpiente del narcotráfico y del crimen organizado. Desde el área metropolitana salen la mayoría de órdenes al resto de países.
1: También confirmó Abelardo L. Espriella, Néstor, que ProColombia trasladará su sede principal a la capital antioqueña, argumentando que la ciudad representa el desarrollo, el emprendimiento y el dinamismo económico del país. Porque lo que se está haciendo específicamente con los gobiernos de Medellín y Antioquia se debe replicar en otras zonas de Colombia. Incluso anunció que la sede alterna de la presidencia funcionará no solamente en Barranquilla y Bogotá, sino además de Cali y Medellín, que estará ubicada en el caso de la capital antioqueña en el Palacio Rafael Uribe Uribe.
2: Traer la sede principal de ProColombia a la ciudad de Medellín, que es una ciudad en donde el desarrollo, el progreso, el emprendimiento es sin duda alguna de lo más importante para la economía colombiana, y vamos a traer aquí a ProColombia con su director, que es hijo de esta tierra, Jaime Uribe. Y también vamos a tener una sede alterna en Barranquilla, vamos a tener otra sede alterna en el suroccidente, en Cali, y una sede en Medellín.
1: Luego de verificar los proyectos que necesitan los 125 municipios antioqueños, Néstor también le pidió a los alcaldes de los 124 otros municipios de Antioquia, pues que presenten proyectos que estén en fase 3, pues solo le resta año y medio de gobierno y, según él, quiere que le cumplan a sus electores. Igualmente aseguró que se avanzará en proyectos de salud del túnel del Toyo y otros que requiere esta región del país, Néstor. Y así terminó, después de 4 horas, esta reunión de empalme con Antioquia.
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5: Son las 6:40. Una vez superada la batalla política por la presidencia del Senado y por la conformación de las mesas directivas en las diferentes comisiones del Congreso, sigue la tarea del gobierno del presidente electo Abelardo de la Espriella para lograr la conformación de una coalición de partidos, de congresistas, que le facilite sacar adelante sus reformas en el legislativo. Para alcanzar esa meta, luego de la victoria del Centro Democrático con su candidato Honorio Enríquez, el presidente de la Espriella tendría que asumir el liderazgo de su equipo y eventualmente tomar el toro por los cuernos.

0: y reunirse con el presidente, expresidente Álvaro Uribe, para zanjar diferencias y sanar las heridas abiertas desde la campaña, teniendo en cuenta la importancia de la bancada uribista para el éxito de su gobierno. Aunque eso no pareciera posible en el corto plazo, el presidente de la Espriella sí envió en las últimas horas un mensaje en el que por primera vez agradeció públicamente al Centro Democrático que se haya declarado partido de gobierno y que apoyará sus iniciativas en el Congreso. Sobre cómo va a asumir el nuevo gobierno su relación con el legislativo, el ministro del Interior, Rodrigo Lara, dio apuntes, avances, este lunes desde Medellín. Dijo que en Colombia hay demasiadas leyes, que la agenda legislativa del nuevo gobierno es escueta, que no se consideran grandes reformadores y que se va a concentrar sobre todo en depurar las prácticas de la clase política. Y mientras esto se plantea desde el nuevo gobierno, tanto el Pacto Histórico como el gobierno saliente de Gustavo Petro y el Centro Democrático ya comenzaron a anunciar y a radicar proyectos de ley que deberán ser discutidos a partir de ahora en el Congreso de la República, con muy pocas probabilidades de salida adelante, por ejemplo, los 8 proyectos que radicó el gobierno. Entre ellos, incluido el Pacto Histórico, radicaron un proyecto para prohibir el fracking en todo el país, pese a que el nuevo gobierno está planteando regresar a esa práctica. Ni qué decir de la reforma tributaria que radicó el Ministerio de Hacienda y que tiene prácticamente ninguna posibilidad de salir adelante. El Centro Democrático también radicó un paquete de proyectos, entre los que se encuentra, por ejemplo, la posibilidad de hacer modificaciones a la JEP, que ha sido una de sus banderas en los últimos 10 años. El presidente del Senado, Honorio Enríquez, dice que él dará garantías a todos los sectores para los debates, incluyendo a la oposición. Pero vienen dos batallas en el corto plazo interesantes para saber cómo están las fuerzas en el Congreso. Una, saber si se aprueba o no finalmente la posesión del presidente Abelardo de la Espriella el próximo 7 de agosto fuera de Bogotá, en un batallón militar en el sur del país. Y la segunda, que ojo que es lo que viene, es la elección del nuevo Contralor General de la República.
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2: 6:43. Copiar y pegar, copy paste, manzanita calcar y manzanita replicar. Tercera reforma tributaria de Gustavo Petro, idéntica por tercera vez consecutiva y la quinta presentada desde que empezó su gobierno, con 4 de ellas fracasando estrepitosamente en el Congreso y única sola aprobada, la ley 2277 de 2022, presentada por José Antonio Campo, el primero de los 4 ministros de Hacienda, y aprobada el 16 de diciembre de 2022, con cambios a impuestos a personas naturales, límites a beneficios tributarios, ajustes al impuesto al patrimonio, dividendos, ganancias ocasionales y un recaudo que le apuntaba a 20 billones de pesos, aunque recordemos tuvo un duro revés en la Corte Constitucional que tumbó el artículo de no deducibilidad de regalías del impuesto de renta de empresas extractivas. Única de todas las reformas tributarias de Gustavo Petro en ver la luz, posibilidad que no tuvieron ninguna de las anteriores, en ocasiones con un nombre distinto, leyes de financiamiento, pero tributarias al fin y al cabo porque modificaban el régimen fiscal, y todas fracasando estrepitosamente en el Congreso. Caso de la ley de financiamiento de septiembre del año 2023 por 12 billones de pesos, de la siguiente por 16 billones, de la del año 2025 por 26.3 billones de pesos, y ahora está la reforma tributaria presentada ayer con 105 páginas entre exposición de motivos y nuevos impuestos con los que espera recaudar 21.9 billones de pesos. Sin ninguna posibilidad tampoco, no solo porque le quedan 15 días al gobierno Petro, sino porque es la misma repetición de la repetidera de los dos proyectos anteriores que ya le hundió el Congreso, y calcada, claro, de las dos anteriores. Por ejemplo, IVA paulatino a gasolina del 5 al 19%, IVA paulatino a vehículos híbridos también del 5 al 19%, IVA permanente a juegos de azar, que fue aprobado temporalmente durante la emergencia económica por la ola invernal para el Caribe colombiano, IVA a compras virtuales que actualmente están exentas, IVA o mayor impuesto al consumo de 19% para entradas a conciertos que superen los 500 mil pesos, mayores impuestos al consumo para bienes de lujo como yates y carros lujosos, aumento de los impuestos a licores, cigarrillos y vapeadores y una reducción del umbral a partir del cual se debe pagar impuesto al patrimonio.
1: María Camila Orozco es periodista. Está en Mañanas Blue.
3: Ya son las 6:45 minutos de la mañana. La negociación en este momento está cerrada o descartada entre el gobierno y alguno de los sindicatos de la Unidad Nacional de Protección. Por eso, por tercer día consecutivo, amanece bloqueado el principal edificio de la entidad, que es fundamental y que asigna la protección a personas que tienen alguna condición de riesgo en Colombia. El motivo del bloqueo es un decreto que a principios de este año el gobierno saliente, el del presidente Gustavo Petro, se sacó de la manga para crear y nombrar a dedo cerca de 6.876 personas, en conclusión que le dejarían amarrada la planta de personal al gobierno entrante, y por eso ya el presidente electo Abelardo de la Espriella le pidió a la Procuraduría vigilar el proceso, que si queda tal cual como está planeado, solo permitiría que alrededor de 900 vacantes sean provistas por concurso de méritos. La otra queja de los sindicatos es un contrato de más de 78 mil millones de pesos para la prestación del servicio de escoltas, y aunque de momento lo tiene frenado, una de las 6 tutelas que presentaron los escoltas que están acampando en la Unidad Nacional de Protección se están quejando porque el modelo anterior cubría por lo menos 10 zonas del país y el actual solo contempla 2, que incluye Bogotá, algunos municipios de Cundinamarca, Cauca, Amazonas y norte de Santander. Al gobierno saliente, el del presidente Gustavo Petro, que tanto le gusta y que tanto ha defendido la protesta y la movilización, esta en particular no le gusta. El ministro Sanguino les dijo que ese bloqueo no goza de legalidad, y el presidente Gustavo Petro, que está viendo aquí la mano de la extrema derecha a través de uno de los líderes sindicales llamado Wilson Devia, les echó la policía, que ayer intervino sin éxito, si usted lo quiere leer de esa manera. En la UNP hay cerca de 16 mil escoltas que le reclaman al gobierno saliente aclarar si existen los recursos para mantener la operación durante el segundo semestre del 2026, una preocupación que no es menor en un país que tiene a más de 15 mil personas amenazadas, entre ellas más de 10 mil líderes, lideresas y defensores de derechos humanos que hoy tienen problemas serios de seguridad.
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4: 6:47. La Corte Suprema de Justicia le puso fecha límite al desorden judicial que arrastra Nueva EPS, la EPS más grande del país. La Corte le ordenó al interventor, a la Superintendencia de Salud, a la Presidencia de la República y al Ministerio de Salud resolver en máximo 60 días los fallos de tutela, todos los que están represados, para superar así el incumplimiento sistemático en las decisiones de los jueces relacionadas con tutelas que han puesto los colombianos para exigir un servicio médico o la entrega de medicamentos. La decisión no nació de la nada. Primero fue la defensora del pueblo, Iris Marín, la que alertó a comienzos de este año que esta EPS acumula cerca de 120 mil correos electrónicos que están pendientes de respuesta y que son correos relacionados con tutelas y fallos judiciales. Un represamiento que ha obligado a miles de afiliados a acudir una y otra vez a la vía judicial como el único camino para exigir lo que por ley ya les corresponde. El pronunciamiento de la Corte llegó después de una tutela, la de Salomé Henao, una gerente regional de Nueva EPS, exfuncionaria que acumulaba 481 órdenes judiciales en su contra. Eso equivalía a 3.853 días de arresto y multas de más de 9.000 millones de pesos por desacatos ocurridos cuando ella fue gerente regional de Nueva EPS. La Corte no solo le quitó esas sanciones, sino que dijo que esta es una crisis estructural que no la resuelve un solo gerente, y buscó a los responsables de fondo, que el Estado, como es interventor de Nueva EPS, es el que tiene que resolver la crisis, porque ya había declarado una crisis funcional y financiera. Por eso es el Estado el que debe asumir también las consecuencias. Esta decisión de la Corte llega en la semana en la que se esperan los estados financieros de Nueva EPS de 2025, esos a los que se comprometió el interventor.
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7: 6:51, don Juan Camilo, qué gusto volverlo.
8: Hola,
7: a ver,
8: Néstor,
7: buenos días.
8: Un gusto, feliz mañana para todos.
7: ¿Cómo le fue en el Mundial?
8: Muy bien, sí señor, afortunadamente todo salió muy bien, me pareció un gran Mundial, así que excelente.
7: Sí, yo también estoy de acuerdo con que fue un gran Mundial. Con una cerecita al final en el pastel, que fue la...
8: El título de España.
7: O el
8: subtítulo de Argentina.
7: El título de España y la eliminación como quedó de la selección argentina.
8: Sí, sí, la verdad lo merecía la selección de España. Ha tenido un proceso larguísimo y por fin pues dio frutos con esta Copa Mundial. Y era injusto si se iba sin el título después de esa final que jugó frente a Argentina, si bien el fútbol no es de merecimientos.
7: Sí. ¿Todo bien después del Mundial?
8: Todo bien, sí, señor.
7: ¿Sí?
8: Pues llegamos hace poco, pero todo bien en las pocas horas que llevo aquí en Colombia.
7: Muy
8: todo.
7: Bien, felicitaciones, gran trabajo por el Mundial.
8: Gracias.
7: Ya vienen los deportes con Juan Camilo Vargas. Esta mañana la Federación Italiana de Fútbol está en acercamientos con Pep Guardiola, el español, el catalán, que posiblemente va a ser el hombre llamado a resucitar el fútbol italiano, el calcio italiano.
8: Deberá llevar a Italia nuevamente a una Copa Mundial después de 3 mundiales de ausencia. Guardiola, que viene de una etapa muy exitosa en el Manchester City de Inglaterra, recordemos que venció su contrato, no decidió alargarlo, y esta mañana hablan de que podría llegar a la selección azzurra, como se le conoce, que podría tenerla más fácil, si son 64 selecciones en el próximo Mundial.
9: Ahora, ¿no? Néstor, eso es un cambio total de manera de ver el fútbol. Del candado al tiquitaca.
8: Total.
9: Es una cosa...
8: Es algo a lo que los italianos no están acostumbrados.
7: Del catenacho al fútbol de
8: al
7: toque.
8: Al tiquitaca.
7: Jürgen Klopp, que también fue técnico en la Premier League italiana, va a ser el nuevo entrenador de la selección alemana.
8: La Premier League reemplaza inglesa. A Nagelsmann.
7: En la Premier League...
9: Italiana.
7: No, la Premier League inglesa.
8: Muy exitoso con el Liverpool. Dirigió a Lucho Díaz, fue el técnico de Lucho Díaz en su etapa en el Liverpool. De hecho, lo recuerda muy bien. Y llega a una selección en la que seguramente sí se adaptarán fácil a su estilo de juego. Él dice que él practica el rock and roll, que a él le encanta el fútbol vertiginoso, de contragolpe, de velocidad, y la selección alemana tiene armas para llevarlo a cabo. Es buen técnico Klopp, lo hizo bien a nivel de clubes, no lo hemos visto a nivel de selecciones.
7: ¿Cuándo se hace el anuncio sobre la selección Colombia?
8: ¿Sobre la selección Colombia?
7: ¿El cambio de técnico continuidad del técnico Néstor Lorenzo?
8: Debería estar, Néstor, para esta semana o más tardar para la próxima, porque el contrato se le vence el 31 de julio a Néstor Lorenzo.
9: Una pregunta, ¿cuándo 31. Comienzan las eliminatorias?
8: El próximo año.
9: Ya yo quiero el nuevo Mundial.
8: El próximo año.
7: 31 de julio es la semana entrante.
8: La semana entrante, el próximo viernes.
7: O sea, esta decisión debe estar a punto de anunciarse.
8: Debe estar a punto de anunciarse. No. Lo más probable es que continúe el técnico argentino.
7: Nosotros
8: Néstor
7: somos
8: Lorenzo.
7: Team Lorenzo, sí.
10: Pero además ya hay amistosos contratados, ya tenemos amistosos para los próximos meses.
8: Se habla de México en septiembre, el rival de Colombia.
7: Enterrado el Mundial.
9: Minnesota le dijo ayer a James, gracias por todo.
8: Gracias por todo. Fue el frío mensaje con el que despidieron al capitán colombiano.
7: 6:54, ya vienen los deportes con Juan Camilo Vargas, ya viene el padre Linero. Padre, buenos días.
9: Buen día, Néstor, como siempre, ánimo, fuerza. Ayer estuve medio asustado porque me escribieron de mi casa, Alberto tembló aquí en Santa Marta, y me alcancé a asustar, pero afortunadamente fue simple, no ocasionó daños, entonces, pero me alcancé, saqué el rosario y todo.
7: El síndrome de Venezuela,
9: sí, claro,
7: queda ahí.
9: Tristemente es así, dolorosamente.
7: Venezuela está cumpliendo mañana ya un mes de los dobles terremotos, ya les voy a contar novedades. Tema de hoy, padre.
9: Oiga, usted ha visto la manera como ha manifestado públicamente su fe el técnico de la selección española.
7: Lo he visto, muy, muy católico él, sí, señor.
9: Pero muy claro, muy respetuoso, pero valiente, me parece. Porque usted sabe que al que dice que es religioso, lo miran así con cara de... No sabe nada. Es tonto.
7: ¿Usted cree?
9: Sí, yo creo. Yo creo que esta sociedad tan pluralista, cuando alguien dice tener fe, los demás creen que es bruto. Tengo la certeza, un desprecio por todos los que decimos, creemos, confiamos, esperamos, tenemos una relación con Dios.
7: No creo que alguien por tener fe sea visto como bruto.
9: Infortunadamente, pero yo tengo esa impresión por la gente.
7: Pero lo políticamente correcto pareciese ahora, yo no estoy de acuerdo, por supuesto.
9: Obvio, sí, lo sé.
7: Yo soy creyente, mariano, católico. Pero lo políticamente correcto parece
9: es que uno
7: ser...
9: Yo soy agnóstico.
7: Estar en
9: yo el... no creo en nada. Yo soy... Que es una posición válida, ¿eh? Respetable. Siempre respeto las posiciones frente a la vida. Pero, che, porque uno va a tener miedo de tener fe. Y me ha encantado que el man ha mirado a los ojos con serenidad, con tranquilidad, sin complejos, y ha confesado su fe. Me pareció chévere. Voy a hablar de eso.
7: Y aplicó temas de fe en la selección de España.
9: ¿Sabe además qué me gusta? Que dice, no soy supersticioso. No creo que con una camisa voy a ganar. Eso me encantó. Dos, dice, yo no rezo para que mi equipo gane, porque el otro también reza. Yo pido salud, pido claridad.
8: Eso se lo respondió a un periodista ateo en la rueda de prensa previa a la final, que le dijo que le explicara la fe.
7: Y le dijo, yo lo que no entiendo es que usted no tenga fe.
9: Sí, claro, tal cual. Entonces, me gusta esa valentía.
7: Bueno, ya viene el padre Linero hablando de fe.
9: De té no, el té no me gusta. Yo soy de los que tomo tinto.
7: Hablando de fe y del técnico de la selección de España. Se está cumpliendo, a propósito de temblores, del terremoto, padre, un mes del doble terremoto.
9: ¿Sabes que ayer me asusté
7: en Venezuela?
9: Cuando me dijo mi hermana, me asusté full.
7: Pues claro que a estas alturas nos dicen temblor, terremoto, todos nos asustamos. Están pidiendo pruebas para identificar los miles de desaparecidos, porque la cifra de muertos, esa de casi de un poco más de 5.000 oficial, se va a crecer mucho debido a los desaparecidos, que son por miles en Venezuela. Así que las imágenes, las cifras del terremoto van a ser mucho más altas, infinitamente más altas. Actualización desde Venezuela, Santiago Martínez.
11: Hola, Sinestro, buen día. Mira, a partir de hoy, toda persona acá en Venezuela que tenga un familiar desaparecido o que esté seguro que falleció en el terremoto, pero cuyo cuerpo no ha sido hallado o entregado, podrá de manera voluntaria acercarse a Medicatura Forense aquí en Caracas o en La Guaira para que le tomen una muestra de ADN y así identificar de manera más expedita a los fallecidos en el doble terremoto del pasado 24 de junio. Y es que hoy, día 28, aún siguen sacando cuerpos entre los escombros que se suman a centenares de cadáveres que están en un espacio allí en el puerto de La Guaira que sirve como morgue. Y aunque en un principio era a través de huella dactilar o de dentadura forense como se identificaba a las víctimas, ya ahora por la descomposición natural que no es tan sencillo pues esa identificación, y por eso recurre al ADN. Un proceso que puede tornarse traumático, además de burocrático, como contaba Andrea Linares, que lleva varios días finiquitando la entrega de su ahijado y los papás de él, todos fallecidos.
12: Y hay familias que lo están haciendo todavía, que están esperando encontrarlos. Y los acompaño muchísimo en esta agonía, porque lo que uno siente es que los abandonas y no se puede. Y que al recuperarlos es darles el descanso que se lo merecen. Cada momento fue peor que el otro, desde que me enteré que estaban ahí hasta que llegué allá, hasta que pasaron 6 días, hasta que los reconocí, hasta que los cargué. Es un momento, no tengo palabra, es algo insuperable.
11: En el comunicado oficial se señala, Néstor, que los familiares que conozcan o tengan indicios que sus seres queridos se encuentran en la morgue de La Guaira o de acá de Caracas, pueden realizarse esta prueba de ADN para iniciar un proceso con el único objetivo, pues, de lograr una identificación de la víctima mediante comparaciones científicas de perfiles genéticos y brindar certeza y paz a sus familiares. El balance oficial entregado anoche tarde da cuenta de 5.346 fallecidos y más de 23.000 personas sin vivienda producto del colapso de derrumbes en centenares de casas y edificios, sobre todo allí en La Guaira. Igual recordar que centenares de víctimas sin identificar han sido enterradas en varias fosas abiertas recientemente en un cementerio en Catialamar, al oeste del estado de La Guaira, que se llama Cementerio Municipal La Esperanza. También resaltar que las autoridades acá en Venezuela no han informado cifras de desaparecidos. En los tres primeros días de balance, es decir, del día 25, 26 y 27, había un número, pero eso desapareció, ese balance. Sin embargo, embargo, hay una iniciativa ciudadana de desaparecidos del terremoto de Venezuela, una plataforma web, y allí se reporta al menos 29.500 personas que no han podido ser pues encontradas o un tipo de contacto con un familiar. Igual la OSHA, que es la Oficina de Naciones Unidas, sostiene que tras analizar algunas cifras no confirmadas, el número de desaparecidos podría ascender a 50.000 personas. Néstor.
13: Sí, esos desaparecidos habría que sumarle, Santiago, los muertos, los 5.000 y pico oficiales al día de hoy.
11: Correcto, Néstor. Estamos hablando de más de 30.000 personas fallecidas si esos desaparecidos se confirma que están así. Y podría ser, Néstor, porque te pongo un ejemplo puntual. En Tanaguarenas, que es lo más al este del estado de La Guaira, se cayó una de estas misiones vivienda, un edificio de por lo menos 14 pisos, eran 5 bloques. Se habla por lo menos de miles de personas que no pudieron salir y allí están intentando sacar personas. De hecho, anoche sacaron 3 personas, están los videos en redes sociales y todavía siguen buscando personas. Solo estoy hablando de una sola edificio llamada misión viviendo.
13: Eso demuestra que las cifras oficiales no son suficientemente confiables. El terremoto es hoy o mañana hace un mes, Santiago.
11: Hoy es 28 días justamente, un mes exacto es el día viernes 24 de julio, que además es feriado acá en Venezuela también.
13: Pasado mañana entonces. Son las 7 de la mañana, un minuto. Atención, esta mañana hay un muy fuerte reclamo, una protesta de Naciones Unidas ante las declaraciones del dictador de Nicaragua, Daniel Ortega. Octogenario él, que lleva atornillado al poder, está desde el 2007, va a cumplir 20 años, y dictaminó que no habrá elecciones democráticas en su país. Sobre el destino de Nicaragua, manejada por el tirano, por el sátrapa, pronunciamiento de Naciones Unidas esta mañana de miércoles. Enrique Rodríguez en Europa.
14: Desde Ginebra llega ese pronunciamiento, pero escuchemos antes lo que dijo Daniel Ortega. Fue este domingo en el 47º aniversario de la Revolución Sandinista y desde luego tiene un plan infalible para evitar que la oposición llegue al poder, y es tan sencillo como evitar que haya elecciones.
15: No volverán a haber elecciones. No volverán a haber elecciones. Para que por ahí intenten ellos atrapar el gobierno, atrapar el poder.
14: Recordemos que Daniel Ortega y su mujer gobiernan Nicaragua con poder absoluto y un control casi completo sobre la sociedad nicaragüense desde el año 2007, pero esa situación se ha agravado sobre todo tras las protestas de 2018, cuya represión dejó más de 300 muertos, según la ONU. Bueno, pues esta mañana la propia ONU, a través del alto comisionado para los derechos humanos del organismo, que se llama Volker Türk, este organismo tiene su sede en Ginebra, en Suiza, quien ha señalado que todas las personas de cualquier tendencia política deben poder votar y postularse a cargos públicos, lamentando además en un comunicado que la expresión independiente de ideas y opiniones sea reprimida en Nicaragua de manera sistemática. Pero Tur no solo ha criticado en estas declaraciones estos hechos que en su opinión acentúan las restricciones a las libertades fundamentales, sino también recordó, por ejemplo, que hay 46 personas que continúan detenidas arbitrariamente en ese país por motivos políticos, y añadió la creciente represión a la Iglesia Católica y otras denominaciones religiosas. En la región centroamericana, por ejemplo, hemos sabido también que Panamá en las últimas horas ha llamado a consultas a su embajador en Nicaragua. El gobierno, por ejemplo, de Costa Rica también ha mostrado su preocupación. Y contábamos la víspera cómo el secretario de Estado de Estados Unidos, Marco Rubio, había advertido en un mensaje en la red social X que su administración, la del presidente Donald Trump y la comunidad internacional no se iban a quedar de brazos cruzados mientras la dictadura de Rosario Murillo y Daniel Ortega intensificaban la represión interna en Nicaragua, Néstor.
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13: En Francia están a partir de hoy en la controversia, Felipe, de cómo ejecutan la prohibición para que los niños menores de 15 años no puedan acceder a redes sociales. Están trabajando con las productoras de esos contenidos, con las redes sociales, con TikTok, Snapchat, Instagram, con todas las que son usadas por los muchachos de hoy, para evitar el acceso de menores de 15 años y mayores de 15 años, de 16 a 18, les van a poner toque de queda. No van, que me encanta la idea, no van a poder entrar en la noche.
7: para que usted sepa,
9: eso,
7: padre,
9: eso puede ser un canto a la bandera, para, ¿no?
7: No, no es
9: un, yo creo que sí, porque Néstor, no es que es muy difícil. Para el que día usted, que pongan
7: para que usted sepa, padre, los niños se van a dormir.
9: Eso, esa me la sé.
7: Se encierran en el cuarto y cogen el teléfono celular y se dedican con el dedito para arriba. Sí, dele al scroll, dele a las redes sociales. Y entonces les van a poner toque de queda que tecnológicamente es posible.
9: No, lo que pasa es que no sé cómo con la edad, porque es que tendrías tú que identificarte quién eres, y apenas te identifiques inmediatamente se pierde ese anonimato que es el que hace que las redes tengan, no,
7: padre,
9: tanto éxito.
7: Se puede, claro que se puede.
9: O sea, le van, pues, a pedir a cada uno, o sea, señor Néstor Morales, usted abrió una cuenta, por favor, su cédula, su tal, ¿así?
7: Sí, afortunadamente, padre, bueno, en el mundo hacen que las cosas pasen. Si fuese con esa manera, no de pensar, pues uno dice, no, nada.
9: Yo lo
7: puede.
9: Veo difícil, pero me parece bien. Además, yo sí creo que las redes sociales hacen daño.
10: Tendría que fortalecer la identificación, pero, solamente para que los mayores de edad puedan acceder a las redes sociales.
16: Sí, pero eso, alguna trampita se inventan los chinos.
9: Claro,
16: eso,
9: ¿no? Yo tengo un amigo al que, eso, a mí al me que da el hijo pena, le hace sí es como gambeta, salir a, le tira gambeta. Claro,
16: sí, padre, papá, mis, préstame tus papás. No, eso es como salir uno a pero vender,
7: Felipe,
16: el sofá.
7: Es cierto, Néstor, hay un gran, el principal, hay un gran cambio tendrá que ser de los papás, de nosotros los papás. Porque suele pasar que para calmar al niñito de 10, 11 años que está celular haciendo pataleta, toma, mi amor divino, mi princesito, toma el teléfono celular.
9: Lo he visto.
7: Por favor, no sigas fregando. Y entonces es que hoy día los papás ya le dan el acceso, sí, a través del teléfono.
9: Y cuando
7: celular,
9: estoy en un restaurante y eso pasa, hasta lo agradezco. Porque ha tocado niños que traquen y le dan el baño, y yo, padre, digo, bendito, sí, sea Dios.
16: No hay nada, antes me parecía odioso, ahora me parece maravilloso, pero, cuando pero el niño, sí, empieza a joder y, no, y le pasan el iPad y la vaina.
9: Sí, Felipe, estoy de acuerdo contigo.
19: Felipe, en mi época eran Hotmail, Facebook... Y ¿qué más era?
20: Messenger.
19: Y Messenger. Y nos pedían la edad y
7: en
19: saber...
7: En mi época, habla con...
9: Es ayer.
7: Habla con...
9: En la época de ella es ayer.
19: Bueno, un poquito más jovencita.
7: En mi época, ¿qué?
19: Era Facebook, Messenger...
7: Ya Facebook no lo usan los niños.
19: Ya no. Facebook no lo usan los niños, exactamente. Pero le pedían a uno el año de nacimiento para saber si uno era apto y mayor de edad para usar ese tipo de...
7: Pero, es que,
19: pero
7: claro,
19: uno hacía trampitas, pero, obviamente uno hacía, claro, trampitas.
21: ¿Usaron Yahoo ni Hotmail? Son muy jóvenes.
7: Claro que
21: sí. ICQ. MySpace.
10: Claro, ICQ. ICQ, no. ¿Se acuerdan de ICQ?
9: Yo usé...
21: Néstor, pero mire, no, por ejemplo, el problema cuando se es prohíben... Cuando se prohíben mercados que no están administrados, Néstor, por empresas serias, es que la prohibición termina no surtiendo ningún efecto. Por ejemplo, las drogas están prohibidas hace muchos años y los jóvenes y los menores también las consumen. En cambio, aquí estamos hablando de regular a los tres grandes conglomerados económicos del mundo hoy, que son empresas de tecnología y que van a tener además un ojo vigilante. Entonces, los más interesados en cumplir una reglamentación que efectivamente
7: tienen, Luis Ernesto,
21: los controles se den...
7: ¿Sus niños cuántos años tienen?
21: Julieta tiene 11 años, Emiliano tiene 9 años.
7: O sea, esto es para papás, y... esto es papás, para papás como usted.
21: Usted, sí, tal usted, cual, y me alegra.
7: ¿Usted
21: la
7: les deja usar redes sociales a sus hijos?
21: Ellos conocen las redes sociales, sí, entran, o sea, pero sí, no tienen, sí, jamás ni no van a abrir cuenta de redes sociales, por lo menos hasta que sean grandes. No,
7: si conocen redes sociales es porque le están mamando gallo, hermano mío. Así que claro, despiértese, ábralo,
21: no, Néstor,
7: porque los chinos, es que los chinos
20: encuentran la manera,
7: tienen, si total, tienen, si usted les da un teléfono, sí, automáticamente.
20: Néstor, ayer, les quiero contar mi experiencia ayer que entendí lo que significa ser papá. Luis Ernesto, yo no soy mamá, pero ayer tenía en una mesa intentando sobrevivir a tres niños, dos de 8 años y uno de 12, sin teléfono celular. A uno de ellos en algún momento se le descarga el teléfono y casi me enloquecen, porque estaban viendo en YouTube los famosos shorts. Y se le descarga el celular y entonces empiezo yo a padecer para mantener, bueno,
7: YouTube,
20: o entretener a
7: YouTube
20: los niños.
7: Para estos efectos es una red social.
20: Es una red social y es absolutamente, claro, enviciadora o engomadora para los niños. Pero ahora entiendo, sin ser mamá, no,
7: es,
20: a los
7: es
20: papás.
7: Enviciadora y engomadora para todo el mundo.
20: Sí, Néstor, el pero a los niños que le dan los celulares es impresionante cómo usted engancha a un niño que no logra contener o sostener una conversación porque necesita sí o sí tener el celular con internet,
7: bueno, pues,
20: y con acceso a las redes
19: sociales. Es muy buena la restricción, porque de todas maneras es un tema que los niños están en juego, sus emociones, están en juego riesgos de seguridad, riesgos en temas sexuales también. Yo tengo primos pequeños, pues menores de 15 años, y he visto una serie de este tipo de intenciones,
7: de
19: malintencionadas,
7: trampas,
19: usan filtros.
7: Es que Ese es un buen punto, Sofía, porque las redes sociales los abren a un universo que es muy parecido al nuestro, pero mucho menos controlable.
21: Pero Néstor,
7: entonces los niños pueden ser víctimas de delitos sexuales, pueden ser víctimas de lo mismo que pasa en la calle, pero en la calle pasa con unos controles diferentes.
21: El tema más crítico no es cuando están en el restaurante pues adictos a las redes sociales, no, el tema más grave justamente es el que usted describió. Se acaba el día, el joven, el adolescente se lleva su teléfono celular al cuarto, supuestamente están durmiendo, y realmente ese mundo se convierte en un enorme lugar de frustraciones para los adolescentes, para la apariencia, inseguridades. Ese es el que realmente tiene una afectación enorme sobre la salud mental de los adolescentes, y por eso la medida en Francia es la correcta, a partir de esa edad y con restricción en la noche.
7: Me encanta que gente, Felipe, que al principio estaba en desacuerdo, por ejemplo, ¿cómo se llama? El padre Linero, que decía que no, que las redes sociales, que los niños no sé qué, se están dando cuenta que la prohibición tiene una razón de ser, que hay que poner controles, que hay que poner peajes.
9: No, hay muchos estudios que
7: hay que poner. Sí, ya, pero el tema era tan nuevo.
0: Pero también que hay que matizar, es que me parece que la conversación que estaban llevando ustedes muestra los riesgos de este tipo de cosas, que es, bueno, los riesgos primero de lo prohibir, que estaban... Claro, de las prohibiciones, porque, bueno, primero estaban señalando la eficacia de verdad de la medida, la posibilidad de controlar, etcétera. Eso existen mecanismos, porque ya no es tan fácil, como decía Sofía, que simplemente les preguntaban la edad y entonces ponían cualquier número, sino que, por ejemplo, hay reconocimiento facial para poder abrir una cuenta y entonces, pues, ahí es ya más difícil hacer una trampa. Pero... existe la dificultad también,
7: eficacia, Héctor,
0: la otra dificultad, que es la que me parece más compleja, es la de los límites, de qué es lo que vamos a prohibir. Porque mire que ustedes, por ejemplo, estaban conversando con lo que dijo María Camila y llegaron a la conclusión, para estos efectos YouTube es una red social. Sí. Es decir, que a un niño no le vamos a dejar ver un video en YouTube. YouTube es un repositorio de contenido
20: extraordinario. Yo tengo un sobrino, Pedro tiene 8 años y no ve un video. Si no le ponemos límite, puede sentar una hora a ver videos. Claro,
0: pero es un repositorio de contenido absolutamente extraordinario en el que los niños pueden aprender muchísimo.
7: Para usted, para mí,
0: para un niño con papá que... Para esos efectos, el YouTube hace lo mismo que hacía en nuestra época. El libro que escogía nuestros papás para mostrárnoslo, para leérnoslo, para dejárnoslo tocar. Los papás tienen que cumplir.
7: Que no sea terco,
0: pero déjeme decir la frase.
7: Esta decisión no la están tomando un ejército de papás irresponsables en Inglaterra o en Australia o en Francia. Son papás responsables. Pero papá responsable no significa ser policía y estar todo el día al lado del chino viendo si se mete o no a redes sociales.
0: No, que ese es el tercer punto que me parece que es clave. Yo sí creo que los papás aplauden mucho esta decisión porque renuncian a su tarea y se la dejan al Estado. Y no hay nada peor que dejarle cosas al Estado. Prohíban. ¿Y por qué los papás no les prohíben?
7: Yo no puedo
0: y el Estado tampoco.
7: Las 24
0: y el Estado
7: horas.
0: Tampoco.
7: Sí, el Estado
10: vaya métase al cuarto tampoco. Del adolescente a las 11 de la noche. A ver si es tan sencilla la cosa.
7: No, porque usted tan liberal dice, no, yo no entro y
0: ustedes
7: violo la privacidad
0: meter,
7: de mis hijos.
0: Ustedes prefieren meter la policía al cuarto del adolescente que el papá.
7: Maestro,
0: claro,
7: no es la
0: porque
7: policía.
0: Es que las regulaciones estatales se hacen cumplir a través de la...
7: No es la policía, esa es una caricatura suya, manipulador, porque no es la policía. Es... la misma empresa tecnológica poniendo límites para que el niño de 15 años, porque como usted, papá tan liberal, dice que no puede entrar al cuarto del niño después de las 8 de la noche porque viola la privacidad del niño, le viola la intimidad al niño de 8 años. Entonces toca ponerle algún control, Héctor, de alguna manera.
0: Yo creo, pues para terminar, digamos, mi punto es fundamentalmente a los papás, a los maestros también, a los que aplauden estas decisiones, porque simplemente no han sido capaces ellos
7: que no de imponérselas no
0: a través de la persuasión a sus hijos, entonces prefieren que lo haga la policía. Yo sí los no invito a que se revise, no, a que no se revise. Pues yo los invito a que
19: hoy
0: se revise.
19: En Colombia pero, vamos a debatir lo mismo porque hoy van a erradicar un proyecto de ley el Centro Democrático, el representante Chucho Lorduy me está contando que va a ser un proyecto prácticamente igual.
7: Para prohibir.
19: Pero a partir de los 16 años. Aquí en Colombia.
7: Excelente. En Francia fue a partir
0: y lo
7: de
0: van
7: 15.
0: A aprobar rápidamente.
9: No, hombre, a mí me parece un canto
0: porque
9: a la bandera.
0: Es
9: Héctor,
0: puro.
9: Mira, Héctor, le quita la red social el poder más grande que tiene, que es el del anonimato. Yo le aseguro a ustedes que muchas de las denuncias que se han hecho no se hubieran podido hacer si no tuvieran la libertad del anonimato. Cuando tú comienzas a poner reconocimiento facial, cédulas, pasaporte, todas esas cosas, la red social deja de ser ese espacio libre como nación.
7: Padre, los niños.
10: Me muero la pena, pero eso es lo que me dice que vale la pena asumir.
7: Los niños
10: la salud mental de los niños es más importante que eso.
7: Todas decisiones de política pública, claro que tienen riesgos, pero también tienen beneficios. Cuando usted mira, evalúa riesgos, beneficios, lo meto a usted. Usted está en contra de la prohibición.
10: Claro.
9: ¿A usted le gusta? No, a mí me parece que no, es necesaria la educación emocional, pero yo sí creo que es un canto a la bandera. Yo no creo que se pueda. Mire, yo conozco a papás que están encima y le quitan el celular al pelado y el pelado se mete por la consola.
7: Le
9: quitan la consola y se mete por...
7: No, pues que hacen trampa, pues no es un descubrimiento. Si yo lo pongo a usted, padre...
9: No, es que yo no tengo hijos sin eso.
7: A votar. Es que, usted diría, no hay que prohibirle a los niños las redes sociales antes de los 15. ¿Sí o no? Solo hay sí o no.
9: Uf, no, sí. Me deja pensarlo
7: no,
9: más.
7: No, pero llevamos
0: pero
7: hablando
0: Néstor,
7: de esto.
0: Es que yo
7: o
0: creo
7: sea,
0: que hay
7: dando
0: otro...
7: lora usted
9: entonces,
7: con esto.
9: Mi respuesta es no.
7: Okay,
9: yo creo que hay que encontrar otros
7: Héctor,
9: caminos.
7: ¿Usted está de acuerdo con la prohibición de redes sociales para niños menores de 15 años?
0: No me parece la figura más eficaz. Yo creo que hay mecanismos.
7: Pero la respuesta no me parece lo más eficaz. La respuesta es sí o no. Sí o no.
0: Pues si es con una pistola en la cabeza, entonces no. Pero okay, si me deja explicar. No. Pero si me deja explicar. Porque es que yo sí creo, está absolutamente
7: sí, yo le estoy
0: probado.
7: Una pistola en la cabeza. Así son los debates, así son los argumentos suyos.
0: Está absolutamente probado y hay muchos estudios que muestran que efectivamente las redes sociales tienen un efecto negativo sobre los menores de edad, que es como un vicio parecido, digamos, al alcohol,
7: claro,
0: porque generan dopamina, etcétera.
7: Claro.
0: Eso está suficientemente, suficientemente probado. Entonces hay varias maneras de abordar el problema, porque el problema existe. Uno es ese, diciéndole, bueno, entonces los menores de edad no pueden entrar. El otro, en cambio, me parece que es uno que no se ha probado suficientemente bien y es prohibirle a las empresas, a las plataformas digitales, utilizar los mecanismos que generan los efectos, que generan adicción.
7: Sí es,
0: porque está probado. Está probado. ¿Se sabe cuáles?
7: En las redes sociales hay algoritmos.
0: Pero entonces es más fácil prohibirle a yo no sé cuántos miles de millones de niños en el mundo en vez de prohibirle a tres grandes empresas que utilicen unos algoritmos que generan adicción. No,
7: usted,
0: por supuesto que es más fácil.
7: Las redes sociales para un niño de 13 años que le salga qué clase de contenidos, cualquiera.
0: No. Es que no son
7: adictivos.
0: Los contenidos los que generan adicción, son los algoritmos, son los mecanismos estos de aplauso, de aceptación social.
7: Bueno.
0: Por eso hay ya, por ejemplo, prohibiciones del me gusta en algunas redes sociales. Prohibiciones, ¿no? Porque el me gusta, claro que genera un problema de adaptación, digamos, de un adolescente o de un menor de edad. Entonces, por ejemplo, una red social no tiene por qué estar buscando la aprobación social con la foto que uno pone ahí. No, le quitan esa posibilidad. Usted no puede decir si le gusta o no le gusta. Y ese tipo de cosas
7: no
0: se pueden hacer
7: problema,
0: en vez de la prohibición.
7: No, el problema es para quienes generan contenidos con el me gusta, que los vuelven esclavos de los likes, de los corazoncitos.
19: Pero el problema
7: Sofía,
19: no es tampoco...
7: ¿A usted le gusta la prohibición?
19: A mí sí me gusta la prohibición y el problema no es de los me gusta. El problema es del contenido que le aparece, que le queda la información al niño o al menor en su cabeza y que la cantidad de reproducciones y de vistas que tiene ese contenido hace que el algoritmo lo muestre más a ese tipo de población en específico. Entonces,
7: bueno,
19: no es un tema de me gusta.
7: Ya voy a contarles en lo que está Francia, que es el primer país de la Unión Europea que se mete hoy con el tema de la prohibición. A usted, Paola, para su ejército de niños, ¿usted tiene cuántos niños? Cuatro, ¿verdad?
2: 4, 4, 4.
13: ¿Usted les prohíbe redes sociales? Todos son menores de 15, ¿no?
2: Todos son menores de 15. No, bueno, de 16, porque el mayor tenía 16, pero mire, o sea, yo estoy de acuerdo, ojalá con devolvernos a la edad de piedra si fuera posible, pero no es posible. Y me quedo pensando si terminará teniendo el mismo efecto de prohibir el alcohol, supuestamente en el país es que se puede tomar trago a partir de los 18 años, pero comprar, está vender.
13: Como el trago, claro, como el trago y el cigarrillo. Usted no le vende una botella de trago, una cajetilla de cigarrillos a un niño de 12 años.
2: Ah, sí, pero a la hora de la verdad, todos los menores de 18 años...
13: No, todos usted, toman. Es que sale, ¿sus hijos toman? ¿Sus hijos toman?
2: Pues no que yo sepa.
10: Ah, no por eso. Pero la restricción sí disminuye el consumo, por supuesto, en mucha cantidad de los niños, de los menores de edad. Ese es el fin de esa norma, disminuir la cantidad de niños que están sometidos a las redes sociales.
13: ¿A usted, Aurelio, le gusta la prohibición de redes sociales para niños?
16: Yo estoy más por el camino de Héctor. Yo creo que hay que empezar
10: del libertinaje.
16: Hombre, no. Yo estoy más por lo que ya decidieron en California, en Los Ángeles. Y es obligar a suprimir esa arquitectura de la adicción en algoritmos que cobija YouTube también, ¿no? Es bueno tener en cuenta que el fallo de California le prohibió a
13: la
16: YouTube.
13: La condena eso, de California, pues, sí.
16: Claro, la condena a YouTube. Eso está bien, pero la prohibición sola, Néstor, tampoco da solución. Esto tiene que ir acompañado de un paquete de pedagogía que eduque a los niños en los contenidos que requieren para su formación y para su desarrollo y tengan el criterio de desechar aquello
13: que les pueda hacer. Y le metemos pedagogía, le metemos también.
16: Yo no soy amigo de la prohibición sin pedagogía. Eso absolutamente no resuelve ningún problema.
13: Los niños no pueden usar armas, no pueden consumir trago,
16: doctor Ospina,
13: a
16: educar al niño, a decir... Ay, pero usted tiene que explicarle eso a los niños. Eso
13: bueno,
16: es parte
13: pues
16: de la ocupación que usted tiene que hacer.
13: Es trabajo de los papás.
16: Claro, de
13: ¿cuántos
16: y de
13: nietos,
16: colegios,
13: Aurelio,
16: y de
13: cuántos
16: escuelas?
13: Nietos, usted fue abuelo hace poco. ¿Cuántos nietos tiene usted?
16: Bueno, ni tan hace poco. Yo tengo 2 nietos de 4 años cada uno, sí,
13: bueno,
16: señor.
13: A mí eso me parece hace poco. ¿Usted cree que a los 4 años, si usted ve a sus hijos dándole celular y acceso a redes sociales, usted le va a decir, qué bueno, Aurelito, que tenga redes sociales a los 4, a los 5 años, como está pasando hoy?
16: Le cuento que en esas dos familias el control sobre el manejo del celular y los videos es muy estricto en ambos casos. Es muy estricto.
13: Bueno, por eso, esto es lo que está haciendo Francia.
16: Cuénteles
13: el ejemplo de Francia. ¿Usted está de acuerdo con la prohibición, Luis Ernesto? Sí.
21: Yo sí estoy de acuerdo, así como estoy de acuerdo con la prohibición y regulación de toda sustancia adictiva. En el Estado regulamos el consumo del cigarrillo, lo prohibimos para menores, el consumo de los vapeadores se reguló recientemente, del alcohol. ¿Por qué? Porque las sustancias adictivas y las redes sociales... lo reconocen los mismos ejecutivos de las cuentas y de los creadores, son altamente activas, entonces requieren regulación para un cerebro que está en desarrollo, que es el de los menores.
13: Esa es una buena observación. Néstor, el señor Zuckerberg y todos los dueños de las tecnológicas dicen lo mismo, que no dejan a sus hijos entrar a redes sociales antes de determinada edad.
0: Exacto, pero es que el que lo tiene que hacer son los padres, no el Estado. Es que ese es el punto. Ese es el punto. A mí me parece, insisto, que los padres, en vez de estar aplaudiendo que el Estado se meta en la casa,
13: que los niños puedan llevar armas al colegio, por ejemplo.
0: El papá es el primero que lo tiene que hacer y para empezar no debe tenerla en su casa, porque ahora hay algunos que quieren tenerla en la mesa de noche y estarle diciendo a los niños que no la lleven al colegio. Ese es el mismo debate.
13: El Estado predica unas cosas. El Estado prohíbe que los niños tomen trago.
0: No,
13: el Estado
0: todo
13: prohíbe...
0: eso lo tiene que prohibir, todo eso lo tiene que prohibir. A todo eso lo tiene que persuadir el padre y la madre al niño para que no lo haga. Eso es, en eso consiste verdaderamente la educación.
10: Héctor,
0: en que el niño entienda que llevar un arma al colegio le genera un peligro enorme.
13: Tiene razón. Entonces, Héctor, tiene razón en una cosa, Felipe. Hoy los papás suelen tener, a diferencia de su generación o de la mía, los papás suelen criar a los niños con el sí, mi amor, lo que tú digas, mi amor.
7: ¿cierto? Entonces
16: es que, los niños no tienen límites, más que antes.
19: No
16: ¿sabes?
19: Conocen límites.
10: Felipe.
9: Claro, y si que, no le dicen al Estado, ayude al Estado, que nosotros no podemos.
10: Pero perdón. Pero es que las normas
19: del Estado nacen a partir de situaciones que pasan en la sociedad. Y en consecuencia, si es un problema en estos momentos, el tema de salud mental, el tema de seguridad, el tema de uso desbordado de las redes sociales en los menores, pues claro que el Estado tiene que poner límites en compañía de los papás.
10: Con respeto al padre Linero y a Felipe Zuleta, tendrán que aguantarse al niño con la pataleta en el restaurante si no quieren que los papás sigan entregándoles el iPad o el teléfono para que se entretengan y se embeban en los juegos y ellos no puedan molestarse en ese momento. Es que ese es el punto, los límites son eso. No les damos los teléfonos y el niño podrá patalear.
0: Solo se prohíbe, no solo se prohíbe la red social, sino el juego, el videojuego. Ahí vamos subiendo.
9: Sí. Oh, porque si nos van a devolver a los picapiedras.
10: Esa es la puerta de entrada a la adicción a las redes sociales.
0: ¿Cuál es el ámbito de la prohibición?
7: Su hijo ya está grande. Usted dejaba jugar a su hijo cuando él tenía 7 años.
9: ¿Eso que será Atari en esa época?
7: No le voy a preguntar por el Atari.
10: 2600, telebolito.
7: Usted sentaba...
0: Seguramente yo jugaba con él y me ganaba siempre.
7: ¿Usted sentaba a jugar póker a su hijo?
0: No.
7: Ah, bueno, ¿y por qué le parece bien que un niño juegue póker hoy en una aplicación en el iPad?
0: ¿Sabe qué hacía? Le insisto, lo persuadía de que no lo hiciera. Es que ese es el punto. No le estaba pidiendo, yo no le estaba pidiendo al Estado que hiciera el trabajo por mí. No, eso no se lo estaba pidiendo.
7: Pues porque no había redes sociales.
0: Esa sí fue mi regla de juego. Había droga, había alcohol, había videojuegos, por supuesto, había todo este tipo de cosas, había, por supuesto, deseo sexual, en fin, todas esas cosas en las que los papás tienen que persuadir a los niños, darles razones de por qué no les sirve de incurrir en una determinada conducta y no estarle pidiendo al Estado que prohíba las cosas que los papás no son capaces de asumir. Yo sí invito a los papás a que lo asuman, en vez de estar invitando a la policía que se meta.
21: Héctor, valoro mucho la posición liberal y la comparto, es que
7: en el mundo ideal, Héctor, por una red ser así, pero no es así y tiene que meterse
21: pero,
7: el
21: pero
7: Estado,
21: es que hay cosas y ahí está el punto de Héctor de pronto donde requiere
7: el papá,
21: requiere un matiz,
7: el papá le dice al niño Luis Ernesto, no cruces la calle, ¿cierto? Pero el Estado ayuda poniendo semáforos.
19: Exacto.
7: ¿No es verdad?
21: Yo estoy de acuerdo que la mejor educación es la educación donde los padres persuaden a los hijos con buenos argumentos, con amor, con orientación, de que no hagan ciertas cosas en vez de prohibirlo, porque la prohibición se vuelve más atractiva. Sin embargo, aquí estamos ante algo distinto, Héctor, y te voy a decir qué es. Las redes sociales que reconocen los mismos ejecutivos, los creadores de esas empresas que son multimillonarios, reconoces que ellos han creado mecanismos y algoritmos para que sean altamente adictivas. Las redes sociales hoy, con libertad de acceso a cualquier edad, en momentos donde tu hijo no está contigo, por ejemplo, no está contigo cuando está en el colegio, no está contigo cuando está con ciertos amigos, son una ventana de oportunidad que debe ser regulada. Es que la prohibición no necesariamente es mala en cualquier caso. Cuando hay regulación de sustancias adictivas, de situaciones donde el Estado tiene que intervenir para proteger a ese menor, es correcta esa regulación. Y lo que están diciendo es que cuando uno es menor de cierta edad, no puede acceder. Y a partir de cierta hora, tiene que tener restricciones. Y que además tiene que identificarse plenamente con su edad, con su carnet, etcétera, para poder acceder. Eso está bien.
7: O los 16, dependiendo de la legislación. Usted ya está grande. Quiere meter lo que quiera. Quiere meter café. Quiere meter redes sociales. Quiere meter lo que sea, usted es libre y ahí desaparece la mano del Estado.
0: Ya existen mecanismos de control parental, pues porque usted si le va a dar una tableta o un teléfono a su hijo, le puede poner unos mecanismos de control parental que le permite que usted sepa el que está haciendo y que,
7: ese es el
0: que no puede
7: que
0: hacer
7: no
0: y que no puede hacer. No, ese es el papá.
7: El
0: ese
7: control
0: es el papá,
7: parental
0: no el
7: es para
0: policía.
7: Las redes, sino para el dispositivo, Héctor, para el teléfono
0: perfecto,
7: celular.
0: Exacto, perfecto. Y lo usa el papá, no el policía. Es que a mí me parece que estarle dando facultades al Estado lo que hace es que el siguiente paso es que el Estado le hace la mayoría circunstancial que toma las decisiones en un Estado en un momento determinado, termina termina imponiéndonos los contenidos. Ahí empiezan a decirnos que es que hay que rezar, que hay que mirar no sé qué, que no se puede mirar tal otra cosa. Ese es el siguiente paso estas prohibiciones y por eso son tan riesgosos.
7: Si usted lo ve, Héctor, véalo por el lado positivo. Claro que tiene que funcionar el control de los padres. Claro que tiene que funcionar el control en el colegio. Néstor, hay muchos colegios que ya están tomando la decisión de no dejar entrar teléfonos celulares a la clase.
9: En algunas partes han quitado los colegios digitales, en algunos países.
10: Néstor, los colegios de Uncoli, por ejemplo, los colegios internacionales en Colombia ya prohibieron el uso de teléfonos celulares en las aulas. No pueden llevar los teléfonos celulares los estudiantes a esos colegios. Y creo que el distrito en Bogotá, por ejemplo, está en el mismo camino, como en diferentes ciudades del país.
7: Usted tiene razón, Ricardo, como es un mundo nuevo, las prohibiciones también son nuevas. Hay universidades, colegios, me están informando que están controlando también los efectos de la inteligencia artificial, porque ahora los niños a través del teléfono celular hacen tareas con inteligencia artificial. Así que sobre el nuevo mundo, decisiones que toma el gobierno en Francia, Silvia Carrasco.
3: Néstor, y el problema es que el gobierno francés tampoco tiene resueltas muchas de las cosas que ustedes han planteado ahí en la mesa. Ciertamente comparten el diagnóstico, o sea, justifican esta prohibición en que tienen que restringir el uso excesivo de pantallas, el ciberacoso, el contenido dañino que perjudica a la salud mental y su desarrollo, y también ha dicho el gobierno francés que está preocupado de encontrar una forma de evitar que las emociones y la atención de los niños sean manipuladas por las plataformas y los algoritmos. Pero hoy la prensa francesa dice que hay muchísimas cosas no especificadas en esta nueva ley francesa. O sea, se establece que hay una prohibición de redes sociales, pero no entrega ninguna lista de plataformas específicas. Eso en ¿qué es lo que dice en concreto? Dice que los menores de 15 años no van a poder crear nuevas cuentas a partir del 1 de septiembre de 2026. O sea, dentro de poco más de un mes, pero las plataformas van a tener 4 meses de plazo para eliminar todas las cuentas preexistentes de gente que tenga menos de 15 años. Y la pregunta es, ¿cómo lo van a verificar entonces? O sea, todos sabemos que las plataformas son perfectas en poder identificar nuestros gustos, nuestras tendencias políticas, nuestros gustos musicales. Entonces dicen, también pueden prever cuál es la edad de la persona que tienen al frente. Pero la pregunta es, si el gobierno les va a exigir que la gente suba una identificación. Eso significaría una brecha en los datos personales que es inaceptable dentro de las leyes de la Unión Europea. Está en el periódico Le Monde que dice, que hace la siguiente crítica. Dice que esta ley no hace ninguna especificación técnica. No solamente no dice las plataformas, sino que cuáles son las normas técnicas para poder medir y restringir las edades. Entonces dice que esto todo va a ser materia de decretos y va a estar bajo el mandato de los reguladores, cómo especificar, cómo establecer esto. Pero además, fíjate, cuando ustedes discuten si los padres o el Estado debe determinar las restricciones, imagínense si el Estado se ve con límites para restringir a una empresa tecnológica, ¿qué poder pueden tener los padres? Porque en este momento lo que sabe Francia es que ninguna de estas empresas tecnológicas está en territorio francés, entonces no pueden legislar para obligarlos a hacer nada que hagan dentro del territorio francés. Por eso tienen que recurrir a la Unión Europea. Se espera que en las próximas semanas, después del verano, la Unión Europea empiece a sacar su propia ley, pero que pueda establecer multas a todas estas empresas que no cumplan con esas leyes, pero teniendo leyes homogéneas para todo el territorio de la Unión Europea. Un ejercicio que ha hecho el periódico Le Monde es entrevistar a los adolescentes y ellos dicen que esta restricción, esta prohibición es un retroceso a la edad de piedra y predicen que lo van a eludir ampliamente usando los VPN, que son estas aplicaciones que te permiten disfrazar cuál es la localización, dónde estás, el país donde estás, e incluso podrían usar edades falsas o usar plataformas extranjeras donde no haya ese tipo de prohibición. Por lo tanto, dicen que la práctica real, eso no va a ser posible imponerlo. Y de hecho, los primeros estudios dicen que en Australia, que fue el país pionero en poner este tipo de restricciones, ha sido muy difícil que los jóvenes se mantengan, obedezcan a la norma. Lo que sí se ha conseguido, y son ejercicios que se han hecho en el Reino Unido, son acuerdos en pueblos completos. en que decidan que los niños no tengan acceso ni a los móviles ni a las redes sociales. Estamos hablando de pueblos de 30.000 personas. Y ahí, por ejemplo, llama mucho la atención que la ansiedad, la deprivación, los niños lo sienten la primera o la segunda semana. A la tercera semana ya se olvidaron, porque como nadie está teniendo la red social, nadie de sus conocidos, de los que conocen cara a cara, de los que tienen contacto en su alrededor, están teniendo acceso a contenidos, por lo tanto pasa rápidamente al olvido y no lo necesitan, pero son en esos medios donde se puede llevar a cabo este tipo de restricción. Por ahora lo que está haciendo el gobierno francés es dando una señal a la población de que esto realmente debe preocuparles, que los niños menores de 15 años no deben tener acceso a las redes sociales por su salud mental y por su salud física también. O sea, está probado que el uso de pantallas y la falta de salida al mundo exterior está provocando una pandemia de miopía en los niños más pequeños. Pero Francia también sabe que va a tener que enfrentar el gobierno francés ahora con el Consejo de Estado, porque van a ver si la ley está bien redactada para ser compatible con el derecho europeo en cuanto a la protección de datos o al acceso de información. Y claro, esas son reglas que todavía van a tener que caminarlas. O sea, todo esto está muy adolescente todavía, pero son los primeros pasos que se están dando en la Unión Europea, Néstor.
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13: Como el tema es tan sensible, la gente se calienta.

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1: 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Pero yo a propósito de eso, yo pregunto cuál es, que Silvia no lo mencionó en su informe, que es cuál es el castigo para un menor de edad que infringe la prohibición. ¿Los vamos a meter a la cárcel o cuál es la prohibición?
2: Silvia, porque, obviamente,
1: porque toda, Héctor, toda no. prohibición
2: pero
1: para que sea eficaz
2: Silvia,
1: tiene que tener una consecuencia.
2: Que está en Europa cubriendo.
1: Entonces, pregunto,
2: este tema.
1: ¿Qué es
2: esta
1: lo que vamos a hacer?
2: Esta prohibición ya existe en el Reino Unido, Héctor, y ahora en Francia. Silvia,
3: exacto.
2: ¿Le quiere contestar usted a Héctor si a
3: en
2: los niños que haciendo alguna trampita lleguen a redes sociales, los van a meter a la cárcel? No.
3: No, no, no hay penalización ni multa ni para los niños ni para los padres. Aquí las multas, cuando estén establecidas y cuando se definan exactamente las reglas de cómo va a regir esto, las multas van para las empresas tecnológicas. Y eso ya está rigiendo allí en Australia, que fueron los pioneros. Y las multas son importantes y de hecho ellos han puesto restricciones a cómo arman y organizan sus algoritmos, porque está el Estado allí ya les puso límites. En Francia también va a ser lo mismo y en el Reino Unido lo mismo.
2: Silvia,
3: o sea, el castigo va a las
2: Colombia,
3: empresas tecnológicas.
2: Pasa en Colombia, si aquí descubren que alguien, una licorería...
1: Entonces no es una ley, sino un consejo.
2: Está vendiendo trago a niños,
1: es un consejo.
2: Castigan,
1: porque es que...
2: no meten a la cárcel al niño, Héctor, como usted lo sabe
1: claro.
2: mejor que yo. Castigan
1: le
2: ponen
1: una multa
2: o a la tienda
1: a la empresa,
2: que está vendiendo
1: claro,
2: el trago.
1: A condición de que el niño acceda a la red social por culpa de la empresa, porque, por ejemplo, no adoptó las restricciones suficientes para garantizar que se identificara y que, si era menor de edad, no pudiera acceder a ello. Pero si es porque el menor de edad tomó, por ejemplo, el celular del padre y entró al celular del padre y entró a la red social del padre, en ese caso pues es imposible castigar a la empresa, a la plataforma, pues porque ella no está infringiendo ninguna prohibición. Entonces, veo que lo que hay es un consejo, me parece, ahí ya estoy
2: que
1: más
2: no,
1: de acuerdo. Si
2: no
1: se
2: es,
1: trata de dar consejos,
2: no,
1: yo sí también le doy
2: no
1: un consejo
2: un
1: a un menor
2: consejo
1: de edad y a un padre que tenga hijos menores de edad. Le aconsejo que sus hijos no entren.
2: Que no sean
1: redes sociales.
2: Todos sus argumentos así de rigurosamente elaborado, sector, no es un consejo, es una decisión que tendrán que hacer cumplir las empresas tecnológicas. No van a meter a los niños
4: sigo
2: a la
4: pensando
2: cárcel.
4: Que va a ser muy difícil.
2: Pregunta,
4: esto.
2: Presentan hoy en Colombia un proyecto sobre lo mismo en Colombia, prohibiendo que mayores de 16, prohibiendo que menores de 16 años accedan a las redes sociales. Su autor es el parlamentario Jesús Lorduy. Doctor Lorduy, buenos días.
5: Muy buenos días, Néstor, Sofi y a toda la mesa. ¿Cómo están?
2: Doctor Lorduy, ¿qué presenta usted un proyecto de ley tipo este francés que estamos anunciando? ¿Se aprobó y es efectivo a partir de hoy?
5: Tal cual. Hoy radicamos junto al senador Enrique Cabrales, quien radicó en la legislatura pasada este mismo proyecto, pero por algunas trabas que hubo, pues no prosperó. Hoy volvemos a tener esta intención de radicar este proyecto. Lo que buscamos es crear un marco integral de protección reforzada para los niños, niñas y adolescentes frente al riesgo derivado del acceso temprano y no regulado de redes sociales. Ahora que los escuchaba a ustedes, pues es importante también aclarar que esto es un tema de corresponsabilidad a los menores, pero no solo depende del menor, sino también del Estado, de la sociedad, del colegio, de la familia y pues de los proveedores de redes sociales que vienen siendo los principales responsables, digamos, de este tema. Y también le escuchaba a la compañera de ustedes que se encuentra en Francia, creo, en Europa, y respecto a quién sería el responsable y quién tendría multas, en este caso sería el prestador, digamos, de este servicio, es decir, los proveedores de redes sociales. Ellos serían quienes recibirían la multa si no establecen unos requisitos para identificar si la persona que está accediendo

0: es menor de edad o no.
1: Sí, representante, ¿esas multas son de cuánto en el proyecto de ley que radica usted esta mañana?
0: Aquí está en el artículo 10, lo tenemos del proyecto de ley, lo tenemos explícito. En caso de incumplimiento podrán ser multados hasta por 5.000 salarios mínimos legales vigentes. Eso da un monto de alrededor de 8.500 millones de pesos.
1: Sí, ¿y los incumplimientos son cuáles? ¿Qué haría una empresa o un padre de familia en este contexto para recibir esa multa?
0: Deben establecer algunos códigos para la verificación de la persona que ingresa a la red social. Se puede verificar mediante, obvio, primero documento de identidad, la estimación de edad mediante reconocimiento facial, consentimiento y vinculación de padres o tutores, así como funciona en otros países, que hay un control parental para poder identificar qué quieren que vean sus hijos. Eso ya sucede en algunos estados de Estados Unidos y, como bien lo dijeron también, Australia fue el pionero, pero no solo Australia. Ya está implementado en Portugal, en España, en Indonesia y en Malasia. Ellos fijaron los 16 años también, a diferencia de Francia, que lo acaba de hacer, pero con la edad mínima de 15 años.
2: ¿Cuáles, además de estas, van a ser las obligaciones de las plataformas digitales, representante Lorduy? Además de una plena identificación de sus usuarios, ¿qué tendrían que hacer frente al resto del fenómeno? Frente a la existencia ya, por ejemplo, de cuentas en redes sociales de menores de 16 años o la forma en la que las pueden evadir, por ejemplo.
0: Correcto. Es crear prácticamente... digamos, de manera paralela, dos tipos de contenidos. Los contenidos que son para menores de 16 años y los contenidos para personas adultas mayores a 17 años. Entonces sería como, si yo tengo un hijo y mi hijo tiene 15 años, pues él va a ver contenido apto para las personas de 16 años hacia abajo. Si yo tengo un hijo de 17, 18 años, pues él ya va a ver el contenido normal para adultos, lo que tenemos que circula hoy en redes sociales, que no tiene ningún control.
3: ¿Cómo sería el modus operandi? Es decir, ¿cómo se le pasa la cuenta de cobro a Snapchat, a Instagram, a TikTok o al resto de redes sociales?
0: Nosotros también lo queremos establecer, porque obviamente estas empresas pues no están en Colombia propiamente, físicamente, pero sí tienen una participación en nuestro país. Entonces la ley nos permite, digamos, que la SIC sea ese órgano encargado de inspeccionar, de vigilar y de llevar el control de estos contenidos.
4: Representante, ¿cómo van a cautelar? Si usted dice que van a pedirle los documentos a los usuarios, ¿cómo van a cautelar la protección de los datos? Imagínese estarle entregando a Snapchat el documento de identidad de todos los menores de 15 años o 16 años en Colombia.
0: Sí, la idea es, y eso se ha llegado a una concertación con equipos expertos en tecnología, y es que esa verificación debe tener varios puntos, incluido pues el número de identificación, que digamos, eso es algo que, una base que se puede obtener y que puede identificar quién es menor de edad o no, pero no nos basta solo con esto, sino también con un reconocimiento facial. Y hoy con la IA y con muchas herramientas que tenemos se puede identificar si esa persona es menor de 16 años o no. Y ahí es donde automáticamente la red social le va a mostrar, si ya te deja abrir la cuenta, pues te va a mostrar un contenido apto para la edad según la edad que tengas.
5: Doctor Lorduy, ¿tiene el dato de cuántos niños menores de 15 o 16 años en Colombia hoy tienen acceso a redes sociales?
0: Mira, hay un dato muy alarmante, y es que los niños y niñas en Colombia pasan en promedio al día entre 8 y 9 horas en una pantalla o en un celular. Eso comenzando.
5: Pero ¿cuántos niños? Digo, si se hace efectiva la prohibición, estamos hablando de cuántos millones de niños.
0: ¿En Colombia?
5: Sí, claro.
0: No tengo el dato exacto, pero digamos sí tenemos los porcentajes, y es que, por ejemplo, el 62% de los menores de 16 años en Colombia no tienen ningún control por parte de sus padres de lo que ven en redes sociales. A diferencia de otros países, por ejemplo, como lo decía, en algunos estados, en Estados Unidos sí tienen un control parental para ver cómo funciona, por ejemplo, en Netflix y en otras plataformas, que uno puede tener un control parental efectivo. La idea es trasladar este control parental también a las redes sociales, TikTok, Instagram, Facebook, las diferentes redes sociales que hoy tenemos.
5: Le preguntaba por el número porque según el DANE en Colombia hay más o menos 8 millones de niños menores de 15 años. Me imagino que la mayoría de ellos tiene hoy acceso a redes sociales, por eso la importancia de este tema. Ocurrió hoy en Francia, podría ocurrir también en Colombia. Doctor Lorduy, muchas gracias y suerte.
0: Muchas gracias, Néstor. Muchas
5: gracias a todos. Lorduy es parlamentario. Hoy presentan usted proyecto de ley que han llamado Protección Digital Reforzada para Niños y Niñas.
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1: 7:51 a.m. Un periodista le pregunta a Luis de la Fuente, el que fue director técnico, campeón mundial de fútbol de España. Le pregunta si cree en Dios. Y este lo mira a los ojos y responde con claridad, sin rodeos y sin miedo. Sí, claro, yo soy católico. La respuesta puede parecer simple, sencilla, y puede parecer que no tiene mucha importancia, pero para mí tiene una enorme importancia para esta sociedad pluralista actual. Es que nuestra sociedad suele relegar la fe al ámbito privado, y por ello me resulta a mí valioso que una figura pública la exprese con serenidad y sin complejos. No se la impone a nadie, no se siente superior, ni siquiera tiene la intención de evangelizar a los que están ahí. Simplemente reconoce con honestidad una dimensión esencial de su vida. A veces tengo la impresión de que alguien que declara públicamente su fe puede ser motivo de extrañeza, de sospecha y hasta de burla. Pareciera que creer fuera una señal de atraso o una incapacidad para pensar críticamente, como si las únicas posiciones intelectualmente aceptables fueran el ateísmo, el agnosticismo o la indiferencia. Oye, yo particularmente estoy seguro de que no es así. Todas esas maneras legítimas de situarse ante la existencia, pero la fe también lo es. Así como vale ser ateo, vale ser creyente. Yo creo que creer no elimina las preguntas, no nos cancela a nosotros la posibilidad de razonar, ni tampoco nos hace tener todas las respuestas. También tenemos muchas dudas. Simplemente la fe nos ofrece una distinta forma de comprender la vida, de comprender el dolor, la esperanza y aún el sentido. Lo verdaderamente importante es que podamos convivir sin miedo con nuestras convicciones, que nadie tenga que responder y que esconder su fe por ser aceptado, que nadie tenga que vivir con miedo de decir que cree, que nadie tenga que sentirse rechazado, discriminado por ser una persona creyente. Porque la verdad, a mí no me preocupa que la gente crea o no crea en Dios. A mí lo que me preocupa es que la gente viva con miedo o con vergüenza, porque todos somos dignos.
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4: 7:55 a.m, momento para la información deportiva en Mañanas Blue. Pasó el Mundial en el que Colombia se fue en los octavos de final tras caer por penales con Suiza en Vancouver y aún no está confirmada la renovación del técnico argentino Néstor Lorenzo, a quien le vence el contrato con la Federación Colombiana de Fútbol el próximo viernes. Mañana habrá reunión del Comité Ejecutivo de la Federación para discutir la situación. Y hablemos de los movimientos de los futbolistas colombianos en el exterior. John Jader Durán ya se puso la camiseta del Benfica y completó su primer entrenamiento bajo las órdenes de Marcos Silva, el entrenador. El delantero de 22 años llegó cedido por Al Nasser de Arabia Saudita. Durán regresa al fútbol europeo después de haber pasado, además del club árabe, por Envigado, Chicago Fire de Estados Unidos, Aston Villa de Inglaterra, Fenerbahce de Turquía y el Zenit de Rusia. Desde Portugal resaltan que el colombiano aceptó reducir considerablemente su salario para concretar la operación, una decisión interpretada por el Benfica como una muestra de compromiso. El diario portugués Record tituló en su edición de hoy: Durán garantiza compromiso total. Rui Costa, el presidente del conjunto de Lisboa, aseguró que Durán llega con la cabeza limpia y que será evaluado por lo que haga desde ahora. Una excelente oportunidad para un gran jugador que no ha salido bien de sus últimos cuatro equipos. El atacante ya trabaja para recuperar su mejor condición y competir por un lugar en la nómina. De hecho, hasta llegó hablando portugués.
5: A los que gratidão por apoyo o mensajes que han dejado en mi Instagram. Os quiero devolver dentro del campo. No quiero hablar de más, mas quiero trabajar para devolver todo el amor que han fallado para mí por mensajes, por todo.
4: Su competencia principal será el delantero griego Vangelis Pavlidis, quien sumó 60 goles en las dos temporadas anteriores. Aunque Durán ya entrenó con normalidad y fue presentado oficialmente por el Benfica, el delantero colombiano no fue inscrito inicialmente para la serie de Europa League frente a la San Galen, cuyo juego de ida será mañana, por lo que, salvo un cambio de última hora en la lista de la UEFA, no podrá debutar este jueves con las Águilas. También cambia de equipo David Ospina. El arquero de 37 años fue anunciado oficialmente como nuevo jugador del Atlante de México, equipo que acaba de regresar a la primera división. Ospina llega como agente libre después de finalizar su segunda etapa con Atlético Nacional de Medellín. Aunque se había especulado con un posible retiro después de la Copa del Mundo, el hombre con más partidos en la historia de la Selección Colombia decidió continuar su carrera en el fútbol mexicano. Ospina aportará su experiencia a un campeonato en el que se destacan los otros arqueros de selección, Camilo Vargas y Kevin Mier.
6: Se habló muy bien de la liga, como lo dije, James fue uno, Camilo fue otro, entonces feliz de estar acá y poder aprovechar esta linda oportunidad.
7: David, ¿Atlante fue el primer equipo que interesó en ti en la Liga MX o hubo otros acercamientos?
6: Anteriormente hubo algunos equipos que estuvieron interesados, en ese momento era un poco más difícil porque tenía contrato y digamos que la situación era un poco más fácil porque quedaba libre de Atlético Nacional, entonces la decisión pasaba por mí, por mi familia.
4: Su debut podría darse este viernes cuando Atlante juegue la segunda fecha de la Liga MX ante el América. Y atención con otro colombiano que llegó a Inglaterra. Liverpool confirmó el acuerdo para fichar a Samuel Martínez, el volante de 17 años perteneciente a las divisiones menores de Atlético Nacional Juvenil. Recordemos fue una de las figuras de la Selección Colombia que conquistó el sudamericano sub-17 este año. Disputó los 6 partidos y entregó 3 asistencias. Martínez continuará por ahora en Colombia y se incorporará a la Academia de Liverpool antes de la temporada 2027-2028, cuando ya haya cumplido la mayoría de edad. Y esta mañana es noticia Pep Guardiola, quien aparece como candidato para dirigir a la selección italiana. El presidente de la federación de ese país reconoció que ya existen conversaciones con el entrenador español y que incluso estarían dispuestos a hacer una excepción económica para concretar su llegada. Enrique Rodríguez tiene la información desde Europa. Hola, Enrique.
8: ¿Qué tal, Juan Camilo Vargas? Buenos días. El presidente de la Federación Italiana de Fútbol, que se llama Giovanni Malagò, acaba de confirmar que mantiene lo que ha denominado como un diálogo fluido con el entrenador español Pep Guardiola y ha respondido afirmativamente a ser consultado sobre la posibilidad de aumentar el presupuesto destinado a la contratación del nuevo seleccionador de Italia, en el caso de que se trate con Guardiola. Dice que se está hablando en las últimas horas, dice que hay que hacer una excepción por razones evidentes y se ha puesto también la venda antes de la herida, diciendo que no es una falta de respeto hacia otros candidatos, particularmente a los candidatos italianos. Recordemos que Guardiola tiene 55 años, acaba de dejar el Manchester City después de haber dirigido al club durante 10 años en los que conquistó 20 títulos. Sin embargo, hay una polémica o una conato de polémica en la propia Italia a propósito de este posible nombramiento. El presidente de la entidad encargada de organizar el deporte en Italia, que es en la práctica el Comité Olímpico Internacional Italiano y que se llama Luciano Buonfoglio, en una entrevista con el Corriere della Sera, ha dicho que no quiere dar consejos al responsable federativo del fútbol italiano, pero que no sería una gran idea contratar a alguien que no fuera italiano. ¿Por qué dejar fuera a los buenos técnicos italianos? Que la mayoría de los entrenadores de la Serie A, es decir, de la primera división del calcio italiano, son italianos y que son buenos profesionales, frutos de la tradición futbolística italiana. Entonces se pregunta, ¿por qué no contratar un italiano? En cualquier caso, esa contratación no se ha concretado por el momento, pero la polémica seguramente trascenderá de esta que hemos contado, Juan Camilo.
4: Gracias, Enrique. Además, Guardiola, que manejará el idioma, jugó 3 temporadas en Italia, 2 en el Brescia y 1 en la Roma. En nuestro país se disputaron los juegos de ida de la fase 1B de la Copa Betplay. Atlético Nacional derrotó 2-0 a Tigres con goles de Juan Manuel Zapata y Jeycar Perlaza. El verde sacó ventaja para la vuelta y así analizó el compromiso su entrenador Lucas González.
9: Yo lo dije, lo hablé con mi cuerpo técnico, lo hablé con el presidente. Creo que nosotros tenemos la mejor nómina del país. Este equipo llegó a la final el torneo pasado por la calidad de sus jugadores. Pues sus jugadores son muy, muy buenos.
4: Tolima superó 2-1 al Quindío, Once Caldas goleó 3-0 a Envigado y América derrotó 2-1 al Real Cartagena. El compromiso entre Santa Fe y Unión Magdalena fue aplazado por la participación del cuadro bogotano mañana en Copa Sudamericana. 8 de la mañana, un minuto, la información deportiva en Mañanas Blue.
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3: Termina el gobierno del presidente Gustavo Petro con la intención de otra reforma tributaria, que fue lo que pasó ayer. Volvieron a presentar una reforma tributaria la cuarta vez, volviéndolo a intentar, intentando un recaudo de 22 billones de pesos. IVA a la gasolina, IVA al diésel, entre otras cosas. Doctor Carlos Betancur es director de la Dirección de Impuestos y Aduanas en Colombia. Doctor Betancur, buenos días.
4: Buenos días, Néstor.
3: Doctor Betancur, ¿qué sentido tiene presentar una reforma tributaria a dos semanas de terminar el gobierno?
4: Bueno, el sentido es el siguiente. Hay, digamos, tres aspectos que tener en cuenta. El primero es que pues todo gobierno tiene la responsabilidad fiscal y las autoridades fiscales tienen la responsabilidad de presentar alternativas para el ajuste de las finanzas públicas, incluso hasta el último momento, ¿sí? Pues el partido se acaba cuando se acaba, se decía, ¿no? Resulta que, como es conocido, hay un debate muy grande desde hace varios años alrededor del ajuste fiscal. Y siempre se ha dicho que hay que recortar el gasto. Pues este gobierno ya ha recortado más de 30 billones de pesos. El gasto es en un 93% inflexible. De hecho, la nómina, el 85% de la nómina tiene que ver con soldados, policías, jueces, personal de salud. O sea, es realmente muy difícil recortar un poco más. De manera que dentro de las alternativas de manejo de las finanzas públicas, que son tres cosas, el recaudo tributario, el manejo del gasto y el financiamiento con manejo de deuda, esas dos cosas las hemos hecho, tanto el recorte del gasto como el manejo de deuda, pero las alternativas tributarias, aparte de la tributaria de 2022, que fue recortada un poco por algunas inexequibilidades decretadas por la Corte Constitucional, las otras pues han sido recortadas. De hecho, la del 22, el recorte por inexequibilidades, tendió a generar un incremento en la meta que determinó pues unas separaciones entre el recaudo y la meta, a pesar de que el recaudo tributario ha crecido. De hecho, el neto lo recibimos en 211 billones y lo entregamos en 300. En algunos momentos, especialmente el 24, se apartó la meta precisamente porque ese recorte generó una expectativa de meta importante. Además, pues las importaciones no dieron lo que se quería, el precio internacional de hidrocarburos cayó, muchas cosas que afectaron la meta. Entonces, el caso es que el esfuerzo tributario se ha hecho por parte del gobierno presentando al Congreso varias veces estas iniciativas como ley de financiamiento o reforma tributaria. De hecho, que presentó durante la época el ministro Bonilla, pues también fue rechazada. El año pasado, que yo era viceministro de Hacienda, presentamos otra, que incluso salió de un acuerdo en el Congreso al momento de la presentación del proyecto de presupuesto, se recortó en producto de la concertación. En ese sentido, se recortó también 10 billones de pesos, la propuesta que era de 26 billones, la propuesta tributaria, la dejamos en 16. Y finalmente en el Congreso no fue aprobada esa ley de financiamiento, doctor, pese al acuerdo. Es decir, la primera cosa es que es la responsabilidad fiscal. La segunda razón es que pues la Corte Constitucional prevé, la Constitución, perdón, prevé que cuando un Congreso, el último Congreso se ha instalado para un gobierno saliente, debe hacer al máximo las iniciativas que le faltan, digámoslo así, antes de terminar los 15 días del gobierno. Que esa tradición que ha habido de que los días muertos, pues que eso no está bien, entonces eso lo estamos haciendo. Y una cosa muy importante, Néstor, es que se pone el debate de la reforma tributaria en el Congreso. Que acepten nuestra reforma o no la acepten, de todas maneras viene la discusión y sí o sí el gobierno entrante tiene que sacar adelante una reforma tributaria. Vale.
3: Doctor Betancur, ¿por qué le escuché a ustedes en la presentación del documento que no tocan, no aspiran a que se afecte la canasta familiar, pero al mismo tiempo están proponiendo un IVA de 19% para la gasolina y para el diésel, que por supuesto es literalmente el insumo básico de los productos de la canasta familiar? ¿Cómo no se tocaría la canasta familiar si ustedes quieren ponerle IVA a la gasolina?
4: Bueno, hay que decir que con respecto al IVA, en Colombia las exenciones tributarias eso rondan como los 120, 130 billones de pesos, y de esos 80 y pico billones son de IVA, porque casi todo tiene que ver con la canasta familiar. Por eso también es muy importante a la hora de hacer, recortes de exenciones, no tocar la canasta familiar. Nosotros no tocamos nada de lo que tenga que ver con la comida, con todos los pagos de los servicios, etcétera, que son los componentes fundamentales de la canasta familiar.
3: Pues, ¿y cómo se transporta la comida? Pues en camiones y en vehículos de carga que consumen gasolina y consumen diésel. Si sube la gasolina y diésel, sube la canasta familiar.
4: Sí, pero no en una proporción tan alta. Es pasar del 5 al 19. Es que ya existe IVA del 5%. Y es pasar del 5 al 19.
3: ¿Y ustedes lo quieren cuadruplicar? ¿Pasarlo a 19%?
4: La tarifa, de 5 al
3: 19%. Por eso.
4: Con un... Los impactos sobre canasta no son tan no tengo el número exacto, pero no de rondar el 15% de la canasta. Sí afecta algo, pero también es cierto que en clave del ajuste de las finanzas públicas, ¿qué creemos nosotros? Los subsidios que existían a gasolina y a CPM, que por recomendación internacional se han ido disminuyendo en este gobierno de una manera muy fuerte, pues deben continuar. La idea es que con la reactivación económica y esas cosas haya las posibilidades de compensar o de adaptarse el nuevo impuesto. Este es un tema, digamos, internacional, de tratar de estar a tono pues con lo que pasa en el mundo entero, de evitar los subsidios a la gasolina, porque pues en clave de la transición energética y en clave de equidad, pues no necesariamente son aconsejables. O sea, la universidad no encuentra ninguna recomendación internacional que le dice siga subsidiando la gasolina, eso no pasa.
3: Pero es lo que están haciendo ustedes, doctor Betancur. O sea, cuando llegó el gobierno Petro, la gasolina estaba a 8.000 pesos y ustedes quieren subirla casi hasta 20.000 ahora, ¿no les bastó dejarla en 16.000?
4: No, el incremento sobre el precio del galón no es de tanta plata. No le puedo hacer el dato exacto, pero no supera los 450 pesos. Además hay una progresividad, ¿no? En el año 2027 es un poco menos y en el año 2028 es un poco más. Es decir, creemos eso, que los subsidios a los combustibles en clave de transición energética y en clave que no son tan equitativos deben ser progresivamente desmontados, como es la recomendación internacional.
3: Quiero entender la lógica, porque ustedes dicen que esta es una reforma tributaria progresista, doctor Betancur. Fue la frase que utilizaron ustedes, el ministro de Hacienda y usted, ¿cierto? ¿Le parece progresista aumentarle el precio de la gasolina a 14 millones de colombianos que utilizan motocicleta, por ejemplo?
4: No, pero es que el impacto es pequeñísimo en las personas que utilizan motocicleta. Además, por lo demás, lo importante es que haya una transición azul una reutilización del transporte público. Y si es progresiva, Néstor, porque el apunte fundamental es para mejorar el recaudo en lo que tiene que ver con el patrimonio y con renta, ¿sí? Entonces nosotros, por ejemplo, en medidas de patrimonio, ¿sí? Ahora una persona pues que tenga un patrimonio de 2.100, incluye la casa, si tiene una casa de 800 millones de pesos, entonces 2.900 millones de pesos, a partir de ahí, no antes, es que empieza a pagar impuesto al patrimonio. Las personas que pagarían patrimonio son 104 mil personas nomás, de las cuales en los patrimonios altos, ¿sí? De 6 mil millones a 12 mil millones de pesos, hay 8 mil contribuyentes con una tarifa efectiva de tributación del 1.3%. Entonces es una cosa muy progresiva en patrimonio, pero absolutamente razonable y pagable precisamente por...
3: Usted dice que son más de 100 mil colombianos que están ahí con patrimonios por encima de 2.100 millones de pesos.
4: No. Por encima de 2.100 millones de pesos, mire, personas que tienen entre 2.100 millones de pesos y 3.700 millones de pesos, hay unos 76 mil contribuyentes. entre 3.600 millones y 6.500 hay unos 17.000.
3: No, pero en total, los colombianos con patrimonio de más de 2.100 millones de pesos, que sería la base para pagar el impuesto al patrimonio, me dijo, ¿son 104.000?
4: En realidad, más de 2.800, ¿no? Porque hay que incluir la casa de vivienda. O sea, los colombianos con más de 2.700, alrededor de 2.700, 1.800 millones de pesos con patrimonios superiores a eso, son unos 104.000.
3: Ok, no habían dicho la frase del presidente Petro, no habían dicho que esos impuestos al patrimonio eran solo para los 4.000 más ricos, termina el gobierno queriendo clavar a los 104.000, ¿se les olvidaron 100.000?
4: No. Lo que pasa es que en el primer tramo, que es el más gordo, que tiene 76.000, va hasta los 3.600 millones de pesos, la tarifa efectiva es del 0.2% apenas. En cambio, los 3.000, mire, son precisamente... ¿Por qué son 3.000? Porque los últimos tramos donde la tarifa efectiva es del 2.8%, que son patrimonios de 13.000 millones para adelante hasta 104.000, son 2.900 contribuyentes. Y los últimos, que son patrimonios superiores a 105 millones, son apenas 66. Esos son los 4.000 de los que hablamos. En realidad son un poquito más de 3.000.
5: Director, yo he estado cruzando estos 32 artículos de la nueva reforma tributaria con los otros proyectos que ya se hundieron en el Congreso, y buena parte de estos artículos pues son un copy-paste de lo que ustedes ya habían intentado en otro momento, pero hay uno que sí me parece novedoso y no lo encontré. Usted me corregirá si se trata de algo nuevo, y es el artículo 30, que reduce la exoneración del pago de parafiscales en salud, ICBF y SENA a las empresas sobre sus trabajadores por debajo, con ingresos por debajo o salarios por debajo de los 10 salarios mínimos, y reduce esa exoneración a 3 salarios mínimos. No sé si la estoy interpretando bien y cuál es el objetivo de esta medida que me parece novedosa.
4: Bueno, no sé con quién hablo, pero un placer, efectivamente, es así, como le está diciendo, hay una exoneración.
3: Habla, doctor Betancourt, con el famoso Víctor Grosso.
4: Bueno, mucho gusto, Víctor Grosso. El famoso Víctor Grosso, un gusto. Pues no, interpretó muy bien. El artículo 114 del Estatuto Tributario establece una exoneración para los empresarios que tengan sus empleados con hasta 10 salarios mínimos. Entonces la idea es pasar a exoneración hasta apenas 3 salarios mínimos. Es bueno porque pues la mayoría de los pequeños y medianos empresarios pues tienen empleados que ganan menos de 3 salarios mínimos. Y da un recaudo importante. La razón de esa exoneración es que ese artículo dice que no hay que pagar los parafiscales que tienen que ver con SENA y CBF y bueno, y los del régimen contributivo de salud. Esa exoneración, pues,
5: pero
4: tiene,
5: director,
4: todo el sentido, señor.
5: Esa no es una carga muy fuerte para las empresas. Antes, digamos, se ahorraban estos recursos por empleados entre 3 y 10 salarios mínimos, y ahora van a tener los empresarios que sacar este dinero. ¿Esta no es una mayor carga para el empresariado?
3: Claro que es una carga inesperada, que no está en los presupuestos.
4: Lo que pasa es que recuerden que esa exoneración se sustituyó para se sustituyó con el CRE, con el impuesto CRE. Y después, durante el gobierno del presidente Duque, subieron la tasa de tributación de las empresas de 30 a 35%. ¿Sí? Ahora, pues nosotros hemos tenido la alternativa de bajarla a las empresas, pero pues no se pudo en las propuestas. Entonces, en clave del ajuste fiscal, creemos que vale una exoneración, pues, delimitar, porque no es quitarla, pero es limitar la exoneración, ¿cierto? Igual, como le digo, no va a afectar a la mayoría de las empresas, porque la mayoría tienen empleados que ganan menos de 3 salarios mínimos. Creo que en clave de ajuste fiscal es una cosa que vale la pena. Y si hay una apuesta por crecimiento económico, ¿sí? Los efectos de crecimiento económico, de mayor demanda, pues compensan efectivamente ese asunto. Sí. En realidad, la tributación siempre es un tema distributivo, ¿no? O pagan unos o pagan los otros. O sea, Esa es la realidad. Entonces, que hacer una apuesta por lo uno o por lo otro.
6: Doctor Betancourt, sí, pero la realidad es que nada de esto tiene futuro, esta reforma no tiene ningún futuro en el Congreso. Ustedes están presentando este proyecto de ley como un intento para cubrirse la espalda ante un eventual control posterior de la Contraloría por dejar desfinanciado el presupuesto general de la Nación de este año y evitar que termine esto en una posible investigación por detrimento patrimonial.
4: No, digamos, ese tipo de cosas no aplican aquí. Es sencillamente el ejercicio de responsabilidad fiscal. Hay una discusión clara sobre la necesidad del ajuste fiscal y de dar las restricciones por el lado del recorte del gasto y dado ya el manejo de la deuda que se ha hecho, pues la única alternativa es la tributaria, o sea, el aumento de los ingresos. Yo repito, les apuesto completamente a que el gobierno que llega tiene que hacer una reforma tributaria, entonces estamos planteando desde ahora en el debate en el Congreso. Es más, he escuchado ya comentarios de las personas que llegarán al nuevo gobierno un poquito más moderadas sobre las cosas fiscales. Supongo que en la medida en que han estudiado, se han dado cuenta de las cosas, de la realidad, pues también han tenido un choque de realidad de cómo se maneja esta situación. Y esto pasa forzosamente por un ajuste de los ingresos. Eso es doctor inevitable. Betancourt,
5: claro, fíjese que hay un informe de Transparencia por Colombia muy reciente que controvierte lo que usted nos señala frente al recorte del gasto por parte del gobierno del presidente Petro. Usted nos dice que ha sido un recorte de cerca de 30 billones de pesos porque la mayoría del gasto es inflexible, pero Transparencia por Colombia, por ejemplo, encontró que las entidades del Estado firmaron 43.092 contratos por cerca de 7 billones de pesos luego de la segunda vuelta de las elecciones presidenciales, es decir, en menos de 2 semanas. ¿Realmente ese es un ajuste del gasto, en su opinión, doctor Betancourt?
4: Bueno, no, soy muy responsable con eso. No tengo esos datos y ahora, entonces no me atrevo a contestarle porque no tengo esa información. Yo me refería a los 12 billones que se quitaron cuando la reforma tributaria en épocas de Bonilla, los otros 16 son 28 y hay otros recortes que se han hecho, porque forzosamente se recorta cuando no va la tributaria, que dos de ellas se presentaron como ley de financiamiento, o sea, como complemento de financiación del presupuesto. Entonces, eso es exactamente lo que yo me refiero. Ahora, de hecho, pues yo mismo como director de una entidad, pues hay muchas restricciones ya para las cosas, para los gastos generales, y yo observo eso en muchísimos colegas con las entidades. Eso de los contratos, ese dato, la verdad, lo ignoro y no me voy a poner a opinar de lo que conozco esa información.
7: Sí, pero doctor Betancourt, con respeto, pero si hay una característica del gobierno que termina es el derroche. Es decir, yo quisiera que usted nos enunciara dónde se hicieron los gastos, dónde.
3: Es decir, porque los recortes, Felipe.
7: Los recortes, porque pues lo que está preguntando Ricardo Espina es la punta del iceberg de lo que se conoce.
4: No, repito, los gastos, el gasto público colombiano ha crecido. Sí, más que el ingreso, pero eso es un asunto estructural desde la Constitución del año 91. Los promedios de crecimiento del gasto de este gobierno no superan de manera importante los promedios de crecimiento de los periodos presidenciales anteriores desde la Constitución, por una razón muy sencilla. La Constitución del 91 tiene una síntesis difícil, y es que una Constitución garantista en el gasto social, pero una constitución conservadora en cuanto al tema tributario, por otra parte se recortó otra posibilidad de financiamiento que era pues con la independencia del Banco Central para que no hubiera financiación monetaria, lo cual es muy bien para el control de la inflación, pero cierra a los gobiernos, no al gobierno de Petro, sino a todos los gobiernos, ¿sí?, las posibilidades de financiar solamente o con tributos, ¿cierto?, o con manejo de deuda, que eso es lo que ha sucedido. Entonces, los incrementos del gasto sí han sido mayores que los de la tributación, pero como ha sucedido históricamente. Ahora, ¿dónde se ha gastado la plata fundamentalmente? Pues en los gastos sociales. en lo que tuvo que ver con la apuesta por la reforma agraria. Recuerde que hay cerca de 2 millones de hectáreas que se compraron o se normalizaron, se formalizaron, ¿cierto? Hubo también una continuación importante de los gobiernos anteriores que existían, de los subsidios monetarios, todo ese tipo de cosas en los gastos sociales. Y una apuesta tan importante por el fortalecimiento de la fuerza pública, ¿sí? No, como nunca antes pública, ha habido un fortalecimiento muy importante.
3: De la fuerza pública no habla el informe de la Contraloría, que dice que ustedes crearon 164 mil cargos nuevos a través de órdenes de prestación de servicio. Es decir, de eso no tiene nada que ver ni el magisterio ni la fuerza pública.
4: Bueno, si se crearon 164 mil cargos en todo el periodo de gobierno, pues habría que contrastar esos números con los números históricos. Es que un número así, sin valor relativo, pues no tiene sentido. ¿Por qué hablo de la fuerza pública? Porque se ha dicho que no se debe fortalecer. Hay una apuesta importante con vigentes futuras por 13 billones de pesos que mejora las capacidades de la fuerza pública como nunca antes, además de la mejora en los ingresos de los soldados y los policías, que antes ganaban un cuarto del salario mínimo, ahora ganan un salario mínimo todos, ¿no? Y también los aprendices del SENA. Todo ese tipo de cosas son gastos sociales, y en eso fueron los gastos.
3: Vale. Doctor
4: Los aprendices no recibían nada, ahora reciben el salario mínimo. Una parte del salario mínimo.
3: A mí me parece que eso es harina de otro costal, pero en fin, hace parte del debate de esta alrededor de gasto y de ingresos en la reforma tributaria que quiere recoger el gobierno saliente. Gracias, doctor Betancur.
4: Bueno, con gusto, buen día.
3: Gracias. Felipe, usted tiene razón, pues la reducción en gastos, según todos los informes, no solo el de transparencia, sí, el informe de la Contraloría, no hay reducción de gastos, al contrario. La Contraloría dice que se firmaron centenares de miles de contratos, las famosas OPS, sí, en los años de mandato del gobierno Petro. No hay recorte de gasto por ese lado.
7: Ahora, a mí me da pena con el director de la DIAN, con el doctor Betancur, pero él parece que hubiera trabajado para otro gobierno.
3: Bueno, Felipe,
7: es que anoche no más estaba yo oyendo a nuestro compañero Víctor Grosso en Noticias Caracol, cuando habló del crecimiento económico, y él dijo tal porcentaje jalonado por el gasto público.
3: Claro, a punta de
7: y el gasto público en este gobierno, me da pena, no son los subsidios, la tal reforma agraria tampoco funcionó. Es el derroche en
3: Bueno,
7: esto.
3: Felipe, la buena noticia que le tengo a usted, a los oyentes,
7: Es que eso no va a pasar.
3: Claro, es que lo que acaban de escuchar, eso es un saludo protocolario bandera. Una reforma
5: es
3: tributaria.
5: Es una declaración política para el ejercicio de la oposición.
3: Es una constancia de que lo intentaron y de que sabemos que no hay equilibrio
5: fiscal.
3: Pero
5: va más allá de la constancia.
3: Entonces no
5: esto
3: hay equilibrio fiscal. Dejamos presentada una reforma tributaria que no tiene ninguna posibilidad de ser aprobada, como presentaron también ayer reforma a la salud por tercera vez, reforma para prohibir el fracking, que tramitará un gobierno que quiere poner el fracking sobre la mesa. Esta reforma
5: Néstor, es que por eso estos son proyectos de ley.
3: Todo lo que no hicieron en los últimos años lo dejaron para último minuto, a ver si de pronto ocurren los
5: milagros. Pero una precisión, no es que no hicieron, sino que simplemente en el Congreso no lograron aprobar ni la reforma tributaria ni la reforma.
3: Parte del trabajo de los gobiernos.
5: No es que no lo hayan hecho, sino que no tuvieron las mayorías, ni lograron los consensos en el Congreso.
3: Los gobiernos.
5: Pero lo que están haciendo
3: Néstor, pero es que parte de lo que hizo este gobierno, Luis Ernesto, es destruir cualquier posibilidad de consenso. Entonces, ¿por qué no lograron sacar adelante
5: después de la ruptura
3: una reforma educativa o una reforma a la salud o una reforma tributaria? ¿Por qué era lo que ellos querían o no era? Y entonces estamos inexorablemente en lo mismo.
5: En eso estamos de acuerdo. El gobierno pudo tramitar una muy ambiciosa reforma tributaria y una reforma y su plan de desarrollo en el primer semestre, cuando gozaba con amplísimas mayorías y había una vocación de concertación. Era un gobierno distinto que decidió radicalizarse y en esa radicalización pues perdieron las mayorías en el Congreso. Pero Néstor, la pregunta de qué va a pasar con esta reforma tributaria, yo creo que no se debe votar a la caneca por una sencilla razón. Las reformas tributarias son como ir a cazar al zoológico. No hay muchos animales nuevos. Usted puede cambiar de cazador, pero los animales son los mismos. Es decir, cualquier gobierno, llámese Abelardo de la Espriella.
3: No, el zoológico sí es nuevo. porque el
8: No, los impuestos, que con el suelo, los animales, ¿a qué me refiero?
3: La misma naranja. Y los gobiernos, esta discusión pasó en el mundo desde los años 80.
8: ¿Usted usa la figura de la naranja?
3: A punta de crecimiento, claro que puede haber más recaudo tributario, no a punta de clavar Néstor, más a la misma gente.
8: Estamos hablando de una reforma tributaria. Y muy seguramente el gobierno de Abelardo de la Espriella tendrá que presentar una reforma tributaria porque la situación fiscal lo demanda, lo requiere. Y el tema es que no hay muchas opciones de dónde tomar. Es decir, los impuestos son los mismos. A eso me refería con el zoológico y los animales. Es decir, ahí está, o modificar el IVA, o modificar la renta, o el 4%. Es decir, los impuestos sobre los cuales hoy presenta el gobierno saliente una reforma tributaria que no será, serán muy parecidos a los que presente el nuevo gobierno.
3: Usted es economista, Luis Ernesto. Esta fue la discusión de los años 80. El señor Reagan y la señora Thatcher decidiendo que no era clavando más a la gente, que era poniendo, haciendo aparatos productivos más.
8: ¿Usted realmente, Néstor, le cree a un gobierno que dice que va a bajar los impuestos? Eso sí es una novedad. No hay ningún gobierno que haya bajado los impuestos, ni de derecha ni de izquierda. Todos terminan subiéndolos. Y este gobierno que va a arrancar el 7 de agosto va a hacer exactamente lo mismo. Y no porque sean malos ni mentirosos, es porque les toca, porque es peor no hacer nada, porque la situación fiscal les demanda una reforma tributaria, así que pues vamos preparándonos. Sí, y las opciones que tendrán fiscal, de impuestos serán muy parecidas.
9: La situación fiscal demanda una reforma, estamos de acuerdo, pero son dos ideologías totalmente diferentes. Lo que hace el gobierno Petro, radicando ayer los proyectos de ley, las reformas...
3: Sofía, déjeme solo hacerle una precisión a Luis Ernesto, que es economista y siguen echando el mismo cuento. Usted revisa los libros de historia, eso que tanto detestan, Luis Ernesto, del neoliberalismo. El señor Reagan en Estados Unidos en los años 80, Felipe, la señora Thatcher en el Reino Unido, claro que bajaron impuestos.
9: Y aumentaron el recaudo.
3: Y claro que crecieron las economías a punta de bajar impuestos. Es que nos quieren meter con el cuento de que solamente
8: con todo el respeto, usted ve, Néstor,
3: recaudo subiendo impuestos.
8: El government take. Usted ve lo que denominan los economistas el government take, es decir, cuánto de la economía en un total se lleva el Estado a través de impuestos, de gasto, etcétera. Y el government take en todos esos países que usted acaba de mencionar no ha hecho más que crecer en las últimas décadas. No ha habido nada más que un crecimiento del Estado. El Estado en todas las latitudes del planeta Tierra se ha engordado, ha crecido. Y sí, claro, los discursos que dicen, claro, vamos a reducir impuestos y entonces va a crecer la economía y entonces no va a monetar más impuestos, al final lo que terminan es financiándose con déficit, con deuda. El gobierno, los gobiernos de los Estados Unidos, el gobierno más endeudado del planeta. ¿Y sabe cómo va a terminar pagando la deuda en algún momento? O devaluando con todos los que tenemos dólares, o subiendo los impuestos, como le toca a todos los países. Gran Bretaña tuvo también que hacer ajustes fiscales, como le está tocando y le va a tocar al próximo gobierno. ¿Por qué? Por la sencilla razón
3: que... government take es la tajada de lo que se llevan los estados, especialmente en unas industrias.
10: En el tema de los combustibles.
9: Este gobierno, entonces, aumentó impuestos y aumentó la deuda. ¡Qué impresión! Pero aquí lo que van a hacer y lo que están haciendo con radicar esos proyectos de ayer es simplemente un cálculo político. Es todo lo que dijeron todo el tiempo durante el gobierno. No nos dejaron gobernar, no nos dejaron trabajar. Es lo mismo que quieren hacer ahora para reactivar su capital político, porque yo sí creo que están pretendiendo volver, como lo anunció el presidente Petro, que volverán. Ahora, la diferencia entre una reforma tributaria del gobierno Petro y una reforma tributaria del gobierno entrante es que lo que claramente quiere hacer el presidente electo de la Espriella es bajar impuestos, aumentar el recaudo, reactivar las economías, reactivar el empleo y bajar la informalidad.
3: Esa fue la promesa, por lo menos. Señor Aurelio.
10: Vamos a ver si Néstor. A ver, se presentaron 8 o 9 proyectos por el pacto histórico ante el Congreso de la República. Permítame dividirlos entre los que ya se vieron y los que no se han visto. Si ya se vio el de jurisdicción agraria, lo vuelven a presentar.
3: Sí.
10: El de reforma a la salud lo vuelven a presentar. El no fracking lo vuelven a presentar. Y bueno, hablemos un poquito de la reforma tributaria. No es cierto, Luis Ernesto, con todo el respeto, de que otra vez son los mismos animales del zoológico. No. Mire, en el año 2028 van a entrar 32 billones de pesos, 32, por esa reforma tributaria, dado caso de que se aprobara, pero pues en el proyecto mismo. Y la mitad 16 billones de esos 32 están en dos rubros. Uno, 7 billones en los combustibles y dos, 8 y pico de billones por esa modificación de exoneración
3: por eso digo, Aurelio, esa
10: de
3: pago reforma tributaria sí. La que presentaron ayer estamos
10: no tiene ninguna posibilidad.
3: Eso no tiene posibilidades, eso.
10: Pero bueno, pero es bueno discriminar esto por lo siguiente, porque sí tiene razón Luis. Ah, bueno, y hay algo que es muy grave, Néstor. Hay algo que realmente es una burla para el país. Se presenta el Estatuto del Trabajo a 8 días de acabar el gobierno, cuando el Estatuto del Trabajo fue una promesa de Petro desde la campaña electoral del 2022. Y ahora sí salió el doctor Sanguino, que se acordaron del Estatuto del Trabajo y a la carrera elaboran unos proyectos laborales, simple y llanamente, creo yo, y en eso yo coincido con Luis Ernesto, en volverlos bandera de lucha para orientar la oposición en los próximos cuatro años. Pero eso es un descaro.
3: Porque obviamente esa constancia tiene una motivación política. Señor Héctor.
11: Pero es obvio. A mí de todo me parece que pues lo de la motivación política que ustedes dicen a manera de reproche, pues es una obviedad. O sea, unos presentan unos temas y otros presentan otros. Claro, en eso consiste la agenda política. Y claro que el Pacto Histórico pues presentó unos proyectos de ley que seguramente no va a encontrar la mayoría, si no la encontró cuando era gobierno, mucho menos ahora que es oposición, pues no va a encontrar la mayoría, pero
3: ahí,
11: claro que es su agenda política.
3: De acuerdo en la obviedad,
11: y claro que es su agenda política y eso es lo que le van a ofrecer a los colombianos en los siguientes procesos electorales y eso es lo que le van a prometer y tal. En eso consiste. Eso no veo por qué el tonito de reproche por eso. Yo esperaría que
3: demás partidos políticos. De tonitos, ¿En qué tonito te parece bien?
11: Yo esperaría en un tonito neutro, simplemente de información, en el que uno dice, presentaron estos proyectos, como si los presentan otras fuerzas políticas, el Centro Democrático.
10: Pero yo sí creo que tiene que haber.
11: Yo, por ejemplo, perdóneme, Aurelio.
10: Sí tiene que haber un perdóneme, reproche en lo del Estatuto del Trabajo.
11: Yo, por ejemplo,
3: Héctor, ¿cómo así que ningún gobierno en la historia de Colombia había presentado una reforma tributaria faltando 15 días para terminar?
11: Mire, yo, por ejemplo,
10: tuvieron 4 años para hacer el Estatuto del Trabajo. 4 años, lo prometen y lo vienen a presentar 8 días antes, hecho a la carrera. Yo sí creo que hay un tono de reproche en eso. Y lo estoy haciendo a nombre del movimiento obrero, porque el movimiento obrero colombiano esperó durante 4 años que el gobierno de Petro presentara el Estatuto del Trabajo. Y ahora sí se les ocurre presentarlo en el gobierno de la Espriella. Esa es una burla al movimiento obrero. Eso es una burla y yo reprocho esa burla y reprocho esa negligencia, Héctor, y critico duramente a Petro y a Sanguino por haber hecho eso al movimiento obrero. 4 años para hacer el Estatuto de Trabajo y ahora lo hacen así, bueno, como para dejarlo como una bandera.
11: Aurelio,
10: eso es una falta de seriedad con el movimiento obrero.
11: Yo estoy de acuerdo con usted, Aurelio. Hace 4 años estuvimos usted y yo de acuerdo cuando presentaron la reforma laboral el gobierno. Yo dije, de verdad, un gobierno de izquierda no va a presentar el Estatuto de Trabajo que pide la Constitución de 1991. Es que era obvio. Claro, yo estoy totalmente de acuerdo con ese reproche. Pero bueno, me parece que pues está bien, más vale tarde que nunca. En algún momento que alguien presente un Estatuto del Trabajo o que lo presente el gobierno o que lo presenten otras fuerzas políticas, pero ahí hay una promesa que es del constituyente del 91 que propone un Estatuto del Trabajo que nunca se ha aprobado en Colombia, a pesar de que han pasado 35 años desde que la Constitución ordena que se expida. Pero mire, Néstor, yo le iba a decir, mire, yo, hace, tal vez usted se acuerda porque pasó hace muy poquito tiempo, yo alabé aquí en este micrófono hace 2 o 3 días que el Centro Democrático estuviera reunido y anunciando unos proyectos de ley, porque claro, esa es su bandera política y me parece perfecto que lo esté haciendo, y yo creo que el Centro Democrático lo está haciendo de manera juiciosa y los quiere presentar como bancada y etcétera. Así es como se hace la política. Y un último comentario.
3: Sí, señor.
11: Usted dice, Néstor, eso que ustedes hablan del neoliberalismo y no sé qué, y que Reagan y Thatcher y aumentaron tal, ¿sí sabe qué aumentaron? La desigualdad. Efectivamente, esas políticas económicas pudieron haber generado crecimiento económico, pero generaron desigualdad en Inglaterra y en Colombia.
3: No es cierto, pero usted puede creerse el cuento si le parece que la Inglaterra de hoy es menos... Fue más
11: desigual. Yo no sé si después lo han corregido, pero las políticas de Thatcher aumentaron la desigualdad. Por supuesto que la aumentaron, no igual es, que las de Reagan, no e igual cierto, que las políticas pero, en Colombia.
3: No es cierto,
11: y eso que llaman el neoliberalismo tiene que adoptar unos correctivos para que no genere desigualdad.
3: Obrera en los años 80 y compárela con la Inglaterra pujante de hoy. Así que me parece que eso...
6: Pues que es lo que acaba de pasar en Colombia durante estos últimos 4 años. Realmente, si usted se pone a ver la fortuna de los grandes billonarios del país, de los 4 o 5, pues no hizo sino aumentar, y además de manera muy importante durante estos años. Pero volviendo a esta tributaria, ¿y por qué presentan esta tributaria? Por lo menos en ese caso y en ese proyecto concreto, sí creo, Néstor, que tiene que ver con un intento de cubrirse la espalda, tal y como le preguntábamos al doctor Betancourt.

0: presentó descuadrado, le tumban la ley de financiamiento en el Congreso, no se la aprueban y queda Mocho desde un comienzo. Y por más que haya tratado de hacer mil cosas, ha dicho el Comité Autónomo de Regla Fiscal que el descuadre es superior a los 60 billones de pesos, 61, casi 70 billones de pesos. Entonces, tienen una olla muy raspada y tienen que tratar de poner algo como para decir intentamos en el último, hasta último momento hacer algo también de cara a una investigación, un control posterior de la Contraloría de la República que los pueda eventualmente pues también complicar a ellos. Entonces creo que también de alguna manera desde un punto de vista jurídico, si se quiere decir, se están escurriendo la espalda porque saben que esto no tiene ningún futuro en el Congreso.
1: Es que es un paquete muy grande el legislativo que presentaron ayer, que es ley de gestión comunitaria del agua, ley para regular la inteligencia artificial, ley por el salario mínimo vital y móvil, la jurisdicción agraria, la reforma a la educación, la ley para prohibir el fracking, la reforma a la salud, todas presentadas faltando 15 días para terminar el gobierno. 8:38.
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4: 8:42, más información económica en Mañanas Blue. El sector energético se sigue preparando para la primera prueba de fuego de este año en medio del fenómeno del Niño. El mantenimiento de la planta de importación de gas SPEC previsto entre el 30 de julio y el 3 de agosto. Única infraestructura que tenemos para hacer importaciones de gas. Ecopetrol está poniendo a disposición del mercado 81 gigabtus diarios de gas natural mediante contratos de suministro de contingencia. Cerca del 8-9% del consumo nacional que fueron comercializados ya entre el 8 y el 15 de julio de 2026, pero nos dicen desde Ecopetrol que es gas que se entregará durante esas fechas del mantenimiento de la planta de regasificación. Recordemos que hace un año, durante el mantenimiento de SPEC, Ecopetrol tuvo que sacrificar parte de su operación para aportar gas al resto del país. Sobre temas climáticos, Fedegan está calculando pérdidas para el sector ganadero por unos 13 mil millones de pesos por el excesivo invierno en los llanos orientales, Santanderes, también en el sur del país, y a su vez por el fuerte verano en la costa caribe colombiana. Más de 3.000 bovinos han muerto por estos factores climáticos, indica el gremio ganadero. En más información, para quienes deben declarar renta este año, personas naturales, la DIAN ya habilitó para que los contribuyentes consulten la información exógena reportada por terceros correspondiente al año gravable de 2025 para que los ciudadanos cumplan a tiempo con su declaración de renta, cuyos vencimientos de pago, recuérdelo muy bien, inician el próximo 12 de agosto. En información macroeconómica, las importaciones colombianas crecieron en mayo un 10,6%, llegando a 6.785 millones de dólares, jalonadas por manufacturas, pero también por mayores importaciones de combustibles. ¿Cómo amanecen los mercados? ¿Cómo amanece el dólar? Está cayendo 22 pesos en su cotización promedio y ya está mirando muy de cerca otra barrera clave, el nivel de los 3.200 pesos. A esta hora su cotización promedio es de 3.215 pesos, aunque el mínimo de la jornada es de 3.206 pesos para el dólar, ya muy cerquitica de los 3.200 pesos en medio de un encarecimiento del petróleo de referencia Brent, que sube a esta hora 2,5%, superando los 93 dólares por barril, otra vez acercándose hacia los 100 dólares por las reiteradas tensiones en Oriente Medio.
5: Anuncia el presidente de la Espriella que Medellín, como Barranquilla, será una sede alterna de su gobierno, que será una sede de la presidencia de la República, que en Medellín estará la sede para lo que se llama la alianza con Estados Unidos, lo de Escudo de las Américas. Señor gobernador de Antioquia, Andrés Julián Rendón. Gobernador, buenos días.
6: Muy buenos días, Néstor. Un saludo especial para usted, sus compañeros y toda la audiencia.
5: De hecho, gobernador, usted ya le ofreció al presidente Petro despachar desde el Palacio al presidente de la Espriella, perdóneme el lapsus, no me vaya a matar, al presidente de la Espriella desde el Palacio Rafael Uribe, ¿no?
6: Sí, señor. Es un edificio icónico, muy bonito, que está aquí en el centro de Medellín. Es donde solía funcionar la gobernación de Antioquia. Yo a veces también he despachado desde allí, porque me parece hermoso el edificio, el entorno, porque creo que las ciudades en general, esta se equivocó cuando sacó el corazón del centro, las edificaciones públicas, y bueno, yo se lo ofrecí el lunes, el 20 de julio, y él lo aceptó, y estamos muy complacidos que en esa nueva tónica que él quiere de llevar el gobierno de Colombia a todos los rincones del país, pues haya elegido al Palacio Rafael Uribe Uribe como su sede de gobierno aquí para Antioquia.
5: Sí, gobernador, ¿y ustedes qué hablaron con el presidente de la Espriella? ¿De qué es eso de la sede alterna de la presidencia? ¿Cuántas veces al mes o a la semana va a estar allí despachando en Medellín?
6: No, sobre ese particular no hablamos, Néstor. Nosotros, además de ofrecerle eso, él tomó la decisión también de dejar a ProColombia como con sede definitiva aquí en Medellín, sí, por hacerle un honor aquí al tejido empresarial. Antioquia es el departamento exportador por excelencia del país. Y también el presidente, el alcalde Federico, lo invitó a que se definiera la sede ahora que Colombia va a ingresar al Escudo de las Américas en la ciudad de Medellín. Nosotros lo que le planteamos fue una agenda de 5 puntos muy concretos que podrían representar victorias tempranas en los 100 primeros días del gobierno, encaminadas en el tema de la seguridad en primer lugar, que se bombardea Calarcá. ¿Sabe usted que Calarcá le pisó la cola a Petro en estos 4 años, que fue un criminal que tuvo toda suerte, salvoconductos, desde su liberación hasta la entrega de inteligencia estratégica por parte del Estado? Que lo bombardearan va a ser la mejor forma de estrenar la política de seguridad del presidente Abelardo, y no solo a él, sino a sus secuaces aquí en Antioquia. Que volvamos a asperjar con drones, utilizando glifosato aquí en el enclave cocalero que infortunadamente tenemos en el nordeste, bajo Cauca y norte del departamento, pero también que se piloteen y se evalúen otros herbicidas para que tomen lugar tantas veces como cosechas de la coca en el año. Con aviones, por ejemplo. También le definimos unos 19 objetivos de alto valor, no solo de estructuras criminales como las FARC, el ELN, Clan del Golfo, sino el MESA. El MESA parece categorizado como un grupo delincuencial pequeño cuando tiene gran poder de fuego, cuando utiliza armas de largo alcance, cuando se alía no solo en Antioquia, sino en otras latitudes del país con FARC, el ELN para combatir el Clan del Golfo. Necesitamos que sea recategorizado como un grupo armado organizado para que pueda ser atacado no solo por la policía, sino por las fuerzas militares, incluso ser bombardeado. Nosotros le hemos pedido a él que pensemos el tema de infraestructura, unos trámites menores que necesitamos para rehabilitar el ferrocarril de Antioquia en una extensión de 170 kilómetros.
1: Sí, sí. Antes de que hablemos del ferrocarril, porque los antioqueños están muy interesados en este tema, déjeme preguntarle, seguir con el tema de la seguridad, porque el presidente electo Abelardo de la Espriella dijo, la cabeza de la serpiente está aquí y es aquí donde vamos a concentrar todos los esfuerzos. Y quisiera preguntarle a propósito de los 19 objetivos que usted dice le entregaron, de los 30 extraditables de los que habla el alcalde Gutiérrez, ¿es coincidencia que el presidente de la Espriella haya anunciado el regreso de los bombardeos y de la aspersión a los cultivos ilícitos en Antioquia? ¿O es Antioquia el modelo, va a ser el ejemplo de lo que va a ser la puesta en marcha de la seguridad, del modelo de seguridad en los primeros 100 días?
6: Bueno, nosotros fuimos quienes planteamos la seguridad como uno de los frentes en los que el presidente Abelardo podría materializar victorias tempranas. Le definimos los 19 objetivos de alto valor, le planteamos la necesidad de asperjar con drones en ese enclave cocalero y utilizar otros herbicidas para también hacerlo como se solía hacer con aviones. Es que Antioquia llegó a tener 900 hectáreas de coca en el 2003, hoy tiene más de 20.000. El Clan del Golfo creció un 60% con la equívoca paz total. Las FARC crecieron un 70%. Aquí se capturó hace 2 años a alias Calarcá y Petro ordenó liberarlo. Aquí hemos visto morir a cerca de 60 uniformados, soldados y policías por cuenta de estos grupos criminales. Es decir, nosotros, de las cosas que más padecimos con el gobierno que por fortuna termina, es el recrudecimiento de la inseguridad, la afectación gravosa del orden público, y por eso hace todo el sentido que el presidente quiera estrenar su política de seguridad en este departamento y con ese tipo de decisiones audaces que habrán de recuperar la tranquilidad a mis paisanos.
1: Sí, gobernador, y sobre Calarcá, sobre los otros 19, ¿se pusieron un tiempo límite una vez llegue el presidente electo para capturarlos o dar de baja, por ejemplo, a los cabecillas de la disidencia de las FARC o Clan del Golfo?
6: Lo más importante es la determinación, es que este gobierno que termina bombardeó a todas las estructuras criminales, pero a Calarcá no lo tocaba ni con el pétalo de una rosa. Calarcá le tiene la cola pisada Petro, no solo por lo que ya saben ustedes que aconteció con su liberación. El gobierno americano ofrece 5 millones de dólares de recompensa y aquí no hay autoridad alguna que lo esté persiguiendo ni que esté preocupada por combatirlos a él o a sus secuaces. Esperamos, vuelvo y repito, que el presidente Abelardo estrene su política de seguridad bombardeando a este criminal que ha hecho mucho daño, sí, no solo en Antioquia, sino en el resto del país. Sí.
7: Calarcá seguramente está encaquetado en el sur del país, pero sus estructuras, algunas de ellas, están en Antioquia. Gobernador, ¿le entendí que van a bombardear a los combos delincuenciales? ¿Que la solicitud que usted hizo es, por ejemplo, bombardear a los Mesa?
6: El Mesa está hoy, aparece como si fuera un pequeño grupo delincuencial, pero utiliza armamento de largo alcance y es el que ha perpetrado toda suerte de homicidios, no solo en el oriente de Antioquia. Hace 2 años masacraron a 7 personas allí que porque eran del Clan del Golfo. Está también en Cundinamarca, está en el Eje Cafetero, tiene poder de fuego que necesita ser contrarrestado no solo con la contundencia de la Policía Nacional, de la capacidad investigativa, sino de las fuerzas militares. Y yo creo, y es la petición que le hicimos al presidente, necesita ser bombardeado también. Donde
7: pero hoy,
6: estén
7: hoy no es un GAO, ¿no?
6: Hacen enfrentamiento.
7: Hoy no, no se podría por eso, porque no es catalogado como un GAO, como un grupo armado organizado.
6: Claro, por eso arranqué diciendo que se necesita recategorizar, porque aparece como si fuera un grupo delincuencial dedicado al hurto de celulares, cuando estás detrás, como los otros grupos, como otros GAOs, de las grandes rentas ilícitas del narcotráfico, la minería ilegal, y actúa en muchos sitios en connivencia con FARC ELN, utilizando armas de largo alcance.
7: Le cambió el tema cuando usted lo interrumpimos para hablar de seguridad y su reunión ayer con el presidente de la Espriella, pero también hay cosas importantes en materia de infraestructura. ¿Qué va a pasar con el ferrocarril de Antioquia, por ejemplo?
6: Nosotros obtuvimos de parte de la Asamblea una autorización para constituir vigencias futuras en enero de este año por 2.6 billones. Pero para sacar la licitación que rehabilite el ferrocarril en una extensión de 170 kilómetros desde Bello hasta Puerto Berrío, necesitamos que el INVIA nos entregue formalmente ese corredor. Ya lo había hecho hace 10 años, pero nunca lo formalizaron a través de las actas respectivas. Y que nos permite el Ministerio de Cultura adecuar el túnel de la quiebra, que fue una gran obra de un gran ingeniero que tuvo Antioquia, Alejandro López, hace ya casi un siglo. Así que esos dos trámites, que son, digamos, cosas que no hemos podido materializar con este gobierno, también de concretarlas en las próximas semanas de la mano del presidente Abelardo y de su gobierno, nos permitiría a nosotros conquistar un sueño para lo que ya tenemos los recursos y hemos dispuesto, sí, todo aquí en el gobierno.
7: Sobre eso, gobernador, ¿es cierto que Exim Bank y la Agencia de Desarrollo de Estados Unidos ya levantaron la mano y dijeron estamos listos para meter dinero para financiar el ferrocarril de Antioquia?
6: Y eso nos lo confirmó el señor ministro de Comercio designado, el doctor Mauricio Gómez. Nos puso en contacto ya directamente con agentes de estas unidades del gobierno americano que hacen la promoción de la inversión de ese país en distintos frentes, como en este, el férreo, y nosotros estamos muy contentos de que ellos puedan conocer los pormenores de lo que habrá de ser esta licitación y ojalá parte de la rehabilitación y operación de esta infraestructura tan importante e icónica para nosotros pueda quedar en manos de empresas americanas.
7: ¿Esa sería una APP, gobernador?
6: Eso sería una concesión, una APP,
7: concesión,
6: donde se buscará un privado que utilice el aporte público definido por nosotros de 2.6 billones para catapultar esa inversión, rehabilitar el ferrocarril y ponerlo a operar por un curso de 30 años. También le pedimos al presidente apoyar una iniciativa legislativa que hoy cursa en el Congreso, que nació aquí en Antioquia, que modifica la ley de las concesiones para que las actuales o las nuevas puedan tener un periodo de explotación cercano a los 50 años. Y de esa manera aquí, por ejemplo, en una vía que es Pacífico 1, la cual conecta Medellín con el suroccidente del país, que necesita inversiones por 1.8 billones de pesos, monto que no tiene el gobierno nacional, pueda ser puesto por el privado toda vez que va a tener un horizonte de recuperación de la inversión más importante.
5: Ese sería, esa es la plata, 1.8 billones que hay que pedirle a los bancos, gobernador.
6: Esos 1.8 billones se necesitan aquí en Pacífico 1 para poder terminar la conexión definitiva entre Medellín y el suroccidente del país. Eso se lo piden al gobierno nacional y como el gobierno nacional no lo tiene, estamos planteando que se modifique la ley de concesiones, se amplíe el plazo de explotación, no solo de las actuales, sino de las venideras, para que eso lo ponga un privado y tenga más tiempo a fin de recuperar la inversión. De esa manera, el gobierno podría volver a revitalizar la inversión privada en la infraestructura que genera riqueza y empleo de calidad.
5: Pues, gobernador, me parece que solamente son buenas noticias para la gente de Medellín, para la gente de su departamento de Antioquia. Me alegro por ustedes, señor gobernador. Gracias por acompañarnos por estos anuncios a través de Blue Radio. Muy amable, gobernador.
6: Gracias, Néstor. Muy amable usted.
5: Son las 8:58 minutos.
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1: Los pinchallantas, las bandas de pinchallantas en Bogotá tan famosas, están también dedicadas al secuestro de sus víctimas. Esta mañana capturaron a tres de esos pinchallantas al sur de Bogotá. Julián Ríos.
2: Hola Néstor, buenos días. Mire, esta es la modalidad que pinchan vehículos a las afueras de Bogotá a altas horas de la noche cuando familias y pasajeros se están movilizando en vehículos particulares en los alrededores de la ciudad, bien sea saliendo o entrando. Los delincuentes están pinchando los vehículos y cuando las familias proceden a despinchar sus carros, los abordan en varias motocicletas y proceden a retenerlos, a hacerles un secuestro express. Meten a la gente, meten a las víctimas a los caños, a las orillas de las carreteras, en cuevas, en zonas rurales, para golpearlos, torturarlos y exigirles dinero y desocuparles las cuentas. También finalmente terminan robándolos los vehículos. Pues una de estas bandas resultó ser de venezolanos, fueron capturados el día de ayer cuando estaban cometiendo uno de estos delitos bajo esta misma modalidad en la vía antigua que comunica de Chipaque a Bogotá. Los delincuentes pincharon el carro en Chipaque, la familia se bajó a despincharlos, abordaron y después los llevaron retenidos en el mismo vehículo hasta un sector conocido como Xoches, en Usme. Ahí procedieron a golpearlos, torturarlos y exigirles pues el dinero y a desocuparles las cuentas bancarias. Lograron la policía en una reacción rápida y con la ayuda de la comunidad capturar a estos ciudadanos venezolanos. Ya los están judicializando, pero es la modalidad que se ha presentado también en el sector de Mondoñedo, a las salidas por la calle 13 en el sur de Bogotá. Escuchemos sobre este caso que ocurrió en las últimas horas al comandante de la policía de Usme.
3: En las últimas horas, la Policía Nacional, a través de uniformados de la estación de policía Usme, lograron la captura de tres personas de nacionalidad venezolana, señalados de participar en un presunto caso de secuestro y hurto, así como la recuperación de un vehículo. Los hechos se registraron en el sector de Los Xoches y El Boquerón, de Usme, donde durante actividades de patrullaje, los uniformados identificaron una camioneta y dos motocicletas, cuyos ocupantes adoptaron una actitud sospechosa al notar la presencia policial.
2: Y ya las autoridades hoy han informado que otro ciudadano de origen venezolano también fue capturado y al parecer estaría también relacionado con estos hechos y perteneciente al parecer también a esta banda que estaba robando y atracando bajo esta modalidad a pasajeros y a familias que viajan en sus vehículos a las afueras de Bogotá.
1: Julián, gracias. A pesar de que el presidente Petro dio la orden a la policía de desalojar, de desbloquear la protesta de escoltas de trabajadores de la Unidad Nacional de Protección, ellos siguen allí en campamentos, están completando ya 24 horas. De su líder fue quien dijo el presidente Petro que era un sindicalista de la derecha. Allí en el sector de Puente Aranda, la Unidad Nacional de Protección, Nicolás Rodríguez.
4: Sí, señor Néstor, pues siguen esos campamentos, hay ya una tarima instalada, hay varias pancartas pues de los escoltas de la Unidad Nacional de Protección que están sindicalizados y ya completan más de 24 horas en este punto, exigiendo además la presencia del director de la UNP, Augusto Rodríguez, quien además aseguraron que se iban a reunir con ellos ayer en la tarde, pero pues ellos dicen que definitivamente no hubo una solución y esperan además o están en desacuerdo con la reacción del ministro de Trabajo, Antonio Sanguino, precisamente con decir que esta protesta no era legal y también con la orden del presidente Gustavo Petro de mandar a la fuerza del UNDEMO para desalojar la entrada principal de precisamente aquí la Unidad Nacional de Protección. Esto en el sector de Puente Aranda, pues precisamente me encuentro con una de las personas, uno de los presidentes de los sindicatos presentes, él es el señor Timoteo. Señor Timoteo, bienvenido a los micrófonos de Blue Radio. ¿Qué programación tienen ustedes para hoy, sabiendo que en próximas o en horas anteriores se iban a reunir con delegados del gobierno nacional, pero pues no pasó nada?
5: Bueno, un saludo a toda la opinión pública. Como Ejecutivo Nacional de la CUT, aquí están prácticamente todos los sindicatos que representan al sector de seguridad en Colombia y sindicatos filiales nuestros como SIMPROSE. Estamos aquí desde ayer y rechazamos de entrada el manejo que dieron ayer con el UNDEMO, o que yo llamo iguales más, donde atropellaron a los trabajadores cuando en un gobierno que se dice de izquierda, sí, que no es de ultraderecha, haya procedido de esta manera contra los trabajadores y exhortamos a que se haga una mesa de negociación donde se defina qué va a pasar con cerca de 6.000 nombramientos que parece ser que igual que gobiernos neoliberales anteriores van a hacer a dedo antes de irse, y resulta que toda esta gente que ustedes ven acá desde hace 4 años estaban esperando de este gobierno una formalización laboral, es decir, que de acuerdo a su experiencia, su trayectoria, su conocimiento, fueran incorporados a la planta. Resulta que esa formalización nunca se dio y ellos lo único que saben es que van a nombrar cerca de 6.000 a dedo antes de irse esta administración como cualquier gobierno anterior.
4: De acuerdo. Timoteo, gracias por estar con nosotros en el micrófono de Blue Radio. Pues Néstor, mire, en este momento lo que dicen en este espacio que está abierto desde ayer en esa tarima es que sí o sí exigen la presencia del director de la Unidad Nacional de Protección, Augusto Rodríguez, que de no llegar entonces a tener una conclusión con él o una reunión directamente con él para salvar estos empleos, estos espacios de trabajo, pues se van a mantener acá hasta el próximo 7 de agosto, Néstor.
1: Sí, Nicolás, sobre este tema escribe el presidente Petro en la instrucción esa pública que da a un demo a la policía de que vayan y desalojen, le dice al sindicalista que está detrás de esta protesta, que es Wilson Devia, que es el dirigente de la extrema derecha. Señor Devia, buenos días.
6: Buenos días, señor maestro. Buenos días a los señores periodistas y al público de Blue Radio.
1: Usted es presidente de uno de los sindicatos de la Unidad Nacional de Protección, ¿cierto?
6: Sí, señor. Yo represento el sindicato mayoritario, 3.000 escoltas del programa de protección, y soy funcionario de planta de la Unidad Nacional de Protección.
1: Bueno, con usted se mete directo de frente el presidente Gustavo Petro diciéndole de extrema derecha. ¿Por qué es la cosa, la pelea que usted tiene casada con el gobierno?
6: Yo denuncié a este gobierno desde la llegada a la UNP del señor Augusto Rodríguez, en efecto por haber, adjudicado un contrato de 1.300 vehículos a unas empresas del Valle del Cauca, a un empresario que estaba detrás de eso, que en efecto había patrocinado la primera línea y había patrocinado la campaña de Petro en el sur del país.
7: Sí, pero señor Devia, ¿por qué el presidente Petro emprende una campaña en su contra con semejante virulencia? ¿Ustedes por qué están en ese nivel de tensión con el presidente de la República? ¿A qué obedece la animadversión del presidente, además que es retuiteada por la cuenta de la Unidad Nacional de Protección?
6: Eso es una persecución que he recibido desde la llegada de este gobierno. El gobierno me señaló como sindicalista de derecha, ahorita ya me señalan sindicalista de extrema derecha. En efecto, yo no patrocino nada de los procesos y el estilo del gobierno del cambio de pacto histórico. Eso ha sido una cruz en la unidad en todos estos 4 años, y ya que estamos de salida, en efecto, pues arremetieron con más fuerza frente a una protesta pacífica que estamos realizando, porque es una protesta pacífica donde le estamos exigiendo transparencia, igualdad, equidad, y en efecto que no metan más guerrilleros al interior de la Unidad Nacional de Protección, no metan más delincuentes al interior de la entidad, y que la entidad sea transparente.
7: Señor Devia, pero ¿cómo es la historia? ¿Por qué es específicamente la protesta? Se habla de una contratación a última hora de cerca de 6.000 agentes nuevos, escoltas de la Unidad Nacional de Protección, y coincide con lo que ha dicho el gobierno del presidente electo Abelardo de la Espriella, en el sentido de que se bajaron las calidades para ser escolta. ¿Cuál es el motivo real de la protesta de ustedes hoy?
6: El motivo de la protesta tiene 2 puntos. El primer punto, en efecto, son los 6.000 cargos que creó el gobierno mentiroso. Dice que hace 3 años viene trabajando en el tema. De manera expresa, en septiembre del año pasado, hizo un proceso para ampliar la planta de la UNP sin estudios técnicos vigentes ni procedimiento vigente, y de manera expedita, el 19 de enero de este año, sacó un decreto ampliando la planta de personal para 6.000 cargos de oficial de protección, escoltas en grado 18 y grado 15. En efecto, el procedimiento salió con los registros de ley, y mientras pasaba la ley de garantías, modificaron el decreto de 83 con el fin de modificarle los requisitos del cargo de oficial de protección grado 18 y grado 15. ¿Y qué requisito? Los requisitos de estudio. Ese cargo exigía una tecnología y obtener un título profesional, y de manera expedita, en casi 15 días express, modificaron el decreto para quitar ese requisito de escolaridad y ponerle solamente una experiencia de 36 a 60 meses. Digamos, esa fue la modificación. Ese es nuestro primer punto, pero el punto no busca, digamos, impedir que contraten a la gente, que vinculen a la gente a la UNP. Lo que estamos peleando peleando es que crearon 6.000 cargos, pero la entidad, el director de la UREP, tiene amarrados sus cargos para nombrar gente de confianza de él y dejar nombrar a gente del M19 al interior de la UREP. Esa es nuestra pelea, sí. Queremos transparencia en el proceso.
7: Sobre eso quiero preguntarle, porque se ha dicho que lo que busca el gobierno saliente es dejar exguerrilleros como escoltas. ¿Qué evidencias tienen ustedes de esto y qué problemas causaría esto? Porque al final, si son exguerrilleros, ¿cuál sería la prohibición que tendrían para ser escoltas? Quisiera entender eso.
6: Digamos, lo que nosotros estamos denunciando, las pruebas que tenemos, que son audios, es donde este gobierno, voceros de este gobierno al interior de la presidencia, la vicepresidencia, le han enviado audios a los trabajadores del M19 que tienen en este gobierno, diciéndoles que van a priorizar la entrada de ellos antes de que salga este gobierno y que en efecto está recogiendo ya las hojas de vida del mismo. De hecho, ayer en la presencia que hizo el director de la UNEP con el SMAC, 400 hombres del SMAC, para hacer invadir la protesta pacífica. El director dice que, en efecto, él es autónomo de nombrar a las personas y él ya tiene el procedimiento y él va a nombrar a las personas antes de que se acabe el gobierno. En efecto, no va a poder nombrar los 6.000, pero va a nombrar un grupo de personas para los permeados en el interior de la UREP.
8: Sí, quedarían por lo menos 900 de esos puestos para nombrarlos vía proceso meritocrático, pero quisiera preguntarle a propósito de la protesta, de la orden que da el presidente Gustavo Petro de mandarles el ESMAD o el UNDEMO, como se llama ahora, ¿cuál fue la respuesta de ustedes ante la presencia de la fuerza disponible?
6: En efecto, ayer estábamos con el Ministerio de Trabajo, con Defensoría del Pueblo, con el Ministerio del Interior. Los delegados de las tres entidades, de manera cabizbaja, dijeron: esto es una orden presidencial, acá no podemos hacer nada, sabemos que esto es ilegal, lo que está haciendo el presidente está mal, lo que está haciendo el señor Augusto está mal, acá ustedes quieren dialogar, el gobierno no quiere dialogar con ustedes, el gobierno quiere joderlos a ustedes, el gobierno quiere perjudicarlos. La orden es que se metan, rompan todo y los agredan a ustedes. Por favor, retírense acá. Miren, nosotros somos transparentes, queremos decir a ustedes que no compartimos la postura del gobierno, pero si ustedes no se retiran, los van a agredir. En efecto, hubo una agresión. Hoy tenemos hospitalizada una dirigente sindical, tenemos una mujer embarazada, también la agredieron. Tenemos un dirigente también que le doblaron la mano y en efecto unos golpeados dentro de la protesta que se hizo, porque es más, arremetió a pesar de que de manera voluntaria nosotros abrimos la entidad cuando recibimos la información del Ministerio del Interior diciendo lo van a agredir, la orden presidente es que lo agredan a usted y que... Permítame usted, por favor, Wilson, retírese de la protesta, váyase de la protesta porque la orden del presidente es joderlo a usted. Yo me quedé, sin embargo, ordené abrir las puertas de la entidad. A pesar de que ordené abrir las puertas de la entidad, nos metieron todo el demo a pelear con los trabajadores cuando nosotros en todo momento hablamos de una protesta pacífica. Nosotros no somos gamines, no somos de primera línea, todos son profesionales, son trabajadores, son personas de bien. A pesar de todo eso, pues nos mandaron el demo.
8: Sí, señor Devia, aquí, digamos, en el fondo de la discusión, lo que está en riesgo es también la continuidad del servicio de seguridad, de protección para más de 15.000 personas, porque esa es otra de las inquietudes, ¿no?, que ustedes tienen y que le están preguntando al gobierno. Esa pregunta de si están garantizados los recursos para la protección de lo que queda del 2026, ¿ya fue respondida por el gobierno del presidente Gustavo Petro?
6: No, en efecto, algo que habíamos pronosticado hace un mes y que en efecto nos motivó para hacer la logística para traer 300 personas de todo el país y que sumaran otros dos sindicatos para sumar 500 personas, fue precisamente eso. Hoy hay 16.000 escoltas, todos los contratos se vencían ayer 21 de julio. La preocupación como líder sindical es que en efecto esta administración quiere dejar sin presupuesto y sin trabajo a más de 16.000 escoltas, en efecto, porque no hay presupuesto. Nuestro segundo punto de esta protesta fue ese. Hay 14 zonas del país que recogen 16.000 escoltas pagados por la UNP y en efecto todos los contratos se vencían ayer 21 de julio y estaban en ejecución el 95%, es decir, el 5% de presupuesto para terminar los contratos, pero la unidad de manera oscura trató de hacer un proceso licitatorio, primero publicando 10 zonas, luego disminuyó a 2 zonas. La información sin pruebas que tenemos es que hubo una dádiva, un pago de 3.000 millones de pesos a un funcionario de la UNP, directivo de la UNP, para que le adjudicara ese contrato a una empresa que estaba paralela queriendo meterse a la UNP, y en efecto eso, por eso modificaron el proceso licitatorio y solo pusieron 2 zonas. Cuando ponen 2 zonas, nos alertamos nosotros porque son 14 zonas, todas con ejecución del 92% y solo sacan un proceso de 2 zonas.
7: Señor Devia,
6: para dar plata a 2 zonas.
7: Señor. ¿Usted está arrodillado a la mafia, como dice el presidente Petro?
6: Nunca, yo, para mí eso es una lapia que me está poniendo el señor presidente y el director de la UNP. Desde que llegaron a este gobierno han querido señalarme de delincuente, de corrupto, me vincularon con el narcochofer, yo demostré en los estrados judiciales, en la Procuraduría, en efecto que no tengo ningún vínculo ni responsabilidad frente a los señalamientos que hizo el director de la entidad, y en efecto he demostrado en esos 4 años que no hago parte de ninguna banda delincuencial. Es más, mi hoja de vida está abierta, porque me han hecho hasta denuncias anónimas. Yo tengo, he sido víctima de este proceso porque he recibido denuncias en Bucaramanga, en La Guajira, en el Cauca, de personas que yo no conozco, X personas y anónimas, donde me señalan duros delitos que yo no he cometido, y en efecto lo único que me ha tocado es defenderme de este gobierno.
7: Son las 9 de la mañana, 14 minutos. La situación difícil en la Unidad Nacional de Protección por cuenta de la protesta de varios sindicatos contra el gobierno del presidente Gustavo Petro. Señor Devio, una pregunta final. ¿Ustedes van a permanecer en la protesta hasta qué punto, hasta qué momento?
6: Vamos a permanecer. Ayer, para evitar las agresiones a los trabajadores, decidimos activar la entrada de los funcionarios a la entidad, pero vamos a permanecer lo más que podamos resistir si no nos agreden y si no nos... si no nos maltratan y si no nos asesinan.
7: Señor Devia, muchas gracias.
6: Gracias a ustedes.
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14: 9 de la mañana, 18 minutos. 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
20: 9 de la mañana, 20 minutos, ojo sobre el grupo Nutresa, propiedad ahora de Jaime Gilinski Bacal, y que acaba de anunciar la suscripción de un contrato para adquirir el 100% de las acciones de Industrias Tío Rico S.A., una compañía venezolana que se dedica a la producción y comercialización de helados en ese país, muy tradicional, y que por lo demás es punta importante en la expansión internacional del grupo Nutresa, marcando, claro, el comienzo de lo que ya muchos comienzan a denominar la primavera venezolana, con cada vez más empresas latinoamericanas, extranjeras y multinacionales comenzando a abrir nuevamente operaciones en ese país. Y en este caso se trata ni más ni menos que de la búsqueda y de la compra de Tío Rico por parte de Nutresa, compañía de alimentos que, recordemos, hace no mucho hacía parte del grupo empresarial antioqueño, pero que ahora es parte de todo el portafolio de Jaime Gilinski, que complementa además también con su negocio en el sector financiero.
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3: En Blue Radio son las
4: 9:22 minutos de la mañana. Medellín tiene 22 grados de temperatura.
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8: 9 de la mañana, 22 minutos. Esta mañana hay novedades en OpenAI, que es una de las grandes firmas de la inteligencia artificial, que está anunciando, por un lado, que llega un colombiano, David Vélez, a su junta directiva, pero por el otro lado está soportando un ataque sin precedentes contra su plataforma de inteligencia artificial. En Washington, Juan Camilo Merlano.
9: Néstor, pues el nombre de David Vélez es conocido para los colombianos, es el segundo colombiano más rico de los colombianos en el planeta, de acuerdo a la revista Forbes, con una fortuna de 14.500 millones de dólares gracias al imperio bancario que ha logrado crear. Nubank, su banco digital, que por fuera del continente asiático es el más grande del planeta con más de 135 millones de usuarios. Pues el nombre de Vélez lo empezaremos a escuchar más, no precisamente relacionado con bancos, transacciones o filantropía, sino con la inteligencia artificial. Ayer OpenAI, la compañía creadora del favorito para muchos, ChatGPT, lo anunció como el nuevo miembro de su junta directiva. Va a compartir asiento junto a Sam Altman, el presidente de OpenAI, y otras personalidades, otros ejecutivos como el presidente de Quora, Adam DeAngelo. Y entre los primeros retos que asumirá Vélez en la compañía, en compañía de los otros miembros de la junta, será en la transición de OpenAI a una compañía pública. Aquí en Estados Unidos la connotación pública no significa que vaya a ser mayoritariamente del Estado. Lo que significa es que ahora ustedes, los oyentes o cualquier persona que compre acciones en la Bolsa de Valores de Nueva York podrá comprar acciones de OpenAI. Esto se sabe porque hace unas semanas la empresa radicó documentos ante la Comisión de Acciones y Valores expresando su voluntad de lanzar una oferta pública inicial que es la oficialización de su salida a bolsa o la oficialización de esa voluntad de salir a bolsa. Cabe destacar o recordar más bien que OpenAI está valorada en unos 852 mil millones de dólares. Hay muchísima expectativa por esa salida a los mercados. Pero a propósito de OpenAI, también está dando mucho de qué hablar porque informaron este martes que dos de sus modelos se descarrilaron y de manera independiente decidieron lanzar un ataque en contra de una biblioteca digital llamada Hugging Face. Un ataque que ocurrió durante una prueba de OpenAI de dos de sus nuevos modelos, GPT 5.6 Sol y otro modelo que aún no ha salido, que aún no se le ha dado nombre. Estaban probando capacidades de defensa frente a ciberataques. Esta prueba estaba siendo adelantada en algo que se conoce en el argot de la tecnología como una caja de arena. Resulta que este agente, que estos dos modelos, encontraron una vulnerabilidad en esa caja de arena. Se escaparon, se conectaron a internet y lanzaron el ataque en contra de la biblioteca digital porque la biblioteca contiene millones de modelos de inteligencia artificial y el agente consideró que esa información le podía ayudar a pasar la evaluación o la prueba que estaban adelantando. Este, en efecto, ha sido un ataque sin precedentes, nunca antes visto, y ya el presidente de Hugging Face ha recibido toda la asistencia de OpenAI para resolver la intrusión del agente. Entonces sí, el primer ataque de este tipo, pero muy seguramente no será el último. Néstor.
8: Juan Camilo, 9 de la mañana, 26 minutos en Colombia. Atención, esta mañana de miércoles hay otra queja del Centro Democrático contra la intervención del presidente Abelardo de la Espreya en la elección de mesas directivas del Congreso. Y dicen desde el Centro Democrático que hay gestos de confrontación del gobierno de Abelardo de la Espella con el partido del expresidente Álvaro Uribe, es decir, las heridas no se han cerrado. Camila Carvajal.
10: Sí, señor Néstor, oyentes, vamos por partes para entender el capítulo de hoy de esta que usted llama fricciones, de esta que es la pelea del uribismo precisamente con el abelardismo o con el nuevo gobierno. Esto empieza con un trino del Centro Democrático sobre lo que pasó en el Congreso de Colombia y tiene que ver también con la presencia de los llamados influencers en el recinto del Congreso, en la elección de Honorio Enríquez como presidente del Congreso. Escribe el partido Centro Democrático: desde el Centro Democrático acompañaremos las iniciativas del presidente electo Abelardo de la Espriella que coincidan con nuestras tesis en seguridad, recuperación de la dinámica de la empresa privada, estatuto reducido, estado reducido y políticas sociales. Con respeto, expresamos nuestra preocupación por la intervención percibida del gobierno entrante en la elección del presidente del Senado y por ciertos gestos de confrontación con nuestro partido. Juntos sacaremos adelante Colombia, dice el mensaje de esta mañana, que no se puede leer solo, se tiene que leer con un mensaje de ayer. A las 3:30 de la tarde, el Centro Democrático publicó una fotografía de los que llaman influencers del abelardismo, esos activistas de redes sociales que participaron en la campaña con el hoy presidente Abelardo de la Espriella. Lo que dice ese mensaje, que viene acompañado de 5 fotografías, las que ya estamos viendo también en el canal de YouTube, es lo siguiente: mientras este partido, hablando del Centro Democrático, estuvo en oposición 4 años, el expresidente Uribe siempre fue coherente en las tesis de seguridad, inversión, cohesión social. Estos influencers pagos, entre paréntesis, mermelados, quieren saber por quién, quién sabe por quién, preguntándose de dónde sale la plata, vinieron a maltratarnos en los últimos 6 meses. Y a eso responde Néstor, a propósito de los 6 meses, Tomás Uribe, el hijo del expresidente Álvaro Uribe, haciéndole una corrección a ese mensaje que le acabo de leer del partido. Corrección, desde hace 6 meses. Esto se lo corrige a Gabriel Vallejo, que también se mete en la conversación o pelea con los influencers, diciendo que son influencers prepagos que tienen la orden de destruir y desprestigiar al Centro Democrático y que eso no lo van a permitir. En esa pelea están ahora en el Centro Democrático todo alrededor de los influencers, producto también de lo que termina de hacer Abelardo de la Espriella y su gobierno, que le quedan 16 días para llegar a la Casa de Nariño, y es la conformación de su gabinete. A esta hora, faltando 16 días para la llegada del nuevo gobierno, al equipo central de trabajo de Abelardo de la Espriella le quedan apenas 3 sillas. Faltan solo 3 nombres para concluir el gabinete ministerial y deben ser mujeres, porque por ley, por cuota de géneros, ya hay 9 hombres, hay 6 mujeres designadas, hay 3 pendientes que van a ser mujeres. Ministra de la Ciencia, ministra del Trabajo y uno de los ministerios, quizá la papa caliente. ¿Quién va a llegar al Ministerio de Salud? Y le digo papa caliente, Néstor, porque ya había una candidata a la que el gobierno llamó e invitó para que llegara al gobierno, pero ella dijo que no. Se trata de Diana Ojeda, ex procuradora de salud, la mujer que desde la Procuraduría le había hecho seguimiento a todos los temas de la crisis del ministerio. Ella entonces le ofrecieron, es más, fuentes nos confirman que la invitaron a Barranquilla, que estuvo allí precisamente con la gente de Abelardo de la Espriella, pero que ella al final decidió no aceptar. Conclusión, las miradas van hacia Cali, parece que por allí buscan esa silla pendiente, pero no hay todavía un nombre confirmado, no hay todavía quién será la mujer que reciba las riendas del sistema de salud en semejante crisis.
8: Camila, tenemos confirmado que la procuradora Ojeda rechazó el Ministerio de Salud.
10: Sí, señor, completamente confirmado. Le doy certeza de que sí fue, que sí se lo ofrecieron, que estuvo reunida. Incluso ella le dijo al presidente electo Abelardo de la Espriella que son motivos personales, que de momento no puede recibir esa designación.
8: Camila, sobre el tema de esta batalla, la herida que se está agrandando entre el abelardismo y el Centro Democrático, ¿quiénes son los 5 influencers que están en la batalla contra el uribismo.
10: Esa es una foto que pone justamente el Centro Democrático, esa misma que estamos viendo en el canal de YouTube. Si usted la acerca un poco, pues ahí aparece Vicent Ramos.
8: Vicent Ramos, que es muy cercano al presidente, efectivamente,
10: y el presidente que desde la campaña fue muy activo para el proceso todo digital de esta campaña. Osvaldo Ortiz, el de las gafas rojas, Santiago Giraldo, todos son muy conocidos por su activismo, incluso desde Firmes por la Patria, alrededor de la campaña, todos hacen parte desde la campaña del equipo cercano de Abelardo de la Estrella. Lo que se preguntan en el Centro Democrático es si esa campaña, hoy ese gobierno electo, les paga para destruir el Centro Democrático, que es la tesis que tiene Gabriel Vallejo y el hijo del expresidente Uribe, Tomás Uribe Moreno.
8: Sí, la pregunta de si los influencers prepago, como dicen en el Centro Democrático, están en campaña, la respuesta, Ricardo, es claro que están en campaña.
11: No, pues claro.
8: Y claro que se están dando durísimo por alguna razón.
11: No, pues básicamente por la misma que hemos venido hablando, Néstor, y es la disputa por el liderazgo de la derecha. El presidente electo, Abelardo de la Estrella, no va a descansar hasta intentar obtener ese liderazgo por encima del expresidente Álvaro Uribe.
8: Eso quiere decir personería jurídica para sus defensores de la patria.
11: Que eso está prácticamente cocinado en el Consejo Nacional Electoral. Eso es solamente cuestión de días que se le apruebe esa personería jurídica. Pero fíjese, Néstor, que aquí hay una cantidad de elementos que se han aportado en estas últimas horas y que son muy serios. Ha comenzado a circular
8: de la pelea,
11: un mensaje,
8: ¿dice usted?
11: Sí, de esta pelea entre el Centro Democrático y el abelardismo. Ha comenzado a circular un pantallazo del chat de la bancada de congresistas del Centro Democrático con un mensaje que les pone el director del partido, Gabriel Vallejo, el lunes 20 de julio, y que obviamente se presta para todo tipo de interpretaciones. Mensaje que se ha revelado esta mañana dice lo siguiente: urgente todos. Por favor, no meterse con Petro, no gritar nada, no decir nada. La victoria está en nuestras manos. Esto es justo antes de que Honorio Enríquez, con los votos del Pacto Histórico, derrotara al candidato de la Espriella, del presidente de la Espriella, Alfredo de Luque. Y efectivamente, Néstor,
8: es cierto,
11: eso pasó.
8: Ese mensaje, esa indicación del doctor Vallejo, Ricardo.
11: Sí, es cierto. Es real, es verídico, lo hemos confirmado. Y el contexto, lo que nos explican es que el contexto es...
8: el Centro Democrático dio la instrucción,
11: pues, claro,
8: no fue casualidad, Andrés Forero. No fue casualidad que no
11: hace
8: dijeron
11: cuatro
8: nada
11: años, usted
8: Petro.
11: Se acuerda, hace cuatro
8: pasito
11: años usted se acuerda
8: con Petro para que, claro, el petrismo vote por nosotros.
11: Hace cuatro años usted se acuerda de la gritería de los parlamentarios del Centro Democrático contra el presidente Petro. Esta vez no hubo gritería, esta vez no hubo carteles, esta vez estuvieron bastante tranquilos, y esa es la explicación. Al final esto es política y se necesitaban los votos del Pacto Histórico para promover la candidatura de Honorio Enríquez. Entonces,
12: Néstor, aquí,
11: lo que dicen
12: del
11: Centro Democrático es que detrás de esta revelación, de esta filtración, están entre otros los influencers del abelardismo que dicen quieren destruir al Centro Democrático.
13: Es
8: pero,
13: terrible
8: pero
13: porque
8: el doctor Vallejo,
12: defensores de
8: Ricardo,
12: la plata.
8: Pero perdóneme una cosa, el doctor Vallejo no le puso este mensaje. Ricardo, no le estoy oyendo, le cerraron aquí el micrófono.
11: No, aquí estoy.
8: Ricardo, el doctor Vallejo no le puso ese mensaje a los influencers del abelardismo.
11: No, se lo puso
8: Vallejo
11: su bancada.
8: Le puso ese mensaje,
11: el mensaje es cierto.
8: A su gente.
11: El mensaje es real, Néstor, el mensaje es cierto.
12: Y así
11: pero
12: funciona
11: en el contexto
12: la política.
11: De que
13: porque uno no puede en política renunciar a los principios y a los ideales que dieron y origen y fundaron el partido, además que es el Centro Democrático. Pero a mí sinceramente...
8: Pero el Centro Democrático, Sofía, terminó haciendo pactos por debajo de la mesa con el petrismo. La votación del
13: que
8: petrismo...
13: Eso es lo que estoy diciendo, que es terrible, que uno renuncia a sus principios. Eso me parece grave, eso es lo que daña la gente.
12: Pero ¿cuál es la
13: política?
12: Renuncia a los principios... ¿Cuál es la renuncia a los principios? Ayer el 20 de julio votó el pacto, el Salvación Nacional, el Centro Democrático, y
8: ¿no
12: todos votaron por la curul de oposición?
13: Unirse.
12: Por la curul de oposición de la segunda vicepresidencia. Todos votaron por una figura del
8: pero
12: pacto
8: Luis
12: histórico
8: Ernesto,
12: y eso no es ninguna renuncia a los principios.
13: A un partido totalmente
8: Ernesto,
13: distante en ideología.
8: Lo que está
13: que
8: confirmando,
13: ha sido de oposición.
8: Lo que está confirmando, Ricardo, es que Vallejo, el presidente del Centro Democrático, dio la orden de pasito con Petro mientras votan por nosotros. Eso es exactamente...
12: Lo que demuestra es que no va a durar mucho ese acuerdo.
8: No,
12: pero lo único que demuestra ese mensaje
8: claro,
12: es que ese acuerdo era de pa un día.
8: Pero claro que
12: era
8: es una cosa rarísima de renuncia, por supuesto,
12: Néstor,
8: a batallas políticas, por conveniencia, para que el petrismo vote por Honorio Enríquez, renunciaron así sea temporalmente, así sea efímero, usted puede
12: claro,
8: tener
12: pero,
8: razón.
12: Y
13: nosotros
12: claro,
13: venimos de una campaña muy difícil que claramente dejó heridas abiertas entre el Centro Democrático y el Abelardismo. Y cuando digo nosotros, digo Colombia viene de una campaña muy difícil, pero que ya esperamos que estén superadas. Entonces, ayer el presidente electo, Abelardo de la Espriella, dice que se ganó en democracia, con voto limpio, que acepta la separación de poderes, y hoy me parece totalmente innecesario de parte del Centro Democrático que salga a decir que hay intervención política y reviva estas batallas.
8: Pero no es cierto, Sofía, que el gobierno nuevo de la Espriella, claro, y el ministro
12: llamando
8: del Interior,
12: a todos los congresistas para que votaran,
8: se la jugaron por el señor, claro, de Luque, pues claro, claro que es cierto, y claro que perdieron.
13: Y, sí, pero Néstor, el presidente de la Espriella salió a decir que no, que él le solicitó a todo el mundo que buscara sus votos y que se hiciera en democracia. Entonces, este es el comunicado oficial del gobierno entrante.
11: Pero también se movieron, el ministro Lara, claro, también hizo llamadas y hizo reuniones.
12: Claro que el ministro Lara dio declaraciones públicas. Siempre dio declaraciones públicas.
13: Todo el gobierno se hace de esa misma forma.
12: Pero el ministro Lara dio declaraciones públicas.
14: Bueno, asumamos que se movieron y que los ministros y que llamaron y que no sé qué, perfecto. Ayer el presidente de la Espriella salió y dijo, mire, esta es la democracia. No tuvo una palabra descalificativa, Felipe, hacia el nuevo presidente del Senado, con quien después habló largamente.
8: Pero Felipe, si así usted es, le mete... A ver, esta opereta tiene varios...
14: O sea, para pelearse necesitan dos, Felipe, y el presidente de la Espriella no está peleando con el presidente Uribe.
8: A ver hasta dónde estamos de acuerdo. La batalla la perdió el presidente Abelardo de la Espriella.
12: Y ayer reconoció la derrota, fractura, y lo hizo bien.
8: Quedó sí, una grieta, ¿cierto?
12: En democracia, ayer reconoció la derrota y bajó el tono.
13: La democracia, segundo, y la separación de poderes.
8: Segundo capítulo. Se queja ahora el Centro Democrático que el abelardismo está utilizando a los influyentes.

0: para maltratar al Centro Democrático.
1: Innecesario.
2: Hay una cuenta que yo creo que todos vimos en la
0: La grieta, la fractura se está agrandando. No ha terminado la pelea.
3: El nombramiento de Paola Holguín como ministra de Cultura
0: les cayó mal.
3: Se vio como un desafío adicional al Centro Democrático, no como un mensaje de reconciliación, como un mensaje adicional de
2: Abelardo de la Estrella. Le está pasando lo mismo que a Petro, y es que puede tener un tono él, pero las barras bravas incendian el parche. Entonces, hay una cuenta, en redes sociales,
4: Petro
2: que muchos...
4: Petro es súper mesurado, sí.
1: Sí, no entiendo la comparación.
2: Bueno, pues el tono de Abelardo era muy súper mesurado, ¿cierto, Felipe? No, los dos fueron radicales, pero cuando los dos quieren moderarse, las barras bravas no lo dejan. Hay una cuenta, Néstor, que utilizaron mucho en la campaña de Abelardo de la Estrella, que es Abelardo PTE, Abelardo Presidente, y muchos la confunden, sí. Incluso medios la confunden como la cuenta del presidente.
0: También la confunde cada rato.
2: Claro. Sí, exacto, muchos la confunden, el presidente también. ¿Sabe qué dijo esa cuenta ayer cuando perdieron? No lo que dijo el presidente electo Abelardo de la Estrella, que fue básicamente moderar el discurso.
0: Yo sé quién maneja esa
2: Respondió, ¿sabes qué le pasa a las abejas cuando pican? Pues se mueren, básicamente una amenaza. Y el Centro Democrático le respondió a la cuenta, esto es una amenaza, hay unas barras bravas ahí. Ustedes saben que la pelea no es con el presidente, sino también con su asesor estrella, que es el doctor Carlos Suárez.
0: Claro, yo sé que se están dando durísimo y que eso tiene nombre propio. Ahora, Suárez o no Suárez, aquí el problema es, Felipe, de dos personas, dos personalidades. El expresidente Uribe, que para estos efectos era el dueño, el patriarca de la derecha en Colombia, y Abelardo de la Espriella, que llegó a quitarle el liderazgo de la derecha en Colombia, o de la derecha más a la derecha.
5: Pero una reunión de entre ellos no es posible, Néstor. No es posible que se junten.
4: Todo eso es posible.
0: Yo creería que es posible, Felipe, que se encuentren
4: ellos.
0: Se
4: va a dar antes de lo que ustedes se imaginan.
0: Pero Felipe, ¿dónde estuvo? Perdóneme, le hago esta pregunta. ¿Dónde estuvo ayer Abelardo de la Espriella?
5: Antioquia, Medellín.
0: En Medellín. Usted se ha preguntado por qué Abelardo de la Espriella, estando a dos cuadras de la casa del presidente Uribe, ¿no fue a visitarlo?
4: Bueno, Néstor, no le conozco la agenda.
0: Bueno, Felipe, ¿por qué? No, porque es un dato imperceptible que habla también de la distancia que hay. Cero cortesías en este momento. ¿O no fue a visitarlo? Para ponerlo al revés, ¿por qué estando en Medellín el expresidente Uribe no fue a visitar al presidente de la República? Pues porque la distancia, Felipe, entre los dos está realmente grande y porque la fractura se ha venido aumentando de tamaño.
6: Pero sí hay que preguntarse por qué.
4: Pero La Habana,
0: eso se curaba.
4: Néstor, en política pasan estas cosas. Política pasan estas cosas. El Centro Democrático, curiosamente, estamos hablando de este comunicado de los influencers y tal. Pues que antes de ese comunicado salió uno diciendo: vamos a apoyar al gobierno en todas las iniciativas que contribuyan
0: de dientes para afuera. Pues claro que están diciendo que se van a apoyar.
6: No, pero además ese comunicado de Felipe en realidad lo que
3: es un comunicado tibio.
6: Con condiciones.
3: Tibio, condicionado.
4: Pero es que solo van a apoyar Vallejo, ¿qué quiere usted que sea?
6: Ese comunicado.
3: Solo van a apoyar lo que coincida con el Centro Democrático, no todo lo que proponga el gobierno del presidente de la Espriella.
6: Ese comunicado lo redacta una inteligencia artificial cuando uno le dice quiero ser partido independiente, no quiero ser partido de gobierno. Todos los partidos independientes terminan diciendo lo que dijo ese comunicado, que es lo que me parezca bien lo apoyo y lo que no, no. Pues sí, en el partido de gobierno lo que dice es nuestra agenda es la misma y la vamos a sacar tal. A mí francamente me parece que ese comunicado al que se refiere, al que estamos Felipe comentando, me parece que realmente lo que hace es casi que devolverse de la declaración de ser partido de gobierno, porque lo que dice, sí, yo voy a apoyar lo que me parezca bien, que es una obviedad, todos apoyamos lo que nos parece bien y lo que no nos parece,
0: pues no lo apoyamos. Pero está pasando, Héctor, está pasando una cosa que era impensable, y es que todos, estoy generalizando, Felipe, yo supuse que después de la elección del presidente del Congreso, el doctor Honorio Enríquez, batalla que ganó Uribe, que se iban a calmar los ánimos.
2: Todo el mundo iba a bajar las armas.
0: Esto ha seguido la guerra.
2: Oiga, Néstor, pero si se arreglaron...
0: Están atrincherados en cada uno de los campos de batalla. Claro. Y están lanzándose influencers. Y a punta de comunicados, están creciendo la herida.
4: Néstor, se arreglan. ¿Qué iba a
2: decir? Claro, yo estoy de acuerdo con Felipe. Si se arreglaron Uribe y Petro, ¿cómo no se van a arreglar Abelardo y Uribe?
4: Sí, claro que se van a arreglar. Me parece una buena...

0: reflexión de parte de Luis Ernesto.
1: Pero es que además
2: pero
1: hay que ver una cosa.
2: Se vayan a arreglar, Felipe, no, pero los matrimonios, sí, los matrimonios, al final la mayoría pero terminan arreglándose. Pero de momento, pero mientras se arreglan, están en un momento tortuoso de la relación.
3: Pero yo creo, Néstor, pero yo sí creo que la respuesta a la pregunta de por qué estamos en esta circunstancia no se ha encontrado. A mí ninguna de las respuestas que damos o que imaginamos me satisface. El tema ese de que Abelardo de la Espriella le está disputando el liderazgo de la derecha a Álvaro Uribe, por ejemplo, a mí francamente me parece pues que no es razonable. Porque es que claro que Abelardo de la Espriella ella puede querer ser el sucesor de Álvaro Uribe, pero lo que no entiendo es cómo puede querer serlo a las patadas. Él perfectamente hubiese podido ser amigo del presidente Uribe y así garantizaba más ser el sucesor de Uribe.
2: Pero
3: es que Uribe
2: que no
3: tiene 75 años. Uribe Héctora. Tiene sí, pero la pregunta es si Abelardo lo ve así, porque es que Uribe tiene 75 años y cuando termine el gobierno de Abelardo de la Espriella, Uribe va a tener 79. Es decir que ya por razones naturales evidentemente es necesario encontrar un sucesor, y si Abelardo es amigo de Uribe y de los uribistas y del Centro Democrático, pues es mucho más fácil que se quede con el partido a que lo haga como aparentemente algunos ven que lo está haciendo. Entonces, esa hipótesis de respuesta a mí francamente no me satisface. Yo he siempre dado la de que es que Uribe no perdona que esté Carlos Reyes ahí, pero francamente también me parece insuficiente.
2: Carlos
3: Yo la he
2: Suárez,
3: dicho aquí
2: Héctor.
3: Varias veces.
2: Carlos Suárez, no,
3: perdón,
2: Reyes.
3: No sé qué dije. Carlos Suárez, sí. Esa tampoco me parece suficiente, porque la verdad es que, pues bueno, Carlos Suárez es una persona pues que es adjetiva, es muy importante, hoy ejerce una influencia grande sobre Abelardo de la Espriella, pero no creo que tenga la magnitud como para que esté generando semejante cisma.
1: Es que
3: entonces yo sí
1: es que
3: quisiera
1: la hipótesis
3: saber qué es lo que pasa de verdad.
1: Que aquí el
3: presidente... ¿Qué pasa de verdad?
2: A ver, hago una pregunta, Felipe, que usted sabe la respuesta. ¿Cómo se llenan los vasos? A punta de goticas. Una gotica es la pelea del señor Suárez. Otra gotica es la pelea por la personería jurídica de defensores. Otra gotica es quien se queda
4: Néstor,
2: con la bandera de la
1: derecha.
2: Pero
1: es que aquí estamos desviando un poquito el discurso. Aquí no hay sucesor del presidente Uribe. El presidente electo, Abelardo de la Espriella, llegó por sus propios medios, incluso rechazando partidos políticos, rechazando gremios, haciendo una alianza, como él mismo lo ha dicho, con el pueblo colombiano. Entonces, aquí no estamos partiendo de la base que hay un sucesor del presidente Uribe. Ahora, en estos micrófonos, el presidente Uribe dijo que el problema no era con el presidente electo Abelardo de la Espriella, sino con su entorno que estaban atacando. Entonces, hay que entrar a ver el tema del entorno. Y lo que yo considero que es innecesario es que el Centro Democrático, que habla en cabeza del presidente Álvaro Uribe, salga a decir que hay un ataque directo y salga a decir que hay una intervención percibida del gobierno.
4: En mi opinión, si hay una disputa por el liderazgo político, entre otras cosas, recuerde que una de las personas más cercanas al presidente electo Abelardo de la Espriella es Enrique Gómez Martínez. Enrique Gómez Martínez pertenece y es senador de Salvación Nacional. Salvación Nacional tiene apenas 4 curules en el Senado. Y claro que el abelardismo quiere aumentar su influencia en el Congreso de la República. Y lo quiere hacer por fuera del Centro Democrático, al que no reconoce. Pues solamente ayer el presidente agradeció finalmente el presidente de la Espriella su apoyo. Pero ellos quieren tener una bancada y un partido propio. Claro que la vocación del abelardismo es el crecimiento político, en detrimento del Centro Democrático.
1: Pero como por ejemplo la ex senadora María Fernanda Cabal se salió del Centro Democrático y querrá también fundar su partido político. Es que no hay ningún problema en que cada uno quiera fundar su partido político.
2: Entre
0: bueno,
2: otras
0: el propio
2: cosas,
0: presidente sí. Uribe se salió del Partido Liberal y formó el Centro Democrático.
1: Y no Néstor, se murió el Partido Liberal.
0: Y le hicieron, se les olvida, se murió, pero no por el presidente Uribe, sino por otras
2: Felipe,
0: razones.
2: Hipótesis, teorías de esta Néstor. Pelea que hoy se está creciendo fea. Entre Abelardo
0: Néstor,
2: de la Espriella
0: no
2: y el abelardismo
0: mire,
2: y el expresidente Álvaro Uribe.
5: Yo creo que hay una brecha. Mauricio. Hay una brecha entre las dos corrientes. Yo creo que Abelardo de la Espriella y lo que ha venido armando él representan cosas distintas, incluso influencias de grupos económicos distintos a los que ha representado Álvaro Uribe Vélez. Yo creo que eso, para mí es evidente.
0: ¿Y ¿Cuál eso, es la influencia de los grupos económicos eso, en la campaña o en al presidente Abelardo? Pues
5: vaya, mire qué grupos económicos. Vaya, mire qué grupos económicos.
2: No, pero ¿a qué se refiere usted, Aurelio?
0: ¿Pero a qué se refiere? Porque no recibió un peso de nadie y no de los grupos económicos. Entonces, ¿cuál es la influencia de los grupos económicos en la campaña o del ya presidente electo?
5: Hombre, por ejemplo, la influencia de Semana con sus dueños en la campaña de Abelardo de la Estrella desde la primera vuelta, por ejemplo. Hay una preferencia evidente del grupo económico que maneja la revista a favor de la Estrella.
2: Pero eso no significa, Aurelio, sí, claro que la revista Semana
0: estaba todos los que no hicieron lo de Semana estaban contra el presidente de la Estrella.
5: No, el ergo no lo saque, simplemente digo eso.
0: No, sí lo saco.
5: Lo otro es... No, bueno, puede sacarlo, tiene todo el derecho, pero yo no lo estoy diciendo. Simplemente digo, aquí, por ejemplo, un grupo económico que hoy representa al hombre más rico de Colombia estuvo alineadísimo con Atlas Intel, con Abelardo de la Espiella, etcétera, etcétera. Y eso tiene unas repercusiones distintas a que hubiera estado con la candidata, por ejemplo, de Álvaro Uribe. Eso, evidentemente, hay unas diferencias.
2: Bueno, ahí,
5: eso no lo neguemos. Ahora,
2: ahí me parece que usted tiene razón. Estas que estamos viendo hoy son, Felipe, las consecuencias de la pelea de Paloma Valencia con Abelardo de la Espriella. Esto no comenzó ni hace 2 días, ni hace 3 días. Seguramente esta pelea es de mucho tiempo.
0: Pero, Néstor, sí, pero lo que es cierto... Esa pelea, entre comillas, eso se va a arreglar, Néstor. Bueno, más temprano.
3: Pues no sé cómo se arreglará, pero
0: se va a arreglar
3: lo que es cierto,
0: porque el presidente Uribe está pensando, como él mismo lo dice, en los intereses de la
3: lo
0: patria.
3: Lo que es cierto, ojalá, es que
0: no se va a aliar permanentemente con el pacto histórico para torpedear las políticas del presidente.
3: Lo que es cierto, es que quien necesita arreglarla es Abelardo de la Espriella y no Álvaro Uribe.
0: Pero lo hará,
3: como quedó demostrado el 20 de julio a las 11 de la noche. ¿Quién necesita a quién? Está claro ahí.
2: Es que creo, Héctor, que los dos se necesitan en este momento. Faltan 10 minutos para las 10 de la mañana. Los acompañamos desde Blue Radio. Están operando normalmente los aeropuertos en Colombia. En segundos, noticias internacionales en Mañanas Blue.
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2: En Japón, un país famoso ante el mundo por su adicción al trabajo, la primera ministra japonesa acaba de revelar que duerme máximo 3 horas diarias, que las otras 21 está trabajando y hay una enorme polémica alrededor de esta revelación. Como usted al revés.
13: No, pero por Dios, es que no está bien. No van a hacerme creer que eso es sano. ¿Cuánto decían que había que dormir? ¿7?
2: No, pero ella duerme 3 y eso depende de cada organismo. Esto es lo que están discutiendo en Japón y en Asia en este momento. Silvia Carrasco.
7: Sí, Néstor, y Japón, que es un país conocido por los problemas que tiene por la adicción al trabajo. O sea, solamente en el año 2024 se cuentan 833 personas muertas en Japón por exceso de trabajo. ¿Y qué pasó? Que la primera ministra, la señora Sanae Takaishi, escribió un tuit diciendo que por mucho tiempo, por primera vez, había logrado dormir 5 horas, porque dice que normalmente duerme entre 0 y 3 horas. Es todo lo que duerme ella en un día. Y claro, la polémica es enorme porque es un país que está tomando todo tipo de medidas para que la gente no se quede tanto tiempo en el trabajo, y la oposición, claro, se fue firme contra ella. Le advirtió que la falta prolongada de sueño perjudica el juicio, al igual que el estado de embriaguez, y que podría poner en riesgo la gestión de crisis nacionales. Y le dice también otro que el verdadero trabajo de un primer ministro es establecer las directrices políticas y dar instrucciones, y que con falta de sueño no puede estar tomando buenas decisiones. Ella no ha dicho nada más, pero la primera ministra, que hasta ahora era famosa por tocar la batería, ahora está siendo famosa por decir que duerme entre 0 y 3 horas diarias, Néstor.
2: Silvia, gracias. Francia está revelando la cifra de los muertos de las víctimas por las altísimas temperaturas en los últimos días. Enrique Rodríguez.
14: 5.764 muertes más de lo que es habitual entre las fechas del 17 de junio y el 2 de julio pasado. Es decir, en las que el país vivió una ola de calor que batió múltiples récords de temperaturas. La acaba de publicar la Agencia Pública de Vigilancia Sanitaria, que se llama Santé Publique France. Esa agencia señala también que la mayoría de los muertos se concentró entre el 25 y el 27 de junio, es decir, los días que más calor hizo, y que las personas de 75 años o más representaron 2/3 de ese balance provisional de muertes. No son las únicas cifras que conocemos, pero sí son de las más altas. Aquí en España se atribuyen 1.180 muertes a la ola de calor, pero la cantidad más alta por ahora la ha distribuido Alemania. Son 5.100 muertos los que allí, por ahora, en lo que llevamos de verano, se atribuyen al exceso de temperaturas, Néstor.
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4: Son las 9 de la mañana, 58 minutos, momento para la información deportiva en Mañanas Blue. Hablamos de futbolistas colombianos, unos estrenando equipo y otros cerrando ciclos. Arrancamos en Portugal porque John Jader Durán ya cumplió su primer entrenamiento con el Benfica. Llegó cedido por el Al Nasser con opción de compra y desde la dirigencia aseguran que estudiaron tanto su capacidad deportiva como el componente mental antes de contratarlo. Rui Costa, el presidente, confía en que un Durán enfocado puede ser determinante. Su posible debut continúa pendiente. Benfica trabaja para completar la documentación internacional e inscribirlo para el partido de mañana ante Senegal por la fase clasificatoria de la Europa League. A esta hora su presencia no está garantizada. Así habló Durán al comenzar su etapa en Portugal.
5: A los que gratidad por apoyo o mensajes que han dejado en mi Instagram. Os quiero devolver dentro del campo. No quiero hablar de más, mas quiero trabajar para devolver todo amor que han fallado para mí por mensajes, por todo.
4: En portugués agradeció Durán a los hinchas que le han escrito, los hinchas del Benfica. Y otro colombiano que vuelve al mercado es James Rodríguez. Minnesota United publicó su despedida oficial y cerró una etapa mucho más corta de lo esperado. 8 partidos entre la MLS y la Copa de Estados Unidos, 273 minutos, 2 asistencias y ningún gol. James queda como agente libre y ha sido relacionado con la Lazio de Italia, aunque no existe una negociación confirmada. Su prioridad será encontrar un proyecto que le garantice minutos y continuidad. Quien sí tiene un nuevo destino es David Ospina. El arquero de 37 años fue anunciado por el Atlante, club que regresa a la primera división mexicana después de 12 años. Tendrá competencia con Óscar Jiménez, el arquero que llegó del Club León.
25: A ver, vengo a aportar, sé que es un equipo con muchos jóvenes que quieren hacer las cosas bien, con un gran cuerpo técnico encabezado por el Mr. Miguel. Yo creo que eso es ambicioso, tener un entrenador como él y bueno, como te lo digo, vengo a aportar ese granito de arena.
4: Se refiere al técnico Miguel Herrera, el Piojo, que alguna vez fue técnico de la selección mexicana, hoy su entrenador en el Atlante. Y vuelve el fútbol de clubes tras el parón mundialista. Esta tarde a las 5, Independiente Medellín recibe a Vasco da Gama en el Atanasio Girardot por la ida de los playoffs que entregan un cupo a los octavos de final de la Copa Sudamericana. Será el estreno oficial de Amaranto Perea como entrenador del Poderoso.
26: Bueno, Vasco le va a pasar la misma preocupación que tengo yo, tienen ellos, entrenadores nuevos. Hemos estado mirando lo que hacía su entrenador en los antiguos equipos y es lo que tenemos. Después, a intentar analizar lo que ellos tienen y proponer, o sea, enfocarnos mucho en lo que vamos a hacer nosotros. Pero es cierto que es una gran dificultad no tener básicamente o tener muy poca información del entrenador. Por suerte estamos como equiparados, ¿no? Él no tiene ninguna ventaja en ese sentido, pero confiamos mucho en que va a salir bien.
4: Medellín no podrá contar con Frank Fabra, lateral izquierdo, lesionado durante un entrenamiento, al igual que Alexis Serna, y tampoco contará con público. Recordemos que fue sancionado con 6 fechas por la Conmebol tras 2 incidentes frente al Flamengo. Y en la Copa Betplay, Atlético Nacional venció 2-0 a Tigres con goles de Juan Manuel Zapata y Jaycar Perlaza. Fue la primera victoria oficial de Lucas González como técnico verdólaga.
27: Esos aspectos a mejorar nos los van a ir dando los partidos. Hoy enfrentamos un equipo que se defiende muy bien en su campo, porque lo han hecho bien, si no el resultado hubiera sido diferente. Y ahí tenemos que encontrar la forma de entrar al área con un poquito más de espacio para rematar. Lo intentamos con Paredes, pero en eso no fuimos del todo finos.
4: También ganó América de Cali 2-1 frente a Real Cartagena con goles de Rafael Carrascal y Jason Guzmán. La vuelta será el próximo miércoles en el Estadio Jaime Morón. Habló el técnico escarlata David González.
28: La idea que nosotros tenemos es, y por eso hablaba de los refuerzos que llegaron y a qué llegaron, es poder manejar las cargas, manejar los minutos, con el objetivo de que cuando lleguemos a las finales del torneo, todos puedan estar disponibles producto de un buen manejo de cargas y que todos tengan ritmo de competencia.
4: Y cerramos la información deportiva en Francia porque está en marcha la etapa 17 del Tour, 174.7 kilómetros con 4 ascensos puntuables al comienzo y un terreno posterior favorable para la fuga o los velocistas.
2: Se pusieron adelante 3-4 corredores y bajaron 5 segundos.
6: ¿Alcanzará el repecho, Santi?
4: Es el equipo de Caracol Sports en la transmisión del Tour de Francia, etapa 17, restan 15.4 kilómetros. Hay un ciclista fugado, Jasper Stuyven, el hombre de Bélgica. Más atrás, un grupo de 44 pedalistas persiguiéndolo, entre los que se encuentran Egan Bernal y también Einer Rubio, dos de los colombianos de este Tour de Francia 2026. El líder sigue siendo Tadej Pogačar, el esloveno. 10 de la mañana, 2 minutos. La información deportiva en Mañanas Blue.
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9: 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Con 98 puntos sobre 100, el Valle del Cauca se ubica en la excelencia del desempeño institucional de Colombia. Así lo ratifica el Departamento Nacional de Planeación tras la histórica calificación que supera con 3.1 puntos los resultados obtenidos en 2025. Nicolás Guzmán, director de Planeación del Valle del Cauca.
10: Logramos mantener ese nivel de excelencia dentro de las 19 políticas, ubicándonos en casi todas por encima de 95 puntos y manteniendo el lugar de excelencia en 5 políticas que tenemos en un puntaje perfecto de 100 sobre 100.
9: El índice de desempeño institucional evalúa bajo los mismos estándares a 3.700 entidades públicas del país.
10: Esto es como un equipo de fútbol. Aquí en este momento nos evalúan es cómo nosotros logramos que las capacidades de esta gobernación se materialicen en resultados según la forma en la que nos organizamos.
9: De esta manera, la gobernación del Valle ratifica su capacidad para ejecutar obras, atender a los ciudadanos y fortalecer la transparencia.
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31: 10 de la mañana, 5 minutos. Esta es una historia de no creer en Colombia, es una historia de película con una marca que sabemos que existe, pero que muchos no la hemos visto con nuestros propios ojos. Resulta que varios clientes colombianos de Ferrari, la muy icónica marca y costosa marca de vehículos, clientes en Colombia están manifestando incumplimientos de esta marca con sus pedidos después de que ellos hicieron ya millonarios abonos. Partamos de que son vehículos muy costosos que por bajito superan los 1.500 millones de pesos cada uno, llegando a precios muy superiores a eso, 3, 4, 5 veces más dependiendo el modelo. Recordemos que la firma autorizada en Colombia para la comercialización de Ferrari era Autos Italianos de Colombia S.A., así se llamaba el representante en el país, o se llama, y revela el tiempo que un ex trabajador de esta compañía les ha dicho a los clientes que ya no hace parte de la dirección de la empresa y les recomendó buscar asesoría jurídica para recuperar los recursos entregados. ¿Por qué? Porque en medio de todo esto los compradores recibieron una notificación por cambio de propiedad en esta compañía, en el representante de Ferrari en Colombia, que tuvo dificultades financieras, obtuvo un préstamo, no pudo pagar, entonces quien prestó ese dinero toma el control de esta empresa, pero la nueva administración no les ha dado respuestas satisfactorias sobre sus peticiones, sobre sus abonos, sobre su dinero y sobre sus vehículos. Así que los compradores están preparando acciones ante la Fiscalía de Colombia y ante la Superintendencia de Industria y Comercio a ver si tienen éxito y logran recuperar su dinero. Dice El Tiempo también que mientras avanzan las reclamaciones, Ferrari Norteamérica ya envió una comunicación a sus clientes en Colombia en la que informa que se encuentran en proceso de búsqueda de un nuevo representante en nuestro país. Eso quiere decir que en este momento no hay representación en Colombia y por ahí pues les dieron... No,
0: quienes,
31: les dieron un correo
0: a
31: para que reporten
0: Ferrari.
31: Su caso.
0: Es decir, es si que el tema es le compraron a un concesionario que ya no es el autorizado, ¿quién responde?
31: Néstor, es que es la pregunta que tienen todos, porque les dieron desde Ferrari Norteamérica un correo para reportar su caso, pero ellos dicen que es insuficiente, no saben a esta hora si su plata se perdió y quién. ¿Quién les responderá por su dinero?
0: El señor Mendivil, perdóneme Víctor, es uno de los clientes de Ferrari en Colombia. Me dicen que es un muy importante empresario. Don Antonio Mendivil, don Antonio, buenos días.
1: Buenos días, Néstor, ¿cómo estás?
0: ¿Usted compró un Ferrari en esta tienda de la 19 con 103 en Bogotá?
1: Sí, yo tengo un Ferrari desde hace año y medio que lo compré acá en Colombia en la tienda de Bogotá.
0: ¿Y qué Ferrari compró?
1: Pero... yo tengo un 296 GTS, ese ya lo tengo, ese lo tengo, sino que iniciamos nuevamente una compra de otro vehículo y es donde tengo una plática como medio enredadita.
0: Sí, ¿el nuevo vehículo es cuál? Me imagino, ¿el Testarossa?
1: Sí, tengo, iniciamos la compra de un 849 Testarossa Assetto Fiorano.
0: Ok, que es este que estamos viendo en pantalla, y me imagino que compró un Testarossa rojo, como corresponde.
1: No, lo personalizamos gris,
0: okay.
1: Un gris oscuro, sí.
0: ¿Cuánto vale el carro Ferrari que usted compró, don Antonio?
1: Pues el que iniciamos la nueva compra es un carro de $890,000.
0: ¿Y cuánto puso de cuota inicial o de abono a la compra?
1: Bueno, yo no soy tan perjudicado como otros compañeros, pero nosotros el 20 de mayo para que te adjudiquen el cupo en Ferrari había que abonar $30,000, los cuales se depositaron el 20 de mayo. Y afortunadamente, no dimos, era la inicial solamente para separar el cupo. Y el 4 de junio nos llega la comunicación de que le habían quitado a Ferrari Colombia el concesionario.
0: Aquí estoy viendo el Testarossa gris. La verdad es un carro lindo. Y perdóneme la pregunta, don Antonio, ¿uno para qué quiere en Bogotá o en Medellín tener dos Ferraris?
1: Pues la idea era el recambio.
0: Me dicen que hay personas que tienen colección de Ferraris en Colombia.
1: Sí, me imagino que si yo conozco varios que tienen varios Ferraris, no, yo los uso, yo es de uso diario, la verdad.
0: O sea, ¿usted va a comprar, a hacer mercado en el Ferrari?
1: Sí, pero hacer vueltas sí voy en el Ferrari, claro.
0: Ok, ¿usted perdió, de momento tiene en la contabilidad perdido los $30,000?
1: Pues están embolatados, nadie responde. Henry, el representante legal en Colombia y gerente, sí ha dado la cara, se ha mostrado, contesta, pero los nuevos socios nadie dice nada.
31: ¿Y cuál fue la respuesta, don Antonio, de la Ferrari? Porque aparentemente hay una comunicación, pero que los deja ustedes también en el limbo.
1: A ver, el tema, pues $30,000 a cualquiera le hace un hueco también en el bolsillo, pero yo creo que lo más importante aquí es que la marca se está quedando sin posventa. Estos vehículos son el cambio de pasta. Todo el mantenimiento de los carros lo deben hacer ellos. Y ahí estamos en el aire, en realidad, con el tema de postventa.
0: Lo grave no es solo que no van a poder vender vehículos nuevos, sino que no van a poder atender los que ya existen.
14: Mantenimiento.
1: Las garantías, sí, las garantías que tienen los Ferrari. Sí. Pero me imagino que ellos van a solucionar. No se sabe cuándo, porque tampoco Ferrari nos ha dicho.
0: Si no hay tienda de Ferrari, ni modo de llevarlo al 7 de agosto.
1: Aquí me dice ama la falladera, pero sí, más o menos.
0: Sí. ¿Cuánto le vale a usted meter su Ferrari al taller? ¿Usted paga cuánto del mantenimiento.
1: No, mantenimiento de un Ferrari es 8, 10, 20, depende de lo que le vayas a hacer. 3, 4, o sea.
3: Don Antonio,
1: depende.
3: Pues dime. Claro. ¿Y qué fue lo que pasó con este concesionario de la licencia para Ferrari en Colombia? ¿Qué les dicen a ustedes?
1: No, eso estuvo callado casi un mes. Nosotros sí. Iniciamos la petición de la devolución del dinero cuando nos dimos cuenta de esto, pero no contestan. No contestan, simplemente.
0: ¿Usted llama y nadie le da razón?
1: Pues hay una nueva gerente o representante legal en Colombia que le hemos escrito, pero no nos ha contestado correos.
0: Sí. ¿Usted conoce el comunicado de Ferrari en Estados Unidos sobre el caso Colombia?
1: Sí, yo lo tengo.
0: Sí, básicamente diciendo, cambiamos de concesionario.
1: No, básicamente lo que dice es que le quitan la concesión a Ferrari Autos Italiana en Colombia.
0: Informamos que Autos Italianos de Colombia S.A. ya no is uh-huh. no longer, ya no es parte de la casa uh-huh. de Ferrari en el mundo. ¿Quién entonces sí. está destinado a llenar el hueco de Ferrari en Colombia, señor Mendivil?
1: No tenemos ni idea, Néstor, pero yo creo que lo más grave es que yo me comuniqué con un dealer en Estados Unidos la semana pasada y nos hizo caer en cuenta algo que yo no sé cómo hacen este tipo de negocios en Colombia. Uno ya caímos y no pasa nada. Pero me dice, con los $30,000 sí se para el vehículo y te dan el cupo. Luego Ferrari hace todo el proceso de fabricación del vehículo en Estados Unidos, en lo que despacha para Estados Unidos, no opera lo mismo para Colombia. Aquí te hacen consignar a una cuenta en Colombia, y ese dinero, ¿cuándo lo mandan para Italia? Cuando el vehículo está como en el 70% de producción. O sea, trabajan con el dinero de uno. No sabíamos. Yo no sabía.
31: Pues. Pero es decir, don Antonio, usted lo que quiere decir es que usted hizo un abono, pero el representante en Colombia no lo giró realmente al fabricante y esa plata se terminó perdiendo porque pues ahí se estaría incurriendo, no sé, en un delito, no sé, como estafa a los colombianos y ese tipo de cosas.
1: Sí, yo creería, pues lo que pasa es que el derecho colombiano no sé cómo opera, pero aquí sí tiene que intervenir de pronto alguna entidad gubernamental que regule este tipo de contratación. Porque, bueno, con el dealer de Miami me dice, no, tú separas con 30,000, cuando el vehículo llega a Miami tú pagas el resto. Aquí no, uno paga el 100% del vehículo casi que sin llegar a Colombia. Entonces, te usan el dinero nuestro, pues, ¿Para qué? No sé, pero me imagino que trabajarán con el dinero, ¿no?
0: Sí, el concesionario que le vendió a ustedes, porque me imagino usted tiene el dato, ¿cuántos han caído? ¿Ese concesionario es colombiano o es panameño?
1: La principal está en Panamá. Colombia opera como una sucursal.
0: ¿Usted sabe cuántas personas como usted han caído?
1: Esos han especulado mucho por la prensa. El señor, el que era gerente, dice que son 5 o 6 casos, pero vaya uno a saber cuántos sí. están involucrados.
0: ¿Cuánto vale su Ferrari, el Testarossa que usted compró, señora Mendivil?
1: El contrato está por $875,000.
0: $875,000, eso quiere decir, mal contados, $3,500 millones de pesos, $3,400.
1: Más o menos.
0: Vale.
1: Pues con el dólar de hoy sí que está económico.
0: No, muy, muy económico, sí, señor.
1: Sí.
0: Señor Mendivil, gracias por contarnos su historia. Le deseo mucha suerte.
1: Gracias, Néstor, que esté muy bien, gracias.
0: Que logren arreglar el rollo alrededor de la compra del Ferrari. Si son 6 carros, Víctor, o 5, y estamos hablando de que cada uno vale 3,000 y pico millones de pesos, el tumbis es grande, ¿no?
31: Claro, claro, Néstor, aunque los afectados muy, muy poquitos. En los mejores años, Ferrari vendía 9, 10 unidades al año en Colombia. Últimamente la cifra ha caído bastante, 2, 3, máximo 4 unidades al año. Yo le confieso, Néstor, nunca he visto un Ferrari por las calles de Bogotá o parqueado en un D1 o haciendo una vuelta por ahí bancaria.
0: No, pues es que,
31: nunca.
0: Es que hay Ferrari, yo los veo en la
31: pero
0: calle,
31: pocos,
0: los,
31: ¿no?
0: los veo de lejos.
31: Yo nunca he visto.
0: Pero ¿cómo que no? No fregues.
31: No. En Bogotá no, es que son muy escasos. Claro, los hay porque se han vendido.
0: Mi problema no es con no haberlos visto.
5: ¿Pero no hay influencers que tienen Ferrari?
0: Sí, Felipe, claro que
5: hago
0: sí.
5: Hago la pregunta porque no lo sé.
0: No, y hay gente que puede darse el lujo de tener un Ferrari. La historia es entre insólita, por supuesto, y divertida. Son las 10 de la mañana, 17 minutos.
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1: El nuevo jurado de Yo Me Llamo Anoche fue el de Ryan Díaz, el hijo de Diomedes Díaz, que estaba dentro del equipo de los cuatro jurados, incluyendo a Aurelio Cheveroni, para el reality Yo Me Llamo, que empezó anoche. Así fue la presentación del de Ryan, haciendo un homenaje a Jason Jiménez con su aventurero. Pero me sorprendieron muchos de los Yo Me Llamo. De hecho, uno de los que más me gustó fue el de Soda Stereo. Soda Stereo, que fueron los tres que se presentaron tocando en vivo, cada uno apersonado de su instrumento, como Charlie Alberti, Zeta Bosio y Gustavo Cerati. Oiga cómo sonaba el Yo Me Llamo Soda Stereo.
2: Es increíble.
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1: Otros que se presentaron, que también estuvieron muy parecidos: Julio Jaramillo, José José, Becky G, Marc Anthony, Juan Gabriel, Vicentico de los Fabulosos Cadillacs, y Tina Turner, que fue la que cerró, que me pareció espectacular, una barcelonesa que vino a presentar su versión de Tina Turner a Yo Me Llamo. Empezó anoche en el canal Caracol.
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0: Anuncia esta mañana el gobierno de Bogotá que habilita parcialmente el puente de Venecia, que queda al suroccidente, que van a habilitar 2 carriles de la autopista al sur. que ha estado en etapa de reconstrucción, Nicolás Rodríguez.
11: Hola Néstor, buenos días. Hay buenas noticias para el sur de la capital en las obras de infraestructura, porque los puentes de Venecia, una de las obras más importantes del grupo 1 de la troncal de la avenida 68, alcanzó el 96,71%, según lo dicho por el IDU durante una visita de inspección por parte del director. Durante el recorrido también se confirmó que ya finalizó la fundida del concreto del tablero por donde circularán los vehículos, por lo cual se utilizaron más de 4,150 metros cúbicos de concreto. El director del IDU, Orlando Molano, señala que en los próximos días será habilitado la vía paralela en el costado sur de los puentes, lo que permitirá descongestionar el acceso al barrio de Venecia.
12: Debe estar a finales de agosto habilitado esta parte del puente. Eso nos va a permitir que las personas, los carros que vienen del occidente, pasen aquí hacia el oriente y parte también de los vehículos puedan acceder a la 68.
11: Indica que la meta es poner en servicio a finales de agosto el puente para los vehículos que se movilicen hacia Soacha desde el oriente de Bogotá y la avenida 68, y también aseguró que entre noviembre y diciembre se esperan habilitar la conexión norte-occidente mientras avanzan en las obras de pavimentación, iluminación y señalización y urbanismo. Además de esto, también se confirma que por lo menos la obra, el avance general va en un 71,69%, es decir, del grupo 1 de la avenida 68. Y en otras noticias, el alcalde de Bogotá acaba de confirmar que ya llegó el tren número 16 a Colombia, que era parte de la primera línea del metro, y a lo largo del año tendrán que llegar por lo menos a 14 trenes más para complementar esta flota para esta primera línea del metro en Bogotá.
13: Nicolás, gracias. Y el gobierno habilitará la exportación de energía hacia Ecuador a pesar de la alerta por el fenómeno del Niño. Mientras tanto, le llueven críticas del sector privado por implementar medidas para evitar un apagón en las últimas horas del gobierno. Sofía Vargas.
14: El ministro de Minas y Energía, Edwin Palma, confirmó que ya quedó en firme la resolución que permite reactivar la comercialización de energía entre agentes privados de Colombia y Ecuador. Explicó que en los próximos días volverán a operar las transacciones internacionales de energía, un mecanismo que, según dijo, fortalece la seguridad energética de ambos países frente a la temporada de sequía que se aproxima. A través de su cuenta de X, el ministro afirmó que la cooperación entre Colombia y Ecuador ha sido clave durante episodios del fenómeno del Niño y sostuvo que el intercambio de energía ha permitido proteger hogares y atender emergencias. También aseguró que la medida se adopta sin comprometer la soberanía energética del país y que responde a una política de integración regional impulsada recientemente por el gobierno Petro. Las reacciones igual no tardaron, pues el presidente ejecutivo de ANDEG, Alejandro Castañeda, cuestionó que estas decisiones se adopten al final del gobierno y aseguró que las soluciones que hoy se anuncian no llegaron durante los 4 años de administración del presidente Gustavo Petro. Castañeda afirmó que la crisis energética no se originó por el fenómeno del Niño, sino por decisiones que, según él, frenaron la inversión, generaron incertidumbre y desordenaron el sector. Además, advirtió que el gobierno deja deudas por cerca de 5 billones de pesos relacionados con subsidios y con la gestión de la empresa Aire, e insistió en que las medidas de emergencia no serán suficientes para resolver la situación.
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13: Empezamos con información de movilidad. Hace menos de 12 horas Invías asumió la administración de la vía Cartagena-Barranquilla y ya hay protestas pidiendo que no se cobren los peajes. Ingel de la Rosa.
16: Tal como estaba previsto, desde hoy quedó en firme el proceso de reversión del corredor de carga Cartagena-Barranquilla, con el cual el Invías asumió oficialmente la operación de esta carretera de más de 249 kilómetros y el manejo de los 6 peajes que se hallan en ese tramo entre Atlántico y Bolívar, pero la transición apenas lleva unas horas y ya se ha visto alterada por protestas. Este corredor estaba a cargo de la concesión Autopistas del Caribe, pero esta solicitó su liquidación anticipada tras no lograr su cierre financiero, entre otras por las constantes protestas en la vía. Ahora la comunidad ha seguido protestando y hasta levantó por varias horas las talanqueras en el peaje de Sabana Grande, pues dicen que en manos del Invías debería regir una tarifa cero para las comunidades de la zona. Rubén Llanos es el líder del comité no al peaje.
17: Nosotros en el documento de objeciones a la resolución le pedimos que se suspendan el cobro de las casetas de peaje hasta tanto no se tenga el estudio técnico y las socializaciones con las comunidades.
16: La comunidad teme incluso que en manos del Invías deje de regir la tarifa diferencial para los habitantes de esta zona.
13: Y mientras tanto, el gobierno colombiano propone crear entornos digitales seguros en lugar de prohibir el acceso de menores de edad a las redes sociales. Nicole Buitrago.
18: A través de este decreto, Colombia da ese primer gran paso para implementar la ley que fue aprobada el año pasado y que estaba pendiente precisamente en su regulación. Son varios los puntos que trae o las novedades frente a ese uso de celulares en menores de edad, y es que habrá exigencias a las plataformas de redes sociales que operen en nuestro país porque van a tener que adaptar esos productos al principio de seguridad cibernética y a la privacidad desde el diseño y por defecto frente a lo que están recibiendo los niños en información. Las plataformas deberán entregar un informe semestral de gestión del riesgo al Ministerio de las TIC y también habilitar los canales visibles para quejas y para evaluar ese impacto en los algoritmos que usan y que atrapan a estos menores de edad. El decreto prohíbe ese perfilamiento del algoritmo comercial, es decir, que se recolecten los datos biométricos y el rastreo de ubicación de los menores de edad para empezar a enviarles esa publicidad que los deja atrapados en las redes sociales. Y hay obligaciones para los colegios porque el sector educativo va a tener que emitir algunos manuales y planes de choque para enfrentar el ciberacoso, la violencia digital y, por supuesto, empezar a formar a los niños y a sus familias en el uso de la tecnología. Adicionalmente, se van a habilitar unas redes inmediatas de atención con la Fiscalía y con el ICBF ante una alerta cibernética dentro de las plataformas digitales.
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19: La FIFA dio a conocer los puntajes oficiales basados en sus métricas de los mejores jugadores de la Copa Mundial de 2026. La noticia para Colombia es que en las métricas defensivas hay un colombiano en el top 10. Davinson Sánchez fue el octavo mejor defensor del campeonato. Los tres mejores o los cuatro mejores fueron españoles: Rodri, Cubarsí, Porro y Laporte. El mejor creativo fue Michael Olise, seguido por Messi y Mbappé. Y el mejor atacante fue justamente Kylian Mbappé, el hombre del Real Madrid, seguido por Bellingham y Lionel Messi.
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8: Las 10 de la mañana, son las 10 de la mañana, 34 minutos, y aquí seguimos conectados con ustedes en Mañanas Blue. Ya saben que vamos hasta la 1 de la tarde y que en este instante ustedes pueden empezar a escribirnos sus mensajes al 301-764-4108, nuestra línea de WhatsApp, y también seguir conectados con nosotros a través de nuestro canal de YouTube, en donde leemos sus mensajes muy atentamente. Hoy estamos desde Cartagena, y en Cartagena se lleva a cabo un evento de una de las industrias que más está creciendo en nuestro país, y es una de las industrias que tiene pues gran posibilidad de crecer a nivel mundial en términos de exportación. Y ustedes no me van a creer, pero es la industria porcícola, es decir, la industria que produce la carne de cerdo en Colombia. Y ese es un negocio que tiene pues grandes posibilidades a nivel planetario a la hora de exportar. Y allá está nuestra compañera Margarita, quien siempre nos acompaña en este tipo de eventos. Margarita, para que nos cuente, porque vi la agenda y vi que hay una cantidad de gente importante yendo a hablar, no solo de la industria, sino de diferentes temas que son relevantes para el país y la coyuntura en estos momentos.
26: Así es, Camila, muy buenos días para usted y para la mesa de trabajo, y usted misma lo estaba diciendo. Otro dato también muy importante es que esta industria es el tercer gremio más importante del agro en Colombia y genera el doble del Producto Interno Bruto, el doble que el café, que pues por supuesto es uno de nuestros productos insignia en Colombia. Pues le cuento que el día de hoy se reúnen todo tipo de personas, de gremios, y también hay muchos expositores alrededor de la porcicultura. Este es un evento encabezado este es un evento llamado Pork Américas 2026 y está encabezado por Pork Colombia. Además, le cuento que los principales ejes alrededor de lo que gira son la sostenibilidad, la tecnología y, por supuesto, el futuro de esta proteína tan consumida no solamente en Colombia, sino también en América Latina. Por otra parte, aquí se habló y se ha hablado a partir de hoy de lo que son las tendencias macroeconómicas, los riesgos geopolíticos y todo lo que gira alrededor del agro acá en Cartagena. Son 3 días de esta convención. Comenzó el día de ayer, pero vamos a estar hasta el día de mañana, 23 de julio. Además, pues uno de los protagonistas, por supuesto, es Pork Américas 2026. Este es el sabor del cerdo colombiano que pues se toma Cartagena, y son 13 reconocidos restaurantes que también van a estar acá acompañándonos, dándonos una prueba de todo lo que significa pues la carne de cerdo a nivel país y de todos los avances, la tecnología y lo que se va a encontrar en Colombia en lo que vienen en estos años hacia la industria porcina, hacia la industria de la carne de cerdo. Recordemos que este es un evento no solamente nacional, sino internacional. Acá estamos reunidos personas de toda Latinoamérica. Una invitación de Por Colombia.
8: Claro que sí, Margarita, y ahí estamos presentes. Quienes se conectan con nosotros a través de nuestro canal de YouTube de Blu Radio en vivo pueden ver las imágenes de cómo se está llevando a cabo este evento, que es la convención del gremio, que es el tercer gremio más grande del sector agrícola en nuestro país. Uno no tiene conocimiento, Sebastián, uno dice, no, nosotros somos grandísimos en café, somos grandísimos en flores, pero ¿usted sabe lo grande que es este sector de la porcicultura? Es enorme, y además la posibilidad que tiene de crecimiento, entre otras cosas, porque Asia, que son de esos mercados que nosotros no tenemos tan explorados a nivel nacional, pues son unos de los grandes consumidores de carne de cerdo. Entonces, ahí hay una ventana de oportunidad gigantesca para el crecimiento económico y agrícola en nuestro país.
19: No era tan consciente de la magnitud de ese mercado en Colombia, porque uno ve las imágenes y hay docenas de stands, de empresas, seguramente de gente que vino al exterior para conocer. No sabía. Lo que sí he visto, Camila, he leído, y incluso acá lo hemos comentado, es que hay muchas de las proteínas, o por supuesto incluida esta, que está sufriendo de una falta grande de oferta en el mundo, y por eso vemos, Camila, que uno va al supermercado

0: está muy cara. Entonces, eso significa que hay mucha gente que la está demandando y hace falta. Entonces, bueno, maravilloso que Colombia tenga una industria así, porque esos stands están gigantes. Hay más de 30 empresas ahí.
1: Camila, es que es buena proteína y a un buen precio. Si uno lo compara con la carne de res, el precio más o menos del kilo de cerdo está entre los 18 mil y 20 mil pesos, mientras el de carne de res está más o menos entre 30 y pico mil pesos, 40 mil pesos. Entonces está bien comprar carne de cerdo porque está rica, tiene mucha proteína y está a buen precio. Ahora, me gustaría saber, y Margarita, que está ya más adelante, podría ir preguntando, porque sabe que he visto carne de cerdo importada en algunos establecimientos colombianos y también a muy bajo precio, sobre todo desde los Estados Unidos. Entonces no sé ahí cómo será la competencia con la carne de cerdo de otros países.
2: Te le decimos a Margarita a ver si podemos entrevistar al presidente del gremio de Por Colombia para preguntarle todos estos temas, porque esta es una industria importante y vale la pena que empecemos a conocerla. Pero vale la pena también que empecemos a conocer una noticia que ha publicado hoy el New York Post, que es el periódico sensacionalista de Nueva York, pero es un periódico muy cercano al trumpismo, muy cercano a la base MAGA, y ha publicado una noticia pues que yo creo que tiene revolucionado el mundo, y es Lucas, el New York Post ha dicho que, hablando con gente cercana a Donald Trump, Donald Trump quiere que Infantino, el presidente de la FIFA, sea el próximo secretario general de las Naciones Unidas.
3: Pues Camila, eso es lo que está diciendo en las últimas horas el New York Post, citando varias fuentes cercanas al mandatario estadounidense y citando también, que esto pues ha sido de público conocimiento, la buena relación que han tenido en los últimos meses Gianni Infantino y el presidente de los Estados Unidos. Lo que está diciendo el New York Post es que personas cercanas al presidente le han dicho que Trump considera que Infantino, que tiene 56 años, es una persona respetada internacionalmente y con capacidad para unir a diferentes sectores, una valoración que habría surgido, como le digo, en parte en esa estrecha relación que ambos han tenido durante la organización del Mundial del 2026. Recordemos que en el sonajero, para reemplazar a Antonio Guterres, que ya termina su mandato a finales de este año, está Michelle Bachelet, quien de hecho el presidente Gustavo Petro pues respaldó por parte de Colombia, aunque pues ya con la entrada del presidente Abelardo de la Espriella seguramente va a cambiar esto. Y también está allí Rafael Mariano Grossi, quien hoy es director de la Organización Internacional de Energía Atómica y es argentino. Lo que han dicho entonces es que han tenido una estrecha relación y desde la Casa Blanca pues valoran la capacidad especial que tiene Gianni Infantino para unir a la gente. Recuerde usted que, por ejemplo, Gianni Infantino estuvo presente en la instalación de esa junta de paz que tuvo el presidente Donald Trump, que instaló también a principios de este año. Y de hecho, Camila, también recuerde que en diciembre, después de que Donald Trump no recibiera el premio Nobel de Paz, que él decía que consideraba merecía, pues la FIFA le entregó durante el sorteo del Mundial ese famoso premio de paz de la FIFA.
4: Sí, que fue
5: como... Sí, la cosa, Lucas, es que, claro, Donald Trump lo recomienda como su amigo, pues por toda esta cercanía que generaron durante el Mundial, pero no, lo que le falta decir es que Infantino, claro, Infantino une a la gente, pero la une en torno a la plata. No la une en torno a lo que une pues organizaciones como la ONU, que es los derechos humanos, los intereses de los países, pero intereses en el sentido de proteger los derechos humanos de las personas y cuidar que se repita lo que pasó en la Segunda Guerra Mundial. Entonces es muy distinto poder unir en negocios, o lo que es la posibilidad o la capacidad de unir en torno a negocios, que la capacidad de unir a países o a personas en torno a intereses que son basados no en el dinero, no en el negocio, sino en las posibilidades que tiene de la defensa de derechos humanos o de la defensa de intereses que tienen que ver pues más con la protección de las personas, de los migrantes, de los distintos derechos que hay por defender en más allá de las fronteras.
1: Pues yo sí lo veo coherente con la política y este cambio de modelo internacional que nos ha mostrado Estados Unidos desde que llegó por segunda vez el presidente Donald Trump al poder, Ana Cristina y Camila, porque mire, ustedes saben que ha venido deslegitimando, debilitando a las Naciones Unidas con el tema de la USAID, la USAID, que es este fondo que daba plata, por ejemplo, a muchas agencias de la ONU, a muchas organizaciones internacionales en territorios como el nuestro, como en las partes de conflicto, por ejemplo. Pues cuando se va esa plata se debiliten esas instituciones, se debiliten esas agencias de la ONU. Entonces yo creo que va por el camino. Acuérdense ustedes también de la Junta de la

0: paz. No ha sonado mucho, tal vez por eso, en lugar de crear un nuevo organismo, querrá cooptar a las Naciones Unidas, entonces también lo veo por ahí. Y en lugar de tener la USAID, que daba estos fondos de cooperación internacional, lo que está haciendo es a través de la Oficina de Democracia, Derechos Humanos y Trabajo, que les conté hace poco acá, que lo tiene en Europa. Bueno, hace poco me di cuenta que también estaba en países como Colombia, que lo que hace es apoyar a otras organizaciones, universidades, pero todo con los valores MAGA, que ustedes ya saben que van por el tema de migración, de prensa, etcétera, etcétera. Así que, pues no lo veo muy descabellado, la verdad.
1: Pero es un personaje bastante cuestionado, Jennifer. Jenny Infantino, creo, estrechó vínculos y amistad con Donald Trump durante el pasado campeonato mundial de fútbol. Incluso le entregó el premio de la paz de la FIFA, y eso fue bastante criticado por algunos dirigentes de federaciones europeas. Pero más allá de eso, ha recibido cantidad de cuestionamientos por la forma como asigna las sedes de los mundiales. Y tal vez el más polémico, el del 2022 en Qatar. Recuerde usted todo lo que se dijo en torno a la violación de derechos humanos, a la violación de los derechos laborales de quienes construían estadios en Qatar, y al final Infantino lo que hizo fue tratar de desviar la atención y se salió con la suya, porque finalmente el Mundial se realizó en Qatar, en una fecha que no estaba prevista. Finalmente se realizó en noviembre del año 2022, una fecha excepcional para ese tipo de torneos, pero sigue siendo Infantino un personaje bastante cuestionable en diferentes países del mundo.
2: La pregunta es, ¿qué preferirá Infantino? ¿Ser secretario general de Naciones Unidas o ser presidente de la FIFA? Yo creo que creo, Lucas, que Infantino prefiere ser presidente de la FIFA, pero bueno, en este mundo de las nuevas relaciones internacionales, de la nueva geopolítica, pues tenemos a un personaje como Infantino de la FIFA, ahora siendo el candidato del presidente de los Estados Unidos, Donald Trump, a la Secretaría de Naciones Unidas. Pero ¿cómo se elige el secretario y cuándo se elige? ¿Cuándo se va a Guterres?
3: Sí, Camila, entre otras, pues Gianni Infantino también está terminando su periodo. Se ha dicho que se podría lanzar a la reelección para la presidencia de la FIFA y que justamente pues eso es lo que está buscando, pero pues es que ya tenemos que empezar a hablar de este tema, Camila, porque el periodo de Antonio Guterres de 10 años al frente de las Naciones Unidas termina ya este 31 de diciembre, es decir, estamos más o menos unos 4 o 5 meses de que termine. Lo que le digo, en el sonajero está Rafael Mariano Grossi, que es argentino, está también la expresidenta chilena Michelle Bachelet, y de momento pues Estados Unidos no había mostrado el favoritismo por alguna candidatura, así que no sería loco, pues como decía Jennifer, que efectivamente esto sea lo que termine pasando. Entonces, ¿cómo es el proceso? Esto no es que Estados Unidos lo decida o no, pero recuerde usted, esto primero se decide y tiene que contar con la recomendación del Consejo de Seguridad, donde Estados Unidos tiene poder de veto, al igual que otros 4 países, y en caso de que ya sea aprobado, sea recomendado por el Consejo de Seguridad, pasa entonces a la confirmación, a la aprobación de toda la Asamblea General. Así que es un proceso largo, donde por supuesto pues Estados Unidos tiene una influencia, pero finalmente termina siendo elegido pues por los países miembros que están allí en la Asamblea General.
2: Bueno, pues noticia hoy que publica el New York Post en exclusiva, este periódico sensacionalista de Nueva York, cercano al presidente Donald Trump, en donde cuenta en exclusiva que Trump está pensando que Infantino debería ser su candidato para ser el secretario general de Naciones Unidas en reemplazo de Antonio Guterres. En estos tiempos nos ha tocado vivir en donde vemos ese tipo de noticias, pero también periodo que llegó a su final fue el de los congresistas el 20 de julio, el pasado Congreso, en donde ahí salió una congresista representante a la Cámara del Partido Verde, que pues hablamos con ella en muchas oportunidades durante todos estos años y que fue pues una gran representante, creo yo, pero que renunció al Partido Verde y ayer finalmente se conoció su renuncia. Les estoy hablando de la representante a la Cámara, Catherine Miranda. Representante Miranda, bienvenida a Mañanas Blue, mil gracias por atendernos y por estar con nosotros.
4: Camila, muchísimas gracias a usted. Un saludo a toda la mesa y a todos los oyentes.
2: Mire, ayer finalmente conocimos su carta de renuncia al Partido Verde. Sin embargo, se sabía que usted se iba a ir de esa colectividad desde hace rato. ¿Por qué razón ayer fue que se conoció ya finalmente la renuncia suya a esa colectividad y no antes?
4: Bueno, yo creo que para nadie es un secreto las diferencias enormes que teníamos, pues que yo personalmente tenía con las decisiones que había tomado mi partido en los últimos años. Hicimos todo lo posible para hacer decisiones, para poder, digamos, llevar un poco la fiesta en paz. Sin embargo, pues eso no se logró. Yo tomé la decisión ya de renunciar el 20 de julio porque precisamente ese fue el momento en el que yo terminaba mi periodo. Si bien yo podía haberlo hecho antes, como lo hicieron varios congresistas, creo que lo correcto para la ciudadanía era cumplir con el mandato que me habían dado y era ser congresista hasta el 20 de julio. Por eso ese día presenté la renuncia. Tuve una conversación muy tranquila con las directivas del partido. Ellos entendieron mi decisión, ellos sabían de mi decisión de un año atrás. Sin embargo, pues la hice hasta el día, hasta el 20 de julio, precisamente porque en ese momento terminaba mi periodo como congresista.
2: Claro, pero usted habla de decisiones. A Catherine Jubinado, compañera suya en la Cámara de Representantes, le dieron la decisión. ¿Usted se va a ir en ese partido con Catherine Jubinado, en ese partido que sale decisión del Partido Verde o no?
4: No, la verdad, pues digamos, respeto, valoro muchísimo el trabajo que hace Katy, que hace Angélica, que hace Claudia, pero yo he tenido mis diferencias políticas muy marcadas con Claudia López. De hecho, nosotros el año pasado intentamos hacer una decisión con Claudia López, pero no salió, pues digamos, de manera adecuada con ella. Entonces, creo que son caminos diferentes y la verdad no me encuentro reflejada políticamente en Claudia López.
2: ¿Y entonces usted qué va a hacer? Porque usted lleva pues mucho tiempo en el Verde siendo representante a la Cámara, quería hacer el salto
4: años,
2: a Senado.
4: 16
2: por eso.
4: Años, 16
2: y entonces,
4: años.
2: ¿Y entonces ahora qué se va a dedicar?
4: Completamente sincera voy a ser. No tengo claro, digamos, un partido político como tal. Siento que hoy claramente el Verde, lo que era la Ola Verde, que fue, yo entré con Antanas Mockus, fue fórmula del profesor Antanas Mockus, hoy el Verde como tal no me representa. Yo no veo un partido que diga, madre, siento que nos recogemos acá. No solamente soy yo, son varios líderes a nivel nacional que no nos sentimos ahí. Entonces, la verdad, hoy no tenemos claro un partido como tal, ¿no? Sin embargo, vamos a seguir trabajando, vamos a seguir haciendo lo que sabemos hacer, que es servirle a este país. No necesariamente tiene que ser desde el Congreso de la República, hay muchísimos espacios en el sector privado, en el académico. Entonces, estamos un poco definiendo la hoja de ruta como equipo, a ver qué vamos a hacer.
5: Representante, usted como Catherine Jubinado, pues hace 4 años estuvieron con el movimiento del gobierno y pues de a poco se convirtieron en personas muy críticas. No sé si hubo un momento de quiebre, algún episodio que usted vio, porque usted conoció el movimiento desde adentro, que la hizo distanciarse tanto del petrismo o del pacto histórico, o fue un proceso más bien lento y continuo.
4: No, ¿sabes qué? Mira que eso fue, Gustavo Petro se posicionó el 7 de agosto, diciembre para mí fue el punto de quiebre, cuando presentaron la reforma política, una reforma política completamente antidemocrática, antiminorías, que acababa realmente, digamos, esa protección que la Constitución le daba a las minorías políticas por las cuales ellos habían llegado, donde metía la puerta giratoria. No sé si ustedes recuerdan que había un articulito que metieron donde decía que el congresista podía irse a ser ministro y si lo echaban en algún momento podía recuperar su curul. Entonces, y que decían que también que las próximas listas, o sea, las listas para este año, se hacían de acuerdo a la conformación de ese momento del Congreso de la República, que era prácticamente firmar la reelección de los congresistas que actualmente estábamos. Entonces, para mí ese fue el punto de quiebre. Creo que ese talante antidemocrático del presidente Gustavo Petro y de su gobierno en ese momento, pues me dio una bandera roja, una regla gigante que yo no iba a permitir. Entonces, sí. Ya luego vino reforma a la salud, etcétera, que corroboró lo que yo estaba sintiendo, pero para mí el punto de quiebre fue la reforma política.
0: Excongresista, y con todas estas decepciones que tuvo bajo este gobierno y con su propio partido, usted llega a la segunda vuelta apoyando a Abelardo de la Espriella. ¿Se ve trabajando en el gobierno con el nuevo presidente?
4: Le digo yo, Abelardo de la Espriella lo he visto una vez en mi vida. Y mi voto, para serle completamente sincera, fue como el de millones de colombianos o muchísimos colombianos, que de verdad fue un voto castigo. Un voto castigo al petrismo, más que un voto a favor per se por Abelardo de la Espriella. Le digo yo, Abelardo de la Espriella, lo hizo una vez en mi vida. Con quien sí tengo una muy buena relación es con el vicepresidente, que fue rector de mi universidad donde yo estudié, lo conocí siendo ministro de Hacienda y yo oposición, un tipo completamente decente que es el doctor Restrepo.
2: Pero Pero si le llegasen a ofrecer, un cargo en el actual gobierno, ¿usted lo aceptaría? ¿Y por qué se lo pregunto? Porque por la ley de paridad, que no solo requiere el 50% de mujeres en los cargos ministeriales, sino en todos los cargos del Ejecutivo, pues claro que mujeres como usted, capacitadas, con conocimiento del sector público, pues van a tener muchas oportunidades en el Ejecutivo. ¿Usted aceptaría trabajar en el gobierno de Abelardo La Espriella?
4: No sabría decirle por qué, porque yo siempre he sentido que uno tiene que estar en el lugar donde uno tiene la capacidad para aportar. Entonces, y yo le soy sincera, yo toda la vida he estado en el servicio público, en el Congreso de la República, yo soy politóloga, tengo una maestría en administración de empresas, y habría que ver cuál es el espacio, porque uno no puede aceptar un cargo simplemente por el cargo cuando yo vengo criticando todo este tiempo los nombramientos a dedo, sin meritocracia, sin experiencia. Entonces no voy a hacer lo que vengo criticando durante muchísimos años. Entonces,
1: ¿Y seguir haciendo política, doctora Catherine Miranda, desde un partido de derecha, está dentro de las posibilidades que usted contempla?
4: No. Nosotros siempre hemos sido de centro. Antanas siempre dice que somos independencia deliberativa, que siempre es apoyar lo bueno, zanahoria y garrote para lo malo. Entonces creo que esa es mi línea, y esa siempre ha sido mi línea toda la vida, y creo que me moriré en esa línea. En un partido de derecha no me veo.
6: Excongresista Miranda, usted hace unos minutos nos habló del voto castigo, voto había sido un voto castigo. ¿Usted ha reflexionado por qué sus electores la castigaron a usted en las pasadas elecciones?
4: Sí, mira que hemos hecho una reflexión muy grande. Primero, creo que no íbamos a haber dado el salto al Senado. No estábamos preparados tal vez con la fuerza electoral suficiente para dar ese salto al Senado. Si nos hubiéramos quedado en Cámara, hubiéramos quedado electos sin lugar a dudas. Los votos los teníamos acá en Bogotá. Dos, nos concentramos mucho en Bogotá. Usted sabe, yo soy representante a la Cámara por Bogotá, y nuestro trabajo, si bien fue conocido a nivel nacional, no era tan territorial como si lo habíamos hecho acá en Bogotá. Entonces creo que nos apresuramos muchísimo a dar ese salto al Senado, y pues nada, la ciudadanía habló, absolutamente respetuosa. El voto de opinión se dividió muchísimo entre izquierda y derecha. Creo que los grandes castigados fueron los partidos de centro o alternativos que no hacían parte de estos dos extremos, y el Verde, sin lugar a dudas, fue castigado muy duro por todos los escándalos que tuvo. Y creo que ese es el resultado del por qué no solamente salí yo, sino una persona como Angélica Lozano, que fue una excelente senadora, por lo cual tampoco llegó, por ejemplo, personas como Robledo, que nos hacen cuestionarnos cómo estos sectores de verdad, de cara a la ciudadanía, que no están en los dos extremos, cómo realmente recogen ese sentimiento que no sea simplemente un odio.
2: Pero mire, por eso, y como usted dice que es politóloga, lleva 16 años en el Congreso de la República, usted conoce perfectamente por dentro cómo se mueve el escenario político. Y ahí quiero hacerle una última pregunta. Después del 7 de agosto, cuando ya se posesione el nuevo presidente, el presidente Abelardo de la Espriella, ¿usted cómo cree que va a ser ese país bajo las coyunturas políticas que tenemos actualmente?
4: Bueno, yo lamentablemente veo un país que va a mantener una polarización terrible. Lo que hizo el pacto histórico el 20 de julio demuestra que están listos para hacer una oposición férrea al gobierno de Abelardo de la Espriella, pero también de un centro democrático que es quien tiene hoy en día, pues digamos, el sartén por el mango en términos de gobernabilidad al interior del Congreso. He escuchado que dicen que no van a hacer unas grandes reformas y unos grandes proyectos de ley a través del Congreso de la República. Entonces, digamos, un poco a la expectativa, pero veo, también me gustó, ¿sabe qué? Me gustó mucho que yo todos los años, todos los 20 de julio, yo veía desfile de ministros designados presionando los votos. Esta vez no se vio eso. Y me pareció muy curioso porque lo he visto en todos los gobiernos, izquierda, derecha, de todo. Entonces, poco a la expectativa, de verdad, cómo van a lograr tramitar esas diferencias al interior de la derecha, pero también cómo van a acercar otros sectores. Entonces, a la expectativa realmente.
2: Bueno, pues, excongresista Miranda, mil gracias por estar aquí con nosotros. Mucha suerte en lo que se venga, y es una reunión ya para finiquitar la salida suya del Partido Verde. Gracias por estar aquí con nosotros en Mañanas Blue.
4: A ustedes muchísimas gracias. Un saludo, un abrazo.
2: Un saludo especial. Son las 10 de la mañana, 58 minutos, sobre lo que decía la ex representante Catherine Miranda, Ana Cristina, de esa polarización que se va a seguir presentando después del 7 de agosto, basado en lo que vimos el 20 de julio con la elección de las mesas directivas, la elección del Senado. Todavía sigue esa puja entre el Centro Democrático y el gobierno entrante, y Abelardo de la Espriella y los abelardistas, si lo llamamos de alguna manera. Y resulta que hay una elección súper importante, un pulso fundamental en los entes de control, y es la elección del Contralor General de la Nación, que se va a elegir el próximo 12 de agosto. Ese cargo es el primero que siempre elige el Congreso de la República nuevo. Y ahí, ¿cómo está la puja entre el Centro Democrático y el gobierno nacional? Porque claro que el gobierno entrante, el de Abelardo de la Espriella, querrá tener contralor, pero no podrá elegir contralor, creería uno, si no es con el Centro Democrático.
6: Sí, así es, Camila. Le cuento que ya están los 10 candidatos. El proceso, para que la gente tenga un poco más claro, el proceso es que ellos pasan una prueba, en abril hubo una prueba de conocimientos. Después de pasar esa prueba de conocimientos, una comisión accidental del Congreso llega a estos, a esa prueba de conocimientos. Se presentaron 244 aspirantes, que luego pasan a ser 37 y ya van en 10. Esos son 10 candidatos. Y permítame contarle de algunos de los perfiles, Camila, que son más interesantes. Para recordarles un poco a los oyentes, recordemos que la Contraloría es un ente de control importantísimo, es uno de los más importantes. ¿Por qué? Porque es precisamente los que están encargados, los que están encargados de revisar todas estas discusiones sobre lo que es la ejecución de recursos regionales, megaproyectos de infraestructura, manejo presupuestal, seguimiento de entidades nacionales y territoriales, es decir, todo lo que pasa por presupuesto, todo lo que pasa por el dinero público, pues lo mira la Contraloría. Entonces, miremos algunos perfiles, Camila. Empecemos con Jorge Eliezer Laverde Vargas. Pongamos por favor la imagen del señor Laverde Vargas. Él es diputado, exdiputado de Caldas, abogado, es de La Dorada. Es un señor que tiene 5 especializaciones, 2 maestrías, un doctorado, es una persona con una carrera pues muy brillante. Y está también el señor Carlos Mario Zuluaga Pardo. Miremos la imagen del señor Carlos Mario Zuluaga. ¿Por qué es tan importante el señor Carlos Mario Zuluaga, o es de los que más suena? Él fue Contralor General en funciones entre junio de 2023 y junio de 2024. Él ahora es vicecontralor, él es licenciado en Educación de la Universidad del Atlántico, abogado de la Corporación Universitaria de Colombia, magíster en Alta Dirección Pública y PhD Honoris Causa en Derechos en Derecho de la Universidad FLET de Miami. Este es uno de los más de los perfiles que más suena. Hay algo de este grupo de 10, Camila y oyentes, que es importante decir, y es que hay paridad de género absoluta, ¿es cierto? Son 5 hombres y 5 mujeres.
2: Sí, Ana Cristina.
6: Entre los hombres.
2: Sí. Permítame, porque llevamos ahí 2 de los que más están sonando para ser Contralor General de la Nación, que elige el Congreso el próximo 12 de agosto. Usted mencionaba por qué es importante esta entidad, el ente de control, que además es el que se encarga de hacer que las finanzas públicas y los dineros que se gastan en contratación se gasten bien y no se termine haciendo un derroche o malgastándolos. Pero además es que la Contraloría tiene una cosa nada despreciable, que se aumentó durante el periodo de Felipe Córdoba en el gobierno de Iván Duque, y es que la Contraloría tiene 6.800 empleos, 6.800. O sea, esto es una entidad gigantesca que sirve de forma importante también para entregar puestos a la hora de irse a las elecciones. Y por eso el Contralor General o la Contraloría es una de las pujas más grandes que se da entre los partidos políticos en las elecciones, comenzando cualquier gobierno. Porque esa es una entidad súper importante. Uno, porque sirve para apretar, como siempre siempre se ha visto. Dos, porque tiene una cantidad de puestos. Y ahí entonces se va a jugar, es lo que uno se pregunta, Lina, si se va a seguir jugando entre el Centro Democrático y el Abelardismo, enfrentados por la Contraloría, o aquí sí van a votar juntos en el Congreso de la República.
7: Es uno de los gran interrogantes, porque lo que dicen muchos es que la verdadera disputa del 20 de julio no necesariamente rondaba alrededor del presidente del Senado, entendiendo lo importante que fue este mensaje que el Centro Democrático pues colocara presidente. Señalan que detrás de la candidatura de Luque había una apuesta estratégica del gobierno electo, incidir en la elección del próximo contralor, comenzando por la posibilidad de modificar la lista de elegibles. Y es que está sonando además demasiado Andrés Castro, personero de Bogotá y que también fue contralor de Bogotá, como un candidato que podría contar con el respaldo del uribismo, es decir, del Centro Democrático, diferente a dos candidatas que me dicen ha venido, digamos, de una u otra forma, han venido teniendo el guiño del presidente electo Abelardo de la Estrella, Ana Elena Monsalvo y también Diana Torres. Y esto es clave, porque el gobierno electo, de cara a lo que pasó el 20 de julio, va a tener que revisar un nombre que le guste al Congreso y buscar acuerdos. Esos acuerdos que no se lograron para la presidencia del Senado van a ser clave de cara a la elección del Contralor. Además, Camila, porque como usted lo dice, la Contraloría tiene muchísimos puestos, pero es el ente de control fiscal, es el que le hace el seguimiento al presupuesto de la Nación. Así que ahí hay muchísimo en juego y sería la siguiente, digamos, disputa que tendría el gobierno electo, que siempre sabemos, no es lo adecuado, pero siempre sabemos que un gobierno quiere poner Contralor con el Congreso, que en este caso pues está mostrando los dientes y que también seguramente querrá incidir en la elección del próximo Contralor o Contralora, y ahí vendrá la puja. El gobierno electo tendrá que ver si escoge un nombre que tenga el visto bueno de los legisladores.
2: Ana Cristina, usted ha mencionado dos que suenan, Jorge Eliezer Laverde y Carlos Mario Zuluaga. ¿Cuáles otros dos? Usted dijo, esta es una lista, los 10 finalistas son 5 mujeres, 5 hombres, lista paritaria, pero siempre hay algunos que tienen más posibilidad que otros.
6: Sí, sigamos con Andrés Castro Franco, que nos lo acaba de mencionar Lina, que Lina nos dice que es que tiene el visto bueno del Centro Democrático, nos acaba de decir Lina. Andrés Castro Franco es un pereirano, es de Risaralda, él es personero de Bogotá desde marzo de 2024, es abogado de la Universidad Nacional, politólogo de la Universidad Javeriana, tiene una maestría en Derecho Procesal Penal y fue contralor auxiliar en la época de Juan Carlos Granados en la Contraloría Distrital. Entonces, pues tiene esta hoja de vida pues muy relevante. Ahora vamos con las mujeres. Vamos con Ana Elena Monsalvo Herrera. Ana Elena Monsalvo estuvo todo el tiempo en el empalme de Hacienda y sonaba mucho para ministerios, pero entonces también estaba ese ruido porque estaba en la lista, en esta lista para la Contraloría. Entonces pues ya ella, pues ya vimos, no quedó en ningún ministerio y sigue en esta lista de la Contraloría. Ella es nacida en Valledupar, es economista y es administradora, tiene una maestría en gobierno y políticas públicas, especialista en logística comercial internacional. Ella ha ocupado, Camila y oyentes, distintos cargos en la Contraloría, en Colpensiones. Ella también estuvo en la Federación Nacional de Departamentos y en la Gobernación del Cesar. ¿De quién tiene el apoyo? Como les digo, es del presidente electo Abelardo de la Espriella. Por otra parte, hay una candidata, les pido que me ayuden con la foto siguiente, que es Amanda Madrid Paneso. Amanda Madrid es una funcionaria de la Contraloría Departamental del Valle del Cauca. Ella es administradora de empresas con maestría en administración y especialización de la Universidad de Caldas y en 2019 fue contralora de Tuluá. Y el último perfil de una mujer que les tengo para hoy es Carol Piedraíta González Mora, Carol Dayana González Mora. ¿Quién es Carol Dayana? Pues ella es cercana a esta casa periodística, porque ella es Ella es la esposa de nuestro compañero Luis Ernesto Gómez. Ella es una abogada, ya había estado en la lista para la Contraloría, pero precisamente pues la vez pasada había renunciado porque su esposo pues era secretario. La vez pasada que estuvo en la lista, su esposo fungía como secretario de la alcaldía, entonces pues ella retiró su aspiración. Ella fue asesora de la Región Administrativa de Planación Especial en el Distrito de Bogotá y ha trabajado en la Contraloría y pues ya ella, como le digo, la vez pasada también estaba en la lista de los 10, ya ha pasado por todo el proceso de elección, pero pues en esta oportunidad vuelve a aspirar y también quedó pues entre los más...
2: Ana Cristina, entre los me más, dicen aquí...
6: Sí. Opcionales.
2: Me dicen aquí quién una fuente informada que la está escuchando y que oye los nombres de todos de los 10 finalistas que tendrá que revisar el Congreso de la República para ver a quién elige como Contralor General, que realmente los dos nombres, mire, me dicen, está entre dos nombres, entre Andrés Castro y Jorge Laverde.
6: Castro, no, sí.
2: Que está, sí. Que está entre esas dos personas. Óigame, me ha parecido de la lista que usted acaba de mencionar que Eje Cafetero presente de forma importante, ¿no? O sea, la mayoría que usted nos está hablando son del Eje Cafetero.
6: Sí, a ver, del Eje Cafetero está
2: el señor dicho Risaralda.
6: Jorge Vargas. Sí, sí, de Pereira, Andrés Castro Franco, pues de hecho los dos más opcionados son del Eje Cafetero, ¿cierto? Porque es Jorge Eliezer Laverde Vargas, que es del Partido Liberal,
2: usted dijo de Caldas. Caldas,
6: abogado, él es de Caldas, sí, de la
2: Exacto,
6: Dorada, él es de la Dorada.
2: Por eso, Eje Cafetero hay presente de forma importante. Me dice otro oyente en el 301-764-4108, nuestra línea de WhatsApp, que a juzgar Camila por lo que pasó el 20 de julio, los candidatos del gobierno de la Espriella quedaron debilitados, en este caso de la Contraloría, y puede ser que sí, por eso les decía yo, Lina, lo que pasó el 20 de julio con la elección de Honorio Enríquez y no la elección del senador de Luque, lo que refleja es lo que puede llegar a suceder con la elección de Contralor o Contralora, que pues pone a estos dos nombres como los más opcionados para llevarse a la Contraloría.
7: Claro, porque es que si Alfredo de Luque, candidato del gobierno electo, hubiese ganado el pulso, ahí uno ya sabe que el gobierno electo tiene sus mayorías claras y pues de cara a esta elección, que no es menor, ahí tiene un pulso, digamos, con ventaja o posiblemente asegurado. Pero no pasó de esa forma y lo cierto es que ahorita las mayorías las consiguió el Centro Democrático, por lo que el gobierno electo, si quiere poner Contralor, va a tener que negociar. Incluso esa llamadita de la que no se ha hablado, a ver si se da entre el mismo expresidente Álvaro Uribe y Abelardo de la Espriella, no lo sé, pero ahí van a tener que hacer una tarea importante de acercamiento y de unir puentes y sobre todo de elegir un nombre que le guste al Congreso.
2: Pero sobre todo al Congreso, porque Óscar, lo que se ha demostrado es que el Congreso ya tiene sus propias dinámicas y que, por ejemplo, lo que mencionan algunos de Castro y Laverde es que ellos, pues, se la llevan bien con el Congreso, que le darían garantías al Congreso y no son cercanos a Abelardo de la Espriella, y que lo que el Congreso querría es elegir un contralor de ellos.
8: Mire, Camila, que lo que no creo que se vuelva a presentar después de esta experiencia amarga del domingo pasado, del lunes 20 de julio, es el enfrentamiento abierto, pues, a cuchillo entre el abelardismo y el uribismo. Yo creo que eso no se vuelve a presentar, pero bueno, estamos en política. Pero mire, Camila, que usted ha dicho algo bien interesante sobre el tema de la escogencia del nuevo contralor o la nueva contralora. El componente regional. Durante muchos años, la Contraloría fue un fortín de la región Caribe. Recuerda usted el contralor Aníbal Martínez Zuleta, bueno, mucha gente de la Contraloría, el poder de la Contraloría se decía en esa época. Y aquí en este momento yo creo que el componente regional se va a sentir mucho a pesar del favoritismo que estamos ventilando aquí en estos micrófonos de estos dos candidatos. Yo creo que la región Caribe se va a mover mucho en este tema de la escogencia del nuevo contralor, porque lo que se conoce como la bancada costeña siempre ha visto con muy buenos ojos, no solamente burocráticamente, sino porque por el poder que se ejerce la Contraloría General, y quedarse por fuera de la Contraloría General teniendo un presidente de la región Caribe, me parece que habría que tenerlo muy presente a la hora de la escogencia por parte del Congreso en pleno del nuevo Contralor o Contralora General de la Nación.
6: Sí, Oscar, y digamos, hay algo muy importante para decir de la Contraloría, y claro, es muy importante lo que dice usted, que aquí pues podría, y que lo más probable es que sea un contralor que provenga de las regiones, pero es las Contralorías en las regiones, porque las Contralorías en las regiones son entes de control, pero también son entes que pueden manipular y acabar a personajes que trabajan en la política. Y les voy a dar un ejemplo muy claro, el ejemplo de Sergio Fajardo. O sea, la manera en que la Contraloría se ensañó contra Sergio Fajardo a sacarle procesos y procesos, la Contraloría sacando de procesos del bolsillo. Entonces, este cargo de la Contraloría tiene singular importancia. ¿Por qué? Porque debe ser un cargo ejercido con la mayor transparencia y personas, pues que, digamos, la aspiración es que la persona que lidere la Contraloría desde arriba y rigue o irradie esa decencia o esa transparencia, porque pues después todos sabemos lo que pasó después con María Eugenia Ramos, con todas las personas que estaban alrededor de Sergio Fajardo en todo esto que les montó la Contraloría. Entonces esa decencia, esa transparencia que debe haber en la Contraloría se debe irradiar desde la misma cabeza.
2: Pues ahí está la pelea por la Contraloría, o no la pelea. ¿Quién va a ser el próximo Contralor o Contralora General de la Nación? ¿Va a tener influencia o no el gobierno nacional? ¿Aquí va a haber una puja nuevamente del Centro Democrático y del Abelardismo? Pues eso es lo que está por verse, porque con lo que pasó el 20 de julio, pues empieza a evidenciar cómo pueden llegar a ser esas otras decisiones en el Congreso de la República. Vamos a hacer una pausa y volvemos precisamente al Congreso, porque en el Congreso hay una comisión importante que arroja pocas decisiones, pero que de todas maneras, con miras a la salida del presidente Gustavo Petro del poder, va a ser fundamental. Y estoy hablando de la Comisión de Acusación de la Cámara de Representantes.
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2: En Colombia son las 11 de la mañana, 15 minutos.
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2: Y como les decía, nos vamos a la Cámara de Representantes, a la Comisión de Acusación, porque el pacto histórico, el partido del gobierno del presidente Gustavo Petro, obtuvo 5 espacios en la Comisión de Acusación. Y pues hay algunos que consideran que son muchos puestos en la Comisión de Acusación, que sería lo que habría exigido el pacto histórico para darle su apoyo, a Honorio Enríquez, el candidato del Centro Democrático a la presidencia del Senado. Heráclito Landines es representante a la Cámara por el pacto histórico y quedó en esa comisión. Representante Landines, bienvenido. Mil gracias por estar aquí.
17: Hola, buenos días. Un saludo a toda la audiencia, Camila, Lina. Y a toda la mesa que está ahí de la W.
2: Representante, no se preocupe, entiendo la confusión. Representante, ¿es cierto que ustedes en el pacto histórico condicionaron el apoyo a Honorio Enríquez como presidente del Senado si el Centro Democrático les daba a ustedes el apoyo para tener 5 puestos en la Comisión de Acusación?
17: No, no, Camila, yo creo que habría que mirar cuál es la metodología que establece la Ley Tercera del año 92 para definir la...
2: ¿Representante? Vamos a ver, porque ahí lo vemos en pantalla al representante, pero estamos teniendo problemas, Sebastián, con la comunicación con el representante, que yo lo veo, pero no lo escuchamos. Pero mire, sí, Sebastián, hola. Ahí volvió bien. El representante.
17: Yo dije, después de la confusión que tengo en el álbum de mi cabeza de Camila en otra emisora, me silenciaron. Pero aquí estoy.
2: No, no. No se preocupe, no se preocupe para nada, sino que se nos fue la comunicación. Representante, ahora sí cuéntenos, ¿se condicionó el apoyo del Pacto Histórico al Centro Democrático en la elección del presidente del Senado a que a ustedes los eligieran, les eligieran cinco personas en la comisión de acusación, que es la que investiga magistrados, a presidentes de la República, es decir, a los aforados en Colombia?
17: No, Camila, la ley tercera establece cuál es la metodología para asignar curules a los partidos políticos. La Comisión de Acusaciones tiene 17 escaños, 17 curules, es su conformación, y el Pacto Histórico tiene el 25% de la Cámara de Representantes, el 25%. Y en esa división, partido por partido, pues somos el partido más grande, que para esa distribución de las curules hicimos números, se llama acá, es decir, nos sumamos con las curules afro, con los indígenas, con la vicepresidente, que es la curul de la oposición, y nos correspondió algo más de 4.12 curules en esta comisión. Y en conversaciones con otro partido que tiene un residuo alto, hicimos números y tuvimos derecho a las 5 curules. Aquí no hubo negociación que tuviera que ver con la decisión que tomó el Senado democráticamente, libremente, de escoger su presidente. Aquí fue una decisión ajustada a la ley, que es la ley tercera, y por consiguiente nos correspondieron 5 curules.
5: Es decir, representante, otras fuerzas minoritarias les cedieron ese espacio porque, bueno, acá haciendo números, ustedes, el Pacto Histórico, tienen el 22% de las curules de la Cámara de Representantes, pero en la Comisión de Acusaciones tienen 5 de 17, que es, pues, que es mucho más que el 22%. Entonces, sí. Lo que usted nos dice es que terminaron teniendo más representación porcentualmente porque minorías le cedieron ese espacio. ¿Es así?
17: Para hacer los cálculos, a la Comisión de Acusaciones no se tienen en cuenta CITREP. Entonces tenemos que quitarle a 182 representantes del total de la Cámara, 17, y quedamos con 165. Sobre 165 se hacen los cálculos. Y en ese escenario nosotros tenemos 45 curules, somos algo más, mucho más del 25%. Es sobre eso que se hace el cálculo. En segundo lugar, después de las 4 curules que nos correspondían, 4, sumamos unos residuos de los cocientes y en esos residuos nos correspondió a nosotros la siguiente curul, la curul número 5.
7: Claro.
17: Entonces, en ese escenario fue que se hizo la historia. Es algo, digamos, algo matemático, que eso no tiene que revisarlo echándole números y se puede ver cuáles son lo que le corresponde a cada partido.
7: Sí, no, y representante, para claridad de los oyentes, digamos, lo que sucede es que cuando ustedes llegan a los acuerdos de las mesas directivas, acuerdos de compromisarios, se hacen coaliciones. Entonces no entra a negociar un partido, sino Pacto Histórico, y lo que le entiendo es que ustedes, Pacto, se sumaron a otras minorías que les hicieron más números de cara a la negociación.
17: Exactamente. Por ejemplo, Cambio Radical sumó a Salvación Nacional en Cámara de Representantes, que es una cámara, pero la sumó y sumó al partido político de Medellín, de Antioquia, de Fico Gutiérrez, que es, creemos que son dos cámaras. Te hizo números para sí mismo tener derecho a la asignación de los partidos. Pero también hay que aclarar que los partidos de la coalición mayoritaria que acompañan a Abelardo Estrella sumaron 125 curules, 125, y en ese escenario de las 125, pues, si sumamos las curules de la coalición mayoritaria, pues tienen muchos más que nosotros, porque incluso está CITREP, ahí está el Partido Liberal, Partido Conservador, Centro Democrático, CREE, Cambio Radical, la UP, y ahí hacen mayoría en todas las comisiones, si se suman todos los que eligieron en esa coalición. Nosotros tenemos 5 de 17, 5, entonces hagan los cálculos, pero aquí no hubo ningún tipo de negociación que tuviera que ver con la decisión que tomó el Senado. Fue un acuerdo que hicimos los partidos políticos en la Cámara, nos sentamos, lo ratificamos y se votó el día 20 de julio y ya esa composición de las comisiones, está definida y se instalarán el próximo martes, Lina. Serán instaladas una a una las comisiones legales y constitucionales.
2: Pero mire, quedó tranquilo el presidente Gustavo Petro con que ustedes lograran esos 5 puestos en la comisión de acusación. ¿Y por qué le pregunto si quedó tranquilo y si quedaron contentos ustedes con este resultado del número de puestos que tienen en esa comisión? Porque recuerde que venimos de un empalme que se suspendió por cuenta de que dijeron que se quería tramitar una extradición del presidente Gustavo Petro hacia los Estados Unidos, que se iba a hacer toda una investigación y un libro blanco y toda una investigación investigación forense para ver en qué quedaba el Estado colombiano una vez saliera el petrismo del poder. Y pues ahí obviamente la Comisión de Acusaciones es un ente importante para hacer investigaciones sobre los aforados. Claro. ¿Quedaron ustedes en el Pacto Histórico tranquilos con que con el número de curules que tienen ahí, pues pueden en cierta medida proteger al expresidente, al presidente Gustavo Petro?
17: Nosotros estamos tranquilos porque fue lo que nos correspondió, lo que se incluyó en la Comisión de Acusaciones, es decir, 5 cupos. Y ahí estaremos. Abelardo Lespina llegó con unas actitudes amenazantes en contra del gobierno.
2: ¿Representante?
17: Enemigos cuando hace política, habla de adversarios políticos. Y si nos trata de enemigos, que nos va a destripar, amenaza al presidente Gustavo Petro y tildan al gobierno en el empalme, que es un empalme anticorrupción, pues nos está amenazando a todos. Y creo que en esta comisión nosotros tenemos el deber de defender al presidente Gustavo Petro, pero sobre todo asegurar que lo que se tramite ahí se ajuste a la Constitución y a la ley. Por ejemplo, el caso del presidente Gustavo Petro, que está incluido en la lista OFAC, sin tener ningún tipo de relación al presidente con el narcotráfico o sobre las causales que puede determinar que una persona haga parte de esa lista, y aún así lo hicieron todo lo necesario luego en los Estados Unidos para que se incluyera el presidente de la República. Eso es no pensar en el país, eso es no pensar en el Estado colombiano y no pensar que al otro lado de la orilla somos el 50% y estamos acá. Y haciendo eso, acusando a los Estados Unidos o tratar de conspirar para extraditarlo, pues es lo más irresponsable que puede haber en cualquier país democrático como es Colombia. Es el presidente de la República en ejercicio, el jefe del Estado, y por lo tanto no pueden venir con esas actitudes amenazantes. Y yo creo que el resultado de esas actitudes amenazantes fue la pérdida y la derrota que tuvo en el Senado Abelardo de la Estrella. Una derrota. A ningún presidente en el primer año el Congreso le hace, digamos, una desavenencia como esta. Eso es una derrota para Abelardo de la Estrella, y creo que si continúa así, podrá seguir en la senda de las derrotas en el Congreso.
7: Sí, representante, mire, hablando de la Comisión de Acusaciones y de Acusación, digamos, algo que es clave es quién la preside, porque en ese poder de la presidencia está el poder de asignar los expedientes. ¿Cómo quedaron las presidencias? Es decir, ¿a qué partido le corresponde? ¿Sería el Pacto Histórico por ser mayoritario el primer año y de ser así quién se perfila para la presidencia?
17: Los partidos de la coalición mayoritaria hicieron esos acuerdos y nosotros no hacemos parte. No tendremos presidencia, no tendremos secretarías, no tendremos vicepresidencia en las comisiones. Pero lo único que nosotros pedimos y fuimos a las negociaciones con ellos fue que se nos respetaran nuestros derechos.
7: Claro, pero ¿quién va a presidir el primer año?
17: De asignarlo. No lo sé. Parece que hay un acuerdo para que sea Cambio Radical que tiene un miembro de la comisión,
5: el doctor Cuenca.
17: Esa será una discusión de ellos. Nosotros miraremos el escenario y participaremos de acuerdo a nuestros criterios políticos en esa comisión.
2: Claro, pero ya que Sebastián menciona al doctor Cuenca, Carlos Alberto Cuenca Chaux, que repite, dice usted, en la Comisión de Acusación, quiero preguntarle algo. Esto no tiene nada que ver con el Pacto Histórico, pero como usted estuvo ahí en esos acuerdos, tal vez nos puede dar luces sobre esta información que voy a dar a continuación, representante Landines. Y es que me informan que en Cambio Radical están evaluando la posibilidad de enviar una comunicación y una carta informando a la mesa directiva de la Cámara de Representantes que quieren dejar sin efectos una comunicación que ellos expidieron el 20 de julio, mediante la cual se anunciaba la designación de Carlos Alberto Cuenca Chaux para integrar la Comisión Legal de Investigaciones y Acusaciones, que la razón por la cual ellos quieren echar para atrás esa comunicación se debe a que ellos habían convocado oficialmente a la bancada Cambio Radical para definir los miembros que serían postulados a las comisiones legales de la Cámara de Representantes en reunión fijada el 21 de julio del 2026, y que esa convocatoria fue comunicada oportunamente a todos los integrantes de la bancada por los canales oficiales. Esto es como, digamos, la primera parte del comunicado, que no se la quiero leer toda porque pues eso obviamente enreda a los oyentes. Ahí estamos viendo al doctor Cuenca Chaux, que sería el representante de Cambio Radical en la Comisión de Acusación. Pero lo que me informan a mí es que dentro de Cambio Radical tenían dos cosas, y es que iba a haber dos periodos distintos en donde 2 años iba a estar Cuenca en la Comisión de Acusación y 2 años iba a estar el representante Wilfran Mendoza. y que finalmente en los acuerdos que hicieron ustedes ahí, los 4 años le iban a quedar a Cuenca Chaux como miembro de la comisión de acusación, y las directivas de Cambio Radical se enfurecieron y parece que pueden terminar sacando al doctor Cuenca de ahí y metiendo a Wilfran Mendoza. ¿Sabe algo usted de este lío que está empezándose a formar en Cambio Radical por un puesto en la comisión?
17: Sí, pero Camila, esa es una decisión que tienen que tomar autónomamente el Partido Cambio Radical, una reunión de derechos. Lo que sí tenemos que tener claro es que se aprobó la proposición con la composición de todas las comisiones constitucionales y de todas las comisiones legales. Fue aprobada en la plenaria de la Cámara el día de la instalación, el 20 de julio. Si ellos tienen diferencias sobre alguna comisión, como lo tenía Luis Miguel López de Antioquia con respecto al Partido Conservador, tienen que tramitarlo de acuerdo a la ley quinta. Eso significa que se pongan de acuerdo en el partido, presenten una proposición y hagan el cambio en cada una de las comisiones. Pero es una decisión de ellos.
2: No, entiendo que eso no tiene nada que ver con ustedes, pero como usted está ahí, usted sabe si esto está pasando o no. Es posible que entonces Cambio Radical, que ya tenía a Cuenca Chaux, que repetiría en la comisión de acusación, pues lo terminen retirando y terminen poniendo a otro. ¿Eso es posible? Y que ya veamos que hay un cambio a última hora en esa comisión de acusación por parte de Cambio Radical.
17: Tendría que aprobar el cambio la plenaria de la Cámara, pero antes tienen que ponerse de acuerdo el partido Cambio Radical, que ahí nosotros no decidimos, no opinamos, porque para conformar la plancha, digamos, que se presentó cada compromisario, los compromisarios de los partidos políticos llevan los nombres y los incluimos en los renglones. Pero previo a eso hay una discusión en cada bancada. Entonces, para hacer los cambios tendrá que tramitarlo en su bancada y llevarlo a la plenaria de la Cámara.
2: ¿Y qué tan fácil es que la plenaria de la Cámara apruebe eso? Porque esto es un lío interno, como usted lo menciona, de Cambio Radical, en donde las directivas de ese partido se enfurecieron con Cuenca y pues no quieren ya que esté ahí en la comisión de acusación y lo quieren cambiar por Wilfran Mendoza. Pero para poder hacer ese cambio ahí en esa comisión que es tan importante, por eso estamos hablando con usted, pues se requieren todos unos trámites que incluso llega a votación de plenaria. Quiere decir que este cambio que querría hacer Cambio Radical toma un tiempo.
17: Sí, tomaría un tiempo porque tendría que convocarse, tendría que radicarse la proposición en una plenaria, anunciarse y posteriormente votarse. Es decir, hay un procedimiento establecido que no dura menos de 8 días.
5: Doctor Landines, la Comisión de Acusaciones ha sido criticada y tratada de reformar muchas veces, no lo digo por usted ni por el presidente Petro, por todos los partidos desde la Constitución. Ha sido una suerte de pacto de impunidad en la que nunca ha pasado nada, salvo con Leonidas Bustos. Nunca más ha pasado nada y, por ejemplo, pasa algo tan arbitrario que es como que el presidente de la Comisión decide a quién se investiga. No pasa por reparto, como usted sabe, pasa, por ejemplo, en la Corte Suprema o pasa en la justicia ordinaria. Ese tipo de cosas, ¿a usted le gustaría que se cambien prontamente para que al menos sea más transparente?
17: Yo creo que es importante que los colombianos y que todos los ciudadanos sepan qué está pasando en la Comisión de Acusaciones. ¿Cuántos proyectos hay? ¿Cuántos contra el presidente, contra los magistrados, contra todos los abogados? Pero que las discusiones que no afecten el debido proceso y la reserva que tienen los procesos sean públicas, sean abiertas, para que los ciudadanos sepan cuál es la postura política de cada uno de los representantes de la Cámara y que sepa cuál es la postura política de los partidos. Creo que en la medida en que sea más transparente para los ciudadanos, para los medios de comunicación, creo que les sirve a esta democracia. Y obviamente hay que reformar esa Comisión de Acusaciones. Creo que hay que cambiarla, creo que hay que definir exactamente la competencia en un procedimiento tan complejo que incluye la comisión, que incluye, digamos, reformar la comisión en lo que tiene que ver con el reparto, por ejemplo, en el término de un equipo técnico de abogados de alto perfil para que acompañen las decisiones tanto a los representantes como al presidente de la comisión, y asimismo en el procedimiento que se seguiría en caso de llevar a juicio a un presidente de la República, por ejemplo, a la plenaria de la Cámara y a la plenaria del Senado. Pero creo que esa es la discusión importante que tenemos que dar ahorita, porque no es solamente llevar los procesos y archivarlos, como ha pasado todo el tiempo, sino que la gente sepa cuáles son los procesos, respetando obviamente la reserva y el debido proceso. Pero creo que eso tenemos que darlo de frente con la ciudadanía. Como pasó, por ejemplo, en la votación para definir el presidente para elegir el presidente del Senado, el pacto histórico dijo: vamos a hacer un acuerdo y hacemos público el voto. para que la gente sepa qué estamos haciendo. No acuerdos por debajo de la mesa, sino acuerdos transparentes sobre la mesa para que sepan cuál es la postura política en grandes decisiones de cada uno de los partidos y cada uno de los congresistas de este país.
2: El representante de la Cámara del Pacto Histórico, Heráclito Landines. Representante, gracias. Miembro de la Comisión de Acusación, en donde obtuvieron varias sillas. Gracias por estar aquí con nosotros en Mañanas Blue.
17: Camila, Lina, muchas gracias. Y a todos un saludo desde Mañanas Blue.
2: Un saludo muy especial. Lina, a propósito de esto que estábamos contando de Cambio Radical y de la Comisión de Acusación, y bueno, de la importancia de esta comisión, porque como lo hemos dicho, ahí se investiga a los aforados, es decir, a los presidentes, a los magistrados. Esa es una comisión que pues pocas veces tiene resultado, pero que de todas maneras importante por cuenta de las investigaciones que allí se llevan. ¿Cuál es la novela esta de lo de Cambio Radical? Porque sí me llegó esta comunicación que se está planeando emitir por parte de ese partido que lideran los Char en estos momentos, en donde quieren que ya no sea Carlos Alberto Cuenca Chaux el representante de esa colectividad en la Comisión de Acusaciones, sino otra persona. ¿Por qué? ¿Por qué quieren cambiar?
7: Mire, es que me puse a averiguar, Camila, esta noticia en desarrollo que usted nos trajo aquí a la mesa de Mañanas Blue, y efectivamente hubo reunión de la bancada de Cambio Radical y se desautoriza esa, digamos, aspiración del representante Cuenca a la Comisión de Acusación. La razón es que la Casa Char tenía un candidato para esa Comisión de Acusación, que es Welfran Mendoza, y lo que habría hecho el representante Cuenca, que fue compromisario de Cambio Radical en estos, digamos, en estas reuniones que se hicieron en el Hyatt, fue dividir esa posición. Eso lo hacen normalmente los partidos. ¿Qué quiere decir? En los 4 años de Congreso, lo que había hecho Cuenca era ponerse en los primeros 2 años y luego darle los siguientes 2 años al señor Welfran Mendoza, porque recordemos, Cambio Radical solo tiene un puesto en esta Comisión de Acusación. Lo que entiendo y lo que me dicen off the record es que Cuenca habría hecho esto porque él viene de estar en esa Comisión de Acusación y sentía que tenía un derecho adquirido para estar en esta célula legislativa. Sin embargo, desde la bancada, lo que entiendo, según la información que usted nos trae, lo que estaba averiguando, es que le dicen: no, señor, ese puesto no es para usted. La directriz de la Casa Char es que sea Welfran Mendoza, y se va a hacer lo que usted nos ha señalado, Camila, pues desertar del tema de Cuenca y que se vuelva a repetir para que sea Welfran Mendoza el congresista, el representante a la Cámara, que vaya a esa comisión.
8: Pero mire, Camila, que estos asuntos internos de lo que pasa en la Comisión de Acusación y que tiene que ver con los partidos, termina por definir la suerte de los aforados. Y en este caso, digamos, perdón.
2: Ocupe, Oscar, tómese un vasito con agua para que, sí, para que nos pueda seguir contando qué es lo que está pasando con Cambio Radical y los Char y este cambio en la Comisión de Acusación.
8: Sí, pero mire, Camila, que le decía lo siguiente. ¿Qué está ocurriendo entonces? Hombre, realmente la Comisión de Acusación, lo hemos dicho muchas veces, es Comisión de Absolución. Obviamente que aunque sea un puesto, y ese puesto es muy importante, define la suerte de muchos aforados. Pero en este caso, ¿cuál es la discusión de fondo? La presencia mayoritaria del Pacto Histórico. 5 representantes de 17, pues ahí no va a tener problema el doctor Petro una vez asuma su condición de expresidente. Yo sí creo que aquí lo que está jugándose de fondo, Camila, en este asunto, es qué tanto puede avanzar el nuevo gobierno, el doctor Abelardo Laespiella, en lo que prometió en la campaña, que era que iba a juzgar al expresidente Gustavo Petro. Con lo que estamos viendo, esa oferta de campaña no se va a poder materializar, porque obviamente que el Pacto Histórico está allí, lo acaba de decir el doctor Heráclito, y se le abona la sinceridad, para defender al expresidente Petro. Esa va a ser su misión, y la van a cumplir a cabalidad seguramente. Y además dice el doctor Heráclito una cosa que me llama la atención, que es que el gobierno actual hizo lobby para que al presidente Petro lo incluyeran en la lista Clinton. Nada que ver, o sea, es una decisión autónoma que toma el gobierno de Estados Unidos, y eso nada tiene que ver la política colombiana. Pero aquí sí está claro que esta comisión de acusación no va a dejar tocar al expresidente Petro.
5: Pero a mí me parece bien que sea así, Oscar. Yo no quisiera y me parecería un quiebre institucional y político muy fuerte que de un momento a otro, si la comisión de acusaciones tenga ganas de investigar a un presidente, cuando con muchos anteriores, y no voy a dar nombres para que no se dé que es algo contra alguien, sino una idea en general, nunca lo hizo. Que este ha sido uno de los grandes pactos de impunidad de toda la clase política, porque todos los aforados han sido Óscar absueltos, todos, salvo Leonidas Bustos. Entonces, imagínese lo que puede pasar en este país, que en un año 7, 8 congresistas se levanten un día, se pongan de acuerdo y así pueda ser culpable y haya pruebas, terminen acusando para que el Senado condene a Gustavo Petro. Me parecería gravísimo, porque con otro no lo hizo. ¿Qué es lo que corresponde? Hoja blanca, nos sentamos y hacemos una reforma seria, justa y democrática para investigar a los aforados, que es lo que nunca ha pasado en este país.
2: Pues ahí está la comisión de acusación, que claro que tiene esas pujas, y me dicen aquí, Lina, que una de las razones por las cuales están molestos los Char con Cuenca Chaux y que por eso lo quieren cambiar de la comisión de acusación y llevar al señor Wilfran Mendoza es porque Cuenca Chaux habría hecho algún tipo de alianza con el ministro designado Rodrigo Lara para que dejaran a Chaux, a Cuenca Chaux ahí en esa comisión. ¿Sabe algo usted de eso y que eso fue lo que molestó a los Char?
7: Pues Camila, cuando hablé con el ministro designado Lara, él me dijo que no se estaba, digamos, metiendo en esas negociaciones. Todo el tiempo insistió en que le había dado independencia al Congreso en sus negociaciones. Lo que sí entiendo es que Cuenca Chaux se movió también bastante, y lo que me han dicho, por la secretaría, además de la comisión de acusación, que no es menor, porque si Cambio Radical tiene solo un integrante, pero además cuenta con la secretaría, ahí hay un poder importante. ¿Hasta dónde habría llegado el acuerdo con el ministro Lara? No lo sé, pero recuerde usted que el ministro Lara fue senador de Cambio Radical. En su momento fueron colegas copartidarios.

0: y la secretaría. Esos son los dos más importantes.
1: Bueno, pues vámonos con noticias internacionales. Ya pasamos la hoja de lo que está pasando en el Congreso de la República. Muchas cosas moviéndose ahí y pues las los puestos y las fuerzas acomodándose con miras a lo que empieza después del 7 de agosto, que tendremos un nuevo gobierno en Colombia con nuevas políticas, nuevas ideologías y pues tramitar muchas cosas en el Congreso de la República necesita y por eso es importante saber cómo se está acomodando todo en el legislativo.
2: Es noticia en el mundo.
1: Y noticia en el mundo, 11 de la mañana, 39 minutos, vámonos para Estados Unidos, pero que tiene que ver con Nicolás Maduro, porque estaban en audiencia hace algunos minutos, Lucas, en donde no hay cámaras, no hay imágenes, pero sí se van conociendo decisiones que se toman en torno al dictador venezolano.
3: Sí, señora, acaba de terminar hace unos minutos allí en Nueva York esta tercera audiencia contra Nicolás Maduro y contra Cilia Flores ante este Tribunal Federal por el proceso penal que enfrentan en Estados Unidos por cargos de narcoterrorismo. Terrorismo e importación de cocaína. Más o menos unos 20 minutos de duración tuvo esta audiencia, muy corta, Camila. Nicolás Maduro llegó pasadas las 11 de la mañana hora de Colombia, vistiendo el uniforme beige de los reclusos federales y usando también gafas oscuras. Es lo que han contado los periodistas que pueden entrar y como usted lo decía, aquí no se pueden entrar ni celulares, no se pueden entrar cámaras de fotografía ni de video, solamente conocemos la transcripción de lo que se va diciendo allí por parte de la defensa, por parte de los jueces. Y también se conocen esos bocetos, esos dibujos que pueden hacer quienes están allí presentes y pues que son los que hemos conocido en las audiencias pasadas. Durante la diligencia, el juez Camila cogió el cronograma que propuso la fiscalía y fijó el inicio del juicio contra Nicolás Maduro para el próximo 1 de junio de 2027 con una audiencia previa que se va a programar para el 25 de mayo. Además, establecieron que en noviembre va a comenzar el estudio y las primeras solicitudes que va a ir presentando la defensa, entre ellas ya anunciaron un recurso que busca alegar inmunidad para Nicolás Maduro. Recordemos que en su primera comparecencia, el 5 de enero, solo dos días después de su captura allí en Caracas, se declararon tanto él como su esposa Cilia Flores no culpables de todos los cargos y Nicolás Maduro dijo en ese momento que era un prisionero de guerra. Desde ese momento, ya Camila, están a punto de cumplirse 7 meses de esa madrugada del 3 de enero, permanecen detenidos en una prisión federal de Brooklyn. Eso por un lado. Por el otro, ayer se conoció una carta que envía el Departamento de Estado pidiéndole al Departamento de Justicia inmunidad en los Estados Unidos para Delcy Rodríguez y en la que recuerdan que desde el pasado 5 de marzo la administración de Donald Trump reconoce oficialmente a Delcy Rodríguez como la jefa de Estado de Venezuela, esto después de asumir el poder de forma interina después del 3 de enero.
1: Noticias entonces sobre el juicio de Nicolás Maduro. Repitamos, Lucas, fecha, ¿cuándo será el juicio de Nicolás Maduro según la audiencia que se está llevando a cabo en estos momentos en Nueva York?
3: Sí, señora. En noviembre comienzan las primeras mociones que va a presentar la defensa, es decir, seguiremos viendo algunas audiencias como esta, pero la fecha de inicio del juicio, Camila, quedó para más o menos unos 11 meses, el 1 de junio de 2027.
1: Y ya que estamos en Nueva York y estamos haciendo ronda de noticias internacionales, Gonzalo, el alcalde de esa ciudad, el señor Zoran Mandami, está diciendo que Netanyahu es un criminal de guerra y le está pidiendo al gobierno de su país que lo detenga si llega a la ciudad en medio de la Asamblea General de Naciones Unidas que se lleva a cabo en Nueva York.
4: Que se va a llevar a cabo en septiembre, Camila, como todos los años, ¿no? Usted recuerde que septiembre es el mes en donde se reúnen los líderes del planeta para esa Asamblea General de Naciones Unidas. Usted sabe que el señor Mandani no tiene ningún tipo de acercamiento con el señor Netanyahu. Incluso el día de ayer publicó este video en sus redes sociales en donde dice y le pide al gobierno de los Estados Unidos que detenga a Netanyahu si pisa la ciudad de Nueva York, ciudad que, por cierto, no le da la bienvenida. Escuchemos.
5: Benjamin Netanyahu is a war criminal. The architect of a horrific genocide against the Palestinian people. He is responsible for the killing of more than 73,000 people. For the maiming of tens of thousands of children as those who survive undergo amputation without anesthesia. For the targeting of neonatal hospitals and maternity care centers, denying newborns even the chance to...
4: Señora Mandani, Camila, alcalde de la ciudad de Nueva York, es que Benjamin Netanyahu es un criminal de guerra, ha cometido un genocidio, ha asesinado a niños, ha atacado hospitales, esto en medio de Gaza. o del conflicto en Gaza. Y en ese mismo video, Camila, que estamos viendo y estamos escuchando, sobre todo para las personas que se conecten a través de nuestro canal en YouTube, el señor alcalde de Nueva York dice: nosotros estábamos o estuvimos viendo, examinando las posibles vías disponibles legales para determinar

0: si como autoridades de Nueva York podíamos detener al señor Benjamín Netanyahu, porque él tiene una orden de arresto desde la Corte Penal Internacional. Y evidentemente Mamdani dice, nosotros no tenemos vía legal para poder ejecutar dicho arresto, porque el señor llega como invitado a la Asamblea General de Naciones Unidas. Por ende, le pedimos al gobierno del presidente Donald Trump que si Netanyahu viene a dicho encuentro, sea detenido para que pague por todos los crímenes que ha cometido.
1: Pero esa respuesta del presidente de los Estados Unidos, Donald Trump, no va a llegar, ¿no, Gonzalo? Por más que Soran Mamdani se le esté mandando y le esté mandando con un video que se ve como si él fuera también mandatario presidencial, ¿no? Él es alcalde de la ciudad de Nueva York, la más importante o una de las más importantes del mundo, pero pues Donald Trump no le va a responder eso al alcalde Mamdani.
0: Sí, no, en lo absoluto. Incluso ya Netanyahu le ha respondido al señor Mamdani, ¿no? Ha dicho que el señor alcalde de Nueva York está del lado de los terroristas, ¿no? Y de alguna u otra forma, el señor Netanyahu ha dicho que lo que hace Mamdani es señalar y odiar a los judíos y a Israel. Esto evidentemente no va a pasar porque no tiene, digamos, el poder legal el alcalde de Nueva York ni la policía del distrito metropolitano de esa ciudad de poder detener al primer ministro Benjamín Netanyahu, porque, digamos, hay una especie de protección alrededor de los mandatarios, invitados, cancilleres que digamos, recorren todo la Asamblea General de Naciones Unidas, y allí evidentemente ni Donald Trump va a arrestar a Netanyahu ni se puede hacer nada en contra de la visita del señor.
2: Claro, él mismo lo dice, como usted lo estaba comentando, Gonzalo, él dice, yo no tengo autoridad para hacer nada judicialmente hablando contra Netanyahu, pero usted sí, señor Trump o gobierno federal, obviamente, Camila, yo estoy con usted, eso no va a venir ningún tipo de respuesta por parte de Donald Trump, aunque todo lo que dice Mamdani de la situación en Gaza es cierta, asesinato de civiles, asesinato de 22.000 bebés, ataques a hospitales, a escuelas e incluso a centros de refugiados, Camila, y no solo en Gaza, es que estamos hablando de Cisjordania, donde no está Hamás. Ahí hace poco se aprobó un paquete de $400 millones para seguir expandiendo las colonias israelíes en ese territorio que es palestino, Camila. Es decir, realmente, y la ONU ha hablado en el último informe, pues, sobre su preocupación frente a la expansión implacable, lo dice así, de Israel en Cisjordania. Es decir, es una situación, pues, que ya se está volviendo pan de cada día, un paisaje para el mundo, y que todos seguimos de brazos cruzados.
1: Pues ahí están las noticias internacionales, el caso de Nicolás Maduro y la solicitud que le hace el alcalde de Nueva York al presidente de los Estados Unidos, Donald Trump, que arreste al primer ministro israelí cuando llegue en septiembre a la reunión de Naciones Unidas, Benjamín Netanyahu, por genocidio. Pero vámonos nosotros a Cartagena, porque desde que arrancamos esta emisión estamos presente con Margarita allá en el Centro de Convenciones del Hotel Las Américas, en un evento importantísimo de uno de los gremios más grandes del sector agropecuario en nuestro país, y es por Colombia. Margarita.
3: Camila, usted lo ha dicho, importantísimo. Le cuento además que son más de 2.500 personas que están aquí el día de hoy, todas relacionadas con la cadena productiva porcícola a nivel Colombia y también a nivel internacional. Por otra parte, mire, le cuento otro dato, y es que el consumo per cápita de carne de cerdo en Colombia alcanzó los 15,8 kilos por persona al año, pero además se producen 660 mil toneladas de carne de cerdo en Colombia, y algo más, recolectando datos que se han ido dando el día de hoy en esta gran convención, pues es que hay una proyección para el año 2030, y es que el sector busca posicionarse como líder del agro nacional con un consumo de 20 kilogramos per cápita. Y para hablar más de todos estos datos y de esta convención tan importante, estoy con el presidente ejecutivo de Por Colombia, Fondo Nacional de la Porcicultura, él es Jeffrey Fajardo. Presidente, bienvenido a Blue Radio, y cuéntenos en primer lugar por qué es tan importante para el agro colombiano esta convención internacional.
4: Gracias, Margarita. Un saludo a Camila y a todos sus oyentes. Efectivamente, Por Colombia se ha convertido en el host del evento más importante de porcicultura a nivel mundial. ya superamos en asistencia y en el despliegue al World Pork Expo que organiza Estados Unidos en Des Moines, Iowa. Ya se ha vuelto esta la cita obligada de los porcicultores a nivel mundial todos los años, y eso da cuenta justamente de lo que mencionabas, de una transformación del sector porcícola que hoy entre los subsectores del agrocolombiano se ubica en el tercer lugar en la generación de Producto Interno Bruto subsectorial, solamente superados hoy en día por el café y por la avicultura de pollo, pero ya el año pasado superamos a la industria láctea, el año antepasado superamos a la ganadería bovina, y por eso nos estamos convirtiendo no solo en un referente internacional de la porcicultura, sino también a nivel doméstico como un gremio que está apuntándole a situar a su sector en la siguiente década en el número uno en el agrocolombiano.
3: Me dicen que Camila tiene pregunta ya en el estudio.
1: Tengo muchas preguntas, señor Fajardo, porque yo desde hace rato quiero saber sobre este gremio de la porcicultura, y le voy a decir por qué. Porque cuando estuve averiguando sobre cuáles son los sectores que pueden crecer de forma importante en nuestro país, me dijeron expertos en comercio exterior que precisamente este, el sector que usted representa, por lo que significa Asia en el consumo de carne de cerdo. ¿Nosotros exportamos a Asia o es una parte del mundo que todavía no hemos explorado y que tenemos la posibilidad todavía de descubrir?
4: Sí, Camila, nosotros en la porcicultura todavía no hemos hecho ninguna exportación, pero estamos preparando la primera exportación que va a salir este año al mercado de Filipinas, y esto porque los mercados no se abren tan automáticamente a los productos cárnicos. Es mucho más difícil que se otorguen protocolos de admisibilidad en comparación de productos agrícolas, y por eso lo que hizo por Colombia en estos últimos años es garantizar esa admisibilidad. Tenemos hoy en día abierto este mercado de Filipinas, que es el que seguramente vamos a explorar por primera vez, pero tenemos ya también abierto Singapur, Hong Kong, tenemos abierto el mercado de Macao y tenemos abierto recientemente el mercado de Malasia, que se abrió justamente la semana pasada como antesala de este evento. Fue muy afortunada esa noticia, y tenemos algunos mercados en América Latina abiertos que no se han aprovechado, pero ya estamos en las condiciones de empezar a aprovecharlo justamente desde Asia, que es el principal continente consumidor de carne de cerdo. En cola está China, que acabamos de vivir la visita de la autoridad sanitaria china a Colombia hace un par de semanas, y estamos esperando que la habilitación ya se concrete a finales de este año. Esto es un trabajo que empezó con Iván Duque en su visita de Estado en el año 2019 y que, fruto, digamos, de todos estos años de trabajo con el gobierno chino, está a punto de materializarse. Y en el corto plazo estamos pensando también en una apertura que se va a dar con el mercado de Corea del Sur. De manera que eso va a significar que en los mercados asiáticos, que son los principales consumidores de carne de cerdo, la porcicultura va a estar presente, la porcicultura colombiana.
1: Y pero ahí le pregunto una cosa, señor Fajardo, y es, ¿por qué no exportamos todavía? ¿Porque estamos preparándonos nosotros internamente? ¿Todavía no tenemos la capacidad, a pesar de ser el sector tan grande en nuestro país? ¿O qué es lo que pasa para que no hayamos iniciado esas exportaciones?
4: Bueno, por una parte porque nuestros costos estructurales de producción son muy altos en comparación de grandes jugadores como Brasil, que creo que mencionabas. Brasil es el gran exportador mundial de carne de cerdo hoy en día, porque tiene unos sistemas productivos en donde integra la producción de maíz y de soya a las explotaciones porcícolas en el mismo lugar. Colombia no tiene esa característica. Colombia importa la inmensa mayoría del maíz y la soya proveniente de Estados Unidos, y tenemos todavía costos más altos que nuestros competidores, y por esa razón lo que venía pasando es que estábamos ajustando todas estas condiciones de competitividad para ser capaces de ingresar a esos mercados, y ya estamos a punto de tener la primera exportación a Filipinas.
3: Y hace un momento estábamos hablando con Jennifer Montoya, también nuestra compañera de mesa, sobre el consumo de carne importada acá en Colombia. Jennifer.
2: Sí, porque, señor Fajardo, le comentaba yo que nosotros hemos, por ejemplo, visto muchos comerciales, o escuchamos comerciales donde se nos invita a consumir carne de cerdo colombiana, pero que también hemos visto, o lo digo yo por caso particular, cerdo importado a muy buen precio en establecimientos comerciales colombianos. ¿Cuál es esta relación? ¿Cómo está el peso entre lo que producimos acá y lo que estamos importando? ¿Y por qué importamos si acá tenemos esta producción que usted nos está comentando hoy?
4: Sí, Colombia tiene una particularidad, y es que al haber negociado el acuerdo con Estados Unidos, el acuerdo de libre comercio, la carne de cerdo fue de las tres proteínas principales, pollo, res y cerdo, la que quedó desgravada más rápido. En el año 2017 la industria porcícola tuvo que enfrentar importaciones de carne de cerdo estadounidense sin arancel mucho más rápido que lo que sucedió en ganadería bovina, que se desgravó en 10 años, o en el caso de avicultura de pollo, que no se ha terminado de desgravar. trabajar pollo y arroz fueron los sectores con los plazos más largos de desgravación y esa desgravación aún no ha culminado. De manera que fuimos los primeros en enfrentar este reto y uno se imaginaría por una cuestión intuitiva de la economía que Estados Unidos iba a arrasar la producción porcícola colombiana porque son mucho más productivos, competitivos que nosotros, hipotéticamente hablando, pero justamente eso resultó fue desafiando al sector porcícola y lo hizo competir en franca lid, sin subsidios, sin salvaguardias, sin derechos antidumping, sin derechos compensatorios, en franca lid frente a la carne de cerdo importada de los Estados Unidos y gracias a una estrategia de sustitución de importaciones que no era nada diferente a ir manteniendo a raya esas importaciones, haciendo que los productores colombianos pudieran situarse en grandes superficies, en hoteles, en restaurantes, en todo lugar donde haya un mercado cautivo para la carne de cerdo, compitiendo frente a la carne de cerdo importada. Gracias a eso, hoy en día la proporción es de 80-20, 80% de la carne de cerdo que consumimos en Colombia es carne de cerdo colombiana y el 20% es carne importada y así se ha mantenido en los últimos 8 años. Si no hubiéramos visto eso como un riesgo, estaríamos básicamente viendo la desaparición del sector porcícola colombiano y no ha sucedido, todo lo contrario, justamente incluso este año con una revaluación del peso frente al dólar en las condiciones que se dio de situarnos incluso por debajo de los 3.200 pesos por dólar, uno se imaginaría la carne de cerdo importada se va a poner muy barata. Aún así, este año le hemos ganado 3 puntos porcentuales y cerraremos el año con una proporción 83-17, 83% de la carne de cerdo nos consumiremos los colombianos de carne colombiana y ya el resto importada. Esa es como la proporción que existe hoy en el mercado.
3: Sí, no, pero mire, señor particularmente. Camila.
1: Claro, pero señor Fajardo, nosotros en Colombia, ¿en qué departamento es donde más hay esta industria porcícola? ¿En dónde se concentra? ¿En qué regiones? ¿Si se necesita un clima particular o no se necesita un clima especial, etcétera, etcétera?
4: La producción porcícola está concentrada principalmente en Antioquia. Antioquia es el 45% de la producción total de cerdo en el país, seguido de la zona centro en donde está ubicada la Facenda, donde está ubicado Porcicultores en Cundinamarca, en Meta. Esa es la siguiente zona, junto con el Valle del Cauca, que compiten un poco por ese segundo lugar. Hay porcicultura emergente de primer nivel en el eje cafetero, porcicultura tradicional también en el eje cafetero y en la costa norte. Y esto porque muestra entonces una diversidad, digamos, de regiones, porque la producción porcícola no es tan altamente dependiente del clima, porque se da en ambientes controlados de temperatura y de humedad relativa, en condiciones muy controladas que hacen que sea un poco menos la correlación que se tiene en comparación de producciones tan directamente relacionadas con el clima como la leche o como la ganadería ovina.
5: Sí, mire, presidente, estoy viendo que en la agenda del Congreso van a tener un panel titulado Inteligencia Artificial en la Producción Porcícola y Canales de Comercialización. Y se pregunta uno, ¿cómo se usa, por ejemplo, la inteligencia artificial en un sector como el de ustedes? Porque uno se lo imagina en otras cosas, pero esto me parece una gran novedad.
4: No, el mundo está transitando hacia el uso intensivo de la inteligencia artificial. Hay casos absolutamente extremos, por ejemplo, en China hay granjas porcícolas de 1.000 hembras productoras que son administradas por una sola persona, porque todo está automatizado y todo se desarrolla a través de inteligencia artificial. Hacia allá vamos, pero justamente la discusión que vamos a intentar dar aquí en Porca Américas 2026 es cómo algunas actividades dentro de la producción pecuaria son irreemplazables en términos de que el ser humano resulta siendo irreemplazable, por ejemplo, en el cuidado correcto de los animales, del cuidado del bienestar animal en general, ¿sí? Y que los temas, por ejemplo, de sostenibilidad ambiental, en donde la porcicultura se súper destaca, podría decir que el sector porcícola es el sector más sostenible en Colombia hoy en día, se hace es con seres humanos. Entonces, la discusión que vamos a dar no es qué tanta inteligencia artificial se debería incorporar al sector, sino cómo identificar esas actividades en donde el ser humano va a seguir siendo indispensable.
1: Pues es el presidente ejecutivo de Porc Colombia, Jeffrey Fajardo, quien nos ha invitado a este evento importante en Cartagena. Mil gracias por estar aquí con nosotros y pues mucha suerte, Camila, en todo lo que se viene en este sector. Un saludo especial.
4: Igualmente, un abrazo.
1: A mí, ustedes van a decir, pero yo desde hace rato, desde cuando estábamos hablando de la lechona en época de Navidad, este sector me parece pues fascinante, sobre todo porque imagínese, Jennifer, cuando de verdad podamos empezar a exportar a todos esos sitios que dice el señor Fajardo que ya tiene listo, que tiene Hong Kong, Macao, bueno, todo están evaluando, mirar cómo abren China. Una vez se abra China, es que tenemos que comprar entonces nosotros unos marranos y ponernos a Gonzalo en esta lucha contra la inteligencia artificial que tenemos usted y yo. En vez de tener vacas, podemos tener cerdos, que esa es otra de las opciones que usted dice que nos vamos a dedicar a cultivar y demás. Sí, podemos tener unos cerditos.
0: Yo le he dicho, Camila, que invierta en tierritas. Y usted no quiso invertir en criptomonedas, no me escuchó, no pasa absolutamente nada. Ahora le digo, invierta en una tierrita y empiece a criar cerditos.
1: Pero ¿en cuánto está el Bitcoin ahorita, hablando de criptomonedas? Es que yo creo que usted invirtió en Bitcoin cuando estaba en cuánto el Bitcoin,
0: en
1: Gonzalo.
0: En 35, más o menos, si no me equivoco. Ahorita está en
1: 66. ¿Y en cuánto está en estos momentos?
0: En 66,000. Por cada Bitcoin. O sea, yo sigo ganando platica, a diferencia de Lucas, que digamos no perdió, se fue tabla, por llamarlo así.
6: Gracias, sí.
0: Sí, pero estoy, digamos, tranquilo.
1: Pero ¿no? Si usted hubiera vendido cuando llegó a 100, si hubiera hecho un montón, no de dinero, Gonzalo.
0: Bueno, pero
1: y no vendió.
0: Es que yo pienso a futuro, Camila, tener esa platica allí. Y en su momento futuro, bueno, está bien, pues, no pasa nada.
1: Lucas sí vendió y decidió no volverse a meter en esas Honduras. Usted si no tiene el hígado para meterse en eso, mejor Camila, no lo haga, meta su plata en un CDT y sale de eso.
6: A mí me gusta la renta fija.
1: Se volverá millonario.
6: A mí me gusta saber que la platica está ahí, a una tasa creciendo. No, eso de Gonzalo yo no fui capaz.
1: Pero millonario no se va a volver así, pero por lo menos pues tiene su plata garantizada. Vámonos con las noticias del mediodía, porque aquí tenemos todo lo que usted necesita saber para estar bien informado.
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1: Son las 12 del día en punto. Bienvenidos al noticiero del mediodía en Blue Radio. Aquí están los titulares con Marcela Peña. Buenas tardes.
8: Buenas tardes, Camila. En un nuevo hecho de intolerancia en el departamento de Olmeta, un adolescente de 14 años terminó matando a una niña de 12, todo en medio de una riña.
1: El Centro Democrático se defendió tras la publicación de un chat en el que se pidió a la bancada que no se metieran con Petro hasta que terminara la elección de las mesas directivas en el Congreso.
8: La Agencia para la Reincorporación y la Normalización le pide al gobierno del presidente electo Abelardo de la Estrella que no ahorque financieramente a la entidad y que garantice su presupuesto para el año 2027.
1: La Agencia para la Reincorporación y la Normalización caen el 7% las quejas en el sistema de salud, según un reporte del gobierno.
8: Y en contraste con eso, trabajadores de Asmed Salud están denunciando que la EPS no les ha pagado sus salarios, no les ha pagado la prima e irónicamente tampoco les ha pagado sus aportes al sistema de salud.
1: Alerta en el área metropolitana de Bucaramanga por una ola de homicidios que estaría relacionada con una disputa entre bandas criminales.
8: El belga Jasper Philipsen ganó la etapa 17 del Tour de Francia.
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1: lo que está pasando en Colombia, un nuevo hecho de intolerancia en el Meta. Una menor de edad mató a otra menor en medio de una riña, al parecer por una relación sentimental. La historia aterradora la tiene Carlos Andrés Pérez.
9: Consternación en el departamento del Meta. El pasado domingo en el municipio de Granada, una menor de edad de apenas 12 años de edad mató a otra menor de 14 años en medio de una riña y en un hecho de intolerancia que involucraría al parecer una relación sentimental. Hasta el momento las autoridades no se han pronunciado al respecto, pero Blue Radio habló con el familiar de la víctima, quien estaba a cargo de ella. Se trata de su tío Jonathan Hoyos.
10: ¿Qué ocurrió? Fue porque mi sobrina pasó a ser novio del peladito que fue novio antes de ella, y supongo que por cosas de celos o demás, pues cometió este delito. Pero yo siento que literalmente la menor que cometió el delito necesita ayuda, porque eso no son actitudes de una persona que apenas está empezando a vivir.
9: Blue Radio pudo conocer que la menor agresora ya se encuentra en custodia de bienestar familiar, mientras las autoridades correspondientes investigan lo sucedido.
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8: El Centro Democrático se está defendiendo tras la publicación de Uchada en el que supuestamente se le pide a la bancada que no se meta con el presidente Gustavo Petro hasta que terminen las elecciones de Senado. Recordemos, don Andrés Carmona, que el Centro Democrático le ganó la partida al presidente electo Abelardo de la Espriella y puso la presidencia de Senado a Honorio Enríquez Andrés.
11: Así es, Marcela, muy buenas tardes. Y es que hay que tener en cuenta que esta elección de Honorio Enríquez con 56 votos tuvo un factor clave, los votos del pacto histórico, la fuerza política del presidente Gustavo Petro. Pues esta mañana en redes sociales comenzó a circular una recreación de un mensaje que al parecer habrían enviado al grupo de congresistas del Centro Democrático, en el que al parecer el director del Centro Democrático, Gabriel Vallejo, dio el siguiente mensaje, abro comillas, urgente todos. Por favor, no meterse con Petro, no gritar nada, no decir nada, la victoria está en nuestras manos, cierro comillas. Pues mire, el director del Centro Democrático se pronunció, no del chat, pero sí dio a entender que la posición que manejó el Centro Democrático el 20 de julio fue ser contundentes, pero respetuosos. Escuchemos.
12: Quien iba a intervenir el pasado 20 de julio sería el senador Andrés Forero. Asimismo, se estableció que la intervención sería una intervención con respeto, franca y con contundencia con relación a las discrepancias que nosotros tenemos frente al gobierno del presidente Gustavo Petro. La oposición del Centro Democrático.
11: Con diferentes congresistas del Centro Democrático y también de Salvación Nacional, la fuerza del presidente electo Abelardo de la Espriella, y ambos dicen que aquí no hay ninguna grieta o afectación en la relación entre el uribismo y el abelardismo, que el Centro Democrático incluso está dispuesto a trabajar por los proyectos del gobierno entrante. Marcel.
1: Gracias, Andrés. Noticia política a esta hora. Pero en otras noticias que tienen también que ver con el Congreso, el presidente del Consejo Nacional Electoral defendió la decisión de la entidad tras la controversia de la segunda curul afro ante los cuestionamientos del representante electo Óscar Benavides. La historia la tiene Kalila Peña.
13: Luego de que el representante electo Óscar Benavides cuestionó la decisión del Consejo Nacional Electoral respecto a la segunda curul especial para comunidades afro durante la entrega de credenciales, en donde sostuvo que los magistrados desconocieron los derechos de esa colectividad y anunció que recurrirá a las instancias judiciales para buscar revertir la medida, el presidente del CNE, el magistrado Benjamín Ortiz, señaló que la entidad actuó bajo el marco de la Constitución y la legalidad.
14: Pero lo dije hace un instante en el foro, nuestros actos, nosotros nos manifestamos a través de actos administrativos y los mismos tienen un control de legalidad que realiza la sección quinta del Consejo de Estado. El tiempo lo dirá. Se actuó en derecho y dentro del marco.
13: Ortiz agregó que las decisiones del CNE se expresan a través de actos administrativos, los cuales están sujetos al control de legalidad por parte de la sección quinta del Consejo de Estado, que tendrá la última palabra en esta controversia.
8: Kalila, gracias. Y la Agencia para la Reincorporación le está pidiendo al presidente electo Abelardo de la Espriella que no ahorque financieramente la implementación del acuerdo de paz. Su preocupación es quedarse sin presupuesto para el próximo año. Sofía Vargas.
15: Tras los anuncios del presidente electo Abelardo de la Espriella sobre el cierre de algunas entidades y el traslado de funciones relacionadas con la implementación del acuerdo de paz, la directora de la Agencia para la Reincorporación y la Normalización, Alejandra Miller, pidió que se garantice el presupuesto de la entidad. Advirtió que una de las preocupaciones es que la agencia se quede sin recursos y no pueda continuar con sus programas, esto dijo.
16: Esa es una de las grandes preocupaciones durante este año, pues la ARN sigue funcionando con el presupuesto que le fue asignado durante el 2026, pero nosotros esperaríamos que para el 2027 se sostenga no solamente el presupuesto, sino la institución como tal.
15: Las declaraciones fueron entregadas durante la presentación del balance de gestión de la ARN y aunque el equipo de empalme del gobierno entrante fue invitado, ninguno de sus integrantes asistió al evento. Desde la entidad también hicieron un llamado al nuevo gobierno para que respete el acuerdo de paz y evite la estigmatización de quienes dejaron las armas.
16: El 85% de los firmantes siguen comprometidos 10 años después con su palabra, con lo que firmaron.
15: Finalmente, Alejandra Miller pidió moderar los discursos que presentan de manera generalizada a las entidades del Estado como corruptas o ineficientes. Aseguró que durante los 4 años de este gobierno, la ARN ejecutó el 96% del presupuesto que le fue asignado.
7: Está pasando en Colombia.
1: 12 del día, 8 minutos, y es que caen 7% las quejas en el sistema de salud, según un reporte de la Superintendencia de Nacionales de Salud. Pese a la mejora global, Sanitas, Salud Total y Sura recibieron un mayor número de quejas. Jessica Gutiérrez.
17: Las quejas y reclamos presentados por los usuarios del sistema de salud registraron una disminución cercana al 7% entre marzo y junio de 2026. Pues de acuerdo con el más reciente seguimiento de la Superintendencia Nacional de Salud, el indicador general pasó de 37,57 en marzo a 35,04 en junio, lo que según la entidad refleja una mejora en el comportamiento de la mayoría de las EPS. No obstante, el análisis también evidenció que 3 EPS se apartan de esta tendencia. Se trata de Sanitas, Salud Total y Sura, cuyos indicadores de quejas aumentaron entre mayo y junio, mientras el resto del sector reportó una reducción sostenida. Pues ante este comportamiento, la superintendencia anunció que adelantará acciones de inspección y vigilancia para establecer las causas del incremento y así poder verificar si existen incumplimientos en la prestación de los servicios de salud o en la atención de los usuarios. De encontrarse irregularidades, las entidades podrían enfrentar las sanciones previstas por la normativa.
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8: Los trabajadores de Admed Salud están denunciando demoras en el pago de su seguridad social y de sus salarios por parte de la EPS. No les han pagado el mes de junio, no les han pagado la prima e irónicamente tampoco les han pagado ni los aportes a la EPS ni los que corresponden a la ARL. Nelson Murillo en Armenia.
18: Sin respuestas, así está el sindicato Sindisalud de Asmed Salud, que incluso estuvo en Bogotá dialogando con el gerente interventor y a pesar que se formularon compromisos, estos se han incumplido. Al respecto, Liliana Londoño, presidenta del sindicato en el Quindío.
19: Hoy no tenemos el pago de la nómina del mes de junio, no nos han pagado la prima legal y lo más grave aún y lo que nos motivó a hacer esta denuncia es que hoy los trabajadores de Asmed Salud estamos trabajando sin tener el pago de ARL, salud y pensión.
18: Debido a las complejas condiciones laborales, hay renuncias masivas en la entidad prestadora de salud, lo que genera sobrecarga de trabajo para quienes se han quedado. Por eso, este jueves, entre las 8 y las 10 de la mañana, realizarán un plantón frente a las instalaciones de Admed Salud en el Quindío como protesta por la situación que están viviendo los empleados de esta EPS en Armenia.
7: Es noticia en Santander.
1: Y hay alerta en el área metropolitana de Bucaramanga por una ola de homicidios que estaría relacionada con una disputa entre bandas criminales. Julián Mejía.
20: Hay alerta en el área metropolitana de Bucaramanga por la escalada de violencia. 2 personas más fueron asesinadas en un ataque sicarial dentro de un micromercado del barrio Las Hamacas. Las víctimas fueron identificadas como un joven de 18 años y una mujer de 25, mientras que una tercera persona permanece herida tras recibir varios impactos de bala. Con este doble homicidio ya son 6 las personas asesinadas desde el pasado fin de semana en hechos que, según las autoridades, estarían relacionados con la disputa entre bandas dedicadas al crimen organizado. El coronel Harvey Silva es comandante de la Policía Metropolitana de Bucaramanga.
21: La Policía Metropolitana de Bucaramanga ha desplegado un equipo de inteligencia e investigación criminal con el fin de recolectar todas las evidencias y el acervo probatorio que nos permitan trabajar en el esclarecimiento del hecho.
20: Las autoridades locales han solicitado apoyo del Ministerio de Defensa para reforzar la seguridad con mayor presencia policial en puntos críticos del área metropolitana de Bucaramanga.
7: Es noticia en Bogotá.
8: La inseguridad en Transmilenio, que sigue siendo un dolor de cabeza para los ciudadanos. La policía entregó un nuevo balance de incautación de armas blancas y anunció que reforzará los controles. Camila Molano.
2: Si usted alguna vez ha sido víctima de un atraco o ha presenciado un hecho violento en Transmilenio, sabe el pánico que esto puede llegar a generar. Por esta razón, la Policía Metropolitana de Bogotá ha reforzado los controles para evitar que personas que ingresan al sistema lo hagan con cuchillos u otros elementos cortopunzantes. Esta mañana se adelantó una nueva redada y en lo que va corrido del año se han incautado más de 25.000 armas blancas. El coronel Álvaro Mora, comandante operativo de control y reacción de la Metropolitana de Bogotá, entregó un balance de los puntos donde más se decomisaron este tipo de armas.
3: Es importante mencionar que de esas 25.700 armas cortopunzantes incautadas en todo el sistema Transmilenio, aquí en el portal Suba llevamos 1.559, siendo también uno de los puntos más críticos el portal de la décima con 4.753 armas y el portal Caracas con 3.722.
2: Portar un arma cortopunzante en el sistema de Transmilenio puede provocarle una multa de más de $1.000.000.
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1: Noticia en Antioquia con el sector salud, porque Confenalco Antioquia saldrá de intervención en las próximas horas antes de la posesión del nuevo gobierno. Van a hacer una asamblea extraordinaria para elegir a las nuevas directivas. Sector David Santamaría.
22: En medio de la Asamblea de la Federación Nacional de Cajas de Compensación Familiar, Fedecaja, llevado a cabo en el municipio de Río Negro, llegó el ministro de Trabajo, Antonio Sanguino, quien también es superintendente de subsidio familiar encargado, con la resolución número 0562, en donde ambas entidades ordenan el levantamiento de la medida de intervención a Confenalco Antioquia. La intervención se hizo en el mes de septiembre del año 2023 por parte del gobierno por presunta irregularidades administrativas en la desviación de aproximadamente $10.000.000.000 en la administración de Jorge Alejandro Gómez Bedoya. Juan Pablo Morales Calle, el actual director, habló que la recuperación de la caja avanza en un 91%.
23: La superintendencia decide iniciar este proceso de levantamiento de la medida cautelar de intervención.
22: Blue Radio conoció que habrá una asamblea extraordinaria el próximo 5 de agosto de los socios de la Caja de Compensación, donde iniciará el proceso de transición con la elección del nuevo consejo directivo de esta caja en Antioquia.
7: Es noticia judicial.
8: Colombia le da vía libre a la extradición de un ciudadano francés presuntamente implicado en una red de sicariato en su país. La historia la tiene Rocío Franco.
24: Por tercera vez, la Sala Penal de la Corte Suprema de Justicia emite un concepto favorable para la extradición a Francia del ciudadano Karim El Mehdi Ben Adi, señalado de hacer parte de una organización ilegal asociada a actos de sicariato en ese país. Hay que recordar que él fue capturado en la ciudad de Cali en noviembre del 2022 y la sala ya había emitido dos conceptos favorables, el primero en noviembre del 2023 y el segundo en agosto del 2025, dejando a disposición al gobierno nacional la decisión final sobre su entrega a las autoridades francesas. El extranjero fue solicitado por conductas de complicidad, tentativa de homicidio voluntario, y de esta manera entonces todo queda en manos del presidente de la República para dar la firma y el aval para que sea entregado a las autoridades francesas.
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1: Son las 12 del día, 16 minutos. Aquí seguimos en las noticias del mediodía en Blue Radio. Tenemos todo lo que usted necesita saber para estar bien informado. Y tenemos noticia importante que tiene que ver con el fútbol, pero colombiano, porque se unieron los 8 grandes equipos del fútbol profesional en el país y se pronunciaron sobre los derechos de redistribución de transmisión de los partidos. Le están exigiendo a la Dimayor un nuevo modelo. Entonces, ahí le pregunto, JJ Osorio, ¿se corre el riesgo de que no vayamos a tener transmisión de los partidos de fútbol en Colombia?
25: No, todavía no, Camila, con el saludo cordial. No se corre ese riesgo porque los derechos de transmisión de televisión están negociados hasta diciembre de 2026. Es decir, que seguirán bajo el mismo modelo este semestre. Lo que está en riesgo es la negociación de los nuevos derechos para el siguiente periodo, que está en este momento en trámite, porque Nacional, América, Deportivo Cali Cali, el Independiente Medellín, Santa Fe Junior, Millonarios y Caldas se acaban de pronunciar mediante un comunicado conjunto. Ellos están exigiendo un diseño de un nuevo modelo de distribución de los derechos de televisión para el periodo que viene, que es el que están negociando. Dicen que no cederán ni sus derechos intangibles ni sus derechos de imagen para la nueva negociación hasta que no se mire este modelo. Eso tiene una explicación sencilla, y es que en el modelo que se tiene en Colombia, la distribución es equitativa entre todos los equipos que hacen parte del fútbol profesional colombiano. Es decir, recibe lo mismo Llaneros, Patriotas, Águilas, Medellín, Junior, Millonarios, independiente de cuál sea el tipo de partido, el número de aficionados, el rendimiento del equipo o el rating de la transmisión. Lo que están pidiendo es un modelo que se acomode más a los modelos que utilizan en Inglaterra, en España, en Argentina, donde no hay una equidad en la distribución, sino que hay unas variables. El rendimiento del equipo es uno de ellos, es decir, los resultados que esté dando el equipo, el rating que tengan las transmisión y obviamente la trascendencia, la importancia del equipo en el torneo. Eso es lo que están pidiendo, y eso abre una discusión que seguramente se llevará a una asamblea de la DIMAYOR.
1: ¿Es la primera vez que se tiene esta discusión, Jota? Creo que no. Creo que ya habíamos tenido esta discusión en el pasado y nunca se ha logrado por parte de los equipos grandes, que son los que están pidiendo eso desde hace rato, que les accedan a la solicitud de parte de la DIMAYOR.
25: Para la negociación anterior del periodo de estas transmisiones que se hacen con Win Sports, hubo una discusión, pero nunca se sentó una posición fuerte como la que están sentando en este comunicado, de no ceder los derechos de imagen para la negociación hasta que no se tenga el modelo. Anteriormente se tuvo la conversación en una asamblea, pero todos aceptaron las condiciones puestas en la negociación.
1: Noticia importante entonces, que tiene que ver con el fútbol profesional colombiano. Se hace nuevamente esta solicitud por parte de 8 equipos que le dicen a la DIMAYOR que quieren rebarajar un poco las reglas de cómo se están vendiendo o cediendo los derechos de transmisión del fútbol profesional colombiano. Es
0: que esto,
1: Sebastián,
0: esto no se ha podido hacer, Camila, por lo que se conoce como la dictadura de los pequeños, porque en este paquete de negociación entran pues el resto de equipos pequeños, J, de la A y también de la B.
25: Son 36 claro. Los equipos socios de la DIMAYOR, y todos cuando toman las decisiones en una democracia, ellos ganan la mayoría, pero casi siempre la mayoría son los equipos de la B, sumados con algunos que no tienen gran trascendencia en la A. Entonces,
0: y estamos en esa trampa democrática, pero pues, Camila, Nacional Millonarios han sido, creo que, los más vocales en esto, para darle, por ejemplo, una guía a los oyentes. Más o menos Nacional y Millonarios, por derecho de televisión al año, se reciben un poco más de $1 millón. Cualquier jugador, ni siquiera una estrella, un jugador normalito que River compra en un año, vale $5 millones. Entonces así es imposible competir, y es lo que dicen los clubes: oigan, esto no va para ningún lado, y no puede ser que el equipo que quedó último de la B reciba lo mismo que un club como Nacional, que tiene 4 millones de hinchas, que tiene 2 Copa Libertadores, y a ver cómo hacemos, a ver si el fútbol colombiano es más competitivo.
25: En otros modelos funciona, en otros países funciona un modelo donde dependiendo del rendimiento, dependiendo del rating, dependiendo de la afición, el equipo recibe más que otro.
0: Así es.
1: Y eso puede llegar a ser más competitivo el fútbol profesional colombiano también, porque se van a esforzar por tener mejor fútbol y además tener mayores visualizaciones de los partidos de televisión. Jota, gracias. Vamos a darle una vuelta al mundo porque hay noticia en los Estados Unidos.
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1: Y la noticia en el mundo tiene que ver con una audiencia del secretario de Defensa, Pete Hegseth, ante el Congreso norteamericano y ante uno de los congresistas demócratas, el señor John Ossoff. ¿Qué pasó, Gonzalo?
4: Pues, Camila, le hago una pregunta rápidamente. Para usted, según los cálculos que ha anunciado, en este caso, el Departamento de Guerra de los Estados Unidos, ¿cuánto le ha costado el combate contra Irán? Dígame una cifra. ¿Cuánto usted cree que Estados Unidos... le
1: no
4: ha
1: tengo ni idea. Yo creo que son billones de dólares. No tengo ni idea, porque creo que no alcanzo a dimensionar lo que ha costado la guerra en Irán, que dijo el presidente norteamericano que iba a durar tan solo unos días y ya lleva 5 meses.
4: 5 semanas iba a durar la guerra, según el presidente de los Estados Unidos. Y la cifra, según el Departamento de Guerra, Camila, le está costando a los Estados Unidos $37,500 millones. Digamos que lo que ocurrió el día de ayer en el Congreso, Camila, fue un encontronazo entre el señor Pete Hegseth y este senador John Ossoff. ¿Por qué? Porque Pete Hegseth se encontraba dentro del Congreso de los Estados Unidos solicitando al Congreso, valga la redundancia, digamos, más platica para el Departamento de Guerra. Incluso le estaba pidiendo 90 mil millones de dólares al Congreso por el tema de Irán. Y en medio de esa solicitud de la platica se empieza a generar un toma y dame entre el secretario de Guerra y este senador, poniendo en duda incluso lo que ha dicho el Departamento de Guerra si realmente el conflicto en Irán lo está ganando Estados Unidos. Escuchemos.
5: 3 weeks after you'd already said Iran's military was destroyed and combat ineffective, you said, quote, Operation Epic Fury was a historic and overwhelming victory. You said Iran's military had been rendered, quote, combat ineffective for years to come. And you stated we had, quote, achieved every single objective. Were those accurate statements?
6: It certainly was, on behalf of the men and women in uniform, a historic military victory over Iran.
5: Had Iran's military been rendered, quote, combat ineffective for
4: ahí
5: years
4: que mira
5: to
4: lo que está diciendo el senador Ossoff al secretario de Guerra. Usted dijo 3 semanas después de los primeros ataques en febrero que, digamos, se habían cumplido todos los objetivos y que habían destruido toda la capacidad militar de Irán. Eso, evidentemente, no ha ocurrido. Ustedes destruyeron la capacidad militar de Irán y el señor Hegseth empieza a excusarse, empieza a darle una vuelta a la pregunta del senador que insiste, señor, usted dijo 3 semanas después de la operación Epic Fury que esto había sido un éxito y que Irán había sido casi que desarmado. Y empieza un toma y dame en donde evidentemente, Camila, queda retratado como Pete Hegseth, como Donald Trump y el gobierno de los Estados Unidos le han mentido a la ciudadanía estadounidense y al mundo. ¿Por qué? Porque ellos han repetido una y otra vez que han derrotado a Irán, una y otra vez que el conflicto está por terminarse. Y lo que estamos viendo es que el conflicto no se terminó en el tiempo que ellos habían dicho. El conflicto le está costando 37.500 millones de dólares a los estadounidenses y el conflicto está siquiera lejos de terminar.
1: Pero mire, Gonzalo, para los oyentes y para quienes están conectados con nosotros a través de nuestro canal de YouTube de Blu Radio en vivo, el señor Ossoff, el senador que están viendo ustedes en pantalla, lo que se dice en Estados Unidos, Gonzalo, este es un hombre supremamente joven, tiene 39 años, partido demócrata, ha sido el senador más joven en ocupar ese cargo y es senador desde el 2021 por Georgia. Y usted sabe que en medio de la falta de liderazgo que hay en el Partido Demócrata, que se preguntan, bueno, después de que se acabe el periodo de Donald Trump, ¿quién es el líder de los demócratas que puede llegar a pelear una presidencia? Pues muchos dentro de esa colectividad le están poniendo los ojos a ese señor que usted está viendo en esa audiencia a la que fue Pete Hegseth, el señor John Ossoff, para que se empiece a acordar de ese nombre, porque seguramente lo vamos a escuchar a lo largo de los próximos años, como una de las estrellas nacientes del Partido Demócrata, porque además, demócrata, joven, guapísimo, que yo sé que pues eso no tiene ninguna importancia, pero en política al final juega para conquistar votantes y es una de esas estrellas nacientes del Partido Demócrata y que hoy esa audiencia con el secretario de Seguridad de los Estados Unidos pues le está dando la vuelta a todos los medios norteamericanos.
4: Un poquito de ímpetu, ¿no, Camila? O sea, si el señor pone contra las cuerdas e incluso pone a sudar al señor Pete Hegseth, le dice en algún punto, señor, es que no me grite más, responda la pregunta de una vez. Y el señor Hegseth se queda como callado y no le contesta al final lo que le estaba preguntando. Parece un robot, Camila. A Ossoff, yo estoy de acuerdo con usted, es un hombre guapo, es un hombre joven, demócrata en medio de la solicitud o la búsqueda que tiene el Partido Azul con miras al 2030 de encontrar a alguien, 2028, perdón, de encontrar a alguien que pueda reemplazar, sustituir a Donald Trump, el señor sí le falta un poquito de como carisma o ímpetu, o al menos una sonrisita pícara, ¿no? Porque parecía
1: no, pues tiene
4: un
1: que
4: robot.
1: Ver los discursos, tiene que ver los discursos de Ossoff, porque ahí no va a poder, ¿qué sonrisita pícara le va a hacer a Pete Hegseth cuando le dice, claro, señor, usted en los comunicados no ha hecho sino decir que han ganado la guerra, entonces ¿por qué vienen a pedir plata? Y ahí es donde Pete Hegseth pues se descoloca porque, pues por supuesto, si ganaron la guerra, ¿para qué necesitan más dinero? Pero lo importante también, Gonzalo, es que usted vea la cara y empecemos a familiarizarnos con ese señor que estamos viendo en pantalla, con el señor John Ossoff, que puede ser una de las figuras importantes que empiece a sonar dentro del Partido Demócrata.
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1: Y vámonos para el Valle del Cauca, porque el Valle del Cauca está siendo sede de un evento importante, y es que en la ciudad de Cali arrancó el Encuentro Continental de Estudios Afroamericanos organizado por el Afro Latin American Research Institute y la Universidad de Harvard. David Ferro.
0: Camila y oyentes, en este encuentro que va desde el 22 de julio hasta el 24 de julio en la Universidad ICESI de Cali, la Universidad de Harvard pone en la ciudad, en el mapa global, el conocimiento afro en América Latina. Más de 1.500 académicos, investigadores, funcionarios, artistas y líderes sociales buscarán reconocer el peso histórico de la comunidad afro. El evento es gratuito y pues también será abierto al público y tendrá cerca de 300 paneles, mesas redondas, talleres, presentaciones de libros y proyecciones audiovisuales. Escuchemos a Bronia Greskovikova-Chang, quien es la supervisora de las iniciativas programáticas y operaciones del Instituto de la Universidad de Harvard.
9: Ahondar en los conocimientos, en las causas estructurales, en las causas sistémicas de los desafíos a los que se están enfrentando las poblaciones afrodescendientes es precisamente nuestro modelo de educación para dar respuesta a un problema muy concreto, que es la de racismo. Pero es una respuesta muy anclada en nuestro programa, es multidisciplinar. Nosotros creemos firmemente en el ahondamiento del conocimiento desde, por ejemplo, el campo de la sociología o el campo de la historia o el campo del impacto climático. Es decir, hay que seguir ahondando, investigando, generando proyectos comunitarios.
0: Camila y oyente, la cita es en la Universidad ICESI de Cali. Y pues un dato, según la medición del DANE, en 2026 la ciudad tendrá cerca de 335.000 personas negras, afrodescendientes, raizales y palenqueras, que equivalen a un 14.7% de sus habitantes.
7: Es noticia judicial.
1: Y la noticia judicial tiene que ver con un folder de pruebas muy importantes que le darían un giro al caso de la Unidad Nacional de Gestión del Riesgo, que recordemos, es uno de los casos de corrupción o el caso de corrupción más grande del gobierno del presidente Gustavo Petro. Sebastián.
0: Sí, Camila, el macrocaso de corrupción del que hemos hablado y también otros medios tanto tiempo es el que ha contado con más recursos y funcionarios durante la Fiscalía de Luz Adriana Camargo, y a pesar de eso, pues no han sido pocos ni pequeños los grandes errores que han cometido Gabriel Sandoval y María Cristina Patiño, que son los fiscales encargados, Lina. Incluso pues varios de esos errores los hemos contado en este programa radial. Hoy lo que vamos a hacer, Camila, es contar de una parte muy importante de la historia y otro de los grandes errores de los que les hablo. Vamos a hablar de Pedro Castro, recordémoslo para los oyentes, ¿quién es Pedro Castro? El supuesto prestamista de quien salió los 4.000 millones famosos de pesos en efectivo, y esa versión, la declaración de Castro, fue fundamental para armar las imputaciones contra tres personas muy importantes del gobierno y del Congreso: Andrés Calle, Iván Name y Sandra Ortiz. Pues bien, Camila, del folder de que usted hablaba le voy a hablar. Este folder es una serie de pruebas muy contundentes que dan cuenta que Pedro Castro es un testigo falso. Así como usted lo oye, Pedro Castro es un testigo falso. Esto lo sabe hace mucho tiempo gente importante dentro de la Fiscalía, y ya lo tiene gente muy poderosa y muy interesada en este proceso. No le puedo dar más detalles, pero eso ya lo tenemos confirmado con Lina. En este momento hay un fiscal que es diferente a Patiño y Sandoval, que son los fiscales de la UNGRD, es otra fiscalía, que está investigando en este momento a Pedro Castro por falso testimonio. Ya tiene testimonios y pruebas que van en esta dirección. Incluso ya llamó al señor Pedro Castro a su despacho a interrogarlo. Y es muy probable que en las próximas semanas o en el futuro cercano, Camila, imputen al señor Pedro Castro por falso testimonio, Lina.
10: Sí, Sebastián, y es que cabe recordar, como usted lo ha dicho, que nosotros en marzo de este año, pues precisamente hablamos de las pruebas o de, digamos, elementos clave que pondrían en entredicho esta versión de Pedro Castro. Estas pruebas que, como dice Sebastián, estaría revisando la fiscalía y teniendo en sus manos, precisamente investigándolo por falso testimonio. Es que recordemos que una de esas pruebas, Sebastián y oyentes, tiene que ver con las celdas de ubicación, sobre lo que dijo Pedro Castro sobre los encuentros que tuvo con Sneider Pinilla. Uno de esos encuentros los mostramos para ustedes a través de mapas, como el que están viendo quienes se conectan a través de YouTube y las plataformas como Ditu. Es uno de los encuentros, Sebastián, fue la entrega de 1.500 millones que se dio alrededor de las 10 de la noche y que habría sido, según Pedro Castro, en la casa de él. Si quieren, escuchemos lo que dijo Pedro Castro en su momento y Sebastián ya nos explica un poco más de la gráfica.
11: Ya, urgente, 1.500. Lo cual yo lo que hice fue, con oportunidad, con tiempo, organizar los 1.500 en un maletín de esos deportivos de mi mujer. Y cuando él llega, yo se los entrego. Valga la verdad, ni siquiera los contó. Pues estaban contados, pero...
12: ¿Dónde llegó Schneider? Dirección del inmueble.
11: A mi casa, Carrera Quinta, número 7882, apartamento 202.
12: ¿Acá en la ciudad de Bogotá?
11: Aquí en Bogotá.
12: ¿A qué hora aproximadamente?
11: 10 de la noche, 10 y 10.
12: ¿Con quién llegó el señor Schneider Pinilla Álvarez? ¿Si fue que llegó con alguien?
11: Subió a mi apartamento solo.
0: Este folio del que le hablo, Camila, tiene varias pruebas. Solamente vamos a hablar de dos porque pues, se hace muy largo y queríamos hablar solamente de dos cosas. La primera, que esto ya lo mostramos en marzo de este año... supuestamente él había estado en el apartamento Schneider de Pedro Castro, pero las celdas de ubicación, la georreferenciación de los celulares de Schneider muestran que nunca en esa hora, en esa fecha, en ese lugar que le dijo la justicia, Schneider estuvo donde Pedro Castro. Y la segunda, Camila...
10: En esta, Sebastián, la que les mostramos puntualmente es la del 11 de octubre del 2023. Nosotros en su momento mostramos tres fechas en las que no coincidían.
0: No coincide.
10: Hay una en la que coinciden, pero el tiempo es muy escaso, que es la Plaza España. Hay que decir que esa sí coincidía, pero estas que revisamos no.
0: Y en otra cosa, Camila, que Pedro Castro le mintió a la justicia es que, claro, todo esto se hizo en efectivo. Efectivo, los famosos 4.000 millones, y la Corte Suprema en su momento le pregunta al señor Castro, oiga, pero ¿por qué en efectivo? ¿Por qué, por ejemplo, en una transferencia bancaria? Y él lo que le dijo a la justicia es que él no se movía en ese momento por el sistema bancario porque estaba embargado por la Secretaría de Bogotá.
13: No esos recursos a la DIAN como corresponde a una persona cumplidora de sus obligaciones.
11: Muy sencillo, doctor Lombana, el embargo era por 13.000 millones de pesos. Cualquier peso que yo metiera al banco se me esfumaba.
13: No, esa no es mi pregunta, señor Castro.
11: No le entendí entonces.
13: La pregunta es, ¿usted tenía un embargo de la DIAN por cuánta plata?
11: 13.000 millones.
13: ¿Usted tenía
11: cuánto? Y creo que no era de la DIAN, sino de la Secretaría de Hacienda Distrital.
13: Una obligación tributaria. Usted tenía 4.000 millones, ¿eso es correcto?
11: Correcto.
13: Vamos a ser claros y específicos. ¿Era de la DIAN o era la Secretaría de Hacienda?
11: Secretaría de Hacienda.
13: ¿Nunca ha tenido usted un embargo de la DIAN?
11: También.
10: Sí, mire, eso que estamos escuchando es uno de los interrogatorios ante la Corte y quien lo interrogaba en su momento es el abogado Jaime Lombana, que representa al expresidente del Senado, Iván Name, también acusado de haber recibido coimas en todo en este entramado de corrupción de la gestión del riesgo.
0: Y acá que lo delicado, pues Camila, en este folder del que le hablo está probado que el señor Pedro Castro nunca estuvo embargado, ni por la DIAN, ni por la Secretaría de Bogotá en la fecha de los hechos. Incluso está probado que el señor Pedro Castro tenía una fluida y muy activa, perdón la redundancia, actividad bancaria. Tenía varias cuentas, entonces pues él le mintió en ese sector a la justicia. Y bueno, para terminar este informe, pues Lina, quedan varias preguntas abiertas. Después de que esto salga a la luz, ¿qué es lo que va a pasar?
10: Claro, Sebastián, porque mire, yo creo que lo clave aquí es si en ese 2023 hay prueba de que Pedro Castro no estaba embargado ante la Secretaría de Hacienda, como él lo dice, entonces se puede estar cayendo todo este escándalo de corrupción de la Unidad de Gestión del Riesgo. Es decir, si este es un testigo falso, como lo logra demostrar o lo lograría demostrar la justicia, pues se termina cayendo o dando un rumbo por completo este macro caso de corrupción.
0: Y dos preguntas finales, ¿qué pasaría con el juicio de Sandra Ortiz, de Andrés Calle y de Iván Name? Y por último, Camila, pues con la infraestructura judicial que tiene la Corte Suprema y la Fiscalía, ¿cómo esto pasó inadvertido? Vamos a ver qué pasa.
10: ¿Qué consecuencias vienen para quienes habrían contribuido con este presunto falso testimonio, si así se comprueba?
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1: Y la noticia política después de las noticias judiciales a las 12 del día, 37 minutos, tiene que ver con la carta que enviaron las curules de paz, porque 11 de las 15 curules de paz decidieron acompañar al gobierno del presidente electo Abelardo de la Espriella. Esto a través de una carta en donde explican por qué, Lina.
10: Camila, esto es muy importante, esta carta que usted está mencionando, porque son, recordemos que esta bancada de las curules de paz, pues es la bancada que surge a raíz de la firma del acuerdo de paz, y es precisamente esta bancada que crece a raíz de eso, la que hoy está respaldando al presidente electo Abelardo de la Espriella. Es muy disidente porque en una declaración pública ellos señalan que creen decididamente en la construcción de la patria milagro. Esto a pesar de que el mismo presidente electo Abelardo de la Espriella pues ha dicho que elimina al comisionado de paz, que elimina algunas dependencias en la presidencia de la República que tienen que ver con la paz. Entonces uno se pregunta cómo esta bancada que nace del acuerdo de paz hoy está pues del lado del presidente electo Abelardo de la Espriella, y queremos conocer precisamente pues esas razones de fuerza.
1: Luis Ramiro Ricardo Vuelvas es curul de paz de Montes de María y está con nosotros en la línea. Señor Vuelvas, bienvenido, gracias por estar con nosotros en Mañanas Blue.
14: Muy buenas tardes a todas las personas que nos escuchan, a la mesa de trabajo, un cordial saludo, saludarlos.
1: Y precisamente eso que mencionaba mi compañera Lina, y es por qué razón las curules de paz toman la decisión de entrar a apoyar el gobierno entrante de Abelardo de la Espriella cuando este ha sido tan crítico del proceso de paz del 2016, que es de donde salen las curules que ustedes hoy ostentan.
14: Camila, aquí hay una justificación técnica y una justificación política. La justificación técnica: las curules de paz nacemos en el marco de la implementación del acuerdo y no pertenecemos o no militamos oficialmente en ningún partido político. La misionalidad de las curules de paz es llegar al Congreso de la República a defender a las víctimas del conflicto, a los municipios PEDET, defender la implementación del acuerdo de paz y, por supuesto, defender a nuestros campesinos y nuestras campesinas. Ahora viene la justificación política. Nosotros, por esa razón de no ser militantes de ningún partido, pues los partidos políticos no pueden asumir la vocería de las curules de paz. Tomamos la decisión en una reunión conjunta, las curules de paz, de

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1: La explicación que pueda dar la curul de paz de Montes de María, que es el señor Luis Ramiro Ricardo.
2: Sí, Camila, es que parecería un poco incoherente y por eso nos parecía interesante que él nos explicara el porqué. Yo creo que hay que aclarar algo, no es la bancada completa, acuérdese usted que son 16 curules de paz que, como lo explicaba Alina, comenzaron después de la firma del acuerdo de paz en los dos últimos periodos legislativos. Este es el último periodo legislativo que les queda, periodo constitucional, perdón, que les queda, es decir, a partir de 2030 esas curules se eliminan. Pero claro, cuando uno ve hablar al presidente electo diciendo voy a eliminar la unidad de implementación del acuerdo final en todo el esquema del Ejecutivo, y cuando dice que va a eliminar la Consejería para Derechos Humanos, y cuando dice que no va a haber comisionados de paz, pues uno dice, bueno, ¿cuál es la coherencia? Por eso nos parecía interesante, no sé si ya lo tenemos conectado, Camila, al señor Ricardo Vuelos para que nos explique.
1: No, todavía no hemos podido retomar la comunicación, pero ya estamos en ello, Jennifer, porque es una de las noticias políticas que se da en estos momentos en el Congreso de la República, porque por sí, eso Camila, hemos mencionado. Dígame.
3: Pues si quiere, mientras se conecta el representante, que me parecía mejor de voz de ellos escucharle, le puedo leer un poco de lo que ellos mencionan en esa carta.
1: A ver, la escucho.
3: Mire, lo que dicen es, nuestra convicción es clara, la paz no puede entenderse únicamente como el silenciamiento de las armas. La paz se consolida cuando el Estado logra cerrar las brechas históricas que alimentaron el conflicto, cuando las instituciones llegan con eficacia a los territorios y cuando el desarrollo se convierte en una garantía real para quienes durante décadas permanecieron al margen de las decisiones nacionales. Esperamos del Gobierno Nacional una política de paz seria, responsable y eficaz que permita avanzar hacia la terminación definitiva del conflicto armado. Igualmente, confiamos en que la patria milagro honre de manera efectiva la deuda histórica que el Estado mantiene con millones de víctimas del conflicto armado. Nuestro acompañamiento estará guiado exclusivamente por el compromiso con los territorios que representamos por la defensa permanente de los intereses de nuestras comunidades. Será un respaldo responsable, sustentado en principios, resultados y la convicción de que la paz, la reconciliación y el desarrollo son el camino para construir un Estado más justo, equitativo y cercanos con los ciudadanos. Lo que uno entendería con esa carta, ellos consideran que Abelardo de la Estrella de una u otra forma tiene un compromiso con la paz, pues en su propuesta de recuperar la seguridad. Es lo que uno puede leer entre líneas con ese mensaje.
2: Claro, Lina, pero el tema del acuerdo de paz es que no solamente habla de seguridad y de finalización del conflicto armado, habla de un montón de cosas como la reforma rural, como la participación política por parte de todos los sectores, y se supone que estas curules de paz, que otra cosa hay que decir, no es toda la bancada porque no son los 16 que firmaron, sino 11, entonces sería también interesante escuchar a los otros que quedaron por fuera de esta firma, pues no se entiende. Es decir, yo realmente tengo esa inquietud o esa curiosidad para comprender cuál es la visión de ellos. Otra cosa, estas curules de paz no necesariamente son representadas por víctimas, sino que ellos lo que quieren es buscar la representación de los territorios que fueron, digamos, objeto de la violencia del conflicto armado. Están representando a 167 municipios priorizados justamente por los territorios PEDET. Así que es importante lo que él dice, ellos no son avalados por partidos políticos tradicionales, sino por organizaciones de campesinos, organizaciones de víctimas, etcétera, etcétera. Es decir, ¿cuáles son los intereses que ellos, firmantes de esta carta, están representando? ¿Los intereses de quién? ¿Del territorio o de las víctimas? ¿O cuál es la idea de ellos de paz?
1: Pues preguntémoselo al señor Ricardo, Luis Ramiro Ricardo, que se conecta con nosotros nuevamente, a ver si tenemos mejor suerte con la comunicación. ¿Nos escucha, señor Ricardo?
4: Perfectamente. Nuevamente un cordial saludo a toda la mesa de trabajo y a las personas que nos escuchan en este momento.
1: Y nosotros lo vimos a usted divinamente. Usted nos estaba explicando las razones por las cuales habían tomado la decisión de paradójicamente apoyar al gobierno del presidente Abelardo de la Espriella cuando ustedes son las curules de paz, que son curules que surgen del acuerdo del 2016, del cual él ha sido bastante crítico.
4: Sí, correctamente. Y yo les decía, aquí existió una justificación técnica jurídica, si se quiere, y una justificación

0: política. En la justificación técnica jurídica, sencillamente las curules de paz, nacemos en el acuerdo de paz, tenemos la misionalidad de representar a las víctimas del conflicto y a esa deuda histórica que tiene el Estado colombiano con las víctimas del conflicto, también a representar a 170 municipios PEDET de todo el país, que fueron los municipios más golpeados por el conflicto armado, y por la naturaleza de nuestra elección, donde solo pueden participar la ruralidad, también a representar al campo colombiano. Y es precisamente esa la motivación que tenemos de construir un acuerdo programático con el gobierno entrante, precisamente por las prevenciones que tiene el gobierno, por la forma como se desarrolló la política de paz en este país. Para nadie es un secreto el fracaso de la paz total, a pesar de las múltiples recomendaciones, observaciones que nosotros, las curules de paz, en este periodo que finalizó, le hicimos al gobierno nacional a través de la Comisión Legal de Paz. Muchas de estas observaciones fueron desatendidas y existen muchos pendientes en la implementación del acuerdo de paz. Esa es la visión que tiene el país de la implementación del acuerdo de paz. Porque, digamos, injustamente el gobierno trazó la implementación o trazó la política pública de paz total de la mano con los firmantes del acuerdo y no de la mano con las víctimas del conflicto. Prácticamente las víctimas del conflicto fuimos invisibilizados en la implementación de esa política pública desde el Congreso, lo hablo desde el Congreso como representante a la Cámara. Pero existen muchos desaciertos en esa política pública. ¿A qué llegamos nosotros con el nuevo gobierno? A decirle, señores, nuevo gobierno, la realidad que ustedes están viendo de lo que es la política de la implementación del acuerdo de paz, que fue la que visibilizó el gobierno alrededor de las curules que ostentaban en ese momento los firmantes, no es la realidad total acerca de la implementación del acuerdo. Aquí existe otra realidad, que es la realidad que vivimos nosotros las víctimas del conflicto. Por favor, construyamos juntos esa hoja de ruta para atender a las víctimas del conflicto, para atender a los PEDET y para atender a nuestros campesinos y nuestras campesinas.
1: Sí, señor Ricardo, pero me gustaría que nos contara si ha tenido ya interlocución con el gobierno que va a entrar en pocas semanas. Y se lo digo porque pero déjeme, yo le planteo la pregunta para que la gente que nos está escuchando y no sabe mucho de los temas comprenda, porque tenemos a un presidente que ha dicho, no más paz, eliminó la unidad de implementación del acuerdo final de toda la estructura de la presidencia, dice que quiere meter a Timochenko, que es uno de los firmantes de paz que ha cumplido con esta paz, que lo quiere meter a la cárcel y que quiere eliminar a la JEP, en donde se ha escuchado también a víctimas. Con esa postura de ese interlocutor, y ustedes como curules que nacieron de ese acuerdo de paz, pues ¿cómo van a transar? Es decir, ¿cuál es la negociación? ¿Cuál es el entendimiento que hay aquí entonces?
0: Aquí no existe, y yo con mucho respeto y con mucho cariño hacia ustedes, les propongo que no hablemos de transacción, porque no ha existido transacción. Aquí hubo una conversación con el ministro Rodrigo Lara, donde nosotros les expusimos, las víctimas, quienes representamos a las víctimas del conflicto en el Congreso de la República, la necesidad de abrir un diálogo que permita restablecer una hoja de ruta hacia la implementación del acuerdo de paz. Lógicamente, ellos tienen prevenciones como nuevo gobierno por los errores que se cometieron en la implementación o el desarrollo de la política de paz total. Y es allí cuando entramos nosotros. Ahora, nunca ha sido un pecado con sentarse a conversar con quien opina diferente, que es lo que a mí me llama la atención sobre recientes declaraciones de algunos sectores políticos del país que nos llaman a nosotros traidores, cuando lo que estamos es defendiendo un territorio, cuando lo que estamos defendiendo es a los municipios más golpeados por el conflicto, cuando estamos es tratando de visibilizar la voz de las víctimas y que esta política pública no se quede por fuera del Plan Nacional de Desarrollo, que la política pública hacia las víctimas no se quede por fuera de el desarrollo como tal y la ejecución como tal del gobierno entrante, por cuenta de unos errores cometidos en el pasado, ¿no? Nosotros aquí llegamos a defender a unos territorios, llegamos sin ideología política, simplemente y sencillamente a defender una población víctima del conflicto, y eso fue lo que pusimos sobre la mesa al ministro Rodrigo Tal. Le dijimos al ministro Rodrigo, usted es necesario que aperture a través de su canal el diálogo con el nuevo gobierno para poder atender a las víctimas del conflicto, a los municipios PEDET, y para poder atender a nuestros campesinos, porque eso es un compromiso institucional, es un compromiso de Estado. Esto no es, digamos, una política que solamente se deba ejecutar en el gobierno del saliente presidente Petro, no. Esto es un compromiso que debe asumir el gobierno entrante, que debe conocer, que también tengo que decirlo, está en la disposición de conocer la versión de la implementación del acuerdo de paz que estamos planteando las curules que representamos a las víctimas del conflicto en Colombia. Entonces, yo sí quisiera dejar esa claridad en la mesa de trabajo y para las personas que nos escuchan, que esto no obedece a una transacción política, que esto no obedece al mensaje que han querido vender de algunos sectores políticos que consideran que las curules de paz son leguleyos de algunos sectores. No, nosotros tenemos vigencia propia en el Congreso, tenemos una agenda bien definida en el Congreso, con tres pilares fundamentales, las víctimas, los PEDET y los campesinos, y es lo que llegamos a defender.
2: Pues es el representante de las curules de paz de Morten de María, Luis Ramiro Ricardo. Señor Ricardo, gracias por estar aquí con nosotros en Mañanas Blue. Un saludo especial.
0: Gracias por la aclaración.
3: Sí, Camila, bueno, pues para claridad con los oyentes, los acuerdos de La Habana y la implementación de los acuerdos de La Habana son completamente distintos a la paz total, y el señor Ricardo durante toda esta entrevista estuvo enredando las dos como si fueran lo mismo. No, señores, la paz total es una política de paz del gobierno de Gustavo Petro, y los acuerdos de La Habana son unos acuerdos firmados con el Estado colombiano que todos los gobiernos tienen la obligación de cumplir. Por lo tanto, el próximo gobierno, el gobierno de Abelardo de la Espriella, tiene la obligación de cumplir con los acuerdos de La Habana y la implementación. Y los acuerdos de La Habana no tienen nada que ver con la paz total. Ahora, eso es lo primero. Y lo segundo es ver la implicación que tiene que las curules de paz estén de parte del gobierno de Abelardo de la Espriella, que haya curules de paz que estén de parte del gobierno de Abelardo de la Espriella, a lo que exponen a los firmantes que sí han cumplido con la paz, que sí han cumplido con su compromiso de reincorporación. Lo que significa eso, desmontar la paz, es ponerles encima todos los grupos armados que han estado detrás de estos firmantes que han cumplido como ciudadanos, y detrás de ellos han estado las disidencias, el ELN, paramilitares, todo el mundo detrás de ellos, sabiendo que ellos están tratando de cumplirles desde distintos lugares del país, le están cumpliendo a la paz.
1: Sí, dicen que se reunieron con Rodrigo Lara y en su carta expresan que están pendientes, o que su objetivo es que Abelardo de la Espriella construya una paz, digamos, enfocada también en retomar la seguridad. Habrá que ver eso cómo transcurre, pero un dato, digamos, de filigrana política, y es que uno de quienes ha dirigido a estos 11 representantes de las curules de paz, pues a ir a esta decisión y que ha hecho los acercamientos con el gobierno, es Jorge Rodrigo Tobar, el hijo del ex jefe paramilitar de las Autodefensas Unidas de Colombia, de las AUC, Jorge 40, y recordemos que él tiene, digamos, esta curul número 12 por la asociación Paz es Vida. Es uno de quienes ha liderado a estos 11 de estos 15 congresistas, porque recordemos, las curules de paz son 16 y hay una de ellas que se encuentra detenida por el escándalo de la gestión del riesgo, que es Karen Manríquez.
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2: Y la noticia en Colombia está en Cartagena nuevamente, Margarita, terminando nosotros casi el día en Cartagena con este.
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2: Este evento de Por Colombia, pero ¿qué más ha pasado y qué otros eventos o conferencias tienen pendientes el día de hoy todavía?
6: Sí, señora, seguimos aquí en Cartagena y a propósito de lo que usted dice, se ha hablado mucho de sostenibilidad, pero sobre todo de innovación y de tecnología alrededor de lo que es la industria porcina, y vamos a escuchar a continuación a Catherine Rooney Vera, ella es jefe de estrategia de mercado del grupo StoneX, para que nos cuente un poquito sobre inteligencia artificial, y ya le voy a ampliar más de esa información.
7: La inteligencia artificial es un game changer sin duda alguna, cambia las reglas del juego, es mucho más importante que lo que fue la burbuja tecnológica. No es burbuja, ¿por qué? Porque las compañías son rentables.
6: Y mire que alrededor de esta conferencia surgieron varios datos. En primer lugar, es que la inteligencia artificial, por supuesto, hace mucho más eficientes estos mercados de la industria porcícola. Y solamente por darle un dato, alrededor de una investigación de la Universidad de Wageningen de Países Bajos, mire, un estudio enfocado en inteligencia artificial y la detección temprana de enfermedades, lo que dedujo fue que se puede identificar el comportamiento alimentario de los porcinos en un 99.4% y además detectar con anticipación de 2 a 12 días brotes respiratorios. Hay muchos datos interesantes que se están dando aquí el día de hoy en esta convención llamada Pork Américas 2026. También le cuento que la agenda incluye una rueda de negocios muy importante en la que todo tipo de empresarios están conectando, sobre todo para impulsar el desarrollo económico de este sector del agro que es tan importante en Colombia. El día de hoy acá se van a dar todo tipo de alianzas para fortalecer pues nuestra economía a nivel nacional y importantes conexiones también con Latinoamérica y varias regiones del mundo, porque hay expositores que vienen prácticamente de cualquier rincón del mundo. Ya saben que esto será hasta el 24 de julio, que fue organizado por el Fondo Nacional de la Porcicultura, y por supuesto aquí evidenciando más avances alrededor de este sector tan importante del agro en Colombia. Colombia, los dejo allá en cabina para que sigan con más noticias.
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0: Es tendencia en Colombia, en redes sociales y en el mundo. Pero Gonzalo, el mundial ya se acabó. ¿Por qué estamos con tendencias de fútbol?
1: El mundial se acabó, Camila, pero siguen llegando, digamos, los retazos que dan, o los retazos noticiosos, ¿no?, que han surgido tras el mundial. Y es que le voy a poner una fotografía a usted y a quienes nos ven a través de DITU y del canal de YouTube, a ver si ve algún tipo de diferencia. Tenemos a Vinicius Junior, jugador de Brasil y jugador del Real Madrid, del lado izquierdo de la fotografía, para quienes nos están viendo, y del otro lado, Vinicius Junior, postmundial. ¿Usted ve algún tipo de diferencia en esa dupleta de fotografías?
0: Pues que en una lo veo más gordito que en la otra. Pero no le veo, y en una tiene aretes y en la otra no, en las dos tiene aretes.
1: En las dos tiene aretes.
0: Le veo la cara un poquito más ancha en las dos, pero pues básicamente una tiene camiseta de la selección de Brasil y en otra no, y en una tiene cachucha y en la otra no. ¿Cuál es la diferencia en la foto?
1: La diferencia es que el señor Vinicius Junior, Camila, se hizo una armonización del mentón, ¿no? Entonces, digamos que el señor quería definir el contorno de su mandíbula, mejorar significativamente la proporción de su rostro, hacerlo un poco más redonda, como usted bien dice, que se ve un poquito más gordita, más ancha. Y el señor se operó la cara, y se operó con un doctor muy famoso, brasilero, que reside en Miami, que viajó a Brasil directamente desde el sur de la Florida. Se llama Alessandro Alarcao. En medio del hermetismo, nadie sabía que Vinicius Junior se iba a hacer este cambio físico, por llamarlo así, hasta el día de ayer, que empezaron a salir las fotos en sus redes sociales, y no solo es tendencia en Colombia, sino que es tendencia a nivel global. Le pregunto, ¿usted cree que el señor Vinicius perdió platica o la cosa le fue bien? Si hablamos de cambio estético.
0: Pues a mí me parece que se ve bien de las dos maneras, pero yo no me hubiera dado cuenta que se había operado. Quiero decirle, no puedo creer que estas sean las tendencias en redes sociales y que el mundo entero está hablando del cambio de Vini, cuando a mí me parece imperceptible, pero pues eso soy yo. ¿O a usted le parece que se ve muy distinto?
1: Mire la sonrisa, cómo le cambia, el mentón, cómo le cambia. O sea, digamos que sí hay una diferencia. No sé si notoria, pero sí, al menos en la sonrisa se ve que hay una diferencia, ¿no? Y en el mentón también. Y como usted bien dice, la cara está como un poco más cuadrada, ¿no? Un poco más ancha.
2: Hay fotos,
1: en esa imagen.
2: Es que creo que usted eligió fotos en los que la diferencia no es tan perceptible. Creo que vi unas de perfil que sí cambia bastante.
0: O sea, usted le está diciendo a Gonzalo que trajo las fotos que no eran.
2: Pues digamos, no, perdón.
1: No hice el trabajo, pues.
2: No, qué pena. No, digamos, había fotos mejores para ilustrar el cambio, pero no pasa nada.
3: Pero tiene buen cirujano, porque cuando se ve tan natural es que le hicieron bien el trabajo.
0: Sí, entonces quiere decir que la pregunta...
4: Le metió. Hay que saber es cuánta platica le metió para saber si la perdió o no la perdió. Porque por lo visto tuvo que haberle metido...
1: Le habrá metido mucha plata, porque además el doctor viajó hacia Brasil. O sea, es que no es que Vinicius fue a Miami, sino que le pidió el doctor Alessandro Alarcao: véngase para acá y usted me opera aquí en Brasil para que la cosa quede aquí en casa.
0: Pero tiene razón Lina, buen doctor, porque si la cirugía es imperceptible, yo no me hubiera dado cuenta, pues quiere decir que le fue bien, porque la idea no es que usted se opere y que diga, uy, ¿qué le pasó, Gonzalo? ¿Qué se hizo? Sino que se vea más guapo y se vea natural, que uno diga, ¿qué te hiciste que estás más guapo? Pero no se dé uno cuenta de cuál fue realmente el cambio. Pues las tendencias en redes sociales con Vinicius Junior por cuenta de una operación que se hizo. Así están las redes sociales y las cosas que son virales hasta ahora. Hacemos una pausa y ya llegan nuestros compañeros de Meridiano Blue con muchas más noticias de Colombia y el mundo para ustedes.
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12: Es la una de la tarde y dos minutos. Es un gusto seguir con ustedes en Meridiano Blue. Hoy es miércoles 22 de julio. Cielo nublado en Bogotá y una temperatura de 17 grados. Buenas tardes a quienes están con nosotros en DITU y en el canal de YouTube de Blue Radio con muchas noticias. Ya vamos a ir al Congreso de la República. Comienza la batalla política en torno a la posesión del presidente electo Abelardo de la Espriella. En un batallón militar en Popayán empiezan a mostrarse los dientes. La oposición y el abelardismo en segundos voy para el Capitolio. Antes voy a Montería, avanzan los empalmes regionales del presidente electo Abelardo de la Espriella, reunido a esta hora con todas las autoridades locales, con 30 alcaldes de su tierra, de la tierra del presidente. Johan Díaz, de Noticias Caracol, ¿qué está pasando hasta ahora en los empalmes regionales?
15: Cerca de 2 horas y media ya completa la agenda privada que adelanta el presidente electo Abelardo de la Espriella, con los ministros designados, con los alcaldes de los 30 municipios del departamento de Córdoba, incluida el de la capital Montería, y también el gobernador Erasmo Zuleta. Están revisando planes estratégicos para avanzar a partir del 7 de agosto, especialmente en temas importantes como educación, infraestructura, pero sobre todo algunos proyectos que quedaron sin financiación por parte del gobierno nacional. Ya están haciendo el llamado a los medios de comunicación porque se van a producir las conclusiones, pero más temprano hablamos con el gobernador Erasmo Zuleta frente a las expectativas.
16: De verdad que todas nuestras esperanzas como costeños, como cordobeses, están puestas en que podamos trabajar de manera conjunta, articulada, solucionando los problemas de miles de familias cordobesas y costeñas, cerrando brechas de desigualdad social y generando mayores y mejores oportunidades para la región Caribe, en especial para nuestro departamento de Córdoba. Peticiones infinidades en diversos sectores. Si bien el departamento de Córdoba ha mejorado indicadores de reducción de la pobreza, se ha mejorado en temas de mejorar el tema de seguridad alimentaria, cobertura de agua potable, en mayor cobertura de educación superior, tenemos grandes rezagos, precisamente en temas de vías.
15: En los próximos minutos se espera el pronunciamiento ya del presidente electo Abelardo de la Espriella, luego de escuchar a los 30 alcaldes del departamento, incluido también al gobernador, con anuncios importantes para reactivar obras para el desarrollo de Córdoba y la región Caribe.
12: A propósito del anuncio que hizo el presidente electo Abelardo de la Espriella de tener varias sedes de gobierno, una en Bogotá, otra en Barranquilla, también en Medellín y en Cali, hay comunicado desde ASO Capitales. Mariana Neira.
17: Ricardo, así es. Hace pocos minutos la Asociación de Ciudades Capitales de Colombia se pronunció frente a estas declaraciones por parte del presidente electo Abelardo de la Espriella, en donde señaló que las principales ciudades capitales se convertirán en sedes alternas para su gobierno durante estos 4 años. Señalaron que esta decisión es de suma importancia, pues las capitales concentran cerca del 47% de los colombianos, aportando así al 50% del Producto Interno Bruto de nuestro país y además contribuyen en más del 70% a la recaudación de impuestos, por lo que califican esta decisión como una oportunidad para que se descentralice el liderazgo económico, social e institucional, permitiendo mayor desarrollo del país por medio de las políticas públicas que se implementarán por parte del gobierno entrante, dando paso al fortalecimiento del diálogo entre el gobierno y los territorios.
12: Bien, Mariana, gracias. 1:05. ¿Qué pasa en el Senado de la República hasta ahora, Andrés Carmona? Primera batalla política en torno a si se autoriza o no, si se da vía libre o no a la posesión del presidente electo Abelardo de la Espriella el próximo 7 de agosto en un batallón militar en el departamento del Cauca.
18: Sí, señor Ricardo, muy buenas tardes. Avanza a esta hora la primera sesión plenaria, bueno, la segunda, porque la primera fue la posesión de los congresistas y la elección de la mesa directiva. En esta segunda sesión plenaria del Senado están ya dando este primer debate, la posibilidad de que Abelardo de la Espriella se pueda posesionar fuera de Bogotá, fuera del Capitolio, como establece la Constitución, y lo pueda hacer en una guarnición militar. Ya han comenzado a lanzar diferentes posiciones, el pacto histórico. Escuchemos en este momento al senador Antonio José Correa del Partido de la U.
19: Del Jíbaro, que es el que manda con la mochila la plata del microtráfico. Aquí hagamos cosas sensatas por la fuerza pública. Hablemos con leyes. Esta es la democracia.
18: Seguirán interviniendo los diferentes voceros y representantes de los partidos y se espera que en pocos minutos son tres proposiciones, dos pidiendo el traslado del Congreso y la autorización para sesionar en otra ciudad distinta a Bogotá y una presentada por Isabel Zuleta y el Pacto Histórico que pide incluso que la posesión se lleve a cabo en Bogotá, pero que en dado caso Isabel Zuleta también propone que no se posesione al presidente de la Espriella hasta que se resuelvan las dudas en materia jurídica por el tema electoral, Ricardo.
12: Ya vuelvo al Capitolio porque está en pleno desarrollo este debate, la primera discusión que muestra cuál será el talante durante esta legislatura. Y hablando de política, hay petición de renuncia protocolaria de la Cancillería a todos los embajadores de Colombia ante los diferentes países. Por supuesto, es natural, hay cambio de gobierno. Juan Camilo Maldonado.
20: La Cancillería colombiana pidió la renuncia de los embajadores del país a dos semanas del cambio de gobierno entre el mandatario saliente Gustavo Petro y el presidente electo Abelardo de la Espriella, que será el próximo 7 de agosto. Según la agencia EFE, la instrucción fue emitida por la ministra de Relaciones Exteriores, Rosa Villavicencio, en cumplimiento del artículo 91 del decreto ley 274, que establece que los jefes titulares de las misiones diplomáticas deberán presentar su renuncia a sus cargos al concluir el periodo del gobierno en el que fueron designados. En el mensaje interno se establece que el plazo máximo para enviar las cartas de renuncia a la Cancillería es hasta este jueves 23 de julio. Además que la disposición tiene carácter obligatorio y detalló que los embajadores pertenecientes a la carrera diplomática y consular no serán afectados ni perderán los beneficios laborales especiales contemplados en la legislación. La Cancillería pidió a los jefes de misión enviar la carta al presidente saliente con copia a la ministra de Relaciones Exteriores y otros responsables de hacer cumplir la disposición legal.
12: Mientras en Francia ya entró a regir la prohibición para que los menores de 15 años puedan tener acceso a las redes sociales, en Colombia el gobierno del presidente Petro emitió un decreto justamente para proteger a los menores de edad en Internet. Nicole Buitrago.
21: Buenas tardes, este es el primer decreto que expide el gobierno para que Colombia inicie este camino hacia la regulación de plataformas y entornos digitales seguros para los menores de edad, pues estas plataformas van a tener varias obligaciones y es que deben adaptar su diseño para proteger a los niños, niñas y adolescentes, eliminar, bloquear y reportar eficientemente a las autoridades sobre casos de ciberacoso o abuso sexual, pero además que los controles parentales sean realmente eficientes. Y hay algo muy importante y es que deben evitar que este hábito se convierta en una adicción, es decir, que los niños no tengan acceso continuo o no se les sugiera más y más contenidos que los deje conectados por horas a un celular, el famoso algoritmo en redes sociales. La ministra de las TIC, Karina Murcia, habla sobre lo que sería en el futuro esta reglamentación porque dice que hasta ahora están iniciando, pero deja claro que Colombia por ahora no buscará la prohibición.
22: Este decreto determina unas medidas que van a avanzar en esta política pública, pero no estamos prohibiendo de que los niños hoy en Colombia no puedan hacer el uso de celulares o de redes sociales.
21: De la mano de este decreto, los colegios deberán incorporar rutas de prevención y atención de ciberacoso, formalizar los talleres para la comunidad educativa y demostrar que estas medidas sí están funcionando. No se va a poder debilitar el cifrado extremo, por ejemplo, en WhatsApp para rastrear este tipo de contenidos. También prohíbe perfil a los menores de edad para darles más contenidos de su interés y prohíbe el rastreo de ubicación en tiempo real y los datos biométricos de niños, niñas y adolescentes.
12: Faltando apenas 17 días para que se acabe el gobierno del presidente Gustavo Petro, ahora sí les pareció importante la alerta que hay desde hace meses sobre la posibilidad de un apagón en Colombia por cuenta del fenómeno del Niño, que será el más intenso de los últimos 50 años en el mundo. El gobierno está anunciando una billonaria inversión en recursos para atender emergencias por cuenta de escasez de agua y también de energía eléctrica. Ojo con eso, la lupa puesta en el destino y el uso de esos recursos. Jessica Gutiérrez.
23: Ante los pronósticos que advierten un fenómeno de El Niño intenso, entre finales de este año y comienzos de 2027, el Consejo Nacional de Gestión de Riesgo recomendó declarar la situación de desastre nacional y el presidente Gustavo Petro ordenó reasignar 4 billones de pesos para enfrentar de manera anticipada sus efectos. Pero ¿en qué se invertirá este dinero? Pues según el gobierno, los recursos se concentrarán en un plan de acción específico con 4 frentes prioritarios. prioritarios. Primero, garantizar el abastecimiento de alimentos, proteger las fuentes y el suministro de agua, fortalecer las acciones en salud y medio ambiente y asegurar la generación y el suministro de energía durante los meses de mayor impacto de sequía. Pues ante esto habla el director de la Unidad Nacional de Gestión de Riesgo, Javier Pava.
1: La declaratoria de desastre lo que permite es activar una serie de acciones excepcionales, una serie de medidas extraordinarias para avanzar en lo que ya se venía construyendo de meses atrás, que es la Estrategia Nacional para Respuesta ante el Fenómeno del Niño.
23: Las autoridades también advierten que un fenómeno del Niño fuerte podría reducir la disponibilidad de agua, afectar la producción de alimentos y poner en riesgo la prestación de servicios esenciales, pues de acuerdo con las proyecciones oficiales, cerca de 1 millón de personas en condición de vulnerabilidad podrían verse afectadas.
12: Fue capturado en el Atlántico el asesino de una pequeña de apenas 3 años, la pequeña Celeste, en el municipio de Polo Nuevo. Este criminal metió la mano con una pistola por una ventana y le disparó a la niña, aparentemente en venganza en contra de su padre, aunque es una historia muy turbia. Ingel de la Rosa.
2: Los operativos que desplegaron la Fuerza Pública y la Fiscalía por el Atlántico finalmente dieron con la captura del señalado asesino de Celeste Valentina Osorio, la niña de 3 años que recibió un disparo en su cabeza el pasado fin de semana cuando se encontraba en la panadería de sus padres en el municipio de Polo Nuevo. La captura se produjo en momentos en que el joven se movilizaba en motocarro por el municipio de Baranoa rumbo a la terminal de transportes de Barranquilla, donde pretendía embarcarse en un bus con destino a Bogotá, donde lo esperaría su novia. Él confesó su participación en el crimen y su testimonio ahora será clave para esclarecer lo sucedido. Al respecto habló el gobernador del Atlántico, Eduardo Verano.
3: Con su captura también se cogen armas y la vestimenta con la cual estaba el día de los disparos.
2: En principio las autoridades apuntaron a que el ataque habría sido una retaliación contra su padre, quien días antes fue capturado por delitos relacionados con extorsión. Sin embargo, la madre de la niña asesinada defiende la inocencia de su pareja y afirma que eran ellos los que venían siendo extorsionados por delincuentes que les exigían 6 millones de pesos o un arma de fuego a cambio de permitirles mantener abierta su panadería y no atentar contra sus vidas.
12: En julio del año entrante comenzará el juicio contra el exdictador venezolano Nicolás Maduro ante una corte de Nueva York por varios delitos, entre ellos por narcotráfico. Juan Camilo Merlano.
4: El 1 de junio del 2027, a las 11 de la mañana, arrancará el juicio en contra de Nicolás Maduro y Cilia Flores. Así lo definió hoy el juez Alvin Hellerstein durante una audiencia en la Corte de Nueva York, una de las audiencias preliminares que se vienen adelantando en el marco del proceso. De acuerdo a los reportes, el abogado de Maduro, Barry Pollack, dijo que el margen de tiempo o el cronograma dado por el juez es realista y quieren discutir en una serie de audiencias pruebas el argumento de inmunidad para Nicolás Maduro. De acuerdo a otros reportes, Maduro, en compañía de su esposa Cilia Flores, ingresaron a la sala vestido con un uniforme color caqui de preso, también zapatos deportivos, y no iba esposado, de acuerdo a lo que reportan medios allí en la corte en Nueva York. También cabe destacar que tanto Maduro como Cilia Flores enfrentan cargos por narcoterrorismo, conspiración para traficar cocaína, así como también posesión de armas de guerra.
12: 1:15, más noticias del mundo relacionadas con la guerra en Ucrania y con emergencias muy graves en Chile por intensas lluvias. César Moreno.
24: Hola, muy buenas tardes. Ya son 11 noches continuas de ofensiva estadounidense contra Irán con el fin de seguir debilitando su capacidad para amenazar el tráfico marítimo comercial en el Estrecho de Hormuz, ruta clave para el tránsito mundial de hidrocarburos. Mientras que Irán ataca intereses americanos en el Golfo, incluyendo una base en Jordania y buques petroleros que pasan por allí, por el Estrecho de Hormuz. Ante este escalamiento, el presidente de Estados Unidos, Donald Trump, acabó de lanzar una seria amenaza en su red social Truth y escribió: a partir de este momento, cada vez que la República Islámica de Irán dispare a un barco en el Estrecho de Hormuz, ya sea con un misil, con un cohete o con un dron, o cualquier otro dispositivo o arma, Estados Unidos bombardeará y destruirá un puente o planta de energía, incluyendo aquellos ubicados al lado de o en la ciudad de Teherán. Por su parte, el secretario de Estado norteamericano, Marco Rubio, enfatizó que la postura de Washington sigue siendo recurrir a la diplomacia para llegar a un acuerdo con Teherán, pero criticó la falta de seriedad en la negociación por por parte de Teherán y mantiene firme la advertencia que Estados Unidos hará lo que sea necesario para proteger sus intereses y también los intereses de sus aliados en el Golfo.
0: The problem we're having right now is that they're not serious about talks. They're serious, we're serious. If they're not, then we will do what is necessary to protect that, our interest and also the interest of our allies.
24: Cambiamos de tema, una persona murió y 15 resultaron heridas en ataques ucranianos con drones en el sur de Rusia, que tuvieron como objetivo, entre otros, los almacenes del gigante del comercio electrónico Wildberries. Es como el Amazon ruso. Las instalaciones siguen ardiendo y los bomberos luchan contra el fuego. Volvemos al vecindario. El nuevo arancel del 25% estadounidense dirigido a Brasil entró en vigor hoy, mientras otros 60 socios comerciales de Washington se preparan para una nueva ronda de gravámenes ante el vencimiento esta semana de las medidas arancelarias globales temporales impuestas por el presidente Trump. Estados Unidos había acusado a Brasil de competencia desleal y Brasil va a aplicarle a Estados Unidos la ley de reciprocidad. Y por último, el inusual temporal que recorrió a Chile, específicamente Coquimbo y Atacama, regiones desérticas del norte, donde son inusuales las lluvias extremas, dejó al menos 13 muertos y más de 60.000 personas aisladas por cortes de carreteras. El presidente chileno José Antonio Kast decretó estado de catástrofe en la zona, lo que permite el despliegue de militares, restringir libertades de tránsito y movilizar recursos de ayuda más rápidamente.
12: 1:18 y en deportes, don Octavio, buenas tardes. La FIFA entregó balance de los jugadores del Mundial y solamente veo a un colombiano dentro de los más destacados.
6: Hola Richie, con las buenas tardes y el saludo para todos. La FIFA hace todo un sistema que tiene que ver mucho con el deporte de los Estados Unidos. En un rato lo vamos a explicar. Habla también del mejor equipo del 11 inicial, ya también lo dieron a conocer. Hoy vamos a hablar de eso. Por cierto, Richie, la FIFA me mandó algo y no, usted no está sentado acá. No sé qué pasó al final. Yo no, cumplo con mi...
7: Lo voy a recibir.
12: No.
6: Yo cumplí con mi palabra.
12: No. El balón me lo puede enviar, por favor. Estamos incapacitados. Como puede escuchar, el tono de voz no es el mejor. Pero no se preocupe. Alejandra, nuestra querida colaboradora. ¿Quién levanta el dedo allá? ¿Que quién quiere coger el balón?
8: Yo lo recibo, Richie.
12: No, hermano. Ese balón ya tiene dueño. Entonces... me hace un favor, Octavio, le dice a doña Aleja que tome las llaves de mi oficina y usted me la deja a mi oficina. Yo mañana voy sin ningún problema, sin rollo, eso tampoco. No me haga fieros que... No me haga... No, hombre. 1:19, gracias por el detalle, don Octavio. Ya regresamos en Meridiano Blue, hay noticia importante desde la Fiscalía.
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12: 1:19, mucha atención. Hay fecha para el juicio en contra de Juliana Guerrero, una de las personas más influyentes en el último tramo del gobierno del presidente Gustavo Petro, quien está siendo procesada por presuntas irregularidades en los documentos que acreditaban su supuesto grado como profesional. Ya hay fechas, ya hay decisiones de la Fiscalía en contra de Juliana Guerrero. Kalila Peña.
28: Ricardo, sí señor, la audiencia de acusación se realizará el próximo 5 de agosto contra Juliana Guerrero Jiménez y también Luis Carlos Gutiérrez, exsecretario general de la Fundación Universitaria San José, por los delitos de fraude procesal y falsedad ideológica en documento público, cargos que los procesados no aceptaron en la audiencia de imputación. La acusación se fundamenta en la presunta expedición y presentación de títulos académicos falsos como contadora pública y tecnóloga en gestión contable y tributaria en la hoja de vida de Guerrero, cargados en la plataforma del Ministerio de Igualdad y Equidad para postularse a un cargo público. Según la Fiscalía, Juliana Guerrero habría actuado con conocimiento de que no cumplía los requisitos normativos para la expedición de los títulos, configurándose el presunto fraude procesal al subir la documentación al sistema con la potencialidad de inducir en error a la administración.
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12: 1:21, el futuro de la multinacional vinculada con el sector hidrocarburos Canacol Energy es determinante para saber qué va a pasar con el suministro de gas a las industrias, principalmente en territorio colombiano. Canacol Energy podría quebrar definitivamente si no logra renegociar sus contratos para la entrega de gas natural, pero hacerlo implicaría que los platos rotos de la crisis los termine pagando la industria colombiana. ¿Cómo es la historia, Marcela Peña?
5: Sin la posibilidad de renegociar contratos, existe el riesgo de que Canacol Energy no pueda reestructurarse y desaparezca por completo. Así de directa es la advertencia que le hacen hoy los inversionistas interesados en inyectarle capital a esta petrolera, a la Superintendencia de Sociedades. ¿Por qué lo hacen? Porque Canacol ya le pidió formalmente a esta entidad que le dé vía libre a la terminación de contratos de gas en Colombia. El problema es que si lo hace, los platos rotos los pagará la industria colombiana. Y es que Canacol está buscando quitarles el suministro de gas natural. Hoy en día a la industria le preocupa que le cambien condiciones. No solo no le están entregando todo el gas que compró, ni a los precios a los que compró ese gas, sino que además les están diciendo que el suministro a futuro puede ser completamente incierto. Este es un lado de la historia. El otro es la versión de Canacol, el que dice que si le entrega más gas barato a la industria se puede reventar financieramente y llevarse por delante a los hogares colombianos que dependen de ese gas. De hecho, el gobierno pidió explícitamente proteger a los usuarios residenciales, garantizar su suministro e impedir que les suban los precios.
7: Gracias, Marcela. Los detalles de esta alerta ya los puede encontrar en blueradio.com. Y hablamos de las nuevas evidencias presentadas por la Fiscalía en el caso de presunto contrabando y presunta corrupción de la reconocida marca Lili Pink. Han encontrado conversaciones de las pruebas que estarían haciendo para buscar a los que estarían filtrando la información, pero también hallazgos de casos de doble marquilla en todos los productos que estarían utilizando para impulsar esa red de contrabando y sobre todo también investigación sobre fugas de información dentro de la misma fiscalía. Tatiana Sanabria tiene los detalles de esta reciente audiencia.
10: La fiscalía asegura que tiene un paquete de pruebas contra los 8 nuevos vinculados, documentos, videos de operativos e interceptaciones que, según el ente acusador, revelarían movimientos internos dentro de la compañía. Una de las conversaciones ocurrió entre Max Abadi, cofundador de Lili Pink, y Rosana Mendoza, gerente de recursos humanos de la empresa. En la llamada hablan de buscar a quienes estarían entregando información a las autoridades. La fórmula que planteaban era hacer pruebas de polígrafo dentro de la compañía. Escuchemos.
11: A ver qué gente mala tenemos en la empresa.
13: Uy, don Max, de hecho, yo creo que con William incluso ya tuvimos esa conversación esta semana y él quedó en hacer una revisión para que yo mande a un grupo a hacer poligrafías.
11: No pierdan ni la plata ni el tiempo. Tenemos que saber quiénes son y sabemos si sí o no.
10: En otra interceptación hablan de los contenedores que, según la fiscalía, habrían ingresado con mercancía de contrabando.
11: Más cuidado con los contenedores, ¿no?
13: Sí, de hecho, lo que hablábamos con Yesid esta mañana y también con William.
11: Como la gente tiene que saber.
13: Sí, incluyendo la misma gente de seguridad, don Max, que no todos sepan que está llegando.
10: Un ente acusador en varios operativos funcionarios de la DIAN encontraron productos con doble marquilla. Así lo explicó la fiscal del caso.
14: Fueron encontradas etiquetas que querían hacer parecer que era mercancía confeccionada en territorio nacional. ¿Esto con qué finalidad? De no tener que presentar ningún tipo de declaración de importación cuando en realidad se tenían cortadas las etiquetas de producto hecho en China, de acuerdo.
10: Quizás uno de los capítulos más delicados está relacionado con una posible fuga de información de la investigación que alerta la misma fiscalía.
14: E incluso varios de estos ciudadanos abandonaron el país previa alerta que se generara por una posible situación o fuga de información que se tuviera al interior de esta indagación.
10: Ahora, la decisión está en manos de una juez, quien definirá si ordena las capturas de las 8 personas vinculadas al caso Lili Pink.
7: Recordemos que ya la fiscalía pidió cárcel para estas 8 personas que ya fueron imputadas. Y Blue Radio conoció el testimonio de una de las sobrevivientes del grave accidente de tránsito reportado en el municipio de Mosquera, en Cundinamarca, donde un conductor borracho atropelló a 3 personas y le causó la muerte a una de ellas. Nicolás, buenas tardes.
8: Buenas tardes, Valentina. Pues precisamente hablamos con Jenny Rodríguez, quien es hermana de Gloria, la mujer que falleció en en este siniestro, más bien en Mosquera, Cundinamarca, en la noche del lunes, tras este accidente, donde recordemos fue embestida por un conductor borracho que fue confirmado un grado 2 de alcoholemia. Según lo que contó Jenny, ella, sus hermanos y algunos sobrinos pasaban la calle y agarraban otro vehículo de plataforma tras salir de un local de comidas. Sin embargo, lo que ella relata es que escuchó el momento en el que el conductor aceleró el vehículo gris y literalmente los embistió.
1: Es muy claro la intención, la sevicia que él tiene, porque para mí eso fue sevicia, cómo se devolvía, cómo volvía y atropelló. Nosotros esperamos que pasaran dos motos, eso yo lo tengo claro. Y él estaba lejos, nosotros alcanzábamos a pasar sin ningún problema. Y yo lo escuché, yo lo escuché cuando él aceleró. Yo lo escuché porque por eso fue que yo alcancé a pasar y mi hijo. Y no sé si en el video se vea, pero yo volteé a mirar el carro.
8: Valentina, y es que como lo habíamos también revelado ayer en Blue Radio, este conductor intentó huir después de haber atropellado a dos personas, pero lo que confirma entonces las autoridades del municipio de Mosquera es que por lo menos habría cuatro personas más involucradas. Esta persona fue trasladado a un centro asistencial conjunto con las dos personas heridas y también confirmaron que Gloria falleció una hora después de ser atendida en este punto en el Hospital María Auxiliadora de Mosquera. En este punto permanecen por lo menos dos personas más y una de estas se le tiene que practicar una cirugía ya que tiene una fractura en su rodilla y permanece en observación otro hombre más que fue arrollado. Sin embargo, también logramos constatar que esta persona después del accidente quedó en libertad, pero ya fue abierta una noticia criminal como lo confirma el alcalde del municipio. Por esto mismo también le fue impuesto un comparendo por conducir en estado de embriaguez y el vehículo fue trasladado a los patios. Lo que le confirman algunas fuentes a Blue Radio es que las autoridades en el municipio de Mosquera y en el municipio de Madrid están buscando a esta persona para que responda posiblemente por el delito de homicidio agravado.
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6: 1:28 de la tarde, Meridiano Blue.
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12: Se está agravando la crisis de la EPS CoSalud, intervenida por el gobierno. Siguen cerrándoles servicios a sus pacientes en diferentes hospitales y clínicas del país. Las deudas siguen creciendo y por ahora no hay una posibilidad de salir adelante. Además, su interventor está hospitalizado. Para completar las dificultades, Jessica Gutiérrez.
17: La intervención de CoSalud recientemente volvió a quedar en firme por orden judicial, es decir, que el gobierno del presidente Gustavo Petro retomó el control administrativo de esta entidad. Sin embargo, lejos de mejorar, la situación se ha deteriorado en las últimas semanas. Solo en Antioquia ya son 17 hospitales públicos los que suspendieron la atención de urgencias para los usuarios de CoSalud debido a las millonarias deudas y a que, según los centros asistenciales, aún no se ha firmado los contratos de prestación de servicios correspondientes a 2026. Las dificultades también se reflejan en las cifras financieras, pues de acuerdo con el más reciente informe del Observatorio Así Vamos en Salud, CoSalud es la EPS con el mayor patrimonio negativo del país, con 3,98 billones de pesos, equivalente al 21% del déficit patrimonial bruto reportado por las EPS. Además, la entidad continúa intervenida, como lo decía anteriormente, y concentra más de 3 millones de afiliados, es decir, cerca del 15% de todos los usuarios que pertenecen a EPS con medidas especiales. Y es que por otro lado, en medio de esta crisis, el agente especial interventor de CoSalud, Mauricio José Jaramillo, fue hospitalizado por una afectación en su salud, pues la EPS informó que permanece estable y aseguró que la operación administrativa y la prestación de los servicios continúan con normalidad bajo la dirección del equipo directivo. Sin embargo, no se han pronunciado frente a los cierres de servicios.
7: Jessica, a propósito, vamos a Antioquia. Héctor David Santamaría, ¿dónde están, en qué regiones están? están esos 17 hospitales públicos que tienen que suspender los servicios a los afiliados de Cosalud precisamente por las deudas.
2: Pues Valentina, específicamente en el área metropolitana de Medellín, en el Bajo Cauca y en la zona de Urabá, y es que las deudas de Cosalud llegaron a 290 mil millones de pesos con estos 17 hospitales, y se suma a que no han firmado contratos para la prestación de servicios correspondiente a este año. Por eso incluso en una reunión con el director ejecutivo de la Asociación de Hospitales Públicos de Antioquia, Luis Hernán Sánchez, afirmó que los 17 gerentes de hospitales no llegaron a acuerdos.
3: La decisión que han tomado los gerentes de los hospitales de Antioquia es mantener los servicios ambulatorios cerrados hasta cuando la EPS Cosalud...
2: Esto afecta a más de 400 mil usuarios en todo el departamento, en estas tres subregiones donde Sol no tienen hoy, no pueden acceder a consultas, controles y otros servicios ambulatorios, y solamente pueden ir al servicio de urgencias.
12: Y es que la crisis del sistema de salud se extiende, además, con una preocupación. Y es que el presidente electo Abelardo de la Espriella todavía no revela quién va a ser la nueva ministra de Salud. No se sabe quién va a ser él o la superintendente de salud. Y es una de las crisis más apremiantes que recibe a partir del próximo 7 de agosto. La situación es tan difícil que los trabajadores de hospitales públicos del Valle también están protestando hoy en Cali. Hace tres meses no les pagan sus salarios. Hugo Mario Palomar.
4: Médicos, auxiliares de enfermería y otros trabajadores de los hospitales de Zarzal, Sevilla, Caicedonia, Bugalagrande y Roldanillo aseguran que la crisis financiera de estas instituciones tocó fondo, que están al borde del cierre porque no hay insumos para atender pacientes y que la mayoría de ellos completa 3 y 4 meses sin pago de salario y prestaciones. Por esa razón, desde esta mañana están bloqueando la vía panamericana entre Cali y Armenia a la altura del sector de La Paila. María Cristina Mes es la secretaria de salud del departamento del Valle.
18: Están atendiendo urgencias en todos los hospitales, pero no hay cirugías programadas, ni consulta externa, ni atención de promoción de la salud y prevención de la enfermedad, solo se atiende urgencias. Eso significa que hay una barrera de acceso a la prestación de servicios de salud de los pacientes, por eso ellos se quejan.
4: Mientras tanto, en Buenaventura hay una crisis humanitaria porque el hospital Luisa Blanque de La Plata y la clínica Santa Sofía entraron en paro indefinido. Hoy solamente están atendiendo urgencias vitales.
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12: Ojo con los pinchallantas en las vías cercanas a Bogotá. Secuestros express incluso estaban cometiendo. Julián Ríos.
0: Buenas tardes, compañeros. Este caso se presentó en la antigua Vía al Llano, en la ruta de Chipaque a Bogotá. Un comerciante que venía de la ciudad de Villavicencio, le pincharon los delincuentes su vehículo, buscó la ayuda de una familia para que le ayudaran a despinchar, y en el sector del Boquerón fue asaltado por varias motocicletas y lo secuestraron de manera express, como se llama, junto con la familia que le estaba ayudando a despinchar. Los delincuentes los golpearon, los torturaron, los tiraron y los lanzaron como una especie de caño a un hueco ahí en la zona rural, mientras que les saqueaban las cuentas y mientras que les robaban su vehículo. Este es el reporte que entrega el comandante de la policía de Usme.
5: Tres hombres que se movilizaban en motocicletas los retienen en contra de su voluntad en el mismo vehículo. Los golpean y a la vez secuestran y huyen. De inmediato se desplegaron labores de búsqueda que permitieron ubicar y rescatar las víctimas, que finalmente fueron abandonadas en el sector de Boquerón, quienes manifestaron haber sido trasladadas en contra de su voluntad, intimidadas, agredidas físicamente y despojadas de sus pertenencias y de la camioneta.
0: Afortunadamente, pues la policía logró reaccionar de manera rápida, capturó a tres de ellos, todos resultaron ser ciudadanos venezolanos y están siendo judicializados en este momento.
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1: Bueno, y empezamos los deportes contando primero lo que va a suceder el día de hoy en el fútbol mundial. Recordemos que ayer se jugaron varios partidos de la Copa Colombia, también de la Copa Sudamericana. Hoy va a jugar el Junior de Barranquilla, el bicampeón del fútbol colombiano, 7:30 de la noche, en el Romelio Martínez frente al Barranquilla por la Copa. También el día de hoy se van a jugar, o se están jugando ya a esta hora, varios partidos de la clasificación previa de la Champions y de la Conference League. Pero hay Copa Sudamericana. Atentos porque va a jugar el Deportivo Independiente Medellín, el debut de Luis Amaranto Perea como entrenador del equipo colombiano frente al Vasco da Gama de Brasil, el equipo de Río de Janeiro, a las 5 de la tarde, hora de Colombia. 7:30 de la noche, Sporting Cristal del Perú frente a Bragantino de Brasil y Lanús frente a Cienciano del Perú. También habrá jornada de la MLS. Atención, porque hoy se van a jugar varios partidos. Ya no está James Rodríguez en esa liga, pero se van a jugar varios partidos, entre ellos el Inter Miami, que acaba de anunciar su nueva contratación. Casemiro, el brasilero, será compañero de Lionel Messi y de Rodrigo De Paul, entre otros jugadores del Inter Miami. Ya el brasilero, jugador de la selección de Brasil, exjugador del Manchester United y el Real Madrid, se puso la camiseta rosa del Inter Miami. No va a jugar el día de hoy, pero sí lo hará enfrente el Chicago Fire de Robert Lewandowski, el exjugador del Barcelona, que va a jugar el día de hoy. A partidos completísimos, todos los partidos de la MLS. También habrá fútbol en Brasil. Atentos porque va a jugar Coritiba y Palmeiras. También va a jugar Chapecoense y Flamengo. Inter frente a Cruzeiro, así que muchos partidos el día de hoy en el fútbol de Brasil. Y atentos entonces porque la FIFA acaba de dar a conocer el 11 ideal del torneo. Ahí lo vamos a ver en pantalla, lo contamos. Vocinha, el arquero de Cabo Verde, la gran sensación del campeonato, fue el mejor arquero, por más de que en las estadísticas y el balón y los guantes de oro se los llevó Unai Simón. Pedro Porro, Lisandro Martínez, Upamecano y Cucurella, los cuatro del fondo, dos españoles, un francés y un argentino. Michael Olise, Rodri y Bellingham en la mitad de la cancha y arriba Mbappé, Haaland y Messi. Esos fueron los 11 mejores jugadores del torneo, según

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1: 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Sánchez en el puesto número 8 entre los 10 mejores defensores del campeonato. Por supuesto, se seguirá hablando de esto, de la Copa del Mundo, de la Copa Colombia, de todos los partidos, porque el fútbol sigue, el fútbol continúa y por supuesto todas las novedades acá en Meridiano Blue.

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4: Gracias, presidente. Agradecerle al senador Barguil por su propuesta. Si la Constitución dice que el Congreso...
5: Una 42 habla en plenaria del Senado la congresista Sandra Chindoy del Pacto Histórico don Andrés Carmona. Estamos en medio de la discusión agria, dura, se veía venir, sobre si se autoriza o no la posesión de Abelardo de la Espriella en una base militar en el sur del país. ¿Qué ha pasado hasta ahora, Andrés?
6: Ricardo, en estos momentos la plenaria del Senado se está enfrascando en un debate incluso más delicado, y es si el Congreso de la República puede posesionar o no al presidente electo Abelardo de la Espriella. Y le explico por qué. Porque en estos momentos está hablando la senadora Isabel Cristina Zuleta. Ya presentó una proposición pidiéndole al Congreso abstenerse, ojo con esta palabra, abstenerse de posesionar a Abelardo de la Espriella el próximo 7 de agosto en el lugar que sea. Es decir, el Congreso no podría tomar juramento al presidente electo. En ese caso, ya varias voces, por ejemplo las de Alfredo de Luque y las de David Barguil, han dejado claro que en ese sentido se estaría incurriendo en un prevaricato, ya que aunque hay unas demandas de nulidad presentadas ante el Consejo de Estado, se debe proceder con el cambio de gobierno como establece la Constitución y la ley, y impedir que el Congreso cumpla sus funciones es prevaricar, por lo que le están exigiendo a Isabel Zuleta que retire la proposición y que se evite que los congresistas que voten a favor incurran en dicho prevaricato. Pero ahí está la senadora Zuleta defendiendo su proposición, incluso antes de debatir si se puede trasladar el sitio de la posesión de Bogotá a una guarnición militar, Ricardo.
7: Andrés, estamos pendientes entonces de si se sale o no ese debate allí por la posición. Pero hablemos de otro punto del Congreso, de la lista de los proyectos que se van a empezar a discutir y que tienen que ver con temas muy álgidos. Estamos hablando del fracking, hablando de la reforma a la Justicia Especial para la Paz, pero también el manejo de las manifestaciones y de las protestas, en especial cuando son cerca a universidades. Laura, ¿cuál es la lista y qué son estos proyectos entonces que se están presentando?
8: Valentina, así es, muy buenas tardes. Tres proyectos de ley reabren el debate político en el Congreso. Primero hablamos de que el Pacto Histórico radicó en el Congreso el proyecto para prohibir el fracking en Colombia, impidiendo licencias y contratos para esta práctica. De aprobarse, quienes la ejerzan esta práctica cometerán un delito ambiental expuesto a sanciones penales por ecocidio. La bancada insiste en que la norma no causará desabastecimiento energético ni pérdidas fiscales, ya que el país mantiene la extracción en yacimientos tradicionales mientras avanza en su transición hacia energías solar y eólica mediante comunidades energéticas. Escuchemos lo que dijo la senadora. Ella es Esmeralda Hernández.
9: No vale la pena sacrificar, dejar al Magdalena Medio como un territorio sacrificio para llevar a cabo una práctica que no es rentable económicamente, pero que deja pasivos ambientales a perpetuidad y que le deja la pobreza y la miseria y el hueco ambiental a las comunidades de esos territorios.
8: Por su parte, el Centro Democrático presentó ante el Congreso un proyecto para cambiar las reglas en la jurisdicción

0: Especial para la Paz, la JEP, señalando que este tribunal cuesta más de 770 mil millones de pesos al año y que no ha protegido los derechos de la víctima. Quienes promueven esta iniciativa afirman que la JEP ha fallado en permitir decisiones polémicas a favor de antiguos jefes guerrilleros. Escuchemos lo que dijo el senador Elés Hernán Cadavid.
1: La propuesta es proteger a los miembros de la fuerza pública, crear unas reglas de protección especial para ellos, que le brinden garantías y que nunca los igualen con quienes se dedicaron por años al terrorismo, que no pueden ser tratados igual.
0: Y también está en la polémica un nuevo proyecto de ley que busca garantizar y castigar con la cárcel en Colombia el uso de capuchas y bloqueos de vías durante las manifestaciones. La propuesta plantea penas de 4 a 8 años de prisión para quienes oculten su rostro o tapen las calles en medio de protestas, fijando sanciones más duras si los manifestantes llevan armas o explosivos que dañen a las personas, a los bienes públicos o privados. Escuchemos lo que dijo el representante de la Cámara, él es Jaime Arizabaleta.
2: El simple hecho de que usted esté ocultando el rostro encapuchado y mientras tanto se esté llevando acciones vandálicas, usted puede ser apresado con penas de 4 o 8 años.
0: Además, el representante confirmó que alista también otra iniciativa que está en desarrollo para permitir que la fuerza pública ingrese a las universidades públicas y capture a los encapuchados.
3: 36, hoy se cumplieron 40 años del Código Electoral, hubo un foro donde habló el Consejo Electoral, habló el registrador, hablaron las autoridades electorales defendiendo lo que significó el proceso de elección presidencial, defendiendo la entrega de credenciales para Senado y Cámara de Representantes. Cali La Peña.
4: Ricardo, durante el foro de los 40 años del Código Electoral, el presidente del CNE, el magistrado Benjamín Ortiz, defendió la labor de las comisiones escrutadoras frente a las acusaciones de fraude, señalando que existen varias etapas procesales para controvertir los resultados, habla el magistrado.
5: Todo un proceso garantista que lo único que hace es legitimar la transparencia de ese proceso. Cuando salen a vociferar y a proclamar fraudes, jamás le cuentan al oyente o al lector que tuvieron todas las oportunidades procesales para controvertir y ejercer el derecho.
4: En cuanto a las demandas de nulidad contra la elección de Abelardo de la Espriella, el magistrado Ortiz aclaró que tras la expedición y firmeza del acto administrativo y lo decidido por la ciudadanía, el CNE pierde competencia y corresponderá a la sección quinta del Consejo de Estado evaluar la legalidad del proceso.
6: Y ya el Consejo Electoral decidió, junto con mis compañeros, y ni siquiera el Consejo Electoral, la ciudadanía decidió. Las autoridades electorales escrutaron, teniendo como autoridades los jurados.
4: El registrador nacional Hernán Penagó se refirió a la implementación del voto electrónico, indicando que adoptar dicho mecanismo sin un consenso nacional no es viable.
7: En la medida en que haya un absoluto consenso nacional, pero implementarlo de buenas a primeras sin un consenso nacional no es válido. Pero digo lo siguiente.
4: Así destacó que el sistema electoral idóneo es el que mayor confianza genera, por lo que el voto electrónico puede ser bueno en la medida en que haya un absoluto consenso.
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3: ¿Qué dicen los jóvenes sobre las restricciones en el uso de redes sociales que ya comenzaron en diferentes países? Primero Australia, ahora Francia, y con el decreto que expidió en las últimas horas el gobierno de Colombia, que no es en el sentido de restringirlas, sino endurecer los controles para evitar que haya delitos contra menores de edad. Laura Muñoz, de Noticias Caracol.
10: Con la mirada fija en el celular, navegando por internet y conectados a las redes sociales. Ellos reaccionaron al nuevo decreto que busca proteger a niños, niñas y adolescentes de los riesgos en internet.
11: Yo soy estudiante de Derecho y siempre nos han dicho que la ley va detrás de la realidad social y las necesidades sociales. Entonces, esto es un ejemplo de también cómo los legisladores se interesan por la realidad social y las necesidades de que seguramente hace dos décadas no se pensaban.
12: Me parece genial. Sin duda alguna es algo necesario. Países como Reino Unido y Australia sé que ya están empezando a implementar este tipo de decretos restringiendo a los niños mayores de menores de 16 años el uso de redes sociales. Y sin duda alguna es algo que necesita el país. Sé que somos un país con muchos problemas, pero sin duda alguna los niños y los más vulnerables son los que necesitamos cuidar en este tipo de cosas.
10: Ellos mismos reconocen los peligros que pueden esconderse en las redes sociales.
13: Hoy en día, gracias a las redes sociales, estamos muy expuestos, más que todo nosotros los jóvenes, porque somos los que más consumimos este tipo de contenido, ¿no? Estamos muy expuestos a personas mayores que quieran aprovecharse
14: de
13: eso.
14: Pero sí conozco mucha gente que, además de pronto subir acoso y que se sientan acosados en redes sociales, muchos casos de extorsión. También sé mucha gente que sí, lo que decía, que quiere hacer el mal y que en realidad busca las redes sociales para aprovecharse de la gente y sacarles dinero o, no sé, cosas personales más que todo.
10: Y plantean otras soluciones, además del decreto.
12: Sin duda alguna, la mejor sugerencia que puedo dar es el tema de la educación para los colegios y para las universidades. Este es un tema a tratar, este es un tema vital y de vital importancia, sobre todo en el periodo de vida que estamos viviendo, en la época que estamos. Y para los jóvenes, sean quien son de verdad, no se dejen tildar ni marcar en grupos sociales ni temas que están popularizando por el mundo, no. Nunca perder la realidad de quién tú eres es lo más importante, no importa qué.
15: Gran parte está en la educación que dan los padres y en el fundamento que dan algunos valores, honestidad, respeto, transparencia con los demás, entender y sobre todo la empatía.
10: Las voces de los jóvenes también se suman a este debate, que plantea nuevas responsabilidades para las plataformas, los colegios y las familias. Un paso hacia el reconocimiento del derecho de los niños y adolescentes a navegar en Internet en entornos seguros con garantías para su privacidad, desarrollo y bienestar.
16: Pues a propósito, vamos a Francia, donde ya se comienzan a hablar de los problemas que van a enfrentar para aplicar esta prohibición nacional a que los menores de 15 años usen redes sociales. Silvia Carrasco.
17: La nueva ley francesa, además de prohibir a los menores de 15 años el acceso a las redes sociales, también prohíbe el uso de teléfonos móviles en los institutos de educación secundaria y se presenta como una respuesta a la creciente evidencia de ciberacoso, diseño adictivo y riesgos para la salud mental de los adolescentes. Para los padres, el calendario es claro. A partir del 1 de septiembre, las plataformas deberán bloquear las nuevas cuentas de menores de 15 años y antes de que finalice el año, deberán eliminar las cuentas existentes de menores de esa edad. Para ello, todos los usuarios en Francia deberán demostrar gradualmente su edad mediante sistemas que respetan la privacidad y subrayan que el no cumplimiento va a significar una penalización a las compañías tecnológicas, no a los padres ni a los niños. Pero muchos se preguntan hoy si es realmente posible hacer cumplir una prohibición de este tipo. En Australia, país pionero en restringir el acceso a las redes sociales, el comisionado de seguridad de Internet confirma que las principales plataformas han implementado control de edad y eliminado muchas de las cuentas de menores, pero han advertido públicamente que las empresas aún necesitan mejorar el cumplimiento de las restricciones y los adolescentes declaran que a menudo encuentran maneras de eludirlas. En el Reino Unido y Canadá también han diseñado medidas similares, incluso prohibiendo el acceso a los chats de inteligencia artificial. Pero en Francia, los expertos legales advierten que la nueva ley podría ser llevada a los tribunales por afectar derechos constitucionales y las normas europeas sobre libertad de expresión y protección de datos.
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3: Vamos a la plenaria del Senado de Colombia. ¿Qué pasa esta hora?
21: Esta vez el pueblo no se dejará provocar. Y por eso insistimos en la necesidad de un ritual republicano. Miren el cuadro que tienen al frente.
3: Los 55, está interesante el debate, Andrés. retiraron la proposición de Isabel Cristina Zuleta que pedía no posesionar al presidente electo Abelardo de la Espriella. Ya no tenía ni pies ni cabeza esa proposición. Y ahora sí están discutiendo si se aprueba o no por Senado, falta Cámara de Representantes, la posesión del presidente de la Espriella en un batallón militar fuera de Bogotá.
1: Sí, señor, escuche usted uno de los argumentos presentados por el senador Alfredo de Luque. Le dejó claro a la senadora Zuleta que si se atrevían a votar esa proposición, podían incurrir en prevaricato.
2: Dijo que el presidente es Abelardo de la Espriella. Y eso se llama respetar la Constitución y respetar la ley. En todo el proceso electoral existen las oportunidades para que se presenten las reclamaciones en virtud de las cuales se determine si existió o no una adulteración en los resultados. Anunciaron no sé cuántos millones de reclamaciones que se iban a presentar y ninguna prosperó.
1: Ricardo, en estos momentos se está debatiendo dos proposiciones. Una es Sandra Chindoy pidiendo ratificar que el Congreso debe posesionar a la Espriella en Bogotá, y la otra presentada por Salvación Nacional, que pide autorizar el traslado del Congreso al lugar donde determine el presidente electo su posesión, que está previsto en una guarnición militar en el sur del país. Ricardo.
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3: El gobierno saliente se dio cuenta tarde de que sí existe riesgo de apagón por el fenómeno del Niño. Los gremios están criticándolo severamente. Sofía Vargas.
0: Sí, señor Ricardo, pues los gremios aseguran que el riesgo de un apagón obedece a problemas que se acumularon durante los últimos años, como el retraso en nuevos proyectos de generación y la falta de incentivos para aumentar la oferta de energía. Al respecto, habló José Camilo Mansur, presidente de la Asociación Colombiana de Distribuidores de Energía Eléctrica, ASOCODIS.
26: Hoy hay un déficit de energía firme de cerca del 2.3%, el año entrante de cerca del 4%, y ese es uno de los puntos fundamentales. Además también porque la demanda está disparada. O sea, por un lado no está entrando la oferta necesaria, porque no ha habido los incentivos suficientes, y por el lado de la demanda, por el lado de los consumos, están disparados los consumos en todo el país, principalmente en la región Caribe.
0: Las críticas también llegaron desde ANDEC, pues su presidente Alejandro Castañeda aseguró que las medidas anunciadas llegan después de 4 años y que no fue la naturaleza, sino la mala política. Esto lo dijo a través de su cuenta de X, en donde también advirtió que el próximo gobierno recibirá deudas cercanas a los 5 billones de pesos por sus subsidios y por la intervención de aire.
16: Sofía, hablamos ahora del nuevo violento atraco que se registró en la localidad de Engativá, en Bogotá, caso que quedó registrado en video. Felipe García.
27: En video quedó registrado el momento exacto en el que una mujer fue víctima de un violento intento de atraco cuando esperaba frente a la entrada de una vivienda en la localidad de Engativá, en Bogotá. Sin embargo, esta joven decidió resistirse a este atraco y enfrentó al delincuente, quien la intimidó con un arma de fuego, al parecer falsa. En las imágenes se observa el momento en el que el ladrón, que vestía una chaqueta roja y llevaba una maleta, se acerca a la víctima. Este hombre, que llegó al lugar en una bicicleta, desenfundó esta arma falsa para amenazar a la víctima e intentar obligarla a entregar entregarle sus pertenencias. La mujer, visiblemente angustiada, le hacía incluso gestos de denegación y le suplicó en un momento que no la robara. Sin embargo, este delincuente insistió y comenzó un fuerte forcejeo para arrebatarle el bolso y los objetos de valor que llevaba. Durante varios segundos, ambos lucharon en plena vía pública hasta que terminaron cayendo al suelo. A pesar de la violencia del ataque, la víctima no soltó sus pertenencias. En el video se ve cuando el ladrón se percata de que varios vecinos se disponían a salir para auxiliar a la mujer. Ante esta situación decidió abandonar el intento de atraco, se levantó rápidamente, tomó su bicicleta y escapó del lugar sin lograr su objetivo. Como consecuencia del forcejeo, la mujer sufrió graves lesiones, aunque evitó que el delincuente le quitara sus pertenencias. Hasta el momento las autoridades no se han pronunciado sobre este nuevo hecho de inseguridad en la capital del país.
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0: tarde. 2:01 PM. Iniciamos Blog Deportivo. 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
1: Creo que nosotros tenemos la mejor nómina del país.
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0: Muy bien, se acabó el Mundial, pasamos la tusa del Mundial y arrancamos con los borolos del fútbol profesional colombiano. Dirían en unas partes del país los bochinches, en la otra los las peticiones. Bueno, pues hay comunicado. ¿Qué iba a decir usted?
5: No, iba a decir también los partidos de corte internacional, porque hoy hay
0: Copa importante, ¿no? Claro, partidos de corte internacional. Pero no digo Borolos y digo chismes, es por el comunicado que salió del fútbol profesional colombiano, no de todo el fútbol profesional colombiano, sino de los equipos grandes, y ellos están pidiendo algo. Vamos a leer el comunicado, estamos en Blue Radio, en nuestro canal de YouTube, el comunicado de los equipos profesionales.
5: De los 6 equipos grandes del fútbol colombiano: Millonarios, Santa Fe, América, Cali, Nacional, Medellín, Junior y Once Caldas.
6: Dicen lo siguiente: a la opinión pública, a los aficionados y al público en general, los 8 clubes firmantes nos dirigimos conjuntamente a la opinión pública, convencidos de que el fútbol profesional colombiano necesita un nuevo modelo de distribución de los ingresos derivados de los derechos de transmisión del campeonato. El modelo actual distribuye esos ingresos por partes iguales y no toma en cuenta el rendimiento deportivo, el nivel de inversión o la fidelidad de los hinchas. Esto ha limitado la capacidad del fútbol colombiano para mejorar su competitividad y potenciar el valor de su principal activo, el espectáculo deportivo. Por esa razón, consideramos que es necesario abrir una conversación seria, técnica y participativa sobre este modelo de distribución. El crecimiento atractivo y sostenibilidad de una liga dependen en buena medida de los incentivos económicos estén alineados con el fortalecimiento de la competencia. Así lo han entendido otras ligas de la región que han avanzado hacia modelos de distribución que combinan la solidaridad entre clubes con reconocimientos al buen desempeño deportivo. Gracias a ello han podido atraer más inversión. Mientras tanto, nuestro campeonato enfrenta el reto de recuperar atractivo. Por esa razón, consideramos indispensable revisar el modelo vigente y construir entre todos los clubes un sistema de distribución más objetivo y equilibrado que preserve la sostenibilidad de todas las instituciones y al mismo tiempo premia el éxito deportivo, la inversión y la fidelidad de los hinchas. Hay más del comunicado, eso es lo más importante.
0: ¿Quiénes firman?
6: Firman América de Cali, Atlético Nacional, Deportivo Cali, Deportivo Independiente Medellín, Independiente Santa Fe, Junior, Fútbol Club, Millonarios y Once Caldas.
5: Lo primero es...
0: Espera que le abran.
6: Por ahí.
5: Sí, ahí sí. Lo primero es tratar de entender si esto es una petición, una exigencia o una invitación a una conversación.
0: Pues ya hay asamblea.
5: Bueno, eso por un lado, porque al final del comunicado dicen que los clubes no van a ceder, los 8 clubes, no van a ceder los derechos de imagen y los derechos intangibles para la nueva negociación hasta que no se trate ese tema del nuevo modelo. Entonces ahí ya deja de ser una invitación y se convierte en una exigencia, porque están poniendo una condición: no vamos a ceder esto para que se haga la negociación del nuevo modelo hasta que no revisemos esto. Yo creo que están condicionando.
6: O sea, no prestarían derechos de imagen para el campeonato.
5: De imagen y los derechos intangibles
6: para el campeonato.
5: Es decir, para el campeonato no, para la negociación del nuevo contrato. Entonces ya no es una invitación, es un condicionante.
0: Desde que salió el comunicado estamos escribiendo a los presidentes que firmaron, a los presidentes, al de América de Cali, le escribimos ya, ¿cierto, Santi? Al de Medellín, usted por su parte.
5: Claro.
0: Estamos esperando. Estamos escribiéndole a todos, pero queremos tener las dos caras de la moneda. Profe Javier Castel, ¿está bien la reclamación, profe Javier Castel?
7: Sí, sí.
0: ¿Me garantiza que la reclamación va a ser toda para el fútbol y para que mejore el espectáculo? O sea, ¿usted cree que, por ejemplo, van a contratar, a hacer como lo hace un equipo que es muy ejemplar, el Junior de Barranquilla, contratar jugadores para mejorar el campeonato?
7: Sí, la idea sería esa, ¿no?
0: Pues la idea es para eso, ¿no? Eso ellos reclaman en su comunicado, hablan...
7: Claro, pero y además porque esto ya se hace en los distintos países, donde los equipos, digamos, con mayor envergadura, digamos, histórica, mayor fidelidad de sus hinchas, comprobada, ¿no? Títulos, en fin, los llamados, los denominados equipos grandes, los que más convocan, ya tienen unas tablas diferentes. En España, Real Madrid y Barcelona tienen unos ingresos superiores. En Inglaterra, ni hablar, ahí está el... ¿Cómo se llama?
5: Inglaterra, en Inglaterra, profe, en Inglaterra el modelo es muy sencillo. El 50% claro, se distribuye equitativo y el otro... Exacto. 50% es para temas de rendimiento deportivo, rating y número, claro, de aficionados. y con eso así hacen es una tabla y le toca más a los que tienen más hinchas, eso, a los que ven más y a los que compiten
6: en Brasil,
5: más.
6: En Brasil,
5: y a los que invierten más, puede, por ahí derecho.
7: Puede ayudar, claro, puede ayudar a incrementar el nivel competitivo porque todos los equipos van a querer estar en ese otro 50%, ¿verdad? Por campaña, por esto. Y entonces se van a esmerar, que da la sensación que es lo que no ocurre aquí, especialmente con equipos que están en la B, que todavía pertenecen, entiendo, a una clase A, clase de o sea, socios de la DIMAYOR, que ganan, reciben los mismos ingresos por televisión que recibe un equipo de la A, estando ya varios años
6: es que,
7: en la B.
6: Es que, profe, ahí es donde está la postura, con las buenas tardes compañeros y a toda la audiencia, de los equipos grandes, que está diciendo, nosotros hacemos un esfuerzo por traer nóminas para competir, incluso en torneos internacionales, y cómo es posible que otros equipos que por ahí ni siquiera invierten, ni siquiera en la misma infraestructura del equipo, van a ganar exactamente lo mismo que hacemos nosotros, que hacemos un esfuerzo por la mejora del fútbol colombiano. Hay equipos, y lo hablo por el caso exactamente del Valle, que llevan años de los años en la segunda división y uno no le ve un avance absolutamente nada, ni en contrataciones porque no lo hacen, ni en infraestructura, entran en canchas alquiladas, ni siquiera tienen deseo de poder levantar por lo menos algo que mejore ese aspecto. Entonces eso ahí es donde uno ve qué es lo que está pasando realmente con la inversión que reciben de esa plata, porque no la ve uno redistribuir en el fútbol, algunos clubes, porque por ejemplo, pero yo coloco el caso de Orso Marzo, que es un equipo que ha levantado incluso una sede, un gimnasio y demás, y son cosas que uno debe a ver en otros equipos, que no la ve uno.
5: Juan, pero el problema no es que no inviertan algunos, en el fondo pues cada quien invierte en lo que considere que debe invertir. El problema es que para la alta competencia se requieren inversiones altas.
0: Seguimos buscando un presidente que nos contestaron de Medellín, nos dijeron que no. Bueno, a ver si de pronto por Cali, Medellín, Juanca, a ver quién.
6: En Cali me sacaron así. Me mandaron que lo tiene una firma de abogados en el Deportivo Cali, que va a ser el pronunciamiento oficial a través de la firma de abogados. En América estoy esperando respuesta. Por ya eso, le digo, pero que me responde de América.
5: Pero volviendo al tema, mire, Juan, el asunto no es que este invierte así y el otro invierte así. Cada quien hace con su plata lo que quiera, pero el asunto es la distribución, que hasta hoy es equitativa entre los 36 clubes de la DIMAYOR, de la División Mayor del Fútbol Colombiano, porque lo que sí es cierto, y yo sí eso lo comparto del comunicado, es que para ser altamente competitivos, para ir a pelear una Libertadores, para ir a pelear una Suramericana, se necesita invertir mucho dinero, y no todos van a la Libertadores, no todos van a la Suramericana. Entonces los equipos que están en la alta competencia deberían recibir más, los que tienen más afición, los que generan más rating, que son elementos que se pueden medir y que generan indicadores, que tienen métricas, y con esos números se puede armar un modelo comparativo para que reciba más quien sea más competitivo y tenga más convocatoria de público, y reciba menos quien tiene menos convocatoria de público y sea menos competitivo. Yo veo sana la propuesta, pero no sé cómo lo manejen al interior.
0: Hay equipos, Castel, hay equipos que no están ahí firmando, pero que hacen inversión. El Deportes Tolima es uno.
5: Sí, pero recibe lo mismo que recibe.
7: ¿Sabes qué me llamó la atención? No encontrar la firma del Tolima. Yo pensé que uno de los firmantes iba a ser el Tolima, y me llamó la atención que no encontré la firma del Tolima. Y como dice Jota, seguramente todo, cada quien puede invertir dentro de sus posibilidades. No es lo mismo el músculo económico que tiene el Junior, el que tiene el Nacional, con respecto al músculo económico, qué sé yo, no voy a dar ningún nombre para no herir susceptibilidades.
5: Lo que no suena bien, profe, es que el campeón del fútbol colombiano reciba lo mismo que recibe el colero. Eso no se ve bien.
7: Exactamente.
5: Así de sencillo.
0: Es una pelea vieja.
5: Sí.
0: O sea, es una pelea vieja. Es una pelea que ellos allá en sus reuniones que hacen, claro, anuales, las conocen, saben la división.
5: Pero como están negociando en este momento los derechos para el periodo que arranca en enero del 2027, entonces es el momento para definir si van a trabajar con otro modelo antes de que cierren la negociación. Porque si cierran la negociación con el modelo actual, entonces se tienen que
0: como arrancamos esto, JJ, ¿quién me garantiza? Yo, chévere, no, que lo hagan. No, ¿quién me garantiza a mí que eso va a ser así?
5: No.
0: Hay que dejarlo escrito.
5: Inversión. No, pues, ¿y quién te garantiza dónde están invirtiendo lo que reciben ahora?
0: Por ejemplo, cuando hacen cosas como el límite de los jugadores que hicieron en el semestre pasado. O sea, esa fue una decisión de todos los clubes.
5: Porque si la cosa es tan democrática, que todos reciban lo mismo, entonces que todos le paguen lo mismo a los jugadores. Que todos los jugadores ganen lo mismo y que las boletas en todos los estadios valgan lo mismo. Vamos a ser democráticos y equitativos.
0: No,
5: que valga lo mismo la boleta para entrar a preferencia en el Campín para ver Millonarios Nacional y que valga lo mismo para ver cualquier otro partido en cualquier otro estadio del país. No podemos ser tan equitativos cuando hay un tema de competencia, de imagen internacional y de desarrollo del fútbol que se está afectando porque se está distribuyendo eso, de manera equitativa.
0: Por eso queremos hablar con los presidentes. Vamos a, Santi, vamos a hablar con los dos caras de la moneda, con los que están, bueno, estamos intentando. Ya América, pues Cali dijo que no.
8: Ocupado, pero yo sí que...
5: No.
6: Cali dijo que no. Presidente de clubes.
0: Medellín dijo que no. Estamos esperando respuesta. Y vamos a hablar con alguien que no está firmando el comunicado y que hace inversión.
5: ¿A usted le gusta equitativo?
0: O que trabaja.
8: Entonces dice presidente, yo puedo hablar. Entonces, cuando diga presidente, especifique.
0: Presidentes de equipos de fútbol.
8: Ah, bueno, con permiso.
0: Bueno, muy bien, muchas gracias. Bueno, 2:00 p.m, 12 minutos. Así arrancamos el blog deportivo. La idea es buena. La idea es buenísima.
5: Sí, sí.
6: Pues es que así se manejan las grandes ligas, ¿no?
0: Que todo sea para la inversión del fútbol y mejor el fútbol es lo que nosotros quisiéramos todos.
7: Ahora también tendría que venir acompañada porque le he escuchado desde los últimos años un reclamo público que ha hecho el señor Fuachar con relación al mínimo, así que los ingresos que paga, que reciben los equipos por derechos de televisión es el peor que hay en Sudamérica.
5: Por eso, yo hago la pregunta, ¿es justo que el campeón de la liga reciba lo mismo por derechos de televisión que el colegio?
6: No es justo. Ahora, yo no estoy tan de acuerdo con lo que dice Jota, que cada quien invierte en lo que quiera, porque yo creo que si se está de alguna manera beneficiando el fútbol, pues deberían invertir fútbol, otra vez en el fútbol.
5: Son entidades privadas.
6: Y eso es lo que yo no veo.
5: Presupuesto como ellos, y ahí uno
6: no correcto, meter. Pero debería ser ético que si el fútbol te está dando, pues invertir nuevamente en el fútbol. Por eso ético, yo estoy colocando el ejemplo de que hay equipos que llevan una cantidad de años, incluso con la ficha en la segunda división, y uno no ve un avance de ningún tipo de nada.
0: Los mismos equipos grandes tienen parte de la culpa. Cuando usted es un equipo grande, compra jugadores, no los utiliza y los presta.
5: ¿Y se los presta a quién?
0: A los chicos.
5: A los chicos.
0: Tiene parte.
5: Y le sigue pagando el sueldo. Entonces.
0: Bueno, pero por eso.
5: Entonces hay otras cosas que sí se podrían regular, como esa, por ejemplo, para que ahí sí sea equitativo.
0: Los equipos que sufrieron estando en competencias internacionales el semestre pasado porque no pueden inscribir más jugadores.
5: Ah, pues sí, ellos se pusieron de acuerdo los directivos a que fueran 25 y que fue una propuesta de los chicos.
0: Y con respecto a lo otro, o sea, sí, es que estamos una en gran división, claro, Nacional tiene muchos más hinchas y llena todos los estadios de Colombia.
6: Es que yo creo que si usted cuenta a Millonarios, Nacional y América, tienen más hinchas que el resto de equipos.
5: No,
6: la gran mayoría.
0: Como en todas las ligas del mundo.
5: Estamos en la imposición de los chicos, porque como son más bastantes, Se juntan y toman las decisiones.
6: Por eso gana la mayoría. La mayoría
5: gana solo 25 jugadores y todos tuvieron que aceptar, incluyendo algunos equipos
6: los que votaron
5: estaban
6: que no
5: en torneo internacional, pero como eran minoría, tuvieron que aceptar. Entonces ahí es cuando el nivel, cuando la alta competencia se ve afectada, porque se legisla, se regula, se piensa y se gobierna con el poder de los chicos.
0: ¿A qué hora se ve
5: la mentalidad
0: después,
5: de chicos, además?
7: Siempre el rito de que el fútbol colombiano que tiene que ser mejor competitivo a nivel internacional, sí, pero de la boca hacia afuera, o sea, por palabras nada más. Entonces, cuando vienen las críticas de, no, porque es que no pudimos invertir, no es porque no nos dieron el tiempo de descanso entre un partido. En Francia, al Paris Saint-Germain le daban la fecha previa del campeonato de la Liga Francesa, que estaba previa a un partido de Champions, se lo aplazaban. Estamos hablando de un equipo que se puede dar el lujo de tener dos equipos titulares.
0: Tres nóminas.
7: Entonces hacen eso allá, que son primer mundo. Y acá todavía con esa, no sé,
5: porque allá no gobiernan
7: esa
5: los
7: mentalidad
5: chicos,
7: tan chica, tan de aquí, de interna.
0: Pero mire, no, esto es más
7: organización. Vamos a aprovechar que estos equipos están
0: es
7: en
0: dirección,
7: Copa.
0: Es presidencia, claro. Es juicio.
7: No, pero también eso, porque al final el presidente sí, es como un organizador, a la parte administrativa, él tiene algunas funciones, pero realmente los que lo mandan a él son los socios del club, que se llama Di Mayor, son los que al final marcan todo, o sea, deciden todo. Entonces los mismos socios diciendo, bueno, ahora que estos equipos están en Copa Suramericana, Copa Libertadores, vamos a aprovechar.
6: Busquemos cómo sacar ventaja, profe.
7: Claro, porque son ventajosos, porque quieren ellos ganar aquí el partidito, ganar el torneo de aquí, ganarse la platica esta de aquí, poder vender un jugador si surge algún muchacho interesante, ya lo venden a los 16 años, ya acaban de vender a un muchachito allá al Liverpool a los 16 años.
6: A Samuel Martínez.
7: Todas esas cosas. En eso está el fútbol colombiano. En la alacena del fútbol internacional a veces algo exagerada, en mi opinión, sin el mínimo proceso de formación de algún jugador,
5: que pero están en la búsqueda. Eso hace parte del negocio rápido. Del fútbol, pero no puede ser el objetivo del negocio. Claro. Tengamos equipos para vender jugadores rapidito y conseguir dinero. No, hay que meterse en la alta competencia, hay que pelear los torneos internacionales.
7: Además, sabiendo que después que tú estés en la alta competencia y ganes.
0: No piensa en eso.
5: No.
7: Ah, no, pues, bueno, digamos que Envigado.
5: Y recibe lo mismo por derechos de televisión
6: que hecho,
5: recibe.
6: Por eso no piensa en eso.
5: Cualquiera de los
6: de hecho,
5: otros
6: usted
5: equipos.
6: Mira los derechos en Europa, también la participación en torneo internacional influye en cuánto usted recibe por derechos de televisión dentro de su país.
5: Así es,
6: por eso se esfuerzan y se esmeran los equipos, así sean pequeños, por llegar siquiera a la Champions y lo celebran como un título.
5: Y se meten en el quinto o sexto lugar de la tabla y eso les da entrada a la Europa League.
6: O a la Conference.
5: Y con eso dicen, ya salvamos.
6: Salvan el año.
5: Va a entrar más dinero por derechos de televisión. Aquí les entra lo mismo. Y tienen que contratar menos jugadores porque se pusieron de acuerdo los chicos en que fueran 25.
7: Ahora hay ejemplos, yo no sé hasta qué tan nivel de ejemplo, pero me parece que vale la pena destacar. Por ejemplo, un equipo como Fortaleza, el nuevo... pequeño,
0: organizado,
7: sin afición,
6: que tiene una visión distinta, cómo,
7: una organización distinta. Entonces me da la impresión que ese es un modelo que en medio de, digamos, porque tampoco podemos pensar que económicamente Colombia puede estar al nivel de aquellos, ¿verdad? Pero en medio de digamos del nivel que se maneja aquí en Colombia, mire Fortaleza puede servir de ejemplo, no sé, para seguirlo, para saber por qué hace esas cosas, sí, porque llega gente a patrocinar Fortaleza, qué se hace al interior de Fortaleza. Además, dentro de la cancha, después traslada a esa organización que se ve afuera, la traslada a la cancha con un juego ya identificado, un comportamiento
5: decente. Pero, profe, ese caso es excepcional, no es la norma.
7: No, no, claro, correcto. Pero habría que mirar a ver por qué lo hizo mí, Fortaleza en Bogotá.
5: Por convicción.
7: Con todo lo que significa.
6: Eso le iba a decir
7: Jota.
5: Por convicción.
6: Profe, eso es un tema que tiene que ver mucho de las voluntades dirigenciales. Porque ese es un equipo que su visión y su proyecto lo basó en otra cantidad, incluso de proyectos sociales, porque le interesa también formar a través de eso. Hay clubes que no les interesa para nada, sino solamente tener la ficha de participar en el fútbol profesional colombiano por los réditos que esto deja, sin invertir nada más en nada.
5: Porque viven del dinero que les entra por derechos de televisión, que es lo mismo que le entra a los que tienen proyecto social, a los que tienen proyecto deportivo, a los que quieren competir arriba, a los que quieren ser campeones, les entra lo mismo. Demasiada equidad no funciona. Y para la alta competencia se requiere inversión.
0: Bueno, siempre hemos hablado aquí de los equipos que no hay garaje, pero hemos dicho que gastan la plata en camionetas, en la finca,
5: por eso,
0: en una cosa, en la otra, y no invierten en el fútbol. Eso tiene que ser reglamentado, o sea, tiene que estar escrito y tiene que ser.
5: Lo que están pidiendo los 8 clubes es un nuevo modelo de distribución del dinero de los derechos de televisión. Y ese modelo tiene que ser algo con indicadores, con variables, con números, con cifras, con métricas, que demuestre que quienes están recibiendo más es porque tienen un mérito mayor que quienes estén recibiendo menos.
0: Y
5: eso lo tienen que dar las métricas.
0: Y que se cumpla. Y si es verdad, si un partido de Nacional da rating, un partido de Millonarios, nosotros en nuestro canal de YouTube los números son totalmente diferentes
5: ahí, claro.
0: a transmitir un Envigado Boyacá Chicó. Bueno. Qué pena con la gente de Envigado y Boyacá Chicó.
5: Sí,
0: claro,
5: pero es verdad.
0: Eso da rating. Pero se dieron cuenta tarde, ¿o qué?
5: Bueno, sí, se dieron cuenta tarde porque ya, pero como es el momento de negociar los derechos que empiezan a regir a partir del 2027, yo sí creo que es el momento de que ese tema lo lleven a Di Mayor. Seguramente el gobierno de los chicos dirá, no, dejémoslo como está y van a hacer eso por democracia y
7: pero
5: a la hora
7: va
5: de votar.
7: Va incorporado, me imagino, al también al tema, digamos que es más, incluso está por encima, que es lo de la negociación de los nuevos derechos de televisión. O sea, ¿de qué manera se van a negociar los derechos de televisión? Para que desde hace 10 años tal vez vengo escuchando al señor Fuachar diciendo, y es verdad, después hemos conocido todas las cifras de los otros países, y no estoy hablando de Brasil ni de Argentina, sino de Perú, Ecuador. Uruguay, Paraguay, todos los ingresos por derechos de televisión son inmensamente superiores a los ingresos que reciben los equipos colombianos. Entonces, eso tendría que ser como lo primero. Y luego esto, ahí a la par de la nueva negociación.
6: Yo sí veo unas diferencias, profe, en cuanto a la postura esta vez, porque esta es la primera vez que veo, yo se lo vengo escuchando hace muchos años.
7: La hacen público.
9: Sí, esta, y sobre todo que mire que el comunicado de todos es el mismo. El comunicado de todos es exactamente el mismo, solamente con los membretes de cada equipo. Pero esta es la primera vez que yo veo que mancomunadamente se unen todos a colocar su postura, a decir todos pensamos lo mismo y eso es lo que queremos que pase.
7: Esto, es. Eso sí es diferente. Primera vez que lo hacen público, bueno, hay, y oficial.
0: Sí, hay reunión extraordinaria.
6: Sí, señor.
0: ¿El próximo miércoles?
6: En 8 días, sí, señor. En una semana exactamente hay asamblea extraordinaria de la Dimayor. La citaron para, obviamente, hablar varios temas. Van a elegir dos integrantes de la comisión disciplinaria. Y entre esos temas está la presentación del estado actual de la invitación a presentar ofertas sobre derechos audiovisuales y digitales de las competiciones de la Dimayor por los próximos 4 años.
0: Muy bien. Quien tiene los derechos en este momento es Win Sport.
6: Sí.
0: Es Win Sport. Listo. Los que firmaron la carta, se acaba de conectar con nosotros, donde están pidiendo mejorar los ingresos para los equipos grandes. Atlético Nacional, Medellín, Millonarios, Santa Fe, Deportivo Cali, América Junior, Once Caldas, emitieron el comunicado el día de hoy.
6: Y en el punto 8 del orden del día de esa asamblea extraordinaria que será el otro miércoles, dice apertura de espacio para explorar métodos de distribución de ingresos por derechos de televisión entre los clubes afiliados a la Dimayor.
0: Nuevo modelo de ingresos por TV, de ingresos por TV. Bueno, hemos intentado hablar con los presidentes que han firmado el comunicado. América dijo que no, Cali dijo que no, Juanca.
9: Bueno, Cali me mandó a la firma de abogados, ¿no? Que evidentemente
0: a cobrar. Okay. Listo, a JJ por la parte de Medellín ya dijeron que no.
5: No me contestan.
0: No le contestan.
10: No,
0: ya dijeron que no.
10: Medellín está hoy con torneo internacional, en 3 horas debe estar en el estadio.
11: Sí,
10: también
11: pero el entiendo. Sí, estamos ocupaditos, entonces, por favor,
0: no juega, profe. España no juega, o sea, pueden hablar.
7: Uno supone que de pronto están esperando que sea una cuestión ya oficial en la reunión de la Dimayor, porque ahí salió el comunicado. Y después que se reúnan, lo planteen, pues van a tener un poquito de espacio para contárselo a la gente a través de los medios.
0: Claro, pero tenemos un programa de radio y abrimos la noticia con ellos y necesitamos las voces de ellos. Pero como dije que las dos caras de la moneda, hemos intentado también con los equipos que no han firmado el comunicado. ¿A quién contactó, señor Santiago Saray? ¿Qué más?
12: Estuve averiguando por los lados de Patriotas de Boyacá. Fuentes allegadas muy cercanas a él me indican que está molesto.
0: Está molesto
12: por el comunicado. Que no le gusta para nada el comunicado y que además lo califica de absurdo e inoportuno. Nada. De César Guzmán. Palabras de César Guzmán respecto a lo que está sucediendo con el tema de los derechos por parte de la solicitud de los clubes del fútbol colombiano, de los 8 clubes que ustedes ya mencionaron.
0: ¿Qué es inoportuno?
7: Bueno, pero era una respuesta más o menos esperada, ¿no? De un equipo como Patriota, por supuesto.
0: Oh, que no está escuchando.
7: No, pero está en todo su derecho, claro. Pero yo creo que está en todo su derecho. Y creería que esa es la postura de un equipo que no está representado en los ocho que firmaron. Pero por supuesto, seguramente esa es la respuesta más obvia, me parece a mí más lógica, ¿no?
0: Bueno, entonces el próximo miércoles hay asamblea donde se van a tocar muchos temas del fútbol profesional colombiano y este porque ya se viene la negociación de los derechos. La opción la tiene Win Sports porque tenía los derechos desde hace rato, ellos tienen la primera opción. Vamos a ver qué pasa. Somos Blue Radio, hacemos una pausa, nuestra primera pausa, así arrancamos con el fútbol profesional colombiano. ¡Hay copa! Digámoslo con alegría, como si fuera el mundial. Se está jugando la copa Colombia. Ayer se jugó, América de Cali venció a Real Cartagena, tenemos voces, vamos a hablar del torneo, vamos a hablar del segundo semestre del fútbol profesional colombiano, ya hay una primera fecha organizada, todo eso en este blog deportivo, el único show deportivo de la radio.
10: También vamos a hablar.
0: También vamos a hablar de la Sudamericana, sí señor.
10: Tranquilo, este tranquilo.
5: A las 5 de la tarde hay Copa Sudamericana.
0: Vamos a hablar del Tour de Francia.
5: Una de las etapas más emocionantes, la de hoy.
0: Muy bien, todo eso en este blog deportivo, el único show deportivo de la radio. 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Estamos en Blog Deportivo, el único show deportivo de la radio. Claro, me acaban de escribir el defensor del oyente, me acaba de escribir del defensor del oyente en el Blue Radio, que ¿dónde está el humo en hoy? Es la pregunta que yo me hago todos los días. ¿Dónde está el humor?
8: Desde que empezó la temporada de este programa, eso sí.
0: ¿Dónde está el humor? Sí, señor.
8: Eso mismo me pregunto yo.
0: Sí, ¿dónde está el piloto? ¿Dónde está el humor?
8: Nos escribe el primo Vaca Muerta.
0: ¿Cómo?
8: ¿Vaca muerta? No les he contado a él, el primo. No,
0: ¿quién es el primo Vaca Muerta?
8: Primo de Guachené, que le dicen Vaca Muerta.
0: ¿Por qué?
8: Porque le ponen cacho y no dice ni mu.
0: No, no.
5: Ahora el humor.
8: Sí, señor. ¿Cómo le parece?
0: Sí.
8: Estaban dos amigos hablando.
0: Dos amigos.
8: Dice, ¿qué haces tú en tu tiempo libre?
5: Ajá.
8: Dice, no, a mí me gusta ver la gente con los binóculos que yo tengo.
5: Ajá.
8: Dijo, ah, bueno,
0: ah, es observador.
8: A mí me gusta mucho cantar en la ducha. Dijo, sí, lo sé.
0: No, es bollerista, muy bien.
5: Ay, lo explico.
8: Sí, señor, un abrazo.
0: Yo no sé por qué paré. Hubiéramos pegado el break, ¿cierto?
8: Sí, era mejor haber seguido derecho. Usted fue el que se devolvió.
0: Hacemos una pausa porque los oyentes siempre tienen la razón en Blog Deportivo. Hacemos una pausa, ya regresamos. Blog Deportivo, el único show deportivo de la radio.

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2: 2:28 PM, actualizamos las noticias. Los alcaldes de los municipios que están en inmediaciones de las obras del túnel del Toyo están pidiendo celeridad al Invías para la instalación de los equipos pendientes. Aseguran que los ingresos que van a percibir son prioritarios para la región. Melissa Álvarez.
3: A la espera de que los equipos electromecánicos sean instalados en el túnel del Toyo, una solicitud que también ha reiterado la Contraloría y la Gobernación de Antioquia y que debe ser ejecutada por el Invías, alcaldes de municipios aledaños a la vía del mar esperan con ansia su entrada en operación por el impacto que tendrá en las economías locales.
4: Va a representar la apertura a otros mercados con el puerto de Urabá y este nuevo tránsito fundamental para los lecheros del norte antioqueño.
5: Nosotros que producimos café, aguacate, plátano, ni banano, esto nos va a dinamizar la economía.
3: Por lo pronto se estima que cerca del 30% del comercio exterior colombiano podría movilizarse por este corredor vial en Antioquia cuando la obra esté habilitada.
2: Y en Santander fue judicializada una mujer señalada de estafar a propietarios de varios vehículos que los dejaron en un concesionario. La estafa, dice la fiscalía, supera los 600 millones de pesos. Verónica Rincón.
6: Un juez imputó cargos y dictó medida domiciliaria a Diana Yusmeri Castellanos Lemus por una millonaria estafa que habría cometido relacionada con la venta de vehículos en Santander. Según la investigación de la fiscalía, la mujer aprovechó su cargo como representante legal y vendedora de un concesionario en Bucaramanga para recibir vehículos de clientes con el compromiso de venderlos. Tras concretar las negociaciones, habría traspasado los automotores a terceros sin entregar el dinero a sus propietarios. 8 personas resultaron afectadas con pérdidas superiores a los 600 millones de pesos. La mujer fue imputada por el delito de estafa agravada, el cual no aceptó y continúa vinculada al proceso mientras avanza la investigación.
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0: Iba a decir, estamos en la Copa del Mundo. 2 de la tarde. No, no estamos ya.
1: Va a ser el momento de cambiar ese chico.
0: Seguro, seguro. Estaba pensando.
2: Nos llamamos tóxicos.
0: A ver, ya. Tóxico. Muy bien.
3: ¡Ay, rueda la más hermosa!
0: 2 de la tarde. Descarado. 2 de la tarde, 32 minutos. El único show deportivo de la radio, Blog Deportivo al aire. Hoy juega el Medellín a las 5 de la tarde. Y JJ Osorio desde las 5 de la mañana está levantando la mano.
4: Sí, señor, porque hoy es torneo internacional.
0: Claro.
4: Y los equipos que participan en torneo internacional son la imagen del fútbol colombiano a nivel internacional.
0: Entonces vamos a presentarlo con Pintuco. Hoy juega el poderoso de la montaña.
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0: Independiente Medellín frente a Vasco
4: claro,
0: da Gama.
4: Empiezan los playoffs de la ronda de knockouts, así lo llama oficialmente la Confederación Suramericana en su organización del torneo. Este es el famoso repechaje donde un tercero Libertadores.
5: Es lo mejor que
4: hombre,
5: hay.
0: Realmente es lo mejor que hay.
4: Un tercero de Copa Libertadores, que es Medellín, enfrenta a un segundo de Copa Suramericana, que es Vasco da Gama, en partidos de ida y vuelta, y ahí se define uno que avanza a los octavos de final de la Sudamericana.
0: Sí, sí.
4: Hasta ahí vamos bien.
0: Hasta ahí vamos bien.
4: El partido va a ser a las 5 de la tarde.
0: 5 en punto.
4: En el Atanasio Girardot, a puerta cerrada. A puerta cerrada, porque recuerden que Medellín tiene una sanción de 5 fechas.
0: Que llamen a Trump
4: para
0: a ver
4: torneos
0: si
4: internacionales que empieza hoy, después de que pagó $500,000
2: por lo de Flamengo.
4: La multa, por lo del día del partido contra Flamengo, que no se pudo realizar por la famosa protesta.
0: Que le escriban a Donald Trump a ver si les ayuda con eso.
4: Entonces, Unidades Deportivas Atanasio Girardot, sin presencia de público, a las 5 de la tarde, con algunas caras nuevas, que no son muchas, en Independiente Medellín.
0: Se estrena Amaranto, ¿no?
4: Se estrena Amaranto, será el primer partido oficial, profe Amaranto.
7: Bueno, estamos con muchas expectativas.
0: ¿Hay nervios?
7: Un poquito. Es el tensionadito bacano que decía el bolillo. Es importante. Tenemos todas las expectativas puestas en este nuevo proyecto.
0: Se vendía paletas, ¿no?
7: Sí, yo tenía el palito para eso. Y bueno, afortunadamente hoy estamos en otras instancias.
4: Escuchemos al original hablando justamente del rival de hoy, que es el Vasco da Gama brasileño.
8: Bueno, Vasco le va a pasar la misma preocupación que tengo yo, tienen ellos, entrenadores nuevos. Hemos estado mirando lo que hacía su entrenador en los antiguos equipos y es lo que tenemos. Después, a intentar analizar lo que ellos tienen y proponer, o sea, enfocarnos mucho en lo que vamos a hacer nosotros. Pero es cierto que es una gran dificultad no tener básicamente o tener muy poca información del entrenador. Por suerte estamos como equiparados, ¿no? Él no tiene ninguna ventaja en ese sentido, pero confiamos mucho que va a salir bien.
4: Bueno, están los nombres que ya venían, como Daniel Cataño, sí. Johnny González, Jayen Palacio, Juan José Córdoba, Diego Moreno, Fran Fabra, y algunos que han regresado, como Joaquín Varela, que regresó a jugar en el Deportivo Independiente Medellín, como Lucumí, que llegó como algún refuerzo, Alfonso Cimarra, el argentino Agustín Mortegani, de 26 años, que llega a reemplazar el puesto del polaco, que fue a jugar al Junior de Barranquilla. Entonces,
0: se lo robaron en Junior de Barranquilla. Lo pagaron.
4: Es que en la alta competencia se invierte, se paga y se gasta dinero. Es que ahí es donde está el quick.
2: Es un mercado.
0: ¿Por qué no hubo contraoferta del Medellín?
4: Pues porque seguramente, como hay nueva administración, nuevo entrenador, seguramente había una mirada distinta y buscaron por otro lado. Y vamos a ver cómo resulta Martegani, de 26 años, que llegó como refuerzo para Independiente Medellín. Carlos Gómez es un jugador colombiano del Vasco da Gama. Carlito Gómez habló de la Copa Suramericana.
9: Es una oportunidad muy linda estar aquí porque nos sentimos como en casa. Tenemos muchos compañeros que son de aquí, del país de Colombia. Y nos sentimos alegres, contentos, unidos y estamos pensando hacer las cosas bien.
4: Bueno, dijo sobre lo de jugar a puerta cerrada, que para los equipos el torneo internacional es la máxima cita y más en estadios como el Atanasio Girardot. ¿Esto piensa Carlito Gómez de jugar a puerta cerrada?
9: Puede ser bueno, sí, pienso que sí, independientemente de que esté la hinchada o no, nosotros vamos a hacer el trabajo que tenemos que hacer.
4: No tuvo minutos, ¿cierto, Juan Camilo? En el campeonato del mundo, Tinito Gómez, aunque estuvo todo el tiempo.
2: Jugó unos minutos frente a Uzbekistán. Entró el 90+3 y ese partido fue hasta el 90+9.
4: Bueno, habló justamente de esa pequeña experiencia que tuvo en el campeonato del mundo.
9: Sí, cogí mucha experiencia con los jugadores que tenía. Son jugadores de primer nivel. Lastimosamente no pudimos seguir a la siguiente ronda, pero aprendí de cada uno de los jugadores que estaba conviviendo en este mundial.
4: No, ahí está, 5 de la tarde en el Atanasio Girardot. Es el primer partido de toda la ronda de playoff. Sí. Es el primero de los partidos que se van a jugar.
0: Profe Javier Castel, hay nombres, oye, en el fútbol que prometen. Siempre uno queda con intriga de lo que pueda pasar. Amaranto Perea es uno de esos nombres, ¿o no?
5: Sí, por supuesto, por la experiencia que tuvo con la selección. Él, su paso por Junior, tuvo cosas buenas. Hubo momentos donde el Junior mostró un buen juego en un par de partidos de Copa Libertadores, recuerdo, contra equipos brasileños. La verdad, el equipo funcionó bastante bien. Tuvo altibajo, es cierto, pero dejó una sensación. Yo, con algunas personas que pertenecían al cuerpo técnico de aquí Barranquilla, me hablaron bien del método de trabajo, de la forma como se relaciona con los jugadores. Así que, bueno, y además que él hace parte de esa, digamos, lista de ídolos del Medellín, Amaranto Perea, representa para la hinchada un nombre muy, muy sonoro, muy dentro de sus sentimientos. Así que posiblemente por eso al principio le pueden ampliar un poquito el crédito, si aparece algún traspié inicial. Me parece que esa condición de ídolo le va a permitir tener ahí un espacio para recuperarse. Pero obviamente a mí me llama la atención que desde el punto de vista nominal, los jugadores que salieron del Medellín habían sido jugadores muy importantes, sí. Jota, en sí, Medellín, sí, Londoño, sí, Chaverra, el polaco.
0: El polaco.
4: Salieron titulares.
5: Y no sé, ¿sabes? Si fueron reemplazados.
0: Ya sabes decirle el apellido.
4: Fidrizes.
2: Y volvió y lo explicó en la rueda de prensa en que lo presentaron.
4: Claro, le tocó llegar a decir. Mire, Salvador Hinchazo podría ser el arquero, Sneijder Mena, Joaquín Varela, Luis Escorcia y Fran Fabra. Ahí no hay ninguno nuevo, a excepción de Varela, desde el arquero para acá. Didier Moreno, Baldomero Perlaza, Daniel Cataño, tampoco hay ninguno nuevo en el medio. Johnny González, Juan Córdoba y Enzo Larro. O sea que habría uno o dos nombres distintos en este 11 que es tentativo, no es oficial, mientras que Vasco de Gama trae a Leo Jardín, que es el arquero, a Rodríguez, a Carlos Cuesta, Robert Renán y a Cuivano, que son los cuatro del fondo. Thiago Méndez, esta es una de las grandes figuras del equipo de Brasil. Juan Barros, Johan Rojas, Adson, Nuno Moreira y Claudio Spinelli, el 11 de Vasco de Gama que anuncian para hoy.
0: Ahí está, a las 5 de la tarde.
4: El árbitro chileno, Piero Massa.
0: Piero Massa.
2: Y el VAR también, José Cabero. Será chileno el cuerpo, sí, arbitral.
4: Piero, o sea, pita Piero. Piero Massa. Piero Massa, sí, claro. Sí,
0: chileno,
4: sí,
0: además. Muy bien, estamos, Pepe, estamos en el único show de...
2: Hay que decir que Vasco está muy mal en el Brasileirao, ¿no? Están en zona de descenso en este momento, en 19 partidos ganó 5, empató 5, perdió 9, 22 goles a favor, 30 en contra, y tiene apenas 20 puntos. Está en este momento en posición de descenso junto al Chapecoense, el Remo, que fue el equipo que dirigió Juan Carlos Osorio, Mirasol, y Vasco está ahí en la última casilla.
4: Hay que decir que Medellín no terminó jugando finales en la liga pasada, o sea que hace rato no tiene competencia, aparte de lo del torneo internacional, pero el partido ante Gremio nunca se jugó, entonces solamente tuvo un partido por fuera, tampoco tiene mucha competencia. Es un reto grande para Amaranto Perea debutar como técnico en un equipo que tiene un tema de diferencia entre la afición, los directivos, y con partido a puerta cerrada y ante un equipo brasilero, que no es el gran equipo de Brasil, pero sí es el Vasco de Gama, que tiene nombre, profe Castel, el Vasco tiene nombre, yo no sé si tenga presente.
5: Bueno, no le va bien, del todo bien. Tiene a los colombianos, pero no vi que ninguno va a estar de titular. Entendía, estaba al mediodía, Carlos de la Pava en el programa de Jugada Maestra, mencionaba la posibilidad de que podían estar dos de los cuatro, Cuesta, el defensa central, y este chico Gómez.
4: Aquí lo mencioné,
5: profe. Y el que sí no está tenido.

0: Gómez.
1: Aquí lo mencioné,
0: profe. Y el que sí no está tenido en cuenta es
2: Marino.
0: Y con alguna intención de negociarlo es a Marlon
2: Marino.
0: Inestrosa.
2: Marino Inestrosa. El otro es Johan Rojas, el ex Equidad.
1: Pero que no, pareciera que no está Johan Rojas y Cuesta hoy como titulares.
0: Sí, pero Inestrosa, la verdad, se fue reduciendo su protagonismo. Ya en la última etapa, antes de irse, en Nacional, ya había bajado su nivel y no ha podido consolidarse del todo allá en Brasil tampoco.
3: Muy bien. ¿Qué vale el Vasco de Gama en este momento y qué vale el Poderoso de la Montaña?
2: El Vasco vale 104.25 millones de euros. Uh-huh. Y el Medellín vale 10 millones de euros.
1: ¿Según quién?
2: Según Transfer Market.
0: Pero bueno, eso.
1: Según Raúl, tiene que según ver, Raúl Giraldo vale más.
3: No, pero pues.
2: ¿En serio? Estamos hablando solo de.
3: ¿Cuántos jugadores jóvenes tienen?
2: Del valor de mercado de la plantilla.
3: Los jóvenes que tiene Vasco. O sea, el futuro que tiene es tremendo. Y ellos le ponen un valor a sus jugadores. Y lo que hace esta aplicación es irse con esos valores.
1: Claro, por eso necesitamos entrar a la alta competencia. Para eso hay que invertir. Para que se valoricen
3: pero más los que inviertan, clubes. Que vayan a invertir.
2: El más costoso en Vasco es el colombiano Andrés Gómez, 11 millones.
3: Mundialista.
2: Según Transfer Market, seguido por Cuyabano, el lateral izquierdo de 10 millones.
1: El más costoso del Medellín en ese mercado.
2: Haaland Loboa, 1.8 millones de euros, vale Loboa. Casi 2 millones de euros, pero está muy por debajo de lo que vale Gómez.
3: Bueno, hoy a las 5 de la tarde, entonces, uno de 10 millones de dólares frente a 104 millones de dólares, el Poderoso de la Montaña frente al Vasco da Gama.
1: Sí, señor. 5 de la tarde en el Atanasio, a puerta cerrada.
3: A puerta cerrada, que me parece que eso sí al Medellín lo merma un poquito, ¿no?
1: No es que merme al Medellín, es que un partido a puerta cerrada no tiene sabor, no tiene sonido
4: no
1: ambiente.
4: Tiene madrazo, no tiene
1: no
4: nada.
1: Tiene no, nada. No, en serio, no, eso es desmotivador. Yo no sé, profe Castel, usted que dirigió,
0: sí, pero,
1: jugar a puerta cerrada desmotiva al local y al visitante también.
0: Claro, pero por supuesto.
5: Recuerda las épocas horribles de pandemia, donde...
0: De pandemia, claro.
5: Un momento donde le tocó uno ir a cubrir esos partidos. Qué cosa tan horrible es, de las peores experiencias para todo el mundo, no solamente para el jugador, para el periodista, para todos.
3: El fútbol es gente, así es. Bueno, estamos con Pintuco hoy, el Poderoso de la Montaña, a las 5 de la tarde. Amaranto, se nos queda algo a las 5 en punto éxito, bueno, en su debut.
6: Que mucha paciencia para toda la gente, para todos los hinchas.
3: Sí.
6: Que si me va bien, pues ya tengo mi negocio alterno.
1: ¿Cuál es el negocio alterno?
6: Vender el frijol cargamaranto.
1: No.
6: Ese es mi negocio alterno, por si de pronto no salen las cosas.
1: No.
6: Un abrazo
0: el esqueleto,
6: para todos.
0: El esqueleto de las multitudes, decía Benedetti, el poeta los uruguayo, estadios, sí. Escritor.
4: Sí. Benedetti, mi ministro del interior.
1: No,
2: Mario Benedetti.
0: El poeta. El esqueleto de las multitudes.
3: El esqueleto de las multitudes.
4: No le digas a un Jota.
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3: Estamos en el único show deportivo de la radio, Blog Deportivo. Ayer se jugó América de Cali frente al Real Cartagena. América de Cali venció 2-1 al Real Cartagena. Ya vamos a hablar de eso. Tenemos voces en la Copa Colombia. Pero antes hay humor y hay pausa. Primero el humor.
4: ¿Primero el humor?
3: Sí, señor.
4: Don JJ, ¿usted qué es tan sapiente?
1: A ver.
4: No, me sapiente, don Juan Camilo.
1: ¿Sapiente o serpiente?
4: Sapiente.
3: ¿No? Sapiente. Las dos.
4: De sabio.
3: Sapiente
1: lo muerto.
4: Un hombre erudito. ¿Qué hubiera pasado si la Virgen María hubiera tenido 3 hijos en Navidad?
1: Si la Virgen María
4: hubiera tenido 3 hijos.
3: Cuidado.
1: Hubiera tenido 3 hijos en Navidad.
4: Que serían,
3: Se está metiendo con la Virgen.
4: Serían 3 Jesus.
3: Padre Santo, perdónalos por lo que acabo de hacer. Perdónalos, Señor, por lo que acabo de hacer.
4: Sí, Señor.
3: ¿No tienes?
4: No tengo.
3: Ah, bueno, muy bien.
4: Para más tarde.
3: Sí, para más tarde. Para Voz Populi o para Bla, Bla, Blue.
4: Bla, Bla, Blue.
3: Estamos en Blog Deportivo. Ya hacemos una pausa, ya regresamos.
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10: En Blue Radio son las...
3: Señor presidente, la hora, por favor, la hora presidencial.
4: A las 2 de la tarde, 45 minutos.
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0: Oiga, esto está bueno, profe Javier Casel. Ayer sacamos el 11 ideal de la desilusión en la Copa del Mundo, ¿no?
1: Sí, sí.
0: Estamos a la espera del 11 ideal, del 11 ideal de los mejores jugadores de la Copa del Mundo. Esto viene con un ranking de los mejores jugadores por posición. ¿Cuál quiere primero, profe Castel? ¿Los mejores jugadores por posición?
1: Los mejores jugadores por posición, a ver.
0: Listo.
1: Buscamos el equipo ideal.
0: Y después viene el equipo ideal de la FIFA. Ojo que es de la FIFA, ¿no? Es el de la FIFA, el de la FIFA. Aquí está el 11. No, primero los jugadores por posición, porque... ¿Cuál colombiano usted creería que está entre los 10 primeros, por posición?
1: Que podría estar disputando algo. ¿Qué? Lástima que se quedó un poquito atrás el equipo, Davinson Sánchez.
0: Uy, profe, cómo vemos el fútbol de bien. A ver, Juan Camilo.
2: Vea, entonces, tenemos el ranking, empecemos con arqueros.
0: Arqueros.
3: Sí, arqueros.
0: Los mejores arqueros, ranking.
3: Unai Simón y el resto.
2: No, vea, le voy a dar, sí. esto lo saca las métricas de la FIFA. Tengo acá el ranking en este momento. El primero es Jordan Pickford.
3: El de Inglaterra.
2: Sí, señor, el de Inglaterra. Junto a él está Diogo Costa, el portugués.
3: ¿Pero ese lo sacan por votación o ese es con algún indicador?
2: Ese es con indicadores, con puntajes, 8.44, 8.14.
3: Entonces, primero
1: ¿tiene Pickford? Que ver con qué, con atajadas, con...
2: Defensa de la portería, me imagino que tendrán atajadas, acciones dentro del área, salidas, puñetazos, no sé, cómo reaccionan a los centros. Eso no lo especifica la FIFA, simplemente da el ranking. Jordan Pickford, el arquero de Inglaterra, Diogo Costa, el portugués, Emiliano el Dibu Martínez...
1: Martínez, sí, pues sí, el último partido sería.
2: ¿Quién sabe?
1: Porque antes estuvo bastante dudoso.
2: Después está Yacine Bono, el arquero marroquí. Gregor Kobel,
0: sí,
2: de quinto, el arquero de Suiza. Y ahí viene el campeón, Unai Simón.
0: Gran arquero el de Suiza. Lo sufrimos.
3: Sí. ¿Aparece Unai Simón de qué?
2: De sexto.
3: De sexto.
2: Séptimo, Orlando Gil.
0: Pero le voy a decir por qué, Jota. Es que no, por ejemplo, no, ¿cuántas veces le llegó a Argentina? Ese man se puso a tomar galletitas.
3: No hicieron un solo gol.
0: No vio el meme tomando.
3: Para ser el mejor café arquero con del galletas. Mundial se tienen que llegar muchas veces.
0: Claro, para demostrar
3: que tienen un equipo muy malo. No.
2: Claro. Vea, sigue. No. Unai Simón, el español. Séptimo, Orlando Gil.
0: Sí.
2: Octavo, Mostafa Shuir, el de Egipto.
3: Uy, Mostafa.
2: No, Mostafa. El noveno, Orjan Nyland, el noruego, sí, que se hizo un partidazo frente a Brasil. Y el décimo, sí, el estadounidense Matt Friis. Son los 10 arqueros, los 10 mejores arqueros.
0: Los 10 mejores arqueros de la Copa del Mundo, según la FIFA. Listo, el ranking de las métricas de la FIFA.
2: Vamos con defensas.
0: Defensas.
2: Número uno. Rodri.
0: Sí.
2: Segundo, Pau Cubarsí.
0: De acuerdo,
3: lateral,
0: ¿cierto?
3: Defensa central. Bueno, no.
2: Habla de defensa. Defendiendo. O sea, no habla ni siquiera de la posición, sino de quién es el mejor defendiendo.
0: Si ve la pantalla de nuestro canal de YouTube y dice defending.
2: Exactamente. O sea, defendiendo. Mejor
3: defendiendo.
2: Dicho, ¿cuál es el top 10 defendiendo?
0: A ver, entonces, Rodri.
2: Rodri fue el número uno.
0: De acuerdo,
2: uno.
0: ¿No, Castel?
1: Sí, claro. Recuperó muchos balones.
2: Segundo, Pau Cubarsí.
0: Perfecto.
1: Cubarsí, muy buen defensa.
2: Pedro Porro, el tercero.
0: Español.
3: Tremendo.
2: Cuarto, Aymeric Laporte, español.
0: Español.
1: Español.
2: Quinto, Luc de Foguerols, el canadiense.
1: Ah, sí.
0: Bueno, sí.
2: Sexto, Cuti. ¿Quién? Romero.
0: ¿El Cuti? No,
3: pero venga.
1: Sí, que ahí vi que
3: España se defendió mucho.
1: Una...
3: Es que ahí es donde no me cuadra la métrica.
0: España se defendió bien.
3: Sí,
0: pero no defensas.
1: Lejos del arco.
0: Recuperan la pelota lejos del arco, en la presión. No tiene que estar ahí al lado del arquero.
1: Cuti Romero, que vi que está inmovilizado.
0: O sea, no es en la zona de defensa como usted se la imagina al lado de los
3: centrales. Si están haciendo un ranking de los que recuperan la pelota... Entonces España recuperó mucho la pelota, entonces la recuperó adelante, sí, todo el tiempo, pero mire los nombres, Cubarsí, Cucurel,
0: todos, o sea, son buenos.
2: Más que también jugaban muy lejos del arco, ¿no?
0: Sí, jugaban en el área enemiga.
3: No me convence, pero
2: número 7.
0: Escribámosle a la FIFA que no le convence a JJ.
2: Para el próximo mundial quizás lo mejor.
3: No entiendo el tema de
0: vamos al buzón de reclamaciones de la FIFA.
3: El equipo que más atacó es el que más se defendió.
0: Juanca, ¿usted lo entiende? Yo, para mí está bien como está.
1: No importa, sí, por ejemplo, sí, sí. Rodri.
4: Jota está Rodri intentando ahí armar polémica donde no.
3: El equipo que más atacó es el que más se defiende. Bien, está bien. No, lo
4: hay modos de defenderse.
3: Eso es lo que estoy diciendo.
4: Es que necesariamente un equipo no se defiende como Inglaterra metido debajo de los palos. España fue una fórmula diferente.
3: Sí, no,
0: porque si se mete bajo los palos, rápidamente Argentina le puede meter otro gol. ¿Otra objeción, Jota? No, seguimos.
2: No.
0: Seguimos,
2: siete.
0: Siete.
2: Pedri.
0: Español también, no, tome.
1: La mitad recuperó bastante balones.
2: Ojo a esta. Número 8.
0: Número 8.
2: De Colombia, Davinson Sánchez.
0: ¿Tiene un porcentaje de Davinson Sánchez en números en la suma?
2: 6.689.
0: Y Rodri, que es el primero de la lista.
2: 8.23.
0: 8.23. Un colombiano está ahí entre los mejores defendiendo, Javier Castel.
1: Sí, siempre me imaginé que dentro de los jugadores de Colombia podría estar Davinson, que hizo un buen mundial, ¿ah?
2: Sí.
1: Anticipó, ganó los duelos, hasta
5: le han dado, y le han dado, y le han dado, y le han dado.
1: Rápido, intuitivo, cubriendo la espalda de los marcadores de punta de ese costado, ya sea Arias o Muñoz, cuando jugaron. La verdad, estuvo impecable Davinson Sánchez en este mundial. Una lástima que Colombia no hubiese pasado, porque si Colombia hubiese pasado un poquito más adelante, Davinson hasta hubiera podido estar peleando la posibilidad de estar en el once ideal. Sí, continuaba así como estaba jugando.
0: Bueno, entonces ahí va. ¿Cuántos españoles? Dos, cuatro,
2: cinco
0: españoles.
2: Un canadiense, un argentino, un colombiano. Y cerramos con dos franceses. Upamecano.
0: Mal.
2: Y Tchouaméni.
0: Mal. ¿No, Castel?
2: No sé si mal. Lo que pasa es que Tchouaméni no jugó la mayoría de partidos.
1: Partido, jugó fue con alternativa él. Ahí con cambiaba con
0: entonces,
1: Coné,
0: el otro también está
1: era
0: muy
1: el compañero
0: mal.
1: De Rabiot.
0: Porque ¿cuánto da la suma de Upamecano?
2: 6.83.
0: No sé. Para mí hay otros mejores, Castel.
1: Lo que pasa es que Upamecano, por ejemplo, el día de Inglaterra, cuando ingresa él en el segundo tiempo,
4: le cambia la cara a ese equipo.
1: Un espíritu, un carácter al equipo y le cambió la cara a ese equipo que estaba derrotado, vencido en el primer tiempo 4-0. Él fue que desde atrás con esa potencia física.
0: Y atacaba, dígale a JJ que también atacaba.
1: Ah, también atacaba, porque dos recuperaciones de él adelante generaron jugadas de gol de Francia, sin duda.
0: No lo convence todavía, JJ.
3: No, yo estoy de acuerdo con la FIFA perfectamente.
2: Sí, es lo que nada.
3: Yo no voy a plantear la idea. Si usted me pregunta a mí qué opino, y yo opino, pero es que a ustedes no les parece y me van a desbaratar mi argumento y me van a decir
0: pero
3: que
0: está
3: usted
0: armando perfectamente,
3: legal. Entonces, tranquilo, sigan ustedes. Apruebo todo lo que diga la FIFA.
0: No, pero está
3: estamos
0: perfectamente.
3: Estamos de acuerdo, hagámosle así como le hacían todos los presidentes a Infantino, así. Sí, señor, así, háganle así a la FIFA.
0: Le estoy preguntando si le gusta lo de los franceses.
3: Sí.
0: No, diga la verdad.
3: No, sí.
0: No, diga.
3: Sí. Para mí Francia fue el mejor equipo del mundial hasta la semifinal. Para mi gusto. Claro. Ahora, si a ustedes no les guste, no están de acuerdo.
4: Disculpen.
3: No, disculpen.
4: Pero es que eso pena. Sí es cierto.
3: Para mí fue el mejor equipo del mundial hasta el día que jugó la semifinal.
0: Bueno, sigamos con el otro listado para sacarle la piedra a JJ.
2: Creatividad.
0: A ver, vamos con el cuadro de los creativos.
2: Hagámoslo del décimo al primero.
0: Claro, sí, como tiene que ser, para sacarle más la piedra a JJ.
2: El número 10, Roberto Alvarado, mexicano.
3: Ah, sí, claro.
0: Sí, creo.
3: Claro,
0: no, es verdad. No, creo que sí.
3: De acuerdo, sí.
2: Castel. Ve la cara del profe Castel.
3: Profe, no vaya a decir que aquí no se puede contradecir la FIFA porque Tibaquira no deja.
0: No, a ver, esto es data. Esto es data, son números.
3: Infantino no deja.
1: No, lo que pasa es que sí, tienen unos números ahí que los pases gol. Pero esto
0: es creatividad.
3: Profe, no estamos de acuerdo con el mexicano. Usted y yo, pues no lo digamos porque no nos deja.
0: Creatividad, ver, Castel. Más, número 10.
3: El más creativo fue el mexicano. Bueno.
2: No, el número 10.
3: Ah, bueno, el número 10.
2: Vamos al revés.
3: Vamos de abajo para arriba.
0: 9.
2: Dani Olmo,
0: España.
1: No, Dani Olmo fue un jugador para mí de los más importantes en España.
4: Pensé que iba a estar más arriba.
0: Yo también creí que iba a estar más arriba.
3: No, pero no lo contradiga porque son.
2: Pero vea, está empatado con un compañero suyo, Alex Baena.
0: Entonces los dos suman dos creativos.
1: Y Alex Baena, ¿cómo no creativo? Sé, nos quedó la impresión de que no era tan creativo, pero sí un jugador muy, muy gregario, muy, muy participativo, ensayaba, hacía cosas, colaboraba, se asociaba, pero él, no sé, me quedó la sensación de que no era tan, tan creativo, que tuviera tanta participación en jugadas pregol, por ejemplo.
2: Para las 12 posiciones siguientes, la séptima y la sexta, son dos ingleses. Rashford y Anthony Gordon.
0: Creo que Gordon, cuando lo sacaron en ese partido, perdió Inglaterra.
1: Claro, mejoró mucho Inglaterra.
0: Sí,
1: y después Rashford de Argentina tampoco fue tan titular.
2: No.
1: Rashford no fue tan titular.
2: No.
1: Algunas intervenciones, claro.
2: Hizo un gol frente a Croacia y jugó un par de minutos al final de cada partido, pero no fue protagonista.
0: Listo, ahí está. Entonces 7 y 6, ¿no?
2: Sí. 5, Lamine Yamal.
0: 5, Yamal, como creativo. Yamal sin
1: tener un brillante mundial, intervino en algunas jugadas siempre creativas, de peligro. Pero yo creo que no fue...
0: No, estoy de acuerdo con la FIFA, estoy de acuerdo con Castel. Y es más, Castel decía en la Copa del Mundo... Ojo, Castel decía en la Copa del Mundo, que Yamal debería ser un poquito más envidioso y pensar en su gol y no siempre en hacerlo antes, en hacer un pase antes de...
3: Profe, más creativo Lamine Yamal que Dani Olmo. Bueno.
1: No, pero habría que ver qué es lo que tiene en cuenta la FIFA.
2: Claro, ¿cuáles son los criterios?
1: Una gambeta, no sé, pero...
0: No, porque sería, bueno, como creativo en el fútbol, entonces eso es otra cosa.
1: O como jugada, generador de jugadas de gol, o generador de jugadas de peligro, posiblemente.
0: Cuando dicen creativo uno piensa en un 10, ¿no? Nosotros.
1: Sí, un hombre con el pase gol, con el pase peligroso.
0: Generador de juego.
1: Pero de pronto también incluye ahí gambetas que mejoraron una jugada y se produjo algún peligro.
2: Claro, ¿sabe qué miden? Progresión con balón.
0: Un cambio de frente.
1: Exactamente.
2: Miden centros.
0: Listo, la
4: misma llamada. Si es progresión con balón, uno le extraña, pero en sobremanera ver a Dani Olmo tan, pero tan abajo. Me parece a mí,
0: raro. A ver, sigamos. Entonces, ese es el quinto, Yamal.
2: Cuarto, Jeremy Doku, el belga.
0: Doku.
1: No sé. Pero no sé, no tuvo. Lo que pasa es que, claro, hizo una tremenda temporada con el City y uno se queda con esa imagen. Pero cuando llega al Mundial, uno cree que puede hacer eso. Y lo hizo a cuentagota. Incluso un par de partidos lo tuvieron en el banco. Lo que
2: incluso
1: pasa es que, claro,
2: él se fue y volvió, ¿no? Para el nacimiento de su hijo. O
0: creo
2: su
0: que
2: hija.
0: Su hijo. Fue, regresó.
2: Se perdió un partido.
0: Le hizo daño a esta Bélgica un poquito eso.
2: Bueno, número 3.
0: Pero fue algo hablado por todos
2: claro,
0: los jugadores.
2: Claro. Número 3. Kylian Mbappé.
1: Bueno, ahí como podríamos creativo. Decir que sí. Un hombre que hace 10 goles, que genera todas las situaciones de gol que creó.
4: Que gana duelos individuales.
1: En las que participó. Que terminaran en gol de algún compañero. Sí, ese es un hombre, no sé si llamarlo, es que el término creatividad nosotros lo relacionamos con el pase, pero digamos que yo creo que por peligrosidad, por situaciones
2: claro,
1: generadas.
2: Creación de gol. Creación de ocasiones de gol. Yo creo que lo mide así la FIFA.
1: Mbappé, tiene que estar ahí.
0: Entonces es el tercero en esta lista. Número 2, atención.
2: Lionel Messi.
1: También. Sí, un hombre que hizo 8 goles y yo creo que el resto de los goles
0: que hizo. El 90% de lo que hizo la selección argentina lo hizo Messi.
1: El 80% de los otros goles, los que no convirtió él tuvo intervenciones en el otro 80% del resto de goles que tuvo Argentina. Realmente Argentina le debe mucho a Messi por haber llegado en este Mundial a la final. Porque futbolísticamente, desde lo colectivo, la verdad no hacía mucho como para merecer estar en una final. Pero como tenía a Messi, le alcanzó para llegar hasta
0: el
1: allá.
0: El número uno con un puntaje de 8.29,
2: Michael Olise, el francés.
0: Olise.
1: Sí. A él se le suma porque fue creo que el máximo pasador, ¿no? De pase gol, ¿verdad?
4: Sí, creo que tuvo la mayor cantidad de asistencias.
2: Sí, 6.
1: Asistencia, entonces bueno, con eso y con algunas otras jugadas. Por ejemplo, el día contra el tercer el lugar, tuvo 3 situaciones clarísimas de gol que pudieran representar el 4-4 en su momento. O sea, sí, fue un jugador. Él, como toda Francia, la verdad, tuvo el momento malo, único momento malo, justamente en la semifinal contra... O en el semifinal contra España.
0: ¿Jota, le gustó o no le gustó el creativo?
3: Olise. Y por eso le dije.
0: Está hablando en serio, ¿cierto?
3: No, estoy hablando en serio. Bueno. Para mí Francia fue el mejor equipo del Mundial hasta el día del partido de la semifinal y Olise era la gran figura. No marcaba goles, pero estaba en todas las acciones, en todo el circuito, profe Castel, el circuito ofensivo de Francia siempre pasaba por Olise.
1: Olise, sí. No, bueno. Realmente era notable, era avasallante ese cuarteto ofensivo dirigido desde ahí, desde la parte de más organizador por Olise.
0: Listo, seguimos.
2: Queda una, ataque.
0: Ataque, listo.
2: Número 10. Uf.
0: Espera, que listo, ahí está número en nuestra 10. Pantalla, en nuestro canal de YouTube. Si está en la radio, si está por el parlante derecho, por el parlante izquierdo, aquí está el señor Juan Camilo Vargas. Número 10.
2: A mí me sorprende esta, Harry Kane.
0: ¿Por qué? ¿Muy abajo?
2: Sí, claro.
0: Sí, muy abajo.
4: ¿Con cuántos goles terminó finalmente Kane? ¿6? ¿5? No sé.
2: 6.
4: Lo que pasa es que también hubo una gran proporción de jugadores con muchos goles, ¿no? Pero sí está muy abajo. Muy, muy abajo.
2: Bueno, número 9.
0: Número 9.
2: Joan Manzambi, el suizo.
0: Atacantes.
1: Ah, el atacante
2: que no estuvo frente a Colombia.
1: Contra Colombia, sí.
0: Muy bien, gracias a Dios.
2: Número 8.
0: Número 8.
2: Julián Quiñones.
1: Sí, claro, fue el delantero más peligroso, con más llegada, con más goles del equipo mexicano. La verdad, hizo un buen mundial ese muchacho, ¿ah? Quiñones.
4: Sí.
1: Sí, pase también.
2: Bueno, número 7.
0: Número 7.
2: Vinicius Junior.
0: No. No sé.
1: Pero de lo poquito medianamente rescatable de este Brasil, bastante discreto Brasil, fue Vinicius por los goles, por la jugada. Porque realmente lo único que medio intentaba hacer, volver peligroso a esta Brasil era Vinicius, su capacidad para desequilibrar. Hizo un par de goles un día, un partido, hizo un golazo, que en ese momento era el empate, no lo recuerdo contra quién ahora. Yo creo que Vinicius sí, era el jugador más peligroso, más ofensor.
2: ¿Con Japón no fue?
1: Brasil. Contra Japón, me parece.
2: Y el doblete fue frente a Haití.
1: Sí. Era el doblete ante Haití.
2: Número 6.
0: Número 7 es para Vinicius.
2: Sí.
0: Vinicius Junior.
2: Número 6. Bueno, Charles de Ketelaar, de Bélgica.
1: Sí. Ese es un nuevo nombre que surge ahí para el fútbol internacional. Muchacho que los dos primeros partidos andaba medio desorientado, no encontraba y después tuvo un par de golazos. Después otro gol. Él es el que le hace el gol, le quita el invicto a
2: España, sí, de cabeza. Sí,
1: España
2: de
1: también, cabeza. Sí, claro, de cabeza. Cabezazo.
0: Bueno, lo que él no fue siempre inicialista.
1: Al principio lo reemplazaban por, después entraba Lukaku un par de veces por él, pero después lo dejaron. Y la verdad, el pelado jugaba bien, digo pelado porque era muy joven. Lo dejaban, lo recostaba un poquito por derecha. Es un zurdo de buena técnica, pero no estaba como bien relacionado con el gol. Y el día que se destapó, hizo un par de goles. Después al siguiente partido le quita el invito a España. O sea que mostró que también puede hacer goles.
0: Muy bien, entonces Vinicius Junior está en la posición
2: 7, 6 de Ketelaar.
0: Con 4 goles, listo, 6 de Ketelaar. 5,
2: Ousmane Dembélé.
4: Sí, señor.
0: Tremendo.
1: Tiene que hasta estar la semifinal.
0: El mosquito.
1: Hasta la semifinal, como dice Jota. Era peligroso. No, hizo 3 goles.
4: Es que en la semifinal, profe, ninguno, ni Mbappé, ni Barcola, ni Olise, ni Doune.
2: Pero bueno, en el tercer lugar sí jugaron muy
0: bien. Pero ahí sí se despertaron, eso fue un honor.
4: Segundo tiempo.
2: Pero igual cuenta.
4: Sí te digo una cosa, pero en el segundo tiempo, porque Olise en el primer tiempo caminó todo el partido, que eso era muy raro verlo en esa actitud. Sí.
1: No, el primer tiempo de Francia fue realmente deshonroso, hasta que les tocó el orgullo ya irse abajo 4-0.
0: Le decía a Fabito, trabaja más Olise que ustedes en el primer tiempo, le decía
1: porque usted puede no interesarle no digo que a propósito, sino psicológicamente usted está desarmado, totalmente debilitado.
0: Sí.
1: Ellos ilusionados con la final llegan al tercero. Pero cuando se vieron perdiendo 4-0, ya también ahí hay un tema de orgullo ya personal. ¿Cómo? 4-0. Vamos
0: Dembélé,
1: a hacer algo.
0: 5 entonces. Sí, señor. Cuarto.
2: Erling Haaland.
0: Claro.
1: Bueno.
0: El poder.
1: Claro.
0: El poder de...
4: Sí, ya ahí deben estar los goleadores del Mundial, me imagino. Bellingham, Messi, Mbappé, y eso termina la lista porque...
6: Ese
4: Haaland de tabla de goleadores.
6: Ese Haaland el grande es muy, muy bueno.
4: Sí.
6: Sí, es cierto, Camilo.
0: Claro, Haaland es alto.
2: Erling es un jugadorazo.
6: Haaland el grande es una cosa...
4: 1.91.
0: No le parece así de grande. Es grande.
6: Juan Camilo, ¿te gusta Haaland el grande?
2: Me gusta cómo juega Erling, sí, el delantero del Manchester City. Sí,
0: el apellido de Haaland y sí es grande.
6: Claro, Haaland el grande.
0: Sigamos. Bueno, muy bien. Se tiró la estadística. Ahí está, número 4.
2: No, número 3.
0: ¿Número 3?
2: Sí, ya. Vamos por el podio. Número 3. Lionel Messi.
0: No, pero Haaland es el 4.
2: Sí. Haaland es el 4.
0: Está pensando en Haaland el grande. Número 3.
6: Está pensando en que Haaland, que el 4, que es lo que pasa.
2: Lionel Messi, número 3.
6: Este lenguaje es psicolítico.
0: Lionel Messi fue... Partidos increíbles de Lionel Messi. No le alcanzó a toda la selección argentina, pero pues Messi no tiene la culpa. Tremendo jugador de otro planeta. Este fue, yo creo que su último mundial.
4: El tercero, quien quedó por encima de
0: todo. Ya viene.
6: Saludos
0: para esta lista de atacantes, para que hablemos con JJ y nos ayude a explicar.
4: No, digan ustedes lo que quieran. Yo simplemente les voy a probar lo que ustedes digan.
0: Ni que se le pagara por palabras. Va a decir que no lo deja hablar la Google y que tampoco lo vamos a hablar nosotros.
4: A mí me toca antes ayudarle.
0: Lionel Messi, número 3. Número 2, Juan Camilo.
2: Jude Bellingham, el inglés.
4: Metieron de 2 a Bellingham.
0: Bien. ¿Y uno?
2: ¿Uno, Kylian Mbappé?
4: Ah, claro.
0: En los 10 primeros de atacantes, ¿cuántos españoles hay?
2: Ninguno.
1: Ninguno.
4: Es que si usted mira la tabla de goleadores, Mbappé, Messi, Bellingham, Haaland, Dembélé, Kane, Oyarzabal.
0: El sexto.
4: 2-4-6, el séptimo goleador.
2: Pero Oyarzabal hizo más goles que muchos de ellos.
0: Con 5 goles.
4: Por debajo de Oyarzabal, que sí estén ahí, está Vinicius y está Julián Quiñones.
3: porque Oyarzabal hizo 5, Manzambi hizo 4 y Quiñones hizo 4.
2: ¿De qué telar está abajo? Uh-huh.
0: Pero será Castel, que es como atacantes, es como la jugada, toda la jugada preparada por el atacante, no, y termina en gol, como las de Messi. No
2: sé. Por ejemplo, eso tiene que ver, además del gol y la asistencia, tiene que ver con el remate.
0: Porque Oyarzabal debería estar ahí de verdad.
2: Tiene que ver con la cantidad de remates. Cantidad de veces usted remata, cuántas veces remata al arco.
0: Bueno, pero es que España era muy efectiva, remate al arco casi siempre era gol.
1: Claro, y eso también tiene mucho valor en España. Que España incluso, a veces hay partidos en que no necesitaba crear 10 situaciones de gol. Él iba desgastando al rival, lo va desgastando, y a veces hasta uno tiene la impresión de que el número de jugadas de gol claras no tiene mucho que ver en proporción a la cantidad de minutos que domina. No sé, él no noquea enseguida, o sea, no lanza 3 puñetazos y noquea, no. Él va debilitando al rival, lo va cansando, lo golpea de a suave, lo va aturdiendo, y hasta que aparece 1 o 2 jugadas de gol. Mire que los partidos no los gana tampoco, salvo un partido que le gana a un equipo chico, creo que 3-0.
3: Sí, pero
1: a los demás lo ganó por un gol.
3: Austria. Habría que mirar muy bien esos indicadores. Mire, Manzambi jugó 4 partidos solamente, y en el cuarto sí. Se lesionó. Entonces no lo jugó completo, jugó 3 partidos y medio, hizo 3 goles, pero aparece ahí incluso por encima de Harry Kane.
0: Por ejemplo, no creo que aquí en la data haya una contra qué equipo fue, por ejemplo, no es lo mismo jugar contra...
2: No, la data usted le quita todo tipo de contexto. Sí,
0: le quita todo el amor y todo el sentimiento que le mete el humano.
2: No hay contexto, sí, simplemente es el dato, usted puede hacerle 5 goles a la peor selección del mundo, o sea, y cuenta más que un gol a la número 1.
0: La selección francesa contra la selección de casados, sí, de JJ.
3: Cuando yo dije,
2: Islas Feroe.
3: No, divorciados con usted, pero el problema son los números.
0: Está agresivo.
3: El problema es que esos números sin contexto le quitan todo.
0: Bueno, con la selección pero sí, la selección francesa contra la selección de exjugadores canosos, la de Castel.
2: Contra Islas Feroe, contra San Marino. Pero
3: claro, porque entonces usted dice, es que Messi le hizo 3 goles a Argelia. Dentro de los que hizo. Entonces, si usted le quita el contexto y mira solamente los números, cuántos remates, cuántos asistencias, cuántos pases en profundidad, no sé.
2: De hecho, Messi no marcó en ninguno de los últimos 3 partidos.
3: Por ejemplo.
2: Le marcó a Egipto, a Cabo Verde, a Jordania, a Austria, a Argelia, no le marcó ni a Suiza, ni a Inglaterra, ni a España.
3: El contexto siempre será importante. Cuando yo dije al principio que no me parecía el tema de la data de la FIFA, justamente es por eso, porque le está quitando todos los contextos.
0: Bueno, muy bien, pues está buenísimo esto, Castel, para analizar. Ahí está, mira, Castel. No nos escucha Castel, hace unas caras. Sí. Tampoco lo escuchamos nosotros. Sí, señor, tranquilo. Pero no es usted, no es su culpa, tranquilo. Pero está buena toda esta data, JJ, por ejemplo, en lo de los creativos. Para saber el fuerte de la selección española. Y ahí están la mayoría de españoles.
3: No, y ya si usted combina toda la data, mire, no tienen los mejores delanteros, pero tienen los más ofensivos, en la lista de los más ofensivos.
0: Los recuperadores.
3: Tienen
2: 5 en la lista de defensas.
0: Gran equipo. Entonces,
3: el fútbol no consiste
0: si esto
3: en
0: fuera
3: un gran delantero.
0: Si esto fuera de números y de lo del papel, y uno diría, buscarle un gran delantero a España sería un equipo increíble. O sea, buscarle un Messi de hace 5 años, 8 años a España, 4 años entonces de la Copa del Mundo de Qatar, sería un equipo increíble. Digo Messi porque Messi también está en las 2 listas, en la de creativo y en la de atacantes.
2: Claro.
0: En la de creativo y la de atacantes. Bueno, muy bien, vamos a hacer una pausa. Le escribimos a la FIFA
3: son de sugerencias de la FIFA. Por el equipo en el que usted está jugando, pero dele paso al humor mejor porque yo no puedo.
0: No, pues ya con ese chiste suyo quedamos ya todos sonrientes. O sea, qué chiste, Jorge. Debería también hacer aquí un humor.
3: Cada quien juega en el equipo que lo contrata, eso es así de sencillo.
0: Bueno, es que uno nos tocó en ese equipo. Tocó. Muy bien, señor Pana. Panita.
7: ¿Cómo está usted, Panita?
0: ¿Qué más, Panita?
7: Bien, sí, señor.
0: Hemos mejorado el humor después del Mundial, ¿no?
7: Un poquito.
0: Castel, a ver si Castel ya lo escucha para que se ría. Listo, llegó el único que se ríe.
3: Con ese humor, ¿nos alcanza para cuartos de final o todavía nos quedamos en octavos?
7: Yo que le dije, no, octavos.
1: Yo creo en el panita,
7: Ay, véalo, profe. Claro, ya después de que me vio salir de mundial, pero bueno, jugué 3 minutos. Sí, vio como jugué esos 3 minutos.
0: Se tomó foto con Maluma, ¿no?
7: No, señor.
0: No, estaba ahí.
7: Si en esa... el colombiano en cualquier momento me lo encuentro por ahí.
0: No, no, en una piscina con los otros jugadores, con Quinterito.
7: ¿Usted tiene fotos en la piscina?
0: En la piscina, sí, señor.
7: ¿Sí?
0: Sí, de Maluma.
7: ¿En el famoso club nocturno?
0: No, no, no. Ni sé dónde queda. Pero bueno.
2: ¿Qué es eso?
7: El tipo que estaba en clase. Yo le contaba este a Juan Camilo Vargas. El tipo que estaba en clase de paracaidismo.
2: No. ¿Sí? ¿Y qué pasó?
7: Y le dijo el amigo, ¿cómo te va en tu clase de paracaidismo? Ajá. Dijo, no, pues más o menos, porque en la última clase... estábamos allá a 10.000 pies de altura.
6: 10.000 pies de altura.
7: Y entonces me dijo el entrenador de paracaidismo, me dijo, o salta o lo violo.
0: No.
7: Porque yo tenía mucho miedo. No. Claro. ¿Y qué pasó?
2: ¿Qué pasó?
7: O salta o lo violo.
0: ¿Esto es un chiste o es una historia de la vida real?
2: Y saltó.
7: Al principio un poquito.
0: No, clipéenme este chiste, por favor. Clipéenme este chiste, me lo envían, que necesito compartirlo. Sí, Juan Camilo, saltó un poquito. Hacemos una pausa, un minuto de noticias. Ya regresamos, Blog Deportivo. Cayó.
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17: 3 de la tarde, 15 minutos. Estamos atentos a esta hora a la plenaria del Congreso de la República, del Senado, donde definen si autorizan o no el traslado del Congreso este 7 de agosto al Departamento del Cauca para la posesión de Abelardo de la Espriella como nuevo presidente de Colombia. La discusión a esta hora se está centrando en si lo hacen o no dentro de una guarnición militar. Varios congresistas apoyan la idea de que el Congreso se traslade hacia el sur del país en un mensaje de respaldo a los habitantes de la zona, pero descartan que se haga dentro de una instalación militar. El debate allí sigue en desarrollo y mientras tanto el alcalde de Cali ofreció un espacio cultural, una sede cultural, para que sea la sede alterna del gobierno de Abelardo de la Espriella a propósito de las diferentes visitas que hará a las regiones. Alejandro Muñoz.
18: Se conocieron las primeras reacciones en Cali tras el anuncio del presidente electo Abelardo de la Espriella de establecer una sede alterna de la presidencia en la capital del Valle del Cauca durante su gobierno. El alcalde de Cali, Alejandro Eder, respaldó la iniciativa y aseguró que pondrá a disposición del nuevo mandatario un edificio ubicado en el centro de Cali para que funcione como la casa presidencial en el suroccidente del país.
19: Desde Cali celebramos el anuncio del presidente de la Espriella de que Cali será una de las sedes de su gobierno. Por eso hoy ponemos a disposición del presidente de la Espriella este edificio, la antigua sede de la FES, para que pueda despachar desde ahí cuando se encuentre en nuestra hermosa ciudad.
18: En el mismo sentido, representantes del sector empresarial destacaron el anuncio del presidente electo al considerar que la presencia permanente del gobierno nacional en Cali podría fortalecer la articulación institucional, impulsar la inversión y contribuir al desarrollo económico de la región.
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0: Esta es la hora, son las 3 de la tarde, 17 minutos. 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
0: Muy bien, son las 3 de la tarde, 19 minutos, Blog Deportivo, el único show deportivo de la radio. Tenemos el 11 ideal de la FIFA, ya vamos a ver si tiene algo que ver con los rankings que ha sacado la data de la FIFA. Ayer, se jugó América de Cali frente a Real Cartagena y Atlético Nacional frente a Tigres en la Copa Colombia. Arrancamos, Juanca Cortés, con América de Cali.
4: Sí, señor. Esta es una fase previa a los octavos de final de Copa. Recordemos que América, por su participación en Copa Suramericana, queda sembrado en esta fase y su llave fue Real Cartagena. Quien clasifique acá irá a los octavos de final de la Copa Colombia. El partido de vuelta será el próximo miércoles ya en Cartagena. Bueno, ganó América 2-1, goles de Rafael Carrascal. Y también el segundo tiempo Jason Guzmán le dio los tantos al América y ya después el descuento de Cartagena con la expulsión de Luis Quiñones. Bueno, habló David González después de la victoria 2-1 de América de Cali, que le daba un paso en medio de esta fase, y analizó así el partido de la victoria del Rojo.
25: Digamos que después de los 5 o 6 primeros minutos nos ajustamos un poco a lo que el rival pretendía. Esos primeros 3-4 minutos ellos salieron a proponer, pero a tener un poquito el control. Y una vez que ya nosotros nos montamos en el partido, fuimos por lo menos en ocasiones de gol muy superiores. Tuvimos la oportunidad de habernos ido adelante en el marcador y por varios goles antes de que llegara la jugada de la expulsión de Luis, que por cierto, viendo las imágenes y las cámaras, no era expulsión. Y se nos termina complicando un partido que es una llave de 180 minutos y que de haber tenido la tecnología que tendría que estar en todos los torneos profesionales, pues nos hubiéramos podido ir por lo menos con el 2-0 que ya estaba, sino con un 3 o hasta más, y poder tener una oportunidad de afrontar esa llave en Cartagena de pronto de una manera un poquito distinta. Ahora nos toca ir y afrontarlo como vamos a afrontar todos los partidos de aquí en adelante, a ir a ganar y a clasificar.
4: Bueno, por Real Cartagena descontó Mauro Manotas.
0: ¿Sí era expulsión o no era expulsión, Juanca? No lo escucho, Juanca. Ah, ok. Muy bien. Castel vio los goles, ¿no? Ah, todos se fueron. Todos se fueron. Muy bien. Juan que no se ha dado cuenta. Estamos en el Blog Deportivo, el único show deportivo de la... Sigue hablando. No se ha dado cuenta. Bueno, David González, escuchemos. Indica lo que tienen los jugadores que son titulares en esta temporada. Es David González, el número 2.
25: Mira, yo creo que es demasiado temprano. Es que es más, yo creo que muchas veces, incluso ya promediando el torneo, uno nunca, digamos que sabe en qué porcentaje un equipo es el que va a seguir jugando el resto del torneo. La idea que nosotros tenemos es, y por eso hablaba de los refuerzos que llegaron y a qué llegaron, es poder manejar las cargas, manejar los minutos, con el objetivo de que cuando lleguemos a las finales del torneo, todos puedan estar disponibles, producto de un buen manejo de cargas, y que todos tengan ritmo de competencia. Entonces, seguramente habrán partidos donde a lo mejor se verán caras distintas, habrán partidos donde de pronto el que jugó no lo haga. Obvio que habrá normalmente una columna vertebral y un rendimiento que queremos, porque al final siempre queremos es ganar los partidos, pero es la intención que tenemos de que todo el plantel haga parte del objetivo que queremos conseguir.
4: Bueno, y siguió David González sobre el 9 del equipo, opinó sobre lo que tiene en este momento y cómo va a encarar el ataque, lo que viene para el torneo.
25: Yo no quiero tampoco entrar en una narrativa muy parecida a la que tuvimos hace 6 meses.
1: Sí, aquí está.
25: Sí, cuando hablábamos del 9 y que el 9 y que falta el 9 y que falta el 9. Si se da la posibilidad, pues hombre, con brazos abiertos, y si no se llega a dar la posibilidad, haremos que los muchachos que estén asuman ese rol y seguramente vamos a estar bien, pero estamos abiertos a la posibilidad.
4: Bueno, para cerrar, Juanpa,
0: Tomás Ángel, ¿y quiénes más son los 9 de la América?
4: Está Valencia, el ecuatoriano, y eso es lo que tiene América. Adrián Ramos también, que es un jugador ya también de una avanzada edad, así que tiene 2 jugadores en ese puesto América de Cali.
0: Muy bien. Muy bien, entonces...
1: Siempre fue un punto débil del semestre anterior, de la competencia anterior, siempre lo alternó, incluso a Ángel dio un mejor nivel, un mejor rendimiento, sacándolo de esa responsabilidad de ser el goleador y tirándolo unos métricos más atrás, y ahí creo que hasta contribuyó más al equipo, pero nunca encontró un centro delantero efectivo que le garantizara cierta cuota de eficacia al equipo.
0: Bueno, esto es Copa Colombia, es diferente la exigencia en la Liga, que ya hay fecha para la Liga, ya les vamos a recordar cómo quedó la primera fecha de la Liga para este segundo semestre. Primero nos vamos, antes de ir a Con Nacional, tranquilo, JJ, está tranquilo.
2: Estoy tranquilo,
0: muy bien. 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
2: Mire, el primer partido oficial de Lucas González dirigiendo a Nacional, el segundo que dirige, porque ya había dirigido el amistoso ante Caracas en la ciudad de Medellín. Ayer en el Atanasio Girardot, 18.000 aficionados. Primer gol de Juan Manuel Zapata al minuto 39, un golazo de fuera del área que abrió el marcador para Nacional, que dominó el partido en la etapa inicial. Puso condiciones, luego al minuto 48 un centro de Cardona y un cabezazo de Jaycar Perlaza, que regresa a Nacional. Este es de los que regresa.
4: Jaycar venía de Santa Fe, ¿no?
2: Jaycar venía de Santa Fe. Jaycar Perlaza y marcó el 2-0. Ya al final el partido terminó siendo figura Víctor Brit, el arquero de Tigres. Fue figura en los últimos minutos, sacó bolas importantes. Ganó Nacional, dejó satisfecho a su técnico. Explicaba ya a Juan Carlos desde Cali, que es una serie de partidos de ida y vuelta. Lucas González analizó el rival y analizó la victoria de su equipo.
3: Sí, yo hablaba básicamente de lo que tiene que hacer un equipo de fútbol para intentar ganar siempre, y esa es la responsabilidad que tenemos nosotros en este club. A donde sea que juguemos y contra quien sea que juguemos, hay que intentar ganar. Hoy ha sido uno de esos ejemplos en donde realmente tienes que intentar desorganizar al equipo contrario, porque el equipo contrario te entrega prácticamente su campo y viene a defenderse en su campo. Es un equipo que, cuando lo analizamos, la mayoría de sus partidos los juega con un 1-4-4-2. Hoy han optado ellos por tener 5 jugadores atrás, sacrificando uno de sus delanteros, y eso significa que tienes menos espacio atrás. Y ahí hay que hacer más pases para intentar llegar al área. La primera parte hemos entrado muchas veces al área, no he visto los reportes todavía, pero siento que hemos tocado muchas veces el balón en el área, que yo hablaba en mi presentación de eso. Vamos a intentar evaluar no exclusivamente el resultado, sino el desarrollo del rendimiento, Y una de esas variables es ver cuántas veces nosotros tocamos el balón en el área y cuántas veces el oponente nos toca el balón en el área. Hoy creo que hemos sido bastante superiores, hemos marcado 2 goles. Creo que hubiéramos podido hacer más, hemos creado suficientes ocasiones, pero bueno.
2: Interesante la métrica que maneja el técnico, cuántas veces toca el balón en el área su equipo para saber qué tan ofensivo está haciendo. Se refirió a los aspectos a mejorar que le ve él al equipo de cara al inicio de la Liga Nacional. Juega el sábado en Tunja ante Chicó, abriendo la Liga Betplay.
3: Esos aspectos a mejorar nos los van a ir dando los partidos. Hoy enfrentamos un equipo que se defiende muy bien en su campo, que lo han hecho bien, si no el resultado hubiera sido diferente, y ahí tenemos que encontrar la forma de entrar al área con un poquito más de espacio para rematar. Lo intentamos con Paredes, pero en eso no fuimos del todo finos. Hay que encontrar la forma de cuando esos espacios se cierran, ellos partían de 5, pero muchas veces el 10 de ellos cierra ese espacio y ya son 6 atrás. Es difícil entrar, sé que tu pregunta es un poco más general, pero la conclusión que yo saco es hay mucho por corregir cuando los equipos se nos metan atrás para intentar crear más ocasiones de gol. Y tenemos que ser muy fuertes recuperando la pelota. Uno esto con el partido de Táchira, hoy de pronto no lo sentimos mucho, pero sobre todo en ese partido anterior me di cuenta que hubo 3 o 4 ocasiones en donde sientes que el equipo contrario te sale de su campo rápido iniciando contraataques. Ninguno de ellos terminó realmente en ocasión de peligro, pero es otro aspecto que tenemos que corregir muy rápido. Acá lo que intentaremos es ser, antes que nada, el equipo, ojalá con menos goles encajados del torneo.
0: Castel, estábamos con Alexis en Dallas, y hinchas de Nacional y por todo el lado. Sí, y sí. Cuando se dio la noticia lo de Lucas, bueno, al otro día, por las calles de Dallas, salieron unos hinchas de Nacional, eran hinchas de Nacional, y gritó, profe, una foto, y, bueno, se tomaron la foto, y dijeron, profe, nosotros creíamos que usted iba a ser el técnico de Atlético Nacional. Ese Lucas, no sé qué, pero Lucas está logrando lo que ha querido hacer como técnico, ya llegó a un gran equipo.
1: Ha ido escalando.
0: Y fue a Argentina, pasó lo que pasó.
1: Llegó tal vez a donde... Él no sé si él lo expresó algún día o es verdad así, pero uno tiene la sensación de que un hombre que surgió desde allá, desde las categorías menores, su deseo, su sueño, qué sé yo, su objetivo profesional o personal era llegar a algún día a dirigir a Nacional. Uh-huh. Es una apuesta interesante, Nacional. Es un hombre que te trata de explicar bien el concepto futbolístico. Te explica cuál es la búsqueda del equipo, no se detiene solamente en el resultado, quiere mejorar cosas, es capaz de aceptar, por ejemplo, mire que los defectos que encontró en estos 2 partidos, por ahora de preparación y eso, o bueno, no es el torneo todavía de la liga, y dice cosas que realmente vale la pena escuchar, aunque como todo en el fútbol, siempre toda la opinión que uno exprese de fútbol puede ser rebatido, ¿no? Eso de más pases en el área, yo creería que sería como preámbulo a mirar cuántas veces realmente te quedas de cara al gol. O sea, cuántas posibilidades claras de gol generas. Eso es lo que la búsqueda de los equipos. Porque hay equipos que no te hacen tantos pases en el área, pero las 3 veces que llegan es con peligro de gol. No tendrían por qué tener esa métrica de, hicimos 10 pases dentro del área. No, hay equipos que pueden hacer 3 pases en el área, pero de esas 3 veces que tocaron el balón en el área, 2 fueron gol y 1 fue peligro. Entonces, todas esas cosas pueden ser discutibles y eso hace parte de la discusión futbolera. Pero a mí me parece siempre interesante escucharla a Lucas y ojalá pues pueda transformar toda esa... bagaje teórico que tiene, y yo creo que lo ha demostrado por momentos en algunos equipos, lo traslade esta vez a Nacional.
0: Creo que con Atlético Nacional tiene herramientas.
2: Bueno,
0: más que con América, ¿no?
2: Pues mire lo que dice él de la nómina de Nacional, porque se lo preguntaron, eso que usted está diciendo, sí. Se lo preguntaron en la rueda de prensa ayer a alguno de los colegas por los refuerzos que han llegado, la nómina, los que se han ido, y le dijeron, bueno, ¿cómo estamos de nómina? Y esto fue lo que dijo el técnico Lucas González de la nómina que tiene actualmente en Atlético Nacional.
0: La 3,
3: yo
0: Lucas.
3: Lo dije, lo hablé con mi cuerpo técnico, lo hablé con el presidente, creo que nosotros tenemos la mejor nómina del país. Este equipo llegó a la final el torneo pasado por la calidad de sus jugadores. Pues sus jugadores son muy, muy buenos. Seguramente que hay posiciones que nosotros quisiéramos reforzar. La principal y la prioritaria era el portero, por eso la llegada de Franco nos va ayudar a crecer muchísimo. Un portero con la experiencia que tiene él, con el liderazgo, pero sobre todo con la cantidad de títulos que ha ganado, no solamente a nivel de clubes, sino a nivel de selecciones. Tener a un campeón del mundo con nosotros es un orgullo y es un éxito importante del club, porque Franco todavía estaba vinculado a River en el momento que nosotros lo traemos. Ahora, ojalá que podamos encontrar un par de posiciones más, ojalá un jugador que nos pueda ayudar en la mitad, medio centro con perfil de interior, que pueda jugar de medio centro o que nos pueda ayudar también a crear ocasiones de gol, y ojalá un jugador más que nos pueda ayudar arriba.
0: Sí, es la mejor nómina. Atlético Nacional tiene la mejor nómina de Colombia. Castel,
2: es la nómina subcampeona. Entonces, si no tiene tiene la segunda mejor. Llegó a la final. ¿O no, profe Castel? No,
1: ¿le hace referencia a Junior, seguramente? Sí, tiene una buena nómina. No sé si es decir la mejor, pero tiene una, por supuesto que tiene, para el medio colombiano tiene una nómina para pelear título. Eso está,
2: porque,
1: está clarísimo.
2: Porque si quiere, ahora, hacemos cuando, la lista, Juan Camilo, mira, no sé, si Millonarios, Santa Fe, Cali, no sé, díganme, equipos que tengan mejor nómina que Nacional. Yo diría el Junior, que fue el campeón, y Nacional tiene las dos mejores nóminas.
4: Creo que es más costosa, creo que por valor de mercado es más cara la de Nacional.
0: La de Atlético Nacional siempre ha sido la más costosa.
4: Es la más cara, es la número uno en Colombia.
2: No, pero no lo digamos en valor.
0: Pero creo que en eso, sí, en no, eso no, pasa,
4: jugador
0: Lucas.
4: Por jugador también. Si usted revisa la posición por posición.
2: Por posición, sí. Sí,
4: seguro.
0: Entonces Nacional sí tiene.
2: A mí no me suena exagerado. Que sea discutible si es la mejor, y alguien diga, no, es la segunda mejor, bueno. Pero
1: ahora, de todas maneras, siempre deja abierta la posibilidad de que siempre le mande un mensaje ahí al directivo. Ahora sería ideal que nos consiguieran uno en el medio del campo, uno arriba que nos ayudara, uno en el medio del campo que pueda crear y quitar un interior o un central. En fin, también deja abierta ahí la posibilidad de que somos la mejor, pero si nos traes tres más, mucho más.
2: Pero profe,
0: ¿qué se dice en Medellín en los mentideros futboleros?
2: No, a ver, el hincha de Nacional.
0: ¿Qué dijeron con esta respuesta?
2: Pues que tiene buena nómina, pero que debería tener una mejor nómina, es lo que
1: todos los equipos, Jota, mira.
2: No, claro, profe.
0: Hasta que sean campeones.
2: No, y aún siendo campeones.
1: Usted viene a Barranquilla y habla con hinchas del Junior, no, que este jugador, no, que necesitamos reforzar tal cosa, no, que necesitamos un delantero tal cosa. O sea, por más que sea campeón, bicampeón, siempre el hincha quiere más, quiere más, quiere más. Mire, no, y ahora hay una parte
2: mientras,
1: de la respuesta.
2: Mientras
1: de...
2: mejores jugadores tenga, más fácil se le hace trabajo.
1: Pero Lucas dice ahí en el momento, pero supongo que lo dice porque se estaba refiriendo exclusivamente a la nómina, a los jugadores, porque la pregunta tenía que ver con los jugadores.
2: Sí, con la nómina.
1: Pero dice, este equipo fue subcampeón por los jugadores.
2: Sí, pero es una discusión que, de nunca que, acaba. Que, el hincha siempre quiere que anuncien la gran contratación.
1: No, pero digo que... Que no menciona, porque el equipo no solamente fue subcampeón por los jugadores, también fue porque había un cuerpo técnico. Entonces, no sé, pero me parece que lo dice, que quiero pensar que fue así, porque solamente se enfocó en la pregunta que le hicieron sobre los jugadores.
2: Pero es que mire, profe, en el caso de Nacional, ¿quiénes llegaron? Franco Armani, Jaycar Perlaza y Luis Martínez.
0: No le veo muy contento con el Franco Armani.
2: Y Luis Martínez, Armani y Martínez, o sea, trajeron dos arqueros. Claro, se fue David Ospina, que se despidió de Atlético Nacional en el torneo pasado, pero que ahora va a jugar en México, y traen a Jaycar Perlaza, que realmente es de Nacional, estaba a préstamo a Santa Fe y lo traen. Entonces, ¿cuál es la gran contratación de Nacional? Armani, con 39 años ya para cerrar su ciclo
0: de
2: Nacional.
0: Aunque para mí es un gran arquero, pero en marketing Armani funciona con la gente.
2: Ah, no, claro, se fue Ospina, se fue Dairon Asprilla, se fue Bauzá, se fue Kevin Cataño, o sea, salieron más jugadores de los que llegaron.
4: ¿Jota, no vuelve Kevin Parra?
2: Y Kevin Parra, por eso, pero entonces la pregunta es, pero volvemos a lo mismo, si te están dando el mismo dinero que le dan a Patriotas, pues no vas a traer al gran jugador del fútbol internacional, claro. Para eso se necesitan recursos.
0: Y después van y le prestan el jugador a Patriotas que les sobra.
2: Pues cuando Nacional tenía 278 jugadores, ¿se acuerda que esa noticia la dimos acá?
0: Claro.
2: Todos, Nacional tenía 278 jugadores en nómina. Eso cuando estaba Juan David Pérez de presidente, que fue lo que él dijo, y le tocó salir a Nacional y darles el pase en la mano a una cantidad de jugadores. Entonces ahí también los equipos empiezan a hacer la reflexión en el tema económico. A veces sí se necesita más dinero, pero a veces también es saber dónde invertir y saber cómo invertir el dinero.
0: Más del triunfo aprovechamos para eso, para hablar de este técnico. Fue el segundo partido de Lucas como técnico Atlético Nacional.
2: Y había perdido el partido contra Caracas, pero ese era un partido benéfico. Ya le contamos a partir de que es el primer partido oficial.
0: Es interesante que arranque la liga y escuchar a Lucas en las ruedas de prensa y ver el fútbol que le va a poner a este Atlético Nacional. Para las características de lo que le gusta a la gente en Medellín de Nacional o a los hinchas de Nacional por el mundo entero.
2: Sí, porque da para las características. Nacional históricamente, al hincha de Nacional le ha gustado el equipo que proponga, que salga a jugar, que tenga buen fútbol, que tenga buen pie, como dicen ahora los técnicos. Ese ha sido, yo no diría el ADN, pero sí la identidad del juego de Nacional. ¿Cuándo el hincha de Nacional no está contento? Cuando el equipo puede ir segundo, como le pasó con Merlo, pero jugaba defensivo. O cuando el equipo se metía atrás en algunos partidos. No, al hincha de Nacional no le gusta eso.
0: Les da rabia.
2: Sí, porque el hincha de Nacional es de un paladar muy fino para el fútbol. Le gusta que haya espectáculo, que haya juego, que haya goles. Y a veces hay técnicos o hay equipos o hay nóminas que no te permiten eso en Nacional.
0: Pues hay que jugar sin pena. Y hablando de pena, pues llegan los hombres sin pena a Blog Deportivo, el único show deportivo de la radio. Los hombres sin pena de esta mesa... les voy a preguntar, a ver. Si un hombre tiene ganas pero no tiene fuerza y no logra una buena erección, ¿es falta de deseo sexual o disfunción eréctil?
2: Eso es disfunción eréctil.
6: No, también puede ser falta de deseo.
0: ¿Qué dice usted, Carlos Mario?
7: Yo digo que depende.
0: A ver, claro, y ahí está el problema. Muchas veces los hombres confundimos una cosa con la otra. Es natural, no, y nos dejamos llevar por lo que dicen los amigos.
7: Prácticamente, sí. La falta de deseo es cuando no hay ganas de tener una relación sexual, aunque el cuerpo responda. La disfunción eréctil es cuando puede que haya ganas, pero cuesta lograr o mantener una erección firme.
0: Pues Carlos Mario, son dos problemas realmente diferentes, distintos, y también pueden presentarse al mismo tiempo. 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
0: 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Hombres sin pena. Hacemos una pausa, pero hay humor. 3:39 PM. Tenemos también más ecos de la la Copa del Mundo.
7: Me está preguntando la gente que ahorita don JJ dijo que eso es el equipo de divorciados.
2: No, pero si hay un equipo de casados, debe haber uno de divorciado, ¿no?
7: Sí, claro, el equipo
2: de solteros, JJ viene, hay de casados.
0: JJ es que viene a humillar.
2: No, es que es para armar un buen torneo. Sí. Casados, solteros y casados.
0: Equitativo, equitativo. Es que divorciados no son solteros.
2: Que haya competencia.
7: Lo malo de ese equipo de divorciados es que ya no la tocan. En términos futbolísticos.
0: Ahora sí el chiste, ahora sí el chiste.
7: ¿Quieres más humor?
0: Sí, más humor.
7: Había una tribu
0: Juan
7: de
0: Camilo,
7: indios,
0: no entiendo todavía porque no es ni casado ni
6: No entiendo nada.
0: Está comprometido, sí, no, Camilo, otro, otro, sí.
7: Juan Camilo Barrio.
0: Otro como el del paracaídas.
6: Señor.
7: Como el de paracaídas.
0: El paracaídas fue muy bueno.
6: Le gustó, ¿no?
7: Ay, él quiere curso de paracaidismo. Por si no le hablé principal, le hablé el de
0: fue muy inocente como cayó. Fue muy inocente como cayó. Sí. Inocente. No tiene maldad, muy bien.
7: La tribu le pregunta al gran jefe indio, don.
0: Sí.
7: Usted que sabe tanto de indios. Además, aquí, aquí que convivimos con uno.
0: Ahí. Cacique Tibaquirá.
7: Cacique Tibaquirá,
0: sí.
7: Le preguntan a Cacique Tibaquirá. Gran jefe Tibaquirá, le preguntaron.
0: Sí.
7: ¿Va a ser muy duro el próximo invierno? Y el gran jefe no tenía ni idea. El gran jefe le dijo a los indios, de todos modos recojan leña, por si alguna vaina. El indio Tibaquirá llamó al servicio meteorológico.
0: El cacique, sí.
7: Sí, llegó y dijo, hágame un favor, es que aquí los indios tienen una duda. ¿Cómo va a ser el próximo invierno? Y le dice el meteorólogo, va a ser muy duro. Oh, gran jefe indio Tibaquirá vuelve a la tribu.
0: Sí.
7: Recojan más leña, que va a ser muy duro el invierno.
0: ¿Cómo decía?
7: Recojan más leña.
0: Así duro.
7: Sí.
0: Show de la leña.
7: Show de la leña. Y coma carne de cerdo.

0: ¿Gastro qué? ¿Gastro fa?
1: Decía así.
0: ¿Gastro qué? ¿Gastro fa?
2: Así que, tío Akira.
1: Toma carne de cerdo, sí, decía. Toma carne de cerdo.
0: Ban Colombia,
1: sí,
0: señora.
1: Así decía. ¿Quieres más carne de cerdo?
0: Entonces, ¿qué pasó?
2: Había recogido leña, sí, había recogido leña.
1: Porque llamó el gran jefe y dijo, tío, aquí era al servicio meteorológico. ¿Cómo va a ser el invierno? Dijo, demasiado fuerte.
0: Demasiado fuerte.
1: Recojan más leña.
2: ¿Cómo decía?
1: Recojan más leña.
0: El show de la leña.
1: Recojan más leña. Ña, ña, ña.
0: Para la carne de cerdo, claro. Para la carne de cerdo.
1: A lo 15 ya volví y llamó
2: otra vez.
1: ¿Sí? Servicio meteorológico.
2: Si quieres, vamos a la posible.
1: Le dijo al meteorólogo, oiga, ¿y ustedes por qué saben que el invierno va a ser tan duro? Dijo, porque los indios están recogiendo leña. No.
0: Muy bien.
1: Ña, ña, ña,
0: ña. Vamos a una pausa. No, no, no, no, no, no. Ya regresé. Ya regresamos. ¿Le gustó, Valentino? ¿No le gustó?
3: Claro, ña, ña, ña, ña.
0: El único ña, ña, ña, ña, ña de la radio. Ya regresamos, Blog Deportivo.
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1: 3 de la tarde, 45 minutos. Comenzamos con información en desarrollo desde Cali. A esta hora se está reportando un grave incendio estructural puntualmente en el barrio Porvenir. De acuerdo con la información de las autoridades, fueron enviadas varias máquinas extintoras y también un carro tanque y una ambulancia para apoyar la atención de la emergencia. Quienes se conectan a nuestro canal de YouTube pueden ver justamente los videos de esta emergencia que se reporta hasta ahora. Un incendio en el barrio El Porvenir de la ciudad de Cali. Hasta ahora los bomberos ya están tratando de controlar la emergencia mientras se establece las causas de esta. La otra noticia llega desde Popayán, desde el Cauca, porque allí fueron capturados 3 responsables de los ataques con drones cargados con explosivos en la ciudad de Popayán. Los hombres son señalados de pertenecer a las disidencias de las FARC. Alejandro Muñoz.
2: En una operación entre el ejército y la policía fueron capturados 3 presuntos integrantes de las disidencias de las FARC al mando de alias Iván Mordisco, señalados de participar en atentados con drones con explosivos en la ciudad de Popayán. Entre los detenidos están alias Leo, presunto cabecilla de la estructura urbana, alias Michael, señalado de ejecutar los ataques contra el cantón militar José Hilario López en abril y julio de este año, y alias Jenny, quien según las autoridades realizaba labores de inteligencia para la organización. Durante los allanamientos fueron incautados 2 drones, equipos de comunicación, motocicletas y otros elementos que eran utilizados para la planeación de acciones terroristas. Los capturados finalmente quedaron a disposición de la fiscalía para su judicialización.
3: Tenemos ecos de la Copa del Mundo, pero antes, la superestrella. Muy bien, me gusta.

0: Eso. Estamos en el único chulo.
1: La canción del título.
0: Sí, la canción del título, la canción de España en toda la Copa del Mundo, realmente.
1: Esa y la de la Rosalía.
0: Aitana fue la campeona, realmente.
1: Cada selección tenía derecho a escoger dos canciones para que se reprodujeran en el estadio cuando hicieran gol.
0: ¿Las escogieron ellos?
1: La escoge la federación, claro.
0: Sí.
1: O no sé si se sometió a votación de hinchas.
0: En las de Argentina no noté canciones fuertes. En las de Argentina chequé, porque en la final no hubo.
1: No, porque era cuando hicieran gol.
0: Ah, ¿En la del gol? Ok. ¿No en la de los breaks de hidratación?
1: No, okay. La de los breaks por lo general era Living on a Prayer de Bon Jovi, okay. Pero esa la escogía la FIFA. La canción
0: no,
1: que
0: pero
1: suena,
0: escuchamos a Cereje, escuchamos.
1: Yo creo que eran escogidas por la FIFA. Pero esta fue escogida por, no sé si por la Federación Española, por los jugadores o por la hinchada.
0: Antes de la Copa del Mundo, ya muchos jugadores estaban molestando con ella.
1: Claro.
0: Con la superestrella. Muy bien, listo. Vamos a hablar de los ecos que ha dejado la Copa del Mundo. Tenemos voces, tenemos el 11 ideal de la FIFA.
1: Sí, señor,
0: ayer, no, pero ayer hablamos de los del 11 ideal de la desilusión.
1: De la desilusión.
0: Qué tristeza, dijo Javier Castel. El 11 ideal de la FIFA, FIFA con números, con todos los mejores jugadores de la FIFA, jugador. Pero pero antes, el poderoso de la montaña ya confirma nómina para hoy a las 5 de la tarde.
2: Oiga, sorprende el profe, sorprende usted con la nómina.
0: Amaranto,
2: está vendiendo paletas. Está sorprendiendo con esta nómina.
3: ¿Y por qué te sorprende?
2: Mire, porque hay jugadores nuevos. Está Eder Chaus como arquero, o sea sí. Que no va Hechazo y ahí hay una primera novedad.
3: Sí.
2: Sneijder Mena, póngale cuidado, profe Castel. Sneijder Mena va como lateral derecho. Kevin Mantilla va con Joaquín El Botija Varela, son los dos centrales. Y el lateral izquierdo es Giancarlos Mena, que es un chico de 20 años, lateral izquierdo,
4: creo que...
2: en proyección, sí. Sí, profe. Ahí, bueno. Didier Moreno con Loboa, son los dos volantes en primera línea. Va Johnny González con John Montaño. Y en punta van Juan José Córdoba con Agustín Mortegui, que es el argentino. Es decir, que hay novedades en el lateral, hay novedades en los centrales y hay dos novedades en ataque. Cuatro caras nuevas, diríamos, en este Deportivo Independiente Medellín. Y por el lado de Vasco de Gama se confirma
0: la presencia
2: de Tinito Gómez. Es básicamente...
5: No, y el Tinito es como es de canzón.
2: No, el Tinito Gómez.
0: Tinito es lo que tiene Castel.
5: No, le diga Tinito es ese pito en el oído, pues tan horrible.
0: No, él tiene Tinitus. No puede hablar porque se le cayó la señal. Pero no es Tinitus. Eso es.
2: Sí, va con Leonardo Jardín, va José Rodríguez, va Carlos Exeomo Cuesta y Carlos Tinito Gómez también va a titular. O sea, los dos colombianos que van como titulares son Carlos Cuesta, el central, y Tinito Gómez, el atacante extremo por derecha. Son las dos presencias colombianas en este Vasco de Gama.
0: Profe.
4: La defensa del Medellín con respecto a lo que hacía el año pasado, las últimas temporadas con Restrepo, que jugaba con tres centrales, lo cambia y cambia algunos nombres. Creo que Mantilla es el que tuvo más en el último tiempo, la temporada anterior tuvo más participación como uno de los tres defensas centrales que utilizaba Restrepo, pero modifica el sistema, la manera de ubicarse, modifica algunos nombres. Trae a ese muchacho Córdoba. Mostró cosas interesantes en sus inicios, un jugador con cierta habilidad, gambeta, no sé por dónde andaba ahora, se me había perdido un poquito del radar, pero ese muchacho es interesante, tiene habilidad, tiene vocación encaradora, pero siempre tiene sus modificaciones. A mí lo que me llamó más la atención fue los que salieron del Medellín, que para mí eran jugadores muy, muy importantes en las temporadas buenas que hizo el Medellín estos últimos años.
0: Sí, vamos a ver cómo se acomoda el profe Amaranto. Hoy su primer partido a las 5 de la tarde, ya con su nómina confirmada.
2: Córdoba, profe, andaba por el Dinamo de Zagreb. Andaba en territorio lejos. Europeo y ahora regresa para Medellín.
0: Un poquito lejos. Muy bien, hay comunicado de la FIFA sobre el Deportivo Cali. Le levantan la sanción al Deportivo Cali. Juanca Cortés.
6: Sí, señor. Bueno, la semana pasada circuló una serie de información donde el Cali se le impedía por medio de la FIFA pues poder fichar jugadores, porque recordemos que el Cali anda en un proceso de reestructuración, deudas que abarca desde hace muchos años, y eso pues impedía que el Cali pudiera fichar para este semestre. Bueno, evidentemente ellos parece que no habían tenido en cuenta el tema de la reestructuración que está viviendo el Deportivo Cali, y que por supuesto esta serie de negociaciones le permite al equipo de alguna manera operar mientras todo eso se va llevando a cabo punto a punto. Bueno, la FIFA ya ha sido clara frente a esto. El Deportivo Cali acaba de sacar un comunicado que recita lo siguiente. Deportivo Cali fue notificado la semana pasada de una decisión del Tribunal del Fútbol de la FIFA que lo inhibía para inscribir jugadores de conformidad durante los días recientes. La FIFA adelantó el debido proceso garantizando a las partes el derecho a la defensa. Deportivo Cali argumentó ante el Departamento Disciplinario de la FIFA, encargado de la implementación de la sanción, que los hechos a los que se refiere dicha decisión están contemplados en el acuerdo de reestructuración al que está sujeto el club, en los términos de la legislación colombiana. Hoy, gracias a la gestión del equipo jurídico verde y blanco, la decisión del Departamento Disciplinario de la FIFA fue levantar de inmediato la sanción y clausurar los procedimientos en cuestión. De esta manera, Deportivo Cali está plenamente habilitado para efectuar transferencias e inscribir sus jugadores ante la Federación Colombiana de Fútbol y la Dimayor, así que el Cali podrá contar con sus refuerzos y seguir fichando en lo que resta pues de la temporada para conformar un buen equipo.
0: Muy bien, entonces buena noticia para el Deportivo Cali, para sus hinchas. Vamos a ver cómo el Deportivo Cali contrata, pues, a quién contrata, ¿no? Estamos atentos a eso. Mañana estaremos hablando de eso también aquí en el Blog Deportivo. Ahora sí, aquí está el 11 ideal de la FIFA. A ver si estamos de acuerdo o no estamos de acuerdo. 11 ideal de la FIFA que salió.
1: Este sí es hecho por los hinchas en el portal de la FIFA.
0: En el portal de la FIFA.
2: Pero los hinchas.
1: Claro.
2: Esto no es data.
1: De hecho, dice,
2: puro sentimiento.
1: El Dream Team, el Dream 11, el equipo ideal de la FIFA, sí, de este mundial, tiene un patrocinador y abajo dice los hinchas han elegido. Que ellos mismos votaron. En el arco, Bocinha. El arquero de Cabo Verde.
2: Sí, mire, sí, puro sentimiento.
0: 40 años, ¿no?
1: Defensa, línea de cuatro. Pedro Porro, lateral derecho.
2: Porro.
1: Lisandro Martínez, central por derecha. Dayot Upamecano, el francés, central por izquierda.
2: Upa.
1: Y Marc Cucurella, lateral izquierdo. En el medio campo, Rodri. Olise. Bellingham. Y adelante, Messi, Mbappé y Haaland.
0: ¿Qué tal ese equipo, profe Javier?
2: No, el problema es quién marca.
4: Hay que poner a Martínez. Martínez es el central por izquierda y Upamecano central por derecha. Y nada más la única ahí observación. Pero es un equipazo, o por lo menos de nombre, ¿no?
2: No, pero con data o sin data, el mejor lateral sí fue Cucurella.
1: No, y Porro también jugó bien, por derecha.
2: Por eso, sí. El uno por derecha y el otro por izquierda.
5: Me encanta Porro.
2: Sí.
0: Sí.
5: Yo no.
2: Sí. Yo no. Ahí el problema, profe, es que con Rodri, Olise y Bellingham, el equipo queda descompensado para...
4: No, pero Bellingham
1: vuelve con la pelota.
4: Ayuda. Bellingham ayuda.
0: Tal vez el jugador más veloz de ahí de ese 11 es Bellingham y Cucurella.
1: Y Mbappé.
2: No, Mbappé.
0: Ah, bueno, sí, perdón.
4: No te ayuda mucho a la recuperación.
0: Los tres de arriba, no, Messi no corre por una pelota, Haaland tampoco.
4: Hacer 50 goles.
0: Sí, pero bueno, bien. Ahí está el 11 ideal entonces de los hinchas, que la FIFA lo propuso y ellos votaron y así votaron. Lo de Bocinha fue increíble, o sea, lo que creció en redes sociales, fue amado por todo el mundo, lo que veíamos en los noticias, después de que salió de su selección, lo que veíamos en los programas deportivos en los Estados Unidos, que se hablaba en inglés, fue un entrevistado en los mornings de ellos,
1: se
0: volvió una figura.
1: Llegó con 50.000 seguidores, ni siquiera tenía los 50.000 seguidores, y ahora está en 29.5 millones de seguidores en Instagram. No.
0: ¿Cuántos habitantes tiene Cabo Verde?
1: No.
0: 50.000. todos lo siguen más, ahora todo el mundo está siguiendo a Bocinha.
1: Tiene 530.000 habitantes.
0: 500, y salió con contrato, salió como arquero, bueno, me parece bien lo que ocurrió con el arquero Bocinha, gran arquero y gran persona, ¿no? Lo que intentó muchas veces en el juego, lo que intentó muchas veces en la cancha, cómo controlaba a sus compañeros, cómo controlaba a los otros jugadores, me pareció bien. Muy bien. Hay turno para el Tour de Francia en el Blog Deportivo, el único show deportivo de la radio. 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
2: La etapa número 17 que tuvo estuvo espectacular, estuvo dinámica, fue una etapa que aparentemente era una jornada de, digamos, de transición hacia la alta montaña, era una etapa con 174 kilómetros y tuvo de todo hoy. Escuchemos el relato de esta etapa 17.
7: En el falso llano, Matthews, no, ese Van der Poel con el lanzamiento, tratando de birlar a todos, y Jasper Philipsen está tratando de rematar lo que no pudo hacer anteriormente con otros rivales. Jasper Philipsen finalmente la tiene, se la sirvieron caliente la cena, se la comió completa y finalmente
2: ganó Jasper Philipsen en un sprint en un grupo numeroso que era el grupo de la fuga, pero la etapa tuvo de todo. Primero hubo cuatro premios de montaña cortos, ahí trató de armarse la fuga, fueron protagonistas Einer Rubio, Harold Tejada y Egan Bernal por parte de Colombia. Hubo presencia de Mats Pedersen, luego cambió el decorado de la fuga. Hubo un momento en el último puerto de montaña donde sufrió el mexicano Del Toro, se quedó del lote principal, había una diferencia de 40 segundos, empezaba a perder la camiseta blanca, luego hubo un diálogo entre Tadej Pogačar, que estaba solo en ese grupo de adelante, con algunos de los hombres de clasificación general, y decidieron esperar al grupo donde venía el mexicano. Sufrió Adam Yates, que perdió casi 30 minutos hoy, anda enfermo, anda con una virosis, entonces hay una especie de mini crisis en el equipo del UAE por temas de salud física, y habrá que esperar las etapas de alta montaña a ver cómo evolucionan. Al final se hizo el sprint entre los hombres de la fuga y ganó Jasper Philipsen, y se acercó en puntos a la clasificación de la camiseta verde, está solo 7 puntos de Mats Pedersen, y ese es otro tema que tendrá que resolverse en la llegada a París el próximo domingo. Mañana, pasado mañana y el sábado hay tres etapas de altísima montaña.
8: Se viene, pues pone para arriba, que sí, es lo que señora, nos gusta a nosotros cuando se empina. Claro. Y vemos a los corredores. Bueno, vamos a guardar un poco de energías para lo que se viene este fin de semana.
2: Mañana llegan a 3.900 metros de desnivel, llegan al kilómetro 185 en Orcieres. Y allí hay un premio de montaña de primera categoría, pero primero hay uno de primera saliendo, uno de segunda, uno de tercera, otro de tercera en el recorrido, y luego una llegada en alto que ofrecerá seguramente un gran espectáculo.
0: ¿Mañana qué horas arrancan? ¿Por dónde lo veo?
2: Mañana
0: ¿por dónde lo
2: a las
0: escucho?
2: 6:30 de la mañana por DITU, por
0: descargo la aplicación de DITU.
2: Sí, por todas las plataformas digitales, y a las
0: 8:45.
2: Noticiascaracol.com.
0: Okay.
2: Y a las 8:45 entramos por pantalla principal. Escuchemos rápidamente a Einer Rubio, que habló al final de la etapa sobre lo que fue la jornada de hoy.
0: Einer Rubio.
9: Durísimo, desde el inicio, desde la salida realizada prácticamente a tope, todo el día no se entendía nada, nos fuimos un grupo grande, luego nos han llegado grupos por detrás, no había colaboración, muchos ataques y un día de tour como suele ser.
2: Día pesadísimo, y mañana se espera ya la alta montaña para las tres etapas que vienen, seguramente con un cierre espectacular y con la inquietud de cómo estará la salud del UAE, que es el equipo del líder Pogačar, que podría tener alguna dificultad.
0: Entonces descargo la aplicación de DITU, listo, los busco.
2: Gratis.
0: Busco el tour. Es gratis,
2: como
0: sí.
2: Le gusta a todo el mundo.
0: Y no hay que llenar, no hay que poner el nombre, que el apellido, ni formulario, nada. Descarga la aplicación y empiece a disfrutar.
2: Descargar y empiece a disfrutar, sí.
0: Descarga la aplicación y empiece a disfrutar. Ya viene Voz Populi, tenemos el chiste de cierre, que tiene que estar buenísimo.
1: Tiene que ser el mejor.
2: Que no sea de uno del equipo que usted dijo ahora.
5: ¿El equipo de divorciados?
2: Sí.
5: No, aquí la llena,
0: ya.
5: Una señora que se montó un bus con un niño.
0: Una señora se montó un bus con un niño.
5: Sí, se montó un bus con un niño, don Juan Camé.
0: Todo
5: Juan
0: niño paga, ¿no?
1: ¿Y qué pasó?
5: Entonces la señora el señor que iba conduciendo también se llamaba Tibaquiral.
1: ¡Ah, él es! ¡Qué coincidencia!
5: Y le decía, súbase, señora.
1: ¿Cómo decía?
5: Súbase, señora.
0: Come más carne de cerdo,
5: le decía, porque el señor se llamaba Tibaquira. Le decía, súbase, señora.
0: El conductor del bus, le decía así.
5: Así como el gran jefe indio. Y entonces la señora le preguntó al señor que manejaba el bus, ¿tengo que pagar por el niño? Y entonces le dijo el dueño, el señor del bus, no, si lo lleva parado, no. Y se para un borracho atrás y dice, me devuelven la plata.
0: No puede ser.
10: No,
0: me muero la pena. Esto es de Voz Populi. No, señor, me muero la pena. Este chiste que acabamos de oír, este chiste hace parte de Blog Deportivo.
10: Sí, eso es territorio.
0: Me muero la pena. Este chiste hace parte de Voz Populi.
10: No, son las cuatro. Revisemos
0: al bar. Porque este chiste realmente la hora radial, lo primero que le enseñaron cuando está haciendo radio es que la hora radial tiene 45-50 minutos.
2: Claro, pero
10: o sea, 50 minutos se acabó. No,
2: pero el señor empezó a contar el chiste a las 3:59.
5: Sí, señor.
2: ¿Dónde pitan la falta? ¿Dónde hubo contacto?
10: Sí.
0: Vamos a salvar.
10: Estaba en el área.
2: El contacto de esta falta fue
0: en no, Blog Deportivo. Ahora, no. Ahora, si usted habla con don Javier, le va a hablar de la prolongación de la falta. No. Y aquí hubo prolongación de la falta.
10: Mire, a mí me parece que eso fue una acción temeraria.
11: Profe, ¿usted cómo lo ve, profe?
10: Fue una acción temeraria que en este momento, pues que el rival se vino precisamente contra el que entraba y ahí fue un contacto, un choque, lo que quiere decir que eso hace parte de la anterior. Es decir, de Blog Deportivo.
11: Esto está clarísimo. Esto no cabe ningún tipo de discusión.
0: Juan Camilo, ya revisó el bar, ¿dónde fue?
11: Juan Camilo, le voy a...
10: Datos.
0: A ver, sí, señor.
10: Para ver los factos. A ver,
11: Juan Camilo, hay una manera de zanjar esto.
1: A ver.
11: Sanjemos. Se viene el chiste en horario Voz Populi, completo.
0: Sí. ¿Pero quién lo va a hacer?
11: No, el panita. Ah, claro. Es que el panita trabaja medio tiempo allá, medio tiempo acá. Entonces, él ya echó uno.
0: Hagamos una cosa, páguenle ustedes por los chistes malos y nosotros le pagamos por los chistes
10: malos. No, ¿cómo lo van a dejar eso?
11: ¿Por qué no? No. A ver, panita, este es el momento, por favor. Este humor que viene. Este es el humor de Voz Populi. Un humor elegante, un humor
0: fino,
10: inteligente.
11: Que usted, imagínese usted en una sala con las tías.
5: Sí, señor.
11: ¿Sí?
10: Eso.
11: Sí, señor. En visita.
5: Correcto.
11: Visita, llega okay. Visita a las vecinas, invitaron al padre de la parroquia.
5: Sí, señor.
11: Y llaman al niño.
5: Sí.
11: Llaman al niño, al niño Jerry. Y le dicen Jerrycito, primero saluda al padre y dice, bendición padre. Saluda a las vecinas.
10: Juicioso, decente.
11: Y el niño le dice al niño.
0: Aquí está el padre, aquí están las viejas chismosas. Hágale.
11: Eche un cuento, Jerrycito.
10: A ver, Jerrycito.
11: Ese es el momento.
10: Sí, lúzcase, por favor.
0: Tomando café.
5: Estaban en un velorio de una alarma.
11: Un velorio.
10: Tengo susto.
5: Un velorio de una alarma. Y llegaban muchas. Llegaban alarmas a dar el pésame. Había una alarma que hacía ñam, ñam, ñam, ñam.
11: Ay, ¿cómo? ¿Era una alarma que esa alarma era?
5: Alarma de esas, las alarmas comerciales.
11: ¿Qué marca?
5: Marcativa.
11: Marcativa.
10: Sí,
11: ¿esa alarma era extranjera o no?
5: Extranjera.
10: Era escandalosa.
11: Una alarma escandalosa.
5: Otra alarma decía, ahí viene la más hermosa.
10: Alarma Saray. Saray.
5: Sí, otra. Y así unas alarmas, así una cosa impresionante. Sí. Y estaba la alarma Peter también.
11: ¿Cómo hacía esa?
5: Una alarma silenciosa.
11: Una alarma silenciosa,
5: claro. Sí, prudente. Estaban todas las alarmas y las alarmas lloraban. Qué pesado. No lo esperábamos, decían.
11: Claro, porque uno nunca espera.
5: No lo esperábamos. Dijo, ¿y qué fue lo que le pasó? Dijo, no sé, se disparó a las 3 de la mañana.
0: Colombiano escribieron una carta, no les gusta cómo se está repartiendo el botín de los derechos de la televisión, entonces ellos quieren que haya una mejor repartición y ellos prometen en esa carta, o escriben en esa carta, o rezan en esa carta, que así va a mejorar el fútbol colombiano porque ellos pueden hacer mejor inversión.
11: Ah, muy bien, o sea que según ellos esto tendría que repartirse como por rating, por resultados, por qué.
0: Lo que siempre se ha hablado es por rating.
12: Hay equipos, los demás
11: señor, por favor.
0: Sí. El Deportivo Cali está metido ahí también.
11: Sí, está metido
0: ningún presidente quiso hablar, pero ellos siempre han alegado que por rating. Y bueno, el rating siempre lo tiene Nacional, Medellín, América, los equipos realmente grandes. Hay otros equipos pequeños que no tienen la mejor inversión, pero son equipos que invierten, como el Deportes Tolima, y siempre están peleando.
11: Eso es verdad.
0: Siempre están peleando.
11: Sí, eso es verdad.
0: Queríamos conocer la opinión de ellos, ninguno quiso hablar. El próximo miércoles hay reunión en la Dimayor con los equipos. Vamos a ver cómo queda. Y ya se viene la renovación de los... Bueno, si es que lo quieren renovar, yo creo que sí, ¿no? La renovación de los derechos de fútbol con Win Sports.
11: Lo cierto es que hay una unión entre equipos grandes.
0: Sí.
11: Es una unión que, yo no sé, pero me parece que no sorprende, porque llevan mucho tiempo esos 8 equipos grandes de Colombia, que son los 2 de Bogotá,
10: los 8 de Colombia,
11: los 2 de Cali, América y Deportivo Cali, los 2 de Medellín, Nacional y el Medellín, el Junior de Barranquilla, Deportivo Cali y América en Cali, y, ¿no?
12: Como para dejar eso claro.
11: Sí, señor, el suyo, y el Once Caldas, ¿no?
0: Sí.
11: Y se unieron en una conversación que llevaban mucho tiempo teniendo para poder de alguna manera poner en jaque a la Dimayor y tomar decisiones.
0: Claro, y aprovechan eso, que se viene la renovación de los derechos en este momento.
11: Sí. No es una unión que sorprenda, En cambio, ¿sabe cuál es la que sí sorprendió?
0: ¿Cuál sorprende?
10: ¿Cuál sorprende?
11: La que vimos entre el Centro Democrático y el pacto histórico para la elección del presidente. Usted estuvo muy metido en eso, presidente. Lo vi muy...
13: Con su nuevo mejor amigo, Álvaro Uribe.
11: Sí, claro. Amiguis.
5: La política dinámica.
10: Sí.
11: Y lo vemos a usted muy, muy cerca del expresidente Álvaro Uribe.
5: Todo lo que hacemos en la vida, sí. Y ahora después de estar 4 años, sigue evaluando la situación política del país. Entonces todo es debido a lo que yo he profesado en estos 4 años. El amor.
11: Sí, señor.
0: Ese amor me gusta.
11: La política del amor. El amor que no necesariamente tiene que ver con el acto físico.
5: El acto físico sexual. Porque sí, no puede haber sexo. Sí. Amor sin sexo.
11: No, sí puede haber.
13: Sí puede haber.
5: Y el otro también. Todos los caminos conducen a Roma.
11: Sí, tiene razón.
13: O a Lisboa.
5: Pero uno puede.
11: Quedémonos, presidente.
5: Qué bueno uno a las 4 y 7.
11: Hablar del amor, pero no necesariamente.
5: Poner a hibernar el invertebrado.
11: No.
10: ¿Qué?
11: ¿Cómo?
10: Pues,
11: presidente, por favor.
10: Por favor, señor.
11: No.
5: ¿Quién no quisiera?
11: No, no, no lo haga repetir eso.
5: A hibernar el invertebrado. No sé si fue claro la explicación.
11: Fue claro, lo oyó todo el mundo, pero no está bien que diga esas cosas, presidente. No está bien que se refiera.
5: Menear el cíclope.
11: Presidente, por favor.
10: No.
5: Menear el cíclope.
11: No más, presidente.
5: No puedo decir, o sea, tú te ofendes cuando yo...
11: No, yo no me ofendo, presidente. Lo que pasa es que menear... ¿Cómo me dijo? ¿Menear el cíclope? Menear el cíclope no es una manera correcta de referirse al amor.
5: Pero ¿por qué no puedo decir que el carechimuelo hay que hacerlo?
10: No, ¿cómo? No,
13: pero sí se parece a chimuelo,
11: no,
13: sí.
11: No, Esteban, es que no importa si se parece o no se parece.
13: Se parece,
11: es que no estamos hablando de que se parezca o no.
13: Sí, porque si usted lo mira así cerca.
10: No se hagan esas imágenes, por favor, en este momento.
11: Nunca lo he visto así cerca.
13: Porque además es cíclope.
0: Espera que te pongan la cámara para que hagas la cara.
13: Tiene un solo ojo. No, pues es que tiene un solo ojo.
5: O sea que ni modo decir que hay que poner a funcionar el cuello de jirafa.
11: No, presidente, no más.
10: Pero tiene una colección larguísima. Desde 4 años.
11: Se la pasa hablando de lo mismo.
10: 4 años coleccionando eso.
11: No, él no tiene más.
10: Yo creo que tiene más.
11: No lo retiro.
13: Tiene más.
10: Yo creo que tiene más.
13: Que puede hacer un compendio de 10 tomos.
11: ¿Cierto que no tiene más? No,
5: yo no me voy a poner a decir aquí que...
13: ¿Cuántos tomos?
5: Que hay que poner la salchicha en la parrilla.
11: No, presidente, le voy a decir no.
10: Qué vergüenza.
11: No le voy a dar más espacio para que usted se refiera a estas cosas. Estamos en Voz Populi ya.
10: No permitamos esto.
11: Mejor hablemos de la unión que hubo entre el pacto histórico y el Centro Democrático sobre ese tema, nuestra dedicatoria.

0: Les hago una pregunta a ustedes, señores, de casa.
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0: señores de casa.
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2: es.
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2: Son las 4 de la tarde, 15 minutos, estamos en Voz Populi y quiero preguntarle, Silvia Patiño, ¿cuál es el tema del día hoy en Colombia?
3: Pues el tema del día es la decisión del gobierno de reglamentar por primera vez el uso de las plataformas digitales. Todo esto para poder proteger a los niños y adolescentes que utilizan internet y las redes sociales. El nuevo decreto impone una serie de obligaciones a las empresas tecnológicas. Prohíbe prácticas como el perfilamiento de menores, en especial para temas comerciales, y establece responsabilidades para colegios y familias. ¿Qué es lo que cambia y cómo se aplicaría este nuevo decreto, Mariana Neira?
4: Con la expedición del decreto 769 del 2026, el gobierno puso en marcha nuevas reglas para el funcionamiento de las plataformas digitales cuando sus usuarios sean menores de edad. Aunque no prohíbe el uso de las plataformas digitales, la norma sí obliga a las empresas tecnológicas y redes sociales a incorporar diseños que prioricen la protección de niños y adolescentes, eliminar y reportar de manera inmediata contenidos relacionados con ciberacoso o explotación sexual infantil, implementar controles parentales efectivos y desarrollar mecanismos para verificar la edad de los usuarios. Además, las plataformas deberán evitar algoritmos o recomendaciones que fomenten el uso excesivo de las aplicaciones y hábitos adictivos entre los menores. Habla la ministra de las TIC, Karina Murcia.
5: Ya dejamos una ruta trazada, dejamos el avance de una política pública donde no es solamente el Estado el responsable, donde también están responsables pues las organizaciones de padres de familia con las cuales también trabajamos, la industria, como ustedes lo han mencionado, pues debatiendo en mesas de trabajo, debatiendo la importancia de proteger a nuestros niños y niñas en los entornos digitales, pues hoy tenemos este decreto.
4: Por otro lado, el decreto también establece ciertas prohibiciones, como por ejemplo que las plataformas no podrán monitorear masivamente las comunicaciones de los usuarios, debilitar sistemas de cifrado como el de las aplicaciones de mensajería, ni perfilar a los niños y adolescentes mediante el rastreo de su ubicación o de sus datos biométricos. Por su parte, los colegios deberán crear rutas de prevención y atención frente al ciberacoso, desarrollar procesos de formación para estudiantes, docentes y padres de familia y demostrar que estas medidas están dando resultados. Aunque empresas como TikTok manifestaron su disposición para cumplir esta norma, varias organizaciones sí advirtieron que el principal desafío será garantizar que las plataformas internacionales realmente acaten las nuevas obligaciones establecidas por el gobierno nacional.
2: Mariana, gracias. La verdad es que este es un tema del que hemos hablado varias veces. Hemos dicho lo importante que resulta poder proteger no solamente a los niños, sino también a los adultos mayores.
6: Los adultos mayores.
2: Son
6: los que corren más peligro los adultos mayores que los niños hoy en día.
2: Claro, porque usted a un niño le quita el teléfono, no le permite ver TikTok, no le autoriza que baje redes sociales, pero usted con una persona mayor, con su padre, con su abuelo, que ya es una persona libre, empieza a consumir este tipo de contenidos y ellos no tienen la capacidad de discernimiento que tienen las personas jóvenes para saber cuándo algo está hecho con inteligencia artificial, cuándo una información es mentira, cuándo resulta algo creíble o no.
7: Terminan pagando también por eso.
2: Terminan siendo estafados.
8: Claro. Y, ¿cómo así? ¿No hay que pagar?
2: Aurora. No, Aurorita, no hay
6: que pagar. Llega, por ejemplo, a dar cuenta un link falso y es un link de, puede ser, el pago del agua. Del acueducto.
2: Y terminan estafados.
6: Y terminan siendo estafados. ¿Usted cree?
2: Capacidades.
6: Eso pasa un montón. Pero además este lío Pani no es reciente. Ya vamos a cumplir unos 15 años con este problema que empezó en Facebook con una cantidad de información falsa y en WhatsApp a replicarse y gracias a la función de reenvío. Entonces mucha gente reenvía información falsa todo el tiempo y es complicadísimo. Digamos, corren peligro los más jóvenes, los más niños, los menores, pero sí los ancianos también, que caen fácilmente en trampas, porque estamos en era de inteligencia artificial, que es muy complejo para algunos identificar qué es real y qué no.
2: Pero ¿sabe qué es lo que a mí más me preocupa me hace ruido con este decreto, Pedro? Que es que me parece que es un saludo a la bandera, me parece que es algo que no es ejecutable. O sea, claro que hay maneras de exigirles a las plataformas, a las grandes tecnológicas, que sean más drásticos en sus límites o en sus controles para impedir que ingresen menores de edad. Claro que eso se puede. Pero usted, ¿cómo le va a exigir a una plataforma que vive de eso que no haga unos hábitos adictivo, si viven de eso. ¿Cómo le va a exigir usted a TikTok que no permita que la gente se enganche con sus contenidos, si es de eso de lo que viven?
7: Yo lo que creo en esto es que hay que comenzar a dar ese debate. Yo no sé si ese decreto sea el camino. Creo que esos decretos como puestos sin un debate y sin un estudio y sin convocar a las personas que conocen de eso, porque yo no supe este decreto, que si se convocaron esas mesas que hay que convocar donde tienen que hablar los expertos.
6: Lo que dicen desde el ministerio es que sí hubo un trabajo conjunto con las empresas de tecnología, pero hubo parte de esa conversación y de esas mesas técnicas.
7: Pero eso sí debió sentirse más, Esteban. Sí, si claro. Eso se iba a hacer, debió sentirse más para que los padres de familia también estuvieran en eso, los rectores de los colegios. Bueno, aquí hay una cantidad de gente que tiene que opinar sobre eso, padres de familia. En fin, con esto no quiero sonar a conservador, de verdad. Lo que quiero decir es que si van a emitir un decreto, háganlo para que ayude a la sociedad a resolver un problema que ya es grave. ¿Y es grave por qué? Porque como el cigarrillo, Paniagua. Acuérdense que aquí hace 30 años todo el mundo fumaba en todas partes. Y alguien dijo en algún momento, oigan, pues el que quiera fumar puede hacerlo, pero no en tales sitios. Y eso no era porque la persona que impedía fumar era conservadora o liberal o radical. Era porque le hacía daño a la salud, según los estudiosos de eso. Y por eso se concluyó que el cigarrillo no puede estar fumándose en todos los sitios.
3: Claro, bueno, pero ¿cómo aquí controla está, usted?
7: Pero lo que quiero decir es que esto que está pasando con las redes sociales, ya está llegando el momento del uso, comienza a generar pues unas consecuencias en la sociedad, como en su momento, repito, y pongo el ejemplo del cigarrillo. Todo el mundo fumó durante muchos años en esto. Las mujeres embarazadas fumaban cigarrillo.
2: Sí. No pasaba nada.
7: No pasaba
6: y
7: nada.
6: Fue una gran polémica por allá en el 2009-2010 cuando decidieron quitar los cigarrillos de los espacios cerrados.
7: Claro.
6: Restaurantes, discotecas, de todo.
7: Pero eso no se llegó de una manera.
6: Y unas pelas que hay que darse.
7: Claro, pero eso no llegó de una manera espontánea o porque a alguien se le ocurrió. Había detrás de eso
6: estudios de salud,
7: unos estudios de salud. Claro. Creo, Paniagua, que ha llegado el momento de verdad que todos nos sentemos a ver qué vamos a hacer, sobre todo con una franja de personas que están ya utilizando esto y se está conociendo las consecuencias perversas de la utilización de este tipo de herramientas. Y ahí es donde yo creo que deberíamos enfocar el debate. Por eso yo no me atrevería a decirle si este decreto es el oportuno y es el definitivo. Creo que tenemos que meternos en un debate muy serio. Mire,
6: pero tampoco puede ser un debate eterno, Pedro, porque claro, ese debate claro. Ya lleva mucho tiempo. Acuérdese cuando empezó el debate, por ejemplo, para regular las plataformas de tecnología sí. colaborativa, como pero las de domicilios, como las de
2: sí,
6: transporte.
2: Sí, pero hay una enorme diferencia entre las dos.
6: No, claro, pero a lo que voy es que ese debate, por ejemplo, en ese caso se dio
7: sí, pero no
6: y
7: se
6: no
7: se
6: terminó
7: resolvió.
6: En nada.
7: Pero en este caso...
6: Entonces hay que hacer algo.
7: Claro, creo, Esteban, que este caso... Es un caso, por ejemplo, yo tengo entendido que en Noruega, en Suecia, que son países con otra cultura, ya prohibieron el uso del celular en los colegios. Ya no pueden usarlo.
6: Es que hay legislación de esto en Francia,
2: es que
6: en Australia,
2: eso se puede claro. hacer. Mire, cuando usted pregunta si esto se consultaron expertos, yo le sí. podría asegurar que no.
7: Es que yo
2: porque es que
7: eso es lo que a mí me
2: si usted no en me esa llamaron. Mesa de consulta sientan a cualquier experto le va a decir, usted no puede ir a pedirle a TikTok, a Snapchat,
7: no creo.
2: A Meta, a cualquier otra plataforma de distribución gigante que no sea tan adictivo.
3: La responsabilidad no está en los gigantes tecnológicos. En el caso de los menores de edad, la responsabilidad está en los papás.
2: Sí, pero lo que pide decreto es que hay que pedirles...
3: El decreto, pero es un decreto que probablemente no está bien enfocado porque no hay manera... en que estos gigantes tecnológicos vayan a hacer lo que les están pidiendo.
2: No, es
3: bueno,
2: que
3: de pronto
2: punto.
3: El control parental, tal vez
2: que ya está implementado en
3: el
2: otros
3: cifrado,
2: países.
3: El cifrado end-to-end, si quiere, o bueno, qué sé yo. Pero al final, como sociedad, la sociedad tiene que, de alguna manera, pensar en que la responsabilidad sobre los niños está más en la casa que en
6: pero
3: cualquier otra parte.
6: Pero no puede ser solamente la casa,
3: usted
6: porque
3: como
6: mire,
3: papá,
6: por ejemplo, a
3: usted
6: las
3: como papá no le puede dar a su hijo de 12 años un celular,
2: claro,
3: porque la responsabilidad recae directamente sobre usted.
6: Usted en la discoteca le exige que en la puerta pida cédula y además de pedir la cédula, no solamente que le presenten una cédula y ya, sino que además usted verifique que esa persona que va a entrar es mayor de edad y es el portador de esa cédula.
2: Pero es que usted
6: y es
2: eso...
6: una responsabilidad que tiene,
3: claro,
6: por ejemplo,
3: pero eso
6: la discoteca.
3: Se controla en la casa.
6: para controlar el alcohol.
2: Es que usted puede hacer ese control, usted puede controlar el cigarrillo en los espacios públicos, usted puede controlar que la gente no compre trago, puede hacer una ley impidiendo que se le venda trago a menores en las tiendas, pero usted no puede hacer desde Colombia una ley para que obliga a unos gigantes tecnológicos que les importa cinco Colombia.
6: Pero si toca hacerlo como lo están haciendo los países del primer mundo.
2: No, pero es que los países del primer mundo tienen un poco de influencia sobre esas empresas tecnológicas. A mí me parece un poco utópico pensar que desde Colombia, por un decreto que un presidente firmó, o un gobierno firmó de afán, como esos decretos que han salido ahorita, hay que entregar las medicinas en una hora. Pues si las tiene, entréguelas, pero si no, no. Eso es como si hoy sacáramos un decreto que obliga a la gente a ser feliz. Eso no puede ser así. Decretamos que tiene que haber paz. No funciona de esa manera. Pero el gobierno se ha acostumbrado, y sobre todo en estas últimas semanas antes de irse, a que va firmando unas cosas como para poder decir, miren cómo dejamos este país de lindo, miren cómo dejamos esto de organizado. Y esto es utópico.
3: Eso en la práctica no funciona. Si usted quiere, puede, por ejemplo, prohibir el uso de celulares en los colegios. Eso se puede hacer, eso es viable. Pero usted, ¿cómo le va a pedir un gigante tecnológico
2: que no sea tan adictivo?
3: Que no hagan contenido adictivo. Es que así como es adictivo para un niño, es adictivo para Esteban o para mí, claro, o para quien constantemente se la pasa en las redes sociales. El efecto es exactamente el mismo. ¿Qué pasa? A los niños hay que protegerlos, sobre todo de pedófilos y de una cantidad de cosas y de riesgos y de peligros que están y que se encuentran a través del internet. Por eso, más allá de esas posiciones restrictivas, de un estado restrictivo, porque además el estado, salvo que se meta en su casa o que controle su conexión a internet y se dé cuenta que su hijo menor de 15 años o de 16 o de 14 o de lo que quiera está utilizando las redes sociales, la responsabilidad es de los padres. Usted no puede resolverle la vida a su hijo entregándole a los 11 años un celular pensando que con eso ya se lo quitó de encima. Eso no puede ser.
2: Pero ¿sabe qué le voy a decir, Silvia? Yo como papá, seguramente muchos de los papás que nos están oyendo estarán preguntando, Silvia, ¿usted tiene hijos? A veces no hay mejor manera de controlar un pelado.
6: Debe haber un momento de desespero que uno dice.
2: Todos los que están en esta mesa, sí, que no tienen hijos, les aseguro que a un restaurante y ven a un niño con un teléfono y dicen, si yo tuviera un hijo, jamás.
9: Téngalo.
2: Jamás le daría.
3: Pues yo quiero decirle que María jamás cogió un celular en un restaurante en ninguna parte.
2: Perfecto.
3: Lee libros.
2: Yo quisiera
3: por
2: lo
3: ejemplo.
2: Mismo. Yo quisiera lo mismo y lo intenté. Perdí pero la pelea. Hay... Además, porque creo que uno a los jóvenes no los puede alejar de la tecnología porque pierde, porque se crea una brecha de conocimiento frente a las
3: personas. No, es que eso no significa eso.
2: Por eso,
3: pero es que usted tiene que poner límites. Es que una cosa es que en un restaurante usted le dé el celular al niño. Yo no lo estoy criticando, solamente estoy diciendo que con el ejemplo de mi casa se puede hacer. Depende de la personalidad del niño, depende de un montón de cosas, pero María tiene computador. María tiene todo, pero tiene unos espacios específicos y una serie de normas y de reglas para poder utilizar eso. No entregarle a un niño un celular al garete, porque pues al final es que el niño es niño y la responsabilidad es del adulto. Eso es lo que me parece, más allá de todas las restricciones a las empresas.
7: Cuando yo ponía el ejemplo del cigarrillo, eso se volvió en las sociedades... Era parte de la sociedad, las películas, todo el mundo fumaba, eso era normal. Hoy en día, tener un celular en la mano es lo más normal, se convirtió en algo normal. Y lo que se normaliza comienza a generar unas consecuencias en las sociedades. Eso pasó con el cigarrillo. Acuérdese que en los aviones había ceniceros
2: claro,
7: en los brazos de los aviones.
2: Y entonces, porque si usted estaba en la 34, se podía fumar, pero en la 33 no.
7: Pero eso ¿y quién se aguantaba? ¿Y quién se tragaba el humo? Todos los demás. Luego, lo que trato de decir con esto es que ya hay unas consecuencias que alguien las tuvo que haber estudiado y que la sociedad tiene que comenzar a ver cómo resuelve esas consecuencias de algo que ya hace parte de esta sociedad. Uno no puede, y yo estoy de acuerdo con Paniagua y también con Silvia, ahí me van a decir tibio, pues no importa. Estoy de acuerdo con Paniagua en que ya el primitivo es primitivo tener un celular en el bolsillo, eso ya es la vida normal. También estoy de acuerdo con Silvia que hay que meter a la familia, pero lo que uno no puede desconocer es que ya hay una realidad donde esta sociedad, estamos viviendo, el mundo es por esos aparatos. Entonces usted coge a un niño y lo aleja, y resulta que en el colegio están todos los amigos, ¿por dónde se comunican?
2: Y usted lo, claro, y si usted no le da WhatsApp a su hijo, se pierde el grupo.
7: Se pierde el grupo. Entonces, lo que quiero decir con esto es que hay que, sí, educarlos. Pero también hay gente que tiene adicciones a esto. Y hay que ver cómo se resuelven. Como por ejemplo en mi caso, yo soy casi que un adicto a YouTube. Me fascina esa plataforma por ver conferencias, charlas. Creo que a veces la hicieron para que uno no durmiera, entre otras cosas. Se queda uno ahí horas enteras viendo conferencias, charlas. Y
2: está diseñado para que
7: está
2: usted...
7: diseñado para que uno no duerma. Yo creo que el que se las inventó, se la inventó para eso. Pero yo también tengo que regular en qué momento me tengo que acostar y en qué momento tengo que
6: despertarme. Claro, pero hay un momento en el que usted definitivamente como ser humano ya no tiene esa capacidad. Y Silvia decía algo muy acertado. Todos acá, todos, toda esta sociedad... Y estas generaciones, todos, tanto los más adultos mayores como los niños, nos hemos vuelto completamente adictos a lo que estamos viviendo. Claro. O sea, las redes sociales hoy en día son más adictivas que algunas de las drogas suaves.
7: Sí, sí.
6: Entonces estamos frente a un tema social muy complicado. O sea, que hay una adicción.
3: Sin medir las consecuencias que eso trae.
6: Y eso nos va a traer
3: la gente soñando con la vida de otros, pensando que los otros tienen vidas perfectas y uno no. Sí. Que la vida de uno es un desastre, las decisiones que usted toma, lo vuelven adicto a las compras, sin ningún tipo de problema inconveniente.
7: Entonces
3: usted puede comprar a un clic.
7: Pero si se dan cuenta, hay unos problemas ya en la sociedad que alguien tiene que decirnos cuáles son las consecuencias. Pero esto que hicieron para mí fue un saludo a la bandera. Ese decreto que sacaron, yo creo que no es por ahí. Creo que hay que ver por dónde sí lo resolvemos en serio.
2: El tema es muy interesante. Sí. Lo hemos hablado varias veces y bueno, en el caso, por ejemplo, que nos cuenta Silvia con María, que lo puede controlar, pero Silvia, ¿y qué hacemos con los papás? Que uno a ellos no les puede quitar el teléfono.
3: Es muy difícil. En realidad es un tema muy difícil. Pero, Pani, al final, digamos que si no hay normas en la casa, si no hay un adulto que esté pendiente del tiempo que un niño dura en un juego, hace poco, la semana pasada, si no estoy mal, cogieron un pedófilo que cogía a sus víctimas, o sus víctimas eran niños que jugaban a través
7: Roblox o lo
3: que quiera que sea, pero eran ese tipo de juegos y era un pedófilo. Y usted si como papá no sabe cómo funciona eso, a qué se expone, cuáles son los peligros que tiene su hijo, pues le está poniendo a su hijo como carnada para cualquier cantidad de explotadores sexuales y de pedófilos. Entonces, honestamente, creo que también hay que hacer un llamado al cuidado en casa, a los papás, a poner límites, cuánto tiempo se puede ver un celular, a qué se puede acceder, a qué no, porque no, la fácil es usted entregarle un celular a un niño y que mire a ver qué hace.
6: Lo malo de eso es que el contexto, es que es tan complicado también en el contexto social en que vivimos, en que los papás no están presentes en la casa porque tienen que estar trabajando.
3: Claro.
6: Y le toca a los dos, o si es una madre soltera. Claro. Entonces es muy complejo, claro.
3: Pero si usted quiere saber dónde está su hijo, mire, le juro que encuentra. Hay relojes.
6: Ah, para la ubicación, claro.
3: Con los que usted puede saber la ubicación de su hijo, lo puede llamar, sabe quién lo llama, controla quién le puede marcar, quién no le puede marcar.
2: Lo tengo.
3: En fin, exacto.
7: Sí, pero
3: entonces, no necesariamente, necesariamente hay que darle un celular a un niño si no está en la capacidad de hacer buen uso de él.
2: El tema de las redes sociales, un debate muy interesante. Pero lo cierto es que estos decretos, estas cosas que se inventa el gobierno para tratar de decir que está trabajando en el tema, esto
6: pero por lo menos que empiecen y le metan un poquito de mano, porque pues pobrecito, el señor Elon Musk, pobrecito, que ellos no tienen casi plata ni cómo pues hacer las cosas.
2: Tiene una responsabilidad grande.
6: Por eso tiene una responsabilidad grandísima. El señor dueño de TikTok, el señor dueño de Instagram.
3: ¿Cuántas horas se puede quedar usted scrolleando?
6: No, es una cosa eterna, además porque cada persona desde su profesión le busca una excusa. Entonces nosotros tenemos la
2: trabajo,
6: excusa.
2: Trabajo,
6: no,
2: trabajo.
6: Estamos, nos toca estar informados de todo y nos toca saber de todo.
3: Y el algoritmo hace que usted todo el tiempo...
2: Darle para abajo y darle para abajo a ese teléfono a ver qué encuentra.
3: Y el algoritmo no ayuda tampoco,
7: no sé,
3: porque
7: si
3: todo el tiempo le está mostrando.
7: Pastilla anti... ¿Adicción a YouTube?
2: No creo que exista.
6: No hay, al contrario.
9: ¿Quién no le gusta scrollear?
2: No, pero, presidente, es en el teléfono y es buscando contenido. Sí es bajar.
6: Ese es el problema.
2: Sí es bajar, pero es bajar en la pantalla del celular.
10: Tú dijiste darle para abajo.
2: Darle para abajo, pero en la pantalla del celular, presidente, no tiene nada que ver ni con el amor, ni con cualquier acto relacionado.
3: ¿Pero le podemos preguntar dónde estaba ayer?
2: No, por favor, Silvia, no le preguntes porque nos cuenta. Más adelante hablamos de eso. Mientras tanto, déjeme hablar mejor con Alberto Linero para preguntarle, Alberto, ¿usted cómo ve esto? ¿Es fácil? ¿No es fácil prohibir las redes sociales a los menores de 15 años?
6: ¿Cómo lo escrolear?
11: Esta mañana estuvimos debatiendo en torno a si está bien prohibir o no prohibir las redes sociales para menores de 15 años como lo está haciendo Francia. Tengo claro que es muy difícil. Me suena esa prohibición como un saludo a la bandera. No creo que sea fácil, porque hay un tema de datos, hay un tema de la libertad, del anonimato, que de alguna manera hace que las redes tengan mucho sentido y mucho éxito. Sin embargo, creo que este tipo de temas nos ponen frente a la necesidad de cuestionarnos cómo formar, cómo educar para que la gente sea autónoma frente a las redes. Sin duda, un niño de 15 años, 16 años o menos, tiene una situación que lo hace ser vulnerable a distintas situaciones de las redes, desde la adicción hasta los abusos y todas esas cosas terribles que pueden suceder. Pero creo que lo importante no está en la prohibición, sino en la educación. Y eso exige por lo menos tres cosas. Primero, presencia de los padres. Yo sé que no es fácil ser padre en pleno siglo XXI. Sé que el tiempo es poco. Sé que las dinámicas de vida no permiten que se esté todo el tiempo que se necesita. Pero los padres tienen que estar presentes en la vida de los hijos. Tienen que acompañarlos, tienen que escucharlos, tienen que saber qué los motiva, tienen que saber cómo están entendiendo la vida. Tienen que conocer sus amigos, tienen que conocer sus juegos, tienen que conocer qué están haciendo, qué están aprendiendo. Eso es fundamental. Y lo segundo tiene que ver con los límites. Yo sé que cuesta poner límites, pero es necesario. Saber decir no, saber decir estás castigado, saber decir no tienes acceso a las redes, saber decir te dedicas ahora a esto y no puedes estar. Hay que poner límites, hay que decir no más, hay que sancionar, hay que encontrar la consecuencia del error que comete. Y tercero, hay que educar en valores. En valores que son el respeto, en valores que son la solidaridad, en valores que son la responsabilidad. Yo creo que por allí pasa. A mí la prohibición no me suena. No porque no haga bien, sino porque creo que no se puede. Tú sabes.
6: Tú sabes, mi querido Alberto. Ay, ay, ay. ¿Qué pasará en el futuro con este debate? Pues seguramente va a avanzar, tiene que arrancar, es un debate que está llegando a los grandes países del mundo, puede que nosotros seamos muy bananeros, muy chiquitos, pero pues si allá deciden algo, yo creo que no, nos salpica.
2: Necesitamos que ellos deciden, necesitamos que hagan presión los grandes, sí, porque eso claro. Es lo que nos
6: ¿qué ayuda lo están a haciendo? ¿Qué lo está, que es la noticia hoy? Francia,
12: mándamelo
6: Australia.
12: Por WhatsApp, por favor.
2: A ver, taxi, si estamos tratando de alejarnos de esas.
6: ¿Será que en el futuro las cosas van a cambiar? Imaginémonos, porque aquí llega el noticiero del futuro a Voz Populi.
13: Buenas tardes, soy Daniela Pachón y este es el noticiero del futuro. Guarda este video y lo va reproduciendo todos los años en la misma fecha porque seguramente van a ser las mismas noticias. Arranco con las primicias. Junio del 2060, la candidata presidencial María Ubérrima Uribe Paz, nieta de los expresidentes Álvaro Uribe y Gustavo Petro, ha ganado en primera vuelta con el 85% de los votos, consolidando así el petro-uribismo. El segundo fue el clon de Sergio Fajardo, creado con el pelo original y células madre de ballena, porque son las más longevas. Adelante, Malú, continúe usted con las noticias.
14: Gracias, Daniela. Mayo de 2040, hijos de tigre nacen pintados. Mientras el hijo de Abelardo de la Espriella hizo su lanzamiento como nueva voz del ópera, el hijo de Falcao García debutó en Millonarios el pasado fin de semana. No. El primero se desafinó y decidió dedicarse a la moda, mientras el segundo se lesionó la rodilla calentando y decidió dedicarse a tener hijos.
6: No.
14: Le doy paso a Linda con las noticias del entretenimiento. Adelante, Linda.
13: Gracias, Malú. Año 2050. Tenemos doble noticia sobre Shakira. Mucha atención. Luego de haber terminado su última relación por supuesta infidelidad, al descubrir que le faltaba mercado en la nevera, la cantante también sufrió un percance y se cayó en la ducha. Sin embargo, aprovechó ambos sucesos para lanzar su gira mundial. Las ancianas no lloran, las ancianas se fracturan. No. La vida es linda. Adelante, Juan Pablo.
12: Así es, señoras y señores, año 2044. La FIFA ha decidido otorgarle su vigésimo Balón de Oro a Lionel Messi, luego de que subiera un video jugando fútbol con su nieto en el patio de la casa. El partido quedó 15-0, con 15 goles del astro argentino. Te doy paso de nuevo, Malú.
14: Gracias, Juan Pablo. Año 2058. Luego de contactar al presidente Donald Trump a través de una medium con una tabla Ouija, Estados Unidos ha decidido bombardear a Irán en aras de no perder la costumbre. Marina, ¿cómo va Colombia en el Mundial del 2042?
13: Hola, Malú, mira, exactamente, como tú lo dices, mira, luego de avanzar a la semifinal, goleando a todas las selecciones, Colombia, mira, se enfrentará exactamente mañana a Brasil, que llega sufriendo y pasando con lo justo. Colombia disputará el partido como máximo favorito, mira, jugando mejor que nunca y con todo a su favor para seguir avanzando. Por lo tanto, felicitamos de una vez a Brasil por su paso a la final. Adelante, Malú, sigue tú con las noticias. Adelante, te escuchamos.
14: Gracias, Marina. Y hasta aquí el noticiero del futuro. Nos veremos ayer para contarles lo que pasó mañana.

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1: Y a las 4:46 hacemos una actualización de noticias. Silvia, tenemos una noticia de última hora, una emergencia en Cali.
2: Una emergencia en Cali, mucha atención, porque a esta hora se está registrando un incendio en una empresa de empaques y desechables. Esto está ocurriendo en el barrio El Porvenir, con más de 46 años de funcionamiento esta compañía. Los videos muestran una gran columna de humo que se ve incluso desde varios puntos de la ciudad.
3: Está ustedes impresionante, se pueden conectar. Creo que todo el que esté en Cali en este momento, si ustedes entran a YouTube en este momento y ven las imágenes que nos acaban de llegar, si usted está en Cali en este momento, en cualquier punto de
1: Cali, a la ventana porque ve eso.
3: El incendio tan bravo, Silvia, que humareda, es una columna de humo grandísima.
2: Pero además imagínense la tragedia, una compañía que lleva 46 años de funcionamiento, que además es de empaques y desechables. Es un incendio que las autoridades están intentando controlar. Alejandro Muñoz, ¿qué está pasando a esta hora?
4: Silvia, compañeros, hola, buenas tardes. Es que justamente el video que estamos viendo en las redes sociales es un video que grabé yo hace algunos minutos desde las oficinas de acá, de Blue Radio Cali. Entonces, imagínense la magnitud de este incendio. Las personas que están escuchándonos pueden ingresar a la página para que puedan ver justamente cómo está este humo por toda la ciudad. Pero quiero contarles que hasta ahora justamente continúan las labores de atención por parte de los organismos de socorro en este incendio estructural que se registra en una empresa dedicada a la fabricación.

0: comercialización de empaques y desechables, que como ustedes lo decían, está ubicada en el barrio El Porvenir. El establecimiento, con más de 46 años, pues justamente en este momento está siendo atendido por todas las autoridades bajo la intervención del Cuerpo de los Bomberos, que trabaja para controlar por completo la emergencia. La zona permanece acordonada por las autoridades mientras avanzan las labores de extinción. Hasta el momento no se ha informado sobre personas lesionadas ni las causas que originaron el incendio, pero quiero contarles que este no es el único incendio activo en este momento. La Secretaría de Gestión de Riesgo reportó que de manera simultánea se está atendiendo otros dos incendios. Un incendio estructural detrás del Colegio Las Aguas, esto en el corregimiento de Montebello, y un incendio forestal en el sector de Bonanza, allí mismo en Montebello, aquí en Cali. Así que en este momento las autoridades están por toda la ciudad justamente con esos tres incendios que se están ocurriendo en este momento.
1: Alejandro, gracias. Y hay actualización sobre el tema del empalme regional que está haciendo el presidente electo Abelardo Espriella. Abelardo de la Espriella.
2: Sí, está en el departamento de Córdoba y entonces el presidente electo lanzó un ultimátum nada más y nada menos que al Clan del Golfo. Dijo que sus integrantes tienen 17 días para someterse a la justicia antes de enfrentar una gran ofensiva militar una vez asuma el gobierno. Eso lo dijo en Montería, donde está Johan Díaz de Noticias Caracol. Johan, buenas tardes. ¿Qué más ha pasado en este empalme regional allí en Córdoba?
3: Desde Montería, el presidente electo Abelardo de la Espriella le envió un contundente mensaje al grupo armado Clan del Golfo. Dijo que tiene los días contados para que se sometan a la justicia.
4: Para mandarle un mensaje a los bandidos del Clan del Golfo, que dicen que hay unos que salieron corriendo a Panamá, yo les aconsejo que se vayan más lejos. El mensaje es claro, tienen 17 días para someterse y si no se someten a la justicia los voy a dar de baja como el derecho corresponde.
3: Tras finalizar la jornada con los 30 alcaldes y el gobernador de Córdoba, de la Espriella anunció también la creación del Departamento Administrativo para el Agro y también un tren de cercanías entre Córdoba y el Departamento de Sucre.
1: Johan, gracias. A propósito del presidente electo Abelardo de la Espriella, Silvia, ¿qué va a pasar con la posesión? ¿La puede o no la puede hacer en una guarnición militar en el Cauca?
2: Digamos que está en proceso la aprobación en el Congreso de la República, pero todavía falta una serie de pasos que se tienen que surtir, entre ellos el debate y la discusión en la Cámara de Representantes, que fue lo que se aprobó hace algunos minutos, la proposición de Salvación Nacional, 52 votos a favor, 55 votos a favor, 32 en contra, en donde el Congreso aprobó esa proposición de Salvación Nacional, en donde piden que el Congreso se pueda trasladar al departamento del Cauca para la posesión del presidente. Lo que pasa, Juan David, buenas tardes, es que esta proposición no especifica que la posesión presidencial se haría en una guarnición militar.
5: Sí, señora Silvia, compañeros de Ostopili, muy buenas tardes. Eso dice claramente Departamento del Cauca y por eso fue aprobada la proposición por los 55 senadores aquí en el Senado de la República, donde autorizan entonces una de las cámaras, falta la Cámara de Representantes, que el Congreso se pueda trasladar al Departamento del Cauca. No dice en lo absoluto que sea en una guarnición militar. Es más, al terminar esta plenaria del día de hoy quedó en abierta la discusión porque Jennifer Pedraza, senadora de Dignidad y Compromiso, presentó otra proposición para que se aclarara que no fuera en una guarnición militar. Y eso también se tiene que discutir el próximo martes cuando regrese la plenaria del Senado. Lo cierto es que ya el Senado de la República dio el primer paso, que es trasladarse, autorizar el traslado al Departamento del Cauca. Falta esperar la Cámara de Representantes que tome la misma decisión para que el Congreso en pleno pueda posesionar al presidente Abelardo de la Espriella el próximo 7 de agosto. Y falta todavía encontrar la ubicación. Todavía no se ha aprobado por parte del Congreso si es en una guarnición militar o no. Muchos congresistas están pidiendo que sea en una instalación civil y no militar, mientras que otros están diciendo que es un honor a las fuerzas militares que sea la posesión ahí. Estamos a la espera, ya el primer paso se dio, estamos esperando por supuesto el próximo martes cuando exista la plenaria de Cámara de Representantes y también la proposición en Senado para tomar esa decisión.
1: Quedamos atentos, Juan David, entonces lo que va a pasar, la segunda parte de la novela el martes, para que nos enteremos si finalmente tendrá lugar la posesión como quiere.
2: Ahora están un poco cogidos de tiempo, ¿no?
1: Claro, cogidos.
6: rapidísimos, pues es que ya.
2: Pues imagínese, toca esperar hasta el martes. El martes vuelve a sesionar el Senado, sesiona la plenaria de la Cámara, toman una decisión.
1: ¿Se toman su tiempito?
2: Se toman su tiempo.
1: Discusiones,
2: ¿no?
1: O vainas,
2: se toman su tiempo.
6: Hay que comprar tickets.
2: Y de entonces Oscar, para por la nochecita martes faltarán 12 días o menos. En 12 días usted organiza una posesión
6: la seguridad
2: presidencial en el Cauca.
6: De los congresistas.
7: Pero lo otro es que en Colombia no hay muchas ciudades que tengan la posibilidad de recibir primero cerca de 270 parlamentarios.
6: Más los colaboradores de las UTL. Más
7: los invitados. Ahí tienen unos invitados especiales, el gabinete, las familias, digamos, eso es una tropa.
1: ¿Qué ciudad de la zona puede estar habilitada para recibirlos?
7: Cali hoy tiene esa capacidad. Después del evento que hicieron, la COP16.
6: Claro, la COP16.
7: Cali quedó armado para lo que sea.
2: Claro, pero luego tiene que trasladar.
6: Popayán, eso no se puede.
7: Yo lo veo muy complejo.
2: Tiene que trasladar a la gente de Cali a Popayán y honestamente por la vía panamericana es bastante peligroso. No, así que el traslado tendría que hacerse vía aérea, que es rápido.
7: Yo creo que eso, ese 7 de agosto, yo creería que esa zona va a estar pues con toda la seguridad. Lo que creo es que es lo que usted dijo, Silvia, esto es ya. Es que el 7 de agosto. ¿Es exactamente en cuántos días? ¿10 días? ¿12 días?
1: Ya tendrán sus hoteles, sus noches de hotel reservado.
7: Entonces me parece que el problema no es llegar, sino que ya eso les coge
6: el martes es 28.
7: Y esto no lo ha aprobado la Cámara, entonces tiene que aprobarlo la Cámara. Luego tiene que entregarle esto a alguien para que organice todo eso.
2: Pero
7: eso
2: no es tan fácil. Se tiene que transmitir, organice la transmisión de una posesión presidencial. Faltando 3 días y medio.
7: Claro, digamos, lo llevarán a Popayán.
2: No está nada fácil.
7: Lo llevarán a Popayán.
6: No, eso ni un wedding planner experto que haga eso.
1: No hay, wedding planner que lo organice. No. ¿Cuántos invitados? Hágame un cálculo.
7: Mire, son 167 representantes a la Cámara.
2: 182 representantes y 103 senadores.
6: Oye, lo que decía,
7: cerca
6: acaba
7: de
6: decir,
7: 300 personas.
1: Van 300.
7: Pero ahí no le he contado.
1: ¿Qué falta?
7: Pues,
2: amigos. Magistrados de las Cortes.
1: Escoltas.
6: La seguridad del refrigerio.
7: La cúpula militar.
1: Sí.
7: Tiene que asistir. El gabinete nuevo.
1: Sí.
7: Tiene que acompañarlo.
6: Invitados internacionales. Los estamos invitados diciendo internacionales, si va a haber, finalmente.
7: Yo creería que alguien debe venir de Ecuador, de Argentina. Hay una gente que está interesada en venir.
6: El señor Milei.
7: Yo creo que hay una gente que va a venir.
2: ¿Uno que otro expresidente, por ejemplo, también?
1: No. Bueno, probablemente.
7: Puede ser, pero...
6: ¿Pero cuál?
7: Pero, bueno, les cuéntele un senador que no va a estar.
2: Iván Cepeda.
7: Sí, tú eres no son 103, sino 102.
2: Bueno, y la gente del pacto, quítele el pacto.
6: Usted va a estar en Barranquilla, ¿no, senador Cepeda?
8: Ya estamos convocando. Muy buenas tardes.
6: Buenas tardes, ¿cómo le va?
8: Para todos ustedes, vamos a...
1: ¿A qué?
8: Convocar a la gente para que el mismo unir la resistencia.
1: Desobediencia.
6: Sí,
1: cuando no tiene papel sin realidad.
8: Cuando uno no tiene, es que no todas las veces tenemos que estar libre.
6: Venga, pero si el paseo va hacia el Cauca, de pronto es bien bueno, ¿usted no iría?
2: No, porque va para Barranquilla.
6: Ya dijo que va a hacer su acto de desobediencia en Barranquilla. Pues, no,
8: donde
6: ¿qué tal
8: esté
6: que
8: el
6: bien?
8: Señor de la Espriella, no me interesa.
6: Sí, señor. De pronto Duque vaya.
2: Pero Esteban, es que entre Barranquilla, entre el calorcito de Barranquilla y tal y el Cauca, pues...
6: Ay, me complejo. Oye, hablando de la Cámara de Representantes.
1: ¿Qué hace falta contar ahí, Pedro?
7: Falta medios de comunicación.
1: Sí, señor.
6: Ah, bueno, lo que está diciendo Silvia, la transmisión de televisión. Ya fueron a RTVC.
1: Estamos preocupados.
7: ¿Qué falta? ¿Qué más? El cuerpo diplomático. Aquí hay una cantidad de embajadores que normalmente asisten a ese tipo de eventos.
6: Que deben estar diciendo, qué pereza ir hasta allá.
7: Y no
6: día.
7: Quiero seguir.
6: Ir y volver, además.
1: Los que están felices son los dueños de los hoteles en Cali y en Popayán. Una noche de hotel que estaba más o menos en 300 mil pesos, hoy está como a 1.500.000 más o menos.
7: Y ojalá que no dañen con esto el petróleo.
1: Sin desayuno.
7: Es el festival de...
9: Condoricosa está preparado. Allá en Cali.
6: ¿Le quiere contar a la gente que es de otras regiones que es Condoricosa?
9: Condoricosa es un motel muy conocido en Cali, donde la gente hace plop.
6: Estábamos hablando de la Cámara de Representantes precisamente para que el martes decían finalmente si la posesión del presidente entrante Abelardo de la Espriella será o no será en el Cauca. Y pasó una cosa curiosa que me imagino que vieron en redes. Durante la elección ya y la decisión en la votación de quién sería el vicepresidente de la Cámara, la representante Mafe Carrascal, que repite su periodo, tuvo un lapsus, ¿no? ¿Lo vieron? Ella quería decir...
2: Simón Molina.
6: Ella quería decir Simón Molina, que iba a ser el nuevo vicepresidente de la Cámara. Y oiga lo que dijo. Esto fue lo que le pasó a la representante Carrascal.
10: Para la primera vicepresidencia, 180 votos para Simón Bolívar y uno en blanco.
1: Pero espera.
11: Molina.
10: Dije Molina. Simón Molina, 180, como dije.
6: Es lo que le pasó.
10: No dije Bolívar.
1: Así fueron en el gobierno, ¿no? Bolívar. Uno le dice, se equivocaron. No, yo dije cómo era. No,
6: claro. ¿Sabe que tenemos a nuestra Mafe Carrascrey también acá con nosotros hasta ahora?
9: Mafe Bolívar.
6: Sí. Representante, ¿cómo le va? Buenas tardes. Nos saluda y la saludamos nosotros desde aquí y ella nos atiende desde el Congreso. ¿Cómo, qué fue lo que le pasó y cómo terminó Simón Bolívar elegido con 180 votos como vicepresidente?
10: Hello, Bobis. Primero que todo, no fue un error, fue un homenaje espontáneo e histórico. Claro. Yo no dije eso, A mí me parece súper lindo que después de más de 200 años sin hacer campaña, sin pagar pautas, sin subir un solo TikTok, sin decir firmes por la patria, Bolívar supere casi, saque casi 180 votos. Eso sin tener marca personal poderosísima. Eso sí es tenerla.
6: Pero usted no se dio cuenta inmediatamente del error, ¿no? Porque incluso repite el lapsus.
10: Bobis, es que son demasiados Simones. O sea, Simón Molina, Simón Bolívar, Simón el Bobito, Simón dice. Pero veamos el lado positivo. Por ejemplo, Bolívar murió hace casi 200 años y aún así obtuvo más votos que muchos políticos vivos, o sea, hello.
6: No creo. Representante, ¿qué creen que habría pasado si nadie hubiera corregido el nombre?
10: Pues Bolívar ha tenido que declinar porque por compromisos adquiridos previamente relacionados con estar muerto, no había podido posesionarse. Entonces, y acá entre nos, Loki, si se posesiona aún estando muerto, habría faltado menos a las sesiones que muchos más congresistas.
6: Eso es cierto, sí.
10: Pero bueno, quiero aprovechar este espacio para unas propuestas súper nice para el congresis.
6: Ahí tiene propuestas para el congresis.
10: Claro, de eso se trata. Nueva legislatura, por supuesto. Que los debates que duren más de 4 horas tengan una pausa obligatoria para té chai y pancito de masa madre.
1: Una pausa de hidratación,
6: pausa de hidratación y proponga que le lleven eso al Cauca.
10: Ok. Que cada bancada adopte una planta. ¿Una planta? Si la planta muere, pierda el derecho de hablar del medio ambiente durante un mes.
1: Un cactus, por ejemplo, que no muere casi nunca, pues.
10: Que los viernes sean de Jean Day sería
1: súper importante. Pero usted.
6: Claro. Como que todos los días son de Jean Day.
1: Sí, ¿no? Allá le he visto en Jean.
10: ¿Qué? ¿Sí? Yo no dije eso. Mira, que si un congresista se equivoca y cuenta los votos de Simón Bolívar, otro representante pueda salir y contar los votos de Francisco de Paula Santander y Policarpa Salavarrieta, por lo menos.
6: Yo ya también fallecieron.
10: ¿Yo qué dije?
1: Tú dijiste Simón Bolívar.
10: No, yo no lo dije.
1: No, pero no te pongas bravo.
10: No, no lo dije.
1: ¿Cómo dijiste entonces?
10: Yo dije Simón el Bobito.
1: No, tampoco. Ay, Esteban, déjela que se vaya.
6: Sí, chao, representante Carrascal. Gracias. Chao.
12: Lorena Neira es Voz Populi.
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0: el señor Elder Dayan, que anoche se estrenó como jurado de esta temporada de Yo Me Llamo. Estuvo buenísimo el capítulo, pero además el nivel, yo no entiendo cómo es que hay tanta gente tan increíblemente talentosa para imitar.
1: ¿Por qué no pasó Karol G?
2: Ay, no, pero es que
0: A ver, usted quería que pasara también Charlie Flow, ¿cierto?
1: Muy bueno.
0: Le fue mal a Charlie Flow.
2: Ni Enrique Bunbury, ole.
3: Pues yo tengo que decir una cosa.
0: Sí.
2: Qué gordito.
3: Que el Enrique Bunbury tenía por ahí su vocecita.
2: ¿Qué?
3: Lo que pasa es que no tenía
2: ni los
3: desafinaba.
2: Crespos,
1: o sea, era mal empacada la voz.
3: Estaba mal empacada. Pero por allá en el fondo había un ronquito por ahí, como que uno dice a lo mejor hasta ayer.
0: Lo que pasa es que el nivel de Yo Me Llamo ya es internacional. El prestigio que ha ganado Yo Me Llamo fuera de Colombia, el Yo Me Llamo colombiano es importante porque acá es el nivel de exigencia máximo.
3: Es verdad.
0: O sea, Amparo ni el maestro Escola y en esta oportunidad el de Ardayán y bueno, incluso hasta el Lobo Aurelio permiten que pasen. Si no es lo mejor de lo mejor. Claro. Vieron, por ejemplo, a Vicentico, el Vicentico de anoche.
3: Buenísimo.
2: Buenísimo. Jordi, pero es que Enrique Bunbury, Amparito dijo que era la tía.
3: Que se parecía a una tía, sí.
2: Ahí se va a ver de todo, porque ahí van filtrando, van pasando, unos van para la escuela, otros entran directo. Bien.
4: Yo pero no sé qué. ¿Quién es el señor Enrique Bombombún?
0: ¡No!
2: Pero por favor, es un ícono de rock en español, señor.
4: No tengo ni idea quién es el señor Bombombún, pero...
0: que no?
4: Lo que sí puedo decirles
0: es... silencio.
4: No tengo ni idea quién es el señor Bombombún.
2: Bumburi.
4: Una señora que se llama, que hace de Tina Turner.
0: Tina Turner,
4: yo
0: me llamo Tina
4: Turner. Lo hizo de una forma espectacular.
3: Usted sabe que cuando...
4: Y creo que la señora no es colombiana, creo que es española.
3: No,
4: la...
3: es que mire, son dos cosas.
4: Sí.
3: Aquí, al Yo Me Llamo de Colombia, llegan imitadores de todas partes de América.
4: Sí.
3: Ha tomado tanto prestigio el programa y la versión que se hace en Colombia que desde distintos lugares del continente llegan imitadores a presentarse.
4: Qué maravilla, señora.
3: Y usted sabe que en los primeros capítulos, en las audiciones, a usted le van mezclando, ¿no? Unos buenos con unos que uno dice son divertidos, son graciosos, como por ejemplo el Charlie Flow, que no tenía nada, ni la Karol G, que pues pobrecita no tenía nada.
4: Hay que decir, hacer un comentario que me van a excusar, pero... La señora tiene la voz perfecta y todo.
0: La de Tina Turner.
4: Pero las piernas de Tina Turner, hay que decirlo con todo respeto, claro. Era una señora que tenía un... No, era un...
2: Pues algo. Se trata de eso.
0: Pero
2: de
0: como dice, Amparo, paso está la iglesia.
2: La escuela. Pero la,
4: espectacular.
2: Van físicamente adaptándose a cada personaje y van lográndolo para que sea el doble realmente perfecto.
4: Sí, sí.
2: Y lo que pasa con Enrique Bunbury, por ejemplo, en el caso de Pedro, que no conoce a Enrique Bunbury, mucha gente no conoce a los artistas.
4: Podemos
2: y yo me llamo en la oportunidad para conocer esos artistas que seguro no son parte de ciertas generaciones o de ciertos géneros que quizás muchas personas no escuchan. Enrique Bunbury es un artista muy importante en el rock en español, exintegrante de Héroes del Silencio, entonces es un icono también.
4: Pero
2: de
4: pero eso lo conozco los héroes de la patria de Colombia.
3: Pero mire, nos van a poner una cancioncita de Enrique Bunbury, por favor.
4: No tengo ni idea, no conozco.
0: Es Lady Blue, que es más o menos de hace unos 15 años, yo creo. Creo que fue el primer gran éxito de Bunbury como solista.
4: Es una forma de decirle a uno ignorante, ¿no?
3: En mi caso es para decirle que el tipo sí tenía algo de la voz de Bunbury. Yo quiero
2: pero
3: tratar de darle el beneficio de la duda. Algo de la voz tenía.
0: Óigalo.
5: Hoy voy a empezar.
3: Pues es que tenía pinta de tía, ¿qué hacemos? Pero...
2: Si os hubiera oprimido el botón verde.
3: No, yo solamente digo que no estaba tan loco como los otros dos. Es que lo de Charlie Flow y lo de Karol G sí me pareció que estaba salido de toda proporción. Y pensé que lo de Tina Turner
2: también iba
3: a ser uno de esos medio freaks.
0: No, bueno.
3: Y resultó ser tremenda cantante.
1: ¿Y ustedes sabían algo, Pedrito? Yo aquí hablaba de Tina.
3: De Tina
1: tenía las piernas, yo digo, de cariño.
0: Están aseguradas.
1: Las piernas de Tina aseguradas, ¿no?
2: Sí.
1: Podríamos decir que entre pierna y pierna tenía una fortuna.
3: A ver, Tarcicio, no me parece
1: si le fuese a
3: un comentario agradable. O sea, por favor, un poco de respeto con Tina Turner y con...
1: ¿Ella nos oye?
3: Ella nos oye, sí.
0: Pues desde muy lejos.
2: Seguro.
3: ¿Desde el más allá?
0: Desde el más allá.
2: ¿Sabe quién fue el doble muy, muy, muy perfecto? Pablo Alborán, ¿no? Uy, el primer participante de
3: pues
2: Yo Me Llamo.
3: Yo nunca lo he visto. ¿Se parece
2: pues
3: físicamente?
2: Sí, se parece físicamente y la voz.
3: Como derretida.
2: Pues es que
3: no
2: entiendo el
3: Laura
2: verdadero...
3: Cuña enamorada de ese Pablo Alborán. No, pues un poquito de respeto, por favor, con nosotros los televidentes.
2: Pero ¿por qué respeto?
3: No, pero ¿cómo así? ¿Cómo
2: se...?
0: Bueno, no me parece. Hay que señalar también que ver a Laura... con Melina analizando cada uno de los...
1: Mire, qué preocupado con lo de los cachos de Laura.
0: ¿Cuál es cachos?
3: Sí,
0: explique.
1: Es que pidieron que le sacaran unos cachos.
2: Sí.
1: Y Laura dijo, ahorita me los pasan a mí. Que sí me sirven.
3: No, bueno,
2: está lanzando mucho comentario como, sí, ¡ey, aquí estoy! Ay,
1: soñar no cuesta nada, pero me gustaría ver los cachos de Laura.
2: ¿Sí?
3: ¿Cómo está de linda? ¿Y cómo se venden lindas las dos?
0: Las dos eran espectaculares, bien, me pareció buenísima la participación de las dos. Además, queríamos que estuvieran las dos. Se convirtió en una dupla que se entiende muy bien, sí, y no, que tiene además la bendición de la reina Amparo, claro, que es importante tenerla, ¿no?
3: Claro que sí.
0: Entonces, sin esa bendición.
3: Esta noche nuevamente a las 8 de la noche.
0: Sí, señor.
2: Chévere, yo me llamo. Me encanta,
3: que además, si se lo perdió, mire, no.
0: El de esta noche, mire, los que lo vemos anoche, que además estuvo buenísimo, no se lo van a perder hoy, no, les va a gustar el doble, bueno, lo que viene hoy.
3: Ah. Y muy bien el Derdayán, muy bien el nuevo jurado.
0: Sí, es muy acertado, es muy tranquilo.
3: Toque fresco, sí, distinto, un representante de la costa.
0: Sabe capotear a Aurelio, porque Aurelio es bien montador, pues es que como ha sido siempre lo Aurelio Cheveroni, pero lo sabe manejar.
3: Impertinente.
0: Es el único que se la puede montar a Amparo, y Amparo se deja.
2: Se deja.
0: Amparo le permite a Aurelio unos chistecitos.
1: Me cae bien ese peluche.
4: Sí, otra pregunta que no sé si sea...
3: Tenga mucho cuidado con lo que hago.
0: ¿Es del peluche?
4: El señor Elder Dayan.
0: Sí, Elder Dayan Díaz.
3: Se llama Elder Dayan, son sus nombres.
4: Ha hecho el
0: la que está sonando, escúchela.
4: A ver, yo quiero ver.
0: Súbale.
4: Pero déjenme, yo soy un
2: señor. No, estamos aprendiendo.
1: Pero hay que salir de los libros, hay que sentarse de calle.
2: Diga, tengo 60 años, escuche, y estoy aprendiendo.
0: Amantes.
4: El señor es pariente de don Diomedes, ¿no?
2: Es hijo
4: de Diomedes. Uno de los
2: hijos de Diomedes. Yo creo que después de Martín Elías y de todo lo que empezó a hacer en la carrera artística, Martín Elías el que, digamos que heredó un poquito esas banderas que iban siendo pues bien, bien exitosas del vallenato con Martín Elías, fue el de Derdayán, claro, que además tuvo el aval de Martín Elías, de Rafael Santos, de todos los hermanos que lo
0: acogieron. Rafael Santos es otro hijo de Diomedes.
2: No son hijos de la misma mamá, digamos, los cuatro hijos, o sea, Martín Elías, Rafael Santos.
0: Sí, sabe que Diomedes tenía mucho amor para dar, entonces claro.
2: Luis Ángel y el Derdayán no es hijo de la misma mamá.
0: No.
2: Hace parte de otra.
1: No, que es esta, no,
2: de otra, de otro cuento ahí de Diomedes Díaz, pero igual ellos también lo recibieron como parte de los hermanos de Diomedes.
4: Señora,
2: de
4: que
2: los
4: hijos de Diomedes Díaz. De un águila y no sé qué era ese señor. Sí.
0: ¿Diomedes? No,
4: sí. Ojo.
0: Ah, sí. Ah, Diomedes, sí. Claro, no. Había una vez una pelea en uno de sus conciertos.
1: Una vez.
0: Y es lo que les sugería,
4: no entiende muchas cosas.
0: A los que estaban peleando, es que les digo, muchachos, relájense, tómenselo con mucha tranquilidad. Los invitó a tomarse una cerveza,
2: sí,
0: los invitó a hacer una llamada, a que alguien los acompañara,
3: dio un consejo presidencial.
0: El frutidelicioso, dio un consejo a lo Petro. Yo no voy a repetirlo porque...
3: Mire, esto fue lo que dijo él.
2: A ver.
1: Tómense una águila y búsquense una
3: prepara. Ya está ahí.
4: Es el primogénito de Elder.
0: De Elder Dayan, que está compartiendo esa importantísima mesa donde se toman las decisiones de Yo Me Llamo, junto al maestro Escola, junto al Lobo Aurelio y a nuestra Amparito Grisales, que llega hasta ahora la de Voz Populi. Amparito, ¿cómo va? ¿Cómo se sintió con este primer capítulo de Yo Me Llamo?
6: ¡Ay, hermosos! Divinos, me parece maravilloso que hablen del mejor programa de la televisión colombiana. Ayer estuvo divino el programa.
3: Sí, divino.
6: Todos los cantantes se parecían menos esa tal Karol G, no, nada que ver.
0: Sí, ¿dónde habrá comprado la pinta? Por ahí de pronto, no sé, en algún lugar así, en una gata, de pronto, algo así, ¿no?
6: Pues sí, eso me temo.
3: Humor musical, muy bien.
6: Amparito, todas las cagones piden todo por Temu. Ay, sí. Ay. Sí. Bueno, la que sí me dejó aterrada y esto, con esa chispa maravillosa, fue la que invitó a Tina Turner.
3: Sí.
6: Pero bueno, se despelucó tanto en la cantada que yo al final casi le digo, sí, te llamas Federico Gutiérrez.
3: Ah, no, para despeinar.
4: Sí, parecía rico un poquito.
2: Sí, parecía.
6: Bueno, no, pero muy feliz. ¿Y qué me dicen de los hombres?
3: Ay, sí.
6: Ay, hermosos, ¿no? El Pablo Alborán, estoy igualito.
3: Sí, pero también ahí.
2: Igualito, sí.
6: Imitaba también el acento español, que solo faltó que entrara Leandro Paredes y lo cogiera al cuello.
3: Que lo cogiera patada a Paredes. Estaba igualito.
6: ¡Ay, sí. Vicentico!
3: Muy bueno Vicentico.
6: Ay, Vicentico fue también muy, bueno. Muy parecido, ¿no?
3: Sí.
6: No.
2: Sí, claro.
6: Era igualita, la nariz era
3: igualita.
6: El pelo era santo. Y el baile fue matador.
0: Matador. Sí, Marc Anthony también, ¿no? Hablamos de Marc Anthony.
6: Lo disfrutamos muchísimo. Sí. ¿Ustedes lo vieron, no?
3: Sí, sí,
6: claro. Mira, ¿qué? Pero bueno, con los que no me fue nada bien fue con los que imitaron a Ricarena.
3: Ay, ¿a usted
6: los coristas parecían sí. Uribe y Petro.
3: ¿Cómo así?
6: Se unieron fue para que no brillara el cantante principal.
3: ¿Sí ah,
6: lo cogieron,
3: o sea,
6: no?
3: Sí. Bueno.
6: ¿Sí lo cogieron?
3: Sí, claro, sí estuvo claro. Bueno.
6: Ay, no, no. Muy buenos, empezamos con muchos cantantes excepcionales, mi amor. Les cuento que Juan Gabriel hizo una imitación tan, pero tan buena que mira, todos los cuatro jurados, incluido ese berraco Aurelio, que es que me saca la chispa, sí, también a ratos, pero bueno, ¿eh? Pero todos los jurados coincidimos en que era el cantante espectacular, que era un cantante del otro mundo.
0: Ay, claro. Desde el otro mundo llegó a visitar, yo me llamo.
6: No,
0: igualito,
3: rasgadito.
6: Esa belisma y tiene todo. Y ahí en la escuela, mejor dicho, lo vamos a poner a volar divino.
0: Bueno, muy bien.
6: Mis amores, los dejo. Porque le voy a hacer una historia al lobo.
0: Ah, qué bueno que le está ayudando a Aurelio Cheverón y a Parito.
6: No.
3: Entonces.
6: A de las Frías y a Pendejo.
3: A ver,
0: al otro lado.
6: No se puede perder este capítulo de esta noche que va a estar divino, divino, divino.
3: Nos vemos a las 8.
6: Hermosos. Chao, mi amor. Besitos.
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0: 5 de la tarde, 18 minutos, Silvia, el presidente Gustavo Petro termina mandato en medio de fuerte pelea de agarrón con varios sindicatos de la UNP.
1: Sí, la Unidad Nacional de Protección, Esteban, ellos denuncian una serie de nombramientos a dedo antes de que acabe el mandato de Gustavo Petro el próximo 7 de agosto. Los trabajadores están adelantando una serie de plantones en la sede de esa entidad, rechazan que el gobierno no quiera establecer ningún tipo de diálogo con ellos. Hablan incluso en términos bastante fuertes, refiriéndose a que les han puesto una cantidad de, entre comillas, guerrilleros allí dentro de la Unidad Nacional de Protección. Nicolás, usted estuvo conversando con los sindicatos y tiene todos los detalles de lo que está pasando allí a las afueras de la Unidad Nacional de Protección.
2: Más de 300 funcionarios desde el pasado lunes están haciendo un campamento frente a las instalaciones de la Unidad Nacional de Protección en Puente Aranda, en Bogotá, para exigir garantías laborales y transparencia en los procesos de contratación a la entidad. Los sindicatos anunciaron que mantendrán la asamblea permanente hasta obtener respuestas por parte del gobierno nacional o de la entidad, de la dirección general de esta entidad, por parte de Augusto Rodríguez. Sin embargo, el presidente del sindicato mayoritario de la UNP, Wilson Devia, aseguró que uno de los principales motivos de la protesta que mantienen es que la entidad en Bogotá, pues rechaza la flexibilización de los requisitos para contratar nuevos escoltas, medida que, según denuncian, permitirá el ingreso de ex integrantes de grupos armados ilegales.
3: No metan más delincuentes ante el interés de la entidad y que la entidad sea transparente. El motivo de la protesta tiene dos puntos. El primer punto, en efecto, son los 6.000 cargos que creó el gobierno mentiroso, que dice que hace 3 años viene trabajando en el tema. De manera expresa, en septiembre del año pasado, hizo un proceso para ampliar la planta de la UNP sin estudios técnicos vigentes ni procedimiento vigente hasta el 19 de enero de este año, sacó un decreto ampliando la planta de personal para 6.000 cargos de oficial de protección escoltas en grado 18 y grado 15.
2: Sin embargo, el dirigente sindical aseguró que los escoltas de carrera no están de acuerdo con que exguerrilleros sean vinculados para desempeñar funciones de protección. Asegura además que la seguridad de los protegidos debe quedar en manos de personal con experiencia y formación especializada. El líder sindical también explicó que la protesta también responde a un proceso de contratación de más de 78 mil millones de pesos que, según los trabajadores, presenta irregularidades y que podría afectar la estabilidad laboral. Es por esto que piden en el punto de Puente Aranda la presencia de Augusto Rodríguez, director de la UNP, y que si no es así, se mantendrán ahí hasta el 7 de agosto.
4: Y al presidente le quedan 3 semanas en su cargo, pero en estas 3 semanas y en estos días previos, pues se ha dedicado a firmar contratos y a mandar plata de un lado para otro, 4 billones de pesos para la UNGRD.
1: Sí. Ordenó agilizar el traslado de esa plata que usted menciona, Pani, para mitigar el impacto del fenómeno del Niño en varias zonas vulnerables de Colombia. Pero este no es el único movimiento. También radicaron toda una batería de proyectos con los que intentan salvar reformas importantes. Una de ellas, por supuesto, la reforma tributaria, la prohibición del fracking y la renovación de la jurisdicción agraria. Hablemos de todo lo que está haciendo a última hora el gobierno del presidente Gustavo Petro. Laura.
5: A tan solo 2 semanas de entregar el poder, el gobierno del presidente Gustavo Petro pisa el acelerador con aval de movimientos fiscales y un paquete de proyectos de ley en el Congreso. La primera gran movida es la orden presidencial de trasladar 4 billones de pesos del presupuesto nacional a la UNGRD mediante una declaratoria de desastre para financiar paneles solares y evitar un apagón por el fenómeno del Niño. Esta declaratoria fue aprobada el día de ayer por el mismo presidente Gustavo Petro y gran parte de su gabinete, en donde se ordenó la ejecución inmediata de estos recursos. A esto se suma la erradicación de una nueva reforma tributaria que busca recaudar 21,9 billones de pesos para el 2027. La propuesta contempla elevar al 5% el impuesto a patrimonios superiores a 1.900 millones de pesos, subir la renta al 41% para altos salarios, imponer IVA del 19% a vehículos híbridos, apuestas y conciertos, fijar un impuesto del 30% a las ganancias en loterías y rifas, además de elevar el 50% los tributos para la banca y ajustar los cobros a los sectores de carbón y petróleo. Y es que junto a este proyecto se suman otros 7 de ley que fueron radicados en el Congreso, entre ellos uno en el que se busca cerrar la puerta al fracking en Colombia. La propuesta no solo prohíbe las licencias de exploración no convencional, sino que penaliza esta práctica con cárcel bajo el delito de ecocidio. Según la bancada, la medida protegerá los acuíferos y ecosistemas del país sin golpear la producción petrolera tradicional ni la autosuficiencia eficiencia energética. Senadora Esmeralda Hernández.
6: No vale la pena sacrificar, dejar al Magdalena Medio como un territorio sacrificio para llevar a cabo una práctica que no es rentable económicamente, pero que deja pasivos ambientales a perpetuidad y que le deja la pobreza y la miseria y el hueco ambiental a las comunidades de esos territorios.
5: A estos proyectos recordemos que se suma la jurisdicción agraria, la reforma a la salud en donde se busca el giro directo a hospitales y clínicas, también el estatuto del trabajo en donde el salario vital sea la base, la ley 30 que fortalece la educación pública y la regulación de la inteligencia artificial. Y es que, entre tanto, estos proyectos se enfrentan a otros planteados por partidos diferentes. La agenda del gobierno chocará de frente con la oposición, que ya radicó la ley anticapuchos para castigar a quienes en marchas oculten su identidad, y la reforma a la JEP para otorgar protecciones especiales a los militares y policías, evitando que sean tratados de la misma forma que exintegrantes de las guerrillas.
4: Laura, gracias. Ayer estuvo en Consejo de Ministros en una especie de informe de gestión el presidente Gustavo Petro, pero ¿dónde estaba Pedro? Porque estaba virtual, todos en casa en Nariño.
7: Y él estaba virtual.
4: Y él virtual, pero ¿dónde andaba?
7: Tratar de escribir. Era como una esquina de algún cuarto.
4: Sí.
7: Y eran dos paredes blancas o beige, no sé muy bien. Y ya, eso era donde
1: como
7: estaba.
1: Como con unos ladrillos al lado y sí, unas flores ahí medio.
4: O sea, él no estaba, pero él citó a todo el mundo a la reunión y él dijo, pero yo salgo virtual, que estoy en una vaina.
7: Que no podría decir si es un cuarto.
4: Llámeme virtual, que estoy enredado. Y además, pero además se conectaba, se desconectaba. Ah, sí, sí.
0: Sí. Tenía como mala señal, sí.
7: No, y al presidente
1: no, no
7: que
1: sé,
7: le
1: prefería
7: un pañuelito que se limpie. Pues,
4: salió en una sudoroso. Salió primero vestido de una manera, luego de otra.
1: De
4: manera.
1: Otra, sí.
4: Estuvo bastante raro el tema.
0: ¿Tuvo dos cambios de vestuario?
4: Tuvo cambio de vestuario
1: y desconexión. Un rato de la
4: acaba de tuitear, pero a propósito, ¿no, Silvia? Ay, ¿qué
1: pero,
4: dijo?
1: Digamos.
4: No, pero pues es el presidente, sí.
8: Pero léelo todo.
1: No. Resumen ejecutivo dice Petro que tumbaron la página donde están las supuestas pruebas del supuesto fraude electoral.
4: Ay, sigue con
1: que
4: el fraude.
1: Él está denunciando fraude que, pues, honestamente, ni pruebas, ni fraude, ni nada por ahora. Pero
4: y él dice unas cifras, 800,000, 300,000, no sé cuántos votos. ¿Cómo es que lo deje ir ya?
1: ¿Eso es como los locos?
4: ¿Cómo?
1: Como cuando uno, sí, sí. Como los loquitos.
4: Pero ojo porque lo tenemos en la línea, ¿no?
1: Uy.
4: Entonces toca.
1: ¿Pero está en dónde? ¿Está en la casa de Nariño o estaba en otra casa?
4: La mejor manera de saber es pedirle a la gente que entre ahorita a nuestro canal de YouTube.
7: A ver si ellos descifran
4: dónde está.
1: Pero mire, está
4: con el buzo rojo, con el que salió ayer.
9: El GPS.
7: ¿Qué dice?
1: Y está con ese cuadro horroroso.
7: A lo presidente.
9: Ah, ¿no te gusta el cuadro?
1: No, se retrata, sí, espero de lo lobo.
4: Pero ¿por qué no? Con mariposas, es un aureliano todo blanco.
7: No, eso es aureliano.
4: Inmaculado.
9: La posteridad.
7: Posteridad, presidente.
4: Cuerpo entero. Cuerpo entero. ¿Sale con medias o sin medias?
1: ¿Ustedes han visto? No.
4: Esa pregunta es buena. Yo no sé si sale con medias.
9: Mariposas.
1: Porque mi Dios es muy grande, no se ve.
9: Zapato medio caña. Mariposas amarillas.
1: ¿Ustedes
9: qué buenas,
1: han visto los retratos de los presidentes de la casa de Nariño? Son unos retratos bien jalados, unos señores encorvados.
7: Hay una línea, digamos, hay una línea en el concepto, pero él la quiso romper. Vamos a ver.
4: Saludos,
7: presidente. ¿Cómo le va?
9: Buenas tardes, camarada Esteban.
7: No, no me digas así, que eso queda como no, gracias, paso. No, pero me sigue echando fama de
9: la mesa de Antonio Vivero, Silvia Patiño.
1: ¿Cómo le va?
9: Hernando Paniagua.
4: Presidente.
9: Lorena Neira, Camilo Cifuentes.
4: Sí, señor.
9: Diego Varese, para que vea que los escucho.
4: Usted no sabe.
7: Si no
4: se
7: no María Auxilio Vélez.
9: Sí. Los escucho por el visual.
4: Oscar Iván.
7: Nos ve. Oscar Iván Tacaño, ¿lo ha visto?
9: Que se va a presentar. Hace presentaciones y mimita.
4: Ah, sí, señor. Hace presentaciones. Pues, va a Mero Bar.
9: Mero Bar en Medellín la próxima semana, el 30.
4: Sí, señor.
9: Me va a imitar, seguramente.
4: Está usted muy enterado de las presentaciones de Oscar Iván, presidente.
9: Se va a presentar allá en Mero Bar el 30 de julio en Medellín. Que quedan pocas boletas.
4: No me diga.
7: Pueden entrar a verlo en este momento de perfil.
9: Y en Cali se presenta el 1 de agosto.
7: Ah, ahí, en Cali también.
4: Más boletas, en Cali
9: la despedida más boletas. Del presidente Petro, de la USC.
4: ¿Sí?
9: Allá los espero.
4: ¿Allá se presenta?
9: Boletos en QR, boletos. Pero para que veas que estoy enterado de todo.
4: Está enterado de todo. Sí.
7: No me diga. Oiga, presidente.
0: ya que está tan activo y trabajando tanto, y nos puede explicar la cascada de proyectos a dos semanas de irse, lo de los 4 billones de pesos de la Unidad Nacional de Gestión del Riesgo,
9: ¿Qué pasó? Es que Vane me está haciendo señas.
4: ¿Quién le está haciendo señas?
9: Espérame un momento. ¿Vane? Ahora voy. Bueno,
4: Vane, no, ¿cómo sí, así?
1: Este señor está dedicado pero, a todo menos a trabajar, digamos.
4: Dedíquele, dedíquele tiempo al país, por favor.
1: Cada vez está más poquito, descarada la Vane.
4: Un poquito tiempo, sí.
9: ¿Qué miedo se preguntar, compañero?
1: Le tengo una pregunta antes, presidente.
0: Lo de los proyectos.
1: Pero sí, antes de eso, digamos que es un tema serio. ¿Vane lo asesoró en la vestimenta de la horripilante, esa cuadro que usted se hizo?
9: Vane está preguntando que si tú me asesoraste en la vestimenta. ¿Qué le digo a Silvia? ¿Que sí? Bueno, ya voy, deja la fan.
4: A ver, atiéndanos, presidente, por favor.
0: O sea, presidente, bueno, sabemos que usted está atendiendo varios temas.
4: Sí, al tiempo.
0: Ahorita va, pero... ahorita va y la atiende. Pero la cuestión que tiene allá para atender, y pero atiéndanos en este momento.
9: Sí,
1: pero
0: atiéndala,
1: pero enséñale,
0: atiéndala a la tienda, que usted todavía sigue siendo el que está enfrente de la tienda.
9: Tengo afán.
0: Sí.
1: No, pero bueno, no, sí. Avales, hijo de
0: nos puta. Explica lo tengo. De los proyectos pendientes, gracias.
9: Compañero Esteban.
0: A ver.
9: Cuando uno va de salida,
0: sí,
9: trata de hacer las cosas que le quedaron pendientes.
0: Por eso, ¿y a usted qué le quedó pendiente?
9: Pues, 4 años de trabajo.
4: Sí, claro, casi nada. Sí.
9: Pero son tantas cosas por hacer que voy a pedirle ayuda a mi mano derecha. De más, ya llamé a Iván Cepeda.
0: Claro, pues para que le ayude, le eche una manito con esos temas.
9: No, no, para que me dé el número de Uribe.
4: Ah, esa es su mano derecha ahora.
0: Ah, sí, correcto. Que ya. Presidente, ¿no cree que sea pues contraproducente hacer tantos movimientos antes de irse?
9: Pues eso ya pasa a ser una incógnita supeditada en su totalidad al proceder aristocrático. Ay, del inédito Adalid.
4: ¿De qué habla?
9: De los latifundios de la enotrora Nueva Granada.
0: No, no le entendí, no le entendí un ápice de... No, ¿qué dijo? ¿Eso qué significa, presidente?
9: Que ya eso es problema de Abelardo.
4: Ah, ya le entiendo.
9: Que lo que soy yo, compañero, vengo con nuevas reformas.
0: Ay, no. ¿Se va a lanzar una reforma antes de irse?
4: Pero ya le queda muy poquito para que empiece a lanzar reformas.
9: Pero hasta el 7 de agosto, hasta el 6 a las 12 de la noche.
4: Pero estas no son horas, presidente, sí, la verdad es que ya.
1: Lo que ya no se hizo, ya no se hizo.
0: A ver, mándese, ¿con cuáles?
9: Vamos a hacer la reforma al transporte.
4: ¿Y qué va a hacer ahí?
9: Para que si necesita un ticket de avión más barato, el pasaje le salga a 5,000 por la puerta de atrás.
4: Pero
0: ¿cómo así?
9: Haremos también efectiva la reforma a la alimentación.
4: ¿Cómo es esa?
9: Donde si la gente viene comiendo desayuno, almuerzo y cena, en estas 2 semanas lo pondremos a comer cuento.
4: Ah, ay, humor de empalme.
0: Menos de 2 semanas.
9: Sí. Ya voy.
4: Sí.
0: Están bueno, llamando para que vaya a ti.
4: ¿Quién lo está llamando?
9: Haremos
4: allá,
9: la
4: presidente?
9: Reforma al deporte, donde yo mismo seré el técnico de la selección Colombia.
1: Uy, no.
9: Ustedes saben
1: tampoco.
9: Que yo en cualquier puesto pongo a Quintero.
4: Ah, bueno, sí, lo pondría de titular.
0: A Quintero. Pero,
9: ¿quién lo está... por favor, que es que...
4: ¿Qué?
9: Un asuntico pendiente.
4: No, presidente, ¿qué es eso? ¿Quién lo está...? Presidente. ¿Lo está,
9: me dan unos segunditos, no, compañeros.
0: Presidente, ¿quién lo está jalando por allá?
4: No, pero
1: ay, no.
0: ¿Qué es esto?
4: ¿Pero qué es esto?
0: ¿Cómo señor, así, presidente?
4: Para la gente que nos está viendo a través de YouTube, dejó la señal abierta y se fue.
1: No, dejó ese horripilante de retrato que se
8: mandó
1: a hacer.
8: Y así le van a prohibir las redes a los niños.
0: La red, no, pues para que vean estas cosas, me dicen, pero espere a verlo. No, pero, por favor, que vuelva presidente.
4: Presidente, por favor.
0: Presidente, no ha terminado la comunicación, si está la madre.
4: Así fue ayer, se
1: así fue ayer. Es más, le pedían un punto, le hablaban.
10: El amor.
4: Pero,
1: unos temas técnicos, le decía presidente.
0: No, pero estoy seguro que está.
8: Where are you? ¿Dónde está?
0: Debe estar haciendo alguna cosa importante.
1: Niño, que la debe
4: estar haciendo porque estamos en plena entrevista.
0: No, debe estar haciendo alguna cosa importante, pues sí, para.
4: ¿Qué es lo que dice en la caja ahí?
1: Dice, ahora sí me voy, tranquilo.
10: Ahora sí me voy.
4: Ah, dice la caja.
0: La caja del trasteo que tiene.
4: Ahora tiene un montón de cajas ahí.
1: Un cajerío ahí, que eso.
8: En los tomos que no se vendieron.
0: Presidente, ¿me escucha, presidente? ¿No? Presidente, ¿en qué anda?
4: Pero se tomó su tiempo.
0: Parece que
4: se tomó su tiempo.
10: Ya quitó el tapete.
1: Sí. No. Ahora, si la gente quiere saber qué es lo que está pasando, que se conecte ya mismo a través de YouTube.
0: Sí. Ahora sí.
1: Porque
0: apareció. Presidente.
4: ¿Qué es esa?
0: Presidente. Presidente, está bien, porque está lleno de labial y apúntese. La camisa desabrochada.
9: He vuelto lleno de cariño, como el ganador de quererte más.
7: ¿Pero qué es esto?
0: Presidente, volvió todo.
7: No puede ser.
0: ¿Eso qué es lo que tiene en la boca como lápiz labial? Todo pintado.
7: ¿Pero usted en qué andaba?
0: ¿Por qué volvió sin el saco?
9: Estaba ocupado, compañero.
7: Pues sí, estaba. Sí, no, claro que estaba ocupado. El verdadero quien pudiera. En medio de una entrevista.
0: Qué pena, presidente, que estaba haciendo.
7: Guarden esto, pero...
9: Estábamos haciendo...
0: ¿Qué estamos?
9: Estábamos haciendo la reforma al amor.
7: No,
0: no me digas. No.
7: Sí estaba buena. Haciendo ¿sí? eso, pero...
9: Estábamos haciendo el ñiqui-ñiqui.
7: No, presidente, ¿qué? No nos cuente. No nos cuente.
9: Qué, no les digo que estaba haciendo el chiquistriqui.
7: No, no nos cuente. No nos cuente. Por lo que vemos, por las imágenes que vemos, ya sabemos en qué andaba usted. Hola, pero ya...
1: Pero la señora está un poquito... Usted,
7: es que él es inolvidable.
9: Que ya voy a terminar mi asunto.
7: ¿Qué asunto va a terminar, presidente? No, si quiere...
9: Vamos a darle al roce al pistón.
7: ¡No! ¡No! No, no, presidente, por favor. No, no, si quiere, váyase a hacer lo que estaba haciendo, pero no más, no más.
9: No puedo contarles que estaba escondiéndole la cabeza al avestruz.
7: No, presidente, es que no está bien que diga esas cosas. Es que no.
9: Pero Silvia. ¿Por qué no le puede uno contar a la gente que estaba echándole tiza al taco?
7: No, pero no más. Es que no más con eso, sí, presidente.
0: No, es que no nos queda, no nos queda muy claro, presidente, qué era lo que estaba haciendo.
9: Dándole como a cuchilla la lavamanos.
7: No, presidente, por favor, primero. Peínese, apúntese la camisa.
9: Como azalero de corrientazo.
7: No, presidente, no más.
0: Que se queda pegado y toca.
7: Claro,
0: y toca
9: con la camisa. No le gusta que uno diga que le estaba dando como a cuncho de granizado.
7: No, presidente, es que no me gusta, es que no está bien. Pero ¿qué es esto? Pero Silvia, no le celebren.
9: Y dígame uno, ¿para qué hace el amor? Para que la cabeza del hongo siempre esté como pata de perro envenenado.
7: No más, presidente.
9: Ya le entendí. Pero compañeros, que viva el amor.
7: Sí, que viva.
9: Un abrazo para todos ustedes. Nosotros seguimos haciendo el delifruti, riqui, riqui, yucu, chucu, chucu, liqui, miqui, de
1: y fantástico. Pero tengo un poco de respeto, de verdad. ¿Qué son esas fachas?
9: Ya ambos es de salida.
1: No, sí, pero de salida, pero el pudor, mantenga el pudor.
7: La dignidad presidencial, por favor.
9: La dignidad presidencial, es que quién nos hace coger el caremicrófono.
7: ¡No! ¡No más! ¡No más! Presidente, esto está traspasando todos los límites.
1: Esto no tiene ningún sentido, de verdad.
7: No le permito.
9: ¿Quién no quisiera estar en eso, Beto, dándole como a chupa en baño tapado?
1: No, pero de verdad.
7: De verdad.
1: Vamos a retomar aquí.
9: Tengo que retomar soy yo lo que dejé empezado. Hasta luego, compañeros.
0: Chao, presidente. Váyase.
9: Vane, prepárate.
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7: Presidente, de la hora.
9: Ay, qué rico, 17, ay, las no. 5:36.
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0: 5 de la tarde, 40 minutos. Lore, ¿qué es esto? ¿Qué suena?
1: Selena Gómez no va a empezar a hacer cuentas porque hoy está de cumpleaños.
0: Ay, no puede
1: y esa
0: ser.
1: Niña que usted vio pequeñita, sí, actuando, creciendo, sí, en el medio, en la televisión, sí, en la música, pues hoy cumple 34 años. ¿Le preocupa?
0: ¿4 años?
1: 34, Selena Gómez.
0: No, pero si ya tiene como 16.
1: No, pero...
2: No, eso era en Disney, claro, no, eso era cuando pequeñita. Estábamos viéndola, sí, eso era en otras épocas.
0: No, increíble, no puede ya pasar pasó. El tiempo así de rápido, por amor de Dios.
1: 34 años está cumpliendo, pero además de ser una gran artista, es empresaria, ha tenido momentos difíciles en su vida, fue diagnosticada con lupus en el 2013, tuvo un trasplante de riñón en el año 2017, ha tenido obviamente secuelas, distintas adversidades, problemas de salud, pero pues es muy destacada en la televisión, en la música y además como un icono de belleza, porque tiene su propia marca, claro, de maquillaje. Es una mujer muy talentosa y bueno, pues que hoy está de cumpleaños.
2: ¿Qué pasa que
1: 34 bien? Años, Selena Gómez.
2: Aurorita.
1: Ay, Aurorita.
0: Pero ¿por qué?
1: ¿Cómo le ayudamos?
0: No, Alex, eso no funciona con Alex, Aurora. Bájale. Yo ya le he pedido que cada vez que entre a la cabina le baje el volumen, sí, al celular. Ay, o lo ponga en modo avión.
2: Pues la vieron ahí por un momento como muy cambiada. Sí. Aurora, que está como muy cambiada, Aurorita.
3: Aburrida.
2: Aurora, ¿qué fue lo que le pasó, Aurorita?
3: Muy aburrida con este celular.
2: Pero Pani, yo ya no sé qué hacer.
1: Celular.
3: Porque
1: celular.
3: Es que me salió ahí un aviso que hay divinidad y que es que el almacenamiento lleno.
1: Almacenamiento lleno.
3: Y llevo 3 días mirando por dónde se desocupa. Le quité esta camarita de...
0: No, eso no es desbaratando el teléfono, Aurorita. Lo que tiene que hacer es agarrar la información que tiene y pasarla a la nube.
3: Sí, pero como en estos días no hay sino calor, no he encontrado una sola nube.
0: No, pero es que no es esa
3: mira,
0: nube.
3: Mira.
0: ¿Sabe? La nube es... Pero baje a eso. ¿Amanda?
3: Es que cumplió años.
0: ¿Vive?
3: Ayer.
0: Y ¿cuántos?
3: Vive. 22.
0: Amanda está. Amanda está. ¿Cómo sigue Amanda de la espalda?
3: Fregada.
0: Está
1: fregada, asiática. Sí. Asiática.
3: Esperando la cita en la BEPS.
0: EPS. Sí, no le ha llegado la cita, Amanda.
1: Se demora.
3: Ahí hacemos el rosario a ver si toca ayudarle vos, pero
1: bueno, yeah, claro, querida.
0: Bueno, ¿y cómo le ha ido ese celular que usted
3: no,
0: ya, qué?
3: Muy contenta porque se le puede poner la letra grande.
0: Sí, Esteban le ayudó.
2: Pues a todos el sí. Grande. No lo vaya a cambiar, Aurorita.
1: Extra grande.
3: Mira esta noticia que me mandaron la muchacha.
2: A ver,
3: del
2: ¿cuál?
3: Grupo,
1: muchacha.
3: Que este

0: ¿Qué?
1: Que la reforma tributaria para poner masiva gasolina, que para que declaremos renta todo. Mira, ahí.
0: Ah, es esa noticia. Es eso que estamos viendo hasta ahora en nuestro canal de YouTube. Esa es la imagen.
2: Es lo que está circulando, que es una noticia falsa.
0: Es una noticia falsa, sí, Aurorita. Usted, eso, esa información está tergiversada. Mire, todo lo que usted ve en tergiversada, o sea, es decir, que no es cierto. Sí, todo eso que usted ve, todo lo que le llega por el teléfono, usted tiene que ponerle un filtro suyo.
2: Siempre dude, siempre.
0: Dude
2: siempre
0: de lo que le
1: envían. ¿De dónde se le ponen los filtros?
0: No, con su
1: yo no tengo mental. Eso del Instagram.
0: No, pero es que yo no digo esos filtros de Instagram ni de Snapchat, sino yo es...
1: le voy a comprar un filtro de esos de agua que tengo también.
0: Pero ahorita no son esos filtros, es su criterio, es su criterio, que usted no crea todo lo que le mandan, que usted revise.
1: Que prohíban esto para los jóvenes y para los mayores.
0: No, tampoco se trata de eso. Esa erradicación de la reforma es cierto, pero no es parte del gobierno entrante, sino del gobierno saliente.
2: Sí.
0: Y sí están tratando de poner un IVA a la gasolina, pero están trabajando en eso. O sea, usted no crea en eso todavía.
1: Ay, bueno, no menos hay... mal, doctor Hernando, porque yo ya estaba haciendo la declaración.
0: ¿Cómo así? ¿Usted misma hace la declaración
1: aquí, de renta? Mira, y la vi. Entonces yo dije que no tenía plata, declaro que debo 3 cuotas del televisor.
0: No,
1: que aparece en la casa no es mía, la prestó una vecina.
0: Sí, pero Aurorita, no, pero es que es declarar renta no es ponerse a declarar todo lo que usted debe.
1: ¿No? Entonces me va a tocar borrar esto que escribí porque ya había declarado 2 ollas,
0: no,
1: una vajilla que dejó mi mamá, es que está incompleta porque si es potillo un pocillo, y una deuda de 50,000 en una cadena que es muy
0: buena. Está en una cadena, pero no se metan en esas cadenas.
2: No se ponga a contar eso, además que se entera la gente que tiene esa
0: es
2: cadena.
0: Muy importante que usted verifique todo lo que le envían por el teléfono, que muy no crea bueno. Todo lo que encuentra en redes sociales, Aurorita. Confíe en lo que le envían las personas
1: Tienes razón, yo ya no vuelvo a creer todas esas pendejadas que me llegan al celular.
0: Sí, hay que tener cuidado, y lo que le digo, poner un filtro a cada cosa.
1: ¡Ay, mira!
0: ¿Qué pasó?
3: Otra vez.
0: ¡Ay, otra vez!
1: Un mensaje de la DIAN.
2: Déjelo en vibrador.
0: Mensaje de la DIAN.
1: Que ya revisaron mi caso. ¡Ay, mira! Que no tengo que declarar renta, que tengo un saldo de 800,000 pesos a favor.
2: No, eso es mentira.
0: Tenga cuidado. Ahorita eso puede ser una estafa.
3: No, conteste.
0: Eso puede ser falso. Sí.
1: Aquí dice DIAN Oficial Colombia 100% real. Tiene chulito azul.
2: Todos tienen chulito azul.
0: Y además eso compran. No le vaya a dar clic a ningún enlace. Eso es muy importante.
3: No, ay, Dios mío.
0: ¿Y qué hizo?
3: Usuario.
1: Aurora
3: No ponga datos.
1: Contraseña.
0: No ponga la contraseña.
1: Enero 2000.
2: Ni la diga al aire.
0: No, por favor. No ponga eso.
3: Ay, Aurorita.
1: Preguntas de seguridad.
0: ¿Cuáles preguntas de seguridad están haciendo?
1: Mascota Firulai.
0: No, Aurorita.
1: Segundo apellido de mi mamá, Carvajal.
0: Su mamá era Carvajal. Segundo apellido de su mamá, yo no sabía.
1: Sí.
0: ¿De los Carvajal de dónde?
1: Espérate que se me quita el número de mi cuenta con...
0: No, eso no se puede dar, no conteste esas cosas. Aurora, pare. Esteban, quita el celular. Quita el celular porque es que...
2: No conteste nada.
0: Usted... la van a tumbar.
1: No, pero de pronto si contesto todo de primera, me consignan los 800.
0: No le van a consignar nada, Aurorita, eso es mentira. Tenga cuidado con todas las noticias falsas que ve.
1: ¿Esto para qué sirve entonces?
0: Para comunicarse, pero no para creer todo lo que le dicen. Ve cuando yo le digo a Esteban que hay que cuidar mucho a los adultos mayores.
2: A los adultos mayores es a los que más hay que cuidar, vea el enredo.
0: Mire ya, ¿cómo le quita uno el celular a Aurora? No se puede.
2: Démelo, permítamelo.
0: Lo está utilizando para usar para el rosario.
2: Espere.
0: Además, ¿para qué le puso esa cadena ahí larga que tiene?
1: Para que no se lo roben.
0: Pero eso le estorba un montón esa cadena larga.
2: No, pero eso sí es válido.
0: Pero pesa
2: porque se lo roban.
4: Pero además ella cómo hace para hablar con el hijo.
0: ¿Con el que está en Jacksonville?
4: En Jacksonville.
0: Él la llama. ¿Los domingos es que la llama?
1: No, todos los domingos, porque es muy caro de allá.
2: Muy costoso, claro.
1: Pero
2: él llama a veces, sí.
1: Esteban me dijo que se podía hacer, ¿cómo es? ¿Con
0: ¿con qué?
1: Que uno ve la gente.
0: Con videollamada.
1: Pero no he podido encontrar dónde.
0: No, porque es que eso él solamente puede llamarla a su mujer por teléfono. Él no tiene acceso a eso.
2: Teléfono, él no tiene.
1: Le voy a decir que
4: es muy organizado donde está.
1: No, ya ve, María, dito si a mí.

0: Don Pedro, si usted que tiene hijos, lo mejor que le puede pasar a uno es ver que están bien.
1: Tranquila, ay, tranquila, Lorita.
2: Porque le estamos bien allá, ¿no? Estamos
0: muy bien ubicado, sí. Esa empresa de manera.
1: Que le ponen un uniforme. Que le ponen un uniforme.
0: Un uniforme alaranjado. Que,
1: ¿es un overol que le ponen a él?
0: Es un, es porque trabajan todo el día con su cédula aquí en el pecho, porque son una cantidad, me cuenta él.
2: ¿Y el hijo que tiene un contrato como hasta cuándo?
0: No, eso él cada año le renueva.
1: Sí. Qué bueno. No le ha dicho cuándo vuelve.
0: Eso es muy bueno, don Hernando. Eso tiene allá biblioteca, gimnasio, la misa, restaurante, peluquería. No, de María, por todo lo alto, con todos los lujos. Qué pena con la gente de Blue, pues.
1: Platica le manda, sí.
2: Allá sí. Allá sí.
1: Platica le manda.
0: Él no puede, no, dice que no los dejan sacar la plata, que porque se la roban en la en el correo.
1: Claro.
3: Bueno, entonces
0: yo le dije que guarde para
4: el desayuno, almuerzo, comida,
0: todas las tres comidas, y eso, a ver, que es muy seguro, mucho policía.
1: Hay mucho policía cerca.
2: Cuidan ahí.
1: Gritan un poquito de pronto los policías a veces cuando les demora mucho hablando.
0: Imagino.
5: Y él no tiene pareja ni nada, ya no.
0: Pues no, está concentradito en el trabajo.
1: Ay, tan lindo. Bueno, Lorita, hasta luego. Cuidado con ese celular, no habrá más enlaces. Chao, Lorita, que le vaya bien.
3: Tenga cuidado con esos links que le llegan.
1: Adiós.
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16: ¿Y qué se estará preguntando? 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
1: Hola, Ignorita. ¿Qué más, su merced? Ay, ¿qué se me hizo, Ignorita? Bueno, más adelante la
3: no se la llevó nadie, no van a creer que está aprendiendo las mañas de
1: no, se fue seguramente a traernos un cafecito, alguna cosita, que ella es muy linda, siempre está muy pendiente. Pero el tema que íbamos a hablar con ella tiene que ver con esas diferencias cada vez más evidentes que hay, no sé si decir entre Álvaro Uribe y Abelardo de la Espriella, pero definitivamente sí entre el Centro Democrático y el movimiento que representa el gobierno actual.
2: Mejor dicho, Silvia. Agarrón entre la derecha.
1: Agarrón dentro de la derecha.
3: Un sector de la derecha agarrado del pelo con el otro sector de la derecha. haciéndole a pensar a la gente que no están agarrados del pelo, pero en realidad sí un poquito.
2: Y sí, un poco los protagonistas son el presidente electo y el expresidente. Es un poco agarrón a Abelardo Uribe.
3: Sí, claro, porque digamos que todo se empezó a evidenciar con el tema de la presidencia del Senado, el expresidente Álvaro Uribe del Centro Democrático, pues haciéndole fuerza a Honorio Enríquez desde el sector de Abelardo de la Espriella y el ministro del Interior designado Rodrigo Lara, pues el candidato de ellos era Alfredo de Luque. Desde el Centro Democrático sí están hablando de apoyar los proyectos del nuevo gobierno siempre y cuando estos pues sean convenientes y vayan, digamos, en la misma línea de pensamiento del Centro Democrático, pero están denunciando, primero, que los han tratado muy mal, pero segundo, que hay bodegueros que quieren acabar con el partido del expresidente Álvaro Uribe. Es que esto ya lo había adelantado Uribe en una entrevista aquí en Mañanas Blue la semana pasada, en donde dijo que querían acabar con el uribismo. Mejor dicho, Andrés Carmona, usted tiene todos los detalles de esta novela, que lo único que ha hecho es dejar cada vez más evidente esas divisiones que hay hoy entre la derecha.
18: Desde la noche del pasado 20 de julio comenzó una especie de fricción entre el abelardismo y el uribismo por cuenta de la elección de Honorio Enríquez como presidente del Congreso, derrotando al candidato del gobierno de Abelardo de la Espriella, el senador de la U, Alfredo de Luque. Estas tensiones han estado enmarcadas en mensajes contradictorios. Por un lado, el Centro Democrático envió en la mañana de este miércoles un mensaje señalando que acompañarán las iniciativas del presidente electo que coincidan con las tesis de seguridad, recuperación de la dinámica de la empresa privada, el Estado reducido y las políticas sociales. Sin embargo, expresan una preocupación por la intervención percibida del gobierno entrante en la elección de presidente del Senado y por ciertos gestos de confrontación con nuestro partido. Eso se refiere, en otras palabras, a la posición de algunos influencers abelardistas como Vincent Ramos, Osvaldo Ortiz, Santiago Giraldo, Miguel Zárate y Alejandro Bermeo, quienes para el Centro Democrático han lanzado una estrategia sistemática y coordinada para desprestigiar al partido. Sin embargo, consultamos con voces tanto del uribismo como abelardismo y niegan que haya algún tipo de pelea, simplemente unas discusiones sanas en el marco de la democracia. El senador por el Centro Democrático, Carlos Meisel.
19: No, nosotros no hemos cambiado nuestra postura y no hay grietas. Nuestra postura de habernos declarado partido de gobierno continúa exactamente igual y vamos a empezar a trabajar esta agenda legislativa en cabeza de Honorio Enríquez, deseándole lo mejor al gobierno y sobre todo al país.
18: El senador por Salvación Nacional, Germán Rodríguez.
20: No, mire, ya a partir de hoy el Centro Democrático va a apoyar al presidente Abelardo de la Espriella. Lo que pasó, pasó. Ahora todos somos un solo país y sin duda el Centro Democrático va a estar apoyándonos a nosotros.
18: Cabe señalar que en estos momentos en el Congreso de la República se está debatiendo la posibilidad de que Abelardo de la Espriella pueda posicionarse el 7 de agosto en una guarnición militar. Y ya desde el Centro Democrático, voces como Cristian Garcés o Hernán Cadavid han señalado que se le debe permitir al mandatario electo poder hacer este acto en el sur del país como un símbolo de apoyo a las fuerzas militares.
1: Carmona, gracias. Eso y Norita B.
21: Tire y afloje su merced, sí, ¿no?
1: Eso era lo que estábamos hablando.
21: Sí, su merced. Pero Antón, yo le voy a preguntar a don Pedrito, su persona, a Abelardo de la Espriella, su merced. ¿Está intentando en desplazar a Uribe como el líder de la derecha y de pronto qué? ¿Sí tiene la fuerza para hacer esa joda y eso, su merced?
22: Pues mire, Norita, cada alcalde manda en su año, decían por allá el siglo pasado.
21: Sí, se me
22: El presidente de Colombia es Abelardo de la Espriella. Él ganó las elecciones, le ganó a una candidata de Álvaro Uribe del Centro Democrático, que fue la doctora Paloma Valencia.
21: Sí, sí,
22: entonces, pues quien tiene hoy el poder en Colombia para ejercer la presidencia dentro de la derecha es Abelardo de la Espriella.
21: Sí, sí.
22: Dicho eso, le voy a recordar algo que pasó. El doctor Abelardo de la Espriella había dicho, el doctor Abelardo de la Espriella, una de sus facetas para llegar a la presidencia como candidato fue la de cantante.
1: Sí, señor.
22: Recuerden que hace una voz de tenor intentando, pues, tener las habilidades del bel canto. Creo que lo hace mejor como político, pero cada uno tiene sus obsesiones.
2: Ya veremos.
22: Y en una de esas él cantó, le cantó una canción al presidente Álvaro Uribe, donde le decía que era el rey, esa ranchera mexicana.
1: Sí, señor.
22: Le decía
1: sí,
22: que era el rey sí. Y que él sí. No, todo iba a hacerlo con él, todo lo iba a hacer con él y por él. Y tan pronto gana la presidencia, crea un partido que se llama Defensores por la Patria. Le pidió en este momento, hay un estudio para una personería jurídica en el Consejo Nacional Electoral. Entonces, el presidente Abelardo de la Espriella está mandando, ganó, le ganó a Uribe. Pero cuando a usted le dicen que van a crear un partido político dentro de la derecha, ¿a qué lo están invitando? Pues a que haya una emulación, a ver quién tiene más votos dentro de ese sector. Y lo que hace Álvaro Uribe, como cualquier político, como haría el Partido Liberal, el Conservador, la U, pues es sencillamente defenderse de un partido nuevo que está entrando al corral. Y eso fue lo que pasó. Y quien lo propuso, y quien lo dijo, y quien lo gestionó, fue el sector del presidente Abelardo de la Espriella. Entonces, está mandando a Abelardo de la Espriella, pero comienza una emulación al interior de la derecha. A ver quién tiene más votos. Se vienen unas elecciones regionales el próximo año. Y ahí va usted a ver a Ignorita, candidatos del Partido del Centro Democrático y candidatos seguramente de Defensores por la Patria. Yo lo veo así. Eso no tiene ninguna, digamos, en mi opinión, otro análisis. Hay una emulación dentro de la derecha y la comenzó Abelardo de la Espriella después de haber superado el momento en el que él expresaba que Álvaro Uribe era como su mentor. Pero eso ocurre en la política mucho. Aurorita, eso no es nuevo. Ignorita. La política es la lucha, la contradicción de intereses para llegar al poder. Entonces las personas sienten, miren, en una época que hubo disidencias, Jorge Eliezer Gaitán hizo disidencias, Luis Carlos Galán hizo disidencias, el expresidente Alfonso López Miquelsen hizo disidencias, Álvaro Uribe hizo disidencias del Partido Liberal. Bueno, todos los políticos llega un momento en el que quieren tener su propio partido político y su propio sector. Luego eso tampoco es malo y no le pongan a eso nada. No van a trabajar, van a trabajar separados, pero por un mismo objetivo, lo que quiero decir, el presidente Abelardo de la Espriella con su partido y el presidente Álvaro Uribe con el de él.
21: Dicho eso, pero no revueltos.
22: Exacto, pero por separado, pero van a llegar al mismo objetivo, y es que es ganarle a Petro y a la izquierda.
1: En 4 años, eso no lo van, y en las próximas regionales.
22: Usted nunca va a ver un candidato, por ahí un poco gente se puso a inventar dizque el petrouribismo, eso no va a pasar. Va a trabajar Abelardo con su partido y el presidente Álvaro Uribe con el de él, para llegar al mismo objetivo, que es derrotar a Petro. Por último, simplemente Ignorita lo evalúe. Mire.
21: Sí, señor.
22: A mí me da la impresión que el presidente del Congreso, el doctor Honorio Enríquez, sí entendió lo que hay que hacer para unificar la agenda del gobierno y del Centro Democrático. Ignorita.
21: Sí, señor.
22: Ya está hablando como presidente, le pidió cita al presidente Petro, le pidió cita a Álvaro Uribe, le pidió cita a Santos, le está pidiendo cita a todos los presidentes y a todos los partidos, el presidente del Senado.
1: Es lo que toca hacer.
22: O sea, ese señor sí entendió, está operando como un ministro de Interior ad hoc, que es un poco lo que debería estar haciendo el ministro de Interior entrante, el doctor Lara, para poder resarcir lo que pasó. ¿Y cómo se hace? Pues se reconstruye, y lo está haciendo Honorio Enríquez, y no está haciendo petrismo. Está defendiendo la causa de las ideas de un sector de la derecha que ganó la presidencia del Senado. Entonces, Ignorita, mire usted, mientras unos pelean por allá, mientras unos andan diciendo que ellos están agarrados, hay un presidente del Congreso haciendo un trabajo político, tratando de hablar con todos los sectores para sacar la agenda del gobierno de Abelardo de la Espriella, no la de Petro. La del gobierno, Abelardo de la Espriella.
2: ¿Esa tarea no tendría que hacerla el doctor Lara, que es el ministro del Interior?
22: Pues
2: bien.
22: Él decidió meterse en un embeleco de tener un candidato, que entre otras cosas, Ignorita Paniagua, terminó el presidente de la Espriella negando al candidato de Luque.
1: No, él dijo que no, que él no quería, que él quería era Enrique Gómez, pero pues que...
22: Oiga, pero usted sabe lo que pasa en política cuando usted lo niegan. Eso allá hay una gente que de pronto queda molestica.
1: Que no le gusta, sí.
22: Pues yo creo que el partido de la U con una negada de ese tamaño...
1: Entonces no nos estamos hablando.
22: No, pues yo creo que el le dijo, yo no autoricé, yo no estuve con usted, yo no lo desconozco.
2: Está pagando unas primiparadas el
22: ojo con
2: presidente
22: eso,
2: electo.
22: Porque uno no sabe ese partido Lo metieron en un baile, lo llevaron al baile.
1: Lo están sacando.
22: Y lo están sacando del baile, pues usted termina un poquitico molesto. Por eso creo que Honorio Enríquez sí está haciendo la tarea que debería hacer el señor ministro de Interior, el doctor Rodrigo Lara.
2: Este año de aprendizaje va a estar interesante con el nuevo presidente. Gracias.
0: Tranquila entonces, señorita, sí. No hay pelea, sí, no se preocupe. Están es un poquito yendo por caminos distintos hacia el mismo objetivo. Sí, sí. Pero mire, ¿sabe qué? Para hablar de ese tema, yo creo que lo mejor es hablar con nuestro presidente electo.
2: De Voz Populi, claro.
0: Es que sí. Porque es que sí. La fuente.
3: Claro,
0: es muy importante. Y como nosotros lo tenemos aquí.
2: Sí, entonces, él está acá.
0: Yo sí quisiera saludarlo.
4: Técnico de España.
0: No, es Abelardo de la Espriella, digo, ir a la fuente, no.
3: No es de la fuente.
0: No es de la fuente.
3: De la fuente es el técnico de España.
0: Presidente, ¿cómo le va? Un saludo y preguntarle primero. ¿Por qué escogió usted Medellín para que sea el eje estratégico de la seguridad de su gobierno?
5: Buenas tardes, princeso.
0: Presidente, ¿cómo le va?
1: Princeso,
0: no me parece que sea la manera correcta.
3: No.
5: Pero claro que es la manera correcta, claro que es la manera correcta. Claro que es la manera correcta, porque este nuevo gobierno tiene la manera precisamente correcta, pero como tú no entiendes mucho de eso, porque la ignorancia es atrevida.
0: No, pero no arranque a cascarme así. Yo elogiándole, la pijama está muy bonita.
2: Tiene puesta su pijama de tigre.
0: Está buena la pijama de tigre.
2: Puede traer YouTube a ver.
3: Las almohaditas de...
5: Dale.
0: Son babuchas, el nombre técnico es babucha.
5: Eso, sigan ustedes allá en Gavilla dándome con veneno.
0: No, pero no es veneno.
2: No, es cariño.
5: Pero claro que sí. No, sigan tranquilo. Tranquilo que aquí, igual que de presidente.
0: No, nosotros sabemos, presidente, esta relación la vamos a tener que arreglar algún día, pues nosotros no podemos seguir peleando todo el tiempo.
3: No, así no se puede.
5: Pues... eso todo se puede hablar. Tú lo sabes, eso se puede hablar.
0: No, lo vamos hablando. Pero por ahora, cuénteme, presidente, la razón de haber escogido Medellín. Me sorprende que haya escogido Medellín.
5: Pues, ¿cómo que por qué? No, pero ¿por qué te sorprende?
0: No, pues
5: mira,
0: porque...
5: si yo soy más paisa que la arepa.
0: Ah, sí.
2: No diga.
5: Sí, mira, yo soy tan antioqueño que cuando me enojo me sacan en la piedra del peñol.
0: Ay, mire, humor de llegada, sí, señor.
5: Mira, ¿cómo se ve paisa? Pero ¿cómo se ve paisa? Sí. Que cuando estuve en Barranquilla pedí una mojarra y la acompañé con mazamorra.
0: Ah, no me diga.
3: Qué combinación. Sí.
5: Por eso, mor.
0: Ah, mor. Ahora dice mor.
2: Sí, paisa. Porque es paisa.
0: Claro. Muy paisa. Claro, muy paisa.
5: Eso es paisa. Soy paisa y yo soy paisa. Entonces te puedo decir mor.
0: Sí, sí,
5: entonces,
0: sí.
5: Mi querido mor, mira, la eterna primavera será el eje de nuestro plan de seguridad para que destruyamos el narcotráfico en Colombia.
0: Bueno, muy bien. Entonces van a llegar refuerzos a Medellín.
5: Ah, no, papá, eso sí depende de Amaranto Perea.
0: No, pero yo me refiero a... No, a ver.
2: El nuevo técnico.
0: No me refiero a Independiente Medellín, que está estrenando técnico, que es Luis Amaranto Perea, sí, gran técnico, sino a la ciudad. O sea, ¿tiene más planes para Medellín durante su gobierno?
5: Ah, pues explícate, muñeco.
0: No,
5: pues
0: yo...
5: No, sino entonces envíame todas las preguntas y ahí sí, pues... Pero yo no soy adivino.
0: Bueno, está bien.
5: Sí, respondiendo a tu pregunta... Ya tenemos varios eventos listos.
0: A ver,
5: por ejemplo, mira, la posesión la vamos a hacer en el pueblito paisa.
0: Sí.
5: Mis discursos los voy a hacer desde el Atanasio Girardot.
0: Ah, bien. Okay.
5: Y volveremos a sacar el himno nacional cantado por Maluma.
0: Por Maluma. ¿No será que así queda muy feo el himno?
5: Ah, bueno, si no te gusta, entonces le sacamos un remix con Karol G.
0: No, pues yo no digo, por eso, sino porque pues el himno tiene una solemnidad y... Sí.
5: No, yo claro, ahí estás te quejándote por todo.
0: No, yo no me estoy quejando, me parece claro, bien que tenga ideas, pero pues tengo que decirle que el himno cantado por Maluma, pues de pronto no es, pero está bien, presidente, si eso es lo que usted quiere, nos vamos así.
5: Ah, pero ahora me está llevando la idea.
0: No, pues estoy tratando de que no discutamos, presidente, porque tenemos que tener una relación, la prensa.
5: Mira, aquí el abogado soy yo, aquí el presidente soy yo. Yo no como de presentador, yo no como de vicepresidente de nada, nada.
0: No, está bien, yo sé. Pero, presidente... Presidente, una pregunta última antes de irnos, por favor, tómela bien, ¿sí? ¿Qué tan cierto es que usted quiere desplazar a Uribe como líder de la derecha y tomar su lugar?
5: Déjame decirte, mi querido Pitufino.
1: No, pero que Pitufino no me parece tan pero.
2: Y además Pitufino, ¿por qué? Por el saco, por el buzo que trajo hoy, que es color Pitufo.
1: No, es color Pitufo.
2: ¿No es color Pitufo?
1: No es color Pitufo.
3: ¿De dónde?
5: Ya se metió el otro, el escudero. Ya se metió el manager que estaba. No, claro, ahí está, ahí está.
22: Falta de respeto con el director.
2: No pelea con los periodistas.
22: No pelea con nosotros y además.
5: El Sancho Paisa.
22: No.
5: El Sancho Paisa tuyo, pues ahí está.
2: No peleé.
22: Presidente, no.
5: Bueno, mira, déjame decirte una cosa, que esa pregunta, como siempre, tiene más veneno que una columna de Vicky Dávila.
22: No, pero
2: no, tampoco, no, Dávila, se ha pasado, tampoco.
3: A mí me respeta, señor, ¿qué le pasa?
22: Sí, no, no.
3: ¿Qué usted, tal este loco con esa pijama y esas garras? Hola, ¿qué le pasa? Ahí,
5: bueno, eso, eso.
22: No, pero si ustedes no pelean, al contrario.
3: No, pero tampoco que me falte al respeto, no, señor. No, señor.
5: Sigue hablando al Chivalda.
22: No, pero
3: a mí me respeta, señor.
2: Si alguien lo ama a usted, si alguien lo ama, lo adora, lo idolatra, lo impulsa, lo promueve, es Vicky Dávila.
3: Yo también soy presidenta, ¿o yo? Presidente, ¿o yo?
2: Presidenta de una importante empresa editorial.
3: Mire, presidente, contrólese que tiene todo mi apoyo y usted lo sabe.
5: También tiene el apoyo de Uribe y también me estoy agarrando con él.
3: Usted llegó ahí por mí, usted lo sabe.
22: Se agarraron estos
5: dos. No, señora, yo llegué en Uber.
22: Cálmese, por favor, cálmense los dos. Un llamado a la calma. Ustedes,
2: en Papamoy.
22: Llévense
5: bueno,
22: bien.
5: Respondiendo a tu pregunta, sí. Morochis.
22: Mira, Morochis.
5: Es así. Yo la verdad respeto con el alma, respeto profundamente al expresidente.
22: Sí.
5: Y no pretendo ni desplazarlo ni reemplazarlo.
22: ¿Estás seguro?
5: Hombre, lo juro, por esta caneta ya estoy macheto.
22: Chao, presidente. Está buena la pijama.
5: Te quiero, amor. Chao, amor.
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2: ¿Llevándolo qué?
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3: Bien, hombre, ya.
0: Con sus descuentos en la mano.
3: Ya.
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3: Sin aplausos, por favor.
4: Bueno, Oscar, no.
3: Pero, sí, deme la oportunidad.
4: Como ayudante no insistas, hombre, la imitación del Chiflamica es simple,
3: no.
4: Aburridora,
3: tampoco,
4: sin gracia, sin ritmo.
5: No le digas así.
4: Mejor dicho, si estuvieran, yo me llamo Amparito, te diría, me dice, mi amor, si te llamas Oscar Iván Castaño.
3: No, no se hace así con Oscar Iván. Respeta a su compañero.
6: Yo no sigo haciendo esto.
3: No, pues es que el tipo no está respetado. Y además cuando intenta ayudarle con su evento,
6: sí, no.
3: Lo que hace es denigrar de él.
6: Sí.
4: Es una publicidad inversa, digamos, se llama así.
3: Pero no está ayudando nada.
6: Pero muy inversa.
7: Hablar mal de algo para...
4: Claro,
6: muy inversa porque
4: como la gente está en chismos,
3: sí.
4: Vamos a decir, está malo.
3: ¿Y sí?
4: ¿Y sí?
3: ¡No!
7: Van y averiguan, efectivamente, malísimo.
4: Plum.
3: Cataplum.
4: Mira, Panerolli, no vengas a dañar el pasillo de presidente de mi alegría con el retrato de Petro de tu amargura.
3: Claro, sí.
4: Y no mucho menos hoy que vengo más contento que un trovador en fiesta de traqueto.
7: Ay, ¿cómo pasa? Bueno, ¿no?
3: Sí,
7: no. Les encanta.
3: Claro, y salen con...
7: No, salen premiados.
3: Salen premiados. ¿Y se puede saber el nené por qué está tan contento?
4: Sí, se puede saber.
3: A ver.
4: ¿Qué te parece?
3: ¿Qué?
4: Que inauguramos.
3: Sí.
4: ¿Quién metió esa uva ahí?
3: No, pues yo no sé, pero así inaugurar.
7: Así se escribe, así se pronuncia.
3: La RAE.
7: Claro. Inauguramos la RAE.
3: La RAE, ¿quién metió eso?
4: Una economía del lenguaje. No. Inauguramos, ya quedó.
3: Bueno, pero ¿qué inauguraron?
4: Bueno, inauguramos el laboratorio de inventos del hogar geriátrico.
3: ¿Cómo así? Y es que no, un momentico antes de que aplaudan, no señor.
4: Sí,
3: ¿y es que acaso en el ancianato hay viejitos genios o qué?
4: Sí, ¿qué? ¡Claro! Está don Copernicolás, está doña Pasteresa.
3: Sí.
4: El viejito que le enseñó a jugar a James Rodríguez.
3: ¿Quién es ese?
4: Don Gagigueo Gagigay.
3: No, hombre, no se burle, el 10 de la selección. Bueno, ya no es, ¿no?
4: Hermano, nosotros inclusive nos volvimos seguidores de los inventores.
3: ¿Cómo? A ver, ¿cómo
4: que,
3: es
4: claro que el conocimiento lo cobramos, ¿no? Tenemos,
3: es
4: por ejemplo, un combo por $1,000,000. El que quiera saber sobre gravedad, que se pegue de Newton.
3: Sí, uh-huh. Claro, normal.
4: Pronto el que quiera saber sobre la bombilla eléctrica.
3: Sí.
4: Que se pegue de Edison.
3: Pues eso está muy bien. Sí, claro. Y el que no tenga plata y quiera saber, por ejemplo, la teoría de los átomos.
4: Ah, que se pegue de Einstein.
3: Tarcisio.
7: No.
3: Tarcisio.
8: Qué horror.
7: No, pero,
8: Pedro.
3: No, es que esto no puede ser.
7: Es que es vulgar, de doble sentido.
3: No, no se puede. Es una carrocería, es una caminada con usted, es imposible.
8: No,
3: ¿y acaso, a ver, qué se han inventado los viejitos? ¿Qué,
4: bueno,
3: qué es lo que inventan ellos?
4: Pregunta. No, o sea, digamos, no, sí,
3: ¿qué?
4: Uno lo ve y
3: ¿qué?
4: Y, no, si han inventado, ¿cierto?
3: Por eso, pero
4: no,
3: ¿qué?
4: No, ya te voy a contar porque me estaba acordando.
3: Pero cuéntame.
4: En este momento, pues, así como que me acuerdo en ese momento que no traje escrito porque no.
3: No, pero es que pero ¿qué?
7: Una cosa,
3: un pero entonces, no, no necesito que traiga, pero que me cuente que se han inventado los viejitos, a ver.
4: Están, por ejemplo, en este momento están tratando de inventar, esto es bueno, una nueva clase de marihuana.
3: ¿Cómo?
4: Con partículas de tu cabeza, Pani.
3: ¿Mi cabeza?
4: Pero no han podido, hermano.
3: Uh-huh. ¿Cómo así? ¿Por qué?
4: Porque quedan faltando pelos pa'l moño.
7: Bueno, señor director,
3: respeto.
8: Es una falta de respeto.
7: Yo de usted no.
3: Son las 6:18 y puedo cortarlo ya mismo.
4: Sí, no.
3: Ya mismo.
4: No,
7: ya son las 6:18.
3: Ya fue.
4: No.
7: Eso es hora de.
4: No, pido el bar.
3: No, ¿cuál bar de qué?
7: No, al bar después de las 7.
4: ¿Viste? No, ¿cómo te parece que don Alvareto entró en ese campo pues de los inventos?
3: Sí.
4: Y se inventó unas gafas con las que alcanza a ver dinosaurios rojos, vaca morada, se levanta amarillos, eso es una belleza.
3: ¿Y eso qué quiere decir?
4: Que se la está fumando verde.
3: No,
4: estamos siendo pioneros en clonación.
3: Ajá, sí.
4: Ayer hicieron una fusión genética, es muy interesante, don Pedro, de un clon de un ex técnico de Millonarios y el viejito que sufre de acné.
3: Un clon entre un ex técnico de Millonarios y un viejito que sufre acné, y ahí que salió.
4: Un Alberto Granero.
3: Ay, qué asco, Tarcicio, no más. Ya, no más.
4: No más.
3: Lleva hablando carreta 10 minutos. Ya también tenemos cosas que hacer.
4: Sí. Afaniagua, te voy a decir. Afaniagua. No,
3: respete.
7: Ya respete, a ver.
3: Respete.
4: Hernando Afaniagua.
3: Ya no más.
4: No, pero ¿sabes quién? Pues ya manera ya más de chisme, pues in between. El que está feliz con los adelantos de la ciencia es el viejito que tiene... Yo te he contado de él.
3: ¿Qué?
4: Yo sí te he contado de él.
3: ¿Quién?
4: Que tiene la...
3: ¿La qué?
4: La malformacioncita en la espalda.
3: ¿Un viejito con una malformación en la espalda? ¿Quién es ese?
4: Don Jorobairon.
3: No.
4: Ayer lo operaron.
3: ¿A Jorobairon? Sí. ¿Y cómo le fue?
4: Excelente, hermano.
3: ¿Por qué?
4: Es un hombre hecho y derecho.
3: Ah, claro, porque le quitaron el...
4: Hombre, pero la joya de la corona es un viejito que no iba a decir un viejito nuevo, pero no puede ser, ¿sí?
3: No,
7: un viejito nuevo. Es un contrasentido.
4: Nos va a llegar en 15 días, hombre. Y es tremendo inventor, hermano.
3: No me diga. Ay, qué bueno.
4: Ha inventado... De verdad.
3: ¿Y qué ha inventado?
4: Trenes, cables inalámbricos. Inclusive está inventando un nuevo Kama Sutra.
3: Ah, no sé si lo que es un científico loco.
4: No, más respeto que hasta el 7 hay que decirle, señor presidente, hermano.
3: No. Pero que es esto, me va a meter en un problema. Sí, me va a meter en un problema, Tarcísio.
4: No, no, oye, porque está ahí cago a tu pile al miriñaco.
3: No.
7: Lo que es uno tener que está dedicado, que está dedicado.
3: Esteban, no importa.
6: También, hola.
3: No meta a Tarcísio en eso.
4: A sacarle el gas a la gaseosa.
3: No.
7: A sacarle el gas a la gaseosa.
3: Tarcísio, no se meta usted
6: en la verdad.
3: Con uno que tengamos es suficiente. Aquí, no necesitamos aquí, otro.
4: Pani, relaxing.
3: Bueno, hermano. Listo, Tarcísio, 6:20.
4: No, pani,
3: nos vamos.
4: Man.
7: Sí, ya, hombre.
3: Sí, ya, nomás.
4: Paniagua.
3: ¿Qué? Yo estoy relajado.
7: No le diga Paniagua.
4: Ya lo dijo la Biblia.
3: ¿Cómo lo dijo?
4: No sé, porque no la he leído. Pero...
3: Ay, Tarcísio. Bueno,
4: vamos más bien con los síntomas para saber si usted
5: se está poniendo viejo. Cuéntese las arrugas y no se haga el pendejo.
4: Si cuando pasa por el lado de un perro grande no lo mira para que no lo muerda.
3: Sí.
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3: Sí, como que
5: 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Si no se haga el pendejo.
4: Si compra siempre el desodorante de la primera marca que encuentra, porque ya igual todos lo irritan.
5: Se está poniendo viejo. Cuéntese las arrugas y no se haga el pendejo.
4: Si cuando va a saludar a alguien parecen jugando piedra, papel o tijeras.
3: Sí, no sabe cómo hacerlo.
5: Se está poniendo viejo. Cuéntese las arrugas y no se haga el pendejo.
4: Si cuando lo saludan en la calle ya no le dicen hola, sino que aliviadito o qué.
3: Ay, no, qué pecado.
5: Se está poniendo viejo.
4: Y cuando lo invitan a una fiesta con lluvia de sobres, empieza a preguntarle al otro invitado, ve usted, ¿cuánto va a dar ahí? ¿Cuánto
5: 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Se está poniendo viejo, cuéntese las arrugas y no se haga el pendejo.
4: Y si no es capaz de hacer el delicioso con música de YouTube porque los anuncios lo desconcentran.
3: Sí.
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3: cuéntese las arrugas. Bueno, Tarcísio, gracias. 6:22, nos vamos. No, yo no me voy. Usted se va. Ya acabamos. No hubiera sucedido, ¿sabe? Bueno,
4: sí tengo preguntas. Pero primero quiero recordarle a mis amigos de Medellín
3: que
4: uno de los viejitos apoyen la tercera edad.
3: ¿Qué pasa?
4: Antes de que lo graben con más impuestos.
3: ¿A quién? ¿Al viejito?
4: A la tercera edad. Estamos apoyando la cultura.
3: Sí.
4: Yo sonaba para el Ministerio de la Cultura.
3: ¿Usted para el Ministerio de Cultura?
4: No. Sigo apoyando, o sea, no, porque lo mío que... es.
7: Le creo, digamos, con como quedó, le creo. Que
3: por,
7: eso,
3: por el perfil.
7: O sea, eran dos candidatos. Yo creo que eran dos candidatos, la doctora Paola y Tarcísio, y le ganó la doctora Paola.
3: Por un tema de género.
7: La Paola Holguín, porque tocaba que fuera una mujer. El tema de género, paridad de género, tiene que ser la mitad del gabinete.
4: Pero yo sigo con lo mío. Lo mío es una vocación.
3: ¿Una vocación de qué?
4: Apoyar la cultura.
3: Bueno, ¿y qué va a apoyar?
4: Uno de nuestros viejitos se va a presentar en Mero Bar.
3: Uno de
4: Iván Castaño, imitarte el arte de él.
6: Comienza a ayudarle.
7: Pero que lo diga él. ¿Cómo se llama el show?
6: No, que le diga Tarcísio.
4: Ah, pero va bien la venta de boletas.
9: Sí, muy bien.
4: Para otro show, para el tuyo no.
7: No, a ver.
4: Es que en Mero Bar se presenta mucha gente, entonces van rellenando con Oscar.
9: No, están rellenando con Oscar.
7: Con el show antes, el de Oscar, claro, lo ven, uno grande.
4: Y ya no se usa el término telonero, ya simplemente traigan a Oscar.
9: No, señor, no. Tarcisio.
10: Que no le ayude, que no le ayude.
9: No le ayude más a Oscar Iván.
4: Ah, pues ya estamos casi a nada.
9: ¿De qué?
4: De vender la primera boleta.
9: No. Ya va, no, señor. Persona. Entiendo que la venta de boletas va muy bien.
4: No habían llamado.
9: ¿Ah, sí?
4: Sí, a decir que no lo lleven. Pero seguimos.
3: Pero Tarcisio, pero hay interés.
4: Pero seguimos apoyando la cultura.
9: O sea, la gente llama y qué dice.
4: No, no, la gente puede ir. Inclusive, yo creo que faltando días vamos a tener que regalar esas boletas.
9: No, señor.
4: Pero la idea es que se
9: vea. ¿Por qué dice esas cosas?
4: Porque este es el único show en el mundo que tiene más imitaciones que público.
9: No, pero es que Oscar Iván hace muchísimas imitaciones.
4: No, 30, muchas. Pero...
9: Y hay, pero no me puede decir que hay menos público que imitaciones.
4: Sí. Sí, inclusive el sitio, estamos buscando unas puertas corredizas para que se vea lleno, pues. Con
9: no, señor, no le ayude más, Tarcisio. No, Oscar Iván, que no le ayude nada más.
4: Quedan boletas, ¿cierto?
9: Sí, claro que sí, pero etiquetablanca.com.
4: Qué mal, no, pero esto sí es serio, sería, hay gente que inclusive vienen desde Italia.
9: ¿Al show?
4: Vienen, Giancarlo Munevar.
9: Sí.
4: Su familia, ya, ¿cierto que le dije a Osquita?
9: Sí, ya me dijo.
4: Compraron boletas, vienen exclusivamente. Y güey, padre, tiene
9: que
4: estar muy
9: desocupado. No, ¿qué le interesa?
4: O sea, uno teniendo al Papa ahí en...
9: Pero es que no es lo mismo.
7: Pero no, o sea, no le diga, respete.
9: Respete a Oscar. Además, si es gente que viene de Italia, es porque él tiene su fanaticada.
4: O muy desocupado,
9: digamos. No son desocupados, son personas que les interesa el humor que hace nuestro compañero Oscar Iván, que hace
4: humor,
9: muy digamos. Buen show.
4: Hay gente muy arriesgada, no.
9: Bueno, Tarcisio, no le ayude más. ¿Tiene pregunta? A ver, ¿cuál es?
4: Hombre, ¿por qué ustedes los viejitos, mientras más modernos se vista, más viejitos se ven?
7: Porque los viejitos no deben vestirse modernos, sino elegante.
9: No,
7: ese es el problema, claro.
9: ¿Se pasó edad?
7: Sí.
4: Se ponen chaleco, chaqueta.
7: Bueno, se ve muy bien, don Pedro. Si lo dice por
4: no
7: Pedro.
4: No había visto.
9: A ver, respete.
7: O sea, si lo dice por don Pedro, se viste muy bien, don Pedro, muy elegante, sí, con su chaleco, su blazer, su camisa. Sí. Se ve muy bien.
9: Bueno, Tarcisio, hasta luego.
4: La lavada de ropa en la casa de Pedro. Pone tanta huevona.
9: A ver. Hasta luego, Tarcisio, 626.
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9: De la tarde, 26 minutos, hacemos una actualización de noticias a esta hora. ¿Qué pasó, Silvia, con la mesa directiva en el Congreso?
12: Pues el presidente del Senado, Honorio Enríquez, pidió reunirse con el presidente electo Abelardo de la Espriella, pero también con el saliente presidente Gustavo Petro y el expresidente Álvaro Uribe. Esto con el propósito de fortalecer el diálogo institucional y promover una agenda de cooperación entre las distintas fuerzas políticas. La iniciativa busca facilitar acuerdos sobre los principales retos del país y así garantizar una relación armónica entre el Congreso y el Ejecutivo.
9: No era ese el que quería el presidente hablar de la Espriella, pero va bien.
3: Haciendo una tarea muy positiva, importante.
9: Para eso es lo que
3: el momento que vive el país y sacar adelante la solución de los problemas, Paniagua.
9: Muy bien, vamos ahí de a poco viendo cómo se conforma.
12: A propósito, Pani, hay noticia recién sacada del horno.
9: A ver, cuénteme, Silvia.
12: Pues imagínese que el filósofo y escritor Enrique Serrano López va a ser asesor presidencial en el gobierno de Abelardo de la Estrella.
9: ¿Y qué va a hacer?
12: Acaba de hacer ese anuncio a través de uno de esos habituales videos. Si le parece, oigamos un poco a ver qué es.
10: El que nunca ha dejado de enseñar. Académico, docente y escritor con más de 25.000 exalumnos, que son su gran orgullo. Enrique Serrano López, asesor presidencial en la Patria Milagro. El filósofo y comunicador social que después de impartir conocimientos en historia, interpretación del mundo, geografía comparada, historia de las sociedades y haber dirigido el Archivo General de la Nación, llega a la Patria Milagro para asesorar al gobierno en las discusiones propias de la batalla cultural, para razonar y hacer razonables los debates que nos unen como colombianos. Y desde la perspectiva del conocimiento y el respeto, llenar de contenido las acciones y conversaciones que le devolverán a la patria su grandeza y altura. Firme por el conocimiento, firme por el consenso y firme por la patria.
18: Firmes por la patria.
9: No conozco al doctor Serrano López.
12: Fue director del Archivo Nacional.
19: Yo sí lo conozco, es un gran académico. Es un señor con mucho conocimiento. Él tiene siempre recurrido a los hechos históricos en el país y escribió varios libros sobre, por ejemplo, tiene un libro que se llama ¿Por qué fracasa Colombia?, que cuenta desde su punto de vista de académico. Yo creo que él es un profesor del Rosario, de la Universidad del Rosario, si no estoy mal. Es barranqueño, es nacido en Barranca Bermeja, educado en Bogotá y en otras partes del mundo. Pero es un gran académico, el doctor
9: Enrique Serrano. ¿Cuál puede ser el aporte del doctor Serrano López como asesor?
19: A ver, ahí pusieron algo que me llamó la atención, como
9: llenar de contenido.
19: Sí, porque el presidente Abelardo de la Espriella ha dicho que él va a dar una batalla cultural. Usted ha leído a todos estos, a Axel Kaiser, que son, digamos, como los contra la tesis de la revolución del siglo XXI y de la izquierda al estilo Chávez, Evo Morales y los Kirchner, y también con Boric y todos ellos. Hay una escuela de pensamiento que se creó que se llama la lucha por la batalla cultural, y es como le hacen contrapeso ideológico a la narrativa que crearon durante mucho tiempo la revolución, pues la revolución roja, o el chavismo, o la revolución del siglo, o el socialismo del siglo XXI. Y él, por lo que leía ahí y por lo que quiere el presidente Abelardo de la Espriella, que lo dijo en su campaña, es ver cómo llena de contenido con esa narrativa a su gobierno. Pero el doctor Serrano, no sé es cómo le vaya en su tarea ahora que le propone el presidente Abelardo de la Espriella, pero es un gran académico, no es un señor pues que haya aparecido de la nada para ejercer un cargo en el gobierno. Y entre otras cosas, sus conferencias son bastante serias, con mucho contenido, y me parece que es un buen aporte para la línea ideológica del presidente Abelardo de la Espriella, el doctor Enrique Serrano.
9: Ahí está pues Enrique Serrano López, nuevo asesor del presidente electo Abelardo de la Espriella. Oiga, Silvia, hace rato no oímos hablar ni de Juliana Guerrero, ni del caso de los diplomas y de los títulos que otorgaba la
12: de la Fundación Universitaria San José.
9: ¿Qué ha pasado con eso?
12: Pues el próximo 5 de agosto los colombianos vamos a volver a oír sobre estos personajes: Juliana Guerrero, Luis Carlos Gutiérrez, exsecretario general de la Fundación San José. ¿Por qué? Porque la Fiscalía los llamará a juicio en esa fecha, el 5 de agosto, para que respondan por los delitos de fraude procesal y falsedad ideológica en documento público. Todo esto por cuenta del polémico caso de los títulos falsos que Guerrero utilizó para aspirar a un cargo de viceministra de las Juventudes en el Ministerio de la Igualdad. La Fiscalía insiste en que esta mujer sí conocía la irregularidad de los documentos y que estos fueron utilizados entonces para intentar inducir en un error a la administración pública.
9: ¿Qué ha pasado con el acuerdo de paz y cuál es el futuro que tendrá ese acuerdo?
12: Pues la directora de la Agencia para la Reincorporación y Normalización pidió al presidente electo Abelardo de la Espriella garantizar el presupuesto de esa entidad para 2027 y así mantener la institucionalidad encargada de implementar el acuerdo de paz. Hizo un llamado a evitar la estigmatización de los excombatientes en proceso de reincorporación y recordó que la implementación del acuerdo pues es un compromiso constitucional del Estado.
9: Se presentó, Silvia, un caso de inseguridad en Bogotá.
12: Digamos que se ha convertido en el pan de cada día de los ciudadanos, pero sí, una mujer frustró un intento de atraco en la localidad de Encativá, en Bogotá, al haberse enfrentado al delincuente que la amenazó con un arma aparentemente falsa para poder robarle sus pertenencias.
7: Esa imagen dramática que la están viendo en ese momento en YouTube, ¿no? ¿Cómo se defendió? ¿Qué valentía la de esa mujer? ¿Cómo se defendió de ese atacador?
12: Sí, un forcejeo que entre otras cosas terminó con ambos en el suelo, pero la víctima logró impedir el robo, aunque sufrió algunas lesiones. El ladrón escapó en bicicleta luego de haber notado que varios vecinos pues estaban saliendo en para, digamos, ayudar a esta mujer. Hasta el momento las autoridades no han informado sobre la identificación o captura del responsable de los hechos, pero si ustedes se conectan de inmediato a través de YouTube van a poder ver el video en el que quedó registrado este hecho en el que la mujer pues finalmente frustra el robo del que iba a ser víctima.
7: Continúa la inseguridad en Bogotá y les contábamos también que el gobierno declaró desastre nacional por fenómeno del Niño y trasladó 4 billones de la UNGR de lo que pasa con el estado del tiempo con la meteoróloga de Voz Popular.
20: Sobre la región judicial se formó una fuerte tormenta académica alrededor de Juliana Guerrero, luego de que la fiscalía anunciara que la llamara a juicio por presunta presentación de títulos falsos. Los radares detectan una caída considerable de diplomas, certificados y hojas de vida, mientras los expertos mantienen activa la alerta por posibles precipitaciones de pruebas, aunque por ahora los procesados aseguran que no tienen ningún grado de culpabilidad.
7: ¿Qué es eso?
20: En el panorama internacional se observa un sistema judicial de lentísimo desplazamiento sobre Nicolás Maduro, cuyo juicio en Estados Unidos fue programado para el 1 de junio de 2027. Los modelos indican que la...
9: ¿Qué es eso?
7: ¿Qué es? ¿Tormenta?
20: La tormenta ya viene fuerte. Ya. Viene fuerte, pero viene despacio. Se recomienda a sus aliados venezolanos interesados tener paciencia, paraguas y sudadera gris por si la tormenta Trump cae sobre ellos.
7: Ay,
20: y atención, porque sobre el Ministerio de Relaciones Exteriores se registra una salida masiva de...
7: ¿Y eso qué es?
20: Aire. Aire diplomático, luego de que la Cancillería pidiera a todos los embajadores presentar sus cartas de renuncia antes del jueves 23 de julio. Los satélites muestran fuertes...
9: ¿Qué es, zancudos?
7: ¿Abejas que pican tigres?
20: Corrientes. Corrientes de despedidas, maletas y hojas de vida, mientras se aproxima un nuevo frente de funcionarios del gobierno entrante. Se mantiene activa una alerta amarilla y un fenómeno conocido como entreguen las llaves y muchas gracias por participar.
7: Uy, que ese es un aguacero.
20: Y hasta aquí el informe meteorológico. Y si lo que dije es mentira, que me parta un rayo.
11: Lorena Neira es Voz Populi.
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22: Aquí estoy para los que se han olvidado de mí. No. Saludos y saludos para todos ustedes. 6:37 PM y minutas.
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0: 6:41, Silvia, nuestra meteoróloga, hablaba hace unos minutos de Nicolás Maduro, del que hace rato no tenemos mayores noticias.
1: Solamente se conocen unos como especie de dibujos.
2: ¿Qué será la vida?
1: De la asistencia de Nicolás Maduro y su esposa Silvia Flores hoy.
2: Parece que está flaco.
1: Está bastante flaco. Si ustedes quieren ver la imagen, lo pueden hacer a través de nuestro canal de YouTube, conectándose de inmediato. ¿Qué pasa? Que los medios de comunicación, las cámaras, no pueden acceder a esas audiencias. Entonces lo que hay es una persona que dibuja lo que está viendo. Y ese es el dibujo que tiene el planeta entero sobre cómo se ven hoy Nicolás Maduro y su esposa Silvia Flores.
0: Se les ve con uniforme, en el dibujo aparece de color amarillo.
2: Sí.
1: Es el famoso uniforme khaki, el mismo que han tenido siempre, digamos, como detenidos en una cárcel en Nueva York.
2: Sí, en el dibujo sale amarillo pollito, pero en realidad es khaki, el sí, color de, khaki, del el que usan siempre los presos. Hay dos colores como muy reconocidos allá, el khaki y el naranja. El naranja es tridente y el khaki, que sería este.
0: Y se le ve, pues por el dibujo parece que hubiera perdido mucho peso, ¿no? Sí,
1: está claro, caminando bien, porque la última vez había aparecido cojeando por la manera en la que fue sacado y bueno, en fin. Pero está caminando bien Nicolás Maduro, tiene el mismo bigote de siempre, el que lo caracteriza, tiene gafas. Y Silvia Flores, su esposa, el mismo uniforme color khaki, una camiseta debajo y también considerablemente más delgada de lo que ya era.
3: Estamos fit.
0: ¿Está fit? Sí, ¿está haciendo ejercicio?
3: Haciendo running.
4: Pues sí, ¿esto era para el juicio?
1: Esta es una nueva audiencia en un tribunal. Esta fue una nueva audiencia en un tribunal de Nueva York que fijó para el 1 de junio de 2027 el inicio del juicio contra Nicolás Maduro y su esposa Silvia Flores por cargos que están relacionados con narcotráfico. Como les decía, Nicolás Maduro caminó con normalidad, sin dificultades de movilidad, no estaba cojo como en audiencias previas, él y su esposa usando ese uniforme khaki. Así que ahí está la imagen, que ustedes la encuentran en blueradio.com y en nuestro canal de YouTube.
2: Allá lo estamos escuchando, dictador Maduro.
3: ¿Cómo estás tú, compadre?
2: Bien.
3: Saludos y saludos.
2: ¡Está flaco!
3: A todos ustedes.
0: ¿Cómo va ese inglés?
3: Yeah, very well, mondongo.
1: En noviembre se van a conocer.
2: A book. Ya sabes decir, esto es un libro.
3: This is a pencil.
2: Esto es un lápiz, sí. Muy
3: bien. This is a Zelda.
2: Esto es una celda.
4: Ay, qué pecadito.
2: Siga juicioso, que le toca hasta junio, hasta el otro año, 2027.
1: Pero en noviembre se van a conocer las pruebas clasificadas que hay en contra de Nicolás Maduro y Silvia Flores.
2: En noviembre presentan pruebas, en junio el juicio.
3: Haciendo barritas.
2: Barritas, agartas barritas.

0: En noviembre presentan pruebas, en junio el
1: Estamos
0: juicio.
1: Haciendo barritas.
0: Barritas, agarras barritas porque aquí a junio del 2027 falta.
1: Estoy de los tristes, los bíceps, los isquiotibiales.
2: Muy
1: Estamos
2: bien.
1: Fortalecer. Saludos y saludos a ustedes. Se me va a acabar la moneda.
0: Se le acabó la tarjeta, sí, allá es con moneda todavía. Permítame, porque a las 6 de la tarde, 44 minutos, ¿sabe quién llega? Una mujer que sabe de la buena mesa. Doña Pepita Villegas Cortés de Velasco, con los momentos apasionados de la mesa, doña Pepita.
3: Apasionados de la mesa, les habla Pepita Villegas Cortés de Velasco. Aunque si el nombre les parece muy largo, pues sí, pueden decirme simplemente doña Pepita Villegas Cortés de Velasco.
0: No, menos mal, porque nos gusta así cercana. Doña Pepita Villegas Cortés de Velasco, nos preguntábamos este fin de semana, y ya que Maduro nos contaba que hace ejercicio en su celda y todo, ¿cómo se debe servir una carne sudada?
3: Apasionados de la mesa, siempre en plato llano y con una cantidad moderada de caldo. Si al meter el tenedor hay que buscar la carne, eso ya no es un almuerzo, es una operación de búsqueda y rescate.
0: No, claro. Claro. ¿Y qué hacemos si la carne está muy dura? Pues como, uy,
2: usted.
0: ¿Qué está viendo, doña Pepita?
2: Tomalita.
3: Sí, señor, sí, claro.
0: ¿Qué hacemos si la carne está muy dura?
3: Me decías chinito, dime.
0: Sí, no, te decía. Sí. ¿Y qué hacer si la carne está muy dura?
3: Es fácil, fácil. Se busca la unión entre un buen cuchillo y un tenedor. Así como se unieron el petrismo y el uribismo buscando que el de las priellas se ablandara.
0: Se ablande, sí, lo están ablandando. Pero hablando de eso, de ablandar, ¿se puede ablandar la papa para mezclarla con el caldito así de la carne? Sí, claro.
2: Claro, así revueltico.
3: Aplastar la papa, ni por el doble, triple, catrejico, pinche calcevita, de por Dios, ¿cómo se te ocurre decir eso?
0: No.
3: Lo de destripar no se ve bien ni en campaña política. Y si va a aplastar la papa, pues nada de hacerlo con rabia, como si la papa estuviera en desobediencia civil. No.
0: Y si de pronto queda salsita en el plato y uno tiene, no sé, de pronto una arepa a la mano, ¿se puede recoger con la arepita? No,
2: se tiene que poder.
0: Yo creo, ¿cierto?
2: Se tiene que poder.
0: Pues delicadamente.
2: No, pero ¿cómo así?
3: Ahí,
2: ¿no se puede dejar eso así?
3: No. ¿Cómo van a hacer eso? Según las normas de etiqueta, jamás se debe utilizar la arepa para limpiar el plato.
2: No, pero...
3: Pero bueno, dejaron limpia la olla en este gobierno, pues un plato que limpien con una arepa no tiene nada de malo,
0: sí,
3: cara.
0: No tiene nada.
3: Me dispensan un segundo, por favor.
0: Sí, bien, pues adelante.
3: Sí, dispénseme.
0: Sí.
3: Uy, pavo, ¿y qué?
4: Uy, ¿qué pasó?
2: Calma.
3: ¿Quién fue a la garbita que tumbó ese plato, cabal?
0: No. Uy, ya acabaron.
3: Como siempre. Cabal. Adivinen quién va a pagar los platos rotos, ¿no? Y por eso se quejan después que no tienen el empleo, que están desempleados,
2: no,
3: caray.
2: No, trate así tampoco.
3: Descarados, sinvergüenzas, desconsiderados.
0: Sí. Doña Pepita, ¿está bien?
3: De la mesa. Sí. Les habló Pepita Villegas Cortés de Velasco. Nos parlamos, perritos.
0: Chao, doña Pepita.
5: María Auxilio Vélez es Voz Populi.
2: Seis de la tarde, 47 minutos, Silvia, se presentó un hecho de inseguridad en Bogotá. ¿De qué se trata?
6: Un joven desafortunadamente recibió un impacto de bala en una de sus piernas por no dejarse robar el celular mientras estaba con sus mascotas en un parque en la localidad de Teusaquillo. Los delincuentes le dispararon y huyeron en un carro gris que está siendo buscado e identificado por las autoridades. Nicolás.
7: Este es el momento exacto en que un joven resultó gravemente herido tras ser víctima de un intento de robo en el barrio Nicolás de Federman en la localidad de Teusaquillo cuando salió a pasear con sus mascotas en la noche del lunes 20 de julio. De acuerdo con las imágenes de las cámaras de seguridad, dos delincuentes armados interceptaron a la víctima para despojarla de su teléfono celular. En medio del asalto, el joven intentó evitar el hurto lanzando el dispositivo al suelo, pero uno de los atacantes reaccionó disparándole en una pierna antes de escapar junto con su cómplice. Según los testigos, un tercer implicado lo estaba esperando en un vehículo vehículo gris a cuadras más adelante para facilitar la huida, y la víctima fue trasladada a un centro asistencial donde tuvo que ser sometido a una intervención quirúrgica debido a la gravedad de la herida. El caso ha generado preocupación entre los habitantes del barrio, quienes aseguran que los robos se han vuelto frecuentes en la zona y reclaman

0: mayor presencia de la policía. Las autoridades ya analizan los videos de seguridad para identificar a los responsables y avanzar en la captura.
1: Nicolás, gracias. ¿Y hay avances del accidente que ocurrió hace unos meses en Bogotá?
2: La fiscalía acusó formalmente a Edwin Delgado por ese accidente que usted menciona, Pani, que ocurrió el pasado 31 de octubre en la avenida Mutis y que dejó dos motociclistas muertos. Delgado, dueño de ese vehículo, deberá responder por el delito de homicidio, pues según la investigación, si bien él no iba conduciendo, sí habría permitido que otro hombre en estado de embriaguez manejara el carro tras una celebración relacionada con las caravanas de Halloween. La historia completa y lo que podría pagar frente a la justicia, Kalila Peña.
3: La fiscalía acusó formalmente y llamó a juicio a Edwin Delgado por el delito de homicidio en la modalidad de comisión por omisión por el accidente de tránsito registrado el 31 de octubre de 2025 en la avenida Mutis de Bogotá, en el que dos motociclistas perdieron la vida. Las audiencias preparatorias dentro de este proceso penal quedaron programadas para iniciar el próximo 18 de septiembre. Según lo expuesto en el escrito de acusación por el ente investigador, Delgado era el propietario del vehículo de placas MKT-407 y viajaba en la parte trasera del automotor en el momento del siniestro. La investigación determinó que Delgado permaneció durante aproximadamente 3 horas y 40 minutos en un establecimiento de comercio consumiendo bebidas alcohólicas junto a Rubén Romero, tiempo durante el cual observó directamente el estado de alicoramiento de este último, quien incluso presentó pérdida del equilibrio al salir del lugar. Pese a estas circunstancias, Delgado decidió voluntariamente cederle la conducción del vehículo. Habla la fiscal del caso.
4: Delgado Comba tomó la decisión activa y voluntaria de permitir, facilitar y no impedir que Romero Castillo asumiera la conducción del automotor en las circunstancias que se describieron. Creó de manera activa una situación antijurídica de riesgo próximo, real e inmediato para la vida e integridad de los terceros.
3: De manera paralela, la Fiscalía adelanta las gestiones para judicializar e imputar el delito de homicidio culposo a Rubén Guillermo Romero, quien es señalado de conducir el automóvil en el momento del choque y de haber salido del país con posterioridad a los hechos.
1: Gracias, Kalila. Y la crisis de la salud sigue afectando a miles de colombianos, no solamente pacientes, sino también trabajadores. ¿De quiénes se trata ahora, Silvia?
2: La cifra, 2.000 trabajadores de Admed Salud EPS que siguen a la espera del pago de sus salarios y también de las prestaciones. La entidad intervenida ha dicho que los retrasos no obedecen a falta de recursos para la atención en salud, sino a los embargos que pesan sobre las cuentas administrativas. Jessica Gutiérrez.
5: La intervención de Asmed Salud EPS informó que los retrasos en los pagos de salarios, prestaciones sociales y demás obligaciones laborales obedecen a los embargos que recaen sobre las cuentas destinadas a los gastos administrativos de la entidad, pues de acuerdo con la EPS, esta situación afecta de manera directa a cerca de 2.000 colaboradores y ha dificultado el cumplimiento oportuno de sus obligaciones laborales. La entidad aseguró que desde el inicio de la intervención administrativa trabaja con la Superintendencia Nacional de Salud y adelanta gestiones ante la ADRES y las autoridades judiciales para solicitar el levantamiento o la mitigación de los embargos. Además, explicó que la normatividad vigente no permite utilizar los recursos destinados a la prestación de servicios de salud para cubrir gastos administrativos, por lo que mientras continúen vigentes estas medidas, no cuentan con la disponibilidad legal para realizar los pagos.
6: Jessica, gracias. Precisamente hablando de eso, trabajadores de la salud realizan bloqueos en el norte del Valle para protestar por las millonarias deudas de las EPS a los hospitales públicos de la región. Tenemos al ministro de Salud de Voz Populi para que nos cuente. Ministro Memo, buenas tardes, ¿cómo le va?
7: A ver, los médicos bloquean por acá, los enfermeros por allá, perfecto. Así cerramos urgencias y carreteras al mismo tiempo.
6: No, ministro, aló, ¿me escucha?
7: ¿Aló?
6: Aló.
7: Buenas tardes, ¿cómo está?
6: ¿Cómo le va, ministro?
7: Muy bien, muchas gracias.
6: Sí, ministro, ¿me escucha?
7: Qué pena por no contestarle a tiempo al paciente de prepagada, pero estaba tratando de verle el lado positivo a la bendita protesta.
6: A ver, ¿y qué le ha visto de positivo? Cuénteme.
7: Pues que como los trabajadores de la salud están bloqueando las vías, cualquier accidente que ocurra en la carretera, ahí ya tienen personal médico cerquita.
6: Ajá.
7: Además, no. Si el bloqueo persiste, se ahorra los peajes. o sea, un remedio para su bolsillo, o también no viaje por las protestas del personal médico y así se cure en salud.
6: Claro, sí. Ministro, ¿de verdad no va a hacer nada para mejorar la salud antes de irse? ¿Algo?
7: ¿Cómo así? Claro que estoy haciendo. No me estoy preocupando, no me estoy estresando y así no me enfermo.
6: No, la, no salud, la salud de los colombianos. No, la de todos, sí.
7: Por lo tanto, un paciente menos que atender.
6: Ay,
7: además, estoy dejando nuevos puntos para la reforma a la salud.
6: Ah, nuevos puntos de la reforma.
7: Pues ya si no ustedes tiene... quieren que les den los nuevos puntos, o si no, entonces dejamos
2: no,
7: aquí.
2: Pues, no, dígalos, dígalos.
6: Diga claro. ya que genial, ya se van. Genial,
7: ¿pero están interesados? ¿O?
6: Pues no mucho, pues, pero igual nos toca saber. Toca.
7: Bueno, los anestesiólogos deberán decirle a los pacientes el precio de la cirugía para que el paciente de una vez quede privado.
1: Está buena. Se ahorran una plata y se ahorran una plata, sí.
6: Se desmaya.
7: Sí. Yo que sí les iban a gustar las medidas. Yo no sé por qué no me aprueban la bendita reforma.
1: Sí. ¿Qué más? ¿Qué más
7: los
1: tiene?
7: Los oftalmólogos deberán cobrar demasiado por cada consulta para que cuando los pacientes digan que eso vale un ojo de la cara, por ahí derecho le revisen ese ojo.
6: Ah, okay, claro.
1: Pasó la orden, sí.
7: Y claro, también sí. Las ambulancias deberán salir a vender merengón los fines de semana.
6: Bueno, eso ya lo había dicho antes, ministro.
7: Yo sé, lo que pasa es que les estoy haciendo promoción para el que quiera encargar los merengones de una vez.
1: Yo quiero. Yo sí quisiera.
6: Acá son varios merengones.
1: Yo sí quisiera.
6: Ay, ministro. Sí. Deje así, muchas gracias, ¿no?
7: Que no, es con mucho gusto, Esteban. Y a los hospitales que están acosando para que se les pague, que pidan consulta por psiquiatría para que les controlen esa bendita ansiedad.
6: No.
7: Y recuerden que esta reforma la vamos a aprobar así sea lo último que haga.
6: Y no lo hizo ni de último ni nunca. Chao, ministro.
8: Oscar Iván Castaño es Voz Populi.
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1: 6 de la tarde, 56 minutos. Don Pedro Viveros, ¿cuál es su premonición para esta semana?
10: Pues mire, Paniagua, yo creo que lo que está ocurriendo en Venezuela, lo único positivo que trajo el terremoto,
1: sí,
10: es lo que le voy a contar, porque me parece que eso adelantó algo que se estaba congelando o estaba como congelado, y es el proceso de reinstitucionalización de Venezuela.
1: Sí.
10: Y recuerde usted que la semana pasada hablamos de una carta
1: que en la presentó que aprobaron un acta.
10: El acta, la última asamblea legítima de Venezuela elegida en el 2015. Esa carta se escribió, pero lo nuevo es que Marco Rubio, el secretario de Estado de los Estados Unidos, quien maneja las relaciones con el gobierno interino de Delcy Rodríguez, ya sostuvo que tiene que comenzar esa asamblea con el gobierno interino de Delcy Rodríguez, ya a plantear un cronograma a partir del 1 de agosto para tener unas elecciones en Venezuela y ya dejar atrás tanta
1: encargo,
10: interinidad, ¿no? Sí, o encargo e incertidumbre, y ya convertir a Venezuela en un país donde haya elecciones y comience una reinstitucionalización de ese país tan urgente. Digo que lo único positivo que dejó ese terremoto es que creo que aceleró mucho esta posibilidad de tener esas elecciones.
1: Si eso arranca el 1 de agosto, ¿cuándo le calculó usted que hay elecciones?
10: Yo creería que a comienzos del año entrante, a más tardar, porque ya agosto es fin de año, me imagino, y comenzarán las elecciones en el 2027. Pero yo me atrevo a decir que deben ser el primer trimestre del año entrante, Paniagua.
1: Estas son las premoniciones al estilo Voz Populi.

Tres y ovejas, Lorenzo seguirá en nuestra cele, gracias a cuatro que son sus fieles. Con Yo Me Llamo vuelve el ambiente que había esperado el televidente, y el señor Enrique Notorio, de ser quien manda, tendrá el honorio.

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5: 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En Blue Radio son las
6: 7 de la noche, 1 minuto.
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2: Buenas noches y bienvenidos a la edición central de Noticias Caracol. Esta tarde, el Senado de la República aprobó la proposición para que el presidente electo Abelardo de la Espriella pueda posesionarse en Cauca y no en Bogotá, como tradicionalmente lo hacen los jefes de Estado. Sin embargo, aún falta la aprobación de la Cámara de Representantes para que se cumpla esta intención del nuevo mandatario. Juan David Ríos, exactamente, ¿qué se aprobó en el Senado?
3: Malú, hola, ¿qué tal? Una feliz noche. Mire, lo que se aprobó es que se pudiera trasladar justamente el Congreso en pleno al departamento del Cauca. Fue una proposición de Salvación Nacional en donde anunciaba que la posesión del 7 de agosto el Congreso pudiera trasladarse al departamento del Cauca. No habla esta proposición ni de guarnición militar ni de algún tipo de institución en donde se pudiera hacer esta posesión. Lo cierto es que con 55 votos...